naciones del mundo y admitirlas en la santidad fue el discernimiento de la fe por encima de la razón, llamada las Arán, es decir, que toda la sabiduría en la cualidad de Israel estaba, era específicamente en la acción de la bestia, y esta fue toda su sabiduría. Y este es el significado de las palabras que oirán todas estas leyes y dirán: ciertamente es un pueblo sabio y entendido este gran pueblo de Israel. Es decir, también las naciones del mundo, una vez que también han sido admitidas a la santidad, como en con todo tu corazón, con ambas inclinaciones, cuando la inclinación al mal, que son las naciones del mundo, también entrarán en la santidad, entonces verán que toda la sabiduría que tenía Israel era que escucharon las leyes, lo cual es hacer un acto. Entonces son considerados un pueblo sabio y entendido, que toda su sabiduría no era como pensamos que obtendremos sabiduría solo con indagaciones e intelecto. Al contrario, fueron recompensados con sabiduría precisamente al seguirlo al Señor como una bestia, lo que significa que precisamente al hacer, que se llama acciones por encima de la razón, fueron recompensados con sabiduría. Se deduce que se les... que se deduce que eso que se les llama el pueblo sabio, que se les llama pueblo sabio y entendido, es porque lo siguieron al Señor como una bestia y no con sabiduría, y esta es toda la sabiduría del pueblo de Israel. Y con respecto al hacer que se llama por encima de la razón, debemos interpretar lo que dice Midrash Tanjuma. Y sucederá eso porque, como dice el verso, ¿por qué debería temer en los días del mal? La iniquidad de mis talones me rodeará, debido a que hay mitzvot ligeras entre ellos que la gente no nota, sino que las arrojan bajo sus talones, es decir, que son ligeras. Por esta razón, David temía el día del juicio y decía: Señor, Maestro del Universo, no me temo a las mitzvot graves. Lo que temo son las mitzvot ligeras. Y debemos entender el significado de las mitzvot ligeras y graves en el trabajo. Ligeras se llaman que no son importantes. Es decir, que la persona debe trabajar por encima de la razón. Es este trabajo, el hombre no encuentra importancia, no le encuentra importancia, y este trabajo le sabe a polvo, lo que se llama la divinidad en el polvo. Es decir, el hecho de que la persona debe asumir el yugo del reino de los cielos por encima de la razón, este trabajo para él está en el polvo. Y nosotros debemos observar mitzvot y buenas obras y aprender la Torah para que el Creador levante este trabajo del polvo. Es decir, desde su bajeza, que nosotros rezamos que el Creador levante a la divinidad del polvo, como está escrito: el misericordioso, Él levantará para nosotros la sucá de David caída. La razón por la que ella está en la bajeza es el ocultamiento que el Creador ha hecho, por lo que habría lugar para elegir, lo que significa para que podrían trabajar con el fin de otorgar, llamado adhesión con el Creador. Es por eso por lo que nos dieron ese trabajo en forma de ocultación de rostro. Por lo tanto, nuestro trabajo principal es que por medio de la preparación que hacemos durante la preparación, hacemos vasija de otorgamiento a través de la preparación que hacemos durante el trabajo en el momento del ocultamiento. Tenemos vasijas de recepción por parte del Creador
Y en estos kelim vasijas hubo una corrección de no usarlas porque causan separación, ya que están en forma opuesta al Creador. Por lo tanto, nos dieron la Torah y las mitzvot por las cuales podremos obtener las vasijas de otorgamiento. Por esta razón llegan todos los calumniadores y acusadores por este trabajo y dicen: estamos de acuerdo en trabajar en el trabajo del Creador, pero solo no entendemos, no estamos de acuerdo con respecto al propósito que deseas alcanzar al observar la Torah y las mitzvot. El propósito está en a la persona muchos argumentos, lo que significa pensamientos que le hacen pensar que no vale la pena trabajar para este propósito. Por lo tanto, si la persona no acepta cambiar el propósito de obtener vasijas de otorgamiento, entonces ellas no le permiten que el hombre observe la Torah y las mitzvot con este propósito, y cualquier cosa que la persona haga le causa mucho esfuerzo. Le cuesta mucho esfuerzo. Y tan pronto que la persona olvida del propósito y comienza a trabajar como el público en general, lo que significa recibir un premio a cambio del trabajo, entonces una vez más tiene la fuerza y el entusiasmo para respetarlo, la fuerza para respetarlo y trabajar con entusiasmo, ya que el propósito del trabajo no está en contra del deseo de recibir del hombre. Pero cuando la persona comienza a trabajar y olvida el propósito y finalmente se despierta una vez más y quiera trabajar en la Torah y las mitzvot para obtener vasija de otorgamiento, otra vez los argumentos de los espías se levantan contra él y le hacen sentir el sabor del polvo en ese trabajo. Y otra vez es difícil para él avanzar. Esto se llama mitzvot ligeras, que significa trabajar con el objetivo de obtener vasijas de otorgamiento, es decir, en beneficio del Creador y no por su propio beneficio. Y hay razones para temer en este trabajo porque tiene muchos opositores. Esto no es así con las mitzvot graves, que significa lo que es importante para la persona. Es decir, si la persona trabaja con el fin de recibir recompensa, la considera un asunto grave, ya que su propio beneficio se perdería si no observara la Torah y las mitzvot. Pero si la recompensa y la pérdida son por el bien del Creador, esto no es tan importante para la persona. Por esta razón, aquí la persona desprecia porque hace un cálculo y dice: de todos modos, no perderé nada, ya que dice que no recibirá nada para sí misma, porque dice que la Torah y las mitzvot deben hacerse principalmente en nombre de los cielos y no para su propio beneficio. Entonces, ¿quién puede beneficiarse de su trabajo? Solo el Creador. Y a esto la persona lo toma a la ligera y menosprecia este trabajo. Por lo tanto, la persona a menudo se dice a sí misma: no me vale la pena esforzarme en el trabajo. Si resulta fácil, puedo trabajar, pero si tengo una pequeña perturbación, no tengo fuerza para sobreponerme. Y la razón es que trabajar en lo lishma, no en su nombre, no es algo importante, por lo cual no vale la pena esforzarse por ello. Al mismo tiempo, ¿qué obtendrá de trabajar en Lishma en nombre de la Torah? Por lo tanto, por lo general, la persona dice que lo mejor es irse a dormir y descansar un poco de todas estas cosas, ya que no le aporta nada más que desánimo y descontento. Esto se llama mitzvot ligeras, que la gente no nota, pero las arrojan bajo sus talones. Y sobre eso dijo David: ¿por qué debería temer en los días del mal la iniquidad de mis talones, las mitzvot ligeras que el hombre desprecia? Es decir, cuando queremos caminar en el trabajo de otorgamiento, temo de eso. Tal vez no pueda guardarlas, observarlas. En este sentido, con respecto a la observación de las vasijas de otorgamiento, solo el Creador puede ayudar. Es decir, del mismo modo que el Creador le dio al hombre las vasijas de recepción,
Debemos pedirle a Él que dé las vasijas de otorgamiento en lugar de las vasijas de recepción. En otras palabras, así como la persona disfruta trabajar para su propio beneficio, también recibirá gran importancia y placer al trabajar en beneficio del Creador. Y es decir, que sentirá que es un gran privilegio para él servir al Rey. Y esto lo obtenemos por medio de y las guardarán y las harán, porque es vuestra sabiduría y entendimiento ante los ojos de las naciones. Vamos a pasar a la clase de 20 de agosto 2002. Rav, artículo de volumen 3, peldaño de escalera, para Shabbat Hanan, porción, página 27. ¿Qué es porque es vuestra sabiduría y entendimiento ante los ojos de las naciones en el trabajo? ¿De dónde viene esta pregunta? Porque, ¿qué es? Porque es vuestra sabiduría y entendimiento ante los ojos de las naciones. Porque es de verdad una pregunta. Israel son Kelim de otorgamiento, Galgalta y Enaim. Galgalta y Enaim, no puede haber en ellos, en ellas, ni Jochma ni Biná. Biná también, que nos referimos en Biná, es una la Jochma en la Biná y no Biná en Biná. En las vasijas de otorgamiento no hay ninguna ganancia, salvo otorgamiento, fuera de lo que hay en otras vasijas, lo que la Biná rellena. Y por eso, ¿de dónde Israel tiene Jochma en Galgalta y Enaim? Israel tiene que ser un pueblo que trabaja supuestamente solo en otorgamiento. Y sin mente, sin intelecto, sino que debido a que el creado no son vasijas de otorgamiento, no hay tal cosa, vasijas de otorgamiento, deseos de otorgamiento. Deseos de otorgamiento son creador, creado es deseo de recibir. Que el deseo de recibir, hay una corrección, puede haber una corrección, que captó del creador, absorbió, captó del creador la cualidad de otorgamiento, entonces trabaja con su deseo de recibir, con su naturaleza, ¿sí? ¿Cómo actúa, funciona el creador? Pero ¿quién está adentro y trabaja por dentro? El deseo de recibir. Por eso cuando hablamos también sobre Israel, sobre el creado, hablamos sobre vasijas de otorgamiento, es decir, que recibieron la cualidad de otorgar sobre su deseo de recibir y así trabajan. Por eso, de verdad hay lugar para la pregunta, ¿cuál es vuestra sabiduría y entendimiento? ¿De dónde viene vuestra sabiduría y entendimiento, su Jochma y Bina? Viene del hecho que utilizan vasijas de otorgamiento por encima de las vasijas de recepción. Eso se llama que Israel tienen que ir por encima, por sobre las naciones del mundo, por sobre los gentiles, por sobre la sabiduría de los gentiles, que se llama por encima de la razón, que cada vez que se despierten las vasijas de recepción y vamos por encima de eso, por encima de las vasijas de recepción, o sea que utilicemos las vasijas de recepción en favor de otorgar, entonces más penetrará luz de Jochma como luz retornante dentro de las vasijas de otorgamiento y de verdad va a venir ahí vuestra sabiduría y entendimiento de Israel. Y ese es todo el principio que hay en el trabajo con nuestra naturaleza. Revelar vasijas de recepción y en la medida que somos capaces de ir por encima de ellas, o sea, tomarlas a las vasijas, usarlas en kelim de otorgamiento, ajab de ascenso, y así ir corrigiendo las vasijas de recepción
utilizarlas como, como el Creador otorga y utiliza.

de ascenso, que el Ahab está adentro, que trabajan con el Ahab en la medida que los pueden anexar a las vasijas de otorgamiento, la intención de otorgar, entonces se llama ante los ojos de las naciones, es decir, entonces toman las luces de Jojma y las utilizan con el fin de otorgar. Ante los ojos de las naciones quiere decir ojos, son como vasijas de recepción de los verdaderos Ahab. No es que el Ahab incluido en las vasijas de otorgamiento, sino el Ahab que trabaja dentro de las vasijas de otorgamiento como Ahab de ascenso. Eso se llama ante los ojos de las naciones y así hasta el final de la corrección. De lo contrario, al final de la corrección, entonces la sabiduría de Israel y la sabiduría de las naciones del mundo se convierte en una misma jojma, una misma sabiduría. Que ese estado se llama hacer luz a las naciones, que cuando ya se pasa a las vasijas de recepción verdaderas, todas las luces de kelim de otorgamiento les pueden proveer. Eso se llama que la Biná se anexa a sí misma todas las vasijas de recepción. Eso es lo que aprendemos, Lea, las vasijas de Lea, que entonces todas esas vasijas de Zat de Bina, las siete inferiores de Bina, reciben las grandes luces y rellenan a la Malhut del infinito de Ein Sof en recibir con el fin de otorgar. Y hasta entonces el principio es trabajar solo en inclusión de las vasijas de recepción dentro de las vasijas de otorgamiento, lo que se llama por encima de la razón. Esto toma lugar en el mínimo grado y en los mayores superiores grados, hasta el final de la corrección. Por eso en cada grado el principio se mantiene, este principio se mantiene, y en cada estado tenemos que dividir, separar, que nos quede bien claro que son vasijas de recepción y estos son vasijas de otorgamiento. Estos deseos trabajo para cómo para otorgar y con esos deseos trabajo cómo para recibir. Y entonces la persona empieza así a clasificar, entender, filtrar sus deseos. Le hace más fácil, entiende, y llega a entender porque cuando está en un bajón, por qué puede mantenerse un poco en ascenso, cómo puede ordenar sus vasijas, control, supuestamente sobre estos dos ángeles, vasijas de otorgamiento y vasijas de recepción, estas dos fuerzas que son ajenas para las almas, que solo hay que utilizarlas en la forma correcta, desde afuera. Supuestamente el hombre es como en la tercera parte. ¿Por qué tercera? Así en forma objetiva lo observa, porque la persona es la línea del medio y por eso hay que mirar la línea del medio. No tengo línea del medio, no tengo, pero yo no soy afectado ni del otorgamiento ni de la recepción. Yo miro estas dos cosas y a mí mismo me miro, me observo desde afuera. Y trabajo para combinar estos dos de tal forma que pueda construir la línea del medio. Si logramos primero separarnos de todas las vasijas, otorgamiento y recepción, y después empezar a trabajar con ellas inteligentemente, en la medida correcta, en la relación correcta entre ellas, eso se llama que van por encima de la razón. La línea del medio está encima de la razón, porque fe por encima de la razón, es decir, que van con ese principio de otorgamiento, ¿sí? Por encima de la razón, por encima de las vasijas de recepción. Es decir, se usa las vasijas de recepción en la medida que se puede apuntar para otorgar, tener la intención de otorgar. Pregunta. En página 31, el tercer párrafo dice, no está bien claro. Por esta razón llegan todos los calumniadores y acusadores por este trabajo y dicen, bueno, yo voy a leer para que escuchen bien también. En página 31, página Lamedaref, en el tercer párrafo, está escrito, por esta razón llegan todos los calumniadores y acusadores por este trabajo y dicen,

0: estamos de acuerdo en trabajar en el trabajo del Creador, pero solo no estamos de acuerdo con respecto al propósito que deseas alcanzar al observar la Torah y las mitzvot. La Torah y mitzvot quiere decir todos los medios por medio de los cuales llegamos a para otorgar. Como está escrito, cree la inclinación al mal, cree la Torah con condimento. Es decir, la Torah es como una fuerza correctora. Si hubiéramos nacido con vasijas corregidas al final de la corrección mismo, no hubiéramos necesitado la Torah y las mitzvot, sino que cree la inclinación al mal, cree la Torah como condimento, la luz en ella lo reforma, etcétera, etcétera. Es simplemente en la luz que decimos luz abzag, nuestras acciones de abajo para ordenar luz abzag sobre nosotros se llaman nuestros hechos en Torah y mitzvot, ¿sí? Y esta fuerza, el poder que nos corrige, la luz que llega de arriba y nos corrige, eso se llama la luz de la Torah que llega y nos corrige. ¿Quiénes son esos calumniadores y acusadores? Los calumniadores y acusadores que despiertan en la persona son todas esas fuerzas que por encima de ellas él tiene que trabajar. Que si él no las va a utilizar, no va a poder subir en cada uno de los escalones. Es decir, nada fue creado innecesariamente. Las vasijas de recepción y las vasijas de otorgamiento también, a propósito, sí, también las vasijas de otorgamiento que recibimos a nuestro poder para existir, para avanzar, para progresar y existir en la espiritualidad. En ellos vienen hacia nosotros en forma rota, no corregida. Y entonces, en esa medida que vienen y nosotros las sentimos, vienen todos como calumniadores y acusadores sobre el trabajo de otorgar. Incluso las vasijas de otorgamiento. Las vasijas de otorgamiento se nos revelan que me conviene otorgar para ganar, con el fin de recibir. Es decir, bueno, está bien, ¿qué va a ser? Pero la pregunta es, ¿por qué que no reciba ya desde un principio vasijas de otorgar y de otorgamiento y vasijas de recepción? Digamos, yo estudio y como resultado recibo buenos deseos, ¿sí? Corregidos. Amo más la espiritualidad, amo más al Creador, amo más a los amigos. Cada día que hago algo, digamos, hice una buena obra, ¿sí? Y entonces puedo ver que por medio de eso voy ganando buenas cosas. Si fuera de esta manera, así directa, ¿sí? Es decir, hice algo, recibí buen salario, buena recompensa, algo bueno, ¿sí? Oh, hice otra cosa más, recibí otra cosa buena más. ¿Qué bueno? Incluso vasijas de otorgamiento, digamos que estoy de acuerdo, digamos. Estoy de acuerdo, que hagan lo que quieren. Ahora trabajo, ¿sí? Tú me dices, vete a trabajar en la cocina o algo, yo voy y trabajo, ¿sí? Y en cambio, se revelan en mí buenos deseos en contra de mi naturaleza, ¿sí? Estoy de acuerdo a hacerlo. Que hagan sobre mí esa operación, como siempre doy el ejemplo, ¿sí? Entonces, ¿por qué no viene de esa manera? Que la persona ya está lista. Y porque de todas formas él está dispuesto, porque el deseo de recibir se lo dice desde adentro. Si así fuera, en esa forma directa, hubiera recibido corrección, esa corrección hubiera venido para agrandar las vasijas de recepción. Vasijas de recepción. Es decir, la plegaria a la que tienes que llegar, ahora no la puedes decir. Vasija de recepción. La recompensa que vas a recibir, ahora no la puedes ni siquiera imaginar en tus vasijas de recepción. De todas formas, tienes que pasar una crisis. Cada vez tienes que pasar una crisis y esta crisis pasa inconscientemente, que no la reconoces y no la sabes. Simplemente llegas a un estado que estás, ya está, no quieres más, estás cansado, no eres capaz, que estás roto, no entiendes por qué ni cómo pasa, que de todas estas cosas buenas viene lo contrario. Y no es aceptable, no es lógico y no acepto y no estoy de acuerdo. Y ese punto, ese es el punto que corrige el estado. ¿Qué quiere decir que corrige la situación? Entonces, lo que tú sufres en ese estado es justamente la corrección que pasa, que pasas, que experimentas sobre tus vasijas de recepción. Si no hubieras pasado ese estado, esta sensación que se llama agarren al ladrón, entonces hubieras corrido supuestamente atrás, perseguido la espiritualidad, pero con las mismas vasijas viejas, con tu mente, tu razón, hubieras recibido las correcciones supuestamente en ese mismo deseo de recibir. Entonces el deseo de recibir hubiera crecido y te hubieras hecho un maestro más grande y supuestamente más sabio, etcétera, etcétera. Sino que esta crisis que pasamos en cada momento, en cada de esas fases que hacemos el esfuerzo y después no entendemos lo que pasa y que no entiendo, no se me arregla, no es lógico ni en mente ni en sentimiento el resultado de lo que pasé, esa sensación, ese sentimiento es justamente la luz de la Torah que corrige la situación, el estado. Es decir, sin los calumniadores y los acusadores es imposible avanzar. Su revelación de ellos es, de hecho, ¿por qué de repente tus deseos de recibir empiezan a gritar y no estar de acuerdo y tiran todo y toda esta espiritualidad no la quieres y con el Creador no aceptas y con todo el grupo y con todo este método y sendero? Que eso se llama calumniadores y acusadores, es el mismo deseo de recibir que ahora justamente está pasando corrección, está justamente ahora dándose vuelta y siente la luz en contra de él. Entonces, ¿cómo decir? Estos momentos son muy, muy buenos. Es de verdad como se hace una operación y se corrige y se remedia a la persona. Si es un remedio verdadero, no puede ser bueno. Es una mentira en nosotros cuando tomamos un remedio en envoltura, ¿sabes? Una envoltura de dulce. El remedio en su fundamento es siempre amargo porque el remedio es un... ese veneno, ¿sabes? Como el símbolo de la medicina es una serpiente. La medicina, el remedio en su fundamento siempre es veneno. También los naturalistas también creo que lo entienden. Incluso verduras, fruta, pues, todas esas cosas tienen fundamentalmente veneno. Digamos, cebolla, ajo, lo que corrige el cuerpo en ellos son lo que tiene fuerza de limpiar el cuerpo, son veneno. También las correcciones que hacemos, anestesia, digamos, en una operación, porque la corrección no puede ser dulce, ni siquiera en nuestro mundo, en este mundo. Por eso, el nivel del hombre, su poder de sobreponerse, de estar parado en la espiritualidad, no se mide por su intelecto, ni siquiera por con su deseo, sino con su acuerdo a sufrir, su disponibilidad a sufrir. O sea, que estoy conscientemente que no tengo la otra opción y lo necesito, que me hagan la operación y que lo corrijan. Entonces, en esos puntos, cuando sienten los acusadores y los calumniadores, entonces el hombre siente, ahora estoy experimentando corrección. Si mi deseo de recibir está clamando, es bueno para él, es para su bien. Es ahí son exactamente, radican mis correcciones. Nosotros no nos acordamos de esas frases, esos versículos simples, que la agonía, los sufrimientos ablandan la carne, que todas esas cosas, que es imposible. Desde un principio, en la primera corrección que está escrito, un trozo de pan con sal comerás, agua con moderación beberás, en el suelo dormirás, entra en sufrimientos, agonía directa para tu deseo de recibir, y más aún en la Torah trabajarás y dichoso serás. Vas a llegar a un estado que vas a ser dichoso. Que digas, que, es decir, cuanto más agonía pasas con eso, corporal, mental, espiritual, no importa, llegas a un estado que te es bueno en eso, que llegas a reconocer el hecho que esos sufrimientos, junto con la Torah, es decir, junto con el conocimiento, con el mensaje que estás experimentando junto con eso, si vas junto con eso, significa que te estás corrigiendo a ti mismo. Y de aquí viene la pregunta, eso que los sabios de la Gemara nos hicieron una corrección, que hicieron más leves los sufrimientos y en lugar de los sufrimientos usamos la luz de la Torah que reforma, esto es como una envoltura sobre el remedio amargo, una envoltura dulce, o que esas correcciones son simplemente continuación del mismo remedio que no se hizo más dulce al fin y al cabo, sino que para nuestro deseo de recibir esos hechos que ellos hicieron junto con el estudio de la Torah no es bastante. Entonces decimos que la verdad, la persona que sigue por nuestro camino, nuestro sendero, de hecho, no ahorra sufrimiento. Simplemente que debido a que el hombre que va por nuestro sendero no ahorra sufrimiento con ellos que vivían ahí en el pasado en un barril y un trozo de pan y qué sé yo, y estudio de la Torah, sino que él simplemente no es capaz con su deseo de recibir que creció en nuestros días en comparación con aquellos tiempos de la Mishnah, ese deseo de recibir ya no es capaz de trabajar con los medios que tenían en aquel entonces. Si hubiera trabajado con los medios que hubo ahí, entraría justamente al orgullo, porque la luz que hubieran jalado por medio de aquellos hechos es muy pequeño para nosotros. Hubiera caído en el orgullo. Así, con este estudio empezamos a revelar el mal y entonces empezamos a escuchar a los calumniadores y los acusadores. Eso. Hay mucho más en el artículo, pero más o menos. ¿Qué? Pregunta, ¿qué es corrección de temor, de miedo? Que una persona cae en un miedo. ¿Qué clase de corrección es esa, Rab? ¿Miedo? Hay muchas clases de miedos. Miedo es, de algo que me vaya mal, que lo mate, que la persona teme de perder algo en este mundo o en el mundo por venir, ¿sí? Miedo, todas las cosas que vienen del miedo es de... el miedo de perder, ¿sí? De perder. Entonces, no perder en su vasija de recepción, en algo que él se imagina en este mundo, en sus vasijas de recepción, lo que él se imagina en el mundo por venir. Hasta que él pasa a las vasijas de otorgamiento, el miedo de perder lo que tiene, ¿sí? De perder lo que tiene, sigue existiendo. Hasta que no pasa las vasijas de otorgamiento. Después él pasa otro miedo, miedo en vasijas de otorgamiento. Si estoy otorgando bastante, si puedo llegar al otorgamiento perfecto, etcétera. Entonces el miedo ya es otro. El miedo es de perder llenado. Y depende de qué llenado sientes, ¿sí? O llenado en vasija de recepción, o llenado en vasija de otorgamiento, pero de perder llenado. Es lo que haya en las vasijas. Esa sensación hacia el llenado de la vasija se llama miedo. Pajad, en hebreo, pajad. Entonces también en las vasijas de otorgamiento hay miedo. Pregunta. Leímos que los sufrimientos es buenos, Rab. No. Sufrimientos son buenos. Está prohibido decir eso, porque el propósito de la creación es beneficiar a sus creados, y beneficiar a sus creados es no solamente al final y hasta entonces vamos a sufrir, ¿sabes? Por medio del palo llegar a la felicidad, ¿no? Tú sabes, conocemos eso ya. No. No hay tal cosa en la espiritualidad. En la espiritualidad no hay tiempo. En la espiritualidad, cada nivel, si adquieres un nivel espiritual, el mínimo, sientes en ello parte del final de la corrección. Si no, no se considera espiritualidad. Y no puedes sentir en ella el final de la corrección parcial. O sea, el final de la corrección son 100% y ahora estoy en 25%. Entonces, no sientes parte del final de la corrección. ¿Entiendes? Tiene que ser una medida completa según tu nivel, tu escalón. Por eso, cuando yo digo la disponibilidad de sufrir, o que por medio del sufrimiento se llega a la felicidad, eso no es así. Es cuando se pasa las vasijas de otorgamiento, se siente cuando se experimenta. Pero en cada escalón espiritual, contra eso, cuando uno llega, siente placer. Mientras que para nosotros, mientras estamos en el tiempo de preparación, puede ser al revés. Pregunta. ¿Pero existe? ¿Qué? ¿Existe? ¿Qué existe? Pregunta. Estos sufrimientos, corrección, lo que usted acaba de decir, que se siente el trabajo de la luz de la Torá sobre las vasijas de recepción. No entiendo la pregunta. Pregunta. Usted habló sobre los calumniadores y acusadores que se sienten, está bien dentro de eso. Rab, durante la preparación también depende en qué estado me encuentro. Si me encuentro en un estado más avanzado, entonces estoy contento con los sufrimientos que he pasado y entiendo que esos sufrimientos pasan sobre mi deseo de recibir, sobre mi cuerpo, y yo ya miro mi cuerpo que estoy por librarme de él. A pesar de que sufro, siento que estoy sufriendo, pero al mismo tiempo yo ya compré, adquirí, ya un punto en el corazón, adquirí permanentemente que también puedo, a partir de ese punto, ¿sí?, observar el cuerpo y verlo como sufriendo, sí, estoy sufriendo, me va mal, pero por medio de eso él va a llegar a ser sano. Es decir, decidí sobre la operación, quiero esa operación, quiero pasar esa operación. Es cierto que estoy sufriendo, ¿qué puedo hacer? Aquí todo depende de la medida de la necesidad. Yo siempre cuento sobre mi operación, porque pensé que anestesia y después voy a estar sano, pero yo tuve una corrección, ustedes saben, sí, de atrás, que lo hacen sin anestesia, toman un tubo, así como un dedo, y te lo meten dentro de los huesos de los pulmones, dentro de los pulmones, y empiezan a extraer de ahí aguas y líquidos y todo tipo de cosas que se acumularon, y eso se hace sin anestesia. Yo grité, era terrible, duele, muy doloroso, justamente entre los pulmones que te lo meten, es una sensación maravillosa. Si me hubieran dicho, piensa ahora otra vez que te lo hagan, ¿entiendes? ¿A qué nivel de necesidad hay que llegar para querer que te lo hagan? Si ahora pienso en eso, operación no es terrible, estás acostado, te hacen dormir y si Dios quiere hay esperanza que salgas sano. Aquí también hay la esperanza que salgas sano y todo, pero en comparación con la agonía, ¿qué importancia esa salud tiene que ser? Y lo sienta que no es tan terrible o que incluso ni siquiera lo sienta. Hasta tanto tengo que sentir que mi vida después lo cubra, cubra el sufrimiento. Cuando yo lo hablo, estoy ahora sintiendo que me están metiendo ese tubo. Es terrible. Dicen que de verdad es uno de los más grandes dolores que puede haber en el cuerpo, abrir así las costillas. Así que aquí la persona empieza a hacer sus cuentas sin importancia de la meta. Entonces es imposible pasar los sufrimientos. Ahora, la importancia de la meta, tú la aumentas con todo tipo de medios, o te la aumentan por medio de los sufrimientos. Entonces te dan todo tipo de agonías en este mundo para que te pienses que te conviene escaparte a aquel mundo egoístamente, ¿sí? Y nada, y eso. O que tú, en lugar y antes que vengan los sufrimientos en este mundo, te despiertas a ti mismo que es mejor pasar a aquel mundo porque ahí es bueno. Ese es el asunto de ahorrar tiempo y ahorrar agonía. Pregunta. Entonces, ¿no es al final una sensación dulce que uno encuentra los sufrimientos? Rab, no. Si encuentras dulce en los sufrimientos antes que llegas a reconocer la grandeza de la meta, eso no son sufrimientos. Es tú solo agrandas más tu deseo de recibir y lo haces como justo, y tú vas junto con él sobre estos sufrimientos para llenarlo más con cosas buenas. Es como, digamos, un hombre rico que a veces no quiere usar su chofer con el coche. Él quiere mismo también conducir un poco, ¿sabes? Así para pasar, para divertirse. O incluso paga dinero para trabajar como un taxista a mediodía. Hay así juegos, los ricos hacen. Eso significa que te disfrutas los sufrimientos, como tú dices, de esa forma. O sea, antes que descubres la necesidad de la meta, del objetivo, sino que trabajas así, que al fin y al cabo te trae placer. El deseo de recibir es muy astuto. Porque el deseo de recibir también, ¿entiendes? El deseo de recibir en sí no tiene la posibilidad de disfrutar. No tiene la posibilidad de disfrutar. Él también necesita las vasijas de otorgamiento para poder disfrutar de alguna manera. Así nomás en forma directa no somos capaces de rellenar el deseo de recibir. Ni siquiera en nuestro mundo. Por dentro siempre hay vasijas de otorgamiento. Así que aquí es el uso de otorgar, supuestamente otorgar con el fin de recibir, o sea, estar en contacto con otras personas para también disfrutar de estas cosas. Se expresa en esta forma, en esas diversiones, esas, ¿cómo se dice? Esas personas que les gustan, que les pegan, que les gritan, esas cosas. Es todo el gama de los placeres. Las vestiduras, al fin y al cabo, no importa qué tipo de vestiduras hay en eso. Pero en última instancia, se trata del deseo de recibir que funciona. Entonces, la importancia está también en las vasijas de recepción. Rab, el principio es muy sencillo. Si haces restricción y si aumentas, agrandas la meta y si solo por la meta lo haces sin desconectarte de ella, lo que se llama Israel y el Señor y el hecho que haces que se llama vías de luz son todos como uno, entonces no te equivocas. Solo con esa condición. Bueno, estudiemos algo. Sí, Sasha. Pero este estado debilita, que todo el tiempo hay dolor y después uno espera más dolor y uno sabe que va a haber mucho. ¿Por qué, Raf? ¿Por qué? Nunca yo espero dolor. ¿Por qué dices que hay que esperar el dolor, alumno? No hay que esperar, pero uno sabe, Raf, ¿por qué hay que esperar el dolor? No entiendo. Tú dices que de todos modos no va en forma sencilla, que si uno se encuentra en el estado normal, en la vida diaria, uno no es capaz de avanzar sin sufrimiento, sin dolor. te reconoces a ti mismo ya hasta tal punto que dices, mi deseo de recibir es más fuerte que yo, más poderoso de toda esta filosofía mía, toda mi sabiduría, de todo lo que alguna vez me sentí mal y pensé que, oh, desde ahora en adelante con mis fuerzas voy a avanzar y no espero nada. Y ahora viene más deseo de recibir y otra vez yo... Eso es porque cuando viene más deseo de recibir por encima de toda la sabiduría anterior, el grado anterior que corregí hacia un escalón más alto, cada corrección del grado anterior no es considerado nada, ni siquiera incluso se considera en contra de ese grado que no corrección, es decir, ¿qué puedo hacer? Por eso en cada escalón, en cada estado siguiente tienes que pensar sobre la importancia de la meta, que vas a tener dolor si no vas a estar en la meta. Y todo eso no se puede sin hacer hechos sencillos en la sociedad. Por eso en el grupo. Por eso se llega al fin y al cabo a que la sabiduría no ayuda, la mente no ayuda, que todas estas inteligencias no da fruto. Puedes quedarte sentado, leer artículos, ser muy sabio, saber muchas cosas. Eso no te agrega. No llegas con eso al sufrimiento. De eso jamás vas a llegar al sufrimiento. Vas a entender intelectualmente que sí, es correcto, así debe ser y de verdad. Vas a entender el principio, pero no lo vas a poder realizar si vas a trabajar solo con los libros. No es por nada que él escribe que aquel que elige cada vez una mejor sociedad. Él no escribe mejores libros o más verídicos o un mejor maestro. Él dice mejor sociedad, ¿entiendes? Es tanto, no pega, no a nuestra comprensión. Es la sabiduría de la Kabbalah, se adquiere espiritualidad, algo oculto. ¿Qué tiene que ver ahora unas bestias más como yo que están al lado mío? ¿Qué tiene que ver eso? Y así es, porque sin trabajar con los amigos, así mismo, que hay oportunidad, especialmente que nosotros ahora tenemos una oportunidad maravillosa. Sin eso, la sociedad es supuestamente desintegrado, un estado muy nebuloso, y yo, gracias a Dios, me escapo. Es nada. Sin ese trabajo no hay más, no sé siquiera cómo expresarlo, no hay lo que hacer. Por mí, cerrar los libros y ocuparnos solo en eso, mejor, preferible. Hasta tal punto que más estudio, más intelecto y más sabiduría de los libros es defectuoso, fallido, no va a ayudar nada. Se llama que su sabiduría es mayor que sus hechos. Por eso, tiene que ser muy equilibrado, muy, muy balanceado en la inversión en la sociedad con el estudio. Si no, lo lleva al hombre a una distorsión, que esa distorsión le puede tomar muchos años hasta que él empieza a entender. Hasta que él empieza a entender de verdad que él tiene que invertir en la sociedad en vez de invertir en el estudio y los libros y eso. Simplemente trabajo directo desde su deseo de recibir por encima de los otros deseos es el trabajo práctico. Pregunta, ¿por qué no hay posibilidad de acelerar, apresurar el camino, juntarnos, hacer un acto así drástico, Rab? ¿Por qué no nos va fácil y no se puede apresurar el camino y conectarnos juntos y decidir de un tiro? Sí, como en un kibbutz, como en toda sociedad, que al fin y al cabo deciden, hacen y van y hacen, ¿sí? Esto es porque para nosotros, adentro, subconscientemente, se encuentra la comprensión que eso va en contra del deseo de recibir. Si hubiera ido con el deseo de recibir, digamos ahora, ¿sí? Hacemos una fábrica, ¿sí? Como yo digo, yo no hago... que es supuestamente para otorgar, que está por dentro. Yo digo, amigos, vamos a hacer una fábrica, vamos a trabajar, vamos a diseminar al mundo entero nuestro conocimiento, vamos a gobernar el mundo entero, vamos a adquirir el mundo, vamos a ser los gobernantes del mundo. Y vamos. Adentro se encuentra el deseo de otorgar, la meta espiritual. De todas mis palabras, nada funciona. Por eso estas palabras no son atractivas y por eso nadie se enciende de ellas. Nadie se enciende de esas palabras, ¿entiendes? Y... no sé cómo decírtelo. Es simplemente el deseo de recibir no deja trabajar. No deja trabajar. Es como si hay ganancia y vas a hacer, pero la ganancia al final va a ser para mí o para el creador. Ah, para el creador, bueno, podemos esperar. No importa, podemos esperar. ¿Sí? Yo me encuentro con personas, digamos hoy escribí una carta a alguien ahí que vive en Inglaterra, en un castillo, ¿cómo se dice? En un palacio, un castillo, su casa es como un castillo, ¿se dice castillo? Corríjanme, muy grande, ¿sí? Así. Y tales personas tengo muchas, ¿entiendes? Si la persona quiere dinero, quiero así, para él el cuerpo no le permite. No siente en eso que se atrae a esas cosas, a esas personas, a... porque no gana. Él siente que no está ganando, ¿entiendes? Es hasta tal punto tan difícil tratar a esas personas grandes, honorables, conocidas, ricas. Es más difícil que a las personas sencillas. También en nuestro trabajo se puede hacer. ¿Eso va a ser para mí o no para mí?
1: La gente,
0: por eso, cuanto sea real y todo esté frente a ti, igual es muy difícil realizar como la conexión con los amigos, como ese trabajo. ¿Ves? Yo le digo a Viu y a Mari, ellos están ahí ahora trabajando, casualmente no están aquí, pero le digo, y suban aquí, empiecen a organizar a Viu, tanto quería gritar, tanto quería, todos lo conocen, y empieza, de repente, está ahí sentado, calladito, no tiene lo que decir, van a ver lo que va a pasar, cómo va a ser, donde de verdad se siente el deseo de recibir frente al trabajo verdadero, real, él está dispuesto a satisfacerse con poco, con lo mínimo. Eso se puede ver en esas personas que son ejecutadoras, de repente activas, de repente, cuanto más se va acercando la verdad, así está dispuesto a entregárselo a los demás. Eso se ve, se lo van a ver. Muy realmente. Y entonces vemos hay aquí 100 hombres y hombres, ¿no? Así tontitos, chiquititos, que todos están como, oh, todos así, sentados y no se pueden mover. ¿Sí? Que antes ganaban y eran exitosos y gobernaban y manejaban. Y aquí de repente están sentados como si, y esperando así. Así como si se hubieran jubilado temprano. Eso lo entiendo, es natural y es correcto que así pase. Ahora, la solución para eso, el remedio, es solamente en conexión interna en contra de la fuerza, en contra del Estado. Es un Estado especial, muy bueno, muy real. Y así debe ser. Para mí no es sorprendente. Solo que en contra de eso hay que luchar. Entonces, ese es el yugo, ese es el trabajo. Justamente de ese choque, ese impacto entre ellos, va a salir la espiritualidad. Se va a desarrollar, se va a abrir y se va a revelar. Pero no se entiende así nomás en mente y en ojo cuando vemos lo que pasa. No lo entendemos. Yo tengo que correr y gritar de un departamento a otro, de uno a otro. ¿Y qué pasa? ¿Qué están haciendo? ¿Dónde hay tal cosa? No es lógico. Y todos se quedan sentados, calladitos, esperando. Él va a venir, él va a gritar. ¿Qué podemos hacer? Pregunta. Y el asunto de la elección de la sociedad no me queda tan claro. Nosotros al principio eran, Rab, la elección de la sociedad, yo te voy a decir. ¿Qué quiere decir elegir una mejor sociedad? Tienes personas que tienen el mismo objetivo, la misma meta. Ahora dime, cuando tú miras todos, miras a todos, los observas, tú conoces, digamos, sabes cómo se llama Maroz. ¿Lo conoces? ¿Acaso Maroz tiene una meta más sublime en sus ojos y más poderosa que, por ejemplo, tu amigo Gilad? Digamos, ¿de dónde tú puedes saber y qué puedes saber? La pregunta es así. ¿Cómo yo puedo llegar a saber si me conviene conectarme más con Mija o con Roman? Roman grita, él, papá, papá, papá. Pa, y Mija está ahí, calladito, sentado, tranquilito. ¿Cómo yo puedo saber, de acuerdo a qué yo puedo saber, a quién elegir, con quién me conviene conectarme? Que porque tiene una linda cara, o de acuerdo a mi gusto una cara, o que por sus cualidades externas o características me gusta, me cae en gracia porque es más sabio, inteligente, me puede explicar, o más poderoso en su exterioridad o en su interioridad, que me pueda apoyar o que pueda aprender de alguna forma cosas buenas de él, refuerzos pueda recibir de él, o al contrario, que yo vea que él se baja a sí mismo, se humilla ante la sociedad, que yo tengo que tomar como ejemplo, tal vez, con quién conectarme. O a lo mejor no tomo ningún ejemplo. Yo me llevo así nomás unas cuantas personas, sin nada, al azar. Hacemos, tiramos al azar. Yo digo, estoy dispuesto a hacer al azar. Hay 100 personas, vamos a hacer de estos 100, 10 grupos, o incluso menos de 10 en cada grupo. ¿Sí? Y vamos a tirar, a hacer al chance. Y ya está. ¿Para qué necesito ir de acuerdo a mi mente, ir a elegir? ¿Quién sé? El destino, viene de arriba. Y nada más, voy a ir al destino. ¿Sí? Es decir, ¿qué quiere decir elegir? De todas formas, nos dicen, aquel que elige un mejor entorno cada vez, de nuevo, ¿cómo puedo elegir? ¿Sí? Yo te pregunto a ti, y dame un consejo. Tú eres un doctor en química y en física y algo entre ellos, algo, eres estudioso, hácenos una química. Alumno, pero las respuestas que yo voy a dar son respuestas, porque en la elección es impresionarme, inspirarme en cada momento de cada uno. Esa es la elección, pero no es algo que viene por dentro, Rav. Es decir, nosotros, tú dices así, yo recomiendo no elegir una sociedad, es decir, un pequeño grupo, sino cada vez forzarme a adherirme a quienes me puedo impresionar más. Hoy me impresionó más Gil. Él trabaja ahí, hace todo tipo de cosas. Mañana me impresiono de Oren, cómo lee bien, se inspira, y después escucho sobre Aviv, cómo él grita a todos, cómo él grita, cómo él demanda de todos, cómo él se preocupa. Alumno, no a eso me referí, Rav, no entendí. ¿Por qué no es bueno lo que yo dije antes? ¿Por qué lo anulas? No digo que no es bueno, pero no es lo que me referí. Bueno, dice Rab. Entonces, impresionarme también de que él está en ese estado es también encontrar un deseo, una capacidad en mí de inspirarme de los estados de cada uno, Rab. Es decir, tú dices que en cada estado, si el amigo está frente a mí, yo puedo encontrar algo para inspirarme de él, aunque esté en un estado malo, en un bajón, de todas formas, él, aunque él está en un estado de bajón, se empujó a sí mismo, vino aquí, a lo mejor hace más esfuerzo de aquel que hace, que se sonríe y se siente bien. Él está así. Ok, muy bien. ¿Pero qué quiere decir una mejor sociedad? Él dice ahí esas palabras. ¿Qué quiere decir mejor para avanzar? Que yo recibo de ella grandeza del Creador.
1: No,
0: ese es el objetivo, Rab. Entonces, ¿qué? ¿Voy a cambiar la sociedad en cada momento? No, no, dentro de mí. Rab, dentro de mí yo tengo que elegir en qué, con qué ojo voy a mirarlos y no me importa en qué estado ellos están. Y yo en cada estado que ellos se encuentren tomo máxima inspiración. Alumnos, sí. Eso se llama elegir sociedad. Eso es lo que... Ok, entiendo. Entonces, ¿no te importa con qué, en qué sociedad estar? No, estos que están en nosotros, que tienen un objetivo, pero no importa con qué personas. Digo, el carácter igual, porque si no, no agarras su mentalidad. Es importante. Ok. ¿Qué piensan los demás? No piensan del todo. ¿Sí?
1: No.
0: Pregunta. Cuando yo estoy en una sociedad que yo la observo, todas las cosas que ella me influye en cierta medida, entonces elegir una sociedad mejor es observar esa sociedad y ver cómo voy mejorando. Es decir, cuál es el próximo escalón de la sociedad que sea mejor. Yo observo, digamos, yo elijo esta sociedad para que esté en un escalón más alto, mejor. Entonces, hacer todo para que eso suceda. Rav, tú hablas sobre cosas muy lindas, sobre estados muy lindos. Yo miro la sociedad, yo también me la imagino cómo va a ser mejor, más alta. Me inspiro también ahora de su forma futura. Nosotros hablamos de eso que la persona siente, se siente en un estado no tan bueno. A los estados buenos no necesito refuerzo. Yo estoy dispuesto a inspirarme, mirarlos con un ojo bueno, no criticar el que critica con su propio defecto. Estoy en otra forma, me siento bien, entonces los veo ellos como buenos. Y entonces no tengo ningún problema. Yo estoy hablando de la inspiración de la espiritualidad. Me tiene que llegar a mí cuando de verdad la necesito. Cuando estoy en ascenso, no es un problema. Yo puedo aportarles a ellos porque los quiero. ¿Sabes? Cuando me siento bien, los quiero a todos. Pero cuando me siento mal, ¿qué puedo hacer? ¿Qué voy a hacer entonces? Aquí tenemos que ver qué pasa conmigo y cómo me puedo ayudar, apoyar, que recibir ayuda, bien hacer, alumno. Y ahora cuando uno se siente mal, no puede agrandar a nadie cuando lo observa desde afuera. No hay chance, no importa lo que él haga. Cuando se va a sentir que cuando él trabaja en la cocina, cuando uno se siente mal, no puede hacer nada. Y cuando está en un bajón, no puede recibir la grandeza del Creador de nadie. Por eso yo pienso que no conviene inventar una sociedad que yo reciba grandeza del Creador o que yo agrande dentro de mí. Se puede mirar otras sociedades. Como dijimos, que ciertas sociedades, Balasulam escribe que sociedades, ciertas sociedades no tuvieran éxito porque no tuvieran al Creador. Si yo ahora me conecto con mis amigos en base animal, como en el ejército, en el estudio, pero cuando yo meto al Creador entre nosotros y agrego la meta final que se llama el Creador, eso es algo que me va a mantener, sostener, porque cuando voy a estar en el bajón del camino, entonces esta amistad que no hay, que la persona se arregla sin Creador, eso es lo que me... Porque una sonrisa de esa persona cuando estoy es una sonrisa que me va a devolver. Rabé, te voy a ver en los estados de bajón. ¿Hasta cuánto vas a buscar una sonrisa? Sigue. No, digo que eso es mejor que en el bajón. Yo tengo que agrandarlo dentro de mí. Yo voy a recibir la grandeza del Creador. Rabé, en breve tú buscas sociedad con sonrisa. No, busco, entonces ¿qué? No, busco una sociedad mejor, que es mejor que otra. Pero la diferencia aquí es que hay la meta del Creador, que hay esa cosa sobre la cual se funda el Creador. Rab, no te entiendo tan bien. No tanto entiendo lo que dices. Una buena sociedad aquí es también una sociedad que va a ser buena en cualquier otro lugar. Pero aquí, además, tiene también el asunto del reconocimiento del Creador o su meta, su objetivo. Porque ella tiene que ser también buena en comparación con el estado ahí afuera, alumno. Porque si me conecto a las personas, es justamente lo que hablamos sobre la fábrica, como hablamos sobre otros. Yo ahora con las vasijas de este mundo no voy a trabajar. Rav, tú dices que entonces si eliges amigos que son personas especiales en la corporalidad, entonces cuando estás en un bajón corporal, estas personas igual forman para ti una especie de importancia, tienen peso, sí, eso te ayuda a agarrarte de ellos y no despreciarlos. Yo digo, antes que llegue la espiritualidad, ¿ese es el asunto? Sí, más simple. Dice, antes que llegue la espiritualidad, elegí amigos de acuerdo a mi deseo de recibir corporal, puramente. Ahora cuando yo vengo, tengo el deseo de recibir puro, eso es lo que tengo. Ahora yo elijo amigos de acuerdo a mi deseo de recibir. Solo que le agrego la meta del Creador. No voy a inventar reglas que no puedo manejar o trabajar con cosas que no conozco. Yo sé lo que tengo. Yo trato de encontrar dentro de eso esas cosas que me lleve a la espiritualidad. No tengo otra cosa. Bueno, entonces él dice que necesita aquí encontrar una sociedad que es adecuada para él de acuerdo a las condiciones corporales con los cuales él se puede arreglar, él los conoce, y entonces en todos los estados por lo menos va a tener conexión con ellos. ¿Y? Hicimos un experimento así en este grupo, en parte de los grupos, es lo que elegimos antes que hicimos la fábrica. Rab, así eligieron y así hicieron, de acuerdo a la mentalidad, lo que se llama carácter, no importa. Una amistad, sí, hubo una conexión. Y entonces eso ayuda en todos los estados. Mientras que si no hubiera ese grupo de personas cercanas según la vida anterior, entonces no se hubieran arreglado durante los bajones, porque entonces durante el bajón se hubieran visto cada vez en su animal anterior. Sí, la espiritualidad desaparece, cada uno cae en su animal anterior y ya no pueden quedarse en contacto entre ellos. Así escucho. Bueno, y la pregunta es, ¿qué se hace cuando hay un bajón? En el bajón yo no puedo elegir nada mejor, porque en el ascenso yo puedo pensar cómo mejorar y cómo crecer. En el bajón yo tengo que pensar cómo quedar vivo. En el ascenso de verdad puedo elegir un mejor entorno. Es decir, ir a elegir un mejor entorno se necesita durante el ascenso, no durante el bajón. Alumno, durante el ascenso yo puedo pensar en todos mis descensos y decir, bueno, ¿qué hago con eso ahora? Bueno, yo creo que mañana vamos a ocuparnos un poco más con esto en vez de toda esta clase matinal. Vamos a hacer aquí una reunión de nuestra organización. Yo recomiendo entonces que primero lo dividamos según los departamentos. Hay los de tecnología, de computadoras, hay cine, hay video, hay libros, autores, qué sé yo qué, cocina aparte, cada uno. En breve, cada uno dentro de su departamento y entonces vamos a ver lo que teníamos escrito en el borrador, en la pizarra, toda nuestra estructura, lo vamos a ver así, en esta forma donde cada uno se encuentra. Y también vamos a ver gente que todavía no tiene su lugar, que todavía están en estos, en qué departamentos, en qué cuadrados. Y entonces vamos a ver lo que podemos hacer. Esa es una conexión que seguro tiene que ocurrir para la diseminación. Ahora, la pregunta es así. Digamos que cada uno encuentra su lugar en una cierta división, ¿sí? En un cierto cuadradito según su profesión, vocación. Y yo miro mi departamento y yo miro que ahí hay gente que aunque por profesión yo estoy con ellos, pero no tengo ninguna conexión con ellos. A lo mejor me conviene cambiar mi profesión, que yo sea, a lo mejor voy a ir a la cocina en vez de estar en informática o en pintar, ¿sí? O hacer cine. ¿Por qué? Porque ahí son personas con las cuales yo estoy más cercano de acuerdo al espíritu. ¿Qué puedo hacer mentalmente? ¿Qué puedo hacer? Que todos son de profesión, son chefs, cocineros, ¿sí o no? O si me conecto con ellos por profesión, entonces yo también despacito voy a agarrar su espíritu y nos vamos a arreglar juntos igual. ¿Qué hacer? Sí, pregunta. Si ya se habla del bajón, entonces en el bajón lo que saca más rápido es el hacer, el hecho que la persona hace algo. Entonces, justamente conexión por profesión puede ser una muy buena idea, porque la obligación, no es así nomás hacer, la obligación. Yo me siento obligado a hacer algo para el público, para el afuera, si voy a hacer o no hacer, hay reacción inmediata. No me puedo permitir ahora estar en depresión, no ver la importancia de la meta, no hacer eso, me obliga de tal forma que él me va a sacar del bajón. Rab, eso me va a obligar, de acuerdo, alumno, más que la sonrisa del amigo, que por naturaleza yo me conecto con él. Otra pregunta, ¿qué pasa si una persona está en varios departamentos? ¿Dónde se va a sentar? De acuerdo a lo que se siente, vamos a ir de acuerdo con cosas sencillas por ahora, ¿sí? Durante el bajón viene la obligación. Si en vez de mi trabajo con salario eso me obliga, entonces, ¿qué aquí me va a obligar durante el bajón? Seguro que la sociedad va a la misma meta, Rab. Durante el bajón tú dices, nada en la vida no me obliga. Cuando estás te sientes mal en el trabajo, estás de mal humor en el trabajo, ¿también le dices eso a tu jefe? Alumno, cuando viene el jefe me dice, te voy a despedir, Rab. Es decir, el miedo de sufrir te sostiene, porque si no te van a despedir, no vas a tener lo que comer, tu esposa te va a dar por la cabeza, ¿sí? Los hijos van a gritar, van a llorar y no vas a tener otra opción, por eso te vas a trabajar. Entonces aquí también hay que encontrar un cierto miedo que puedes perder, porque si no te van a despedir. Entonces tú dices así, el miedo aquí puede ser solo espiritual, no corporal. Entonces si me encuentro en un bajón, la espiritualidad ya igual desaparece, la corporalidad no está, no tengo aquí ganancia corporal, entonces ¿qué me importa irme de aquí cuando estoy en un bajón? Y quiero del todo estar en casa, estoy del todo conectado, desconectado de eso. De ellos. A lo mejor subconscientemente pienso que igual, a lo mejor después los voy a necesitar, me siento que no está bien. Tengo alguna ganancia corporal, por eso comida juntos, sábado juntos, mi esposa también está conectada aquí y otras cosas como esa. Eso es lo que me mantiene aquí un poquito. Si no fuera eso, solo el asunto espiritual, él durante la caída la conexión se hubiera roto. Y yo ya estoy en casa y me olvido que existen, ya no existen para mí. Por eso, entonces, hay que hacer cuanto más entre nosotros conexiones materiales, corporales, que también en el bajón sabes que si sueltas, pierdes. Y nada más, tú pierdes. Es como hiciste con tu esposa del casamiento, ¿sí? Jupa, me acuerdo, yo estuve presente, ¿sí? Hiciste, gracias a Dios, un cierto acuerdo. Y ahora, quieras o no quieras, ese acuerdo te sostiene. Eso es lo que se llama brit, un pacto. No se lo hace para los buenos tiempos, se hace para los tiempos malos. Entonces, tenemos ¿qué necesitamos en esta sociedad ahora? Ya meter adentro, en su fundamento, todo tipo de correcciones como esos para los estados malos. Que en el estado malo, la persona tenga miedo de menospreciar la sociedad, de despreciar la sociedad. Y cada uno tiene que inventarse a sí mismo esos refuerzos para los tiempos de caída. Porque si no, va a sentir que pierden la corporalidad. En la espiritualidad no está, en ese caso, la espiritualidad desaparece, ¿no es cierto? Entonces, en la corporalidad, que él vea que también está perdiendo. ¿Y hay lo que agregar?
2: Bueno, sobre eso hay que pensar, realmente tiene que haber una gran preocupación. ¿Qué hacer? Que yo vea una ganancia material de la sociedad. Pregunta, Dorón dice que la responsabilidad no es suficiente porque la responsabilidad, el tiempo de la verdadera caída, tampoco me importa la responsabilidad. Uno hizo no hizo algo, te van a avergonzar, no es tan terrible. Rav, depende hasta cuál es tu grado de responsabilidad que no te importa, depende hasta qué grado. Igualmente, como él dice, en el trabajo que no puedo mover, pero trato de alguna forma estar ahí, estar presente, hacer como si fuera que trabaja. Hacer caras, hacer como un teatro. De lo contrario, lo van a expulsar y eso va a ser terrible. Entonces, hay problemas en la profesión. Que si no va a trabajar en la cocina, no va a haber comida. Todos se lo van a comer a él. Pero si va a estar ante el libro y no va a hacer nada, y simplemente va a sentar. No va a hacer nada. ¿Quién va a saber de eso? Lo dice, no. Si él tiene un jefe de departamento, va a sentir. Lo siento, él va a sentir como en el trabajo. ¿Qué tiene que ser una fábrica? En una profesión, pregunta, en una profesión así, va a sentir responsable. Porque cada día, entonces sí, el jefe tiene que ser. ¿Qué es el jefe? Y vos decís, no, es que hay cosas que no se ven rápido. Bueno, como en el trabajo. Aparte, esta forma material puede hacerte sentir mal.

0: הוא אמר לחלק את 100 איש ל-10 קבוצות.
1: No, no, una división. Dijo repartir las decenas en 10 grupos. Lo que quiero decir es que todo el tiempo ven los amigos, renovaciones, la grandeza de la meta. No es que paso de lugar en lugar. Esa en realidad es la verdadera elección, la elección espiritual.
0: Que
1: uno no mira las cosas como un cuerpo, como el alma, y que a cada momento te da...
2: נמצא ב... לא נשמע, אז יש לו המון כוחות, והוא יכול לתת מרץ בעבודה, כל דבר, מטבח, כל דבר בקיצור.
1: Que uno puede dar el esfuerzo en la cocina, en cada cosa, que uno empieza a sentir que se acerca más a la verdad. Y acá hay como una resistencia que uno... Que la medida que uno está más cerca del otorgamiento, que así tenemos una decena y estas demoras nos hacen volver al tema. Que esto hay un montón de fortalezas materiales que uno tiene, que uno no tiene miedo, entonces hay un estado, no hay un estado. Entonces hay que ordenar toda la vida, estar lo máximo tipo.
3: לפני כן גם רב דיבר על התיקונים ועל התרופות.
1: Después, el Rav dijo que la corrección no puede ser dulce. El hombre tiene que entender que corregir su deseo. Y que no hay que fluir con eso. Rav dijo que esta crisis que pasamos por cada momento, que hacemos un esfuerzo y después no entendemos qué pasa, y esto no es de acuerdo a la mente, de acuerdo a la emoción, que es el resultado de lo que pasamos. Esta sensación es la luz de la Torah que corrige este estado. O sea, sin aquellos acusadores no se puede avanzar.
4: שאלתי את עצמי, נשמע שזה היה בתחילת הקמת המפעל.
1: Yo sentí que ese es el principio de la fundación de la fábrica, hasta cuánto que nosotros vemos de encontrar un lugar al cual uno puede subir del grado material donde tiene apoyo y puede avanzar. Yo también tomé algo similar, que al principio de la clase el Rab hablaba de su capacidad de preguntar, sino en la capacidad que puede soportar todos los acusadores y adentro de eso que pasa por una corrección. Esta es una clase con tarea para el hogar. Yo miro a nuestra decena, no es una decena de electricidad. No, ¿cuál es nuestra conexión? Igualmente, tratamos de sostener entre nosotros nosotros tenemos que tratar de ver si nosotros, si no nos encontramos esto, nos estamos perdiendo algo. Y si y perdemos, ¿qué es lo que perdemos? Esto la decena todo el tiempo. Tenemos que ver entre las clases de qué manera. Sostener la decena de los amigos. Yo me acuerdo cuando llegué al principio.

0: Ποιο?
1: Ανή βεράβ βασέφερ βαμπουρέ. Λα με ανένω τι κλούμ.
0: Σο ηλραβ ηλίβρο ηλκρεάδορ. Empéntete, meten amigos, la comida. Hoy en día tenemos todo. Solamente toma y concretarlo realmente. Justamente en nuestras acciones materiales.
1: Nosotros
0: los consejos del Rav, de los cabalistas, y ser recompensados con la espiritualidad. Pasamos a la próxima parte de la clase y antes cantaremos juntos una canción.

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1: Hola amigos, seguimos con el estudio de las sefirot, parte 1. Hoy tenemos poco tiempo. Veremos la parte grabada 20 minutos y después vamos a tener otros 20 minutos de preguntas y respuestas. Lo principal, no olvidar para qué estudiamos, queremos traer la luz que nos acerque a estos estados. Por cierto, acá Rab habla un poco del propósito del estudio. Hablamos un poco con Aaron, que la primera parte de la clase fue muy potente, fuerte, y esa misma potencia queremos transformar en una plegaria dentro de nuestro estudio. Entonces, como dijo Aaron, tomamos la clase número 6, parte número 1, empezamos a la mitad del punto 50 de luz interior, que interpreta la parte 3, el punto 3 del Ari. Vamos a empezar a leer eso primero, con ese contexto, a clase del Rab. Vamos a abrir el test, parte 1, capítulo 1, punto 3 de las palabras del Ari. Otra vez estamos en el test, punto 3 de las palabras del Ari. ¿Todos encontraron eso? El subtítulo es la restricción de la luz alrededor del punto medio. Punto 3. En Sof, entonces, se restringió a sí mismo en su punto medio. En el mismo medio, restringió esa luz y se alejó hacia los lados, alrededor de ese punto medio. Vamos a leerlo otra vez. Punto corto. En Sof, entonces, se restringió a sí mismo en su punto medio. En el mismo medio, restringió esa luz y se alejó hacia los lados alrededor de ese punto medio. Nosotros ahora vamos a entrar en clase, que justamente es el punto 50 de luz interna, que habla del punto medio. El Talmud de Asera Sefirot, tomo 1, parte 1, continuación de luz interna, punto 50. Y esta cuarta fase es llamada el punto medio que está en Ensof Baruchu. Sobre ella se refirió el Rab al decir que se restringió a sí mismo en el punto medio que está en él. Se llama así debido a que es el kli de recepción para la luz de Ensof Baruchu, que no tiene límite ni medida, y por eso se considera su realidad como el punto en su interioridad y en medio de esa luz, y la luz la envuelve y está adherida a ella alrededor hasta grado ilimitado. Entonces quedemos en claro que según que ese punto es pequeño y la luz es infinito, alrededor, grande, amplio, y no es un asunto de la superficie que el punto capta, una superficie, una pequeña superficie, y la luz es la gran superficie, sino que se trata de que se encuentra en la mitad de la luz, es decir, realmente en el centro del asunto, en el centro de la atención de su importancia. Es decir, en la espiritualidad no hablamos de superficies grandes, pequeñas, sino que hablamos de la calidad central. Acá en eso está el énfasis, que se encuentra por completo bajo el tratamiento de la luz, en su amor, en su atención hacia ese punto. En realidad está toda la acción de la luz. Listo. Y no pensar que es pequeña, que ahí desaparece en la luz, y que aunque así de acuerdo a la forma, nosotros podemos pensar, no, la luz la llena y la luz actúa sobre ella y justamente es apta, está adaptada a la luz, sino que acá es que de la misma manera que la luz es infinita, también este punto es infinito. Se encuentra en su centro porque todas sus acciones están concentradas sobre este punto. Seguimos leyendo, porque solamente de esta manera es posible que sostenga la luz superior sin medida y sin grado en absoluto. Sin embargo, en el clí de recepción que se encuentra después de la restricción hacia abajo, es decir, en los emanados inferiores, que en ellos se consideran las vasijas de recepción que sostienen su luz en su interioridad, es decir, que las paredes de los kelim, que son las cuatro fases, hacen el límite y la medida de la luz en su interior. Rab, es decir, que después de la primera restricción, este punto central se restringió porque sintió que adentro no se encuentra con equivalencia con la luz. Entonces ya se considera de otra forma, según como nosotros expresamos estas formas, que en ellas ya hay límites, hay relaciones, arriba, abajo, derecha, izquierda, adelante, atrás. Nosotros ya decimos Panimia, Joraim, arriba, abajo, Keter, Malhut, se encuentran en distintos grados de acuerdo a las pantallas, derecha, izquierda, Jochma, Hasadim, ¿sí? Acá ya hay cambios, pero cambios por parte de ese punto. Por parte de la luz, es siempre un punto que está bajo su tratamiento, con su amor, y recibe todo de la luz. Es decir, la luz según su potencia y el punto de acuerdo a su potencia es lo mismo, son iguales. La luz la llena por completo, pero cuando empieza a limitarse, entonces con respecto a su sensación interna, entonces ya empieza a no recibir, no quiere, solo bajo estas condiciones y otras y así. Entonces hay diferencia antes de la restricción, que es un clí sin fin para recibir la luz, sin fin, como se llama, que él y su nombre son uno, que él es luz y su nombre es ese punto, el deseo en ella, y después de la restricción, ya este punto se transforma en parzufí, mundos de todo tipo, que ella empieza a jugar, a actuar como algo independiente con respecto a la luz. Pero es el mismo punto. Y ya hablamos sobre esto, que con respecto a sí mismo así siente, que se restringe, que no quiere. Que se revisa a sí misma hasta cuánto que puede estar más y más apta a la luz. En resumen, desde Ensof hasta todas las acciones que pasan en su interior, hasta todas las sensaciones que pasa por dentro son realmente sus estados internos, que yo podría ser como la luz que me llena. Y entonces todas estas contracciones, restricciones, todas las relaciones con la luz, uno u otro, es toda una sensación interior de ella, las clarificaciones internas que ella hace de Ein Sof hasta el fin de la corrección. Seguimos leyendo, y es porque por la aviut que está en los kelim. Por el contrario, en Ein Sof Baruj Hu, que ahí la luz y el kli están en una unidad simple, en el secreto de él y su nombre son uno, por lo tanto el kli no limita la luz que sostiene en absoluto, y por eso la luz que está en él es de Ein Sof. Rab, eso no tenemos prohibido olvidar. Yo digo y acentúo que es una sensación interna, que ese punto medio que pasa sobre los cinco mundos en su descenso y ruptura y correcciones, que correcciones que nosotros ya sentimos partes de ella, porque nosotros empezamos a elevarnos a la sensación de por qué cada vez necesitamos ser más exactos, que esto es en los mundos, en ocultaciones, en imaginaciones de ese punto interno, que todo es como un sueño que le pasa desde el principio de la creación hasta el fin de la creación, que esa es su interioridad. Acá no hay nada en la realidad de lo que pasa en las sensaciones internas de ella. Esa es una cosa. Y lo segundo, que es más importante, nosotros no tenemos que olvidar que nos encontramos en la luz de Ensof, en el mundo de Ensof. El mundo no cambia, es decir, este estado no cambia y no hay nada más que él. Y solo tenemos que cambiar nuestra relación a lo que pasa. Y esa es toda la creación. Es muy importante siempre trabajar con respecto a esto. Porque con eso el hombre ya está obligado a descubrir que no hay nada más que él. Esto le da una línea directa siempre a ese estado constante que existe. Y él, que es su punto de ruptura, que no se incluye en esa sensación, en ese estado, sabe que solamente tiene que corregir su cli de recepción y no lo que ocurre fuera de él. Seguimos leyendo. Acá se queda claro el punto medio de Ensof, que no se trata de un lugar y una superficie material en grados palpables, sino que la cuarta fase incluida en Ensof se denomina así debido a su unidad simple con la luz superior. El asunto de la restricción que se hace en el punto medio ya fue explicado anteriormente en el punto 40. ¿Preguntas? Sí. Según lo que usted dijo antes, si el hombre llega a esa sensación de Ensof, que toda la realidad se encuentra en Ensof, eso neutraliza por completo la percepción del mundo por su parte. Rabi dice, ¿por qué? Al revés. Yo sé en qué estado me encuentro yo de acuerdo a la sensación, yo sé en qué estado me encuentro de verdad. Un momento, yo no te entiendo. Vos sos religioso, sos un hombre religioso. Abrís el Sidur, el libro de plegarias, abrís los libros, está escrito ahí que el Creador gobierna el mundo. Nosotros nos encontramos dentro de él, nos encontramos bajo su dominio. ¿Nos encontramos o no? Si no, ¿dónde nos encontramos? Si estamos en este mundo, no nos encontramos. Si es en el mundo de Ensof, por supuesto que nos encontramos. Entonces, ¿dónde nos encontramos? En ambos estados a la vez. El estado verdadero se llama en Ensof. Y el estado de nuestro de nuestra imagen y cómo de acuerdo al clic de recepción en este mundo y todo nuestro trabajo en despertar sobre nosotros la luz que cure nuestra percepción que sea correcta y nosotros vamos a volver de verdad en nuestro reconocimiento de Ensof. Uno no cancela al otro y también al revés. Esta relación a ambos estados, verdadero e imaginario, siempre me pone a mí ante la forma correcta, ante el grupo, con respecto a mí mismo, con respecto al Creador, con respecto a todo, que hay un grupo que es el grupo de Adama Rishon corregido y yo lo siento al revés. Yo realmente soy el alma corregida. Yo soy una parte divina de lo alto. ¿Y cómo me siento a mí mismo? Yo por ahora siento a mí mismo opuesto. Es decir, el hombre ya empieza a dirigirse a sí mismo. Israel, Ugaita Kuchabrihu. Israel, la Torah y el Creador. Yo, el yo actual, Kuchabrihu, el Creador, donde yo me encuentro y debo llegar a eso en mi sensación. ¿Mediante qué? Mediante la Torah, Ugaita, mediante la luz que reforma. O sea, todo lo contrario. Esta percepción debe estar clara ante nuestros ojos de forma clara y de forma contundente. Y ya tendremos la dirección correcta para el trabajo. Cuando un hombre se encuentra en una ocultación, entonces puede empezar a dirigir su percepción a ese punto que usted habla. Sí, dice Rab. Pero si yo supongo que uno de los días el hombre llega a la revelación, ¿cómo puede relacionarse a este mundo como siente antes de esta revelación? Rab dice, no, por supuesto que no, tenés razón. Si yo estoy en un grado espiritual, entonces lo que yo pasé del grado actual, digamos a un grado espiritual, digamos al grado 40, yo llegué a este grado. Entonces todo lo que está debajo mío yo ya justifico, yo ya digo que este es el dominio del Creador, que esto es en Sof, y que eso es en la medida que eso es en Sof por ahora. En el grado 40 y yo todo lo atribuyo a la luz y a mí mismo. Pero desde mí hacia arriba todavía no. Esto es el asunto de los grados. ¿A qué grado yo ascendí? ¿A cuánto me acerqué hacia la verdad? ¿En cuánto me acerqué hacia la verdad? Es decir, el hombre tiene que usar este mundo para ascender por encima. Cuando llega ese grado 40, digamos, él utiliza lo que él corrigió y lo que corrigió no necesita más. Él usa esto como su fundamento. Él se encuentra parado sobre esto. Él está parado sobre el grado 40 que él construyó de los componentes que le dieron de la derecha y de la izquierda. Sí. Vemos que todas las relaciones entre el Kli y la luz se sienten solo en la cuarta fase. Ahora, ¿qué es la cuarta fase en nuestro estado? ¿Se puede discernir? La cuarta fase en nuestro estado es nuestro deseo de recibir. Nuestro deseo de recibir es muy simple. Todas las cuatro, las nueve primeras sefirot, si ya querés preguntar, son nuestras cualidades corruptas. Yo empiezo a recibir de arriba, mediante la luz que reforma, cualidades espirituales. Entonces son mis nueve primeras. Y también con respecto a Malhut. Yo soy Malhut. Las nueve primeras es la parte del Creador, la parte de las cualidades esas que están en mí. Por favor. Punto 60. La distancia espiritual el concepto de distancia espiritual ya se ha explicado. También se ha explicado que no había distancia entre En Sof y el punto medio, es decir, la luz y la vasija. Sin embargo, después de restringir la luz desde el punto medio, esto reveló la espiritualidad y forma de la luz. Esto se debe a que la luz superior no tiene nada del deseo de recibir, pero el punto es de hecho un deseo de recibir que difiere de la luz. Debido a que su forma es diferente, están tan separados entre sí en la misma medida, en la misma proporción de la diferencia entre ellos. Esto es lo que Larí quiso decir con la palabra se alejó. Que todo este cambio es en la sensación de Malhut de El Sof, porque el Creador creó la primera fase y a partir de la primera fase surgió la cuarta fase, que se sintió a sí misma al revés de él, de la luz que se encuentra en Keter. Y entonces, en la diferencia entre yo y él, empieza a ver ahora todo este proceso, que yo sea como él. Malhut se llama yo, la luz se llama él. Por eso dice, están lejos uno del otro en la medida de la diferencia que hay, que Malhut siente, y toda esta diferencia que se siente en Malhut de En Sof es todo el punto de activación de todo este proceso de En Sof hasta que Malhut se cambia a sí misma y llega a la equivalencia. ¿Se puede preguntar sobre la intención? ¿Intención durante el estudio? Nosotros ahora estamos estudiando lo que tenemos que hacer. Esta tiene que ser nuestra intención cada vez lo que nosotros salimos del estudio. Y en el estudio la intención es que le ayuda a Malhut de En Sof pasar todo este proceso. Solo esa luz que tiene la fuerza, el deseo, depende de Malhut. Realizar el deseo depende de la luz. La luz se encuentra en reposo absoluto y está dispuesto a eso. Y el deseo nosotros tenemos que despertar. Y nosotros somos parte de esa malhut. De Moscú preguntan, si todos los cambios son este punto interno y afuera no hay ningún cambio, entonces, ¿quién determina eso? ¿Quién es ese espectador que decide aquí? No hay ningún espectador. Todos nos encontramos en cada uno de nosotros en su percepción del mundo. Debido a que nosotros tenemos sensaciones comunes, entonces nosotros nos identificamos uno al otro y yo identifico que como yo hay muchas más partes de Adam Rishon que a ellas yo me tengo que conectar y llegar a la corrección. Hay así partes de Adam Rishon que todavía no se identifican a sí mismas, pero en cada uno hay puntos en el corazón, no de forma revelada, de forma oculta. Entonces, nuestro trabajo es retornar cada uno a Adam Rishon corregido. Y este retorno a Adam Rishon corregido tiene dos etapas. La primera etapa es que yo retorno de forma personal corregida en Adam Rishon corregido, que me parece que está corregido aparte fuera de mí. La segunda etapa que se me revela Adam Rishon corregido, que uno tiene que volver todo esto a el fin de la corrección. La primera etapa se llama otorgar con el fin de otorgar. La segunda etapa es recibir con el fin de otorgar. Y aparte de eso, hay otra etapa en la cual todos los puntos de Adam Rishon, todas las almas o los puntos en el corazón, hacen lo mismo como yo. También en la primera etapa, en la segunda etapa, y nosotros, cada uno cuando se corrige a sí mismo, se suman a Adam Rishon que está corregido de verdad, no cada uno con respecto a sí mismo, sino fuera de nosotros, fuera de nuestra percepción. Que eso se llama el fin de la corrección general. Sobre él lloró Rabbi Gia. Y si Rabbi Shimon está en eso o no, el mundo llegó al fin de la corrección o no. Nosotros vamos a entender cómo la percepción de la realidad tiene que ser para entender la pregunta. La respuesta también está ante nosotros. Listo. Bueno, amigos, nosotros invitamos a todos a volver a lo que dijo el Rav. De acuerdo. Nos gustaría escuchar preguntas aquí de todo el mundo. Nir, por favor. Rav dijo que Malhut soy yo y el creador se llama Él. Esa pregunta eterna, ¿qué soy yo? ¿Quién soy yo? La pregunta es si esa es la respuesta a la pregunta. Si Rav dijo que esa es la respuesta, parece que esa es la respuesta.
2: Al
1: fin y al cabo, esta estructura de 10 sefirot en la cual existe toda la realidad que está. Dentro de esas 10 sefirot, esa parte de Malhut, que es la criatura, el yo, que nosotros tenemos que corregir, que volver a la eternidad, conexión con la luz, y eso ocurre a través de la conexión de lo que se llama las nueve primeras. Las nueve primeras son las cualidades del Creador. En realidad, toda la corrección es que Malhut y las nueve primeras lleguen juntas a un solo parzuf entero, que de repente está lleno de luz. Por eso nos referimos a las nueve primeras como las cualidades de la recepción para sí mismo. Es Se llama Malhut. Mujeres de Carmiel, por favor. Buen día a todos.
3: Malhut en Sof. שוב אני חוזרת למלכות אינסוף. אני רוצה פשוט לוודא כאן, האם המלכות אינסוף זה
1: בדיוק? Si Malchut de Ensof, estamos hablando del mismo punto en el corazón, que se transforma en un embrión, el punto en el corazón que ya sabe recibir, se transforma en Malchut de Ensof. ¿Ese es el Malchut de Ensof?
0: Malchut de Ensof, es la misma punto en el corazón que nosotros hablamos de Ubar. אני חושב שאפשר להגיד ככה.
1: מלכות דה אינסוף, יש לנו פונטו דה קורסון כפונס עבר כאיזה אמבריון. כנסון רצים על פונטו דה קורסון. Inicial, entonces podemos empezar a ocuparnos de todo este contenido. Por eso la respuesta es sí, se puede mirarlo de esta manera. En realidad, lo que el Rav habló, en realidad, está el punto del yo. ¿Cuál es el punto del yo? Es ese punto de Ensof que pasa a todo tipo de estados. En el momento que hay una criatura, en realidad, en el momento que hizo la primera restricción, de ahí empezó su vida independiente. Que Malchut pasa a todos los estados. De la primera restricción, de todos los mundos, hasta la ruptura de Adam Rishon que hay en este mundo y nosotros. ¿Qué preguntó el amigo? ¿Dónde sale la Malchut? Muy simple. El deseo de recibir somos nosotros. Entonces, ¿qué es lo que nosotros sentimos de todo este Malchut de Ensof? Sentimos el punto del corazón, el deseo inicial que tenemos que desarrollar para volver otra vez a ese estado de Ensof en nuestra propia conciencia. Florida, por favor.
4: Thank you, friends. You could explain what is this work from our personal point in the shattering and aiming towards Ein Sof. What exactly are we aiming towards?
1: ¿Cuál es el punto de trabajo a partir de nuestro punto interno en la ruptura? ¿Y qué significa que nosotros nos dirigimos a Ein Sof y cómo todo esto tiene que ver con nuestro trabajo en la decena? Bueno, Joe, preguntaste toda la sabiduría de la Kabbalah entre frases. Vamos a tratar de hacer un resumen.
2: אז ככה, הרב נתן דווקא בסוף השיעור הסבר ממש יפה ששווה לחזור עליו, והוא די
1: רב דיור, una explicación que cierra el proceso. Por un lado, nosotros tenemos que verlo que esto es en tres etapas. Nosotros somos una sola alma llamada Adam Rishon. Vimos este gráfico un montón de veces del Rav, y cada uno de nosotros es como un punto dentro del alma general. ¿Está bien? Digamos que este soy yo. Entonces el Rav acá explicó de una manera muy linda que en la primera etapa de la corrección cada uno tiene que meterse a sí mismo de vuelta a Adam Rishon. Yo soy el único que está corrupto en el sistema. Así yo me identifico a mí mismo en el alma de Adam Rishon. Y en realidad yo quiero corregirme a mí mismo. Yo estoy en una relación correcta con respecto a todo el alma general. Esta primera corrección se llama otorgar con el fin de otorgar. ¿Está bien? Eso es uno. Ahora, ¿cómo eso tiene que ver con la decena? ¿Dónde lo voy a practicar? ¿Con respecto a quién voy a tratar de usar mi relación de otorgar? ¿Dónde puedo ver a mí mismo como corrupto y el resto corregido? Entonces yo hago de mi decena, el grupo que está alrededor mío, yo hago de eso mi mundo. El alma general para mí es mi decena. Vamos a conectarlo en nuestro trabajo. La primera etapa, nos dijo el Rav, es otorgar con el fin de otorgar, y eso se llama que yo retorno al alma de Adam Rishon. La segunda etapa es mi yo, y todo lo que está fuera de mí es mi kli, y que yo empiezo a corregir todo el alma de Adam Rishon para que haya en ella luz. Eso se llama recibir con el fin de otorgar. Y después hay una tercera etapa donde cada una de esas almas también pasan por la misma corrección, y eso se llama la corrección general. Acá terminamos con todos los rincones, todas las puntas. ¿Cuál es la diferencia entre la cuarta fase y el punto medio? Sí, yo voy a contestar. En realidad no hay diferencia. Es el mismo objeto. A veces hablamos, no conocemos el gráfico de las vasijas, cuatro fases de luz directa hasta la cuarta fase. En esta explicación escribimos el mismo estado desde otro punto de vista. Tenemos círculos, ¿sí? En realidad, ¿qué son los círculos? Está este punto medio que es la cuarta fase. Todo el desarrollo que hubo aquí son las fases de luz directa que nosotros vemos. ¿Por qué se grafica acá? Porque es lo que él explica en el punto 3, en luz interna que leímos. Quiere acentuar y mostrarnos esta percepción que está el punto medio. Que todos estos círculos alrededor, en realidad, es el otorgamiento de la luz en las nueve primeras. Nosotros queremos mostrarlo así. Se encuentra en el medio después de todas estas fases y se encuentra bajo la influencia de la luz. La luz la rodea y la influye todo el tiempo. Esa es la percepción que nosotros no sentimos todo eso. No sentimos que está el mundo superior. Empezamos a llegar a la corrección. Y la combinación de ambas cosas tenemos que avanzar. El Rav describió el punto central. ¿Cómo desde el punto central se siente ese estado llamado punto medio? ¿Por qué recibió este nombre de punto medio? El punto medio significa que todo el tratamiento de la luz se concentra en ella. Acá no se trata de un lugar en la mitad material, imaginario, sino que esa relación llamada Boré, creador, la relación de otorgamiento, se concentra por completo sobre este punto. Y ese punto es la criatura. Solo esta cuarta fase, esa es la parte de la criatura, la parte sensible, la parte que reacciona en la creación. Todo el resto de las cualidades son cualidades del creador. Por eso también escuchamos al final la diferencia mucho en la clase. Está yo y están las cualidades de él. Está Malhut y las nueve primeras, que en realidad es la cuarta fase y las tres fases anteriores. Entonces, así se siente a sí misma que ella es la parte central. Bueno, ella siente desde el principio de la corrección hasta el final de la corrección. Dice que toda la realidad, desde la primera fase hasta la última fase, es un sueño que pasa sobre Malhut Ein Sof. Todo lo siente. No hay algo que nosotros hablamos de eso, que está en el Talmud de Sefirot, que no está aceptado, que no está recibido, que siente las cosas. ¿De dónde es eso? Desde ese punto de Malhut que se conecta con las nueve primeras. Eso es todo.
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1: ¿Por qué la disparidad de forma del punto medio con respecto a la luz se revela después de la restricción? Porque el deseo de recibir existía en la cuarta fase antes de la restricción. ¿Por qué la disparidad de forma se siente solamente después de la restricción? Esa es la pregunta. Voy a ser justamente más exacto. Justamente la restricción es una acción que surge de la disparidad de forma de la luz. Como ustedes se acuerdan de la sensación de la vergüenza, que Malhut Ein Sof está llena de luz por completo, entonces sintió la disparidad de forma. Sintió vergüenza, que es una sensación terrible. Es una sensación de sufrimiento. Esta disparidad de forma con la luz, a tal punto que todo esté llenado, yo no estoy dispuesto a recibir, porque el sufrimiento que se siente de la disparidad de forma es más grande que la sensación de del sufrimiento y la luz. Esa es la razón de la restricción y la luz tenía que retirarse. Ahora, la pregunta que plantea el amigo en realidad está diciendo que la opción de la restricción justamente que la criatura quiere ser como el creador, por eso se restringe. Entonces, ¿por qué decimos que eso es una disparidad de forma? ¿Eso es lo que querías preguntar? Sí, quería preguntar.
2: ¿Quién?
1: Que hubo una restricción en la cuarta fase antes de ella. Ahora, para continuar lo que Aaron dijo antes, yo vuelvo atrás. Antes de la vergüenza, tenemos la cuarta fase que se encuentra en una unidad absoluta con la luz. Por eso ahí no hay disparidad de forma todavía. Porque aquí no hay reconocimiento de la oposición de forma entre la cuarta fase y la fase raíz. Todavía no hay sensación de vergüenza. Por eso ahí todavía no hay lo que hablar de la disparidad de forma. Justamente cuando hay la sensación de la vergüenza y la sensación de la... Está la restricción que surge por el deseo de Malhut de decorarse y ser semejante a la luz, llegar a la equivalencia de forma, y empezamos a hablar de esa diferencia que hay entre disparidad de forma y equivalencia de forma. Tenemos tiempo para una o dos preguntas más. Las palabras del Ari está escrito que se alejó alrededor del punto medio. ¿Qué es alrededor del punto medio? Estás preguntando sobre lo que hablamos del punto 3. Solo leamos el punto 3 que nos quede más claro. Vamos a tomar el punto 3 corto. La restricción de la luz alrededor del punto medio. Y aquí se restringió a sí mismo en Sof en el punto medio. Ahí en el medio de verdad. Y restringió esa luz y se alejó a los costados alrededor de ese punto medio. ¿Cuál es la pregunta? Solo explicar qué es que se alejó alrededor del punto medio. Quería encontrar acá en la tabla de preguntas o respuestas porque hay una explicación de Baal Solam. Pero en síntesis significa que la luz ya se aleja de la cuarta fase. Sus costados son las otras fases. Es decir, él se aleja de la cuarta fase misma. Después de la restricción hay una luz que llena la cuarta fase. Entonces es como que si la luz se aleja del punto medio a los alrededores. Acá y a los costados, ¿qué son a los lados? ¿Qué significa eso? Bueno, ¿tenemos tiempo? Punto 70, luz interior. ¿Contraste, Aaron? Voy a leer. Punto 70. Estas cuatro fases se llaman cuatro lados que el Rab nos dice que a pesar de que la restricción fue solamente en el punto medio, que es la cuarta fase, a pesar de todo, la luz se retira de todas las cuatro fases. Justo lo que hablamos ahora, porque no hay parcialidad en la espiritualidad. Por eso también se retira de las tres fases. Lindo. El momento que se retira la luz, se retira por completo, porque no hay parcialidad en la espiritualidad. O 10 o nada. Nosotros, bueno, dale, Ofer. Corto. Vamos a pasar a una plática, una charla del Rab en el camino. Para pensar durante el día, acá el Rab dijo algo muy interesante sobre la intención sobre el estudio. Nosotros ahora estudiamos lo que nosotros tenemos que hacer. Esa tiene que ser nuestra intención cada vez en la que nosotros salimos del estudio. Y en el estudio es qué es lo que ayuda a Malhut de Ein Sof a pasar todo este proceso. Solo esa luz tiene la fuerza. El deseo depende de Malhut. realizar el deseo depende de la luz. La luz se encuentra en reposo absoluto, está listo esto y el deseo nosotros tenemos que despertar. Nosotros somos parte de esa Malhut. Esa es la pregunta. Si ustedes relaciónense, esto va aquí en el live. Ahora, amigos, nosotros vamos a escuchar juntos una charla en el camino, charla regional sobre el Congreso Regional. ¿Qué es lo que traemos de vuelta a la decena? La charla es del 8 de agosto. Escuchemos la charla. Rav, en octubre hay un Congreso Regional. ¿Qué es un Congreso Regional? Muchos amigos del Clima Mundial viajan a su zona, donde ellos viven, en la zona geográfica. También parte de Petah Tikva van a viajar a dar apoyo en todo tipo de lugares. Digamos, Mushu y Avio viajan a Estados Unidos para apoyar ahí. Yo, aparentemente, viajo a México a dar apoyo. Nos piden, no importa, cada uno va a viajar a otro lugar para dar apoyo. Y también ellos mismos van a llegar, todos los alemanes a varios puntos, los franceses, los rusos, van a Tbilisi, etcétera. La persona que sale y se mezcla e se incluye con otros amigos puede recibir para su decena. Si yo salgo para incluirme con más puntos en el corazón el fin de semana y vuelvo a la decena, ¿qué es lo que puedo traer a la decena? Rab, cada uno que viaja a un grupo, primero tiene que conocerlo bien a ese grupo, mejor de lo que era en general. Yo pienso que yo creo que es bueno que viajan dos, ¿sí? Es un hecho que sea así, por lo menos. Bueno, entonces, pregunta, entonces salen un salen unos amigos y yo, ¿qué es lo que puede traer de atrás, de vuelta, de la inclusión a la decena? Digamos, por el Congreso, salimos todo tipo del mundo, volvimos acá. ¿Qué tenemos para traerles a ustedes, a Mushi, a Coca, a Shimon, a cada uno? Cada uno va a volver con una carga. Cada uno donde viaja tiene que aprender lo que pasa en ese lugar, dice Rav, y volver con estos conocimientos hacia acá, y transmitirnos eso, que nosotros sepamos más lo que pasa ahí. Y yo pienso que es lo que nosotros podemos transmitirle a los grupos que están afuera. Dudy, eso trato de clarificar. A nivel organizacional está claro. Voy a estudiar el grupo antes, voy a absorber de ellos lo que se puede mejorar, agregar, y voy a tener la impresión acá y fortalecer más la conexión. Ravi dice sí. Pregunta. En un grado espiritual, ¿qué tengo para darles de vuelta? Y digamos, Mushi ahora salió a un fin de semana en Lituania y Checoslovaquia, y cuando se vuelve, como decena, ¿qué ganamos nosotros? ¿Qué es lo que puede darnos de vuelta? Rab, nosotros tenemos que ver cuántas personas viajan. Digamos, de repente vas a ver como 50 personas están en la cola para subirse a un autobús hacia un lugar, y estos amigos no saben lo que hay que hacer. Hay que hacer una buena preparación, que cuando ellos llegan a cada lugar queda ahí la impresión que esto era el grupo de Bnei Baruj central, y que nosotros sí tenemos que continuar así. Dudy, entonces Bnei Baruj central, que sale hacia afuera, los grupos externos, los grupos del exterior, tienen que dar ahí realmente una impresión. Rabi dice sí, fuerte, conocimiento, llenar todo. Pero de vuelta, yo quiero saber qué es lo que traen de vuelta hacia acá. aparte de cosas organizacionales que hay que ordenar y mejorar, ¿qué es lo espiritual que puede traer o que no trae nada con él? Ya está todo aquí. ¿Qué es lo que tengo para traer de ahí? Él sale a un país, yo al otro país, volvimos. ¿Qué trajimos con nosotros? Rab, cada uno tiene que traer lo que ve. ¿Hasta cuánto que hay en los grupos del exterior? ¿Y hasta cuánto que nos falta a nosotros? Eso es antes que nada. A nivel espiritual, ¿qué es lo que la persona puede aportar a su decena particular, a su círculo, en eso que salió y absorbió y se incluyó con los amigos de afuera? Rav, que tiene que traer la inclusión. Pregunta, ¿qué es traer? ¿Yo traigo algo o Rav dice, no, no, no, no, no, no, no, eso...

0: Ну, а яка... Бо, digamos que viajás a Lituania, vos tenés que traer de vuelta de lo que ellos, de qué viven, de lo que ellos tienen, y quizás nosotros no tenemos. ¿Puede ser algo así? ¿Que ellos tienen algo que nosotros no tenemos? Rabi dice, sí. Pregunta, ¿qué es lo que ellos tienen que nosotros no tenemos? Rabi dice, no sé. Cada cosa que vos querés traer para nosotros, eso lo aprendés de ellos. Y cuando vos venís acá, vos nos contás cómo ellos viven, cómo se... conectan, cuántas personas se encuentran dentro del grupo mismo y qué más hay para hacer. Esta mezcla de los grupos el fin de semana nos aporta. Depende de cómo te relacionas con eso. Pregunta, ¿cómo se puede relacionarse a eso para que aporte espiritualmente? ¿Cómo es lo correcto para que, cuál es la relación correcta para que esta acción nos aporte a todos? Rav, vos viajas ahí, recibís la conexión. Tomás de ahí los conocimientos, el estado de ánimo. Y cuando llegas acá, entonces, nosotros queremos extraer esto de ti, y hay cosas que nosotros tenemos que recibir y vivir según esto. ¿Cómo ustedes lo van a recibir, Dimi? ¿Eso de forma natural se vierte a la decena o porque hablemos entre nosotros? Rav dice, nosotros vamos a hacer reuniones. Dudi, sí. Rav, y nosotros vamos a tomar de ti el estado de ánimo, el mensaje. Dudi, el estado de ánimo, este mensaje, es algo que no podemos crearlo dentro entre nosotros, tenemos que salir. Rav dice, no, vos tenés que traerlo del exterior de algún lugar. Pregunta, ¿no es algo que nosotros podemos crear entre nosotros? Nosotros no tenemos eso. No tenemos, no importa lo que hagamos, no se puede sacar de nosotros. ¿Hay que salir hacia afuera para incluirnos? Rav dice sí. ¿Qué es lo que alguien de Bnei Baruch que sale de acá, de Petah Tikva, tiene que traer a los grupos que sale hacia ellos? ¿Qué es lo que tiene que traer? Nosotros estamos en el mundo virtual. Nos conectamos cada mañana a una clase de forma virtual. ¿Qué es lo que tengo para darles en mi con mi presencia física que estoy sentado ahora entre ellos? Que eso no hubiese pasado ahora si nos conectaríamos en la clase virtual. Yo viajé hasta la otra punta del globo terráqueo, estoy sentado con ellos. ¿Qué tengo para darles? Yo pienso que nosotros tenemos que hablar con ellos, con todos juntos, sobre el propósito del grupo, qué hacer para tener un grupo ejemplar, glorioso. Nosotros... ¿cómo decirlo? Nosotros, al fin y al cabo, que ellos sientan qué es lo que nosotros tenemos y que les falta a ellos. Y estas cosas necesitan, ¿cómo decirlo?
1: Se quema la gira de terra.

0: Yo creo que...
1: Okay, yo pienso que más o menos entendimos todo. Tenemos dos anuncios para el final. Hola amigos, hoy y todos los martes de 7:30 hasta las 9 vamos a echar los artículos de Rabash. La clase está traducida a todos los idiomas y toda la comunidad de alumnos mundial está invitada a participar. Segundo anuncio, invitamos a un congreso de conexión especial en Lituania del 14 y 16 de agosto. Vamos a reunirnos en un lugar en el campo en Lituania y juntos vamos a construir la comunidad en Lituania. Pueden sumarse aquí en el enlace en la pantalla. Y también vamos a juntarnos después en Praga, República Checa, donde va a haber comida, reuniones para alumnos nuevos y veteranos. Pueden ahora anotarse en el enlace. Con esto terminamos. Gracias y buen día.

0: חברים יקרים, בחלק הראשון נלמד שיעור.
1: Queridos amigos, en la primera parte vamos a escuchar clase del Rab de 20 de agosto 2002. La clase está basada en el artículo ¿Qué es porque es vuestra sabiduría y entendimiento ante los ojos de las naciones en el trabajo? El artículo está en el libro Escritos de Rabash, volumen 2, página 943. Vamos a leer juntos. En la decena tenemos 24 minutos para leer. Adelante. ¿Qué es? Porque es vuestra sabiduría y entendimiento ante los ojos de las naciones en el trabajo. Está escrito, y las guardarán y las harán, porque es vuestra sabiduría y entendimiento ante los ojos de las naciones, que oirán estas leyes y dirán, ciertamente solo un pueblo sabio y entendido, este gran pueblo. Debemos entender esto, ya que no vemos que las naciones del mundo digan que Israel es un pueblo sabio y entendido. También del escrito se desprende que específicamente y las guardarán y las harán, los ojos de las naciones verán la sabiduría y el entendimiento en el pueblo de Israel, ya que vemos incluso dentro del pueblo de Israel que los seculares desprecian a los religiosos por observar la Torá y las mitzvot, los preceptos. Y entonces, ¿cómo podríamos decir que las naciones del mundo respetarían al pueblo de Israel por cumplir con y las guardarán y las harán? Y debemos interpretar esto a modo de trabajo. Que se sabe que en el trabajo la persona es un mundo pequeño que consiste de todas las naciones del mundo, y dado que cada nación tiene su propia pasión específica, como sabemos que hay siete cualidades de santidad y en contraparte hay siete cualidades de tumá, de impureza, y cada cualidad consiste de 10. De ahí que hay en general 70 naciones. Y hay la cualidad de Israel. Y las 70 naciones quieren controlar la cualidad de Israel. Israel quiere que todas sus acciones sean en nombre de los cielos. Porque Yashar Kel, directo al Creador, indica que todas sus acciones serán para el Creador. Pero las naciones del mundo en la persona quieren específicamente que todo lo que hacen sea solo por su propio bien. Y a la inclinación al mal la denominamos naciones del mundo. Y a la inclinación al bien la denominamos Israel. Y el orden de trabajo es que cuando la persona quiere trabajar solo en nombre de los cielos, entonces viene la inclinación al mal, que son las naciones del mundo, vienen y se resisten con todas sus fuerzas, y cada una de ellas hace que la persona piense que debe seguir su camino de acuerdo con la raíz de la pasión de cada nación, y le hacen entender a la persona que piense que están en lo correcto a través de argumentos intelectuales y razonables. Y cada vez que ven que la persona no quiere hacerles caso, vienen con argumentos más fuertes aún y evidencia más clara de que ellas tienen la razón y están seguras que de acuerdo con el razonamiento y los argumentos que hacen a entender a la persona, que hacen que la persona entienda, no tenga nada para responder. Por lo tanto, están seguras que son las más inteligentes del mundo, ya que ven, de acuerdo con su intelecto y razón, que la mente del hombre solo puede darles respuestas tontas, y las respuestas serán descartadas ante su intelecto y razón. Y ya de por sí, la persona tendrá que seguir el camino de las naciones del mundo y trabajar en idolatría, es decir, hacer un trabajo que es ajeno para nosotros, para la santidad, ya que la Kedushá, santidad, significa que se trabaja en beneficio del Creador, mientras que ellas quieren trabajar por su propio beneficio. Y toda su certeza radica en que son inteligentes, que hablan de forma lógica. Y de hecho, ¿cómo el hombre sí podría vencer su maldad, a pesar de que su maldad habla con razón, sabiduría y conocimiento, que ellas saben por sí mismas que son las más inteligentes del mundo y están tan seguras de sus argumentos que el hombre ciertamente quedaría con ellas bajo su control para siempre? Debemos saber que el poder de la santidad es la fe por encima de la razón. Es decir, cuando ellas vienen con sus argumentos y muestran cuán correctas son, que no les diga el hombre que ellas no tienen razón con sus argumentos y que están equivocadas, sino que el hombre tiene que decirles a las naciones del mundo en sí que sepan que todo lo que están diciendo es correcto, que según la razón tienen razón. Y yo no tengo lo que responderles, solo que nos dieron el trabajo por encima de la razón, que debemos creer por encima de la razón que ustedes están equivocadas. Y dado que el trabajo de la fe debe ser por encima de la razón, por eso yo les agradezco mucho por los argumentos correctos que me han traído, ya que no se puede decir que uno vaya por encima de la razón solo a menos que uno tenga razón e intelecto. Entonces se puede decir que va por encima del intelecto. Mientras, por el contrario, cuando no hay razón, no se puede decir que él va por encima de la razón. Es decir, por encima de la razón significa que este camino es más importante que el camino dentro de la razón. Sin embargo, cuando no hay otro camino, otra manera que le diga, otro camino que le diga, camina por este camino, no se puede decir que eligió el camino de la fe por encima de la razón, sino justamente a través del poder de la fe por encima de la razón es posible derrotar las opiniones de las naciones del mundo que hay dentro del hombre. Y ahora podemos entender lo que hemos preguntado. ¿Cuál es el significado de porque es vuestra sabiduría y entendimiento ante los ojos de las naciones? Y el escrito dice, y las guardarán y las harán. Y preguntamos, ¿qué implica y las guardarán y las harán? Según lo dicho anteriormente, decimos, todo el poder que tenemos contra los argumentos de las naciones que vienen con argumentos intelectuales de que su camino, es decir, dentro de la razón es el camino de la verdad, todo lo que podemos responder es a través de la fe por encima de la razón. Y por encima de la razón significa hacer, ya que no se les da una respuesta dentro de la razón. Y cuando no respondemos con la razón, esto se llama hacedores de su palabra, del Señor. Este es el significado de hombre y bestia, tú salvarás, oh Creador. Y nuestros sabios dijeron, aquellos que son tan astutos en la razón como los hombres y fingen ser como bestias, es decir, van por encima de la razón como si no tuvieran razón, y con esto derrotan a las naciones del mundo que hay dentro de sus corazones. Y como dice sobre el escrito, sobre el verso, me dije a mí mismo acerca de los hijos de los hombres Estas son sus palabras con respecto a los hijos de los hombres, con respecto a las palabras que dicen los justos. ¿Y por qué los creó Dios? Para aclararles la medida de su justicia, para que vean que son bestias, para ver y mostrar a las naciones del mundo cómo Israel lo siguen al Señor, lo siguen al Señor como una bestia. Y debemos entender, ¿por qué debemos mostrarles a las naciones del mundo cómo Israel lo siguen al Señor como una bestia? Y según lo anteriormente mencionado, las naciones del mundo significan las naciones del mundo que hay dentro del corazón del hombre. Hay que mostrarles que el hecho de que queremos trabajar en beneficio del Creador y no en nuestro propio beneficio, no lo hacemos dentro de la razón. Que ustedes quieren discutir con nosotros quién está en lo correcto, más bien hacemos todo con la fe por encima de la razón y lo hacemos como bestias, sin ninguna razón. Por lo tanto, no vayan a pensar que alguna vez vamos a escuchar sus puntos de vista, porque para nosotros todo va por encima de la razón. Y sobre eso le pedimos al Creador que el Señor nos ayude para poder sobreponernos a todas las respuestas que ustedes exigen, que vuestras preguntas se incluyen en dos preguntas llamadas ¿quién y qué? Y nosotros creemos con la fe en los sabios que debemos pedirle ayuda al Creador, y Él ciertamente nos ayudará. Como dijeron nuestros sabios, el que viene a purificarse es ayudado. Es decir, que Él nos va a ayudar a seguirlo por encima de la razón. Para mostrarles a las naciones del mundo cómo Israel lo siguen al Creador como una bestia. Y este es el significado de las palabras, y las guardarán y las harán, porque es vuestra sabiduría y entendimiento ante los ojos de las naciones. Quiere decir que ustedes, al guardar la acción que es por encima de la razón y al no moverse de este camino, ciertamente ustedes tendrán éxito en salir debajo del control de las naciones del mundo, y las naciones del mundo dentro de ustedes se anularán ante la santidad. Como está escrito, y amarás al Señor tu Dios con todo tu corazón, y nuestros sabios dijeron, con ambas inclinaciones, lo que significa que la inclinación al mal también se convertirá en buena. De ello se deduce que sus naciones del mundo, llamadas inclinación al mal, también llegarán a ser trabajadoras del Creador. Entonces las naciones del mundo en el hombre verán, luego que ellas también hayan sido recompensadas con el bien, que toda la sabiduría por la cual pudieron derrotar a las naciones del mundo y admitirlas en la santidad fue el discernimiento de la fe por encima de la razón, llamada las harán. Es decir, que toda la sabiduría en la cualidad de Israel estaba, era específicamente en la acción de la bestia. Y esta fue toda su sabiduría. Y este es el significado de las palabras que oirán todas estas leyes y dirán, ciertamente es un pueblo sabio y entendido este gran pueblo de Israel. Es decir, también las naciones del mundo, una vez que también han sido admitidas a la santidad, como en con todo tu corazón, con ambas inclinaciones, cuando la inclinación al mal, que son las naciones del mundo, también entrarán en la santidad. Entonces verán que toda la sabiduría que tenía Israel era que escucharon las leyes, lo cual es hacer un acto. Entonces son considerados un pueblo sabio y entendido, que toda su sabiduría no era como pensamos que obtendremos sabiduría solo con indagaciones e intelecto. Al contrario, fueron recompensados con sabiduría precisamente al seguirlo al Señor como una bestia, lo que significa que precisamente al hacer, que se llama acciones por encima de la razón, fueron recompensados con sabiduría. Se deduce que se les... que se deduce que eso que se les llama el pueblo sabio, que se les llama pueblo sabio y entendido, es porque lo siguieron al Señor como una bestia y no con sabiduría, y esta es toda la sabiduría del pueblo de Israel. Y con respecto al hacer que se llama por encima de la razón, debemos interpretar lo que dice Midrash Tanjumá. Y sucederá eso porque, como dice el verso, ¿por qué debería temer en los días del mal? La iniquidad de mis talones me rodeará, debido a que hay mitzvot ligeras entre ellos que la gente no nota, sino que las arrojan bajo sus talones, es decir, que son ligeras. Por esta razón, David temía el día del juicio y decía: Señor, Maestro del Universo, no me temo a las mitzvot graves. Lo que temo son las mitzvot ligeras. Y debemos entender el significado de las mitzvot ligeras y graves en el trabajo. Ligeras se llaman que no son importantes, es decir, que la persona debe trabajar por encima de la razón. Es este trabajo, el hombre no encuentra importancia, no le encuentra importancia, y este trabajo le sabe a polvo, lo que se llama la divinidad en el polvo. Es decir, el hecho de que la persona debe asumir el yugo del reino de los cielos por encima de la razón, este trabajo para él está en el polvo. Y nosotros debemos observar mitzvot y buenas obras y aprender la Torah para que el Creador levante este trabajo del polvo. Es decir, desde su bajeza, que nosotros rezamos que el Creador levante a la divinidad del polvo, como está escrito: el misericordioso, Él levantará para nosotros la sucá de David caída. La razón por la que ella está en la bajeza es el ocultamiento que el Creador ha hecho, por lo que habría lugar para elegir, lo que significa para que podrían trabajar con el fin de otorgar, llamado adhesión con el Creador. Es por eso por lo que nos dieron ese trabajo en forma de ocultación de rostro. Por lo tanto, nuestro trabajo principal es que por medio de la preparación que hacemos durante la preparación, hacemos vasija de otorgamiento a través de la preparación que hacemos durante el trabajo en el momento del ocultamiento. Tenemos vasijas de recepción por parte del Creador. Y en estos kelim, vasijas, hubo una corrección de no usarlas porque causan separación, ya que están en forma opuesta al Creador. Por lo tanto, nos dieron la Torah y las mitzvot por las cuales podremos obtener las vasijas de otorgamiento. Por esta razón llegan todos los calumniadores y acusadores por este trabajo y dicen: estamos de acuerdo en trabajar en el trabajo del Creador, pero solo no entendemos, no estamos de acuerdo con respecto al propósito que deseas alcanzar al observar la Torah y las mitzvot. El propósito está en a la persona muchos argumentos, lo que significa pensamientos que le hacen pensar que no vale la pena trabajar para este propósito. Por lo tanto, si la persona no acepta cambiar el propósito de obtener vasijas de otorgamiento, entonces ellas no le permiten que el hombre observe la Torah y las mitzvot con este propósito, y cualquier cosa que la persona haga le causa mucho esfuerzo. Le cuesta mucho esfuerzo. Y tan pronto que la persona olvida del propósito y comienza a trabajar como el público en general, lo que significa recibir un premio a cambio del trabajo, entonces una vez más tiene la fuerza y el entusiasmo para respetarlo, la fuerza para respetarlo y trabajar con entusiasmo, ya que el propósito del trabajo no está en contra del deseo de recibir del hombre. Pero cuando la persona comienza a trabajar y olvida el propósito y finalmente se despierta una vez más y quiera trabajar en la Torah y las mitzvot para obtener vasija de otorgamiento, otra vez los argumentos de los espías se levantan contra él y le hacen sentir el sabor del polvo en ese trabajo. Y otra vez es difícil para él avanzar. Esto se llama mitzvot ligeras, que significa trabajar con el objetivo de obtener vasijas de otorgamiento, es decir, en beneficio del Creador y no por su propio beneficio. Y hay razones para temer en este trabajo porque tiene muchos opositores. Esto no es así con las mitzvot graves, que significa lo que es importante para la persona. Es decir, si la persona trabaja con el fin de recibir recompensa, la considera un asunto grave, ya que su propio beneficio se perdería si no observara la Torah y las mitzvot. Pero si la recompensa y la pérdida son por el bien del Creador, esto no es tan importante para la persona. Por esta razón, aquí la persona desprecia porque hace un cálculo y dice, de todos modos no perderé nada, ya que dice que no recibirá nada para sí misma, porque dice que la Torah y las mitzvot deben hacerse principalmente en nombre de los cielos y no para su propio beneficio. Entonces, ¿quién puede beneficiarse de su trabajo? Solo el Creador. Y a esto la persona lo toma a la ligera y menosprecia este trabajo. Por lo tanto, la persona a menudo se dice a sí misma, no me vale la pena esforzarme en el trabajo. Si resulta fácil, puedo trabajar, pero si tengo una pequeña perturbación, no tengo fuerza para sobreponerme. Y la razón es que trabajar en lo lishma, no en su nombre, no es algo importante, por lo cual no vale la pena esforzarse por ello. Al mismo tiempo, ¿qué obtendrá de trabajar en Lishma en nombre de la Torah? Por lo tanto, por lo general, la persona dice que lo mejor es irse a dormir y descansar un poco de todas estas cosas, ya que no le aporta nada más que desánimo y descontento. Esto se llama mitzvot ligeras, que la gente no nota, pero las arrojan bajo sus talones. Y sobre eso dijo David, ¿por qué debería temer en los días del mal la iniquidad de mis talones, las mitzvot ligeras que el hombre desprecia? Es decir, cuando queremos caminar en el trabajo de otorgamiento, temo de eso. Tal vez no pueda guardarlas, observarlas. En este sentido, con respecto a la observación de las vasijas, otorgamiento, solo el Creador puede ayudar, es decir, del mismo modo que el Creador le dio al hombre las vasijas de recepción, debemos pedirle a él que dé las vasijas de otorgamiento en lugar de las vasijas de recepción. En otras palabras, así como la persona disfruta trabajar para su propio beneficio, también recibirá gran importancia y placer al trabajar en beneficio del Creador. Y es decir, que sentirá que es un gran privilegio para él servir al Rey. Y esto lo obtenemos por medio de y las guardarán y las harán, porque es vuestra sabiduría y entendimiento ante los ojos de las naciones. Vamos a pasar a la clase de 20 de agosto 2002. Rav, artículo de volumen 3, peldaños de la escalera, para Shava et Hanan, porción, página 27. ¿Qué es porque es vuestra sabiduría y entendimiento ante los ojos de las naciones en el trabajo? ¿De dónde viene esta pregunta? ¿Por qué? ¿Qué es? Porque es vuestra sabiduría y entendimiento ante los ojos de las naciones. Porque es de verdad una pregunta. Israel son Kelim de otorgamiento, Galgalta y Enaim. Galgalta y Enaim no puede haber en ellos, en ellas ni Jochma ni Biná. Biná también, que nos referimos en Biná, es una, la Jochma en la Biná y no Biná en Biná. En las vasijas de otorgamiento no hay ninguna ganancia, salvo otorgamiento, fuera de lo que hay en otras vasijas, lo que la Biná rellena. Y por eso, ¿de dónde Israel tiene Jochma en Galgalta y Enaim? Israel tienen que ser un pueblo que trabaja supuestamente solo en otorgamiento y sin mente, sin intelecto, sino que debido a que el creado no son vasijas de otorgamiento, no hay tal cosa, vasijas de otorgamiento, deseos de otorgamiento. Deseos de otorgamiento son creador, creado es deseo de recibir. Que el deseo de recibir, hay una corrección, puede haber una corrección que captó del creador, absorbió, captó del creador la cualidad de otorgamiento, entonces trabaja con su deseo de recibir, con su naturaleza, ¿sí? ¿Cómo actúa, funciona el creador? Pero ¿quién está adentro y trabaja por dentro? El deseo de recibir. Por eso cuando hablamos también sobre Israel, sobre el creado, hablamos sobre vasijas de otorgamiento, es decir, que recibieron la cualidad de otorgar sobre su deseo de recibir y así trabajan. Por eso, de verdad hay lugar para la pregunta, ¿cuál es vuestra sabiduría y entendimiento? ¿De dónde viene vuestra sabiduría y entendimiento, su Jochma y Bina? Viene del hecho que utilizan vasijas de otorgamiento por encima de las vasijas de recepción. Eso se llama que Israel tienen que ir por encima, por sobre las naciones del mundo, por sobre los gentiles, por sobre la sabiduría de los gentiles, que se llama por encima de la razón, que cada vez que se despierten las vasijas de recepción y vamos por encima de eso, por encima de las vasijas de recepción, o sea que utilicemos las vasijas de recepción en favor de otorgar, entonces más penetrará luz de Jochma como luz retornante dentro de las vasijas de otorgamiento y de verdad va a venir ahí vuestra sabiduría y entendimiento de Israel. Y ese es todo el principio que hay en el trabajo con nuestra naturaleza. Revelar vasijas de recepción y en la medida que somos capaces de ir por encima de ellas, o sea, tomarlas a las vasijas, usarlas en kelim de otorgamiento, ajab de ascenso, y así ir corrigiendo las vasijas de recepción, utilizarlas como el creador otorga y utiliza su propio deseo. ¿Y por qué es ante los ojos de todas las naciones? No es así nomás. ¿Cuál es vuestra sabiduría y entendimiento? Es justamente ante los ojos de todas las naciones, porque esto tiene que ser por encima de las vasijas de recepción de los ajab verdaderos, que apoyarse en ellos, usarlos en eso, las vasijas de otorgamiento que trabajan, toman las vasijas de recepción dentro de ellas como ajab de ascenso, que el ajab está adentro, que trabajan con el ajab en la medida que los pueden anexar a las vasijas de otorgamiento, la intención de otorgar, entonces se llama ante los ojos de las naciones, es decir, entonces toman las luces de Jochma y las utilizan con el fin de otorgar. Ante los ojos de las naciones quiere decir ojos son como vasijas de recepción de los verdaderos ajab. No es que el ajap incluido en las vasijas de otorgamiento, sino el ajap que trabaja dentro de las vasijas de otorgamiento como ajap de ascenso. Eso se llama ante los ojos de las naciones y así hasta el final de la corrección. De lo contrario, al final de la corrección, entonces la sabiduría de Israel y la sabiduría de las naciones del mundo se convierte en una misma jojma, una misma sabiduría. Que ese estado se llama ser luz a las naciones, que cuando ya se pasa a las vasijas de recepción verdaderas, todas las luces de Kelim de otorgamiento les pueden proveer. Eso se llama que la Biná se anexa a sí misma todas las vasijas de recepción. Eso es lo que aprendemos, Lea, las vasijas de Lea, que entonces todas esas vasijas de Zat de Binah, las siete inferiores de Binah, reciben las grandes luces y rellenan a la Malhut del infinito de Ein Sof en recibir con el fin de otorgar. Y hasta entonces el principio es trabajar solo en inclusión de las vasijas de recepción dentro de las vasijas de otorgamiento, lo que se llama por encima de la razón. Esto toma lugar en el mínimo grado y en los mayores superiores grados, hasta el final de la corrección. Por eso en cada grado el principio se mantiene, este principio se mantiene, y en cada estado tenemos que dividir, separar, que nos quede bien claro que son vasijas de recepción y estos son vasijas de otorgamiento. Estos deseos trabajo para cómo para otorgar y con esos deseos trabajo cómo para recibir. Y entonces la persona empieza así a clasificar, entender, filtrar sus deseos. Le hace más fácil, entiende y llega a entender porque cuando está en un bajón, por qué puede mantenerse un poco en ascenso, cómo puede ordenar sus vasijas, control, supuestamente sobre estos dos ángeles, vasijas de otorgamiento y vasijas de recepción, estas dos fuerzas que son ajenas para las almas, que solo hay que utilizarlas en la forma correcta, desde afuera. Supuestamente el hombre es como en la tercera parte. ¿Por qué tercera? Así en forma objetiva lo observa, porque la persona es la línea del medio y por eso hay que mirar la línea del medio. No tengo línea del medio, no tengo, pero yo no soy afectado ni del otorgamiento ni de la recepción. Yo miro estas dos cosas y a mí mismo me miro, me observo desde afuera. Y trabajo para combinar estos dos de tal forma que pueda construir la línea del medio. Si logramos primero separarnos de todas las vasijas, otorgamiento y recepción, y después empezar a trabajar con ellas inteligentemente, en la medida correcta, en la relación correcta entre ellas, eso se llama que van por encima de la razón. La línea del medio está encima de la razón, porque fe por encima de la razón, es decir, que van con ese principio de otorgamiento, ¿sí? Por encima de la razón, por encima de las vasijas de recepción. Es decir, se usa las vasijas de recepción en la medida que se puede apuntar para otorgar, tener la intención de otorgar. Pregunta. En página 31, el tercer párrafo dice, no está bien claro. Por esta razón llegan todos los calumniadores y acusadores por este trabajo y dicen, bueno, yo voy a leer para que escuchen bien también. En página 31, página Lamed Alef, en el tercer párrafo, está escrito, por esta razón llegan todos los calumniadores y acusadores por este trabajo y dicen, estamos de acuerdo en trabajar en el trabajo del Creador, pero solo no estamos de acuerdo con respecto al propósito que deseas alcanzar al observar la Torah y las mitzvot. La Torah y mitzvot quiere decir todos los medios por medio de los cuales llegamos a para otorgar. Como está escrito, cree la inclinación al mal, cree la Torah con condimento. Es decir, la Torah es como una fuerza correctora. Si hubiéramos nacido con vasijas corregidas al final de la corrección mismo. No hubiéramos necesitado la Torah y las mitzvot, sino que cree la inclinación al mal, cree la Torah como condimento, la luz en ella lo reforma, etcétera, etcétera. Es simplemente en la luz que decimos luz abzag, nuestras acciones de abajo para ordenar luz abzag sobre nosotros se llaman nuestros hechos en Torah y mitzvot, ¿sí? Y esta fuerza que nos corrige, la luz que llega de arriba y nos corrige, eso se llama la luz de la Torah que llega y nos corrige. ¿Quiénes son esos calumniadores y acusadores? Los calumniadores y acusadores que despiertan en la persona son todas esas fuerzas que por encima de ellas él tiene que trabajar, que si él no las va a utilizar, no va a poder subir en cada uno de los escalones. Es decir, nada fue creado innecesariamente. Las vasijas de recepción y las vasijas de otorgamiento también, a propósito, sí, también las vasijas de otorgamiento que recibimos a nuestro poder para existir, para avanzar, para progresar y existir en la espiritualidad. En ellos vienen hacia nosotros en forma rota, no corregida. Y entonces, en esa medida que vienen y nosotros las sentimos, vienen todos como calumniadores y acusadores sobre el trabajo de otorgar. Incluso las vasijas de otorgamiento. Las vasijas de otorgamiento se nos revelan que me conviene otorgar para ganar, con el fin de recibir. Es decir, bueno, está bien, ¿qué va a ser? Pero la pregunta es, ¿por qué que no reciba ya desde un principio vasijas de otorgar y de otorgamiento y vasijas de recepción? Digamos, yo estudio y como resultado recibo buenos deseos. Sí, corregidos. Que amo más la espiritualidad, amo más al Creador, amo más a los amigos. Cada día que hago algo, digamos, hice una buena obra, ¿sí? Y entonces puedo ver que por medio de eso voy ganando buenas cosas. Si fuera de esta manera, así directa, ¿sí? Es decir, hice algo, recibí buen salario, buena recompensa, algo bueno, ¿sí? Oh, hice otra cosa más, recibí otra cosa buena más. ¿Qué es bueno? Incluso vasijas de otorgamiento, digamos que estoy de acuerdo, digamos. Estoy de acuerdo, que hagan lo que quieren. Ahora trabajo, ¿sí? Tú me dices, vete a trabajar en la cocina o algo, yo voy y trabajo, ¿sí? Y en cambio, se revelan en mí buenos deseos en contra de mi naturaleza, ¿sí? Estoy de acuerdo a hacerlo. Que hagan sobre mí esa operación, como siempre doy el ejemplo, ¿sí? Entonces, ¿por qué no viene de esa manera? Que la persona ya está lista. Y porque de todas formas él está dispuesto, porque el deseo de recibir se lo dice desde adentro. Si así fuera, en esa forma directa, hubiera recibido corrección, esa corrección hubiera venido para agrandar las vasijas de recepción. Vasijas de recepción, es decir, la plegaria a la que tienes que llegar, ahora no la puedes decir. De tu vasija de recepción. La recompensa que vas a recibir, ahora no la puedes ni siquiera imaginar en tus vasijas de recepción. De todas formas, tienes que pasar una crisis. Cada vez tienes que pasar una crisis. Y esta crisis pasa inconscientemente, que no la reconoces y no la sabes. Simplemente llegas a un estado que estás, ya está, no quieres más, estás cansado, no eres capaz, que estás roto, no entiendes por qué ni cómo pasa, que de todas estas cosas buenas viene lo contrario. Y no es aceptable. No es lógico y no acepto y no estoy de acuerdo. Y ese punto, ese es el punto que corrige el estado. ¿Qué quiere decir que corrige la situación? Entonces lo que tú sufres en ese estado es justamente la corrección que pasa, que pasas, que experimentas sobre tus vasijas de recepción. Si no hubieras pasado ese estado, esta sensación, que se llama agarren al ladrón, entonces hubieras corrido supuestamente atrás, perseguido la espiritualidad, pero con las mismas vasijas viejas, con tu mente, tu razón, tu deseo, hubieras recibido las correcciones supuestamente en ese mismo deseo de recibir. Entonces el deseo de recibir hubiera crecido y te hubieras hecho un maestro más grande y supuestamente más sabio, etcétera, etcétera, sino que esta crisis que pasamos en cada momento, en cada de esas fases, que hacemos el esfuerzo y después no entendemos lo que pasa y que no entiendo, no se me arregla, no es lógico ni en mente ni en sentimiento el resultado de lo que pasé, esa sensación, ese sentimiento es justamente la luz de la Torah que corrige la situación, el estado. Es decir, sin los calumniadores y los acusadores es imposible avanzar. Su revelación de ellos es, de hecho, ¿por qué de repente tus deseos de recibir empiezan a gritar y no estar de acuerdo y tiran todo y toda esta espiritualidad no la quieres y con el Creador no aceptas y con todo el grupo y con todo este método y sendero, que eso se llama calumniadores y acusadores? Es el mismo deseo de recibir que ahora justamente está pasando corrección, está justamente ahora dándose vuelta y siente la luz en contra de él. Entonces, ¿cómo decir? Estos momentos son muy, muy buenos. Es de verdad como se hace una operación y se corrige y se remedia a la persona. Si es un remedio verdadero, no puede ser bueno. Es una mentira en nosotros cuando tomamos un remedio en envoltura, ¿sabes? Una envoltura de dulce. El remedio en su fundamento es siempre amargo porque el remedio es un ese veneno, ¿sabes? Como el símbolo de la medicina es una serpiente. La medicina, el remedio en su fundamento siempre es veneno. También los naturalistas también creo que lo entienden. Incluso verduras, fruta, pues, todas esas cosas tienen fundamentalmente veneno. Digamos, cebolla, ajo, lo que corrige el cuerpo en ellos son lo que tiene fuerza de limpiar el cuerpo, son veneno. También las correcciones que hacemos, anestesia, digamos, en una operación, porque la corrección no puede ser dulce, ni siquiera en nuestro mundo, en este mundo. Por eso, el nivel del hombre, su poder de sobreponerse, de estar parado en la espiritualidad, no se mide por su intelecto, ni siquiera por con su deseo, sino con su acuerdo a sufrir, su disponibilidad a sufrir. O sea, que estoy conscientemente que no tengo la otra opción y lo necesito, que me hagan la operación y que lo corrijan. Entonces, en esos puntos, cuando sienten los acusadores y los calumniadores, entonces el hombre siente, ahora estoy experimentando corrección. Si mi deseo de recibir está clamando, es bueno para él, es para su bien. Es ahí son exactamente, radican mis correcciones. Nosotros no nos acordamos de esas frases, esos versículos simples, que la agonía, los sufrimientos ablandan la carne, que todas esas cosas, que es imposible. Desde un principio, en la primera corrección que está escrito, un trozo de pan con sal comerás, agua con moderación beberás, en el suelo dormirás, entra en sufrimientos, agonía directa para tu deseo de recibir, y más aún en la Torah trabajarás y dichoso serás. Vas a llegar a un estado que vas a ser dichoso. Que digas, que, es decir, cuanto más agonía pasas con eso, corporal, mental, espiritual, no importa, llegas a un estado que te es bueno en eso, que llegas a reconocer el hecho que esos sufrimientos, junto con la Torah, es decir, junto con el conocimiento, con el mensaje que estás experimentando, junto con eso, si vas junto con eso, significa que te estás corrigiendo a ti mismo. Y de aquí viene la pregunta, eso que los sabios de la Gemara nos hicieron una corrección, que hicieron más leves los sufrimientos, y en lugar de los sufrimientos usamos la luz de la Torah que reforma. Esto es como una envoltura sobre el remedio amargo, una envoltura dulce, o que esas correcciones son simplemente continuación del mismo remedio, que no se hizo más dulce al fin y al cabo, sino que para nuestro deseo de recibir esos hechos que ellos hicieron junto con el estudio de la Torah no es bastante. Entonces decimos que la verdad, la persona que sigue por nuestro camino, nuestro sendero, de hecho no ahorra sufrimiento, simplemente que debido a que el hombre que va por nuestro sendero no ahorra sufrimiento con ellos que vivían ahí en el pasado en un barril y un trozo de pan y qué sé yo y estudio de la Torah, sino que él simplemente no es capaz con su deseo de recibir que creció en nuestros días en comparación con aquellos tiempos de la Mishnah, ese deseo de recibir no es capaz de trabajar con los medios que tenían en aquel entonces. Si hubiera trabajado con los medios que hubo ahí, entraría justamente al orgullo, porque la luz que hubieran jalado por medio de aquellos hechos es muy pequeño para nosotros, hubiera caído en el orgullo. Así, con este estudio empezamos a revelar el mal y entonces empezamos a escuchar a los calumniadores y los acusadores. Eso. Hay mucho más en el artículo, pero más o menos. ¿Qué? Pregunta, ¿qué es corrección de temor, de miedo? Que una persona cae en un miedo. ¿Qué clase de corrección es esa, Rab? ¿Miedo? Hay muchas clases de miedos. Miedo es de algo que me vaya mal, que la persona teme de perder algo en este mundo o en el mundo por venir, ¿sí? Miedo, todas las cosas vienen del miedo, es de el miedo de perder, ¿sí? De perder. Entonces, no perder en sus vasijas de recepción, en algo que él se imagina en este mundo, en sus vasijas de recepción, lo que él se imagina en el mundo por venir. Hasta que él pasa a las vasijas de otorgamiento, el miedo de perder lo que tiene, ¿sí? De perder lo que tiene, sigue existiendo hasta que no pasa a las vasijas de otorgamiento. Después él pasa otro miedo, miedo en vasijas de otorgamiento. Si estoy otorgando bastante, si puedo llegar al otorgamiento perfecto, etcétera. Entonces el miedo ya es otro. El miedo es de perder llenado. Y depende de qué llenado sientes, ¿sí? O llenado en vasija de recepción, o llenado en vasija de otorgamiento, pero es de perder llenado. Es lo que haya en las vasijas. Esa sensación hacia el llenado de la vasija se llama miedo. Pahad, en hebreo, pahad. Entonces también en las vasijas de otorgamiento hay miedo. Pregunta. Leímos que los sufrimientos es buenos, Rab. No. Sufrimientos son buenos. Está prohibido decir eso, porque el propósito de la creación es beneficiar a sus creados, y beneficiar a sus creados es no solamente al final y hasta entonces vamos a sufrir, ¿sabes? Por medio del palo llegar a la felicidad, ¿no? Tú sabes, conocemos eso ya. No. No hay tal cosa en la espiritualidad. En la espiritualidad no hay tiempo. En la espiritualidad, cada nivel, si adquieres un nivel espiritual, el mínimo, sientes en ello parte del final de la corrección. Si no, no se considera espiritualidad. y no puedes sentir en ella el final de la corrección parcial, o sea, el final de la corrección son 100% y ahora estoy en 25%. Entonces no sientes parte del final de la corrección, ¿entiendes? Tiene que ser una medida completa según tu nivel, tu escalón. Por eso, cuando yo digo la disponibilidad de sufrir, o que por medio del sufrimiento se llega a la felicidad, eso no es así. Es cuando se pasa las vasijas de otorgamiento, se siente cuando se experimenta. Pero en cada escalón espiritual, contra eso, cuando uno llega, siente placer. Mientras que para nosotros, mientras estamos en el tiempo de preparación, puede ser al revés. Pregunta. ¿Pero existe? ¿Qué? ¿Existe? ¿Qué existe? Pregunta. Estos sufrimientos, corrección, lo que usted acaba de decir, que se siente el trabajo de la luz de la Torah sobre las vasijas de recepción. No entiendo la pregunta. Pregunta. Usted habló sobre los calumniadores y acusadores que se sienten, está bien dentro de eso. Durante la preparación también, depende en qué estado me encuentro. Si me encuentro en un estado más avanzado, entonces estoy contento con los sufrimientos que he pasado y entiendo que esos sufrimientos pasan sobre mi deseo de recibir, sobre mi cuerpo, y yo ya miro mi cuerpo que estoy por librarme de él. A pesar de que sufro, siento que estoy sufriendo, pero al mismo tiempo yo ya compré, adquirí, ya un punto en el corazón, adquirí permanentemente que también puedo a partir de ese punto, ¿sí?, observar el cuerpo y verlo como sufriendo, sí, estoy sufriendo, me va mal, pero por medio de eso él va a llegar a ser sano. Es decir, decidí sobre la operación, quiero esa operación, quiero pasar esa operación, es cierto que estoy sufriendo, ¿qué puedo hacer? Aquí todo depende de la medida de la necesidad. Yo siempre cuento sobre mi operación, porque pensé que anestesia y después voy a estar sano, pero yo tuve una corrección, ustedes saben, ¿sí?, de atrás, que lo hacen sin anestesia, toman un tubo, así como un dedo, y te lo meten dentro de los huevos de los pulmones, dentro de los pulmones, y empiezan a extraer de ahí aguas y líquidos y todo tipo de cosas que se acumularon, y eso se hace sin anestesia. Yo grité, era terrible. Duele, es muy doloroso. Justamente entre los pulmones que te lo meten, es una sensación maravillosa. Si me hubieran dicho, piensa ahora otra vez que te lo hagan, ¿entiendes? ¿A qué nivel de necesidad hay que llegar para querer que te lo hagan? Si ahora pienso en eso, operación no es terrible, estás acostado, te hacen dormir y si Dios quiere hay esperanza que salgas sano. Aquí también hay la esperanza que salgas sano y todo, pero en comparación con la agonía, ¿qué importancia esa salud tiene que ser? Y lo sienta que no es tan terrible o que incluso ni siquiera lo sienta, hasta tanto tengo que sentir que mi vida después lo cubra, cubra el sufrimiento. Cuando yo lo hablo, estoy ahora sintiendo que me están metiendo ese tubo, es terrible. Dicen que de verdad es uno de los más grandes dolores que puede haber en el cuerpo, abrir así las costillas. Así que aquí la persona empieza a hacer sus cuentas sin importancia de la meta, entonces es imposible pasar los sufrimientos. Ahora, la importancia de la meta, tú la aumentas con todo tipo de medios o te la aumentan por medio de los sufrimientos. Entonces te dan todo tipo de agonías en este mundo para que te pienses que te conviene escaparte a aquel mundo egoístamente, ¿sí? Y nada, y eso. O que tú, en lugar y antes que vengan los sufrimientos en este mundo, te despiertas a ti mismo que es mejor pasar a aquel mundo porque ahí es bueno. Ese es el asunto de ahorrar tiempo y ahorrar agonía. Pregunta. Entonces no es al final una sensación dulce que uno encuentra.

Cochal quiere mismo también conducir un poco, ¿sabes? Así para pasar, para divertirse. O incluso paga dinero para trabajar como un taxista a mediodía. Y así juegos los ricos hacen. Eso significa que disfrutas los sufrimientos, como tú dices, de esa forma. O sea, antes que descubres la necesidad de la meta, del objetivo, sino que trabajas así, que al fin y al cabo te trae placer. El deseo de recibir es muy astuto. Porque el deseo de recibir también, ¿entiendes? El deseo de recibir en sí no tiene la posibilidad de disfrutar. No tiene la posibilidad de disfrutar. Él también necesita las vasijas de otorgamiento para poder disfrutar de alguna manera. Así nomás en forma directa no somos capaces de rellenar el deseo de recibir. Ni siquiera en nuestro mundo, por dentro siempre hay vasijas de otorgamiento. Así que aquí es el uso de otorgar, supuestamente otorgar con el fin de recibir, o sea, estar en contacto con otras personas para también disfrutar de estas cosas. Se expresa en esta forma, en esas diversiones, esas, ¿cómo se dice? Esas personas que les gustan, que les pegan, que les gritan, esas cosas. Es todo el gama de los placeres. Las vestiduras, al fin y al cabo, no importa qué tipo de vestiduras hay en eso. Pero en última instancia, se trata del deseo de recibir que funciona. Entonces, la importancia está también en las vasijas de recepción, Rab. El principio es muy sencillo. Si haces restricción y si aumentas, agrandas la meta y si solo por la meta lo haces sin desconectarte de ella, lo que se llama Israel y el Señor y el hecho que haces que se llama vías de luz son todos como uno, entonces no te equivocas. Solo con esa condición. Bueno, estudiamos algo. Sí, Sasha. Pero este estado debilita, que todo el tiempo hay dolor, y después uno espera más dolor y uno sabe que va a haber mucho. ¿Por qué, Raf? ¿Por qué? Nunca yo espero dolor. ¿Por qué dices que hay que esperar el dolor? Alumno, no hay que esperar, pero uno sabe, Raf, ¿por qué hay que esperar el dolor? No entiendo. Tú dices que de todos modos no va en forma sencilla, que si uno se encuentra en el estado normal, en la vida diaria, uno no es capaz de avanzar sin sufrimiento, sin dolor. Te reconoces a ti mismo ya hasta tal punto que dices, mi deseo de recibir es más fuerte que yo, más poderoso de toda esta filosofía mía, toda mi sabiduría, de todo lo que alguna vez me sentí mal y pensé que, oh, desde ahora en adelante, con mis fuerzas voy a avanzar y no espero nada. Y ahora viene más deseo de recibir y otra vez yo. Eso es porque cuando viene más deseo de recibir por encima de toda la sabiduría anterior, el grado anterior que corregí hacia un escalón más alto, cada corrección del grado anterior no es considerado nada, ni siquiera incluso se considera en contra de ese grado que no corrección, es decir, ¿qué puedo hacer? Por eso en cada escalón, en cada estado siguiente, tienes que pensar sobre la importancia de la meta, que vas a tener dolor si no vas a estar en la meta. Y todo eso no se puede sin hacer hechos sencillos en la sociedad, por eso en el grupo. Por eso se llega al fin y al cabo a que la sabiduría no ayuda, la mente no ayuda, que todas estas inteligencias no da fruto. Puedes quedarte sentado, leer artículos, ser muy sabio y saber muchas cosas. Eso no te agrega. No llegas con eso al sufrimiento. De eso jamás vas a llegar al sufrimiento. Vas a entender intelectualmente que sí, es correcto, así debe ser y de verdad. Vas a entender el principio, pero no lo vas a poder realizar si vas a trabajar solo con los libros.
No es por nada que él escribe que aquel que elige cada vez una mejor sociedad. Él no escribe mejores libros o más verídicos o un

0: mejor maestro. Él dice mejor sociedad, ¿entiendes? Es tanto, no pega, ¿no? A nuestra comprensión, es la sabiduría de la Kabbalah, se adquiere espiritualidad, algo oculto. ¿Qué tiene que ver ahora unas bestias más como yo que están al lado mío? ¿Qué tiene que ver eso? Y así es, porque sin trabajar con los amigos, así mismo, que hay oportunidad, especialmente que nosotros ahora tenemos una oportunidad maravillosa. Sin eso, la sociedad es supuestamente desintegrado, un estado muy nebuloso, y yo, gracias a Dios, me escapo. Es nada. Sin ese trabajo no hay más, no sé siquiera cómo expresarlo, no hay lo que hacer. Por mí, cerrar los libros y ocuparnos solo en eso, mejor, preferible. Hasta tal punto que más estudio, más intelecto y más sabiduría de los libros es defectuoso, fallido, no va a ayudar nada. Eso se llama que su sabiduría es mayor que sus hechos. Por eso tiene que ser muy equilibrado, muy, muy balanceado en la inversión en la sociedad con el estudio. Si no, lo lleva al hombre a una distorsión, que esa distorsión le puede tomar muchos años hasta que él empieza a entender. Hasta que él empieza a entender de verdad que él tiene que invertir en la sociedad en vez de invertir en el estudio y los libros y eso. Simplemente trabajo directo desde su deseo de recibir por encima de los otros deseos es el trabajo práctico. Pregunta, ¿por qué no hay posibilidad de acelerar, apresurar el camino, juntarnos, hacer un acto así drástico? ¿Por qué no nos va fácil y no se puede apresurar el camino y conectarnos juntos y decidir de un tiro? Sí, como en un kibbutz, como en toda sociedad, que al fin y al cabo deciden, hacen y van y hacen, ¿sí? Esto es porque para nosotros, adentro, subconscientemente, se encuentra la comprensión que eso va en contra del deseo de recibir. Si hubiera ido con el deseo de recibir, digamos ahora, ¿sí? Hacemos una fábrica, ¿sí? Como yo digo, yo no hago que es supuestamente para otorgar, que está por dentro. Yo digo, amigos, vamos a hacer una fábrica, vamos a trabajar, vamos a diseminar al mundo entero nuestro conocimiento, vamos a gobernar el mundo entero, vamos a adquirir el mundo, vamos a ser los gobernantes del mundo. Y vamos. Adentro se encuentra el deseo de otorgar, la meta espiritual. De todas mis palabras, nada funciona. Por eso estas palabras no son atractivas y por eso nadie se enciende de ellas. Nadie se enciende de esas palabras, ¿entiendes? Y no sé cómo decírtelo. Es simplemente el deseo de recibir no deja trabajar. No deja trabajar. Es como si hay ganancia y vas a hacer, pero la ganancia al final va a ser para mí o para el creador. Ah, para el creador, bueno, podemos esperar. No importa, podemos esperar. ¿Sí? Yo me encuentro con personas, digamos hoy escribí una carta a alguien ahí que vive en Inglaterra, en un castillo, ¿cómo se dice? En un palacio, un castillo, su casa es como un castillo, ¿se dice castillo? Corríjanme, muy grande, ¿sí? Así. Y tales personas tengo muchas, ¿entiendes? Si la persona quiere dinero, quiero así, para él el cuerpo no le permite. No siente en eso que se atrae a esas cosas, a esas personas, a... porque no gana. Él siente que no está ganando, ¿entiendes? Es hasta tal punto tan difícil tratar a esas personas grandes, honorables, conocidas, ricas. Es más difícil que a las personas sencillas. También en nuestro trabajo se puede hacer. ¿Eso va a ser para mí o no para mí?
1: La gente,
0: por eso, cuanto sea real y todo está frente a ti, igual es muy difícil realizar como la conexión con los amigos, como ese trabajo. ¿Ves? Yo le digo a Viu y a Mari, ellos están ahí ahora trabajando, casualmente no están aquí, pero digo, y suban aquí, empiecen a organizar. A Viu, tanto quería gritar, tanto quería, todos lo conocen, y empieza. De repente, está ahí sentado, calladito, no tiene lo que decir, van a ver lo que va a pasar. ¿Cómo va a ser? Donde de verdad se siente el deseo de recibir frente al trabajo verdadero, real, él está dispuesto a satisfacerse con poco, con lo mínimo. Eso se puede ver en esas personas que son ejecutadoras, de repente activas, de repente cuanto más se va acercando la verdad, así está dispuesto a entregárselo a los demás. Eso se ve, se lo van a ver muy realmente. Y entonces vemos, hay aquí 100 hombres y hombres, hombres, ¿no? Así tontitos, chiquititos, que todos están como, oh, todos así sentados y no se pueden mover. ¿Sí? Que antes ganaban y eran exitosos y gobernaban y manejaban, y aquí de repente están sentados como si, y esperando así, así como si se hubieran jubilado temprano. Eso lo entiendo, es natural y es correcto que así pase. Ahora, la solución para eso, el remedio, es solamente en conexión interna en contra de la fuerza, en contra del Estado. Es un Estado especial, muy bueno, muy real, y así debe ser. Para mí no es sorprendente, solo que en contra de eso hay que luchar. Entonces, ese es el yugo, ese es el trabajo, justamente de ese choque, ese impacto entre ellos, va a salir la espiritualidad. Se va a desarrollar, se va a abrir y se va a revelar. Pero no se entiende así nomás, en mente y en ojo cuando vemos lo que pasa. No lo entendemos. Yo tengo que correr y gritar de un departamento a otro, de uno a otro, ¿y qué pasa? ¿Qué están haciendo? ¿Dónde hay tal cosa? No es lógico. Y todos se quedan sentados, calladitos, esperando. Él va a venir, él va a gritar. ¿Qué podemos hacer? Pregunta. Y el asunto de la elección de la sociedad no me queda tan claro. Nosotros al principio eran, Rab, la elección de la sociedad, yo te voy a decir. ¿Qué quiere decir elegir una mejor sociedad? Tienes personas que tienen el mismo objetivo, la misma meta. Ahora dime, cuando tú miras todos, miras a todos, los observas, tú conoces, digamos, sabes cómo se llama Maroz. ¿Lo conoces? ¿Acaso Maroz tiene una meta más sublime en sus ojos y más poderosa que, por ejemplo, tu amigo Gilad? Digamos, ¿de dónde tú puedes saber y qué puedes saber? La pregunta es así. ¿Cómo yo puedo llegar a saber si me conviene conectarme más con Mija o con Roman? Roman grita, él, pa, pa, pa, pa, pa. Y Mija está ahí, calladito, sentado, tranquilito. ¿Cómo yo puedo saber, de acuerdo a qué yo puedo saber, a quién elegir? ¿Con quién me conviene conectarme? ¿Que porque tiene una linda cara, o de acuerdo a mi gusto una cara, o que por sus cualidades externas o características me gusta, me cae en gracia porque es más sabio, inteligente, me puede explicar, o más poderoso en su exterioridad o en su interioridad, que me pueda apoyar o que pueda aprender de alguna forma cosas buenas de él? él, refuerzos pueda recibir de él, o al contrario, que yo vea que él se baja a sí mismo, se humilla ante la sociedad. ¿Qué yo tengo que tomar como ejemplo, tal vez, con quién conectarme? O a lo mejor no tomo ningún ejemplo. Yo me llevo así nomás unas cuantas personas, sin nada, al azar. Hacemos, tiramos al azar. Yo digo, estoy dispuesto a hacer al azar. Hay 100 personas, vamos a hacer de estos 100, 10 grupos, o incluso menos de 10 en cada grupo. ¿Sí? Y vamos a tirar, a hacer el chance. Y ya está. ¿Para qué necesito ir de acuerdo a mi mente, ir a elegir? ¿Quién sé? El destino, viene de arriba. Y nada más, voy a ir al destino. ¿Sí? Es decir, ¿qué quiere decir elegir? De todas formas, nos dicen, aquel que elige un mejor entorno cada vez, de nuevo, ¿cómo puedo elegir? ¿Sí? Yo te pregunto a ti, y dame un consejo. Tú eres un doctor en química y en física y algo entre ellos, algo, eres estudioso, hácenos una química, alumno. Pero las respuestas que yo voy a hacer, voy a dar son respuestas, porque en la elección es impresionarme, inspirarme en cada momento de cada uno. Esa es la elección, pero no es algo que viene por dentro, Rav. Es decir, nosotros, tú dices así, yo recomiendo no elegir una sociedad, es decir, un pequeño grupo, sino cada vez forzarme a adherirme a quienes me puedo impresionar más. Hoy me impresionó más Gil. Él trabaja ahí, hace todo tipo de cosas. Mañana me impresiono de Oren. Oren, cómo lee bien, se inspira. Y después escucho sobre Aviv, cómo él grita a todos, cómo él grita, cómo él demanda de todos, cómo él se preocupa. Alumno, no a eso me referí, Rav, ¿no? No entendí. ¿Por qué no es bueno lo que yo dije antes? ¿Por qué lo anulas? No digo que no es bueno, pero no es lo que me referí. Bueno, dice Rav. Entonces, impresionarme también de que él está en ese estado es también encontrar un deseo, una capacidad en mí de inspirarme de los estados de cada uno, Rav. Es decir, tú dices que en cada estado, si el amigo está frente a mí, yo puedo encontrar algo para inspirarme de él, aunque esté en un estado malo, en un bajón. De todas formas, él, aunque él está en un estado de bajón, se empujó a sí mismo, vino aquí, a lo mejor hace más esfuerzo de aquel que hace, que se sonríe y se siente bien. Él está así. Ok, muy bien. ¿Pero qué quiere decir una mejor sociedad? Él dice ahí esas palabras. ¿Qué quiere decir mejor para avanzar? Que yo recibo de ella grandeza del Creador.
1: No,
0: ese es el objetivo, Rav. Entonces, ¿qué? ¿Voy a cambiar la sociedad en cada momento? No, dentro de mí. Rav, dentro de mí yo tengo que elegir en qué, con qué ojo voy a mirarlos, y no me importa en qué estado ellos están. Y yo, en cada estado que ellos se encuentren, tomo máxima inspiración. Alumnos, sí. Eso se llama elegir la sociedad. Eso es lo que... Ok, entiendo. Entonces, ¿no te importa con qué, en qué sociedad estar? No, estos que están en nosotros, que tienen un objetivo, pero no importa con qué personas. Digo, el carácter igual, porque si no, no agarras su mentalidad. Es importante. Ok. ¿Qué piensan los demás? No piensan del todo. ¿Sí?
1: No.
0: Pregunta. Cuando yo estoy en una sociedad que yo la observo, todas las cosas que ella me influye en cierta medida, entonces elegir una sociedad mejor es observar esa sociedad y ver cómo voy mejorando. Es decir, ¿cuál es el próximo escalón de la sociedad que sea mejor? Yo observo, digamos, yo elijo esta sociedad para que esté en un escalón más alto, mejor. Entonces, hacer todo para que eso suceda. Rav, tú hablas sobre cosas muy lindas, sobre estados muy lindos. Yo miro la sociedad, yo también me la imagino cómo va a ser mejor, más alta, me inspiro también ahora de su forma futura. Nosotros hablamos de eso que la persona siente, se siente en un estado no tan bueno. A los estados buenos no necesito refuerzo. Yo estoy dispuesto a inspirarme, mirarlos con un ojo bueno, no criticar el que critica con su propio defecto. Estoy en otra forma, me siento bien, entonces los veo a ellos como buenos. Y entonces no tengo ningún problema. Yo estoy hablando de la inspiración, de la espiritualidad. Me tiene que llegar a mí cuando de verdad la necesito. Cuando estoy en ascenso, no es un problema. Yo puedo aportarles a ellos porque los quiero. ¿Sabes? Cuando me siento bien, los quiero a todos. Pero cuando me siento mal, ¿qué puedo hacer? ¿Qué voy a hacer entonces? Aquí tenemos que ver qué pasa conmigo y cómo me puedo ayudar, apoyar, que recibir ayuda, bien hacer, alumno. Y ahora cuando uno se siente mal, no puede agrandar a nadie cuando lo observa desde afuera. No hay chance, no importa lo que él haga. Cuando se va a sentir que cuando él trabaja en la cocina, cuando uno se siente mal, no puede hacer nada. Y cuando está en un bajón, no puede recibir la grandeza del creador de nadie. Por eso yo pienso que no conviene inventar una sociedad que yo reciba grandeza del creador o que yo agrande dentro de mí. Se puede mirar otras sociedades. Como dijimos, que ciertas sociedades, Barasulam escribe que sociedades, ciertas sociedades no tuvieran éxito porque no tuvieran al creador. Si yo ahora me conecto con mis amigos en base animal, como en el ejército, en el estudio, pero cuando yo meto al creador entre nosotros y agrego la meta final que se llama el creador, eso es algo que me va a mantener, sostener, porque cuando voy a estar en el bajón del camino, entonces esta amistad que no hay, que la persona se arregla sin creador, eso es lo que me... Porque una sonrisa de esa persona cuando estoy es una sonrisa que me va a devolver. Rabé, te voy a ver en los estados de bajón. ¿Hasta cuánto vas a buscar una sonrisa? Sigue. No, digo que eso es mejor que en el bajón. Yo tengo que agrandarlo dentro de mí. Yo voy a recibir la grandeza del creador. Rabé, en breve tú buscas sociedad con sonrisa. No, busco, entonces ¿qué? No, busco una sociedad mejor, que es mejor que otra. Pero la diferencia aquí es que hay la meta del creador, que hay esa cosa sobre la cual se funda el creador. Rab, no te entiendo tan bien. No tanto entiendo lo que dices. Una buena sociedad aquí es también una sociedad que va a ser buena en cualquier otro lugar. Pero aquí, además, tiene también el asunto del reconocimiento del creador o su meta, su objetivo. Porque ella tiene que ser también buena en comparación con el estado ahí afuera, alumno. Porque si me conecto a las personas, es justamente lo que hablamos sobre la fábrica, como hablamos sobre otros. Yo ahora con las vasijas de este mundo no voy a trabajar. Rab, tú dices que entonces si eliges amigos que son personas especiales en la corporalidad, entonces cuando estás en un bajón corporal, estas personas igual forman para ti una especie de importancia. Tienen peso, sí, eso te ayuda a agarrarte de ellos y no despreciarlos. Yo digo, antes que llegue la espiritualidad, ese es el asunto. Sí, más simple. Dice, antes que llegue la espiritualidad, elegí amigos de acuerdo a mi deseo de recibir corporal, puramente. Ahora cuando yo vengo, tengo el deseo de recibir puro, eso es lo que tengo. Ahora yo elijo amigos de acuerdo a mi deseo de recibir, solo que le agrego la meta del creador. No voy a inventar reglas que no puedo manejar o trabajar con cosas que no conozco. Yo sé lo que tengo. Yo trato de encontrar dentro de eso esa cosa que me lleve a la espiritualidad. No tengo otra cosa. Bueno, entonces él dice que necesita aquí encontrar una sociedad que es adecuada para él de acuerdo a las condiciones corporales con los cuales él se puede arreglar, él los conoce, y entonces en todos los estados por lo menos va a tener conexión con ellos. Y hicimos un experimento así en este grupo, en parte de los grupos, es lo que elegimos antes que hicimos la fábrica. Rab, así elegieron y así hicieron, de acuerdo a la mentalidad, lo que se llama carácter, no importa. una amistad. Sí, hubo una conexión. Y entonces eso ayuda en todos los estados. Mientras que si no hubiera ese grupo de personas cercanas según la vida anterior, entonces no se hubieran arreglado durante los bajones, porque entonces durante el bajón se hubieran visto cada vez en su animal anterior. Sí, la espiritualidad desaparece, cada uno cae en su animal anterior y ya no pueden quedarse en contacto entre ellos. Así escucho. Bueno, y la pregunta es, ¿qué se hace cuando hay un bajón? En el bajón yo no puedo elegir nada mejor, porque en el ascenso yo puedo pensar cómo mejorar y cómo crecer. En el bajón yo tengo que pensar cómo quedar vivo. En el ascenso de verdad puedo elegir un mejor entorno. Es decir, ir a elegir un mejor entorno se necesita durante el ascenso, no durante el bajón. Alumno, durante el ascenso yo puedo pensar en todos mis descensos y decir, bueno, ¿qué hago con eso ahora? Bueno, yo creo que mañana vamos a ocuparnos un poco más con esto en vez de toda esta clase matinal. Vamos a hacer aquí una reunión de nuestra organización. Yo recomiendo entonces que primero lo dividamos según los departamentos. Hay los de tecnología, de computadoras, hay cine, hay video, hay libros, autores, qué sé yo qué, cocina aparte, cada uno. En breve, cada uno dentro de su departamento, y entonces vamos a ver lo que teníamos escrito en el borrador, en la pizarra, toda nuestra estructura, lo vamos a ver así, en esta forma donde cada uno se encuentra. Y también vamos a ver gente que todavía no tiene su lugar, que todavía están en estos, en qué departamentos, en qué cuadrados. Y entonces vamos a ver lo que podemos hacer. Esa es una conexión que seguro tiene que ocurrir para la diseminación. Ahora, la pregunta es así. Digamos que cada uno encuentra su lugar en una cierta división, ¿sí? En un cierto cuadradito según su profesión, vocación. Y yo miro mi departamento y yo miro que ahí hay gente que, aunque por profesión yo estoy con ellos, pero no tengo ninguna conexión con ellos. A lo mejor me conviene cambiar mi profesión, que yo sea, a lo mejor voy a ir a la cocina en vez de estar en informática o en pintar, ¿sí? O hacer cine. ¿Por qué? Porque ahí son personas con las cuales yo estoy más cercano de acuerdo al espíritu. ¿Qué puedo hacer mentalmente? ¿Qué puedo hacer? Que todos son de profesión, son chefs, cocineros, ¿sí o no? O si me conecto con ellos por profesión, entonces yo también despacito voy a agarrar su espíritu y nos vamos a arreglar juntos igual. ¿Qué hacer? Sí, pregunta. Si ya se habla del bajón, entonces el bajón lo que saca más rápido es el hacer, el hecho que la persona hace algo. Entonces, justamente conexión por profesión puede ser una muy buena idea, porque la obligación, no es así nomás hacer, la obligación. Yo me siento obligado a hacer algo para el público, para el afuera, si voy a hacer o no hacer, hay reacción inmediata. No me puedo permitir ahora estar en depresión, no ver la importancia de la meta, no hacer eso. Me obliga de tal forma que él me va a sacar del bajón. Rab, eso me va a obligar, de acuerdo a alumno, más que la sonrisa del amigo que por naturaleza yo me conecto con él. Otra pregunta, ¿qué pasa si una persona está en varios departamentos? ¿Dónde se va a sentar? De acuerdo a lo que se siente, vamos a ir de acuerdo con cosas sencillas por ahora, ¿sí? Durante el bajón viene la obligación. Si en vez de mi trabajo con salario eso me obliga, entonces ¿qué aquí me va a obligar durante el bajón? Seguro que la sociedad va a la misma meta, Rab. Durante el bajón tú dices, nada en la vida no me obliga. Cuando estás te sientes mal en el trabajo, estás de mal humor en el trabajo, ¿también le dices eso a tu jefe? Alumno, cuando viene el jefe me dice, te voy a despedir. Rab, es decir, el miedo de sufrir te sostiene, porque si no te van a despedir, no vas a tener lo que comer, tu esposa te va a dar por la cabeza, ¿sí? Los hijos van a gritar, van a llorar, y no vas a tener otra opción, por eso te vas a trabajar. Entonces aquí también hay que encontrar un cierto miedo que tiene, puedes perder, porque si no te van a despedir. Entonces tú dices así, el miedo aquí puede ser solo espiritual, no corporal. Entonces si me encuentro en un bajón, la espiritualidad ya igual desaparece, la corporalidad no está, no tengo aquí ganancia corporal, entonces ¿qué me importa irme de aquí cuando estoy en un bajón? Y quiero del todo estar en casa, estoy del todo conectado, desconectado de ellos. A lo mejor subconscientemente pienso que igual a lo mejor después los voy a necesitar, me siento que no está bien, tengo alguna ganancia corporal, por eso comida juntos, sábado juntos, mi esposa también está conectada aquí y otras cosas como esa. Eso es lo que me mantiene aquí un poquito. Si no fuera eso, solo el asunto espiritual, él durante la caída la conexión se hubiera roto y yo ya estoy en casa y me olvido que existen, ya no existen para mí. Por eso entonces hay que hacer cuanto más entre nosotros conexiones materiales, corporales, que también en el bajón sabes que si sueltas, pierdes. Y nada más, tú pierdes. Es como hiciste con tu esposa del casamiento, ¿sí? Jupa, me acuerdo, yo estuve presente, ¿sí? Hiciste, gracias a Dios, un cierto acuerdo. Y ahora, quieras o no quieras, ese acuerdo te sostiene. Eso es lo que se llama brit, un pacto. No se lo hace para los buenos tiempos, se hace para los tiempos malos. Entonces, ¿qué necesitamos en esta sociedad ahora? Ya meter adentro, en su fundamento, todo tipo de correcciones como esos para los estados malos. Que en el estado malo la persona tenga miedo de menospreciar la sociedad, de despreciar la sociedad. Y cada uno tiene que inventarse a sí mismo esos refuerzos para los tiempos de caída. Porque si no, va a sentir que pierden la corporalidad. En la espiritualidad no está, en ese caso, la espiritualidad desaparece, ¿no es cierto? Entonces, en la corporalidad, que él vea que también está perdiendo. ¿Y hay lo que agregar?
2: Bueno, sobre eso hay que pensar, realmente tiene que haber una gran preocupación. ¿Qué hacer que yo vea una ganancia material de la sociedad? Pregunta, Dorón dice que la responsabilidad no es suficiente porque la responsabilidad, el tiempo de la verdadera caída, tampoco me importa la responsabilidad. Uno hizo algo, te van a avergonzar, no es tan terrible. Rab, depende hasta cuál es tu grado de responsabilidad que no te importa, depende hasta qué grado. Igualmente, como él dice, en el trabajo que no puedo mover, pero trato de alguna forma estar ahí, estar presente, hacer como si fuera que trabaja. Hacer caras, hacer como un teatro. Lo contrario, lo van a expulsar y eso va a ser terrible. Entonces, hay problemas en la profesión, que si no va a trabajar en la cocina no va a haber comida. Todos se lo van a comer a él. Pero si va a estar ante el libro y no va a hacer nada, y simplemente va a sentar. No va a hacer nada. ¿Quién va a saber de eso? Rabbi dice, no, si él tiene un jefe de departamento, va a sentir, lo siento, él va a sentir como en el trabajo, que tiene que ser una fábrica. En una profesión, pregunta, en una profesión así, va a sentir responsable, porque cada día, entonces sí, el jefe tiene que ser. ¿Qué es el jefe? Y vos decís, no, es que hay cosas que no se ven rápido. Bueno, como en el trabajo. Aparte, esta forma material puede hacerte sentir mal. Ahora también tengo esto sobre la cabeza y que esto me molesta. Bueno, yo espero que ustedes debatan sobre esto y lleguen a algo. Compartamos las impresiones y qué tomamos de esto para la la decena. Al final no hay
3: כמובן, הרב דיבר גם על החלוקה. הוא לא אומר עשירייה, הוא אמר לחלק את 100 איש ל-10 קבוצות.
2: No, no, una división. Dijo, repartir en las decenas en 10 grupos. Lo que quiero decir es que todo el tiempo ven los amigos, renovaciones, la grandeza de la meta. No es que paso de lugar en lugar. Esa en realidad es la verdadera elección, la elección espiritual.
3: Que
2: uno no mira las cosas como un cuerpo, como el alma, y que a cada momento te da...
4: נמצא בלא נשמע, אז יש לו המון כוחות, והוא יכול לתת מרץ בעבודה, כל דבר, מטבח, כל דבר בקיצור.
2: Que uno puede dar el esfuerzo en la cocina, en cada cosa, que uno empieza a sentir que se acerca más a la verdad. Y acá hay como una resistencia que uno... Que la medida que uno está más cerca del otorgamiento, que así tenemos una decena y estas demoras nos hacen volver al tema. Que esto hay un montón de fortalezas materiales que uno tiene, que uno no tiene miedo, entonces hay un estado, no hay un estado. Entonces hay que ordenar toda la vida, estar lo máximo tipo.
5: כן, כל העניין של הבחירה של הסביבה באמת היה שם בסוף ככה מאוד גדול. לפני כן גם רב דיבר על התיקונים ועל התרופות.
2: Después, el... רב dijo que la corrección no puede ser dulce. El hombre tiene que entender que corregir su deseo. Y que no hay que fluir con eso. Rav dijo que esta crisis que pasamos por cada momento, que hacemos un esfuerzo y después no entendemos qué pasa, y esto no es de acuerdo a la mente, de acuerdo a la emoción, que es el resultado de lo que pasamos. Esta sensación es la luz de la Torah que corrige este estado. O sea, sin aquellos acusadores no se puede avanzar. Yo sentí que eso es el principio de la fundación de la fábrica. Hasta cuánto que nosotros vemos de encontrar un lugar al cual uno puede subir del grado material donde tiene apoyo y puede avanzar. Yo también tomé algo similar, que al principio de la clase el Rab hablaba de su capacidad de preguntar, sino en la capacidad que puede soportar todos los acusadores y adentro de eso que pasa por una corrección. Esta es una clase con tarea para el hogar. Yo miro a nuestra decena, no es una decena de electricidad. No, ¿cuál es nuestra conexión? Igualmente tratamos de sostener entre nosotros nosotros tenemos que tratar de ver si nosotros, si no nos encontramos esto, nos estamos perdiendo algo. Y si y perdemos, ¿qué es lo que perdemos? Esto la decena todo el tiempo.
6: בשוטף, בין השיעורים, להחזיק את העשיריה.
2: Tenemos que ver entre las clases de qué manera.
3: אני זוכר
2: sostener la decena de los amigos. Yo me acuerdo cuando llegué al principio.
3: אני ורב והספר והבורא. לא מעניין אותי כלום.
2: Yo y el rab y el libro y el creador. De repente te meten amigos, una comida. Hoy en día tenemos todo. Solamente toma y concretalo realmente. Justamente en nuestras acciones materiales.
3: Usa
2: todos los consejos del Rav de los cabalistas y ser recompensados con la espiritualidad. Pasamos a la próxima parte de la clase y antes cantaremos juntos una canción.

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1: Hola amigos, estamos con el estudio de las 10 sefirot, parte 1. Hoy tenemos poco tiempo. Veremos la parte grabada 20 minutos y después vamos a tener otros 20 minutos de preguntas y respuestas. Lo principal, no olvidar para qué estudiamos, queremos traer la luz, que nos acerque a estos estados. Por cierto, acá hablo un poco del propósito del estudio. Hablamos un poco con Aaron, que la primera parte de la clase fue muy potente, fuerte, y esa misma potencia queremos transformar en una plegaria dentro de nuestro estudio. Entonces, como dijo Aaron, tomamos la clase número 6, parte número 1, empezamos a la mitad del punto 50 de luz interior, que interpreta la parte 3, el punto 3 del Ari. Vamos a empezar a leer eso primero, con ese contexto, a clase del Rab. Vamos a abrir el test, parte 1, capítulo 1, punto 3 de las palabras del Ari. Otra vez estamos en el test, punto 3 de las palabras del Ari. ¿Todos encontraron eso? El subtítulo es la restricción de la luz alrededor del punto medio. Punto 3. En Sof, entonces, se restringió a sí mismo en su punto medio, en el mismo medio, restringió esa luz y se alejó hacia los lados, alrededor de ese punto medio. Vamos a leerlo otra vez. Punto corto. En Sof, entonces, se restringió a sí mismo en su punto medio. En el mismo medio, restringió esa luz y se alejó hacia los lados, alrededor de ese punto medio. Nosotros ahora vamos a entrar en clase, que justamente es el punto 50, el luz interna, que habla del punto medio. El Talmud de la Sefirot, tomo 1, parte 1, a continuación de luz interna, punto 50. Y esta cuarta fase es llamada el punto medio que está en Ensof Baruchu. Sobre ella se refirió el Rav al decir que se restringió a sí mismo en el punto medio que está en él. Se llama así debido a que es el kli de recepción para la luz de Ensof Baruchu, que no tiene límite ni medida, y por eso se considera su realidad como el punto en su interioridad y en medio de esa luz, y la luz la envuelve y está adherida a ella alrededor hasta grado ilimitado. Entonces, quedemos en claro que según que ese punto es pequeño y la luz es infinito, alrededor, grande, amplio, y no es un asunto de la superficie que el punto capta una superficie, una pequeña superficie, y la luz es la gran superficie, sino que se trata de que se encuentra en la mitad de la luz, es decir, realmente en el centro del asunto, en el centro de la atención de su importancia. Es decir, en la espiritualidad no hablamos de superficies grandes, pequeñas, sino que hablamos de la calidad central. Acá en eso está el énfasis, que se encuentra por completo bajo el tratamiento de la luz, en su amor, en su atención hacia ese punto. En realidad está toda la acción de la luz. Listo. Y no pensar que es pequeña, que ahí desaparece la luz, y que aunque así De acuerdo a la forma, nosotros podemos pensar, no, la luz la llena y la luz actúa sobre ella y justamente es apta, está adaptada a la luz, sino que acá es que de la misma manera que la luz es infinita, también este punto es infinito. Se encuentra en su centro porque todas sus acciones están concentrados sobre este punto. Seguimos leyendo, porque solamente de esta manera es posible que sostenga la luz superior sin medida y sin grado en absoluto. Sin embargo, en el clí de recepción que se encuentra después de la recepción hacia abajo, es decir, en los emanados inferiores, que en ellos se consideran las vasijas de recepción que sostienen su luz en su interioridad, es decir, que las paredes de los kelim, que son las cuatro fases, hacen el límite y la medida de la luz en su interior. Es decir, que después de la primera restricción, este punto central se restringió porque sintió que adentro no se encuentra con equivalencia con la luz. Entonces ya se considera de otra forma, según como nosotros expresamos estas formas, que en ellas ya hay límites, hay relaciones, arriba, abajo, derecha, izquierda, adelante, atrás. Nosotros ya decimos Panim y Ahoraim, arriba, abajo, Keter, Malhut, se encuentran en distintos grados de acuerdo a las pantallas, derecha, izquierda, Jochma, Hasadim, ¿sí? Acá ya hay cambios, pero cambios por parte de ese punto. Por parte de la luz, es siempre un punto que está bajo su tratamiento, con su amor, y recibe todo de la luz. Es decir, la luz según su potencia y el punto de acuerdo a su potencia es lo mismo, son iguales. La luz la llena por completo, pero cuando empieza a limitarse, entonces con respecto a su sensación interna, entonces ya empieza a no recibir, no quiere, solo bajo estas condiciones y otras y así. Entonces hay diferencia antes de la restricción, que es un kli sin fin para recibir la luz, sin fin, como se llama, que él y su nombre son uno, que él es luz y su nombre es ese punto, el deseo en ella, y después de la restricción, ya este punto se transforma en Parzufim, mundos de todo tipo, que ella empieza a jugar, a actuar como algo independiente con respecto a la luz. Pero es el mismo punto. Y ya hablamos sobre esto, que con respecto a sí mismo así siente, que se restringe, que no quiere. Que se revisa a sí misma hasta cuánto que puede estar más y más apta a la luz. En resumen, desde Ensof hasta todas las acciones que pasan en su interior, hasta todas las sensaciones que pasan por dentro, son realmente sus estados internos, que yo podría ser como la luz que me llena. Y entonces todas estas contracciones, restricciones, todas las relaciones con la luz, uno u otro, es toda una sensación interior de ella, las clarificaciones internas que ella hace de Ein Sof hasta el fin de la corrección. Seguimos leyendo, y es porque por la aviut que está en los kelim. Por el contrario, en Ein Sof Baruj Hu, que ahí la luz y el kli están en una unidad simple, en el secreto de él y su nombre son uno, por lo tanto el kli no limita la luz que contiene, que sostiene en absoluto, y por eso la luz que está en él es de Ein Sof. Rab, eso no tenemos prohibido olvidar. Yo digo y acentúo que es una sensación interna, que ese punto medio que pasa sobre los cinco mundos en su descenso y ruptura y correcciones, que correcciones que nosotros ya sentimos partes de ella, porque nosotros empezamos a elevarnos a la sensación de por qué cada vez necesitamos ser más exactos, que esto es en los mundos, en ocultaciones, en imaginaciones de ese punto interno, que todo es como un sueño que le pasa desde el principio de la creación hasta el fin de la creación, que esa es su interioridad. Acá no hay nada en la realidad de lo que pasa en las sensaciones internas de ella. Esa es una cosa. Y lo segundo, que es más importante, nosotros no tenemos que olvidar que nos encontramos en la luz de Ein Sof, en el mundo de Ein Sof. El mundo no cambia, es decir, este estado no cambia y no hay nada más que él. Y solo tenemos que cambiar nuestra relación.

a lo que pasa. Y esa es toda la creación. Es muy importante siempre trabajar con respecto a esto, porque con eso el hombre ya está obligado a descubrir que no hay nada más que él. Esto le da una línea directa siempre a ese estado constante que existe. Y él, que es su punto de ruptura, que no se incluye en esa sensación, en ese estado, sabe que solamente tiene que corregir su clí de recepción y no lo que ocurre fuera de él. Seguimos leyendo. Acá se queda claro el punto medio de Ein Sof, que no se trata de un lugar y una superficie material en grados palpables, sino que la cuarta fase incluida en Ein Sof se denomina así debido a su unidad simple con la luz superior. El asunto de la restricción que se hace en el punto medio ya fue explicado anteriormente en el punto 40. Preguntas. Sí. Según lo que usted dijo antes, si el hombre llega a esa sensación de Ein Sof, que toda la realidad se encuentra en Ein Sof, eso neutraliza por completo la percepción del mundo por su parte. Rabi dice, ¿por qué? Al revés. Yo sé en qué estado me encuentro yo de acuerdo a la sensación, yo sé en qué estado me encuentro de verdad. Un momento, yo no te entiendo. Vos sos religioso, sos un hombre religioso. Abrís el Sidur, el libro de plegarias, abrís los libros, está escrito ahí que el Creador gobierna el mundo. Nosotros nos encontramos dentro de él, nos encontramos bajo su dominio. ¿Nos encontramos o no? Si no, ¿dónde nos encontramos? Si estamos en este mundo, no nos encontramos. Si es en el mundo de Ein Sof, por supuesto que nos encontramos. Entonces, ¿dónde nos encontramos? En ambos estados a la vez. El estado verdadero se llama en Ein Sof. Y el estado de nuestro de nuestra imagen, como de acuerdo al clic de recepción en este mundo. Y todo nuestro trabajo en despertar sobre nosotros la luz que cure nuestra percepción que sea correcta, y nosotros vamos a volver de verdad en nuestro reconocimiento de Ein Sof. Uno no cancela al otro, y también al revés. Esta relación a ambos estados, verdadero e imaginario, siempre me pone a mí ante la forma correcta, ante el grupo, con respecto a mí mismo, con respecto al Creador, con respecto a todo, que hay un grupo que es el grupo de Adam HaRishon corregido, y yo lo siento al revés. Yo realmente soy el alma corregida. Yo soy una parte divina de lo alto. ¿Y cómo me siento a mí mismo? Yo por ahora siento a mí mismo opuesto. Es decir, el hombre ya empieza a dirigirse a sí mismo. Israel, Ugaita Kuchabrihu. Israel, la Torah y el Creador. Yo, el yo actual, Kuchabrihu, el Creador, donde yo me encuentro y debo llegar a eso en mi sensación. ¿Mediante qué? Mediante la Torah, Ugaita, mediante la luz que reforma. O sea, todo lo contrario. Esta percepción debe estar clara ante nuestros ojos de forma clara y de forma contundente. Y ya tendremos la dirección correcta para el trabajo. Cuando un hombre se encuentra en una ocultación, entonces puede empezar a dirigir su percepción a ese punto que usted habla. Sí, dice Rab. Pero si yo supongo que uno de los días el hombre llega a la revelación, ¿cómo puede relacionarse a este mundo como siente antes de esta revelación? Rab dice, no, por supuesto que no, tenés razón. Si yo estoy en un grado espiritual, entonces lo que yo pasé del grado actual, digamos a un grado espiritual, digamos al grado 40, yo llegué a este grado. Entonces todo lo que está debajo mío yo ya justifico, yo ya digo que este es el dominio del Creador, que esto es Ein Sof, y que eso es en la medida que eso es Ein Sof por ahora. En el grado 40, y yo todo lo atribuyo a la luz y a mí mismo. Pero desde mí hacia arriba todavía no. Esto es el asunto de los grados. ¿A qué grado yo ascendí? ¿A cuánto me acerqué hacia la verdad? ¿En cuánto me acerqué hacia la verdad?

luz se sienten solo en la cuarta fase. Ahora, ¿qué es la cuarta fase en nuestro estado? ¿Se puede discernir? La cuarta fase en nuestro estado es nuestro deseo de recibir. Nuestro deseo de recibir es muy simple. Todas las cuatro, las nueve primeras sefirot, si ya querés preguntar, son nuestras cualidades corruptas. Yo empiezo a recibir de arriba, mediante la luz que reforma, cualidades espirituales, entonces son mis nueve primeras. Y también con respecto a Malhut, yo soy Malhut. Las nueve primeras es la parte del Creador, la parte de las cualidades esas que están en mí. Por favor. Punto 60. La distancia espiritual el concepto de distancia espiritual ya se ha explicado. También se ha explicado que no había distancia entre Ein Sof y el punto medio, es decir, la luz y la vasija. Sin embargo, después de restringir la luz desde el punto medio, esto reveló la espiritualidad y forma de la luz. Esto se debe a que la luz superior no tiene nada del deseo de recibir, pero el punto es de hecho un deseo de recibir que difiere de la luz. Debido a que su forma es diferente, están tan separados entre sí en la misma medida, en la misma proporción de la diferencia entre ellos. Esto es lo que Larí quiso decir con la palabra se alejó. Que todo este cambio es en la sensación de Malhut de Ein Sof, porque el Creador creó la primera fase y a partir de la primera fase surgió la cuarta fase, que se sintió a sí misma, al revés de él, de la luz que se encuentra en Keter. Y entonces, en la diferencia entre yo y él, empieza a ver ahora todo este proceso, que yo sea como él. Malhut se llama yo, la luz se llama él. Por eso dice, están lejos uno del otro, en la medida de la diferencia que hay, que Malhut siente, y toda esta diferencia que se siente en Malhut de Ein Sof, es todo el punto de activación de todo este proceso de Ein Sof, hasta que Malhut se cambia a sí misma y llega a la equivalencia. ¿Se puede preguntar sobre la intención? ¿Intención durante el estudio? Nosotros ahora estamos estudiando lo que tenemos que hacer. Esta tiene que ser nuestra intención cada vez, lo que nosotros salimos del estudio. Y en el estudio, la intención es que le ayuda a Malhut de Ein Sof pasar todo este proceso. Solo esa luz que tiene la fuerza, el deseo, depende de Malhut. Realizar el deseo depende de la luz. La luz se encuentra en reposo absoluto y está dispuesto a eso. Y el deseo nosotros tenemos que despertar. Y nosotros somos parte de esa Malhut. De Moscú preguntan, si todos los cambios son este punto interno y afuera no hay ningún cambio, entonces, ¿quién determina eso? ¿Quién es ese espectador que decide aquí? No hay ningún espectador. Todos nos encontramos en cada uno de nosotros, en su percepción del mundo. Debido a que nosotros tenemos sensaciones comunes, entonces nosotros nos identificamos uno al otro y yo identifico que como yo hay muchas más partes de Adam Rishon que a ellas yo me tengo que conectar y llegar a la corrección. Hay así partes de Adam Rishon que todavía no se identifican a sí mismas, pero en cada uno hay puntos en el corazón, de forma revelada, de forma oculta. Entonces, nuestro trabajo es retornar cada uno a Adam Rishon corregido. Y este retorno a Adam Rishon corregido tiene dos etapas. La primera etapa es que yo
retorno de forma personal, corregida en Adama Guillón, corregido, que me parece que es

0: está corregido aparte, fuera de mí, la segunda etapa que se me revela al Tamarillón. Corregido, que uno tiene que volver todo esto a el fin de la corrección. La primera etapa se llama otorgar con el fin de otorgar, la segunda etapa es recibir con el fin de otorgar. Y eso, hay otra etapa en la cual todos los puntos de Adamarishon, todas las almas o los puntos en el corazón, hacen lo mismo como yo. También en la primera etapa, en la segunda etapa, y nosotros, cada uno cuando se corrige a sí mismo, se suman a Adamarishon que está corregido de verdad, no cada uno con respecto a sí mismo, sino fueran de nosotros, fuera de nuestra excepción, que eso se llama el fin de la corrección general. Sobre él lloró Rabbi Gia. Y si Rabbi Shimon está en eso o no, el mundo llegó al fin de la corrección o no. Nosotros vamos a entender cómo la percepción de la realidad tiene que ser para entender la pregunta. La respuesta también está ante nosotros. Listo. Bueno, amigos, nosotros invitamos a todos a volver a lo que dijo el Rav. De acuerdo, nos gustaría escuchar preguntas aquí de todo el mundo. Nir, por favor. Rav dijo que Malhut soy yo. Y el creador se llama Él. Esa pregunta eterna, ¿qué soy yo? ¿Quién soy yo? La pregunta es, si esa es la respuesta a la pregunta. Si Rav dijo que esa es la respuesta, parece que esa es la respuesta.
1: Al fin
0: y al cabo, esta estructura de 10 sefirot en la cual existe toda la realidad, que está dentro de esas 10 sefirot, esa parte de Malhut, que es la criatura, el yo, que nosotros tenemos que corregir, que volver a la eternidad, conexión con la luz, y eso ocurre a través de la conexión de lo que se llama las 9 primeras. Las 9 primeras son las cualidades del Creador. En realidad toda la corrección es que Malhut y las 9 primeras lleguen juntas a un solo parsuf entero, que de repente está lleno de luz. Por eso nos referimos a las 9 primeras como las cualidades de la recepción para sí mismo es... Se llama Malhut. Mujeres de Carmiel, por favor. Buen día a todos. Quiero asegurar acá si Malhut de Ensof, estamos hablando del mismo punto en el corazón, que se transforma en un embrión, el punto en el corazón que ya sabe recibir, se transforma en Malhut de Ensof. ¿Ese es Malhut de Ensof? Malhut de Ensof es el mismo punto del corazón que podemos hablar que es un embrión, que nosotros recibimos el punto del corazón inicial, entonces podemos empezar a ocuparnos de todo este contenido. Por eso la respuesta es sí, se puede mirarlo de esta manera. En realidad, lo que el Rav habló, en realidad está el punto del yo. ¿Cuál es el punto del yo? Es ese punto de Ensof que pasa a todo tipo de estados. En el momento que hay una criatura, en realidad, en el momento que hizo la primera restricción, de ahí empezó su vida independiente, que Malhut pasa a todos los estados. De la primera restricción, de todos los mundos hasta la ruptura de Adamarishon que hay en este mundo y nosotros. ¿Qué preguntó el amigo? ¿Dónde sale la Malhut? Muy simple. El deseo de recibir somos nosotros. Entonces, ¿Qué es lo que nosotros sentimos de todo este Malhut de Ensof? Sentimos el punto del corazón, el deseo inicial que tenemos que desarrollar para volver otra vez a ese estado de Ensof en nuestra propia conciencia. Florida, por favor.
2: Ken, thank you, friends. You could explain what is this work from our personal point in the shattering and aiming towards Ein Sof. What exactly are we aiming towards?
0: ¿Cuál es el punto de trabajo a partir de nuestro punto interno en la ruptura? ¿Y qué significa que nosotros nos dirigimos a Ein Sof y cómo todo esto tiene que ver con nuestro trabajo en la decena? Bueno, Joe, preguntaste toda la sabiduría de la Kabbalah entre frases. Vamos a tratar de hacer un resumen.
1: טוב, הרב, יש לנו קצת איזה תקלה כאן עם, עם הלוח סרטוט, אולי עכשיו רואים? רואים. אז ככה, הרב נתן דווקא בסוף השיעור הסבר ממש יפה שכשווה לחזור עליו, הוא די...
0: הרב דיור, una explicación que... Cierra el proceso, por un lado. Nosotros tenemos que verlo que esto es en tres etapas. Nosotros somos una sola alma llamada Adam Arishon. Vimos este gráfico un montón de veces del Rav. Y cada uno de nosotros es como un punto dentro del alma general. ¿Está bien? Digamos que este soy yo. Entonces el Rav acá explicó de una manera muy linda que en la primera etapa de la corrección cada uno tiene que meterse a sí mismo de vuelta a Adam HaRishon. Yo soy el único que está corrupto en el sistema. Así yo identifico, me identifico a mí mismo en el alma de Adam HaRishon. Y en realidad yo quiero corregirme a mí mismo. Yo estoy en una relación correcta con respecto a todo el alma general. Esta primera corrección se llama otorgar con el fin de otorgar. ¿Está bien? Eso es uno. Ahora, ¿cómo eso tiene que ver con la decena? ¿Dónde lo voy a practicar? ¿Con respecto a quién voy a tratar de usar mi relación de otorgar? ¿Dónde puedo ver a mí mismo como corrupto y el resto corregido? Entonces yo hago de mi decena, el grupo que está alrededor mismo, yo hago de eso mi mundo. El alma general para mí es mi decena. Vamos a conectarlo en nuestro trabajo. La primera etapa, nos dijo el Rav, es otorgar con el fin de otorgar, y eso se llama que yo retorno al alma de Adam HaRishon. La segunda etapa es
1: mi yo,
0: y todo lo que está fuera de mí es mi kli, y que yo empiezo a corregir todo el alma de Adam HaRishon para que haya en ella luz. Eso se llama recibir con el fin de otorgar. Y después hay una tercera etapa donde cada una de esas almas también pasan por la misma corrección, y eso se llama la corrección general. Acá terminamos con todos los rincones, todas las puntas. ¿Cuál es la diferencia entre la cuarta fase y el punto medio? Sí, yo voy a contestar. En realidad no hay diferencia. Es el mismo objeto. A veces hablamos, no, conocemos el gráfico de las vasijas, cuatro fases de luz directa hasta la cuarta fase. En esta explicación escribimos el mismo estado desde otro punto de vista. Tenemos círculos, ¿sí? En realidad, ¿qué son los círculos? Está este punto medio que es la cuarta fase. Todo el desarrollo que hubo aquí son las fases de luz directa que nosotros vemos. ¿Por qué se grafica acá? Porque es lo que él explica en el punto 3, en luz interna que leímos. Quiere acentuar y mostrarnos esta percepción que está el punto medio. Que todos estos círculos alrededor en realidad es el otorgamiento de la luz en las nueve primeras. Nosotros queremos mostrarlo así. Se encuentra en el medio después de todas estas fases y se encuentra bajo la influencia de la luz. La luz la rodea y la influye todo el tiempo. Esa es la percepción que nosotros no sentimos todo eso. No sentimos que está el mundo superior y empezamos a llegar a la corrección. Y la combinación de ambas cosas tenemos que avanzar. Rav describió el punto central. ¿Cómo desde el punto central se siente ese estado llamado punto medio? ¿Por qué recibió este nombre de punto medio? El punto medio significa que todo el tratamiento de la luz se concentra en ella. Acá no se trata de un lugar en la mitad material, imaginario, sino que esa relación llamada Boré, creador, la relación de otorgamiento, se concentra por completo sobre este punto. Y ese punto es la criatura. Solo esta cuarta fase, esa es la parte de la criatura, la parte sensible, la parte que reacciona en la creación. Todo el resto de las cualidades son cualidades del creador. Por eso también escuchamos al final la diferencia, mucho en la clase. Está yo y están las cualidades de él. Está Malhut y las nueve primeras, que en realidad es la cuarta fase y las tres fases anteriores. Entonces, así se siente a sí misma que ella es la parte central. Bueno, ella siente desde el principio de la corrección hasta el final de la corrección. Dice que toda la realidad, desde la primera fase hasta la última fase, es un sueño que pasa sobre Malhut Ein Sof. Todo lo siente. No hay algo que nosotros hablamos de eso que está en el Talmud de Sefirot, que no está aceptado, que no está recibido, que siente las cosas. ¿De dónde es eso? Desde ese punto de Malhut que se conecta con las nueve primeras. Eso es todo. Mac 22.
3: Почему различие свойств в центральной точке и светом оно раскрылось только после?
0: ¿Por qué la disparidad de forma del punto medio con respecto a la luz se revela después de la restricción? Porque el deseo de recibir existía en la cuarta fase antes de la restricción. ¿Por qué la disparidad de forma se siente solamente después de la restricción? Esa es la pregunta. Voy a ser justamente más exacto. Justamente la restricción es una acción que surge de la disparidad de forma de la luz. Como ustedes se acuerdan de la sensación de la vergüenza, que Malhut Ein Sof está llena de luz por completo, entonces sintió la disparidad de forma. Sintió vergüenza, que es una sensación terrible. Es una sensación de sufrimiento. Esta disparidad de forma con la luz, a tal punto que todo esté llenado, yo no estoy dispuesto a recibir, porque el sufrimiento que se siente de la disparidad de forma es más grande que la sensación del sufrimiento de la luz. Esa es la razón de la restricción, y la luz tenía que retirarse. Ahora, la pregunta que plantea el amigo, en realidad está diciendo que la acción de la restricción, justamente que la criatura quiere ser como el creador, por eso se restringe. Entonces, ¿por qué decimos que eso es una disparidad de forma? ¿Eso es lo que querías preguntar? Sí, quería preguntar.
1: Ken, as
0: que hubo una restricción en la cuarta fase antes de ella. Ahora, para continuar lo que Aaron dijo antes, yo vuelvo atrás. Antes de la vergüenza, tenemos la cuarta fase que se encuentra en una unidad absoluta con la luz. Por eso ahí no hay disparidad de forma todavía. Porque aquí no hay reconocimiento de la oposición de forma entre la cuarta fase y la fase raíz. Todavía no hay sensación de vergüenza. Por eso ahí todavía no hay lo que hablar de la disparidad de forma. Justamente cuando hay la sensación de la vergüenza y la sensación de la, está la restricción que surge por el deseo de Malhut de decorarse y ser semejante a la luz, llegar a la equivalencia de forma, y ahí empezamos a hablar de esa diferencia que hay entre disparidad de forma y equivalencia de forma. Tenemos Tiempo para una o dos preguntas más. Las palabras del Ari, está escrito que se alejó alrededor del punto medio. ¿Qué es alrededor del punto medio?
4: Estás
0: preguntando sobre lo que hablamos del punto 3. Solo leamos el punto 3 que nos quede más claro. Vamos a tomar el punto 3 corto, la restricción de la luz alrededor del punto medio. Y aquí se restringió a sí mismo en Sof, en el punto medio. Ahí en el medio de verdad, y restringió esa luz y se alejó a los costados alrededor de ese punto medio. ¿Cuál es la pregunta? Solo explicar qué es que se alejó alrededor del punto medio. Quería encontrar acá en la tabla de preguntas o respuestas porque hay una explicación de Baal Solam. Pero en síntesis significa que la luz ya se aleja de la cuarta fase. Sus costados son las otras fases. Es decir, él se aleja de la cuarta fase misma. Después de la restricción hay una luz que llena la cuarta fase. Entonces es como que si la luz se aleja del punto medio a los alrededores. Acá y a los costados, ¿qué son a los lados? ¿Qué significa eso? Bueno, ¿tenemos tiempo? Punto 70, luz interior. ¿Contraste, Aaron? Voy a leer. Punto 70. Estas cuatro fases se llaman cuatro lados. Que el Rab nos dice que a pesar de que la restricción fue solamente en el punto medio, que es la cuarta fase, a pesar de todo, la luz se retira de todas las cuatro fases. Justo lo que hablamos ahora, porque no hay parcialidad en la espiritualidad. Por eso también se retira de las tres fases. Lindo. El momento que se retira la luz, se retira por completo, porque no hay parcialidad en la espiritualidad. O 10 o nada. Nosotros, bueno, dale, Ofer. Corto. Vamos a pasar a una plática, una charla del Rab en el camino.
4: Para
0: pensar un tal día, acá el Rab dijo algo muy interesante sobre la intención sobre el estudio. Nosotros ahora estudiamos lo que nosotros tenemos que hacer. Esa tiene que ser nuestra intención cada vez en la que nosotros salimos del estudio. En el estudio es qué es lo que ayuda a Malhut Ein Sof a pasar todo este proceso. Solo esa luz tiene la fuerza. El deseo depende de Malhut. Realizar el deseo depende de la luz. La luz se encuentra en reposo absoluto, está listo esto y el deseo nosotros tenemos que despertar. Nosotros somos parte de esa Malhut. Esa es la pregunta. Si ustedes relacionense, esto va aquí en el live. Ahora, amigos, nosotros vamos a escuchar juntos una charla en el camino, charla regional, sobre el Congreso Regional. ¿Qué es lo que traemos de vuelta a la decena? La charla es del 8 de agosto. Escuchemos la charla. Rame, en octubre hay un Congreso Regional. ¿Qué es un Congreso Regional? Muchos amigos del Clima Mundial viajan a su zona, donde ellos viven, en la zona geográfica. También parte de Petah Tikva van a viajar a dar apoyo en todo tipo de lugares. Digamos, Mushu y Avio viajan a Estados Unidos para apoyar ahí. Yo, aparentemente, viajo a México a dar apoyo, nos piden. No importa, cada uno va a viajar a otro lugar para dar apoyo. Y también ellos mismos van a llegar, todos los alemanes a varios puntos, los franceses, los rusos, van a Tbilisi, etcétera. La persona que sale y se mezcla e se incluye con otros amigos puede recibir para su decena. Si yo salgo para incluirme con más puntos en el corazón el fin de semana y vuelvo a la decena, ¿qué es lo que puedo traer a la decena? Rav, cada uno que viaja a un grupo, primero tiene que conocerlo bien a ese grupo, mejor de lo que era en general. Yo pienso que yo creo que es bueno que viajan dos, ¿sí? Es un hecho que sea así, por lo menos. Bueno, entonces, pregunta, entonces salen un... salen unos amigos y yo, ¿qué es lo que puede traer de atrás, de vuelta, de la inclusión a la decena? Digamos, por el Congreso, salimos todo tipo del mundo, volvimos acá. ¿Qué tenemos para traerles a ustedes, a Mushi, a Coca, a Shimon, a cada uno? Cada uno va a volver con una carga. Cada uno donde viaja tiene que aprender lo que pasa en ese lugar, dice Rav, y volver con estos conocimientos hacia acá, acá, y transmitirnos eso. Que nosotros sepamos más lo que pasa ahí. Y yo pienso que es lo que nosotros podemos transmitirle a los grupos que están afuera. Dudy, eso trato de clarificar. A nivel organizacional está claro. Voy a estudiar el grupo antes, voy a absorber de ellos lo que se puede mejorar, agregar, y voy a tener la impresión acá y fortalecer más la conexión. Rav dice sí. Pregunta. En un grado espiritual, ¿qué tengo para darles? De vuelta, y digamos, Mushi ahora salió a un fin de semana en Lituania y Checoslovaquia, y cuando se vuelve, como decenas, ¿qué ganamos nosotros? ¿Qué es lo que puede darnos de vuelta? Rav, nosotros tenemos que ver cuántas personas viajan. Digamos, de repente vas a ver como 50 personas están en la cola para subirse a un autobús hacia un lugar. Y estos amigos no saben lo que hay que hacer. Hay que hacer una buena preparación, que cuando ellos llegan a cada lugar, queda ahí la impresión que esto era el grupo de Bnei Baruj central. Y que nosotros sí tenemos que continuar así. Dudy, entonces, Bnei Baruj central que sale hacia afuera, los grupos externos, los grupos del exterior, tienen que dar ahí realmente una impresión. Rabi dice, sí, fuerte, conocimiento, llenar todo. Pero de vuelta, yo quiero saber qué es lo que traen de vuelta hacia acá. Aparte de cosas organizacionales que hay que ordenar y mejorar, ¿qué es lo espiritual que puede traer o que no trae nada con él? Ya está todo aquí. ¿Qué es lo que tengo para traer de ahí? Él sale a un país, yo al otro país, volvimos. ¿Qué trajimos con nosotros? Rav, cada uno tiene que traer lo que ve. ¿Hasta cuánto que hay en los grupos del exterior? ¿Y hasta cuánto que nos falta a nosotros? Eso es antes que nada. A nivel espiritual, ¿qué es lo que la persona puede aportar a su decena particular, a su círculo, en eso que salió y absorbió y se incluyó con los amigos de afuera? Rav, que tiene que traer la inclusión. Pregunta, ¿qué es traer? ¿Yo traigo algo o...? Rav dice, no. Eso no hay acá... Vos, digamos que viajás a Lituania. Vos tenés que traer de vuelta de lo que ellos... ¿De qué viven? De lo que ellos tienen. Y quizás nosotros no tenemos. ¿Puede ser algo así? ¿Que ellos tienen algo que nosotros no tenemos? Rav dice, sí. Pregunta, ¿qué es lo que ellos tienen que nosotros no tenemos? Rav dice, no sé. Cada cosa que vos querés traer para nosotros, eso lo aprendés de ellos. Y cuando vos venís acá, vos nos contás cómo ellos viven, cómo se conectan, cuántas personas se encuentran dentro del grupo mismo. ¿Y qué más hay para hacer? Esta mezcla de los grupos el fin de semana nos aporta. Depende de cómo te relacionas con eso. Pregunta, ¿cómo se puede relacionarse a eso para que aporte espiritualmente? ¿Cómo es lo correcto para que... ¿Cuál es la relación correcta para que esta acción nos aporte a todos? Rav, vos viajas ahí, recibes la conexión. Tomás de ahí los conocimientos, el estado de ánimo. Y cuando llegas acá, entonces nosotros queremos extraer esto de ti, y hay cosas que nosotros tenemos que recibir y vivir según esto. ¿Cómo ustedes lo van a recibir, Dimi? ¿Eso de forma natural se vierte a la decena o porque hablemos entre nosotros? Rav dice, nosotros vamos a hacer reuniones. Dudi, sí. Rav, nosotros vamos a tomar de ti el estado de ánimo, el mensaje. Dudi, el estado de ánimo, este mensaje, es algo que no podemos crearlo dentro entre nosotros, tenemos que salir. Rav dice, no, vos tenés que traerlo del exterior de algún lugar. Pregunta, ¿no es algo que nosotros podemos crear entre nosotros? Nosotros no tenemos eso. No tenemos, no importa lo que hagamos, no se puede sacar de nosotros. ¿Hay que salir hacia afuera para incluirnos? Rav dice, sí. ¿Qué es lo que alguien de Bnei Baruch que sale de acá de Petah Tikva tiene que traer a los grupos que sale hacia ellos? ¿Qué es lo que tiene que traer? Nosotros estamos en el mundo virtual. Nos conectamos cada mañana a una clase de forma virtual. ¿Qué es lo que tengo para darles en con mi presencia física, que estoy sentado ahora entre ellos? Que eso no hubiese pasado ahora si nos conectaríamos en la clase virtual. Yo viajé hasta la otra punta del globo terráqueo, estoy sentado con ellos. ¿Qué tengo para darles? Yo pienso que nosotros tenemos que hablar con ellos, con todos juntos, sobre el propósito del grupo, qué hacer para tener un grupo ejemplar, glorioso. Nosotros ¿cómo decirlo? Nosotros, al fin y al cabo, que ellos sientan qué es lo que nosotros tenemos y que les falta a ellos. Y estas cosas necesitan, ¿cómo decirlo? Hace falta definirlo más. Y listo. Cuando nosotros nos encontramos, somos iguales entre nosotros. Con los amigos del exterior, tengo que sentir igual que ellos, que soy más grande porque soy de Bnei Baruch Petah Tikva. Para decir no. O pregunto a lo contrario, que yo soy más pequeño porque esa es su casa. O dice, el lugar no dice nada, el lugar mismo no dice nada. Ok, yo pienso que más o menos entendimos todo. Tenemos dos anuncios para el final. Hola amigos, hoy y todos los martes de 7:30 hasta las 9 vamos a echar los artículos de Rabash. La clase está traducida a todos los idiomas y toda la comunidad de alumnos mundial está invitada a participar. Segundo anuncio, invitamos a un congreso de conexión especial en Lituania del 14 y 16 de agosto. Vamos a reunirnos en un lugar en el campo en Lituania y juntos vamos a construir la comunidad en Lituania y pueden sumarse aquí en el enlace en la pantalla. Y también vamos a juntarnos después en Praga, República Checa, donde va a haber comida, reuniones para alumnos nuevos y veteranos. Pueden ahora anotarse en el enlace. Con esto terminamos. Gracias y buen día.

Queridos amigos, en la primera parte vamos a escuchar clase del Rab de 20 de agosto de 2002. La clase está basada en el artículo ¿Qué es porque es vuestra sabiduría y entendimiento ante los ojos de las naciones en el trabajo? El artículo está en el libro Escritos de Rabash, volumen 2, página 943. Vamos a leer juntos. En la decena tenemos 24 minutos para leer. Adelante. ¿Qué es? Porque es vuestra sabiduría y entendimiento ante los ojos de las naciones en el trabajo. Está escrito, y las guardarán y las harán, porque es vuestra sabiduría y entendimiento ante los ojos de las naciones, que oirán estas leyes y dirán, ciertamente solo un pueblo sabio y entendido, este gran pueblo. Debemos entender esto, ya que no vemos que las naciones del mundo digan que Israel es un pueblo sabio y entendido. También del escrito se desprende que específicamente y las guardarán y las harán, los ojos de las naciones verán la sabiduría y el entendimiento en el pueblo de Israel, ya que vemos incluso dentro del pueblo de Israel que los seculares desprecian a los religiosos por observar la Torah y las mitzvot, los preceptos. Y entonces, ¿cómo podríamos decir que las naciones del mundo respetarían al pueblo de Israel por cumplir con y las guardarán y las harán? Y debemos interpretar esto a modo de trabajo. Que se sabe que en el trabajo la persona es un mundo pequeño que consiste de todas las naciones del mundo, y dado que cada nación tiene su propia pasión específica, como sabemos que hay 7 cualidades de santidad y en contraparte hay 7 cualidades de tumá, de impureza, y cada cualidad consiste de 10. De ahí que hay en general 70 naciones. Y hay la cualidad de Israel. Y las 70 naciones quieren controlar la cualidad de Israel. Israel quiere que todas sus acciones sean en nombre de los cielos. Porque Yashar Kel, directo al Creador, indica que todas sus acciones serán para el Creador. Pero las naciones del mundo en la persona quieren específicamente que todo lo que hacen sea solo por su propio bien. Y a la inclinación al mal la denominamos naciones del mundo. Y a la inclinación al bien la denominamos Israel. Y el orden de trabajo es que cuando la persona quiere trabajar solo en nombre de los cielos, entonces viene la inclinación al mal, que son las naciones del mundo, vienen y se resisten con todas sus fuerzas, y cada una de ellas hace que la persona piense que debe seguir su camino de acuerdo con la raíz de la pasión de cada nación, y le hacen entender a la persona que piense que están en lo correcto a través de argumentos intelectuales y razonables. Y cada vez que ven que la persona no quiere hacerles caso, vienen con argumentos más fuertes aún y evidencia más clara de que ellas tienen la razón y están seguras que de acuerdo con el razonamiento y los argumentos que hacen a entender a la persona, que hacen que la persona entienda, no tenga nada para responder. Por lo tanto, están seguras que son las más inteligentes del mundo, ya que ven, de acuerdo con su intelecto y razón, que la mente del hombre solo puede darles respuestas tontas, y las respuestas serán descartadas antes
ante su intelecto y razón. Y ya de por sí, la persona tendrá que seguir el camino de las naciones del mundo y trabajar en idolatría, es decir, hacer un trabajo que es ajeno para nosotros, para la santidad, ya que la Kedushá, santidad, significa que se trabaja en beneficio del Creador, mientras que ellas quieren trabajar por su propio beneficio. Y toda su certeza radica en que son inteligentes, que hablan de forma lógica. Y de hecho, ¿cómo el hombre sí podría vencer su maldad, a pesar de que su maldad habla con razón, sabiduría y conocimiento, que ellas saben por sí mismas que son las más inteligentes del mundo y están tan seguras de sus argumentos que el hombre ciertamente quedaría con ellas bajo su control para siempre? Debemos saber que el poder de la santidad es la fe por encima de la razón. Es decir, cuando ellas vienen con sus argumentos y muestran cuán correctas son, que no les diga el hombre que ellas no tienen razón con sus argumentos y que están equivocadas, sino que el hombre tiene que decirles a las naciones del mundo en sí que sepan que todo lo que están diciendo es correcto, que según la razón tienen razón, y yo no tengo lo que responderles, solo que nos dieron el trabajo por encima de la razón, que debemos creer por encima de la razón que ustedes están equivocadas. Y dado que el trabajo de la fe debe ser por encima de la razón, por eso yo les agradezco mucho por los argumentos correctos que me han traído, ya que no se puede decir que uno vaya por encima de la razón solo a menos que uno tenga razón e intelecto. Entonces se puede decir que va por encima del intelecto. Mientras, por el contrario, cuando no hay razón, no se puede decir que él va por encima de la razón. Es decir, por encima de la razón significa que este camino es más importante que el camino dentro de la razón. Sin embargo, cuando no hay otro camino, otra manera que le diga, otro camino que le diga, camina por este camino, no se puede decir que eligió el camino de la fe por encima de la razón, sino justamente a través del poder de la fe por encima de la razón es posible derrotar las opiniones de las naciones del mundo que hay dentro del hombre. Y ahora podemos entender lo que hemos preguntado. ¿Cuál es el significado de porque es vuestra sabiduría y entendimiento ante los ojos de las naciones? Y el escrito dice, y las guardarán y las harán. Y preguntamos, ¿qué implica y las guardarán y las harán? Según lo dicho anteriormente, decimos, todo el poder que tenemos contra los argumentos de las naciones que vienen con argumentos intelectuales de que su camino, es decir, dentro de la razón es el camino de la verdad, todo lo que podemos responder es a través de la fe por encima de la razón. Y por encima de la razón significa hacer, ya que no se les da una respuesta dentro de la razón. Y cuando no respondemos con la razón, esto se llama hacedores de su palabra, del Señor. Este es el significado de hombre y bestia, tú salvarás, oh Creador. Y nuestros sabios dijeron, aquellos que son tan astutos en la razón como los hombres y fingen ser como bestias, es decir, van por encima de la razón como si no tuvieran razón, y con esto derrotan a las naciones del mundo que hay dentro de sus corazones. Y como dice sobre el escrito, sobre el verso, me dije a mí mismo acerca de los hijos de los hombres, estas son sus palabras con respecto a los hijos de los hombres,
con respecto a las palabras que dicen los justos. ¿Y por qué los creó Dios? Para aclararles la medida de su justicia, para que vean que son bestias, para ver y mostrar a las naciones del mundo cómo Israel lo siguen al Señor, lo siguen al Señor como una bestia. Y debemos entender, ¿por qué debemos mostrarles a las naciones del mundo cómo Israel lo siguen al Señor como una bestia? Y según lo anteriormente mencionado, las naciones del mundo significan las naciones del mundo que hay dentro del corazón del hombre. Hay que mostrarles que el hecho de que queremos trabajar en beneficio del Creador y no en nuestro propio beneficio, no lo hacemos dentro de la razón. Que ustedes quieren discutir con nosotros quién está en lo correcto, más bien hacemos todo con la fe por encima de la razón y lo hacemos como bestias, sin ninguna razón. Por lo tanto, no vayan a pensar que alguna vez vamos a escuchar sus puntos de vista, porque para nosotros todo va por encima de la razón. Y sobre eso le pedimos al Creador que el Señor nos ayude para poder sobreponernos a todas las respuestas que ustedes exigen, que vuestras preguntas se incluyen en dos preguntas llamadas ¿quién y qué? Y nosotros creemos con la fe en los sabios que debemos pedirle ayuda al Creador, y Él ciertamente nos ayudará. Como dijeron nuestros sabios, el que viene a purificarse es ayudado. Es decir, que Él nos va a ayudar a seguirlo por encima de la razón. Para mostrarles a las naciones del mundo cómo Israel lo siguen al Creador como una bestia. Y este es el significado de las palabras, y las guardarán y las harán, porque es vuestra sabiduría y entendimiento ante los ojos de las naciones. Quiere decir que ustedes, al guardar la acción que es por encima de la razón y al no moverse de este camino, ciertamente ustedes tendrán éxito en salir debajo del control de las naciones del mundo, y las naciones del mundo dentro de ustedes se anularán ante la santidad. Como está escrito, y amarás al Señor tu Dios con todo tu corazón, y nuestros sabios dijeron, con ambas inclinaciones, lo que significa que la inclinación al mal también se convertirá en buena. De ello se deduce que sus naciones del mundo, llamadas inclinación al mal, también llegarán a ser trabajadoras del Creador. Entonces las naciones del mundo en el hombre verán, luego que ellas también hayan sido recompensadas con el bien, que toda la sabiduría por la cual pudieron derrotar a las naciones del mundo y admitirlas en la santidad fue el discernimiento de la fe por encima de la razón, llamada las harán. Es decir, que toda la sabiduría en la cualidad de Israel estaba, era específicamente en la acción de la bestia. Y esta fue toda su sabiduría. Y este es el significado de las palabras que oirán todas estas leyes y dirán, ciertamente es un pueblo sabio y entendido este gran pueblo de Israel. Es decir, también las naciones del mundo, una vez que también han sido admitidas a la santidad, como en con todo tu corazón, con ambas inclinaciones, cuando la inclinación al mal, que son las naciones del mundo, también entrarán en la santidad. Entonces verán que toda la sabiduría que tenía Israel era que escucharon las leyes, lo cual es hacer un acto. Entonces son considerados un pueblo sabio y entendido, que toda su sabiduría no era como pensamos que obtendremos sabiduría solo con indagaciones e intelecto. Al contrario,
fueron recompensados con sabiduría precisamente al seguirlo al Señor como una bestia, lo que significa que precisamente al hacer, que se llama acciones por encima de la razón, fueron recompensados con sabiduría. Se deduce que se les... que se deduce que eso que se les llama el pueblo sabio, que se les llama pueblo sabio y entendido, es porque lo siguieron al Señor como una bestia y no con sabiduría, y esta es toda la sabiduría del pueblo de Israel. Y con respecto al hacer que se llama por encima de la razón, debemos interpretar lo que dice Midrash Tanjumá. Y sucederá eso porque, como dice el verso, ¿por qué debería temer en los días del mal? La iniquidad de mis talones me rodeará, debido a que hay mitzvot ligeras entre ellos que la gente no nota, sino que las arrojan bajo sus talones, es decir, que son ligeras. Por esta razón, David temía el día del juicio y decía: Señor, Maestro del Universo, no me temo a las mitzvot graves. Lo que temo son las mitzvot ligeras. Y debemos entender el significado de las mitzvot ligeras y graves en el trabajo. Ligeras se llaman que no son importantes, es decir, que la persona debe trabajar por encima de la razón. Es este trabajo, el hombre no encuentra importancia, no le encuentra importancia, y este trabajo le sabe a polvo, lo que se llama la divinidad en el polvo. Es decir, el hecho de que la persona debe asumir el yugo del reino de los cielos por encima de la razón, este trabajo para él está en el polvo. Y nosotros debemos observar mitzvot y buenas obras y aprender la Torah para que el Creador levante este trabajo del polvo. Es decir, desde su bajeza, que nosotros rezamos que el Creador levante a la divinidad del polvo, como está escrito: el misericordioso, Él levantará para nosotros la sucá de David caída. La razón por la que ella está en la bajeza es el ocultamiento que el Creador ha hecho, por lo que habría lugar para elegir, lo que significa para que podrían trabajar con el fin de otorgar, llamado adhesión con el Creador. Es por eso por lo que nos dieron ese trabajo en forma de ocultación de rostro. Por lo tanto, nuestro trabajo principal es que por medio de la preparación que hacemos durante la preparación, hacemos vasija de otorgamiento a través de la preparación que hacemos durante el trabajo en el momento del ocultamiento. Tenemos vasijas de recepción por parte del Creador. Y en estos kelim, vasijas, hubo una corrección de no usarlas porque causan separación, ya que están en forma opuesta al Creador. Por lo tanto, nos dieron la Torah y las mitzvot por las cuales podremos obtener las vasijas de otorgamiento. Por esta razón llegan todos los calumniadores y acusadores por este trabajo y dicen: estamos de acuerdo en trabajar en el trabajo del Creador, pero solo no entendemos, no estamos de acuerdo con respecto al propósito que deseas alcanzar al observar la Torah y las mitzvot. El propósito que traen a la persona muchos argumentos, lo que significa pensamientos que le hacen pensar que no vale la pena trabajar para este propósito. Por lo tanto, si la persona no acepta cambiar el propósito de obtener vasijas de otorgamiento, entonces ellas no le permiten que el hombre observe la Torah y las mitzvot con este propósito, y cualquier cosa que la persona haga le causa mucho esfuerzo. Le cuesta mucho esfuerzo. Y tan pronto que la persona olvida del propósito y comienza a trabajar como el público en general, lo que significa recibir un premio a cambio del trabajo, entonces una vez más tiene la fuerza
y el entusiasmo para respetarlo, la fuerza para respetarlo y trabajar con entusiasmo, ya que el propósito del trabajo no está en contra del deseo de recibir del hombre. Pero cuando la persona comienza a trabajar y olvida el propósito y finalmente se despierta una vez más y quiera trabajar en la Torah y las mitzvot para obtener vasija de otorgamiento, otra vez los argumentos de los espías se levantan contra él y le hacen sentir el sabor del polvo en ese trabajo. Y otra vez es difícil para él avanzar. Esto se llama mitzvot ligeras, que significa trabajar con el objetivo de obtener vasijas de otorgamiento, es decir, en beneficio del Creador y no por su propio beneficio. Y hay razones para temer en este trabajo porque tiene muchos opositores. Esto no es así con las mitzvot graves, que significa lo que es importante para la persona. Es decir, si la persona trabaja con el fin de recibir recompensa, la considera un asunto grave, ya que su propio beneficio se perdería si no observara la Torah y las mitzvot. Pero si la recompensa y la pérdida son por el bien del Creador, esto no es tan importante para la persona. Por esta razón, aquí la persona desprecia porque hace un cálculo y dice, de todos modos no perderé nada, ya que dice que no recibirá nada para sí misma, porque dice que la Torah y las mitzvot deben hacerse principalmente en nombre de los cielos y no para su propio beneficio. Entonces, ¿quién puede beneficiarse de su trabajo? Solo el Creador. Y a esto la persona lo toma a la ligera y menosprecia este trabajo. Por lo tanto, la persona a menudo se dice a sí misma, no me vale la pena esforzarme en el trabajo. Si resulta fácil, puedo trabajar, pero si tengo una pequeña perturbación, no tengo fuerza para sobreponerme. Y la razón es que trabajar en lo lishma, no en su nombre, no es algo importante, por lo cual no vale la pena esforzarse por ello. Al mismo tiempo, ¿qué obtendrá de trabajar en Lishma en nombre de la Torah? Por lo tanto, por lo general, la persona dice que lo mejor es irse a dormir y descansar un poco de todas estas cosas, ya que no le aporta nada más que desánimo y descontento. Esto se llama mitzvot ligeras, que la gente no nota, pero las arrojan bajo sus talones. Y sobre eso dijo David, ¿por qué debería temer en los días del mal la iniquidad de mis talones, las mitzvot ligeras que el hombre desprecia? Es decir, cuando queremos caminar en el trabajo de otorgamiento, temo de eso. Tal vez no pueda guardarlas, observarlas. En este sentido, con respecto a la observación de las vasijas, otorgamiento, solo el Creador puede ayudar. Es decir, del mismo modo que el Creador le dio al hombre las vasijas de recepción, debemos pedirle a él que dé las vasijas de otorgamiento en

0: iones.
1: נעבור לשיעור מתאריך 20 לאוגוסט.
0: Vamos a pasar a la clase de 20 de agosto 2002. Rav, artículo de volumen 3, peldaje de escalera, para Shava et Hanan, porción, página 27. ¿Qué es porque es vuestra sabiduría y entendimiento ante los ojos de las naciones en el trabajo? ¿De dónde viene esta pregunta? Porque, ¿qué es? Porque es vuestra sabiduría y entendimiento ante los ojos de las naciones. Porque es de verdad una pregunta. Israel son Kelim de otorgamiento, Galgalta y Enaim. Galgalta y Enaim no puede haber en ellos, en ellas ni Jochma ni Biná. Biná también, que nos referimos en Biná, es una, la Jochma en la Biná y no Biná en Biná. En las vasijas de otorgamiento no hay ninguna ganancia, salvo otorgamiento, fuera de lo que hay en otras vasijas, lo que la Biná rellena. Y por eso, ¿de dónde Israel tenga, tiene Jochma en Galgalta y Enaim? Israel tiene que ser un pueblo que trabaja supuestamente solo en otorgamiento y sin mente, sin intelecto, sino que debido a que el creado no son vasijas de otorgamiento, no hay tal cosa, vasijas de otorgamiento, deseos de otorgamiento. Deseos de otorgamiento son creador, creado es deseo de recibir. Que el deseo de recibir, hay una corrección, puede haber una corrección que captó del creador, absorbió, captó del creador la cualidad de otorgamiento, entonces trabaja con su deseo de recibir, con su naturaleza, ¿sí? ¿Cómo actúa, funciona el creador? Pero ¿quién está adentro y trabaja por dentro? El deseo de recibir, por eso cuando hablamos también sobre Israel, sobre el creado, hablamos sobre vasijas de otorgamiento, es decir, que recibieron la cualidad de otorgar sobre su deseo de recibir y así trabajan. Por eso, de verdad hay lugar para la pregunta, ¿cuál es vuestra sabiduría y entendimiento? ¿De dónde viene vuestra sabiduría y entendimiento, su Jochma y Bina? Viene del hecho que utilizan vasijas de otorgamiento por encima de las vasijas de recepción. Eso se llama que Israel tienen que ir por encima, por sobre las naciones del mundo, por sobre los gentiles, por sobre la sabiduría de los gentiles, que se llama por encima de la razón. Que cada vez que se despierten las vasijas de recepción y vamos por encima de eso, por encima de las vasijas de recepción, o sea que utilicemos las vasijas de recepción en favor de otorgar, entonces más penetrará luz de Jochma como luz retornante dentro de las vasijas de otorgamiento. Y de verdad va a venir ahí vuestra sabiduría y entendimiento de Israel. Y ese es todo el principio que hay en el trabajo con nuestra naturaleza. Revelar vasijas de recepción y en la medida que somos capaces de ir por encima de ellas, o sea, tomarlas a las vasijas, usarlas en kelim de otorgamiento, ajab de ascenso, y así ir corrigiendo las vasijas de recepción, utilizarlas como el creador otorga y utiliza su propio deseo. ¿Y por qué es ante los ojos de todas las naciones? No es así nomás. ¿Cuál es vuestra sabiduría y entendimiento? Es justamente ante los ojos de todas las naciones, porque esto tiene que ser por encima de las vasijas de recepción de los ajab verdaderos, que apoyarse en ellos, usarlos en eso, las vasijas de otorgamiento que trabajan

0: toman las vasijas de recepción dentro de ellas como ajab de ascenso, que el ajab está adentro, que trabajan con el ajab en la medida que los pueden anexar a las vasijas de otorgamiento, la intención de otorgar, entonces se llama ante los ojos de las naciones, es decir, entonces toman las luces de Jochma y las utilizan con el fin de otorgar. Ante los ojos de las naciones quiere decir, ojos son como vasijas de recepción de los verdaderos ajab. No es que el ajab incluido en las vasijas de otorgamiento, sino el ajab que trabaja dentro de las vasijas de otorgamiento como ajab de ascenso. Eso se llama ante los ojos de las naciones y así hasta el final de la corrección. De lo contrario, al final de la corrección, entonces la sabiduría de Israel y la sabiduría de las naciones del mundo se convierte en una misma jojma, una misma sabiduría, que ese estado se llama hacer luz a las naciones, que cuando ya se pasa a las vasijas de recepción verdaderas, todas las luces de Kelim de otorgamiento les pueden proveer. Eso se llama que la Biná se anexa a sí misma todas las vasijas de recepción. Eso es lo que aprendemos, Lea, las vasijas de Lea. Que entonces todas esas vasijas de Zat de Biná, las siete inferiores de Biná, reciben las grandes luces y rellenan a la Malhut del infinito de Ein Sof en recibir con el fin de otorgar. Y hasta entonces el principio es trabajar solo en inclusión de las vasijas de recepción dentro de las vasijas de otorgamiento, lo que se llama por encima de la razón. Esto toma lugar en el mínimo grado y en los mayores superiores grados, hasta el final de la corrección. Por eso en cada grado el principio se mantiene, este principio se mantiene, y en cada estado tenemos que dividir, separar, que nos quede bien claro que son vasijas de recepción y estos son vasijas de otorgamiento. Estos deseos trabajo para cómo para otorgar y con esos deseos trabajo cómo para recibir. Y entonces la persona empieza así a clasificar, entender, filtrar sus deseos, le hace más fácil, entiende y llega a entender porque cuando está en un bajón, por qué puede mantenerse un poco en ascenso, cómo puede ordenar sus vasijas, control, supuestamente sobre estos dos ángeles, vasijas de otorgamiento y vasijas de recepción, estas dos fuerzas que son ajenas para las almas, que solo hay que utilizarlas en la forma correcta, desde afuera. Supuestamente el hombre es como en la tercera parte. ¿Por qué tercera? Así en forma objetiva lo observa, porque la persona es la línea del medio y por eso hay que mirar la línea del medio. No tengo línea del medio, no tengo, pero yo no soy afectado ni del otorgamiento ni de la recepción. Yo miro estas dos cosas y a mí mismo me miro, me observo desde afuera. Y trabajo para combinar estos dos de tal forma que pueda construir la línea del medio. Si logramos primero separarnos de todas las vasijas, otorgamiento y recepción, y después empezar a trabajar con ellas inteligentemente, en la medida correcta, en la relación correcta entre ellas, eso se llama que van por encima de la razón. La línea del medio está encima de la razón, porque fe por encima de la razón, es decir, que van con ese principio de otorgamiento, ¿sí? Por encima de la razón, por encima de las vasijas de recepción. Es decir, se usa las vasijas de recepción en la medida que se puede apuntar para otorgar, tener la intención de otorgar. Pregunta. En página 31, el tercer párrafo dice, no está bien claro, por esta razón llegan todos los calumniadores y acusadores por este trabajo y dicen, bueno, yo voy a leer para que escuchen bien también. En página 31, página Lamed Aleph, en el tercer párrafo, está escrito. Por esta razón, llegan todos los calumniadores y acusadores por este trabajo y dicen, estamos de acuerdo en trabajar en el trabajo del Creador, pero solo no estamos de acuerdo con respecto al propósito que deseas alcanzar al observar la Torah y las mitzvot. La Torah y mitzvot quiere decir todos los medios por medio de los cuales llegamos a para otorgar. Como está escrito, cree la inclinación al mal, cree la Torah con condimento. Es decir, la Torah es como una fuerza correctora. Si hubiéramos nacido con vasijas corregidas, al final de la corrección mismo, no hubiéramos necesitado la Torah y las mitzvot, sino que cree la inclinación al mal, cree la Torah como condimento, la luz en ella lo reforma, etcétera, etcétera. Es simplemente en la luz que decimos luz abzag, nuestras acciones de abajo para ordenar luz abzag sobre nosotros se llaman nuestros hechos en Torah y mitzvot, ¿sí? Y esta fuerza, el poder que nos corrige, la luz que llega de arriba y nos corrige, eso se llama la luz de la Torah, que llega y nos corrige. ¿Quiénes son esos calumniadores y acusadores? Los calumniadores y acusadores que despiertan en la persona son todas esas fuerzas que por encima de ellas él tiene que trabajar, que si él no las va a utilizar, no va a poder subir en cada uno de los escalones. Es decir, nada fue creado innecesariamente. Las vasijas de recepción y las vasijas de otorgamiento también, a propósito, sí, también las vasijas de otorgamiento que recibimos a nuestro poder para existir, para avanzar, para progresar y existir en la espiritualidad. En ellos vienen hacia nosotros en forma rota, no corregida. Y entonces, en esa medida que vienen y nosotros las sentimos, vienen todos como calumniadores y acusadores sobre el trabajo de otorgar. Incluso las vasijas de otorgamiento. Las vasijas de otorgamiento nos revelan que me conviene otorgar para ganar, con el fin de recibir. Es decir, bueno, está bien, ¿qué va a ser? Pero la pregunta es, ¿por qué que no reciba ya desde un principio vasijas de otorgar y de otorgamiento y vasijas de recepción? Digamos, yo estudio y como resultado recibo buenos deseos, sí, corregidos. Que amo más la espiritualidad, amo más al Creador, amo más a los amigos. Cada día que hago algo, digamos, hice una buena obra, ¿sí? Y entonces puedo ver que por medio de eso voy ganando buenas cosas. Si fuera de esta manera, así directa, ¿sí? Es decir, hice algo, recibí buen salario, buena recompensa, algo bueno, ¿sí? Oh, hice otra cosa más, recibí otra cosa buena más. ¿Qué es bueno? Digamos que estoy de acuerdo, digamos. Estoy de acuerdo, que hagan lo que quieren. Ahora trabajo, ¿sí? Tú me dices, vete a trabajar en la cocina o algo, yo voy y trabajo, ¿sí? Y en cambio, se revelan en mí buenos deseos en contra de mi naturaleza, ¿sí? Estoy de acuerdo a hacerlo. Que hagan sobre mí esa operación, como siempre doy el ejemplo, ¿sí? Entonces, ¿por qué no viene de esa manera? Que la persona ya está lista. Y porque de todas formas él está dispuesto, porque el deseo de recibir se lo dice desde adentro. Si así fuera, en esa forma directa, hubiera recibido corrección, esa corrección hubiera venido para agrandar las vasijas de recepción. Vasijas de recepción, es decir, la plegaria a la que tienes que llegar, ahora no la puedes decir. Vasija de recepción. La recompensa que vas a recibir, ahora no la puedes ni siquiera imaginar en tus vasijas de recepción. De todas formas, tienes que pasar una crisis. Cada vez tienes que pasar una crisis. Y esta crisis pasa inconscientemente, que no la reconoces y no la sabes. Simplemente llegas a un estado que estás, ya está, no quieres más, estás cansado, no eres capaz, estás roto, no entiendes por qué ni cómo pasa, que de todas estas cosas buenas viene lo contrario. Y no es aceptable, no es lógico y no acepto y no estoy de acuerdo. Y ese es el punto que corrige el estado. ¿Qué quiere decir que corrige la situación? Entonces lo que tú sufres en ese estado es justamente la corrección que pasa, que pasas, que experimentas sobre tus vasijas de recepción. Si no hubieras pasado ese estado, esta sensación, que se llama agarren al ladrón, entonces hubieras corrido supuestamente atrás, perseguido la espiritualidad, pero con las mismas vasijas viejas, con tu mente, tu razón, hubieras recibido las correcciones supuestamente en ese mismo deseo de recibir. Entonces el deseo de recibir hubiera crecido y te hubieras hecho un maestro más grande y supuestamente más sabio, etcétera, etcétera, sino que esta crisis que pasamos en cada momento, en cada de esas fases que hacemos el esfuerzo y después no entendemos lo que pasa y que no entiendo, no se me arregla, no es lógico ni en mente ni en sentimiento el resultado de lo que pasé. Esa sensación, ese sentimiento es justamente la luz de la Torah que corrige la situación, el estado. Es decir, sin los calumniadores y los acusadores es imposible avanzar. Su revelación de ellos es, de hecho, ¿por qué de repente tus deseos de recibir empiezan a gritar y no estar de acuerdo y tiran todo y toda esta espiritualidad no la quieres y con el Creador no aceptas y con todo el grupo y con todo este método y sendero, que eso se llama calumniadores y acusadores? Es el mismo deseo de recibir que ahora justamente está pasando corrección, está justamente ahora dándose vuelta y siente la luz en contra de él. Entonces, ¿cómo decir? Estos momentos son muy, muy buenos. Es de verdad como se hace una operación y se corrige y se remedia a la persona. Si es un remedio verdadero, no puede ser bueno. Es una mentira en nosotros cuando tomamos un remedio en envoltura, ¿sabes? Una envoltura de dulce. El remedio en su fundamento es siempre amargo, porque el remedio es un ese veneno, ¿sabes? Como el símbolo de la medicina es una serpiente. La medicina, el remedio en su fundamento siempre es veneno. También los naturalistas también creo que lo entienden. Incluso verduras, fruta, pues, todas esas cosas tienen fundamentalmente veneno. Digamos, cebolla, ajo, lo que corrige el cuerpo en ellos son lo que tiene fuerza de limpiar el cuerpo, son veneno. También las correcciones que hacemos, anestesia, digamos, en una operación, porque la corrección no puede ser dulce, ni siquiera en nuestro mundo, en este mundo. Por eso, el nivel del hombre, su poder de sobreponerse, de estar parado en la espiritualidad, no se mide por su intelecto, ni siquiera por con su deseo, sino con su acuerdo a sufrir, su disponibilidad a sufrir. O sea, que estoy conscientemente que no tengo la otra opción y lo necesito, que me hagan la operación y que lo corrijan. Entonces, en esos puntos, cuando sienten los acusadores y los calumniadores, entonces el hombre siente, ahora estoy experimentando corrección. Si mi deseo de recibir está clamando, es bueno para él, es para su bien. Es ahí son exactamente, radican mis correcciones. Nosotros no nos acordamos de esas frases, esos versículos simples, que la agonía, los sufrimientos ablandan la carne, que todas esas cosas, que es imposible. Desde un principio, en la primera corrección que está escrito, un trozo de pan con sal comerás, agua con moderación beberás, en el suelo dormirás, entra en sufrimientos, agonía directa para tu deseo de recibir, y más aún en la Torah trabajarás y dichoso serás. Vas a llegar a un estado que vas a ser dichoso, que digas, que, es decir, cuanto más agonía pasas con eso, corporal, mental, espiritual, no importa, llegas a un estado que te es bueno en eso, que llegas a reconocer el hecho que esos sufrimientos, junto con la Torah, es decir, junto con el conocimiento, con el mensaje que estás experimentando junto con eso, si vas junto con eso, significa que te estás corrigiendo a ti mismo. Y de aquí viene la pregunta, eso que los sabios de los sabios de la Gemara nos hicieron una corrección, que hicieron más leves los sufrimientos, y en lugar de los sufrimientos usamos la luz de la Torah que reforma. Esto es como una envoltura sobre el remedio amargo, una envoltura dulce, o que esas correcciones son simplemente continuación del mismo remedio, que no se hizo más dulce al fin y al cabo, sino que para nuestro deseo de recibir esos hechos que ellos hicieron junto con el estudio de la Torah no es bastante. Entonces decimos que la verdad, la persona que sigue por nuestro camino, nuestro sendero, de hecho no ahorra sufrimiento, simplemente que debido a que el hombre que va por nuestro sendero no ahorra sufrimiento con ellos que vivían ahí en el pasado en un barril y un trozo de pan y qué sé yo y estudio de la Torah, sino que él simplemente no es capaz con su deseo de recibir que creció en nuestros días en comparación con aquellos tiempos de la Mishnah, ese deseo de recibir no es capaz de trabajar con los medios que tenían en aquel entonces. Si hubiera trabajado con los medios que hubo ahí, entraría justamente al orgullo, porque la luz que hubieran jalado por medio de aquellos hechos es muy pequeño para nosotros, hubiera caído en el orgullo. Así, con este estudio empezamos a revelar el mal y entonces empezamos a escuchar a los calumniadores y los acusadores. Eso. Hay mucho más en el artículo, pero más o menos. ¿Qué? Pregunta, ¿qué es corrección de temor, de miedo? Que una persona cae en un miedo. ¿Qué clase de corrección es esa, Rab? Miedo, hay muchas clases de miedos. Miedo es de algo que me vaya mal, que la persona teme de perder algo en este mundo o en el mundo por venir, ¿sí? Miedo, todas las cosas que vienen del miedo es de... el miedo de perder, ¿sí? De perder. Entonces, no perder en su vasija de recepción, en algo que él se imagina en este mundo, en sus vasijas de recepción, lo que él se imagina en el mundo por venir. Hasta que él pasa a las vasijas de otorgamiento, el miedo de perder lo que tiene, ¿sí? De perder lo que tiene, sigue existiendo hasta que no pasa las vasijas de otorgamiento. Después él pasa otro miedo, miedo en vasija de otorgamiento. Si estoy otorgando bastante, si puedo llegar al otorgamiento perfecto, etcétera. Entonces el miedo ya es otro. El miedo es de perder llenado. Y depende de qué llenado sientes, ¿sí? O llenado en vasija de recepción, o llenado en vasija de otorgamiento, pero es de perder llenado. Es lo que haya en las vasijas. Esa sensación hacia el llenado de la vasija se llama miedo, pahad en hebreo, pahad. Entonces también en las vasijas de otorgamiento hay miedo. pregunta. Leímos que los sufrimientos es buenos, Rab. No. Sufrimientos son buenos. Está prohibido decir eso, porque el propósito de la creación es beneficiar a sus creados, y beneficiar a sus creados es no solamente al final y hasta entonces vamos a sufrir, ¿sabes? Por medio del palo llegar a la felicidad, ¿no? Tú sabes, conocemos eso ya. No hay tal cosa en la espiritualidad. En la espiritualidad no hay tiempo. En la espiritualidad, cada nivel, si adquieres un nivel espiritual, el mínimo, sientes en ello parte del final de la corrección. Si no, no se considera espiritualidad. Y no puedes sentir en ella el final de la corrección parcial. O sea, el final de la corrección son 100% y ahora estoy en 25%. Entonces, no sientes parte del final de la corrección. ¿Entiendes? Tiene que ser una medida completa según tu nivel, tu escalón. Por eso, cuando yo digo la disponibilidad de sufrir, o que por medio del sufrimiento se llega a la felicidad, eso no es así. Es cuando se pasa las vasijas de otorgamiento, se siente cuando se experimenta. Pero en cada escalón espiritual, contra eso, cuando uno llega, siente placer. Mientras que para nosotros, mientras estamos en el tiempo de preparación, puede ser al revés. Pregunta. ¿Pero existe? ¿Qué? ¿Existe? ¿Qué existe? Pregunta. Estos sufrimientos, corrección, lo que usted acaba de decir, que se siente el trabajo de la luz de la Torah sobre las vasijas de recepción. No entiendo la pregunta. Pregunta. Usted habló sobre los calumniadores y acusadores que se sienten, está bien dentro de eso. Durante la preparación también depende en qué estado me encuentro. Si me encuentro en un estado más avanzado, entonces estoy contento con los sufrimientos que he pasado y entiendo que esos sufrimientos pasan sobre mi deseo de recibir, sobre mi cuerpo, y yo ya miro mi cuerpo que estoy por librarme de él. A pesar de que sufro, siento que estoy sufriendo, pero al mismo tiempo yo ya compré, adquirí ya un punto en el corazón, adquirí permanentemente que también puedo a partir de ese punto, ¿sí?, observar el cuerpo y verlo como sufriendo, sí, estoy sufriendo, me va mal, pero por medio de eso él va a llegar a ser sano. Es decir, decidí sobre la operación, quiero esa operación, quiero pasar esa operación. Es cierto que estoy sufriendo, ¿qué puedo hacer? Aquí todo depende de la medida de la necesidad. Yo siempre cuento sobre mi operación, porque pensé que anestesia y después voy a estar sano, pero yo tuve una corrección, ustedes saben, ¿sí?, de atrás, que lo hacen sin anestesia, toman un tubo, así como un dedo, y te lo meten dentro de los huesos de los pulmones, dentro de los pulmones, y empiezan a extraer de ahí aguas y líquidos y todo tipo de cosas que se acumularon, y eso se hace sin anestesia. Yo grité, era terrible, duele, muy doloroso, justamente entre los pulmones que te lo meten, es una sensación maravillosa. Si me hubieran dicho, piensa ahora otra vez que te lo hagan, ¿entiendes? ¿A qué nivel de necesidad hay que llegar para querer que te lo hagan? Si ahora pienso en eso, operación no es terrible, estás acostado, te hacen dormir y si Dios quiere hay esperanza que salgas sano. Aquí también hay la esperanza que salgas sano y todo, pero en comparación con la agonía, ¿qué importancia esa salud tiene que ser? Y lo sienta que no es tan terrible, o que incluso ni siquiera lo sienta, hasta tanto tengo que sentir que mi vida después lo cubra, cubra el sufrimiento. Cuando yo lo hablo, estoy ahora sintiendo que me están metiendo ese tubo. Es terrible. Dicen que de verdad es uno de los más grandes dolores que puede haber en el cuerpo, abrir así las costillas. Así que aquí la persona empieza a hacer sus cuentas sin importancia de la meta, entonces es imposible pasar los sufrimientos. Ahora, la importancia de la meta, tú la aumentas con todo tipo de medios, o te la aumentan por medio de los sufrimientos. Entonces te dan todo tipo de agonías en este mundo para que te pienses que te conviene escaparte a aquel mundo egoístamente, ¿sí? Y nada, y eso. O que tú, en lugar y antes que vengan los sufrimientos en este mundo, te despiertas a ti mismo que es mejor pasar a aquel mundo porque ahí es bueno. Ese es el asunto de ahorrar tiempo y ahorrar agonía. Pregunta. Entonces no es al final una sensación dulce que uno encuentra los sufrimientos, Rab, no. Si encuentras dulce en los sufrimientos antes que llegas a reconocer la grandeza de la meta, eso no son sufrimientos. Es tú solo agrandas más tu deseo de recibir y lo haces como justo y tú vas junto con él sobre estos sufrimientos para llenarlo más con cosas buenas. Es como, digamos, un hombre rico que a veces no quiere usar su chofer con el coche. Él quiere mismo también conducir un poco, ¿sabes? Así para pasar, para divertirse. O incluso paga dinero para trabajar como un taxista a mediodía. Hay así juegos, los ricos hacen. Eso significa que te disfrutas los sufrimientos, como tú dices, de esa forma. O sea, antes que descubres la necesidad de la meta, del objetivo, sino que trabajas así, que al fin y al cabo te trae placer. El deseo de recibir es muy astuto. Porque el deseo de recibir también, ¿entiendes? El deseo de recibir en sí no tiene la posibilidad de disfrutar. No tiene la posibilidad de disfrutar. Él también necesita las vasijas de otorgamiento para poder disfrutar de alguna manera. Así nomás en forma directa no somos capaces de rellenar el deseo de recibir. Ni siquiera en nuestro mundo, por dentro siempre hay vasijas de otorgamiento. Así que aquí es el uso de otorgar, supuestamente otorgar con el fin de recibir, o sea, estar en contacto con otras personas para también disfrutar de estas cosas. Se expresa en esta forma, en esas diversiones, esas, ¿cómo se dice? Esas personas que les gustan, que les pegan, que les gritan, esas cosas. Es todo el gama de los placeres. Las vestiduras, al fin y al cabo, no importa qué tipo de vestiduras hay en eso. Pero en última instancia, se trata del deseo de recibir que funciona. Entonces, la importancia está también en las vasijas de recepción. Rab, el principio es muy sencillo. Si haces restricción y si aumentas, agrandas la meta y si solo por la meta lo haces sin desconectarte de ella, lo que se llama Israel y el Señor y el hecho que haces que se llama vías de luz son todos como uno, entonces no te equivocas. Solo con esa condición. Bueno, estudiemos algo. Sí, Sasha. Pero este estado debilita, que todo el tiempo hay dolor y después uno espera más dolor y uno sabe que va a haber mucho. ¿Por qué, Raf? ¿Por qué? Nunca yo espero dolor. ¿Por qué dices que hay que esperar el dolor? Alumno, no hay que esperar, pero uno sabe, Raf, ¿por qué hay que esperar el dolor? No entiendo. Tú dices que de todos modos no va en forma sencilla, que si uno se encuentra en el estado normal, en la vida diaria, uno no es capaz de avanzar sin sufrimiento, sin dolor. te reconoces a ti mismo ya hasta tal punto que dices, mi deseo de recibir es más fuerte que yo, más poderoso de toda esta filosofía mía, toda mi sabiduría, de todo lo que alguna vez me sentí mal y pensé que, oh, desde ahora en adelante con mis fuerzas voy a avanzar y no espero nada. Y ahora viene más deseo de recibir y otra vez yo... Eso es porque cuando viene más deseo de recibir por encima de toda la sabiduría anterior, el grado anterior que corregí hacia un escalón más alto, cada corrección del grado anterior no es considerado nada, ni siquiera incluso se considera en contra de ese grado, que no corrección, es decir, ¿qué puedo hacer? Por eso en cada escalón, en cada estado siguiente, tienes que pensar sobre la importancia de la meta, que vas a tener dolor si no vas a estar en la meta. Y todo eso no se puede sin hacer hechos sencillos en la sociedad. Por eso en el grupo, por eso se llega al fin y al cabo a que la sabiduría no ayuda, la mente no ayuda, que todas estas inteligencias no da fruto. Puedes quedarte sentado, leer artículos, ser muy sabio, saber muchas cosas. Eso no te agrega. No llegas con eso al sufrimiento. De eso jamás vas a llegar al sufrimiento. Es, vas a entender intelectualmente que sí, es correcto, así debe ser y de verdad. Vas a entender el principio, pero no lo vas a poder realizar si vas a trabajar solo con los libros. No es por nada que él escribe que aquel que elige cada vez una mejor sociedad. Él no escribe mejores libros o más verídicos o un mejor maestro. Él dice mejor sociedad, ¿entiendes? Es tanto, no sé, no pega, no, a nuestra comprensión. Es la sabiduría de la Kabbalah, se adquiere espiritualidad, algo oculto. ¿Qué tiene que ver ahora unas bestias más como yo que están al lado mío? ¿Qué tiene que ver eso? Y así es, porque sin trabajar con los amigos, así mismo, que hay oportunidad, especialmente que nosotros ahora tenemos una oportunidad maravillosa. Sin eso, la sociedad es supuestamente desintegrado, un estado muy nebuloso, y yo, gracias a Dios, me escapo. Es nada. Sin ese trabajo no hay más, no sé siquiera cómo expresarlo, no hay lo que hacer. Por mí, cerrar los libros y ocuparnos solo en eso, mejor, preferible. Hasta tal punto que más estudio, más intelecto y más sabiduría de los libros es defectuoso, fallido, no va a ayudar nada. Se llama que su sabiduría es mayor que sus hechos. Por eso tiene que ser muy equilibrado, muy, muy balanceado en la inversión en la sociedad con el estudio. Si no, lo lleva al hombre a una distorsión, que esa distorsión le puede tomar muchos años hasta que él empieza a entender. Hasta que él empieza a entender de verdad que él tiene que invertir en la sociedad en vez de invertir en el estudio y los libros y eso. Simplemente trabajo directo desde su deseo de recibir por encima de los otros deseos es el trabajo práctico. Pregunta, ¿por qué no hay posibilidad de acelerar, apresurar el camino, juntarnos, hacer un acto así drástico? ¿Por qué no nos va fácil y no se puede apresurar el camino y conectarnos juntos y decidir de un tiro? Sí, como en un kibutz, como en toda sociedad, que al fin y al cabo deciden, hacen y van y hacen, ¿sí? Esto es porque para nosotros, adentro, subconscientemente, se encuentra la comprensión que eso va en contra del deseo de recibir. Si hubiera ido con el deseo lista de recibir. Digamos ahora, ¿sí? Hacemos una fábrica, ¿sí? Como yo digo, yo no hago que es supuestamente para otorgar. ¿Qué está por dentro? Yo digo, amigos, vamos a hacer una fábrica, vamos a trabajar, vamos a diseminar al mundo entero nuestro conocimiento, vamos a gobernar el mundo entero, vamos a adquirir el mundo, vamos a ser los gobernantes del mundo. Y vamos. Adentro se encuentra el deseo de otorgar, la meta espiritual. De todas mis palabras, nada funciona. Por eso estas palabras no son atractivas y por eso nadie se enciende de ellas. Nadie se enciende de esas palabras, ¿entiendes? Y no sé cómo decírtelo. Es simplemente el deseo de recibir no deja trabajar. No deja trabajar. Es como si hay ganancia y vas a hacer, pero la ganancia al final va a ser para mí o para el creador. Ah, para el creador, bueno, podemos esperar. Ah, no importa, podemos esperar. ¿Sí? Yo me encuentro con personas, digamos hoy escribí una carta a alguien ahí que vive en Inglaterra, en un castillo, ¿cómo se dice? En un palacio, un castillo, su casa es como un castillo, ¿se dice castillo? Corríjanme, muy grande, ¿sí? Así. Y tales personas tengo muchas, ¿entiendes? Si la persona quiere dinero, quiero así, para él, el cuerpo no le permite. No siente en eso que se atrae a esas cosas, a esas personas, a porque no gana. Él siente que no está ganando, ¿entiendes? Es hasta tal punto tan difícil tratar a esas personas grandes, honorables, conocidas, ricas. Es más difícil que a las personas sencillas. También en este trabajo se puede hacer. ¿Eso va a ser para mí o no para mí? Por eso, cuanto sea real y todo está frente a ti, igual es muy difícil realizar como la conexión con los amigos, como ese trabajo. ¿Ves? Yo le digo a Viu y a Mari, ellos están ahí ahora trabajando, casualmente no están aquí, pero digo, y suban aquí, empiecen a organizar a Viu, tanto quería gritar, tanto quería, todos lo conocen, y empieza, de repente, está ahí sentado, calladito, no tiene lo que decir, van a ver lo que va a pasar. ¿Cómo va a ser? Donde de verdad se siente el deseo de recibir frente al trabajo verdadero, real, él está dispuesto a satisfacerse con poco, con lo mínimo. Eso se puede ver en esas personas que son ejecutadoras, de repente activas, de repente cuanto más se va acercando la verdad, así está dispuesto a entregárselo a los demás. Eso se ve, se lo van a ver muy realmente. Y entonces vemos hay aquí 100 hombres y hombres, ¿no? Así tontitos, chiquititos, que todos están como todos así sentados y no se pueden mover, ¿sí? Que antes ganaban y eran exitosos y gobernaban y manejaban, y aquí de repente están sentados como si y esperando así como si se hubieran jubilado temprano. Eso lo entiendo, es natural y es correcto que así pase. Ahora, la solución para eso, el remedio, es solamente en conexión interna en contra de la fuerza, en contra del Estado. Es un Estado especial, muy bueno, muy real, y así debe ser. Para mí no es sorprendente, solo que en contra de eso hay que luchar. Entonces, ese es el yugo, ese es el trabajo, justamente de ese choque, ese impacto entre ellos va a salir la espiritualidad. Se va a desarrollar, se va a abrir y se va a revelar. Pero no se entiende así nomás en mente y en ojo cuando vemos lo que pasa. No lo entendemos. Yo tengo que correr y gritar de un departamento a otro, de uno a otro. ¿Y qué pasa? ¿Qué están haciendo? ¿Dónde hay tal cosa? No es lógico. Y todos quedan sentados, calladitos, esperando. Él va a venir, él va a gritar. ¿Qué podemos hacer? Pregunta. Y el asunto de la elección de la sociedad no me queda tan claro. Nosotros al principio eran, Rab, la elección de la sociedad, yo te voy a decir. ¿Qué quiere decir elegir una mejor sociedad? Tienes personas que tienen el mismo objetivo, la misma meta. Ahora dime, cuando tú miras todos, miras a todos, los observas, tú conoces, digamos, sabes cómo se llama, Maroz. ¿Lo conoces? ¿Acaso Maroz tiene una meta más sublime en sus ojos y más poderosa que, por ejemplo, tu amigo Gilad? Digamos, ¿de dónde tú puedes saber y qué puedes saber? La pregunta es así. ¿Cómo yo puedo llegar a saber si me conviene conectarme más con Mija o con Roman? Roman grita, él, pa, pa, pa, pa, pa. Y Mija está ahí, calladito, sentado, tranquilito. ¿Cómo yo puedo saber, de acuerdo a qué yo puedo saber, a quién elegir? ¿Con quién me conviene conectarme? ¿Que porque tiene una linda cara, o de acuerdo a mi gusto una cara, o que por sus cualidades externas o características me gusta, me cae en gracia porque es más sabio, inteligente, me puede explicar, o más poderoso en su exterioridad o en su interioridad, que me pueda apoyar o que pueda aprender de alguna forma cosas buenas de él? Refuerzos pueda recibir de él, o al contrario, que yo vea que él se baja a sí mismo, se humilla ante la sociedad. ¿Qué yo tengo que tomar como ejemplo, tal vez, con quién conectarme? O a lo mejor no tomo ningún ejemplo. Yo me llevo así nomás unas cuantas personas, sin nada, al azar. Hacemos, tiramos al azar. Yo digo, estoy dispuesto a hacer al azar. Hay 100 personas, vamos a hacer de estos 100, 10 grupos, o incluso menos de 10 en cada grupo. ¿Sí? Y vamos a tirar, a hacer el chance. Y ya está. ¿Para qué necesito ir de acuerdo a mi mente, ir a elegir? ¿Quién sé? El destino, viene de arriba. Y nada más, voy a ir al destino. ¿Sí? Es decir, ¿qué quiere decir elegir? De todas formas, nos dicen, aquel que elige un mejor entorno cada vez, de nuevo, ¿cómo puedo elegir? ¿Sí? Yo te pregunto a ti, y dame un consejo. Tú eres un doctor en química y en física y algo entre ellos, algo eres estudioso, hácenos una química. Alumno, pero las respuestas que yo voy a dar son respuestas, porque en la elección es impresionarme, inspirarme en cada momento de cada uno. Esa es la elección, pero no es algo que viene por dentro, Rav. Es decir, nosotros, tú dices así, yo recomiendo no elegir una sociedad, es decir, un pequeño grupo, sino cada vez forzarme a adherirme a quienes me puedo impresionar más. Hoy me impresionó más Gil. Él trabaja ahí, hace todo tipo de cosas. Mañana me impresiono de Oren, cómo lee bien, se inspira, y después escucho sobre Aviv, cómo él grita a todos, cómo él grita, cómo él demanda de todos, cómo él se preocupa. Alumno, no a eso me referí, Rav, no entendí. ¿Por qué no es bueno lo que yo dije antes? ¿Por qué lo anulas? No digo que no es bueno, pero no es lo que me referí. Bueno, dice Rab. Entonces, impresionarme también de que él está en ese estado. es también encontrar un deseo, una capacidad en mí de inspirarme de los estados de cada uno. Es decir, tú dices que en cada estado, si el amigo está frente a mí, yo puedo encontrar algo para inspirarme de él, aunque esté en un estado malo, en un bajón, de todas formas, él, aunque él está en un estado de bajón, se empujó a sí mismo, vino aquí, a lo mejor hace más esfuerzo de aquel que hace que se sonríe y se siente bien. Él está así. Ok, muy bien. ¿Pero qué quiere decir una mejor sociedad? Él dice ahí esas palabras. ¿Qué quiere decir mejor para avanzar? Que yo recibo de ella grandeza del Creador.
1: No,
0: ese es el objetivo, Rab. Entonces, ¿qué? ¿Voy a cambiar la sociedad en cada momento? No, no, dentro de mí. Rab, dentro de mí yo tengo que elegir en qué, con qué ojo voy a mirarlos y no me importa en qué estado ellos están. Y yo en cada estado que ellos se encuentren tomo máxima inspiración. Alumnos, sí. Eso se llama elegir la sociedad. Eso es lo que... Ok, entiendo. Entonces, ¿no te importa con qué, en qué sociedad estar? No, estos que están en nosotros, que tienen un objetivo, pero no importa con qué personas. Digo, el carácter igual, porque si no, no agarras su mentalidad. Es importante. Ok. ¿Qué piensan los demás? No piensan del todo. ¿Sí?
1: No.
0: Pregunta. Cuando yo estoy en una sociedad que yo la observo, todas las cosas que ella me influye en cierta medida, entonces elegir una sociedad mejor es observar esa sociedad y ver cómo voy mejorando. Es decir, cuál es el próximo escalón de la sociedad que sea mejor. Yo observo, digamos, yo elijo esta sociedad para que esté en un escalón más alto, mejor. Entonces, hacer todo para que eso suceda. Raf, tú hablas sobre cosas muy lindas, sobre estados muy lindos. Yo miro la sociedad, yo también me la imagino cómo va a ser mejor, más alta, me inspiro también ahora de su forma futura. Nosotros hablamos de eso que la persona siente, se siente en un estado no tan bueno. A los estados buenos no necesito refuerzos. Yo estoy dispuesto a inspirarme, mirarlos con un ojo bueno, no criticar el que critica con su propio defecto. Estoy en otra forma, me siento bien, entonces los veo a ellos como buenos. Y entonces no tengo ningún problema. Yo estoy hablando de la inspiración de la espiritualidad. Me tiene que llegar a mí cuando de verdad la necesito. Cuando estoy en ascenso, no es un problema. Yo puedo aportarles a ellos porque los quiero. ¿Sabes? Cuando me siento bien, los quiero a todos. Pero cuando me siento mal, ¿qué puedo hacer? ¿Qué voy a hacer entonces? Aquí tenemos que ver qué pasa conmigo y cómo me puedo ayudar, apoyar, que recibir ayuda, bien hacer, alumno. Y ahora cuando uno se siente mal, no puede agrandar a nadie cuando lo observa desde afuera. No hay chance, no importa lo que él haga. Cuando se va a sentir que cuando él trabaja en la cocina, cuando uno se siente mal, no puede hacer nada. Y cuando está en un bajón, no puede recibir la grandeza del Creador de nadie. Por eso yo pienso que no conviene inventar una sociedad que yo reciba grandeza del Creador o que yo agrande dentro de mí. Se puede mirar otras sociedades. Como dijimos, que ciertas sociedades, Balasulam escribe que sociedades, ciertas sociedades no tuvieran éxito porque no tuvieran al Creador. Si yo ahora me conecto con mis amigos en base animal, como en el ejército, en el estudio, pero cuando yo meto al Creador entre nosotros y agrego la meta final que se llama el Creador, eso es algo que me va a mantener, sostener, porque cuando voy a estar en el bajón del camino, entonces esta amistad que no hay, que la persona se arregla sin Creador, eso es lo que me... Porque una sonrisa de esa persona cuando estoy es una sonrisa que me va a devolver. Rabé, te voy a ver en los estados de bajón. ¿Hasta cuánto vas a buscar una sonrisa? Sigue. No, digo que eso es mejor que en el bajón. Yo tengo que agrandarlo dentro de mí. Yo voy a recibir la grandeza del Creador. En breve, tú buscas sociedad con sonrisa. No, busco, entonces ¿qué? No, busco una sociedad mejor, que es mejor que otra. Pero la diferencia aquí es que hay la meta del Creador, que hay esa cosa sobre la cual se funda el Creador. Rab, no te entiendo tan bien. No tanto entiendo lo que dices. Una buena sociedad aquí es también una sociedad que va a ser buena en cualquier otro lugar. Pero aquí, además, tiene también el asunto del reconocimiento del Creador o su meta, su objetivo. Porque ella tiene que ser también buena en comparación con el estado ahí afuera, alumno. Porque si me conecto a las personas, es justamente lo que hablamos sobre la fábrica, como hablamos sobre otros. Yo ahora con las vasijas de este mundo no voy a trabajar. Rav, tú dices que entonces si eliges amigos que son personas especiales en la corporalidad, entonces cuando estás en un bajón corporal, estas personas igual forman para ti una especie de importancia, tienen peso, sí, y eso te ayuda a agarrarte de ellos y no despreciarlos. Yo digo, antes que llegue la espiritualidad, ese es el asunto. Sí, más simple. Dice, antes que llegue la espiritualidad, elegí amigos de acuerdo a mi deseo de recibir corporal, puramente. Ahora cuando yo vengo, tengo el deseo de recibir puro, eso es lo que tengo. Ahora yo elijo amigos de acuerdo a mi deseo de recibir, solo que le agrego la meta del Creador. No voy a inventar reglas que no puedo manejar o trabajar con cosas que no conozco. Yo sé lo que tengo. Yo trato de encontrar dentro de eso esa cosa que me lleve a la espiritualidad. No tengo otra cosa. Bueno, entonces él dice que necesita aquí encontrar una sociedad que es adecuada para él de acuerdo a las condiciones corporales con los cuales él se puede arreglar, él los conoce, y entonces en todos los estados por lo menos va a tener conexión con ellos. Y hicimos un experimento así en este grupo, en parte de los grupos, es lo que elegimos antes que hicimos la fábrica. Rab, así elegieron y así hicieron, de acuerdo a la mentalidad, lo que se llama carácter, no importa. Una amistad, sí, hubo una conexión. Y entonces eso ayuda en todos los estados. Mientras que si no hubiera ese grupo de personas cercanas según la vida anterior, entonces no se hubieran arreglado durante los bajones, porque entonces durante el bajón se hubieran visto cada vez en su animal anterior. Sí, la espiritualidad desaparece, cada uno cae en su animal anterior y ya no pueden quedarse en contacto entre ellos. Así escucho. Bueno, y la pregunta es, ¿qué se hace cuando hay un bajón? En el bajón yo no puedo elegir nada mejor, porque en el ascenso yo puedo pensar cómo mejorar y cómo crecer. En el bajón yo tengo que pensar cómo quedar vivo. En el ascenso de verdad puedo elegir un mejor entorno. Es decir, ir a elegir un mejor entorno se necesita durante el ascenso, no durante el bajón. Alumno, durante el ascenso yo puedo pensar en todos mis descensos y decir, bueno, ¿qué hago con eso ahora? Bueno, yo creo que mañana vamos a ocuparnos un poco más con esto en vez de toda esta clase matinal. Vamos a hacer aquí una reunión de nuestra organización. Yo recomiendo entonces que primero lo dividamos según los departamentos. Hay los de tecnología, de computadoras, hay cine, hay video, hay libros, autores, qué sé yo qué, cocina aparte, cada uno. En breve, cada uno dentro de su departamento, y entonces vamos a ver lo que teníamos escrito en el borrador, en la pizarra, toda nuestra estructura, lo vamos a ver así, en esta forma donde cada uno se encuentra. Y también vamos a ver gente que todavía no tiene su lugar, que todavía están en estos, en qué departamentos, en qué cuadrados. Y entonces vamos a ver lo que podemos hacer. Esa es una conexión que seguro tiene que ocurrir para la diseminación. Ahora, la pregunta es así. Digamos que cada uno encuentra su lugar en una cierta división, ¿sí? en un cierto cuadradito según su profesión, vocación. Y yo miro mi departamento y yo miro que ahí hay gente que, aunque por profesión yo estoy con ellos, pero no tengo ninguna conexión con ellos. A lo mejor me conviene cambiar mi profesión, que yo sea, a lo mejor voy a ir a la cocina en vez de estar en informática o en pintar, ¿sí? O hacer cine. ¿Por qué? Porque ahí son personas con las cuales yo estoy más cercano de acuerdo al espíritu. ¿Qué puedo hacer mentalmente? ¿Qué puedo hacer? Que todos son de profesión, son chefs, cocineros, ¿sí o no? O si me conecto con ellos por profesión, entonces yo también despacito voy a agarrar su espíritu y nos vamos a arreglar juntos igual. ¿Qué hacer? Sí, pregunta. Si ya se habla del bajón, entonces el bajón lo que saca más rápido es el hacer, el hecho que la persona hace algo. Entonces, justamente conexión por profesión puede ser una muy buena idea, porque la obligación, no es así nomás hacer, la obligación. Yo me siento obligado a hacer algo para el público, para el afuera, si voy a hacer o no hacer, hay reacción inmediata. No me puedo permitir ahora estar en depresión, no ver la importancia de la meta, no hacer eso, me obliga de tal forma que él me va a sacar del bajón. Rab, eso me va a obligar, de acuerdo, alumno, más que la sonrisa del amigo que por naturaleza yo me conecto con él. Otra pregunta, ¿qué pasa si una persona está en varios departamentos? ¿Dónde se va a sentar? De acuerdo a lo que se siente, vamos a ir de acuerdo con cosas sencillas por ahora, ¿sí? Durante el bajón viene la obligación, si en vez de mi trabajo con salario

0: no vas a tener otra opción, por eso te vas a trabajar. Entonces aquí también hay que encontrar un cierto miedo que tiene, puedes perder, que porque si no te van a despedir. Entonces tú dices así, el miedo aquí puede ser solo espiritual, no corporal. Entonces si me encuentro en un bajón, la espiritualidad ya igual desaparece, la corporalidad no está, no tengo aquí ganancia corporal. Entonces, ¿qué me importa irme de aquí cuando estoy en un bajón? Y quiero del todo estar en casa, estoy del todo conectado desconectado de ellos. A lo mejor subconscientemente pienso que igual a lo mejor después los voy a necesitar, me siento que no está bien. Tengo alguna ganancia corporal, por eso comida juntos, sábado juntos, mi esposa también está conectada aquí y otras cosas como esa. Eso es lo que me mantiene aquí un poquito. Si no fuera eso, solo el asunto espiritual, él durante la caída la conexión se hubiera roto. Y yo ya estoy en casa y me olvido que existen, ya no existen para mí. Por eso, entonces, hay que hacer cuanto más entre nosotros conexiones materiales, corporales, que también en el bajón sabes que si sueltas, pierdes. Y nada más, tú pierdes. Es como hiciste con tu esposa del casamiento, ¿sí? Jupa, me acuerdo, yo estuve presente, ¿sí? Hiciste, gracias a Dios, un cierto acuerdo. Y ahora, quieras o no quieras, ese acuerdo te sostiene. Eso es lo que se llama Brit, un pacto. No se lo hace para los buenos tiempos, se hace para los tiempos malos. Entonces, tenemos que, ¿qué necesitamos en esta sociedad ahora? Ya meter adentro, en su fundamento, todo tipo de correcciones como esos para los estados malos. Que en el estado malo, la persona tenga miedo de menospreciar la sociedad, de despreciar la sociedad, y cada uno tiene que inventarse a sí mismo esos refuerzos para los tiempos de caída, porque si no va a sentir que pierden la corporalidad. En la espiritualidad no está, en ese caso la espiritualidad desaparece, ¿no es cierto? Entonces en la corporalidad que él vea que también está perdiendo. ¿Y hay lo que agregar?
1: Bueno, sobre eso hay que pensar, realmente tiene que haber una gran preocupación. ¿Qué hacer que yo vea una ganancia material de la sociedad? Pregunta, Dorón dice que la responsabilidad no es suficiente porque la responsabilidad, el tiempo de la verdadera caída, tampoco me importa la responsabilidad. Uno hizo no hizo algo, te van a avergonzar, no es tan terrible. Rav, depende hasta cuál es tu grado de responsabilidad que no te importa, depende hasta qué grado. Igualmente, como él dice, en el trabajo que no puedo mover, pero trato de alguna forma estar ahí, estar presente, hacer como si fuera que trabaja. Hacer caras, hacer como un teatro. Lo contrario, lo van a expulsar y eso va a ser terrible. Entonces, hay problemas en la profesión, que si no va a trabajar en la cocina no va a haber comida. Todos se lo van a comer a él. Pero si va a estar ante el libro y no va a hacer nada, y simplemente va a sentar. No va a hacer nada. ¿Quién va a saber de eso? Lo dice, no. Si él tiene un jefe de departamento, va a sentir. Lo siento, él va a sentir como en el trabajo. ¿Qué tiene que ser una fábrica? En una profesión, pregunta, en una profesión así, va a sentir responsable. Porque cada día, entonces sí, el jefe tiene que ser. ¿Qué es el jefe? Y vos decís, no, es que hay cosas que no se ven rápido. Bueno, como en el trabajo. Aparte, esta forma material puede hacerte sentir mal. Ahora también tengo esto sobre la cabeza y que esto me molesta. Bueno, yo espero que ustedes debatan sobre esto y lleguen a algo. Compartamos las impresiones y qué tomamos de esto para la decena. Al final, no hay

0: דבר גם על החלוקה. הוא לא אמר עשירייה, הוא אמר לחלק את 100 איש ל-10 קבוצות.
1: No, no, una división. Dijo repartir las decenas en 10 grupos. Lo que quiero decir es que todo el tiempo ver en los amigos renovaciones, la grandeza de la meta. No es que paso de lugar en lugar. Esa en realidad es la verdadera elección, la elección espiritual.
0: Que
1: uno no mira las cosas como un cuerpo, como el alma, y que a cada momento te da...
2: נמצא ב... לא נשמע, אז יש לו המון כוחות, והוא יכול לתת מרץ בעבודה, כל דבר, מטבח, כל דבר בקיצור.
1: Que uno puede dar el esfuerzo en la cocina, en cada cosa, que uno empieza a sentir que se acerca más a la verdad. Y acá hay como una resistencia que uno...
2: Que
1: la medida que uno está más cerca del otorgamiento, que así tenemos una decena y estas demoras nos hacen volver al tema. Que esto hay un montón de fortalezas materiales que uno tiene. Que uno no tiene miedo, entonces hay un estado, no hay un estado. Entonces hay que ordenar toda la vida, estar lo máximo tipo.
3: לפני כן גם רב דיבר על התיקונים ועל התרופות.
1: Después, el Rav dijo que la corrección no puede ser dulce. El hombre tiene que entender que corregir su deseo. Y que no hay que fluir con eso. Rav dijo que esta crisis que pasamos por cada momento, que hacemos un esfuerzo y después no entendemos qué pasa, y esto no es de acuerdo a la mente, de acuerdo a la emoción, que es el resultado de lo que pasamos. Esta sensación es la luz de la Torah que corrige este estado. O sea, sin aquellos acusadores no se puede avanzar. Yo sentí que eso es el principio de la fundación de la fábrica. Hasta cuánto que nosotros vemos de encontrar un lugar al cual
2: uno
1: puede subir del grado material donde tiene apoyo y puede avanzar. Yo también tomé algo similar, que al principio de la clase el Rab hablaba de su capacidad de preguntar si no en la capacidad que puede soportar todos los acusadores y adentro de eso que pasa por una corrección. Esta es una clase con tarea para el hogar. Yo miro a nuestra decena, no es una decena de electricidad. No, ¿cuál es nuestra conexión? Igualmente tratamos de sostener entre nosotros nosotros tenemos que tratar de ver si nosotros, si no nos encontramos esto, nos estamos perdiendo algo. Y si y perdemos, ¿qué es lo que perdemos? Esto la decena todo el tiempo. Tenemos que ver entre las clases de qué manera sostener la decena de los amigos. Yo me acuerdo cuando llegué al principio, yo y el Rab y el libro y el creador. De repente te meten amigos, una comida. Hoy en día tenemos todo. Solamente toma y concretarlo realmente. Justamente en nuestras acciones materiales.
0: Nosotros
1: los consejos del Rab, de los cabalistas, y ser recompensados con la espiritualidad. Pasamos a la próxima parte de la clase y antes cantaremos juntos una canción.

0: Shalom chaverim, אנחנו ממשיכים היום בלימוד של תלמוד 10 הספירות, חלק א', אנחנו מתחילים היום שיעור מספר 6 בנושא.
1: Hola amigos, seguimos con el estudio de las 10 sefirot, parte 1. Hoy tenemos poco tiempo, veremos la parte grabada 20 minutos y después vamos a tener otros 20 minutos de preguntas y respuestas. Lo principal, no olvidar para qué estudiamos, queremos traer la luz, que nos acerque a estos estados. Por cierto, acá hablo un poco del propósito del estudio. Hablamos un poco con Aaron, que la primera parte de la clase fue muy potente, fuerte, y esa misma potencia queremos transformar en una plegaria dentro de nuestro estudio. Entonces, como dijo Aaron, tomamos la clase número 6, parte número 1, empezamos a la mitad del punto 50 de luz interior, que interpreta la parte 3 del punto 3 del Ari. Vamos a empezar a leer eso primero, con ese contexto, a clase del Rab. Vamos a abrir el test, parte 1, capítulo 1, punto 3 de las palabras del Ari. Otra vez estamos en el test, punto 3 de las palabras del Ari. ¿Todos encontraron eso? El subtítulo es la restricción de la luz alrededor del punto medio. Punto 3. En Sof, entonces, se restringió a sí mismo en su punto medio, en el mismo medio, restringió esa luz y se alejó hacia los lados, alrededor de ese punto medio. Vamos a leerlo otra vez. Punto corto. En Sof, entonces, se restringió a sí mismo en su punto medio. En el mismo medio, restringió esa luz y se alejó hacia los lados, alrededor de ese punto medio. Nosotros ahora vamos a entrar en clase, que justamente es el punto 50 de luz interna, que habla del punto medio. El Talmud de la Sefirot, tomo 1, parte 1, continuación de luz interna, punto 50. Y esta cuarta fase es llamada el punto medio que está en Ensof Baruchu. Sobre ella se refiere el Rav al decir que se restringió a sí mismo en el punto medio que está en él. Se llama así debido a que es el kli de recepción para la luz de Ensof Baruchu, que no tiene límite ni medida, y por eso se considera su realidad como el punto en su interioridad y en medio de esa luz, y la luz la envuelve y está adherida a ella alrededor hasta grado ilimitado. Entonces, quedemos en claro que según que ese punto es pequeño y la luz es infinito, alrededor, grande, amplio, y no es un asunto de la superficie que el punto capta, una superficie, una pequeña superficie, y la luz es la gran superficie, sino que se trata de que se encuentra en la mitad de la luz, es decir, realmente en el centro del asunto, en el centro de la atención de su importancia. Es decir, en la espiritualidad no hablamos de superficies grandes, pequeñas, sino que hablamos de la calidad central. Acá en eso está el énfasis, que se encuentra por completo bajo el tratamiento de la luz, en su amor, en su atención hacia ese punto. En realidad está toda la acción de la luz. Listo. Y no pensar que es pequeña, que ahí desaparece la luz, y que aunque así De acuerdo a la forma, nosotros podemos pensar, no, la luz la llena y la luz actúa sobre ella y justamente es apta, está adaptada a la luz, sino que acá es que de la misma manera que la luz es infinita, también este punto es infinito. Se encuentra en su centro porque todas sus acciones están concentrados sobre este punto. Seguimos leyendo, porque solamente de esta manera es posible que sostenga la luz superior sin medida y sin grado en absoluto. Sin embargo, en el clí de recepción que se encuentra después de la recepción hacia abajo, es decir, en los emanados inferiores, que en ellos se consideran las vasijas de recepción que sostienen su luz en su interioridad, es decir, que las paredes de los kelim, que son las cuatro fases, hacen el límite y la medida de la luz en su interior. Es decir, que después de la primera restricción, este punto central se restringió porque sintió que adentro no se encuentra con equivalencia con la luz. Entonces ya se considera de otra forma, según como nosotros expresamos estas formas, que en ellas ya hay límites, hay relaciones, arriba, abajo, derecha, izquierda, adelante, atrás. Nosotros ya decimos Panim y Ahoraim, arriba, abajo, Keter, Malhut, se encuentran en distintos grados de acuerdo a las pantallas, derecha, izquierda, Jochma, Hasadim, ¿sí? Acá ya hay cambios, pero cambios por parte de ese punto. Por parte de la luz, es siempre un punto que está bajo su tratamiento, con su amor, y recibe todo de la luz. Es decir, la luz según su potencia y el punto de acuerdo a su potencia es lo mismo, son iguales. La luz la llena por completo, pero cuando empieza a limitarse, entonces con respecto a su sensación interna, entonces ya empieza a no recibir, no quiere, solo bajo estas condiciones y otras y así. Entonces hay diferencia antes de la restricción, que es un kli sin fin para recibir la luz, sin fin, como se llama, que él y su nombre son uno, que él es luz y su nombre es ese punto, el deseo en ella, y después de la restricción, ya este punto se transforma en parzufim, mundos de todo tipo, que ella empieza a jugar, a actuar como algo independiente con respecto a la luz. Pero es el mismo punto. Y ya hablamos sobre esto, que con respecto a sí mismo así siente, que se restringe, que no quiere. Que se revisa a sí misma hasta cuánto que puede estar más y más apta a la luz. En resumen, desde Ensof hasta todas las acciones que pasan en su interior, hasta todas las sensaciones que pasan por dentro, son realmente sus estados internos, que yo podría ser como la luz que me llena. Y entonces todas estas contracciones, restricciones, todas las relaciones con la luz, uno u otro, es toda una sensación interior de ella, las clarificaciones internas que ella hace de Ein Sof hasta el fin de la corrección. Seguimos leyendo, y es porque por la aviut que está en los kelim. Por el contrario, en Ein Sof Baruj Hu, que ahí la luz y el kli están en una unidad simple, en el secreto de él y su nombre son uno, por lo tanto el kli no limita la luz que sostiene en absoluto, y por eso la luz que está en él es de Ein Sof. Rav, eso no tenemos prohibido olvidar. Yo digo y acentúo que es una sensación interna, que ese punto medio que pasa sobre los cinco mundos en su descenso y ruptura y correcciones, que correcciones que nosotros ya sentimos partes de ella, porque nosotros empezamos a elevarnos a la sensación de por qué cada vez necesitamos ser más exactos, que esto es en los mundos, en ocultaciones, en imaginaciones de ese punto interno, que todo es como un sueño que le pasa desde el principio de la creación hasta el fin de la creación, que esa es su interioridad. Acá no hay nada en la realidad de lo que pasa en las sensaciones internas de ella. Esa es una cosa. Y lo segundo, que es más importante, nosotros no tenemos que olvidar que nos encontramos en la luz de Ein Sof, en el mundo de Ein Sof. El mundo no cambia, es decir, este estado no cambia y no hay nada más que él. Y solo tenemos que cambiar nuestra relación a lo que pasa. Y esa es toda la creación. Es muy importante siempre trabajar con respecto a esto. Porque con eso el hombre ya está obligado a descubrir que no hay nada más que él. Esto le da una línea directa siempre a ese estado constante que existe. Y él, que es su punto de ruptura, que no se incluye en esa sensación, en ese estado, sabe que solamente tiene que corregir su clí de recepción y no lo que ocurre fuera de él. Seguimos leyendo. Acá se queda claro el punto medio de Ein Sof, que no se trata de un lugar y una superficie material en grados palpables, sino que la cuarta fase incluida en Ein Sof se denomina así debido a su unidad simple con la luz superior. El asunto de la restricción que se hace en el punto medio ya fue explicado anteriormente en el punto 40. ¿Preguntas? Sí. Según lo que usted dijo antes, si el hombre llega a esa sensación de Ein Sof, que toda la realidad se encuentra en Ein Sof, eso neutraliza por completo la percepción del mundo por su parte. Rabi dice, ¿por qué? Al revés. Yo sé en qué estado me encuentro yo de acuerdo a la sensación, yo sé en qué estado me encuentro de verdad. Un momento, yo no te entiendo. Vos sos religioso, sos un hombre religioso. Abrís el Sidur, el libro de plegarias, abrís los libros, está escrito ahí que el Creador gobierna el mundo. Nosotros nos encontramos dentro de él, nos encontramos bajo su dominio. ¿Nos encontramos o no? Si no, ¿dónde nos encontramos? Si estamos en este mundo, no nos encontramos. Si es en el mundo de Ein Sof, por supuesto que nos encontramos. Entonces, ¿dónde nos encontramos? En ambos estados a la vez. El estado verdadero se llama en Ein Sof. Y el estado de nuestro de nuestra imagen y cómo de acuerdo al clic de recepción en este mundo y todo nuestro trabajo en despertar sobre nosotros la luz que cure nuestra percepción que sea correcta y nosotros vamos a volver de verdad en nuestro reconocimiento de Ein Sof. Uno no cancela al otro y también al revés. Esta relación a ambos estados, verdadero e imaginario, siempre me pone a mí ante la forma correcta, ante el grupo con respecto a mí mismo, con respecto al Creador, con respecto a todo, que hay un grupo que es el grupo de Adama Rishon corregido y yo lo siento al revés. Yo realmente soy el alma corregida. Yo soy una parte divina de lo alto. ¿Y cómo me siento a mí mismo? Yo por ahora siento a mí mismo opuesto. Es decir, el hombre ya empieza a dirigirse a sí mismo. Israel, Ugaita Kuchabrihu. Israel, la Torah y el Creador. Yo, el yo actual, Kuchabrihu, el Creador, donde yo me encuentro y debo llegar a eso en mi sensación. ¿Mediante qué? Mediante la Torah, Ugaita, mediante la luz que reforma. O sea, todo lo contrario. Esta percepción debe estar clara ante nuestros ojos de forma clara y de forma contundente. Y ya tendremos la dirección correcta para el trabajo. Cuando un hombre se encuentra en una ocultación, entonces puede empezar a dirigir su percepción a ese punto que usted habla. Sí, dice Rab. Pero si yo supongo que uno de los días el hombre llega a la revelación, ¿cómo puede relacionarse a este mundo como siente antes de esta revelación? Rab dice, no, por supuesto que no, tenés razón. Si yo estoy en un grado espiritual, todo lo que yo pasé del grado actual, digamos a un grado espiritual, digamos al grado 40, yo llegué a este grado. Entonces todo lo que está debajo mío yo ya justifico, yo ya digo que este es el dominio del Creador, que esto es en Sof, y que eso es en la medida que eso es en Sof por ahora. En el grado 40 y yo todo lo atribuyo a la luz y a mí mismo. Pero desde mí hacia arriba todavía no. Esto es el asunto de los grados. ¿A qué grado yo ascendí? ¿A cuánto me acerqué hacia la verdad? ¿En cuánto me acerqué hacia la verdad? Es decir, el hombre tiene que usar este mundo para ascender por encima. Cuando llega a ese grado 40, digamos, él utiliza lo que él corrigió y lo que corrigió no necesita más. Él usa esto como su fundamento. Él se encuentra parado sobre esto. Él está parado sobre el grado 40 que él construyó de los componentes que le dieron de la derecha y de la izquierda. Sí. Vemos que todas las relaciones entre el Kli y la luz se sienten solo en la cuarta fase. Ahora, ¿qué es la cuarta fase en nuestro estado? ¿Se puede discernir? La cuarta fase de nuestro estado es nuestro deseo de recibir. Nuestro deseo de recibir es muy simple. Todas las nueve primeras sefirot, si ya querés preguntar, son nuestras cualidades corruptas. Yo empiezo a recibir de arriba, mediante la luz que reforma, cualidades espirituales. Entonces son mis nueve primeras. Y también con respecto a Malhut. Yo soy Malhut. Las nueve primeras es la parte del Creador, la parte de las cualidades esas que están en mí. Por favor. Punto 60. La distancia espiritual el concepto de distancia espiritual ya se ha explicado. También se ha explicado que no había distancia entre Ein Sof y el punto medio, es decir, la luz y la vasija. Sin embargo, después de restringir la luz desde el punto medio, esto reveló la espiritualidad de forma de la luz. Esto se debe a que la luz superior no tiene nada del deseo de recibir, pero el punto es de hecho un deseo de recibir que difiere de la luz. Debido a que su forma es diferente, están tan separados entre sí en la misma medida, en la misma proporción de la diferencia entre ellos. Esto es lo que el Ari quiso decir con la palabra se alejó. Que todo este cambio es en la sensación de Malhut de Ein Sof, porque el Creador creó la primera fase y a partir de la primera fase surgió la cuarta fase, que se sintió a sí misma, al revés de él, de la luz que se encuentra en Keter, y entonces, en la diferencia entre yo y él, empieza a ver ahora todo este proceso, que yo sea como él. Malhut se llama yo, la luz se llama él. Por eso dice, están lejos uno del otro en la medida de la diferencia que hay, que Malhut siente, y toda esta diferencia que se siente en Malhut de Ein Sof es todo el punto de activación de todo este proceso de Ein Sof hasta que Malhut se cambia a sí misma y llega a la equivalencia. ¿Se puede preguntar sobre la intención? ¿Intención durante el estudio? Nosotros ahora estamos estudiando lo que tenemos que hacer. Esta tiene que ser nuestra intención cada vez, lo que nosotros salimos del estudio. Y en el estudio, la intención es que le ayuda a Malhut de Ein Sof pasar todo este proceso. Solo esa luz que tiene la fuerza, el deseo, depende de Malhut. Realizar el deseo depende de la luz. La luz se encuentra en reposo absoluto y está dispuesto a eso. Y el deseo nosotros tenemos que despertar. Y nosotros somos parte de esa malhut. De Moscú preguntan, si todos los cambios son este punto interno y afuera no hay ningún cambio, entonces, ¿quién determina eso? ¿Quién es ese espectador que decide aquí? No hay ningún espectador. Todos nos encontramos en cada uno de nosotros, en su percepción del mundo. Debido a que nosotros tenemos sensaciones comunes, entonces nosotros nos identificamos uno al otro y yo identifico que como yo hay muchas más partes de Adam Rishon que a ellas yo me tengo que conectar y llegar a la corrección. Hay así partes de Adam Rishon que todavía no se identifican a sí mismas, pero en cada uno hay puntos en el corazón, no de forma revelada, de forma oculta. Entonces, nuestro trabajo es retornar cada uno a Adam Rishon corregido. Y este retorno a Adam Rishon corregido tiene dos etapas. La primera etapa es que yo retorno de forma personal, corregida en Adam HaRishon, corregido, que me parece que está corregido aparte, fuera de mí. La segunda etapa que se me revela, Adam HaRishon, corregido, que uno tiene que volver todo esto a el fin de la corrección. La primera etapa se llama otorgar con el fin de otorgar. La segunda etapa es recibir con el fin de otorgar. Y de eso hay otra etapa en la cual todos los puntos de Adam Rishon, todas las almas o los puntos en el corazón, hacen lo mismo como yo. También en la primera etapa, en la segunda etapa, y nosotros, cada uno cuando se corrige a sí mismo, se suman a Adam HaRishon que está corregido de verdad, no cada uno con respecto a sí mismo, sino fuera de nosotros, fuera de nuestra percepción. Que eso se llama el fin de la corrección general. Sobre él lloró Rabbi Gia. Y si Rabbi Shimon está en eso o no, el mundo llegó al fin de la corrección o no. Nosotros vamos a entender cómo la percepción de la realidad tiene que ser para entender la pregunta. La respuesta también está ante nosotros. Listo. Bueno, amigos, nosotros invitamos a todos a volver a lo que dijo el Rav. De acuerdo. Nos gustaría escuchar preguntas aquí de todo el mundo. Nir, por favor. Rav dijo que Malhut soy yo y el creador se llama Él. Esa pregunta eterna, ¿qué soy yo? ¿Quién soy yo? La pregunta es, si esa es la respuesta a la pregunta. Si Rav dijo que esa es la respuesta, parece que esa es la respuesta.
2: Al fin
1: y al cabo, esta estructura de 10 sefirot en la cual existe toda la realidad que está dentro de esas 10 sefirot, esa parte de Malhut que es la criatura, el yo, que nosotros tenemos que corregir, que volver a la eternidad, conexión con la luz, y eso ocurre a través de la conexión de lo que se llama las nueve primeras. Las nueve primeras son las cualidades del Creador. En realidad toda la corrección es que Malhut y las nueve primeras lleguen juntas a un solo parzuf entero, que de repente está lleno de luz. Por eso nos referimos a las nueve primeras como las cualidades de la recepción para sí mismo es... Se llama Malhut. Mujeres de Carmiel, por favor. Buen día a todos.
3: מלכות אין סוף. שוב אני חוזרת למלכות אין סוף. אני רוצה פשוט לוודא כאן, אם המלכות אין סוף,
1: Quiero asegurar acá si Malchut de Ensof, estamos hablando del mismo punto en el corazón que se transforma en un embrión, el punto en el corazón que ya sabe recibir se transforma en Malchut de Ensof. ¿Ese es Malchut de Ensof? Malchut de Ensof es el mismo punto de corazón que podemos hablar que es un embrión. Que nosotros recibimos el punto del corazón inicial, entonces podemos empezar a ocuparnos de todo este contenido. Por eso la respuesta es sí, se puede mirarlo de esta manera. En realidad, lo que el Rav habló. En realidad, está el punto del yo. ¿Cuál es el punto del yo? Es ese punto de Ensof que pasa a todo tipo de estados. En el momento que hay una criatura, en realidad, en el momento que hizo la primera restricción, de ahí empezó su vida independiente. Que Malchut pasa a todos los estados. De la primera restricción, de todos los mundos hasta la ruptura de Adam Rishon, que hay en este mundo y nosotros. ¿Qué? Preguntó el amigo. ¿Dónde sale la Malchut? Muy simple. El deseo de recibir somos nosotros. Entonces, ¿qué es lo que nosotros sentimos de todo este Malchut de Ensof? Sentimos el punto del corazón, el deseo inicial que tenemos que desarrollar para volver otra vez a ese estado de Ensof en nuestra propia conciencia. Florida, por favor.
4: Ken, thank you, friends. You could explain what is this work from our personal point in the shattering and aiming towards Ensof. What exactly are we aiming towards?
1: ¿Cuál es el punto de trabajo a partir de nuestro punto interno en la ruptura? ¿Y qué significa que nosotros nos dirigimos a Ensof y cómo todo esto tiene que ver con nuestro trabajo en la decena? Bueno, Joe, preguntaste toda la sabiduría de la Kabbalah entre frases. Vamos a tratar de hacer un resumen.
2: טוב, הרב, יש לנו קצת איזה תקלה כאן עם, עם הלוח סרטוט, אולי עכשיו רואים? רואים. אז ככה, הרב נתן דווקא בסוף השיעור הסבר ממש יפה שכשווה לחזור עליו, הוא די...
1: הרב דיור, אונה אפליקציון, כ... El proceso, por un lado, nosotros tenemos que verlo que esto es en tres etapas. Nosotros somos una sola alma llamada Adam Rishon. Vimos este gráfico un montón de veces del Rav. Y cada uno de nosotros es como un punto dentro del alma general. ¿Está bien? Digamos que este soy yo. Entonces el Rav acá explicó de una manera muy linda que en la primera etapa de la corrección cada uno tiene que meterse a sí mismo de vuelta a Adam Rishon. Yo soy el único que está corrupto en el sistema. Así yo me identifico a mí mismo en el alma de Adam Rishon. Y en realidad yo quiero corregirme a mí mismo. Yo estoy en una relación correcta con respecto a todo el alma general. Esta primera corrección se llama otorgar con el fin de otorgar. ¿Está bien? Eso es uno. Ahora, ¿cómo eso tiene que ver con la decena? ¿Dónde lo voy a practicar? ¿Con respecto a quién voy a tratar de usar mi relación de otorgar? ¿Dónde puedo ver a mí mismo como corrupto y el resto corregido? Entonces yo hago de mi decena, el grupo que está alrededor mío, yo hago de eso mi mundo. El alma general para mí es mi decena. Vamos a conectarlo en nuestro trabajo. La primera etapa, nos dijo el Rav, es otorgar con el fin de otorgar, y eso se llama que yo retorno al alma de Adam Rishon. La segunda etapa es
2: mi yo,
1: y todo lo que está fuera de mí es mi kli, y que yo empiezo a corregir todo el alma de Adam Rishon. para que haya en ella luz. Eso se llama recibir con el fin de otorgar. Y después hay una tercera etapa donde cada una de esas almas también pasan por la misma corrección, y eso se llama la corrección general. Acá terminamos con todos los rincones, todas las puntas. ¿Cuál es la diferencia entre la cuarta fase y el punto medio? Sí, yo voy a contestar. En realidad no hay diferencia. Es el mismo objeto. A veces hablamos, no conocemos el gráfico de las vasijas, cuatro fases de luz directa hasta la cuarta fase. En esta explicación escribimos el mismo estado desde otro punto de vista. Tenemos círculos, ¿sí? En realidad, ¿qué son los círculos? Está este punto medio que es la cuarta fase. Todo el desarrollo que hubo aquí son las fases de luz directa que nosotros vemos. ¿Por qué se grafica acá? Porque es lo que él explica en el punto 3, en luz interna que leímos. Quiere acentuar y mostrarnos esta percepción que está el punto medio. Que todos estos círculos alrededor en realidad es el otorgamiento de la luz en las 9 primeras. Nosotros queremos mostrarlo así. Se encuentra en el medio después de todas estas fases y se encuentra bajo la influencia de la luz. La luz la rodea y la influye todo el tiempo. Esa es la percepción que nosotros no sentimos todo eso. No sentimos que está el mundo superior. Empezamos a llegar a la corrección. Y la combinación de ambas cosas tenemos que avanzar. Rav describió el punto central. ¿Cómo desde el punto central se siente ese estado llamado punto medio? ¿Por qué recibió este nombre de punto medio? El punto medio significa que todo el tratamiento de la luz se concentra en ella. Acá no se trata de un lugar en la mitad material, imaginario, sino que esa relación llamada Boré, creador, la relación de otorgamiento, se concentra por completo sobre este punto. Y ese punto es la criatura. Solo esta cuarta fase, esa es la parte de la criatura, la parte sensible, la parte que reacciona en la creación. Todo el resto de las cualidades son cualidades del creador. Por eso también escuchamos al final la diferencia, mucho en la clase. Está yo y están las cualidades de él. Está Malhut, las 9 primeras, que en realidad es la cuarta fase y las 3 fases anteriores. Entonces, así se siente a sí misma que ella es la parte central. Bueno, ella siente desde el principio de la corrección hasta el final de la corrección. Dice que toda la realidad, desde la primera fase hasta la última fase, es un sueño que pasa sobre Malhut Ein Sof. Todo lo siente. No hay algo que nosotros hablamos de eso que está en el Talmud de Sefirot, que no está aceptado, que no está recibido, que siente las cosas. ¿De dónde es eso? Desde ese punto de Malhut que se conecta con las 9 primeras. Eso es todo.
5: Mach 22.
1: ¿Por qué la disparidad de forma del punto medio con respecto a la luz se revela después de la restricción? Porque el deseo de recibir existía en la cuarta fase antes de la restricción. ¿Por qué la disparidad de forma se siente solamente después de la restricción? Esa es la pregunta. Voy a ser justamente más exacto. Justamente la restricción es una acción que surge de la disparidad de forma de la luz. Como ustedes se acuerdan de la sensación de la vergüenza, que Malhut Ein Sof está llena de luz por completo, entonces sintió la disparidad de forma. Sintió vergüenza, que es una sensación terrible. Es una sensación de sufrimiento. Esta disparidad de forma con la luz a tal punto que todo esté llenado, yo no estoy dispuesto a recibir, porque el sufrimiento que se siente de la disparidad de forma es más grande que la sensación del sufrimiento de la luz. Esa es la razón de la restricción, y la luz tenía que retirarse. Ahora, la pregunta que plantea el amigo, en realidad está diciendo que la opción de la restricción, justamente que la criatura quiere ser como el creador, por eso se restringe. Entonces, ¿por qué decimos que eso es una disparidad de forma? ¿Eso es lo que querías preguntar? Sí, quería preguntar.
2: Ken, as
1: que hubo una restricción en la cuarta fase antes de ella. Para continuar lo que Aaron dijo antes, yo vuelvo atrás. Antes de la vergüenza, tenemos la cuarta fase que se encuentra en una unidad absoluta con la luz. Por eso ahí no hay disparidad de forma.

0: todavía, porque aquí no hay reconocimiento de la oposición de forma entre la cuarta fase y la fase raíz. Todavía no hay sensación de vergüenza. Por eso ahí todavía no hay lo que hablar de la disparidad de forma. Justamente cuando hay la sensación de la vergüenza y la sensación de la... Está la restricción que surge por el deseo de Malhut de decorarse y ser semejante a la luz, llegar a la equivalencia de forma, y ahí empezamos a hablar de esa diferencia que hay entre disparidad de forma y equivalencia de forma. Tenemos tiempo para una o dos preguntas más. Las palabras del Ari, está escrito que se alejó alrededor del punto medio. ¿Qué es alrededor del punto medio? Estás preguntando sobre lo que hablamos del punto 3. Solo leamos el punto 3 que nos quede más claro. Vamos a tomar el punto 3 corto. La restricción de la luz alrededor del punto medio. Y aquí se restringió a sí mismo en Sof, en el punto medio. Ahí en el medio de verdad, y restringió esa luz y se alejó a los costados alrededor de ese punto medio. ¿Cuál es la pregunta? Solo explicar qué es que se alejó alrededor del punto medio. Quería encontrar acá en la tabla de preguntas o respuestas, porque hay una explicación de Baal Solam. Pero en síntesis significa que la luz ya se aleja de la cuarta fase. Sus costados son las otras fases. Es decir, él se aleja de la cuarta fase misma. Después de la restricción hay una luz que llena la cuarta fase. Entonces es como que si la luz se aleja del punto medio a los alrededores. Acá y a los costados, ¿qué son a los lados? ¿Qué significa eso? Bueno, ¿tenemos tiempo? Punto 70, luz interior. ¿Contraste, Aaron? Voy a leer. Punto 70. Estas cuatro fases se llaman cuatro lados, que el Rab nos dice que a pesar de que la restricción fue solamente en el punto medio, que es la cuarta fase, a pesar de todo, la luz se retira de todas las cuatro fases. Justo lo que hablamos ahora, porque no hay parcialidad en la espiritualidad. Por eso también se retira de las tres fases. Lindo. El momento que se retira la luz, se retira por completo, porque no hay parcialidad en la espiritualidad. O 10 o nada. Nosotros, bueno, dale, Ofer. Corto. Vamos a pasar a una plática, una charla del Rab en el camino. Para pensar el día, acá el Rab dijo algo muy interesante sobre la intención sobre el estudio. Nosotros ahora estudiamos lo que nosotros tenemos que hacer. Esa tiene que ser nuestra intención cada vez en la que nosotros salimos del estudio. En el estudio es qué es lo que ayuda a Malhut Ein Sof a pasar todo este proceso. Solo esa luz tiene la fuerza. El deseo depende de Malhut. Realizar el deseo depende de la luz. La luz se encuentra en reposo absoluto, está listo esto y el deseo nosotros tenemos que despertar. Nosotros somos parte de esa Malhut. Esa es la pregunta. Si ustedes relacionense, esto va aquí en el live. Ahora, amigos, nosotros vamos a escuchar juntos una charla en el camino, charla regional, sobre el Congreso Regional. ¿Qué es lo que traemos de vuelta a la decena? La charla es del 8 de agosto. Escuchemos la charla. Rab, en octubre hay un Congreso Regional. ¿Qué es un Congreso Regional? Muchos amigos del clima mundial viajan a su zona, donde ellos viven, en la zona geográfica. También parte de Petah Tikva van a viajar a dar apoyo en todo tipo de lugares. Digamos, Mushu y Avio viajan a Estados Unidos para apoyar ahí. Yo aparentemente viajo a México a dar apoyo, nos piden, no importa, cada uno va a viajar a otro lugar para dar apoyo, y también ellos mismos van a llegar, todos los alemanes a varios puntos, los franceses, los rusos, van a Tbilisi, etcétera. La persona que sale y se mezcla e se incluye con otros amigos puede recibir para su decena. Si yo ahora salgo para incluirme con más puntos en el corazón el fin de semana y vuelvo a la decena, ¿qué es lo que puedo traer a la decena? Rab, cada uno que viaja a un grupo, primero tiene que conocerlo bien a ese grupo, mejor de lo que era en general. Yo pienso que yo creo que es bueno que viajan dos, ¿sí? Es un hecho que sea así, por lo menos. Bueno, entonces, pregunta, entonces salen un... salen unos amigos, y yo, ¿qué es lo que puede traer de atrás, de vuelta, de la inclusión a la decena? Digamos, por el Congreso, salimos todo tipo del mundo, volvimos acá. ¿Qué tenemos para traerles a ustedes, a Mushi, a Coca, a Shimon, a cada uno? Cada uno va a volver con una carga. Cada uno donde viaja tiene que aprender lo que pasa en ese lugar, dice Rav, y volver con estos conocimientos hacia acá, acá, y transmitirnos eso, que nosotros sepamos más lo que pasa ahí. Y yo pienso que es lo que nosotros podemos transmitirle a los grupos que están afuera. Dudy, eso trato de clarificar. A nivel organizacional está claro. Voy a estudiar el grupo antes, voy a absorber de ellos lo que se puede mejorar, agregar, y voy a tener la impresión acá y fortalecer más la conexión. Rabi dice sí. Pregunta. En un grado espiritual, ¿qué tengo para darles de vuelta? Y digamos, Mushi ahora salió a un fin de semana en Lituania y Checoslovaquia, y cuando se vuelve, como decena, ¿qué ganamos nosotros? ¿Qué es lo que puede darnos de vuelta? Rab, nosotros tenemos que ver cuántas personas viajan. Digamos, de repente vas a ver como 50 personas están en la cola para subirse a un autobús hacia un lugar. Y estos amigos no saben lo que hay que hacer. Hay que hacer una buena preparación, que cuando ellos llegan a cada lugar, queda ahí la impresión que esto era el grupo de Bnei Baruj central. Y que nosotros sí tenemos que continuar así. Dudy, entonces, Bnei Baruj central que sale hacia afuera, los grupos externos, los grupos del exterior, tienen que dar ahí realmente una impresión. Rabi dice, sí, fuerte, conocimiento, llenar todo. Pero de vuelta, yo quiero saber qué es lo que traen de vuelta hacia acá. Aparte de cosas organizacionales que hay que ordenar y mejorar, ¿qué es lo espiritual que puede traer o que no trae nada con él? Ya está todo aquí. ¿Qué es lo que tengo para traer de ahí? Él sale a un país, yo al otro país, volvimos. ¿Qué trajimos con nosotros? Rab, cada uno tiene que traer lo que ve. ¿Hasta cuánto que hay en los grupos del exterior? ¿Y hasta cuánto que nos falta a nosotros? Eso es antes que nada. A nivel espiritual, ¿qué es lo que la persona puede aportar a su decena particular, a su círculo, en eso que salió y absorbió y se incluyó con los amigos de afuera? Rab, que tiene que traer la inclusión. Pregunta, ¿qué es traer? ¿Yo traigo algo o...?
1: No,
0: Rab dice, no, no, no.

0: No tenemos.
1: ¿Puede ser algo así? ¿Que ellos tienen algo que nosotros no tenemos?
0: Rav dice, sí. Pregunta, ¿qué es lo que ellos tienen que nosotros no tenemos? Rav dice, no sé. Cada cosa que vos querés traer para nosotros, eso lo aprendés de ellos. Y cuando vos venís acá, vos nos contás cómo ellos viven, cómo se conectan, cuántas personas se encuentran dentro del grupo mismo. ¿Y qué más hay para hacer? Esta mezcla de los grupos el fin de semana nos aporta. Depende de cómo te relacionas con eso. Pregunta, ¿cómo se puede relacionarse a eso para que aporte espiritualmente? ¿Cómo es lo correcto para que... ¿Cuál es la relación correcta para que esta acción nos aporte a todos? Rav, vos viajas ahí, recibís la conexión. Tomás de ahí los conocimientos, el estado de ánimo. Y cuando llegas acá, entonces nosotros queremos extraer esto de ti, y hay cosas que nosotros tenemos que recibir y vivir según esto. ¿Cómo ustedes lo van a recibir de mí? ¿Eso de forma natural se vierte a la decena o porque hablemos entre nosotros? Rav dice, nosotros vamos a hacer reuniones. Dudi, sí. Rav, y nosotros vamos a tomar de ti el estado de ánimo, el mensaje. Dudi, el estado de ánimo, este mensaje, es algo que no podemos crearlo dentro entre nosotros, tenemos que salir. Rav dice, no, vos tenés que traerlo del exterior de algún lugar. Pregunta, ¿no es algo que nosotros podemos crear entre nosotros? Nosotros no tenemos eso. No tenemos, no importa lo que hagamos, no se puede sacar de nosotros. ¿Hay que salir hacia afuera para incluirnos? Rav dice, sí. ¿Qué es lo que alguien de Bnei Baruch que sale de acá, de Petah Tikva, tiene que traer a los grupos que sale hacia ellos? ¿Qué es lo que tiene que traer? Nosotros estamos en el mundo virtual. Nos conectamos cada mañana a una clase de forma virtual. ¿Qué es lo que tengo para darles en con mi presencia física, que estoy sentado ahora entre ellos? Que eso no hubiese pasado ahora si nos conectaríamos en la clase virtual. Yo viajé hasta la otra punta del globo terráqueo, estoy sentado con ellos. ¿Qué tengo para darles? Yo pienso que nosotros tenemos que hablar con ellos, con todos juntos, sobre el propósito del grupo, qué hacer para tener un grupo ejemplar, glorioso. Nosotros ¿cómo decirlo? Nosotros, al fin y al cabo, que ellos sientan qué es lo que nosotros tenemos y que les falta a ellos. Y estas cosas necesitan, ¿cómo decirlo? Hace falta definirlo más. Y listo. Cuando nosotros nos encontramos, somos iguales entre nosotros. Con los amigos del exterior, tengo que sentir igual que ellos, que soy más grande porque soy de Bnei Baruch Petah Tikva. Rav dice no. O pregunto a lo contrario, que yo soy más pequeño porque esa es su casa. Rav dice, el lugar no dice nada, el lugar mismo no dice nada.

Ok, yo pienso que más o menos entendimos todo. Tenemos dos anuncios para el final. Hola amigos, hoy y todos los martes de 7:30 hasta las 9 vamos a echar los artículos de Rabash. La clase está traducida a todos los idiomas y toda la comunidad de alumnos mundial está invitada a participar. Segundo anuncio, invitamos a un congreso de conexión especial en Lituania del 14 y 16 de agosto. Vamos a reunirnos en un lugar en el campo en Lituania y juntos vamos a construir la comunidad en Lituania y pueden sumarse aquí en el enlace en la pantalla. Y también vamos a juntarnos después en Praga, República Checa, donde va a haber comida, sus reuniones para alumnos nuevos y veteranos. Pueden ahora anotarse en el enlace. Con esto terminamos. Gracias y buen día.

0: חברים יקרים, בחלק הראשון נלמד שיעור.
1: Queridos amigos, en la primera parte vamos a escuchar clase del Rav de 20 de agosto 2002. La clase está basada en el artículo ¿Qué es porque es vuestra sabiduría y entendimiento ante los ojos de las naciones en el trabajo? El artículo está en el libro Escritos de Ravash, volumen 2, página 943. Vamos a leer juntos. En la decena tenemos 24 minutos para leer. Adelante. ¿Qué es? Porque es vuestra sabiduría y entendimiento ante los ojos de las naciones en el trabajo. Está escrito, y las guardarán y las harán porque es vuestra sabiduría y entendimiento ante los ojos de las naciones que oirán estas leyes y dirán, ciertamente solo un pueblo sabio y entendido, este gran pueblo. Debemos entender esto, ya que no vemos que las naciones del mundo digan que Israel es un pueblo sabio y entendido. También del escrito se desprende que específicamente y las guardarán y las harán, los ojos de las naciones verán la sabiduría y el entendimiento en el pueblo de Israel, ya que vemos incluso dentro del pueblo de Israel que los seculares desprecian a los religiosos por observar la Torá y las mitzvot, los preceptos. Y entonces, ¿cómo podríamos decir que las naciones del mundo respetarían al pueblo de Israel por cumplir con y las guardarán y las harán? Y debemos interpretar esto a modo de trabajo. Que se sabe que en el trabajo la persona es un mundo pequeño que consiste de todas las naciones del mundo, y dado que cada nación tiene su propia pasión específica, como sabemos que hay 7 cualidades de santidad y en contraparte hay 7 cualidades de tumá, de impureza, y cada cualidad consiste de 10. De ahí que hay en general 70 naciones. Y hay la cualidad de Israel. Y las 70 naciones quieren controlar la cualidad de Israel. Israel quiere que todas sus acciones sean en nombre de los cielos. Porque Yashar Kel, directo al Creador, indica que todas sus acciones serán para el Creador. Pero las naciones del mundo en la persona quieren específicamente que todo lo que hacen sea solo por su propio bien. Y a la inclinación al mal la denominamos naciones del mundo. Y a la inclinación al bien la denominamos Israel. Y el orden de trabajo es que cuando la persona quiere trabajar solo en nombre de los cielos, entonces viene la inclinación al mal, que son las naciones del mundo, vienen y se resisten con todas sus fuerzas, y cada una de ellas hace que la persona piense que debe seguir su camino de acuerdo con la raíz de la pasión de cada nación, y le hacen entender a la persona que piense que están en lo correcto a través de argumentos intelectuales y razonables. Y cada vez que ven que la persona no quiere hacerles caso, vienen con argumentos más fuertes aún y evidencia más clara de que ellas tienen la razón y están seguras que de acuerdo con el razonamiento y los argumentos que hacen a entender a la persona, que hacen que la persona entienda, no tenga nada para responder. Por lo tanto, están seguras que son las más inteligentes del mundo, ya que ven, de acuerdo con su intelecto y razón, que la mente del hombre solo puede darles respuestas tontas, y las respuestas serán descartadas antes ante su intelecto y razón. Y ya de por sí, la persona tendrá que seguir el camino de las naciones del mundo y trabajar en idolatría, es decir, hacer un trabajo que es ajeno para nosotros, para la santidad, ya que la Kedushá, santidad, significa que se trabaja en beneficio del Creador, mientras que ellas quieren trabajar por su propio beneficio. Y toda su certeza radica en que son inteligentes, que hablan de forma lógica. Y de hecho, ¿cómo el hombre sí podría vencer su maldad, a pesar de que su maldad habla con razón, sabiduría y conocimiento, que ellas saben por sí mismas que son las más inteligentes del mundo y están tan seguras de sus argumentos que el hombre ciertamente quedaría con ellas bajo su control para siempre? Debemos saber que el poder de la santidad es la fe por encima de la razón. Es decir, cuando ellas vienen con sus argumentos y muestran cuán correctas son, que no les diga el hombre que ellas no tienen razón con sus argumentos y que están equivocadas, sino que el hombre tiene que decirles a las naciones del mundo en sí que sepan que todo lo que están diciendo es correcto, que según la razón tienen razón. Y yo no tengo lo que responderles, solo que nos dieron el trabajo por encima de la razón, que debemos creer por encima de la razón que ustedes están equivocadas. Y dado que el trabajo de la fe debe ser por encima de la razón, por eso yo les agradezco mucho por los argumentos correctos que me han traído, ya que no se puede decir que uno vaya por encima de la razón solo a menos que uno tenga razón e intelecto. Entonces se puede decir que va por encima del intelecto. Mientras, por el contrario, cuando no hay razón, no se puede decir que él va por encima de la razón. Es decir, por encima de la razón significa que este camino es más importante que el camino dentro de la razón. Sin embargo, cuando no hay otro camino, otra manera que le diga, otro camino que le diga, camina por este camino, no se puede decir que eligió el camino de la fe por encima de la razón, sino justamente a través del poder de la fe por encima de la razón es posible derrotar las opiniones de las naciones del mundo que hay dentro del hombre. Y ahora podemos entender lo que hemos preguntado. ¿Cuál es el significado de porque es vuestra sabiduría y entendimiento ante los ojos de las naciones? Y el escrito dice, y las guardarán y las harán. Y preguntamos, ¿qué implica y las guardarán y las harán? Según lo dicho anteriormente, decimos, todo el poder que tenemos contra los argumentos de las naciones que vienen con argumentos intelectuales de que su camino, es decir, dentro de la razón es el camino de la verdad, todo lo que podemos responder es a través de la fe por encima de la razón. Y por encima de la razón significa hacer, ya que no se les da una respuesta dentro de la razón. Y cuando no respondemos con la razón, esto se llama hacedores de su palabra, del Señor. Este es el significado de hombre y bestia, tú salvarás, oh Creador. Y nuestros sabios dijeron, aquellos que son tan astutos en la razón como los hombres y fingen ser como bestias, es decir, van por encima de la razón como si no tuvieran razón, y con esto derrotan a las naciones del mundo que hay dentro de sus corazones. Y como dice sobre el escrito, sobre el verso, me dije a mí mismo acerca de los hijos de los hombres, Estas son sus palabras con respecto a los hijos de los hombres, con respecto a las palabras que dicen los justos. ¿Y por qué los creó Dios? Para aclararles la medida de su justicia, para que vean que son bestias, para ver y mostrar a las naciones del mundo cómo Israel lo siguen al Señor. Lo siguen al Señor como una bestia. Y debemos entender, ¿por qué debemos mostrarles a las naciones del mundo cómo Israel lo sigue al Señor como una bestia? Y según lo anteriormente mencionado, las naciones del mundo significan las naciones del mundo que hay dentro del corazón del hombre. Hay que mostrarles que el hecho de que queremos trabajar en beneficio del Creador y no en nuestro propio beneficio, no lo hacemos dentro de la razón. Que ustedes quieren discutir con nosotros quién está en lo correcto, más bien hacemos todo con la fe por encima de la razón y lo hacemos como bestias, sin ninguna razón. Por lo tanto, no vayan a pensar que alguna vez vamos a escuchar sus puntos de vista, porque para nosotros todo va por encima de la razón. Y sobre eso le pedimos al Creador que el Señor nos ayude para poder sobreponernos a todas las respuestas que ustedes exigen, que vuestras preguntas se incluyen en dos preguntas llamadas ¿quién? ¿Y qué? Y nosotros creemos con la fe en los sabios que debemos pedirle ayuda al Creador. Y Él ciertamente nos ayudará. Como dijeron nuestros sabios, el que viene a purificarse es ayudado. Es decir, que Él nos va a ayudar a seguirlo por encima de la razón. Para mostrarles a las naciones del mundo cómo Israel lo siguen al Creador como una bestia. Y este es el significado de las palabras, y las guardarán y las harán, porque es vuestra sabiduría y entendimiento ante los ojos de las naciones. Quiere decir que ustedes, al guardar la acción que es por encima de la razón y al no moverse de este camino, ciertamente ustedes tendrán éxito en salir debajo del control de las naciones del mundo, y las naciones del mundo dentro de ustedes se anularán ante la santidad. Como está escrito, y amarás al Señor tu Dios con todo tu corazón, y nuestros sabios dijeron, con ambas inclinaciones, lo que significa que la inclinación al mal también se convertirá en buena. De ello se deduce que sus naciones del mundo, llamadas inclinación al mal, también llegarán a ser trabajadoras del Creador. Entonces, las naciones del mundo en el hombre verán, luego que ellas también hayan sido recompensadas con el bien, que toda la sabiduría por la cual pudieron derrotar a las naciones del mundo y admitirlas en la santidad fue el discernimiento de la fe por encima de la razón, llamada las harán. Es decir, que toda la sabiduría en la cualidad de Israel era específicamente en la acción de la bestia. Y esta fue toda su sabiduría. Y este es el significado de las palabras que oirán todas estas leyes y dirán, ciertamente es un pueblo sabio y entendido este gran pueblo de Israel. Es decir, también las naciones del mundo, una vez que también han sido admitidas a la santidad, como en con todo tu corazón, con ambas inclinaciones, cuando la inclinación al mal, que son las naciones del mundo, también entrarán en la santidad. Entonces verán que toda la sabiduría que tenía Israel era que escucharon las leyes, lo cual es hacer un acto. Entonces son considerados un pueblo sabio y entendido, que toda su sabiduría no era como pensamos que obtendremos sabiduría solo con indagaciones e intelecto. Al contrario, fueron recompensados con sabiduría precisamente al seguirlo al Señor como una bestia, lo que significa que precisamente al hacer, que se llama acciones por encima de la razón, fueron recompensados con sabiduría. Se deduce que se les... que se deduce que eso que se les llama el pueblo sabio, que se les llama pueblo sabio y entendido, es porque lo siguieron al Señor como una bestia y no con sabiduría, y esta es toda la sabiduría del pueblo de Israel. Y con respecto al hacer que se llama por encima de la razón, debemos interpretar lo que dice Midrash Tanjumá. Y sucederá eso porque, como dice el verso, ¿por qué debería temer en los días del mal? La iniquidad de mis talones me rodeará, debido a que hay mitzvot ligeras entre ellos que la gente no nota, sino que las arrojan bajo sus talones, es decir, que son ligeras. Por esta razón, David temía el día del juicio y decía: Señor, Maestro del Universo, no me temo a las mitzvot graves. Lo que temo son las mitzvot ligeras. Y debemos entender el significado de las mitzvot ligeras y graves en el trabajo. Ligeras se llaman que no son importantes, es decir, que la persona debe trabajar por encima de la razón. Es este trabajo, el hombre no encuentra importancia, no le encuentra importancia, y este trabajo le sabe a polvo, lo que se llama la divinidad en el polvo. Es decir, el hecho de que la persona debe asumir el yugo del reino de los cielos por encima de la razón, este trabajo para él está en el polvo. Y nosotros debemos observar mitzvot y buenas obras y aprender la Torah para que el Creador levante este trabajo del polvo. Es decir, desde su bajeza, que nosotros rezamos que el Creador levante a la divinidad del polvo, como está escrito: el misericordioso, Él levantará para nosotros la sucá de David caída. La razón por la que ella está en la bajeza es el ocultamiento que el Creador ha hecho, por lo que habría lugar para elegir, lo que significa para que podrían trabajar con el fin de otorgar, llamado adhesión con el Creador. Es por eso por lo que nos dieron este trabajo en forma de ocultación de rostro. Por lo tanto, nuestro trabajo principal es que por medio de la preparación que hacemos durante la preparación, hacemos vasijas de otorgamiento a través de la preparación que hacemos durante el trabajo en el momento del ocultamiento. Tenemos vasijas de recepción por parte del Creador. Y en estos kelim, vasijas, hubo una corrección de no usarlas porque causan separación, ya que están en forma opuesta al Creador. Por lo tanto, nos dieron la Torah y las mitzvot por las cuales podremos obtener las vasijas de otorgamiento. Por esta razón llegan todos los calumniadores y acusadores por este trabajo y dicen: estamos de acuerdo en trabajar en el trabajo del Creador, pero solo no entendemos, no estamos de acuerdo con respecto al propósito que deseas alcanzar al observar la Torah y las mitzvot. El propósito que traen a la persona muchos argumentos, lo que significa pensamientos que le hacen pensar que no vale la pena trabajar para este propósito. Por lo tanto, si la persona no acepta cambiar el propósito de obtener vasijas de otorgamiento, entonces ellas no le permiten que el hombre observe la Torah y las mitzvot con este propósito, y cualquier cosa que la persona haga le causa mucho esfuerzo. Le cuesta mucho esfuerzo. Y tan pronto que la persona olvida del propósito y comienza a trabajar como el público en general, lo que significa recibir un premio a cambio del trabajo, entonces una vez más tiene la fuerza y el entusiasmo para respetarlo, la fuerza para respetarlo y trabajar con entusiasmo, ya que el propósito del trabajo no está en contra del deseo de recibir del hombre. Pero cuando la persona comienza a trabajar y olvida el propósito y finalmente se despierta una vez más y quiera trabajar en la Torah y las mitzvot para obtener vasija de otorgamiento, otra vez los argumentos de los espías se levantan contra él y le hacen sentir el sabor del polvo en ese trabajo. Y otra vez es difícil para él avanzar. Esto se llama mitzvot ligeras, que significa trabajar con el objetivo de obtener vasijas de otorgamiento, es decir, en beneficio del Creador y no por su propio beneficio. Y hay razones para temer en este trabajo porque tiene muchos opositores. Esto no es así con las mitzvot graves, que significa lo que es importante para la persona. Es decir, si la persona trabaja con el fin de recibir recompensa, la considera un asunto grave, ya que su propio beneficio se perdería si no observara la Torah y las mitzvot. Pero si la recompensa y la pérdida son por el bien del Creador, esto no es tan importante para la persona. Por esta razón, aquí la persona desprecia porque hace un cálculo y dice, de todos modos no perderé nada, ya que dice que no recibirá nada para sí misma, porque dice que la Torah y las mitzvot deben hacerse principalmente en nombre de los cielos y no para su propio beneficio. Entonces, ¿quién puede beneficiarse de su trabajo? Solo el Creador. Y a esto, la persona lo toma a la ligera y menosprecia este trabajo. Por lo tanto, la persona a menudo se dice a sí misma, no me vale la pena esforzarme en el trabajo. Si resulta fácil, puedo trabajar, pero si tengo una pequeña perturbación, no tengo fuerza para sobreponerme. Y la razón es que trabajar en lo lishma, no en su nombre, no es algo importante, por lo cual no vale la pena esforzarse por ello. Al mismo tiempo, ¿qué obtendrá de trabajar en Lishma en nombre de la Torah? Por lo tanto, por lo general, la persona dice que lo mejor es irse a dormir y descansar un poco de todas estas cosas, ya que no le aporta nada más que desánimo y descontento. Esto se llama mitzvot ligeras, que la gente no nota, pero las arrojan bajo sus talones. Y sobre eso dijo David, ¿por qué debería temer en los días del mal la iniquidad de mis talones, las mitzvot ligeras que el hombre desprecia? Es decir, cuando queremos caminar en el trabajo de otorgamiento, temo de eso. Tal vez no pueda guardarlas, observarlas. En este sentido, con respecto a la observación de las vasijas de otorgamiento, solo el Creador puede ayudar. Es decir, del mismo modo que el Creador le dio al hombre las vasijas de recepción, debemos pedirle a él que dé las vasijas de otorgamiento en lugar de las vasijas de recepción. En otras palabras, así como la persona disfruta trabajar para su propio beneficio, también recibirá gran importancia y placer al trabajar en beneficio del Creador. Y es decir, que sentirá que es un gran privilegio para él servir al Rey. Y esto lo obtenemos por medio de y las guardarán y las harán, porque es vuestra sabiduría y entendimiento ante los ojos de las naciones. Vamos a pasar a la clase de 20 de agosto 2002. Rav, artículo de volumen 3, peldaños de la escalera, para Shabbat et Hanan, porción, página 27. ¿Qué es porque es vuestra sabiduría y entendimiento ante los ojos de las naciones en el trabajo? ¿De dónde viene esta pregunta? ¿Por qué? ¿Qué es? Porque es vuestra sabiduría y entendimiento ante los ojos de las naciones. Porque es de verdad una pregunta. Israel son Kelim de otorgamiento, Galgalta y Enaim. Galgalta y Enaim no puede haber en ellos, en ellas ni Jochma ni Binah. Binah también, que nos referimos en Binah, es una, la Jochma en la Binah y no Binah en Binah. En las vasijas de otorgamiento no hay ninguna ganancia, salvo otorgamiento, fuera de lo que hay en otras vasijas, lo que la Binah rellena. Y por eso, ¿de dónde Israel tenga, tiene Jochma en Galgalta y Enaim? Israel tienen que ser un pueblo que trabaja supuestamente solo en otorgamiento y sin mente, sin intelecto, sino que debido a que el creado no son vasijas de otorgamiento, no hay tal cosa, vasijas de otorgamiento, deseos de otorgamiento. Deseos de otorgamiento son creador, creado es deseo de recibir. Que el deseo de recibir, hay una corrección, puede haber una corrección que captó del creador, absorbió, captó del creador la cualidad de otorgamiento, entonces trabaja con su deseo de recibir, con su naturaleza, ¿sí? ¿Cómo actúa, funciona el creador? Pero ¿quién está adentro y trabaja por dentro? El deseo de recibir, por eso cuando hablamos también sobre Israel, sobre el creado, hablamos sobre vasijas de otorgamiento, es decir, que recibieron la cualidad de otorgar sobre su deseo de recibir y así trabajan. Por eso, de verdad hay lugar para la pregunta, ¿cuál es vuestra sabiduría y entendimiento? ¿De dónde viene vuestra sabiduría y entendimiento, su Jochma y Binah? Viene del hecho que utilizan vasijas de otorgamiento por encima de las vasijas de recepción. Eso se llama que Israel tienen que ir por encima, por sobre las naciones del mundo, por sobre los gentiles, por sobre la sabiduría de los gentiles, que se llama por encima de la razón, que cada vez que se despierten las vasijas de recepción y vamos por encima de eso, por encima de las vasijas de recepción, o sea que utilicemos las vasijas de recepción en favor de otorgar, entonces más penetrará luz de Jochma como luz retornante dentro de las vasijas de otorgamiento y de verdad va a venir ahí vuestra sabiduría y entendimiento de Israel. Y ese es todo el principio que hay en el trabajo con nuestra naturaleza. Revelar vasijas de recepción y en la medida que somos capaces de ir por encima de ellas, o sea, tomarlas a las vasijas, usarlas en kelim de otorgamiento, ajab de ascenso, y así ir corrigiendo las vasijas de recepción, utilizarlas como el creador otorga y utiliza su propio deseo. ¿Y por qué es ante los ojos de todas las naciones? No es así nomás. ¿Cuál es vuestra sabiduría y entendimiento? Es justamente ante los ojos de todas las naciones, porque esto tiene que ser por encima de las vasijas de recepción de los ajab verdaderos, que apoyarse en ellos, usarlos en eso, dentro de las vasijas de otorgamiento que trabajan, toman las vasijas de recepción dentro de ellas como ajab de ascenso, que el ajab está adentro, que trabajan con el ajab en la medida que los pueden anexar a las vasijas de otorgamiento, la intención de otorgar, entonces se llama ante los ojos de las naciones, es decir, entonces toman las luces de Jochma y las utilizan con el fin de otorgar. Ante los ojos de las naciones quiere decir ojos son como vasijas de recepción de los verdaderos ajab. No es que el ajap incluido en las vasijas de otorgamiento, sino el ajap que trabaja dentro de las vasijas de otorgamiento como ajap de ascenso. Eso se llama ante los ojos de las naciones y así hasta el final de la corrección. De lo contrario, al final de la corrección, entonces la sabiduría de Israel y la sabiduría de las naciones del mundo se convierte en una misma jojma, una misma sabiduría. Que ese estado se llama hacer luz a las naciones, que cuando ya se pasa a las vasijas de recepción verdaderas, todas las luces de Kelim de otorgamiento les pueden proveer. Eso se llama que la Binah se anexa a sí misma todas las vasijas de recepción. Eso es lo que aprendemos, Lea, las vasijas de Lea, que entonces todas esas vasijas de Zat de Binah, las siete inferiores de Binah, reciben las grandes luces y rellenan a la Malhut del infinito de Ein Sof en recibir con el fin de otorgar. Y hasta entonces el principio es trabajar solo en inclusión de las vasijas de recepción dentro de las vasijas de otorgamiento, lo que se llama por encima de la razón. Esto toma lugar en el mínimo grado y en los mayores superiores grados, hasta el final de la corrección. Por eso en cada grado el principio se mantiene, este principio se mantiene, y en cada estado tenemos que dividir, separar. Que nos quede bien claro que son vasijas de recepción y estos son vasijas de otorgamiento. Estos deseos trabajo para cómo para otorgar y con esos deseos trabajo cómo para recibir. Y entonces la persona empieza así a clasificar, entender, filtrar sus deseos. Le hace más fácil, entiende, y llega a entender porque cuando está en un bajón, por qué puede mantenerse un poco en ascenso, cómo puede ordenar sus vasijas, control, supuestamente sobre estos dos ángeles, vasija de otorgamiento y vasija de recepción, estas dos fuerzas que son ajenas para las almas, que solo hay que utilizarlas en la forma correcta, desde afuera. Supuestamente el hombre es como en la tercera parte. ¿Por qué tercera? Así en forma objetiva lo observa, porque la persona es la línea del medio y por eso hay que mirar la línea del medio. No tengo línea del medio, no tengo, pero yo no soy afectado ni del otorgamiento ni de la recepción. Yo miro estas dos cosas y a mí mismo me miro, me observo desde afuera. Y trabajo para combinar estos dos de tal forma que pueda construir la línea del medio. Si logramos primero separarnos de todas las vasijas, otorgamiento y recepción, y después empezar a trabajar con ellas inteligentemente, en la medida correcta, en la relación correcta entre ellas, eso se llama que van por encima de la razón. La línea del medio está encima de la razón, porque fe por encima de la razón, es decir, que van con ese principio de otorgamiento, ¿sí? Por encima de la razón, por encima de las vasijas de recepción. Es decir, se usa las vasijas de recepción en la medida que se puede apuntar para otorgar, tener la intención de otorgar. Pregunta. En página 31, el tercer párrafo dice, no está bien claro. Por esta razón llegan todos los calumniadores y acusadores por este trabajo y dicen, bueno, yo voy a leer para que escuchen bien también. En página 31, página Lamedaref, en el tercer párrafo, está escrito, por esta razón llegan todos los calumniadores y acusadores por este trabajo y dicen, estamos de acuerdo en trabajar en el trabajo del Creador, pero solo no estamos de acuerdo con respecto al propósito que deseas alcanzar al observar la Torah y las mitzvot. La Torah y mitzvot quiere decir todos los medios por medio de los cuales llegamos a para otorgar. Como está escrito, cree la inclinación al mal, cree la Torah con condimento. Es decir, la Torah es como una fuerza correctora. Si hubiéramos nacido con vasijas corregidas, al final de la corrección mismo. No hubiéramos necesitado la Torah y las mitzvot, sino que cree la inclinación al mal, cree la Torah como condimento, la luz en ella lo reforma, etcétera, etcétera. Es simplemente en la luz que decimos luz abzag, nuestras acciones de abajo para ordenar luz abzag sobre nosotros se llaman nuestros hechos en Torah y mitzvot, ¿sí? Y esta fuerza, el poder que nos corrige, la luz que llega de arriba y nos corrige, eso se llama la luz de la Torah que llega y nos corrige. ¿Quiénes son esos calumniadores y acusadores? Los calumniadores y acusadores que despiertan en la persona son todas esas fuerzas que por encima de ellas él tiene que trabajar, que si él no las va a utilizar, no va a poder subir en cada uno de los escalones. Es decir, nada fue creado innecesariamente. Las vasijas de recepción y las vasijas de otorgamiento también, a propósito, sí, también las vasijas de otorgamiento que recibimos a nuestro poder.

existir en la espiritualidad. En ellos vienen hacia nosotros en forma rota, no corregida. Y entonces, en esa medida que vienen y nosotros las sentimos, vienen todos como calumniadores y acusadores sobre el trabajo de otorgar. Incluso las vasijas de otorgamiento. Las vasijas de otorgamiento se nos revelan que me conviene otorgar para ganar, con el fin de recibir. Es decir, bueno, está bien, ¿qué va a ser? Pero la pregunta es, ¿por qué que no reciba ya desde un principio vasijas de otorgar y de otorgamiento y vasijas de recepción? Digamos, yo estudio y como resultado recibo buenos deseos, sí, corregidos. Que amo más la espiritualidad, amo más al Creador, amo más a los amigos. Cada día que hago algo, digamos, hice una buena obra, ¿sí? Y entonces puedo ver que por medio de eso voy ganando buenas cosas. Si fuera de esta manera, así directa, ¿sí? Es decir, hice algo, recibí buen salario, buena recompensa, algo bueno, ¿sí? Oh, hice otra cosa más, recibí otra cosa buena más. ¿Qué es bueno? Pero incluso vasijas de otorgamiento, digamos que estoy de acuerdo, digamos. Estoy de acuerdo, que hagan lo que quieren. Ahora trabajo, ¿sí? Tú me dices, vete a trabajar en la cocina o algo, yo voy y trabajo, ¿sí? Y en cambio, se revelan en mí buenos deseos. En contra de mi naturaleza, ¿sí? Estoy de acuerdo en hacerlo. Que hagan sobre mí esa operación, como siempre doy el ejemplo, ¿sí? Entonces, ¿por qué no viene de esa manera? Que la persona ya está lista. Y porque de todas formas él está dispuesto, porque el deseo de recibir se lo dice desde adentro. Si así fuera, en esa forma directa, hubiera recibido corrección, esa corrección hubiera venido para agrandar las vasijas de recepción. Vasijas de recepción, es decir, la plegaria a la que tienes que llegar, ahora no la puedes decir de tu vasija de recepción. La recompensa que vas a recibir, ahora no la puedes ni siquiera imaginar en tus vasijas de recepción. De todas formas, tienes que pasar una crisis. Cada vez tienes que pasar una crisis. Y esta crisis pasa inconscientemente, que no la reconoces y no la sabes. Simplemente llegas a un estado que estás, ya está, no quieres más, estás cansado, no eres capaz, que estás roto, no entiendes por qué ni cómo pasa, que de todas estas cosas buenas viene lo contrario. Y no es aceptable. No es lógico y no acepto y no estoy de acuerdo. Y ese punto, ese es el punto que corrige el estado. ¿Qué quiere decir que corrige la situación? Entonces lo que tú sufres en ese estado es justamente la corrección que pasa, que pasas, que experimentas sobre tus vasijas de recepción. Si no hubieras pasado ese estado, esta sensación que se llama agarren al ladrón, entonces hubieras corrido supuestamente atrás, perseguido la espiritualidad, pero con las mismas vasijas viejas, con tu mente, tu razón, hubieras recibido las correcciones supuestamente en ese mismo deseo de recibir. Entonces el deseo de recibir hubiera crecido y te hubieras hecho un maestro más grande y supuestamente más sabio, etcétera, etcétera, sino que esta crisis que pasamos en cada momento, en cada de esas fases que hacemos el esfuerzo y después no entendemos lo que pasa y que no entiendo, no se me arregla, no es lógico ni en mente ni en sentimiento el resultado de lo que pasé. Esa sensación, ese sentimiento es justamente la luz de la Torah que corrige la situación, el estado. Es decir, sin los calumniadores y los acusadores es imposible avanzar. Su revelación de ellos es, de hecho, ¿por qué de repente tus deseos de recibir empiezan a gritar y no estar de acuerdo y tiran todo y toda esta espiritualidad no la quieres y con el Creador no aceptas y con todo el grupo y con todo este método y sendero, que eso se llama calumniadores y acusadores?
es el mismo deseo de recibir que ahora justamente está pasando corrección, está justamente ahora dándose vuelta y siente la luz en contra de él. Entonces, ¿cómo decir? Estos momentos son muy, muy buenos. Es de verdad como se hace una operación y se corrige y se remedia a la persona. Si es un remedio verdadero, no puede ser bueno. Es una mentira en nosotros cuando tomamos un remedio en envoltura, ¿sabes? Una envoltura de dulce. El remedio en su fundamento es siempre amargo, porque el remedio es un ese veneno, ¿sabes? Como el símbolo de la medicina es una serpiente. La medicina, el remedio en su fundamento siempre es veneno. También los naturalistas también creo que lo entienden. Incluso verduras, fruta, pues, todas esas cosas tienen fundamentalmente veneno. Digamos, cebolla, ajo, lo que corrige el cuerpo en ellos son lo que tiene fuerza de limpiar el cuerpo, son veneno. También las correcciones que hacemos, anestesia, digamos, en una operación, porque la corrección no puede ser dulce. Ni siquiera en nuestro mundo, en este mundo. Por eso, el nivel del hombre, su poder de sobreponerse, de estar parado en la espiritualidad, no se mide por su intelecto, ni siquiera por su deseo, sino con su acuerdo a sufrir, su disponibilidad a sufrir. O sea, que estoy conscientemente que no tengo la otra opción y lo necesito, que me hagan la operación y que lo corrijan. Entonces, en esos puntos, cuando sienten los acusadores y los calumniadores, entonces el hombre siente, ahora estoy experimentando corrección. Si mi deseo de recibir está clamando, es bueno para él, es para su bien. Es ahí son exactamente radican mis correcciones. Nosotros no nos acordamos de esas frases, esos versículos simples, que la agonía, los sufrimientos ablandan la carne, que todas esas cosas, que es imposible. Desde un principio, en la primera corrección que está escrito, un trozo de pan con sal comerás, agua con moderación beberás, en el suelo dormirás, entra en sufrimientos, agonía directa para tu deseo de recibir, y más aún en la Torah trabajarás y dichoso serás. Vas a llegar a un estado que vas a ser dichoso. Que digas, que, es decir, cuanto más agonía pasas con eso, corporal, mental, espiritual, no importa, llegas a un estado que te es bueno en eso, que llegas a reconocer el hecho que esos sufrimientos, junto con la Torah, es decir, junto con el conocimiento, con el mensaje que estás experimentando junto con eso, si vas junto con eso, significa que te estás corrigiendo a ti mismo. Y de aquí viene la pregunta, eso que los sabios de la Gemara nos hicieron una corrección, que hicieron más leves los sufrimientos, y en lugar de los sufrimientos usamos la luz de la Torah que reforma, esto es como una envoltura sobre el remedio amargo, una envoltura dulce, o que esas correcciones son simplemente continuación del mismo remedio, que no se hizo más dulce al fin y al cabo, sino que para nuestro deseo de recibir esos hechos que ellos hicieron junto con el estudio de la Torah no es bastante. Entonces decimos que la verdad, la persona que sigue por nuestro camino, nuestro sendero, de hecho no ahorra sufrimiento, simplemente que
debido a que el hombre que va por nuestro sendero no ahorra sufrimiento que vivían ahí en el pasado en un barril y un trozo de pan y qué sé yo y estudio de la Torah, sino que él simplemente no es capaz con su deseo de recibir que creció en nuestros días en comparación con aquellos tiempos de la Mishnah, ese deseo de recibir ya no es capaz de trabajar con los medios que tenían en aquel entonces. Si hubiera trabajado con los medios que hubo ahí, entraría justamente al orgullo, porque la luz que hubieran jalado por medio de aquellos hechos es muy pequeño para nosotros. Hubiera caído en el orgullo. Así, con este estudio, empezamos a revelar el mal y entonces empezamos a escuchar a los calumniadores y los acusadores. Eso. Hay mucho más en el artículo, pero más o menos. ¿Qué? Pregunta, ¿qué es corrección de temor, de miedo? Que una persona cae en un miedo. ¿Qué clase de corrección es esa, Rab? ¿Miedo? Hay muchas clases de miedos. Miedo es, de algo que me vaya mal, que la persona teme de perder algo en este mundo o en el mundo por venir, ¿sí? Miedo, todas las cosas que vienen del miedo es de... el miedo de perder, ¿sí? De perder. Entonces, no perder en su vasija de recepción, en algo que él se imagina en este mundo, en sus vasijas de recepción, lo que él se imagina en el mundo por venir. Hasta que él pasa a las vasijas de otorgamiento, el miedo de perder lo que tiene, ¿sí? De perder lo que tiene. Sigue existiendo hasta que no pasa las vasijas de otorgamiento. Después él pasa otro miedo, miedo en vasijas de otorgamiento. Si estoy otorgando bastante, si puedo llegar al otorgamiento perfecto, etcétera. Entonces el miedo ya es otro. El miedo es de perder llenado. Y depende de qué llenado sientes. ¿Sí? O llenado en vasija de recepción o llenado en vasija de otorgamiento, pero es de perder llenado. Es lo que haya en las vasijas. Esa sensación hacia el llenado de la vasija se llama miedo. Pajad en hebreo, pajad. Entonces también en las vasijas de otorgamiento hay miedo. Pregunta. Leímos que los sufrimientos es buenos, Rab. No. Sufrimientos son buenos. Está prohibido decir eso, porque el propósito de la creación es beneficiar a sus creados, y beneficiar a sus creados es no solamente al final y hasta entonces vamos a sufrir, ¿sabes? Por medio del palo llegar a la felicidad, ¿no? Tú sabes, conocemos eso ya. No. No hay tal cosa en la espiritualidad. En la espiritualidad no hay tiempo. En la espiritualidad, cada nivel, si adquieres un nivel espiritual, el mínimo, sientes en ello parte del final de la corrección. Si no, no se considera espiritualidad. Y no puedes sentir en ella el final de la corrección parcial. O sea, el final de la corrección son 100% y ahora estoy en 25%. Entonces, no sientes parte del final de la corrección. ¿Entiendes? Tiene que ser una medida completa según tu nivel, tu escalón. Por eso, cuando yo digo la disponibilidad de sufrir, o que por medio del sufrimiento se llega a la felicidad, eso no es así. Es cuando se pasa las vasijas de otorgamiento, se siente cuando se experimenta. Pero en cada escalón espiritual, contra eso, cuando uno llega, siente placer. Mientras que para nosotros, mientras estamos en el tiempo de preparación, puede ser al revés. Pregunta. ¿Pero existe? ¿Qué? ¿Existe? ¿Qué existe? Pregunta. ¿Estos sufrimientos, corrección, lo que usted acaba de decir, que se siente el trabajo de la luz de la Torah sobre las vasijas de recepción? No entiendo la pregunta. Pregunta. Usted habló sobre los calumniadores y acusadores que se sienten, está bien dentro de eso.
Durante la preparación también depende en qué estado me encuentro. Si me encuentro en un estado más avanzado, entonces estoy contento con los sufrimientos que he pasado y entiendo que esos sufrimientos pasan sobre mi deseo de recibir, sobre mi cuerpo, y yo ya miro mi cuerpo que estoy por librarme de él. A pesar de que sufro, siento que estoy sufriendo, pero al mismo tiempo yo ya compré, adquirí ya un punto en el corazón, adquirí permanentemente que también puedo a partir de ese punto, ¿sí?, observar el cuerpo y verlo como sufriendo, sí, estoy sufriendo, me va mal, pero por medio de eso él va a llegar a ser sano. Es decir, decidí sobre la operación, quiero esa operación, quiero pasar esa operación, es cierto que estoy sufriendo, ¿qué puedo hacer? Aquí todo depende de la medida de la necesidad. Yo siempre cuento sobre mi operación, porque pensé que anestesia y después voy a estar sano, pero yo tuve una corrección, ustedes saben, ¿sí?, de atrás, que lo hacen sin anestesia, toman un tubo, así como un dedo, y te lo meten dentro de los huevos de los pulmones, dentro de los pulmones, y empiezan a extraer de ahí aguas y líquidos y todo tipo de cosas que se acumularon, y eso se hace sin anestesia. Yo grité, era terrible. Duele, es muy doloroso, justamente entre los pulmones que te lo meten, es una sensación maravillosa. Si me hubieran dicho, piensa ahora otra vez que te lo hagan, ¿entiendes? ¿A qué nivel de necesidad hay que llegar para querer que te lo hagan? Si ahora pienso en eso, operación no es terrible, estás acostado, te hacen dormir y si Dios quiere hay esperanza que salgas sano. Aquí también hay la esperanza que salgas sano y todo, pero en comparación con la agonía, ¿qué importancia esa salud tiene que ser? Y lo sienta que no es tan terrible o que incluso ni siquiera lo sienta, hasta tanto tengo que sentir que mi vida después lo cubra, cubra el sufrimiento. Cuando yo lo hablo, estoy ahora sintiendo que me están metiendo ese tubo. Es terrible. Dicen que de verdad es uno de los más grandes dolores que puede haber en el cuerpo, abrir así las costillas. Así que

mejor pasar a aquel mundo porque ahí es bueno. Ese es el asunto de ahorrar tiempo y ahorrar agonía. Pregunta. Entonces no es al final una sensación dulce que uno encuentra los sufrimientos, Rab, no. Si encuentras dulce en los sufrimientos antes que llegas a reconocer la grandeza de la meta, eso no son sufrimientos. Es tú solo agrandas más tu deseo de recibir y lo haces como justo y tú vas junto con él sobre estos sufrimientos para llenarlo más con cosas buenas. Es como, digamos, un hombre rico que a veces no quiere usar su chofer con el coche. Él quiere mismo también conducir un poco, ¿sabes? Así para pasar, para divertirse. O incluso paga dinero para trabajar como un taxista a mediodía. Hay así juegos, los ricos hacen. Eso significa que te disfrutas los sufrimientos, como tú dices, de esa forma. O sea, antes que descubres la necesidad de la meta, del objetivo, sino que trabajas así, que al fin y al cabo te trae placer. El deseo de recibir es muy astuto. Porque el deseo de recibir también, ¿entiendes? El deseo de recibir en sí no tiene la posibilidad de disfrutar. No tiene la posibilidad de disfrutar. Él también necesita las vasijas de otorgamiento para poder disfrutar de alguna manera. Así nomás en forma directa no somos capaces de rellenar el deseo de recibir. Ni siquiera en nuestro mundo, por dentro siempre hay vasijas de otorgamiento. Así que aquí es el uso de otorgar, supuestamente otorgar con el fin de recibir, o sea, estar en contacto con otras personas para también disfrutar de estas cosas. Se expresa en esta forma, en esas diversiones, esas, ¿cómo se dice? Esas personas que les gustan, que les pegan, que les gritan, esas cosas. Es todo el gama de los placeres. Las vestiduras, al fin y al cabo, no importa qué tipo de vestiduras hay en eso. Pero en última instancia, se trata del deseo de recibir que funciona. Entonces, la importancia está también en las vasijas de recepción. Rab. El principio es muy sencillo. Si haces restricción y si aumentas, agrandas la meta y si solo por la meta lo haces sin desconectarte de ella, lo que se llama Israel y el Señor y el hecho que haces que se llama vías de luz son todos como uno, entonces no te equivocas. Solo con esa condición. Bueno, estudiamos algo. Sí, Sasha. Pero este estado debilita, que todo el tiempo hay dolor, y después uno espera más dolor y uno sabe que va a haber mucho. ¿Por qué, Raf? ¿Por qué? Nunca yo espero dolor. ¿Por qué dices que hay que esperar el dolor, alumno? No hay que esperar, pero uno sabe, Raf, ¿por qué hay que esperar el dolor? No entiendo. Tú dices que de todos modos no va en forma sencilla, que si uno se encuentra en el estado normal, en la vida diaria, uno no es capaz de avanzar sin sufrimiento, sin dolor. Te reconoces a ti mismo ya hasta tal punto que dices, mi deseo de recibir es más fuerte que yo, más poderoso de toda esta filosofía mía, toda mi sabiduría, de todo lo que alguna vez me sentí mal y pensé que, oh, desde ahora en adelante con mis fuerzas voy a avanzar y no espero nada. Y ahora viene más deseo de recibir y otra vez yo... Eso es porque cuando viene más deseo de recibir por encima de toda la sabiduría anterior, el grado anterior que corregí hacia un escalón más alto, cada corrección del grado anterior no es considerado nada, ni siquiera incluso se considera en contra de ese grado, que no corrección, es decir, ¿qué puedo hacer? Por eso en cada escalón, en cada estado siguiente, tienes que pensar sobre la importancia de la meta, que vas a tener dolor si no vas a estar en la meta. Y todo eso no se puede sin hacer hechos sencillos en la sociedad. Por eso en el grupo, por eso se llega al fin y al cabo a que la sabiduría no ayuda, la mente no ayuda.

0: que todas estas inteligencias no da fruto. Puedes quedarte sentado, leer artículos, ser muy sabio y saber muchas cosas. Eso no te agrega. No llegas con eso al sufrimiento. De eso jamás vas a llegar al sufrimiento. Es, vas a entender intelectualmente que sí, es correcto, así debe ser y de verdad. Vas a entender el principio, pero no lo vas a poder realizar si vas a trabajar solo con los libros. No es por nada que él escribe que aquel que elige cada vez una mejor sociedad. Él no escribe mejores libros o más verídicos o un mejor maestro. Él dice mejor sociedad, ¿entiendes? Es tanto, no pega, no a nuestra comprensión. Es la sabiduría de la Kabbalah, se adquiere espiritualidad, algo oculto. ¿Qué tiene que ver ahora unas bestias más como yo que están al lado mío? ¿Qué tiene que ver eso? Y así es, porque sin trabajar con los amigos, así mismo, que hay oportunidad, especialmente que nosotros ahora tenemos una oportunidad maravillosa. Sin eso, la sociedad es supuestamente desintegrado, un estado muy nebuloso, y yo, gracias a Dios, me escapo. Es nada. Sin ese trabajo no hay más, no sé siquiera cómo expresarlo. No hay lo que hacer. Por mí, cerrar los libros y ocuparnos solo en eso. Mejor, preferible. Hasta tal punto que más estudio, más intelecto y más sabiduría de los libros es defectuoso, fallido, no va a ayudar nada. Se llama que su sabiduría es mayor que sus hechos. Por eso tiene que ser muy equilibrado, muy, muy balanceado en la inversión en la sociedad con el estudio. Si no, lo lleva al hombre a una distorsión, que esa distorsión le puede tomar muchos años hasta que él empieza a entender. Hasta que él empieza a entender de verdad que él tiene que invertir en la sociedad en vez de invertir en el estudio y los libros y eso. Simplemente trabajo directo desde su deseo de recibir por encima de los otros deseos es el trabajo práctico. Pregunta, ¿por qué no hay posibilidad de acelerar, apresurar el camino, juntarnos, hacer un acto así drástico? ¿Por qué no nos va fácil y no se puede apresurar el camino y conectarnos juntos y decidir de un tiro? Sí, como en un kibutz, como en toda sociedad, que al fin y al cabo deciden, hacen y van y hacen, ¿sí? Esto es porque para nosotros, adentro, subconscientemente, se encuentra la comprensión que eso va en contra del deseo de recibir. Si hubiera ido con el deseo de recibir, digamos ahora, ¿sí? Hacemos una fábrica, ¿sí? Como yo digo, yo no hago que es supuestamente para otorgar, que está por dentro. Yo digo, amigos, vamos a hacer una fábrica, vamos a trabajar, vamos a diseminar al mundo entero nuestro conocimiento, vamos a gobernar el mundo entero, vamos a adquirir el mundo, vamos a ser los gobernantes del mundo. Y vamos. Adentro se encuentra el deseo de otorgar, la meta espiritual. De todas mis palabras, nada funciona. Por eso estas palabras no son atractivas y por eso nadie se enciende de ellas. Nadie se enciende de esas palabras, ¿entiendes? Y no sé cómo decírtelo. Es simplemente el deseo de recibir no deja trabajar. No deja trabajar. Es como si hay ganancia y vas a hacer, pero la ganancia al final va a ser para mí o para el creador. Ah, para el creador, bueno, podemos esperar. No importa, podemos esperar. ¿Sí? Yo me encuentro con personas, digamos hoy escribí una carta a alguien ahí que vive en Inglaterra, en un castillo, ¿cómo se dice? En un palacio, un castillo, su casa es como un castillo, ¿se dice castillo? Corríjanme, muy grande, ¿sí? Así. Y tales personas tengo muchas, ¿entiendes? Si la persona quiere dinero, quiero así, para él el cuerpo no le permite. No siente en eso que se atrae a esas cosas, a esas personas, a... porque no gana, él siente que no está ganando, ¿entiendes? Es hasta tal punto tan difícil tratar a esas personas grandes, honorables, conocidas, ricas, es más difícil que a las personas sencillas. También en nuestro trabajo, ¿se puede hacer? ¿Eso va a ser para mí o no para mí? Por eso, cuanto sea real y todo esté frente a ti, igual es muy difícil realizar como la conexión con los amigos, como ese trabajo. ¿Ves? Yo le digo a Viu y a Mari, ellos están ahí ahora trabajando, casualmente no están aquí, pero digo, y suban aquí, empiecen a organizar a Viu, tanto quería gritar, tanto quería, todos lo conocen, y empieza, de repente, está ahí sentado, calladito, no tiene lo que decir, van a ver lo que va a pasar. ¿Cómo va a ser? Donde de verdad se siente el deseo de recibir frente al trabajo verdadero, real, él está dispuesto a satisfacerse con poco, con lo mínimo. Eso se puede ver en esas personas que son ejecutadoras, de repente activas, de repente cuanto más se va acercando la verdad, así está dispuesto a entregárselo a los demás. Eso se ve, se lo van a ver muy realmente. Y entonces vemos hay aquí 100 hombres y hombres, ¿no? Así tontitos, chiquititos, que todos están como todos así sentados y no se pueden mover, ¿sí? Que antes ganaban y eran exitosos y gobernaban y manejaban, y aquí de repente están sentados como si y esperando así como si se hubieran jubilado temprano. Eso lo entiendo, es natural y es correcto que así pase. Ahora, la solución para eso, el remedio, es solamente en conexión interna en contra de la fuerza, en contra del Estado. Es un Estado especial, muy bueno, muy real. Y así debe ser. Para mí no es sorprendente. Solo que en contra de eso hay que luchar. Entonces, ese es el yugo, ese es el trabajo, justamente de ese choque, ese impacto entre ellos, va a salir la espiritualidad. Se va a desarrollar, se va a abrir y se va a revelar. Pero no se entiende así nomás, en mente y en ojo cuando vemos lo que pasa, no lo entendemos. Yo tengo que correr y gritar de un departamento a otro, de uno a otro, ¿y qué pasa? ¿Qué están haciendo? ¿Dónde hay tal cosa? No es lógico. Y todos se quedan sentados, calladitos, esperando. Él va a venir, él va a gritar. ¿Qué podemos hacer? Pregunta. Y el asunto de la elección de la sociedad no me queda tan claro. Nosotros al principio eran, Rab, la elección de la sociedad, yo te voy a decir. ¿Qué quiere decir elegir una mejor sociedad? Tienes personas que tienen el mismo objetivo, la misma meta. Ahora dime, cuando tú miras a todos, los observas, tú conoces, digamos, sabes cómo se llama, Maroz. ¿Lo conoces? ¿Acaso Maroz tiene una meta más sublime en sus ojos y más poderosa que, por ejemplo, tu amigo Gilad? Digamos, ¿de dónde tú puedes saber y qué puedes saber? La pregunta es así, ¿cómo yo puedo llegar a saber si me conviene conectarme más con Mija o con Roman. Roman grita él, pa, pa, pa, pa, pa. Y Mija está ahí, calladito, sentado, tranquilito. ¿Cómo yo puedo saber, de acuerdo a qué yo puedo saber, a quién elegir, con quién me conviene conectarme? ¿Que porque tiene una linda cara, o de acuerdo a mi gusto una cara, o que por sus cualidades externas o características me gusta, me cae en gracia, porque es más sabio, inteligente, me puede explicar, o más poderoso en su exterioridad o en su interioridad, que me pueda apoyar, o que pueda aprender de alguna forma cosas buenas de él, refuerzos pueda recibir de él, o al contrario, que yo vea que él se baja a sí mismo, se humilla ante la sociedad, que yo tengo que tomar como ejemplo, tal vez, con quién conectarme. O a lo mejor no tomo ningún ejemplo. Yo me llevo así nomás unas cuantas personas, sin nada, al azar. Hacemos, tiramos al azar. Yo digo, estoy dispuesto a hacer al azar. Hay 100 personas, vamos a hacer de estos 100, 10 grupos, o incluso menos de 10 en cada grupo. ¿Sí? Y vamos a tirar, a hacer el chance. Y ya está. ¿Para qué necesito ir de acuerdo a mi mente, ir a elegir? ¿Quién sé? Ah, el destino, viene de arriba. Y nada más, voy a ir al destino. ¿Sí?
1: Es
0: decir, ¿qué quiere decir elegir? De todas formas, nos dicen, aquel que elige un mejor entorno cada vez, de nuevo, ¿cómo puedo elegir? ¿Sí? Yo te pregunto a ti, y dame un consejo. Tú eres un doctor en química y en física y algo entre ellos, algo, eres estudioso, hácenos una química. Alumno, pero las respuestas que yo voy a hacer, voy a dar son respuestas, porque en la elección es impresionarme, inspirarme en cada momento de cada uno. Esa es la elección, pero no es algo que viene por dentro, Rav. Es decir, nosotros, tú dices así, yo recomiendo no elegir una sociedad, es decir, un pequeño grupo, sino cada vez forzarme a adherirme a quienes me puedo impresionar más. Hoy me impresionó más Gil, él trabaja ahí, hace todo tipo de cosas. Mañana me impresiono de Oren. Oren, cómo lee bien, se inspira. Y después escucho sobre Aviv, cómo él grita a todos, cómo él grita, cómo él demanda de todos, cómo él se preocupa. Alumno, no a eso me referí, Rav, ¿no? No entendí. ¿Por qué no es bueno lo que yo dije antes? ¿Por qué lo anulas? No digo que no es bueno, pero no es lo que me referí. Bueno, dice Rav. Entonces, impresionarme también de que él está en ese estado es también encontrar un deseo, una capacidad en mí de inspirarme de los estados de cada uno, Rav. Es decir, tú dices que en cada estado, si el amigo está frente a mí, yo puedo encontrar algo para inspirarme de él, aunque esté en un estado malo, en un bajón, de todas formas, él, aunque él está en un estado de bajón, se empujó a sí mismo, vino aquí, a lo mejor hace más esfuerzo de aquel que hace, que se sonríe y se siente bien. Él está así. Ok, muy bien. ¿Pero qué quiere decir una mejor sociedad? Él dice ahí esas palabras. ¿Qué quiere decir mejor para avanzar? Que yo recibo de ella grandeza del Creador.
1: No,
0: ese es el objetivo, Rav. Entonces, ¿qué? ¿Voy a cambiar la sociedad en cada momento? No, dentro de mí. Rav, dentro de mí yo tengo que elegir en qué, con qué ojo voy a mirarlos, y no me importa en qué estado ellos están. Y yo en cada estado que ellos se encuentren tomo máxima inspiración. Alumnos, sí. Eso se llama elegir la sociedad. Eso es lo que entiendo. Ok, entiendo. Entonces, ¿no te importa con qué, en qué sociedad estar? No, estos que están en nosotros, que tienen un objetivo, pero no importa con qué personas. Digo, el carácter igual, porque si no, no agarras su mentalidad. Es importante. Ok. ¿Qué piensan los demás? No piensan del todo. ¿Sí?
1: No.
0: Pregunta. Cuando yo estoy en una sociedad que yo la observo, todas las cosas que ella me influye en cierta medida, entonces elegir una sociedad mejor es observar esa sociedad y ver cómo voy mejorando. Es decir, cuál es el próximo escalón de la sociedad que sea mejor. Yo observo, digamos, yo elijo esta sociedad para que esté en un escalón más alto, mejor. Entonces, hacer todo para que eso suceda. Rav, tú hablas sobre cosas muy lindas, sobre estados muy lindos. Yo miro la sociedad, yo también me la imagino cómo va a ser mejor, más alta. Me inspiro también ahora de su forma futura. Nosotros hablamos de eso que la persona siente, se siente en un estado no tan bueno. A los estados buenos no necesito refuerzo. Yo estoy dispuesto a inspirarme, mirarlos con un ojo bueno, no criticar el que critica con su propio defecto. Estoy en otra forma, me siento bien, entonces los veo a ellos como buenos. Y entonces no tengo ningún problema. Yo estoy hablando de la inspiración de la espiritualidad. Me tiene que llegar a mí cuando de verdad la necesito. Cuando estoy en ascenso, no es un problema. Yo puedo aportarles a ellos porque los quiero. ¿Sabes? Cuando me siento bien, los quiero a todos. Pero cuando me siento mal, ¿qué puedo hacer? ¿Qué voy a hacer entonces? Aquí tenemos que ver qué pasa conmigo y cómo me puedo ayudar, apoyar, que recibir ayuda, bien hacer, alumno. Y ahora cuando uno se siente mal, no puede agrandar a nadie cuando lo observa desde afuera. No hay chance, no importa lo que él haga. Cuando se va a sentir que cuando él trabaja en la cocina, cuando uno se siente mal, no puede hacer nada. Y cuando está en un bajón, no puede recibir la grandeza del creador de nadie. Por eso yo pienso que no conviene inventar una sociedad que yo reciba grandeza del creador o que yo agrande dentro de mí. Se puede mirar otras sociedades. Como dijimos, que ciertas sociedades, Barasulam escribe que sociedades, ciertas sociedades no tuvieran éxito porque no tuvieran al creador. Si yo ahora me conecto con mis amigos en base animal, como en el ejército, en el estudio, pero cuando yo meto al creador entre nosotros y agrego la meta final que se llama el creador, eso es algo que me va a mantener, sostener, porque cuando voy a estar en el bajón del camino, entonces esta amistad que no hay, que la persona se arregla sin creador, eso es lo que me... Porque una sonrisa de esa persona cuando estoy es una sonrisa que me va a devolver. Te voy a ver en los estados de bajón. ¿Hasta cuánto vas a buscar una sonrisa? Sigue. No, digo que eso es mejor que en el bajón. Yo tengo que agrandarlo dentro de mí. Yo voy a recibir la grandeza del creador. En breve, tú buscas sociedad con sonrisa. No, busco, entonces ¿qué? No, busco una sociedad mejor, que es mejor que otra. Pero la diferencia aquí es que hay la meta del creador, que hay esa cosa sobre la cual se funda el creador. Rab, no te entiendo tan bien. No tanto entiendo lo que dices. Una buena sociedad aquí es también una sociedad que va a ser buena en cualquier otro lugar. Pero aquí, además, tiene también el asunto del reconocimiento del creador o su meta, su objetivo. Porque ella tiene que ser también buena en comparación con el estado ahí afuera, alumno. Porque si me conecto a las personas, es justamente lo que hablamos sobre la fábrica, como hablamos sobre otros. Yo ahora con las vasijas de este mundo no voy a trabajar. Rav, tú dices que entonces si eliges amigos que son personas especiales en la corporalidad, entonces cuando estás en un bajón corporal, estas personas igual forman para ti una especie de importancia. Tienen peso, sí, eso te ayuda a agarrarte de ellos y no despreciarlos. Yo digo, antes que llegue la espiritualidad, ese es el asunto. Sí, más simple. Dice, antes que llegue la espiritualidad, elegí amigos de acuerdo a mi deseo de recibir corporal, puramente. Ahora cuando yo vengo, tengo el deseo de recibir puro, eso es lo que tengo. Ahora yo elijo amigos de acuerdo a mi deseo de recibir, solo que le agrego la meta del creador. No voy a inventar reglas que no puedo manejar o trabajar con cosas que no conozco. Yo sé lo que tengo. Yo trato de encontrar encontrar dentro de eso esa cosa que me lleve a la espiritualidad, no tengo otra cosa. Bueno, entonces él dice que necesita aquí encontrar una sociedad que es adecuada para él de acuerdo a las condiciones corporales con los cuales él se puede arreglar, él los conoce, y entonces en todos los estados por lo menos va a tener conexión con ellos. Y hicimos un experimento así en este grupo, en parte de los grupos, es lo que elegimos antes que hicimos la fábrica. Rabba, así eligieron y así hicieron, de acuerdo a la mentalidad, lo que se llama carácter, no importa. Una amistad, sí hubo una conexión. Y entonces eso ayuda en todos los estados, mientras que si no hubiera ese grupo de personas cercanas según la vida anterior, entonces no se hubieran arreglado durante el

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1: Hola a todos los amigos y amigas, estamos felices y emocionados de estar de nuevo en esta clase de nuevo de mediodía nueva con muchas cosas interesantes que estudiamos hoy de Rav Gilsi. Hoy hubo una clase muy especial en su material sobre cómo Ramash explica este tema y nosotros vamos a hablar del trabajo interno. Entonces, nos espera aquí una inmersión juntos en este artículo tan especial y estamos felices de que están aquí, que podemos conectarnos con los maestros y pensar en los amigos de todo el mundo que están con nosotros, que a lo mejor no pueden estar conectados ahora con la clase, pero que piensan en nosotros y juntos seremos un clí, tal como nos dice Rab, y acercaremos los corazones y con esto entraremos en la clase. Yair, sí queremos que esta clase sea especial de todos juntos. El tema, el nombre del tema es ¿qué es porque es vuestra sabiduría y entendimiento entre los ojos de las naciones en el trabajo? Elegimos algunos fragmentos y vamos a explicar algunos puntos importantes. Antes de comenzar con los fragmentos, veamos juntos el clip número uno de la clase donde Rab nos mete dentro del tema central del artículo. Anoten preguntas y después vamos a continuar juntos. Clip uno. Rab, ¿de dónde viene esta pregunta? Porque ¿qué es que vuestra sabiduría y entendimiento ante los ojos de las naciones? Porque realmente es una pregunta. Israel son vasijas de otorgamiento, Galgalta Beinaim. Galgalta Beinaim no puede ser, no puede haber en ellos ni sabiduría ni entendimiento. También entendimiento, lo que pensamos como entendimiento es Jochma en Bina, pero no en Bina, en Bina. En vasijas de otorgamiento no hay ninguna ganancia fuera del otorgamiento, fuera de lo que hay en otras vasijas, lo que Bina llena en entendimiento. Y por eso, ¿por qué Israel tiene Jochma en Galgalta Beinaim? Israel debe ser una nación que trabaja solo en otorgamiento y mente no tiene, sabiduría no tiene, sino que como el creado no fue creado con kelim de otorgamientos, no hay algo así como vasijas de otorgamiento, deseos de otorgar, eso es solamente el creador. El creado es deseo de recibir y este deseo de recibir tiene corrección, puede tener corrección, que toma del creador la cualidad de otorgamiento y entonces trabaja con su deseo de recibir, con su naturaleza, como actúa el creador. Pero quien está sentado dentro y trabaja dentro es el deseo de recibir. Por eso cuando hablamos de Israel, del creado, hablamos de vasijas de otorgamiento que recibieron, perdón, vasijas de recepción que recibieron cualidad de otorgamiento sobre su deseo y así actúan. Por eso hay lugar para la pregunta que es vuestra sabiduría y entendimiento. ¿De dónde viene la sabiduría y el entendimiento? Jochma y Binah viene de que usamos vasijas de otorgamiento por sobre vasijas de recepción. A eso se le llama que Israel debe ir por sobre las naciones del mundo, por sobre la sabiduría de los Goim, que es lo que se llama por sobre la razón, que cada vez conforme se despierten vasijas de recepción y que vayamos por sobre estos, es decir, que usemos las vasijas de recepción para otorgar, entonces más va a entrar la luz de Jochma dentro de Or Joser, dentro de las vasijas de otorgamiento, y entonces de esto serán su sabiduría y entendimiento de Israel. Y ese es todo el principio, lo que hay en el trabajo con la, nuestra naturaleza. Revelar vasijas de recepción en la medida que somos capaces de ir por sobre estas, es decir, tomarlas para usarlas en otorgamiento a Habdalia, y así ir y así corregir las vasijas de recepción y usarlas como el Creador otorga y usa su deseo. ¿Y por qué es ante los ojos de todas las naciones? No simplemente que es vuestra sabiduría y entendimiento, sino precisamente ante los ojos de las naciones, que esto debe ser ante las vasijas de recepción en Ahab verdaderos, que apoyarnos, basarnos en ellos, y con esto las vasijas de otorgamiento que trabajan, toma las vasijas de recepción dentro de ellas como Ahab de Aliyah, que está Ahab dentro, que trabajamos con el Ahab en la medida que podemos unirlos a las vasijas de otorgamiento con la intención de otorgar. Entonces eso se llama ante los ojos de las naciones. Yair, sí. En este clip, Rab nos mete dentro del tema de la pregunta del artículo sobre el tema de qué es la sabiduría y el entendimiento, Jochma y Binah, que pertenece al pueblo de Israel y que precisamente debe ser ante los ojos de las naciones. ¿De qué exactamente se trata aquí? Entonces, en realidad, ahora podemos profundizar un poco más en las cosas. Entonces, comencemos con el fragmento número uno. Todo está en el material de estudio. Pueden abrir y comenzar a leer. Que su entendimiento y su sabiduría será su sabiduría y entendimiento de los ojos de las naciones. Debemos interpretar esto en el trabajo. Se sabe que en el trabajo la persona misma es un mundo pequeño que consiste de todas las naciones del mundo. Dado que cada nación tiene su propia pasión específica, ya que se sabe que hay siete cualidades de Kdusha y en contraparte siete cualidades de Tuma, impureza, y cada cualidad consiste de 10. Por lo tanto, en general hay 70 naciones, y esta es la cualidad de Israel. Las 70 naciones quieren controlar la cualidad de Israel, ya que Israel quiere que todas sus acciones sean en nombre de los cielos, porque Yashar Kel, directo al Creador, indica que todas sus acciones serán para el Creador. Pero las naciones del mundo, la persona, quieren específicamente que todo lo que hagan sea solo por su propio beneficio. Llamamos a la inclinación al mal naciones del mundo, y llamamos a la inclinación al bien con el nombre de Israel. En realidad, Rabash nos mete aquí en la profundidad de la imagen y nos explica lo que ocurre dentro de nosotros, dentro de la persona que anhela llegar a la espiritualidad. Esta persona lo compara con el mundo, con un mundo pequeño, pero un mundo especial. ¿Qué mundo que incluye dentro de sí muchas naciones? ¿Qué son naciones? ¿De dónde viene en realidad? ¿Qué es esto? Entonces, Am, nación, en la sabiduría de la Kabbalah, como estudiamos, Am es el deseo, es un tipo de deseo que está en nosotros. Entonces, está lo que se llama el pueblo, la nación de Israel, que es ese mismo grupo de deseos que todos están dirigidos a Yashar Kel, Israel, directo a Dios, al Creador. Y por otra parte están las naciones del mundo, que son los deseos de las naciones adicionales, los otros deseos que están también en la persona. Y se hace la pregunta, ¿cuál es la diferencia entre ambos? O incluso más, ¿cómo diferenciamos entre ambos si queremos ya comenzar a trabajar con ellos? Entonces, ¿qué debemos hacer? Aquí hay varias preguntas. Nos explica aquí Rabash que La diferencia esencial entre el grupo de deseos dentro de la persona, recuerden, un mundo pequeño, Olam Katan, que incluye dentro de sí todos los deseos, hay diferencia entre ellos. La diferencia no es simplemente diferencia, incluso Rabash describe esto de una muy buena manera, es como un tipo de conflicto, si quieren. Miren lo que nos dice aquí, y existe el Israel y las 70 Ain, la letra Ain en gematría son 70 naciones, 70 deseos que quieren dominar, controlar la cualidad de Israel. No es simplemente que están en el cuerpo de la persona, dentro de esa persona, sino que hay entre ellos un tipo de conflicto sobre el control. ¿Quién va a dominar? Entonces, ¿cuál es la esencia de este conflicto? La esencia es que Israel quiere que todas sus acciones y pensamientos y deseos dentro de la persona estén dirigidos ¿a dónde? Solo en nombre de los cielos, solo para el Creador, para la cualidad de otorgamiento. Y en relación a esto, los deseos llamados naciones del mundo, las naciones, quieren exactamente lo contrario. Quieren solamente que todo lo que ellos hacen, todas las acciones de la persona estén dirigidas para su propio bien, nada más. Y él también nos define que las naciones del mundo es lo que se llama un concepto adicional en la sabiduría de la Kabbalah, que se llama la inclinación al mal. Son las naciones del mundo. Y la inclinación al bien se llama Israel. Es decir, aquí Rabash nos pone una serie de conceptos y nos describe la situación, y de aquí podemos salir a muchas preguntas y discernimientos dentro de nuestro trabajo, Gil, ¿sí? Y la aclaración ahora entra sobre la aclaración entre estos dos deseos y cómo trabajamos con ellos. Fragmento 2. Debemos saber que el poder de la Kdusha, la santidad, es la fe por encima de la razón. Es decir, cuando vienen sus argumentos y muestran cuán correctos son, hablamos, Yair dice, hablamos de las naciones del mundo, es la persona que viene y le dicen con sus argumentos y muestran que son correctos. Entonces, ¿qué es lo que debe hacer la persona? Continúa la lectura. Uno no debe decirle que sus argumentos están equivocados. Entonces, ¿qué debe hacer la persona? Continúa la lectura. En cambio, debería decirle a las naciones del mundo dentro de él, sepan que todo lo que dicen es correcto. Según la razón, están en lo correcto y no tengo nada que responderle. Sin embargo, nos dieron el trabajo por encima de la razón. ¿Qué quiere decir? Que debemos creer por encima de la razón que ustedes están equivocados. Así les dice esto en la cara. Continúa. Y dado que el trabajo de la fe debe ser por encima de la razón, les agradezco mucho por los argumentos correctos que me han traído. Es sorprendente, digamos, es como una vuelta. Sí, es muy bonito como este punto de observación. Vamos a leer más adelante, pero como tenemos aquí el tema de inclusión de los deseos, que la persona viene y observa todo lo que hemos dicho, está dentro de la persona, y también los deseos de las naciones del mundo y los deseos de Israel están dentro del hombre. Y aquí tiene este diálogo, como dice que la persona debe decir a las naciones del mundo que están, sepan que todo lo que dicen es correcto. Digamos, no es simplemente una sensación, sino que aquí hay un análisis muy, muy claro, que hay deseos de un tipo y que hay una discusión, un diálogo con este tipo de deseos. No simplemente se actúa con falta de conciencia. Eso es muy importante porque podemos pasar muchas veces el día sin conciencia y precisamente desde el estudio queremos sentir la fuerza que actúa en nosotros, sentir estos deseos, sentir que alguien, hay quien nos da estos deseos, y entonces hacia esto está todo el análisis, no simplemente para una persona de la calle, sino que una persona que está en el trabajo, escribe Rabás, no solamente que entiende esto teóricamente, sino que siente esto, y entonces Rabás describe este diálogo con esos deseos, y nos dice, miren cómo Rabás nos dice, se nos ha dado el trabajo por encima de la razón, que debemos creer por encima de la razón que ustedes están equivocados. Y dado que el trabajo de la fe debe ser por encima de la razón, por eso les agradezco mucho por los argumentos correctos que me han traído. Realmente aquí nos guía cómo relacionarnos en el momento que identificamos esos deseos, cómo relacionarnos con ellos. Realmente es increíble cómo Rabash nos toma de la mano y nos indica estos deseos y también nos dice qué decirles. Como un niño pequeño que los padres le dicen cómo enfrentar la situación. Yair ahora debe hacerlo por sí mismo. En el próximo fragmento, atención, Rabash profundiza un poco más y nos da más información sobre la forma del trabajo con estos deseos, que la persona viene con ellos en ese diálogo, quién tiene razón y quién no, y los llama mastinim, calumniadores y acusadores. Veamos en el fragmento número 3 a dónde Rabás nos lleva. Fragmento 3. Por esta razón llegan todos los calumniadores y acusadores por este trabajo y dicen, estamos de acuerdo en trabajar en el trabajo del Creador, pero solo no estamos de acuerdo con el respecto al propósito que deseas alcanzar al observar Torah y Mitzvot. Le traen a una persona muchos argumentos, lo que significa pensamientos que le hacen pensar que no vale la pena trabajar para ese propósito. Por lo tanto, si la persona no acepta cambiar el propósito de obtener, por eso, si la persona no acepta cambiar el propósito de obtener vasijas de otorgamiento, entonces ellas no le permiten que el hombre observe Torah y Mitzvot con este propósito, y cualquier cosa que la persona haga le cuesta mucho esfuerzo. Tan pronto como la persona olvida el objetivo y comienza a trabajar como el público en general, lo que significa recibir un premio a cambio del trabajo, una vez más tiene la fuerza para respetarlo y trabajar con entusiasmo, ya que el propósito del trabajo no está en contra del deseo de recibir del hombre. Y ahí de aquí hay varios puntos interesantes y también muy hay que prestar atención a qué se refiere aquí. En realidad, ¿quiénes son esas fuerzas que calumnian y acusan y que se despiertan en la persona? ¿Qué tipo de fuerzas son? ¿Qué quejas ponen en la persona y cómo debe enfrentar esto? Nos dice Rabash que estas son fuerzas que no se oponen, entre comillas, de forma directa al trabajo con el Creador, al trabajo que la persona hace. Digamos, la persona hace actos en la decena, viene al estudio, hace difusión, hace todas las acciones así según lo que nos indican, digamos, como que está dentro de eso. Entonces, los calumniadores y acusadores, ¿qué hacen? No es que se opongan a estas acciones, al contrario, todo está bien, están de acuerdo, pero ¿qué? Un pequeño punto les molesta. ¿Qué les molesta? Les molesta que la meta de estas acciones sea una meta por el bien del Creador, que eso es lo que la persona quiere, hacerse similar al superior, el hecho que él quiera esto, y ellos quieren que sea por su propio bien, ¿cierto? Es decir, no se oponen al trabajo, pero tienen un pequeño punto donde lo quieren que la persona haga. Y entonces, cuando la persona entra en esta discusión dentro de sí, entre estos Keilim, entonces, en realidad, cuando se opone a esto, porque dijimos que hay aquí un tipo de conflicto, de dominio, ¿quién va a tener el poder? Entonces, cuando se opone, ¿qué es lo que hacen? Ellos cierran el paso, no lo dejan, no le dan fuerza para trabajar, no le dan, ok, entonces no estás de acuerdo, no te demos fuerza, no te damos fuerza para trabajar. ¿Por qué? Porque tu trabajo es opuesto a nosotros. Digamos, no podemos darte el combustible para que puedas continuar avanzando en este trabajo. Y lo que ocurre con la persona es que muchas veces él se opone a esto, pero también muchas veces cae. ¿En qué se expresa su caída? En el que se vuelve como ellos, que también quiere y continúa trabajando y está dentro del trabajo del creador. Atención, estamos hablando solamente de la persona que está en el trabajo, en nuestro entorno. Él está en esto y cae a su grado en el sentido de que también comienza a realizar todas las acciones que hace en la decena, etcétera, pero ya para recibir una recompensa. Y de aquí llega el combustible para el trabajo. ¿Por qué? Porque su deseo de recibir le da combustible para esto, porque cambió su intención. Y ahora, ¿qué más tenemos? Tenemos algo muy importante aquí, que precisamente los calumniadores son necesarios, porque la persona no puede avanzar sin ellos. No están por casualidad aquí, sino que no podemos avanzar sin ellos. Eso es algo muy importante. El Creador los manda como una parte del propósito de la creación que nos creó opuestos a Él. Y ahora tenemos la revelación de su fuerza, tenemos ese punto en el corazón, tenemos la conciencia de su existencia, y frente a esto, todo el tiempo se despiertan en nosotros ahora que tratamos de trabajar desde este despertar y acercarnos a Él. Precisamente se despiertan estas fuerzas que llaman calumniadores y acusadores, y precisamente por sobre ellos debemos trabajar. Rab puso énfasis hoy día que no podemos avanzar sin ellos. En cada grado van a venir nuevos calumniadores y acusadores, y ellos son la base sobre la cual se construye el grado. Es decir, todo el tiempo debemos subir por sobre ellos. No es que de pronto viene una fuerza y que me molesta. No, este es el cemento y la arena con la cual yo construyo, con la cual se construye el grado al cual debo subir. Es necesario realmente, y necesitamos tomar esto para el trabajo. Es muy importante, porque para eso Rabash nos cuenta que no haya de pronto que nos están expulsando del trabajo. Ahora vamos a escuchar dentro de Rab cómo trabajar con esto, cómo está el camino, dónde está el camino fácil y el duro. Acá es importante que entendamos que Rabash construye, cómo construye el artículo, que es necesario los calumniadores y acusadores. Continuamos con la lectura. Y aquí en la práctica Rabash habla sobre un concepto adicional que se llama mitzvah. Hay mitzvot de diferentes tipos y aquí habla de las mitzvot graves. Veamos qué nos explica Rabash aquí. Esto no es así con las mitzvot graves. ¿Qué significa lo que es importante para una persona? Es decir, si una persona trabaja con el fin de recibir recompensa, se considera un asunto grave, ya que su propio beneficio se perdería si no observara la Torah y mitzvot. Pero si la recompensa y la pérdida son por el bien del Creador, esto no es tan importante para la persona. Por eso aquí una persona desprecia porque hace un cálculo y dice, de todos modos, no perderé nada, ya que dice que no recibirá nada para sí mismo, porque dice que la Torah y Mitzvot deben hacerse principalmente en nombre de los cielos y no para su propio beneficio. Entonces, ¿quién puede beneficiarse de su trabajo? Solo el Creador. A esto la persona lo toma a la ligera y menosprecia este trabajo. Es decir, Rabash nos añade aquí otra perspectiva.

los deseos que llamémoslo vasijas de recepción de forma general, que le causan a fin de cuentas llegar a un estado en que se desvía del camino y, digamos, da una explicación. Esto hay que hay mitzvot que son graves y mitzvot que no son graves. Grave es que algo que para mí es importante, digamos, si tengo una pérdida en esto, digamos, aquí hay un tema de que yo debo de desarrollar una relación, cómo voy a hacer esta mitzvah y qué relación tengo hacia esto. Grave, digamos, voy a, si es grave para mí, voy a, ¿qué es una mitzvah? Mitzvah es una corrección. Es una corrección que hacemos. Hacemos acciones, actos, que nuestra meta es que el resultado de la acción sea corrección. No el acto en sí es la meta, sino que la mitzvah no es la meta, sino el resultado de esto, la corrección que se da. Gil, y Rab nos explica sobre la importancia del sufrimiento, que sea un sufrimiento correcto. Aquí hay una advertencia, que no caigamos en que disfrutamos de los sufrimientos. Los sufrimientos vienen a ayudarnos a avanzar. Los sufrimientos son como una herramienta de trabajo. Si no trabajamos en ellos, podemos caer porque podemos disfrutar de la dulzura que hay en los sufrimientos. Todo viene por el bien y todo, y nos quedamos en eso. Entonces aquí debemos cuidarnos. Rab nos dice que si tú encuentras dulzura en el sufrimiento antes de que llegas al reconocimiento de la grandeza de la meta, no es sufrimiento. Digamos, si yo no tomo el sufrimiento en relación a la meta y la meta no es más importante, entonces me quedo feliz con los sufrimientos y no avanzo. Es simplemente me agranda aún más el deseo de recibir y yo siento que soy un santo que me sobrepuso a los sufrimientos por mi propia fuerza. Pero siempre es importante pensar a la meta, de dónde viene este sufrimiento, cómo eso me acerca a la meta. Y entonces son sufrimientos con un propósito, porque si no son al contrario, me alejan y me toma más tiempo porque estoy seguro de que soy un santo, un justo, y el creador ya no está en la fórmula. Yair, bien, tenemos ya algunas preguntas aquí en el sistema. Están invitados a hacer preguntas en el sistema Arbut. Así nos pregunta Tatiana. Vamos a tratar de resumir la pregunta. Ella habla de la línea media, de los dos opuestos que existen en el mismo tema, la razón en relación a la fe por sobre la razón, y nos pregunta, por una parte, si corregimos nuestra razón y entonces ya no hay oposición a la cualidad de otorgamiento, entonces, ¿qué es lo que, cuál es el campo del trabajo? ¿Con qué trabajamos? Y si por otra parte la razón aún no está corregida, entonces ¿cómo, cuándo vamos a saber que va a estar corregida nuestra razón? Gil, Rab nos dice, vamos a leer el fragmento 2 de las palabras de Rab. Si una persona comienza a filtrar de esta manera, a clarificar sus deseos de otorgamiento y de recepción, le resulta más fácil, comprende por qué cayó en eso, porque cómo puede mantenerse un poco a sí mismo en su vida y cómo puede organizar sus kelim. El control está sobre estos dos ángeles, el kelim de otorgamiento y kelim de recepción, estas dos fuerzas, sobre estas dos fuerzas ajenas al alma que debemos usar de forma correcta desde afuera. Es como que la persona es una tercera parte. ¿Por qué es una tercera parte? Es como si observara de forma objetiva sobre esto, porque el hombre es la línea media y por lo tanto uno debe minar esta línea media. Yo no tengo esa línea media, no la tengo, pero no me dejo influenciar ni recibo. Observo estas dos cosas y me observo a mí mismo desde afuera y trabajo para fusionar ambos de tal forma
que construyo.

0: línea media. Entonces, todo el tiempo debemos explicar y ver esto desde afuera. Y ahora, Yair, sí, es un buen punto. Veamos este clip. Yo creo que es sobre el tema del cual hablamos. Es un clip, es como una bomba, porque Rav nos explica sobre el trabajo que la persona debe hacer, qué es lo que debemos hacer en nosotros, esa clasificación y ese filtro de los deseos es crítico, es esencial. Todo lo que hablamos aquí es sobre qué es la inclusión de vasijas de otorgamiento y de recepción. Israel, naciones del mundo, recuerdan lo que dijimos al comienzo. Veamos cómo en la práctica esto entra en nuestro trabajo. ¿Qué debemos hacer? Debemos hacer un tipo de trabajo de filtro y clasificación permanente en nosotros, en los deseos que aparecen, y entonces ver cómo trabajar con esto. Veamos el clip 2. Ya veo que hay una pregunta de Latin 4 después del clip. Clip número 2. Rab, el principio es trabajar solo en la inclusión de vasijas de recepción en vasijas de otorgamiento, que se llama por sobre la razón. Esto existe en el grado más pequeño y también en los grados más elevados hasta el final de la corrección. Por eso, en cada grado se cuida el mismo principio. Y en cada estado debemos dividir realmente, que tengamos claro que son vasijas de recepción y vasijas de otorgamiento, qué deseos trabajo con ellos para otorgar y qué deseos trabajo para recibir. Si la persona comienza a filtrar así, a analizar sus deseos, se le vuelve más fácil y entiende por qué entra en descenso y cómo puede sostenerse a sí mismo un poco en ascenso y cómo debe ordenar sus kelim, el dominio, digamos, desde afuera sobre estos dos ángeles, vasijas de otorgamiento y de recepción, sobre estas dos fuerzas ajenas a su alma, y que debemos usarlas solamente de la forma correcta. Desde afuera, digamos, la persona es como la tercera parte, porque es el tercero, de forma objetiva, mira esto, porque la persona es la línea media. Y así debe mirar esta línea media. No tengo línea media, no la tengo, pero no estoy influenciado ni por el otorgamiento ni por la recepción. Miro estas dos cosas y me miro a mí mismo desde afuera y trabajo en mezclar ambos de tal forma que yo voy a construir la línea media. Si conseguimos aislar estos kelim, otorgamiento y recepción, y después comenzar a trabajar con ellos dentro de la imagen en la medida correcta, en la entre ambos, a eso se le llama que es por sobre la razón. La línea media es fe por sobre la razón, es decir, que tomamos el principio de otorgamiento por sobre la razón, es decir, por sobre las vasijas de recepción. Usamos las vasijas de recepción hasta cuanto podemos con la intención de para otorgar. Bien. Ok, vamos a las preguntas. Latín 4.
1: Muy buenos días, queridos profesores. Escuché que las naciones son el deseo de recibir. Escuché también de parte de Ra que el destino lo relaciona con el Creador. Bajo esas dos premisas, hago la siguiente pregunta. Latin 4 hace la siguiente pregunta. ¿Cómo la entrega consciente al destino, mediante la fe por encima de la razón, transforma el deseo egoísta interno en auténticas vasijas de otorgamiento?
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3: כן, איך בעצם העבודה, שואל חזוס, איך העבודה הזאת, שאנחנו מוסרים את עצמנו לעבודה של למעלה מהדעת, איך זה מבטיח לנו אולי, או איך זה מייצר את התיקון הזה של הכלים בקבלה?
2: כן, את התיקון הבורא עושה. אנחנו, בעצם ההתמסרות, דווקא בזה אנחנו מכשירים את הכלי. רב מדבר, הסביר בשיעור איך, אתה שומע, חיסוס? שומע אותנו? כן, יופי. אז רב הסביר בשיעור איך דווקא אנחנו צריכים לעבוד מעל העבודה העיקרית שלנו עם החברים, ומתוך זה אז באמת נוצר כלי. כי אנחנו יכולים לקרוא את זה וכאילו להבין את זה בשכל, אבל אם באמת לענות על שאלתך, התשובה באה דווקא מתוך
0: para tu pregunta es el trabajo con los amigos, porque podemos ver que hay una fuerza así. Rabash nos explica esto, digamos, como que la persona ve y dice, puedes trabajar para otorgar, y es posible entender esto con la mente para que en verdad se ocurra esta corrección. Debemos trabajar en la decena con el grupo, todos los amigos, que se despierta el punto en el corazón, porque si no, tú preguntas sobre el trabajo, sobre la corrección en sí, porque vamos a poder entender esto con la mente, pero no vamos a poder llegar a la exigencia, a la corrección. Esta exigencia por la corrección va a llegar, porque dijimos que el Creador es el que nos hace la corrección, pero la exigencia que tiene que venir de nuestra parte, este discernimiento de cómo se remueve esto en nosotros, todo ese diálogo, todo eso, podemos llegar a esto solo desde el trabajo en la decena. Y ese es un punto importante, porque tú preguntaste sobre la realización, y Rab nos dice, ustedes pueden leer años y van a entrar en un estado en el que creen que entiendan, y precisamente desde esto se construye el kli y se construye la plegaria. Entonces, un poco al lado de lo que tú preguntaste, tenemos amigos. Yo veo que hay amigos muchos años en el camino y también amigos nuevos. Entonces, Rab nos dirige en esta clase de una forma muy clara al trabajo dentro del grupo, dentro de la decena. Y precisamente ahora el trabajo hacia el Congreso se dirige a todos los amigos. Es una oportunidad de llevar a cabo esto. Toman una función, comiencen a trabajar con los amigos y ahí van a sentir los deseos, ahí va a estar claro todo y van a necesitar la plegaria y al Creador. Pero van a llegar los calumniadores y acusadores en contra de los amigos, y ahí hay que justificar y ahí va a estar la dirección al Creador. Entonces, todos así, los invitamos a todos a inscribirse a los congresos y a trabajar en los grupos, y todos los análisis se llevarán a cabo. Éxito. Yair, si es una oportunidad especial, continuemos con las preguntas. Mujeres de MAC 51.
3: אנחנו לא שומעים.
0: No se le escucha. No se escucha.
3: נסי שוב. טוב. אז אולי אחר כך. בוא ניגש.
0: A lo mejor más tarde vamos a dirigirnos a mujeres de Turquía.
3: ا גם עכשיו לא שומעים. יכול להיות שזה תקלה במערכת.
0: Ahora tampoco se escucha. Puede ser que sea un problema en el sistema. No, no se escucha.
2: שהכל פתוח, אבל לא שומעים.
3: טוב. הנה עכשיו.
2: I start. אנחנו נחזור.
3: כן.
2: אוקיי, עכשיו אתם שומעים אותנו?
0: Şimdi sesim geliyor. Ahora nos escuchan. Ahora sí, ahora se escucha.
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1: Pregunta, a veces se despierta en la persona una sensación de falta de capacidad en este mundo, en la espiritualidad. ¿Cómo se puede uno enfrentar a esa debilidad que esto crea? Jair, es como con cualquier, digamos, la persona conoce su cuerpo. Hay algunos que saben que en diferentes etapas, entre, el, por ejemplo, el paso del verano al invierno, el cuerpo entra en un estado especial y uno siente que va a estar enfermo, uno lo siente. Lo mismo así en la espiritualidad. La persona debe sentir que cuando entra en un estado de pesadez, de corazón, de dificultad, etcétera, debe entender qué es lo que pasa con él. Y debe responder a esa pregunta, que simplemente como que ahora cae en él la importancia de la meta. Recuerda solamente una cosa: si la meta va a ser para ti importante, vas a poder enfrentar cualquier estado, si, tanto si su internalidad o externalidad va a ser algo difícil o desagradable. Siempre, siempre, siempre debemos poner la importancia de la meta, dónde tomar esa influencia o esa pastilla que me va a ayudar al sistema de inmunológico mío. Y ahí debo correr al grupo para recibir la fuerza para poder enfrentar cualquier cosa. Mujeres de MAC 51. Gracias por la posibilidad de preguntar. Está escrito. Sepan que todo lo que ustedes dicen es correcto, pero debemos entender por sobre la razón que no tienen razón. Pero hay una sensación de que la persona habla consigo mismo, con su mente, con su, y que va por este camino, pero ir por sobre la razón es una fuerza que te da la posibilidad de poder trabajar por sobre tu mente. Entonces, ¿cómo entender esto? ¿Cómo entender que estás por sobre la razón o dentro de esa ilusión de mi razón que te da la impresión? Jair nos pregunta a la amiga, que el amigo sobre esa amiga, sobre ese diálogo de deseos de otorgamiento y de recepción dentro de la persona, y debemos decirle a esos deseos de recepción que tienen razón y usar la fuerza de por sobre la razón. Pero ella pregunta ahora cómo es posible saber que estamos usando correctamente eso, qué es exactamente eso, fe por sobre la razón, si entiendo correctamente la pregunta, Gil. Es exactamente lo que Rav nos explicó en el clip número 2 sobre la línea media, que somos conscientes, esa es la razón, y por sobre la razón es que no los escuchamos. Entonces, leamos de nuevo el fragmento 2 que leímos al comienzo. Debemos saber que la fuerza de la santidad es fe por sobre la razón. Es decir, cuando vienen con argumento y muestran cuán correctos son. Es decir, que sentimos esas quejas en contra de los amigos, de la sociedad, la difusión, todo. Y muestran que son correctos. Muestran que son correctos. Uno no debe decirles que sus argumentos están equivocados. Ah, sí, tenemos un problema. Pero debería decir a las naciones del mundo dentro de él. Las naciones del mundo dentro de él, así ve a los amigos. Sepan que todo lo que dicen es correcto, que según la razón están en lo correcto. Y no tengo nada que responderles. Así me muestran a los amigos que no están bien, que no son, que no tienen la importancia de la meta. No tengo lo que responder. Sin embargo, se nos dieron el trabajo por encima de la razón, que debemos creer por encima de la razón que ustedes están equivocados. A pesar, hay que decir que es, y dado que el trabajo de la fe debe ser por encima de la razón, les agradezco mucho por los argumentos correctos que me han traído. Es un trabajo de hay que decir gracias. ¿En relación a qué hay que decir gracias? En relación a la meta, en relación al hecho de que me dieron la oportunidad de trabajar, de justificar a los amigos. Y si no puedo, entonces vengo y entro en silencio al lado de un amigo para que él pueda justificar. A veces ocurre que paso por diferentes estados donde no puedo justificar a los amigos. Pero aquí Yair, mi gran amigo, ve a todos justos. Entonces me voy a sentar a su lado. Adentro aún, pienso que todos se equivocan, pero entiendo que ahora así los veo y que no tengo lo que responder, no tengo respuesta, pero me voy a sentar al lado de mi gran amigo y así él ya me da la dirección. Y por eso es importante los tiempos. Vengo y me siento en la mesa con los amigos en la mañana o entro en la sala Arbut y entro en la clase y veo a los amigos, el trabajo y todo el esfuerzo y comienzo a trabajar y poco a poco cambia la mirada. Pero si me quedo a mí mismo en la casa y digo, no veo, voy al encuentro, me siento con dentro de mí mismo y no voy a poder justificarlo. Por eso los horarios que tenemos nos cuidan, porque yo voy a sentarme con un amigo y vamos a abrir el libro y escuchar cosas y ya la luz comienza a trabajar y se abre y ya vemos esto diferente. Ya me libero de las cadenas de esos deseos malos que hay en mí que maldicen o culpan al amigo. Es muy importante y para eso nos pusieron los horarios. Y la persona solo no puede justificar, comienza a justificarse a sí mismo más y más, porque no puede decir que los amigos tienen razón solamente si hay un milagro. Pero si estoy solo, estoy dentro de mis propios jugos. Todos conocen, pienso que todos son malvados y tengo excusas de no venir. Pero aquí, ven al encuentro, conéctate a Zoom. La luz va a actuar y allí nos ayudan, pero debemos llegar. Hay una óptica que vende lentes y dicen, si no vienes, ¿cómo vas a ver? Tienes que mirar y entonces vas a poder ver, pero si no vienes, si no pones los lentes corregidos. Para nosotros tenemos unos lentes diferentes, pero hay que venir. Yair, pasemos a Ucrania. La pregunta es, si las mitzvot ligeras son actos que no se les relacionan respuestas, es posible decir que el entorno nos ayuda a trabajar con la sensación de importancia y continuar llevando a cabo esto por sobre la razón. Si el cuidado permanente sobre el entorno puede llevarnos a que esas mitzvot ligeras se vuelvan importantes. Yair, sí, definitivamente. Todos los horarios nuestros se nos dieron para darnos la importancia en ese momento. Y desde esto que tengamos como un sistema, como a que a estos nos pegamos, es como que estás en un mar tormentoso y que tienes un trozo de madera sobre el cual puedes subirte y pasar todos esos estados solamente a través. Y vas a ver que la relación a esas acciones van a comenzar a cambiar en ti en relación a esos estados. Mientras seas permanente en esto. Pasemos a mujeres de Italia.
0: Todaraba, dear friend and teachers.
1: Gracias.
0: become an observer of myself to find a meeting point.
1: A lo mejor me conviene trabajar, transformarme en una observadora para poder encontrar ese punto medio y quedarme a una distancia. No entendí, lo siento. Gil, debemos transformarnos en observador. No es algo que conviene, es algo que nos explica Rab. Debemos ser un espectador, pero... Leamos de nuevo el fragmento número 3. Si conseguimos primero aislarnos de todos estos keilim, otorgamiento, recepción, y después trabajar con ellos en la medida correcta, en la conexión correcta, a eso se le llama que vamos por sobre la razón. La línea media es por sobre la razón. ¿Por qué? La fe es por sobre la razón. Quiere decir que vamos según el principio de otorgamiento por sobre la razón, por sobre las vasijas de recepción. Es decir, usamos las vasijas de recepción hasta cuánto podemos con la intención de para otorgar. Entonces, no es que si me conviene ser observador, sino que es exactamente la directriz que nos dan, que debemos tomar este punto de observador, porque si no estoy dentro de mis propias emociones, yo de alguna forma tengo que desconectarme de esto, ver mis deseos de recibir y desde estos conectar y trabajar por sobre, como nos dice aquí, aislar todos estos que limies es nuestro trabajo. No a lo mejor, sino es la directriz de Rab de cómo trabajar cuando se revelan estos deseos. Entonces, debemos cuidar esto de ser un observador. Mujeres de Francia 1.
2: Bonjour, chers enseignants. Bonjour, le petit Olam.
1: Buenos días, queridos profesores.
2: N'est pas en guerre contre les Arabes, puisqu'à un certain moment.
1: Galgarta Benaim no están en guerra con Ahab, porque en algún punto en el trabajo vemos que hay una forma de cooperación entre ambos. Las kelim de otorgamiento y de recepción pueden trabajar juntos y trabajar como Ahab de Aliyah. Entonces, ¿qué activa este proceso en la decena, en el trabajo? Es como una purificación permanente de la cual Rab habla cuando estudiamos que se despiertan deseos en nosotros y que están dirigidos para su propio beneficio. Entonces, ¿cómo podemos dirigir esto a la conexión y al otorgamiento en la práctica? ¿Cómo en la decena podemos, en reuniones, en congresos, cómo podemos hacer esto de una forma práctica? Y también yo me pregunto a mí misma, estas preguntas son preguntas egoístas y también a veces siento la carencia de mi decena. Si es que cada vez debemos revisarnos y hacer esta revisión sobre los deseos, y si es así, si a fin de cuenta el trabajo podemos hacerlo en la decena de una forma permanente cada día, si es posible. Gracias por la pregunta. Y a ver, sí, es posible hacer esto de forma permanente. solamente hagamos un pequeño orden en las cosas. Nuestro trabajo en la decena se concentra principalmente en la elevación de la importancia y la grandeza de la meta y de la espiritualidad. Ese es el trabajo esencial, al menos de forma externa entre nosotros, entre los amigos y las amigas. Nuestra función es elevar la importancia de uno a otro, porque de forma natural no lo tenemos. Cada uno de nosotros necesita esto. ¿Y cómo esto funciona? Galgalta Bainai Miahab, estos Kelim, estas aclaraciones que la persona puede hacer, él lo hace solamente de la inclusión. Y el centro de nuestro trabajo, el lugar donde es como un núcleo, un centro nuclear, como cuando se funden dos metales juntos, que se hace una y se vuelve una, es la clase matinal. ¿Por qué? Porque en la clase matinal hay luz, está la luz, venimos todo el clima mundial, atraemos la luz juntos y entonces se ocurre esa magia que se llama la inclusión de Galgalta Bainai Miahab. Llegamos y tratamos de dirigirnos, de atraer la luz para que esta cualidad nos eleve hacia arriba y cree en nosotros una nueva inclusión. Y entonces cada día, imagínate, tenemos una renovación donde podemos llegar y entonces llegan todas las aclaraciones, etcétera, y precisamente es a través de los actos que haces en la decena. No olvides lo importante, el trabajo en la decena. Su esencia principal es elevar la importancia de la meta de uno al otro. Éxito. Gracias, amigos. Verdad, muchas preguntas hoy día. No alcanzamos a llegar a todos, pero realmente se siente esa exigencia y el deseo de aclarar. Vamos a continuar sosteniendo esta exigencia y también aconsejemos que escuchen la clase de nuevo, absorber las palabras de Rab y la dirección de Rab. Avisos, anuncios. Amigos queridos, hoy y cada martes a las 7, de 7:30 a 9, vamos a estudiar los artículos de Rabash, clase traducida a todos los idiomas. A todos los alumnos de la comunidad de estudiantes están invitados a unirse. Y el otro anuncio, estamos felices de invitarlos a un congreso de conexión en Lita entre el 14 y el 16 de agosto, en tres días más, entre el 14 y el 16 de agosto, vamos a reunirnos físicamente en un lugar campestre en Lita. Van a haber encuentros y vamos a construir juntos la comunidad de estudiantes de Lita. Están invitados a inscribirse en el link que aparece en la pantalla. Y también va a haber una reunión el 16 de agosto por un día en especial, un día de unidad en Praga, en Chequia. Y allí el programa es clases, Yeshivat Haverim y comidas. El evento está abierto a alumnos nuevos y antiguos y la inscripción está en el link que aparece sobre la pantalla. Entonces aprovechen la oportunidad, amigos, los que puedan. Cada reunión es como oro. Y vamos a terminar con una canción. Gracias.

0: Queridos amigos, en la primera parte vamos a escuchar clase del Rab de 20 de agosto de 2002. La clase está basada en el artículo ¿Qué es porque es vuestra sabiduría y entendimiento ante los ojos de las naciones en el trabajo? El artículo está en el libro Escritos de Rabash, volumen 2, página 943. Vamos a leer juntos. En la decena tenemos 24 minutos para leer. Adelante. ¿Qué es? Porque es vuestra sabiduría y entendimiento ante los ojos de las naciones en el trabajo. Está escrito, y las guardarán y las harán porque es vuestra sabiduría y entendimiento ante los ojos de las naciones que oirán estas leyes y dirán, ciertamente solo un pueblo sabio y entendido, este gran pueblo. Debemos entender esto, ya que no vemos que las naciones del mundo digan que Israel es un pueblo sabio y entendido. También del escrito se desprende que específicamente y las guardarán y las harán, los ojos de las naciones verán la sabiduría y el entendimiento en el pueblo de Israel, ya que vemos incluso dentro del pueblo de Israel que los seculares desprecian a los religiosos por observar la Torá y las mitzvot, los preceptos. Y entonces, ¿cómo podríamos decir que las naciones del mundo respetarían al pueblo de Israel por cumplir con y las guardarán y las harán? Y debemos interpretar esto a modo de trabajo. Que se sabe que en el trabajo la persona es un mundo pequeño que consiste de todas las naciones del mundo, y dado que cada nación tiene su propia pasión específica, como sabemos que hay siete cualidades de santidad y en contraparte hay siete cualidades de tumá, de impureza, y cada cualidad consiste de 10. De ahí que hay en general 70 naciones. Y hay la cualidad de Israel. Y las 70 naciones quieren controlar la cualidad de Israel. Israel quiere que todas sus acciones sean en nombre de los cielos. Porque Yashar Kel, directo al Creador, indica que todas sus acciones serán para el Creador. Pero las naciones del mundo en la persona quieren específicamente que todo lo que hacen sea solo por su propio bien. Y a la inclinación al mal la denominamos naciones del mundo. Y a la inclinación al bien la denominamos Israel. Y el orden de trabajo es que cuando la persona quiere trabajar solo en nombre de los cielos, entonces viene la inclinación al mal, que son las naciones del mundo, vienen y se resisten con todas sus fuerzas, y cada una de ellas hace que la persona piense que debe seguir su camino de acuerdo con la raíz de la pasión de cada nación, y le hacen entender a la persona que piense que están en lo correcto a través de argumentos intelectuales y razonables. Y cada vez que ven que la persona no quiere hacerles caso, vienen con argumentos más fuertes aún y evidencia más clara de que ellas tienen la razón y están seguras que de acuerdo con el razonamiento y los argumentos que hacen a entender a la persona, que hacen que la persona entienda, no tenga nada para responder. Por lo tanto, están seguras que son las más inteligentes del mundo, ya que ven, de acuerdo con su intelecto y razón, que la mente del hombre solo puede darles respuestas tontas, y las respuestas serán descartadas antes ante su intelecto y razón. Y ya de por sí, la persona tendrá que seguir el camino de las naciones del mundo y trabajar en idolatría, es decir, hacer un trabajo que es ajeno para nosotros, para la santidad, ya que la Kedushá, santidad, significa que se trabaja en beneficio del Creador, mientras que ellas quieren trabajar por su propio beneficio. Y toda su certeza radica en que son inteligentes, que hablan de forma lógica. Y de hecho, ¿cómo el hombre sí podría vencer su maldad, a pesar de que su maldad habla con razón, sabiduría y conocimiento, que ellas saben por sí mismas que son las más inteligentes del mundo y están tan seguras de sus argumentos que el hombre ciertamente quedaría con ellas bajo su control para siempre? Debemos saber que el poder de la santidad es la fe por encima de la razón. Es decir, cuando ellas vienen con sus argumentos y muestran cuán correctas son, que no les diga el hombre que ellas no tienen razón con sus argumentos y que están equivocadas, sino que el hombre tiene que decirles a las naciones del mundo en sí que sepan que todo lo que están diciendo es correcto, que según la razón tienen razón. Y yo no tengo lo que responderles, solo que nos dieron el trabajo por encima de la razón, que debemos creer por encima de la razón que ustedes están equivocadas. Y dado que el trabajo de la fe debe ser por encima de la razón, por eso yo les agradezco mucho por los argumentos correctos que me han traído, ya que no se puede decir que uno vaya por encima de la razón solo a menos que uno tenga razón e intelecto. Entonces se puede decir que va por encima del intelecto. Mientras, por el contrario, cuando no hay razón, no se puede decir que él va por encima de la razón. Es decir, por encima de la razón significa que este camino es más importante que el camino dentro de la razón. Sin embargo, cuando no hay otro camino, otra manera que le diga, otro camino que le diga, camina por este camino, no se puede decir que eligió el camino de la fe por encima de la razón, sino justamente a través del poder de la fe por encima de la razón es posible derrotar las opiniones de las naciones del mundo que hay dentro del hombre. Y ahora podemos entender lo que hemos preguntado. ¿Cuál es el significado de porque es vuestra sabiduría y entendimiento ante los ojos de las naciones? Y el escrito dice, y las guardarán y las harán. Y preguntamos, ¿qué implica y las guardarán y las harán? Según lo dicho anteriormente, decimos, todo el poder que tenemos contra los argumentos de las naciones que vienen con argumentos intelectuales de que su camino, es decir, dentro de la razón es el camino de la verdad, todo lo que podemos responder es a través de la fe por encima de la razón. Y por encima de la razón significa hacer, ya que no se les da una respuesta dentro de la razón. Y cuando no respondemos con la razón, esto se llama hacedores de su palabra, del Señor. Este es el significado de hombre y bestia, tú salvarás, oh Creador. Y nuestros sabios dijeron, aquellos que son tan astutos en la razón como los hombres y fingen ser como bestias, es decir, van por encima de la razón como si no tuvieran razón, y con esto derrotan a las naciones del mundo que hay dentro de sus corazones. Y como dice sobre el escrito, sobre el verso, me dije a mí mismo acerca de los hijos de los hombres, Estas son sus palabras con respecto a los hijos de los hombres, con respecto a las palabras que dicen los justos. ¿Y por qué los creó Dios? Para aclararles la medida de su justicia, para que vean que son bestias, para ver y mostrar a las naciones del mundo cómo Israel lo siguen al Señor, lo siguen al Señor como una bestia. Y debemos entender, ¿por qué debemos mostrarles a las naciones del mundo cómo Israel lo siguen al Señor como una bestia? Y según lo anteriormente mencionado, las naciones del mundo significan las naciones del mundo que hay dentro del corazón del hombre. Hay que mostrarles que el hecho de que queremos trabajar en beneficio del Creador y no en nuestro propio beneficio, no lo hacemos dentro de la razón. Que ustedes quieren discutir con nosotros quién está en lo correcto, más bien hacemos todo con la fe por encima de la razón y lo hacemos como bestias, sin ninguna razón. Por lo tanto, no vayan a pensar que alguna vez vamos a escuchar sus puntos de vista, porque para nosotros todo va por encima de la razón. Y sobre eso le pedimos al Creador que el Señor nos ayude para poder sobreponernos a todas las respuestas que ustedes exigen, que vuestras preguntas se incluyen en dos preguntas llamadas ¿quién y qué? Y nosotros creemos con la fe en los sabios que debemos pedirle ayuda al Creador. Y Él ciertamente nos ayudará. Como dijeron nuestros sabios, el que viene a purificarse es ayudado. Es decir, que Él nos va a ayudar a seguirlo por encima de la razón. Para mostrarles a las naciones del mundo cómo Israel lo siguen al Creador como una bestia. Y este es el significado de las palabras, y las guardarán y las harán, porque es vuestra sabiduría y entendimiento ante los ojos de las naciones. Quiere decir que ustedes, al guardar la acción que es por encima de la razón y al no moverse de este camino, ciertamente ustedes tendrán éxito en salir debajo del control de las naciones del mundo, y las naciones del mundo dentro de ustedes se anularán ante la santidad. Como está escrito, y amarás al Señor tu Dios con todo tu corazón, y nuestros sabios dijeron, con ambas inclinaciones, lo que significa que la inclinación al mal también se convertirá en buena. De ello se deduce que sus naciones del mundo, llamadas inclinación al mal, también llegarán a ser trabajadoras del Creador.
1: Es únicamente nuestra intención para poder otorgar. Lo parlante ya es la espiritualidad. Por lo tanto, cuando leemos acerca de este sacrificio aquí,

0: el sacrificio que viene de lo inanimado vegetal animal, de estos tres deseos que están en la naturaleza, y el nivel parlante es nuestro trabajo. Cuando llevamos, hacemos todo para poder otorgar. Número 68. Y todo esto es porque alguno que no está casado está dañado. Él es un mutilado ante el rey. Y la santidad del rey parte de él y no permanece en el defecto. Está escrito sobre esto. Cuando cualquier hombre de usted da uno...
1: entrarán en la santidad, entonces verán que toda la sabiduría que tenía Israel era que escucharon las leyes, lo cual es hacer un acto. Entonces son considerados un pueblo sabio y entendido, que toda su sabiduría no era como pensamos que obtendremos sabiduría solo con indagaciones e intelecto. Al contrario, fueron recompensados con sabiduría precisamente al seguirlo al Señor como una bestia, lo que significa que precisamente al hacer, que se llama acciones por encima de la razón, fueron recompensados con sabiduría. Se deduce que se les... que se deduce que eso que se les llama el pueblo sabio, que se les llama pueblo sabio y entendido, es porque lo siguieron al Señor como una bestia y no con sabiduría, y esta es toda la sabiduría del pueblo de Israel. Y con respecto al hacer que se llama por encima de la razón, debemos interpretar lo que dice Midrash Tanjuma. Y sucederá eso porque, como dice el verso, ¿por qué debería temer en los días del mal? La iniquidad de mis talones me rodeará, debido a que hay mitzvot ligeras entre ellos que la gente no nota, sino que las arrojan bajo sus talones, es decir, que son ligeras. Por esta razón, David temía el día del juicio y decía: Señor, Maestro del Universo, no me temo a las mitzvot graves. Lo que temo son las mitzvot ligeras. Y debemos entender el significado de las mitzvot ligeras y graves en el trabajo. Ligeras se llaman que no son importantes, es decir, que la persona debe trabajar por encima de la razón. Es este trabajo, el hombre no encuentra importancia, no le encuentra importancia, y este trabajo le sabe a polvo, lo que se llama la divinidad en el polvo. Es decir, el hecho de que la persona debe asumir el yugo del reino de los cielos por encima de la razón, este trabajo para él está en el polvo. Y nosotros debemos observar mitzvot y buenas obras y aprender la Torá para que el Creador levante este trabajo del polvo. Es decir, desde su bajeza, que nosotros rezamos que el Creador levante a la divinidad del polvo, como está escrito: el misericordioso, Él levantará para nosotros la sucá de David caída. La razón por la que ella está en la bajeza es el ocultamiento que el Creador ha hecho, por lo que habría lugar para elegir, lo que significa para que podrían trabajar con el fin de otorgar, llamado adhesión con el Creador. Es por eso por lo que nos dieron ese trabajo en forma de ocultación de rostro. Por lo tanto, nuestro trabajo principal es que por medio de la preparación que hacemos durante la preparación, hacemos vasija de otorgamiento a través de la preparación que hacemos durante el trabajo en el momento del ocultamiento. Tenemos vasijas de recepción por parte del Creador. Y en estos kelim, vasijas, hubo una corrección de no usarlas porque causan separación, ya que están en forma opuesta al Creador. Por lo tanto, Nos dieron la Torah y las mitzvot por las cuales podremos obtener las vasijas de otorgamiento. Por esta razón llegan todos los calumniadores y acusadores por este trabajo y dicen: estamos de acuerdo en trabajar en el trabajo del Creador, pero solo no entendemos, no estamos de acuerdo con respecto al propósito que deseas alcanzar al observar la Torah y las mitzvot. El propósito que traen a la persona muchos argumentos, lo que significa pensamientos que le hacen pensar que no vale la pena trabajar para este propósito. Por lo tanto, si la persona no acepta cambiar el propósito de obtener vasijas de otorgamiento, entonces ellas no le permiten que el hombre observe la Torah y las mitzvot con este propósito, y cualquier cosa que la persona haga le causa mucho esfuerzo. Le cuesta mucho esfuerzo. Y tan pronto que la persona olvida del propósito y comienza a trabajar como el público en general, lo que significa recibir un premio a cambio del trabajo, entonces una vez más tiene la fuerza y el entusiasmo para respetarlo, la fuerza para respetarlo y trabajar con entusiasmo, ya que el propósito del trabajo no está en contra del deseo de recibir del hombre. Pero cuando la persona comienza a trabajar y olvida el propósito y finalmente se despierta una vez más y quiere trabajar en la Torah y las mitzvot para obtener vasijas de otorgamiento, otra vez los argumentos de los espías se levantan contra él y le hacen sentir el sabor del polvo en ese trabajo. Y otra vez es difícil para él avanzar. Esto se llama mitzvot ligeras, que significa trabajar con el objetivo de obtener vasijas de otorgamiento, es decir, en beneficio del Creador y no por su propio beneficio. Y hay razones para temer en este trabajo porque tiene muchos opositores. Esto no es así con las mitzvot graves, que significa lo que es importante para la persona. Es decir, si la persona trabaja con el fin de recibir recompensa, la considera un asunto grave, ya que su propio beneficio se perdería si no observara la Torah y las mitzvot. Pero si la recompensa y la pérdida son por el bien del Creador, esto no es tan importante para la persona. Por esta razón, aquí la persona desprecia porque hace un cálculo y dice: de todos modos, no perderé nada, ya que dice que no recibirá nada para sí misma, porque dice que la Torah y las mitzvot deben hacerse principalmente en nombre de los cielos y no para su propio beneficio. Entonces, ¿quién puede beneficiarse de su trabajo? Solo el Creador. Y a esto la persona lo toma a la ligera y menosprecia este trabajo. Por lo tanto, la persona a menudo se dice a sí misma: no me vale la pena esforzarme en el trabajo. Si resulta fácil, puedo trabajar, pero si tengo una pequeña perturbación, no tengo fuerza para sobreponerme. Y la razón es que trabajar en lo lishma, no en su nombre, no es algo importante, por lo cual no vale la pena esforzarse por ello. Al mismo tiempo, ¿qué obtendrá de trabajar en lishma en nombre de la Torah? Por lo tanto, por lo general, la persona dice que lo mejor es irse a dormir y descansar un poco de todas estas cosas, ya que no le aporta.

observarlas en este sentido, con respecto a la observación de las vasijas otorgamientos, solo el Creador puede ayudar, es decir, del mismo modo que el Creador le dio al hombre las vasijas de recepción, debemos pedirle a él que dé las vasijas de otorgamiento en lugar de las vasijas de recepción. En otras palabras, así como la persona disfruta trabajar para su propio beneficio, también recibirá gran importancia y placer al trabajar en beneficio del Creador. Y es decir, que sentirá que es un gran privilegio para él servir al Rey. Y esto lo obtenemos por medio de y las guardarán y las harán, porque es vuestra sabiduría y entendimiento ante los ojos de las naciones. Vamos a pasar a la clase de 20 de agosto 2002. Rav, artículo de volumen 3, peldaño de la escalera, para Shabbat et Hanan, porción, página 27. ¿Qué es porque es vuestra sabiduría y entendimiento ante los ojos de las naciones en el trabajo? ¿De dónde viene esta pregunta? ¿Por qué? ¿Qué es? Porque es vuestra sabiduría y entendimiento ante los ojos de las naciones. Porque es de verdad una pregunta. Israel son Kelim de otorgamiento, Galgalta y Enaim. Galgalta y Enaim, no puede haber en ellos, en ellas, ni Jochma ni Binah. Binah también, que nos referimos en Binah, es una, la Jochma en la Binah y no Binah en Binah. En las vasijas de otorgamiento no hay ninguna ganancia, salvo otorgamiento, fuera de lo que hay en otras vasijas, lo que la Binah rellena. Y por eso, ¿de dónde Israel tiene Jochma en Galgalta y Enaim? Israel tienen que ser un pueblo que trabaja supuestamente solo en otorgamiento y sin mente, sin intelecto, sino que debido a que el creado no son vasijas de otorgamiento, no hay tal cosa, vasijas de otorgamiento, deseos de otorgamiento. Deseos de otorgamiento son creador, creado es deseo de recibir. Que el deseo de recibir, hay una corrección, puede haber una corrección que captó del creador, absorbió, captó del creador la cualidad de otorgamiento, entonces trabaja con su deseo de recibir, con su naturaleza, ¿sí? ¿Cómo actúa, funciona el creador? Pero ¿quién está adentro y trabaja por dentro? El deseo de recibir. Por eso cuando hablamos también sobre Israel, sobre el creado, hablamos sobre vasijas de otorgamiento, es decir, que recibieron la cualidad de otorgar sobre su deseo de recibir y así trabajan. Por eso, de verdad hay lugar para la pregunta, ¿cuál es vuestra sabiduría y entendimiento? ¿De dónde viene vuestra sabiduría y entendimiento, su Jochma y Binah? Viene del hecho que utilizan vasijas de otorgamiento por encima de las vasijas de recepción. Eso se llama que Israel tienen que ir por encima, por sobre las naciones del mundo, por sobre los gentiles, por sobre la sabiduría de los gentiles, que se llama por encima de la razón, que cada vez que se despierten las vasijas de recepción y vamos por encima de eso, por encima de las vasijas de recepción, o sea que utilicemos las vasijas de recepción en favor de otorgar, entonces más penetrará luz de Jochma como luz retornante dentro de las vasijas de otorgamiento y de verdad va a venir ahí vuestra sabiduría y entendimiento de Israel. Y ese es todo el principio que hay en el trabajo con nuestra naturaleza.
revelar vasijas de recepción y en la medida que somos capaces de ir por encima de ellas,

0: a tomarlas, a las vasijas, usarlas en kelim de otorgamiento, ajab de ascenso, y así ir corrigiendo las vasijas de recepción, utilizarlas como el creador otorga y utiliza su propio deseo. ¿Y por qué es ante los ojos de todas las naciones? No es así nomás que cuál es vuestra sabiduría y entendimiento. Es justamente ante los ojos de todas las naciones, porque esto tiene que ser por encima de las vasijas de recepción de los ajab verdaderos, que apoyarse en ellos, usarlos. En eso, las vasijas de otorgamiento que trabajan toman las vasijas de recepción dentro de ellas como ajab de ascenso, que el ajab está adentro, que trabajan con el ajab en la medida que los pueden anexar a las vasijas de otorgamiento, la intención de otorgar, entonces se llama ante los ojos de las naciones, es decir, entonces toman las luces de Jojma y las utilizan con el fin de otorgar. Ante los ojos de las naciones quiere decir ojos son como vasijas de recepción de los verdaderos ajab. No es que el ajab incluido en las vasijas de otorgamiento, sino el ajab que trabaja dentro de las vasijas de otorgamiento como ajab de ascenso. Eso se llama ante los ojos de las naciones y así hasta el final de la corrección. De lo contrario, al final de la corrección, entonces la sabiduría de Israel y la sabiduría de las naciones del mundo se convierte en una misma jojma, una misma sabiduría, que ese estado se llama ser luz a las naciones, que cuando ya se pasa a las vasijas de recepción verdaderas, todas las luces de kelim de otorgamiento les pueden proveer. Eso se llama que la Binah se anexa a sí misma todas las vasijas de recepción. Eso es lo que aprendemos, Lea, las vasijas de Lea. Que entonces todas esas vasijas de Zat de Binah, las siete inferiores de Binah, reciben las grandes luces y rellenan a la Malhut del infinito de Ein Sof en recibir con el fin de otorgar. Y hasta entonces el principio es trabajar solo en inclusión de las vasijas de recepción dentro de las vasijas de otorgamiento, lo que se llama por encima de la razón. Esto toma lugar en el mínimo grado y en los mayores superiores grados, hasta el final de la corrección. Por eso en cada grado el principio se mantiene, este principio se mantiene, y en cada estado tenemos que dividir, separar, que nos quede bien claro que son vasijas de recepción y estos son vasijas de otorgamiento. Estos deseos trabajo para cómo para otorgar y con esos deseos trabajo cómo para recibir. Y entonces la persona empieza así a clasificar, entender, filtrar sus deseos. Le hace más fácil, entiende, y llega a entender porque cuando está en un bajón, por qué puede mantenerse un poco en ascenso, cómo puede ordenar sus vasijas, control, supuestamente sobre estos dos ángeles, vasija de otorgamiento y vasija de recepción, estas dos fuerzas que son ajenas para las almas, que solo hay que utilizarlas en la forma correcta, desde afuera. Supuestamente el hombre es como en la tercera parte. ¿Por qué tercera? Así en forma objetiva lo observa, porque la persona es la línea del medio y por eso hay que mirar la línea del medio. No tengo línea del medio, no tengo, pero yo no soy afectado ni del otorgamiento ni de la recepción. Yo miro estas dos cosas y a mí mismo me miro, me observo desde afuera. Y trabajo para combinar estos dos de tal forma que pueda construir la línea del medio. Si logramos primero separarnos de todas las vasijas, otorgamiento y recepción, y después empezar a trabajar con ellas inteligentemente, en la medida correcta, en la relación correcta entre ellas, eso se llama que van por encima de la razón. La línea del medio está encima de la razón, porque fe por encima de la razón, es decir, que van con ese principio de otorgamiento, ¿sí? Por encima de la razón, por encima de las vasijas de recepción. Es decir, se usa las vasijas de recepción en la medida que se puede apuntar para otorgar, tener la intención de otorgar. Pregunta. En página 31, el tercer párrafo dice, no está bien claro. Por esta razón llegan todos los calumniadores y acusadores por este trabajo y dicen, bueno, yo voy a leer para que escuchen bien también. En página 31, página Lamed Aleph, en el tercer párrafo, está escrito, por esta razón llegan todos los calumniadores y acusadores por este trabajo y dicen, estamos de acuerdo en trabajar en el trabajo del Creador, pero solo no estamos de acuerdo con respecto al propósito que deseas alcanzar al observar la Torah y las mitzvot. La Torah y mitzvot quiere decir todos los medios por medio de los cuales llegamos a para otorgar. Como está escrito, cree la inclinación al mal, cree la Torah con condimento. Es decir, la Torah es como una fuerza correctora. Si hubiéramos nacido con vasijas corregidas, al final de la corrección mismo, no hubiéramos necesitado la Torah y las mitzvot, sino que cree la inclinación al mal, cree la Torah como condimento, la luz en ella lo reforma, etcétera, etcétera. Es simplemente en la luz que decimos luz abzag, nuestras acciones de abajo para ordenar luz abzag sobre nosotros se llaman nuestros hechos en Torah y mitzvot, ¿sí? Y esta fuerza, el poder que nos corrige, la luz que llega de arriba y nos corrige, eso se llama la luz de la Torah, que llega y nos corrige. ¿Quiénes son esos calumniadores y acusadores? Los calumniadores y acusadores que despiertan en la persona son todas esas fuerzas que por encima de ellas él tiene que trabajar, que si él no las va a utilizar, no va a poder subir en cada uno de los escalones. Es decir, nada fue creado innecesariamente. Las vasijas de recepción y las vasijas de otorgamiento también, a propósito, sí, también las vasijas de otorgamiento que recibimos a nuestro poder para existir, para avanzar, para progresar y existir en la espiritualidad. En ellos vienen hacia nosotros en forma rota, no corregida. Y entonces, en esa medida que vienen y nosotros las sentimos, vienen todos como calumniadores y acusadores sobre el trabajo de otorgar. Incluso las vasijas de otorgamiento. Las vasijas de otorgamiento se nos revelan que me conviene otorgar para ganar, con el fin de recibir. Es decir, bueno, está bien, ¿qué va a ser? Pero la pregunta es, ¿por qué que no reciba ya desde un principio vasijas de otorgar y de otorgamiento y vasijas de recepción? Digamos, yo estudio y como resultado recibo buenos deseos. Sí, corregidos. Que amo más la espiritualidad, amo más al Creador, amo más a los amigos. Cada día que hago algo, digamos, hice una buena obra, ¿sí? Y entonces puedo ver que por medio de eso voy ganando buenas cosas. Si fuera de esta manera, así directa, ¿sí? Es decir, hice algo, recibí buen salario, buena recompensa, algo bueno, ¿sí? Oh, hice otra cosa más, recibí otra cosa buena más. ¿Qué es bueno? Pero incluso vasijas de otorgamiento, digamos que estoy de acuerdo, digamos. Estoy de acuerdo, que hagan lo que quieren. Ahora trabajo, ¿sí? Tú me dices, vete a trabajar en la cocina o algo, yo voy y trabajo, ¿sí? Y en cambio, se revelan en mí buenos deseos. En contra de mi naturaleza, ¿sí? Estoy de acuerdo a hacerlo. Que hagan sobre mí esa operación, como siempre doy el ejemplo, ¿sí? Entonces, ¿por qué no viene de esa manera? Que la persona ya está lista. Y porque de todas formas él está dispuesto, porque el deseo de recibir se lo dice desde adentro. Si así fuera, en esa forma directa, hubiera recibido corrección, esa corrección hubiera venido para agrandar las vasijas de recepción. Vasijas de recepción. Es decir, la plegaria a la que tienes que llegar, ahora no la puedes decir de tu vasija de recepción. La recompensa que vas a recibir, ahora no la puedes ni siquiera imaginar en tus vasijas de recepción. De todas formas, tienes que pasar una crisis. Cada vez tienes que pasar una crisis. Y esta crisis pasa inconscientemente, que no la reconoces y no la sabes. Simplemente llegas a un estado que estás, ya está, no quieres más, estás cansado, no eres capaz, que estás roto, no entiendes por qué ni cómo pasa, que de todas estas cosas buenas viene lo contrario. Y no es aceptable. No es lógico y no acepto y no estoy de acuerdo. Y ese punto, ese es el punto que corrige el estado. ¿Qué quiere decir que corrige la situación? Entonces lo que tú sufres en ese estado es justamente la corrección que pasa, que pasas, que experimentas sobre tus vasijas de recepción. Si no hubieras pasado ese estado, esta sensación, que se llama agarren al ladrón, entonces hubieras corrido supuestamente atrás, perseguido la espiritualidad, pero con las mismas vasijas viejas, con tu mente, tu razón, hubieras recibido las correcciones supuestamente en ese mismo deseo de recibir. Entonces el deseo de recibir hubiera crecido y te hubieras hecho un maestro más grande y supuestamente más sabio, etcétera, etcétera. Sino que esta crisis que pasamos en cada momento, en cada de esas fases que hacemos el esfuerzo y después no entendemos lo que pasa y que no entiendo, no se me arregla, no es lógico ni en mente ni en sentimiento el resultado de lo que pasé, esa sensación, ese sentimiento es justamente la luz de la Torah que corrige la situación, el estado. Es decir, sin los calumniadores y los acusadores es imposible avanzar. Su revelación de ellos es, de hecho, ¿por qué de repente tus deseos de recibir empiezan a gritar y no estar de acuerdo y tiran todo y toda esta espiritualidad no la quieres y con el Creador no aceptas y con todo el grupo y con todo este método y sendero, que eso se llama calumniadores y acusadores? Es el mismo deseo de recibir que ahora justamente está pasando corrección, está justamente ahora dándose vuelta y siente la luz en contra de él. Entonces, ¿cómo decir? Estos momentos son muy, muy buenos. Es de verdad como se hace una operación y se corrige y se remedia a la persona. Si es un remedio verdadero, no puede ser bueno. Es una mentira en nosotros cuando tomamos un remedio en envoltura, ¿sabes? Una envoltura de dulce. El remedio en su fundamento es siempre amargo porque el remedio es un ese veneno, ¿sabes? Como el símbolo de la medicina es una serpiente. La medicina, el remedio en su fundamento siempre es veneno. También los naturalistas también creo que lo entienden. Incluso verduras, fruta, pues, todas esas cosas tienen fundamentalmente veneno. Digamos, cebolla, ajo, lo que corrige el cuerpo en ellos son lo que tiene fuerza de limpiar el cuerpo, son veneno. También las correcciones que hacemos, anestesia, digamos, en una operación, porque la corrección no puede ser dulce, ni siquiera en nuestro mundo, en este mundo. Por eso, el nivel del hombre, su poder de sobreponerse, de estar parado en la espiritualidad, no se mide por su intelecto, ni siquiera con su deseo, sino con su acuerdo a sufrir, su disponibilidad a sufrir. O sea, que estoy conscientemente que no tengo la otra opción y lo necesito, que me hagan la operación y que lo corrijan. Entonces, en esos puntos, cuando sienten los acusadores y los calumniadores, entonces el hombre siente, ahora estoy experimentando corrección. Si mi deseo de recibir está clamando, es bueno para él, es para su bien. Es ahí son exactamente, radican mis correcciones. Nosotros no nos acordamos de esas frases, esos versículos simples, que la agonía, los sufrimientos ablandan la carne, que todas esas cosas, que es imposible. Desde un principio, en la primera corrección que está escrito, un trozo de pan con sal comerás, agua con moderación beberás, en el suelo dormirás, entra en sufrimientos, agonía directa para tu deseo de recibir, y más aún en la Torah trabajarás y dichoso serás. Vas a llegar a un estado que vas a ser dichoso. Que digas, que, es decir, cuanto más agonía pasas con eso, corporal, mental, espiritual, no importa, llegas a un estado que te es bueno en eso, que llegas a reconocer el hecho que esos sufrimientos, junto con la Torah, es decir, junto con el conocimiento, con el mensaje que estás experimentando junto con eso, si vas junto con eso, significa que te estás corrigiendo a ti mismo. Y de aquí viene la pregunta, eso que los sabios de los sabios de la Gemara nos hicieron una corrección, que hicieron más leves los sufrimientos, y en lugar de los sufrimientos usamos la luz de la Torah que reforma. Esto es como una envoltura sobre el remedio amargo, una envoltura dulce, o que esas correcciones son simplemente continuación del mismo remedio, que no se hizo más dulce al fin y al cabo, sino que para nuestro deseo de recibir esos hechos que ellos hicieron junto con el estudio de la Torah no es bastante. Entonces decimos que la verdad, la persona que sigue por nuestro camino, nuestro sendero, de hecho no ahorra sufrimiento, simplemente que debido a que el hombre que va por nuestro sendero no ahorra sufrimiento en comparación con ellos que vivían ahí en el pasado en un barril y un trozo de pan y qué sé yo y estudio de la Torah, sino que él simplemente no es capaz con su deseo de recibir que creció en nuestros días en comparación con aquellos tiempos de la Mishnah, ese deseo de recibir ya no es capaz de trabajar con los medios que tenían en aquel entonces. Si hubiera trabajado con los medios que hubo ahí, entraría justamente al orgullo, porque la luz que hubieran jalado por medio de aquellos hechos es muy pequeño para nosotros, hubiera caído en el orgullo. Así, con este estudio empezamos a revelar el mal y entonces empezamos a escuchar a los calumniadores y los acusadores. Eso. Hay mucho más en el artículo, pero más o menos. ¿Qué? Pregunta, ¿qué es corrección de temor, de miedo? Que una persona cae en un miedo. ¿Qué clase de corrección es esa, Rab? ¿Miedo? Hay muchas clases de miedos. Miedo es, de algo que me vaya mal, que lo mate, que la persona teme de perder algo en este mundo o en el mundo por venir, ¿sí? Miedo, todas las cosas vienen del miedo, es de... El miedo de perder, ¿sí? De perder. Entonces, no perder en su vasija de recepción, en algo que él se imagina en este mundo, en sus vasijas de recepción, lo que él se imagina en el mundo por venir. Hasta que él pasa a las vasijas de otorgamiento, el miedo de perder lo que tiene, ¿sí? De perder lo que tiene, sigue existiendo hasta que no pasa las vasijas de otorgamiento. Después él pasa otro miedo en vasija de otorgamiento. Si estoy otorgando bastante, si puedo llegar al otorgamiento perfecto, etcétera. Entonces el miedo ya es otro. El miedo es de perder llenado. Y depende de qué llenado sientes. ¿Sí? o llenado en vasija de recepción o llenado en vasija de otorgamiento, pero es de perder llenado. Es lo que haya en las vasijas. Esa sensación hacia el llenado de la vasija se llama miedo. Pahad, en hebreo, pahad. Entonces también en las vasijas de otorgamiento hay miedo. Pregunta. Leímos que los sufrimientos es buenos, Rab. No. Sufrimientos son buenos. Está prohibido decir eso, porque el propósito de la creación es beneficiar a sus creados, y beneficiar a sus creados es no solamente al final y hasta entonces vamos a sufrir, ¿sabes? Por medio del palo llegar a la felicidad, ¿no? Tú sabes, conocemos eso ya. No. No hay tal cosa en la espiritualidad. En la espiritualidad no hay tiempo. En la espiritualidad, cada nivel, si adquieres un nivel espiritual, el mínimo, sientes en ello parte del final de la corrección. Si no, no se considera espiritualidad. Y no puedes sentir en ella el final de la corrección parcial. O sea, el final de la corrección son 100% y ahora estoy en 25%. Entonces, no sientes parte del final de la corrección. ¿Entiendes? Tiene que ser una medida completa según tu nivel, tu escalón. Por eso, cuando yo digo la disponibilidad de sufrir, o que por medio del sufrimiento se llega a la felicidad, eso no es así. Es cuando se pasa las vasijas de otorgamiento, se siente cuando se experimenta. Pero en cada escalón espiritual, contra eso, cuando uno llega, siente placer. Mientras que para nosotros, mientras estamos en el tiempo de preparación, puede ser al revés. Pregunta. ¿Pero existe? ¿Qué? ¿Existe? ¿Qué existe? Pregunta. Estos sufrimientos, corrección, lo que usted acaba de decir, que se siente el trabajo de la luz de la Torá sobre las vasijas de recepción. No entiendo la pregunta. Pregunta. Usted habló sobre los calumniadores y acusadores que se sienten, está bien dentro de eso. Durante la preparación también, depende en qué estado me encuentro. Si me encuentro en un estado más avanzado, entonces estoy contento con los sufrimientos que he pasado y entiendo que esos sufrimientos pasan sobre mi deseo de recibir, sobre mi cuerpo, y yo ya miro mi cuerpo que estoy por librarme de él. A pesar de que sufro, siento que estoy sufriendo, pero al mismo tiempo yo ya compré, adquirí, ya un punto en el corazón, adquirí permanentemente que también puedo, a partir de ese punto, ¿sí?, observar el cuerpo y verlo como sufriendo, sí, estoy sufriendo, me va mal, pero por medio de eso él va a llegar a ser sano. Es decir, decidí sobre la operación, quiero esa operación, quiero pasar esa operación. Es cierto que estoy sufriendo, ¿qué puedo hacer? Aquí todo depende de la medida de la necesidad. Yo siempre cuento sobre mi operación, porque pensé que anestesia y después voy a estar sano. Pero yo tuve una corrección, ustedes saben, ¿sí?, de atrás, que lo hacen sin anestesia. Toman un tubo, así como un dedo, y te lo meten dentro de los huevos de los pulmones, dentro de los pulmones, y empiezan a extraer de ahí aguas y líquidos y todo tipo de cosas que se acumularon, y eso se hace sin anestesia. Yo grité, era terrible. Duele, es muy doloroso. Justamente entre los pulmones que te lo meten, es una sensación maravillosa. Si me hubieran dicho, piensa ahora otra vez que te lo hagan, ¿entiendes? ¿A qué nivel de necesidad hay que llegar para querer que te lo hagan? Si ahora pienso en eso, operación, no es terrible, estás acostado, te hacen dormir y si Dios quiere hay esperanza que salgas sano. Aquí también hay la esperanza que salgas sano y todo, pero en comparación con la agonía, ¿qué importancia esa esa salud tiene que ser que el sufrimiento lo sienta que no es tan terrible, o que incluso ni siquiera lo sienta. Hasta tanto tengo que sentir que mi vida después lo cubra, cubre el sufrimiento. Cuando yo lo hablo, estoy ahora sintiendo que me están metiendo ese tubo. Es terrible. Dicen que de verdad es uno de los más grandes dolores que puede haber en el cuerpo, abrir así las costillas. Así que aquí la persona empieza a hacer sus cuentas sin importancia de la meta. Entonces es imposible pasar los sufrimientos. Ahora, la importancia de la meta, tú la aumentas con todo tipo de medios, o te la aumentan por medio de los sufrimientos. Entonces te dan todo tipo de agonías en este mundo para que te pienses que te conviene escaparte a aquel mundo egoístamente, ¿sí? Y nada, y eso. O que tú, en lugar y antes que vengan los sufrimientos en este mundo, te despiertas a ti mismo que es mejor pasar a aquel mundo porque ahí es bueno. Ese es el asunto de ahorrar tiempo y ahorrar agonía. Pregunta. Entonces, ¿no es al final una sensación dulce que uno encuentra los sufrimientos, Rab? No. Si encuentras dulce en los sufrimientos antes que llegas a reconocer la grandeza de la meta, eso no son sufrimientos. Es tú solo agrandas más tu deseo de recibir y lo haces como justo, y tú vas junto con él sobre estos sufrimientos para llenarlo más con cosas buenas. Es como, digamos, un hombre rico que a veces no quiere usar su chofer con el coche. Él quiere mismo también conducir un poco, ¿sabes? Así para pasar, para divertirse. O incluso paga dinero para trabajar como un taxista a mediodía. Hay así juegos, los ricos hacen. Eso significa que te disfrutas los sufrimientos, como tú dices, de esa forma. O sea, antes que descubres la necesidad de la meta, del objetivo, sino que trabajas así, que al fin y al cabo te trae placer. El deseo de recibir es muy astuto. Porque el deseo de recibir también, ¿entiendes? El deseo de recibir en sí no tiene la posibilidad de disfrutar. No tiene la posibilidad de disfrutar. Él también necesita las vasijas de otorgamiento para poder disfrutar de alguna manera. Así nomás en forma directa no somos capaces de rellenar el deseo de recibir. Ni siquiera en nuestro mundo. Por dentro siempre hay vasijas de otorgamiento. Así que aquí es el uso de otorgar, supuestamente otorgar con el fin de recibir, o sea, estar en contacto con otras personas para también disfrutar de estas cosas. Se expresa en esta forma, en esas diversiones, esas, ¿cómo se dice? Esas personas que les gustan, que les pegan, que les gritan, esas cosas. Es todo el gama de los placeres. Las vestiduras, al fin y al cabo, no importa qué tipo de vestiduras hay en eso. Pero en última instancia, se trata del deseo de recibir que funciona. Entonces, la importancia está también en las vasijas de recepción. El principio es muy sencillo. Si haces restricción y si aumentas, agrandas la meta y si solo por la meta lo haces sin desconectarte de ella, lo que se llama Israel y el Señor y el hecho que haces que se llama vías de luz son todos como uno, entonces no te equivocas. Solo con esa condición. Bueno, estudiemos algo. Sí, Sasha. Pero este estado debilita, que todo el tiempo hay dolor y después uno espera más dolor y uno sabe que va a haber mucho. ¿Por qué? ¿Por qué? Nunca yo espero dolor. ¿Por qué dices que hay que esperar el dolor, alumno? No hay que esperar, pero uno sabe, Raf, ¿por qué hay que esperar el dolor? No entiendo. Tú dices que de todos modos no va en forma sencilla, que si uno se encuentra en el estado normal, en la vida diaria, uno no es capaz de avanzar sin sufrimiento, sin dolor. Te reconoces a ti mismo ya hasta tal punto que dices, mi deseo de recibir es más fuerte que yo, más poderoso de toda esta filosofía mía, toda mi sabiduría, de todo lo que alguna vez me sentí mal y pensé que, oh, desde ahora en adelante con mis fuerzas voy a avanzar y no espero nada. Y ahora viene más deseo de recibir y otra vez yo... Eso es porque cuando viene más deseo de recibir por encima de toda la sabiduría anterior, el grado anterior que corregí hacia un escalón más alto, cada corrección del grado anterior no es considerado nada, ni siquiera incluso se considera en contra de ese grado que no corrección. Es decir, ¿qué puedo hacer? Por eso en cada escalón, en cada estado siguiente, tienes que pensar sobre la importancia de la meta, que vas a tener dolor si no vas a estar en la meta. Y todo eso no se puede sin hacer hechos sencillos en la sociedad. Por eso en el grupo, por eso se llega al fin y al cabo a que la sabiduría no ayuda, la mente no ayuda, que todas estas inteligencias no da fruto. Puedes quedarte sentado, leer artículos, ser muy sabio, saber muchas cosas. Eso no te agrega. No llegas con eso al sufrimiento. De eso jamás vas a llegar al sufrimiento. Vas a entender intelectualmente que sí, es correcto, así debe ser y de verdad. Vas a entender el principio, pero no lo vas a poder realizar si vas a trabajar solo con los libros. No es por nada que le escribe que aquel que elige cada vez una mejor sociedad. Él no escribe mejores libros o más verídicos o un mejor maestro. Él dice mejor sociedad, ¿entiendes? Es tanto, no sé, no pega, no, a nuestra comprensión. Es la sabiduría de la Kabbalah, se adquiere espiritualidad, algo oculto. ¿Qué tiene que ver ahora unas bestias más como yo que están al lado mío? ¿Qué tiene que ver eso? Y así es, porque sin trabajar con los amigos, así mismo, que hay oportunidad, especialmente que nosotros ahora tenemos una oportunidad maravillosa. Sin eso, la sociedad es supuestamente desintegrado, un estado muy nebuloso, y yo, gracias a Dios, me escapo. Es nada. Sin ese trabajo no hay más, no sé siquiera cómo expresarlo, no hay lo que hacer. Por mí, cerrar los libros y ocuparnos solo en eso, mejor, preferible. Hasta tal punto que más estudio, más intelecto y más sabiduría de los libros es defectuoso, fallido, no va a ayudar nada. Se llama que su sabiduría es mayor que sus hechos. Por eso tiene que ser muy equilibrado, muy, muy balanceado en la inversión en la sociedad con el estudio. Si no, lo lleva al hombre a una distorsión, que esa distorsión le puede tomar muchos años hasta que él empieza a entender. Hasta que él empieza a entender de verdad que él tiene que invertir en la sociedad en vez de invertir en el estudio y los libros y eso. Simplemente trabajo directo desde su deseo de recibir por encima de los otros deseos es el trabajo práctico. Pregunta, ¿por qué no hay posibilidad de acelerar, apresurar el camino, juntarnos, hacer un acto así drástico? ¿Por qué no nos va fácil y no se puede apresurar el camino y conectarnos juntos y decidir de un tiro? Sí, como en un kibutz, como en toda sociedad, que al fin y al cabo deciden, hacen y van y hacen, ¿sí? Esto es porque para nosotros, adentro, subconscientemente, se encuentra la comprensión que eso va en contra del deseo de recibir. Si hubiera ido con el deseo de recibir, digamos ahora, ¿sí? Hacemos una fábrica, ¿sí? Como yo digo, yo no hago que es supuestamente para otorgar, que está por dentro. Yo digo, amigos, vamos a hacer una fábrica, vamos a trabajar, vamos a diseminar al mundo entero nuestro conocimiento, vamos a gobernar el mundo entero, vamos a adquirir el mundo, vamos a ser los gobernantes del mundo. Y vamos. Adentro se encuentra el deseo de otorgar, la meta espiritual. De todas mis palabras, nada funciona. Por eso estas palabras no son atractivas y por eso nadie se enciende de ellas. Nadie se enciende de esas palabras, ¿entiendes? Y no sé cómo decírtelo. Es simplemente el deseo de recibir no deja trabajar. No deja trabajar. Es como si hay ganancia y vas a hacer, pero la ganancia al final va a ser para mí o para el creador. Ah, para el creador, bueno, podemos esperar. Ah, no importa, podemos esperar. ¿Sí? Yo me encuentro con personas, digamos hoy escribí una carta a alguien ahí que vive en Inglaterra, en un castillo, ¿cómo se dice? En un palacio, un castillo, su casa es como un castillo, ¿se dice castillo? Corríjanme, muy grande, ¿sí? Así. Y tales personas tengo muchas, ¿entiendes? Si la persona quiere dinero, quiero así, para él el cuerpo no le permite. No siente en eso que se atrae a esas cosas, a esas personas, a porque no gana. Él siente que no está ganando, ¿entiendes? Es hasta tal punto tan difícil tratar a esas personas grandes, honorables, conocidas, ricas. Es más difícil que a las personas sencillas. También en nuestro trabajo se puede hacer. ¿Eso va a ser para mí o no para mí? Por eso, cuanto sea real y todo esté frente a ti, igual es muy difícil realizar como la conexión con los amigos, como ese trabajo. ¿Ves? Yo le digo a Viu y a Mari, ellos están ahí ahora trabajando, casualmente no están aquí, pero digo, y suban aquí, empiecen a organizar a Viu, tanto quería gritar, tanto quería, todos lo conocen, y empieza, de repente, está ahí sentado, calladito, no tiene lo que decir, van a ver lo que va a pasar. ¿Cómo va a ser? Donde de verdad se siente el deseo de recibir frente al trabajo verdadero, real, él está dispuesto a satisfacerse con poco, con lo mínimo. Eso se puede ver en esas personas que son ejecutadoras. De repente, activas, de repente, cuanto más se va acercando la verdad, así está dispuesto a entregárselo a los demás. Eso se ve, se lo van a ver muy realmente. Y entonces vemos hay aquí 100 hombres y hombres, ¿no? Así tontitos, chiquititos, que todos están como todos así sentados y no se pueden mover, ¿sí? Que antes ganaban y eran exitosos y gobernaban y manejaban, y aquí de repente están sentados como si y esperando así como si se hubieran jubilado temprano, Eso lo entiendo, es natural y es correcto que así pase. Ahora, la solución para eso, el remedio, es solamente en conexión interna en contra de la fuerza, en contra del Estado. Es un Estado especial, muy bueno, muy real, y así debe ser. Para mí no es sorprendente, solo que en contra de eso hay que luchar. Entonces, ese es el yugo, ese es el trabajo, justamente de ese choque, ese impacto entre ellos, va a salir la espiritualidad. Se va a desarrollar, se va a abrir y se va a revelar. Pero no se entiende así nomás, en mente y en ojo cuando vemos lo que pasa. No lo entendemos. Yo tengo que correr y gritar de un departamento a otro, de uno a otro. ¿Y qué pasa? ¿Qué están haciendo? ¿Dónde hay tal cosa? No es lógico. Y todos quedan sentados, calladitos, esperando. Él va a venir, él va a gritar. ¿Qué podemos hacer? Pregunta. Y el asunto de la elección de la sociedad no me queda tan claro. Nosotros al principio eran, Rab, la elección de la sociedad, yo te voy a decir. ¿Qué quiere decir elegir una mejor sociedad? Tienes personas que tienen el mismo objetivo, la misma meta. Ahora dime, cuando tú miras todos, miras a todos, los observas, tú conoces, digamos, sabes cómo se llama Maroz. ¿Lo conoces? ¿Acaso Maroz tiene una meta más sublime en sus ojos y más poderosa que, por ejemplo, tu amigo Gilad? Digamos, ¿de dónde tú puedes saber y qué puedes saber? O sea, la pregunta es así, ¿cómo yo puedo llegar a saber si me conviene conectarme más con Mija o con Roman? Roman grita, él, papá, y Mija está ahí calladito, sentado, tranquilito. ¿Cómo yo puedo saber, de acuerdo a qué yo puedo saber, a quién elegir? ¿Con quién me conviene conectarme? ¿Que porque tiene una linda cara o de acuerdo a mi gusto una cara? ¿O que por sus cualidades externas o características me gusta, me cae en gracia porque es más sabio, inteligente, me puede explicar, o más poderoso en su exterioridad o en su interioridad que me pueda apoyar o que pueda aprender de alguna forma cosas buenas de él? Él, refuerzos pueda recibir de él, o al contrario, que yo vea que él se baja a sí mismo, se humilla ante la sociedad, que yo tengo que tomar como ejemplo, tal vez, con quién conectarme, o a lo mejor no tomo ningún ejemplo. Yo me llevo así nomás unas cuantas personas, sin nada, al azar. Hacemos, tiramos al azar. Yo digo, estoy dispuesto a hacer al azar. Hay 100 personas, vamos a hacer de estos 100, 10 grupos, o incluso menos de 10 en cada grupo. ¿Sí? Y vamos a tirar, a hacer al chance. Y ya está. ¿Para qué necesito ir de acuerdo a mi mente, ir a elegir? ¿Quién sé? El destino, viene de arriba. Y nada más, voy a ir al destino. ¿Sí? Es decir, ¿qué quiere decir elegir? De todas formas, nos dicen, aquel que elige un mejor entorno cada vez, de nuevo, ¿cómo puedo elegir? ¿Sí? Yo te pregunto a ti, y dame un consejo. Tú eres un doctor en química y en física y algo entre ellos, algo, eres estudioso, hácenos una química. Alumno, pero las respuestas que yo voy a dar son respuestas, porque en la elección es impresionarme, inspirarme en cada momento de cada uno. Esa es la elección, pero no es algo que viene por dentro, Rav. Es decir, nosotros, tú dices así, yo recomiendo no elegir una sociedad, es decir, un pequeño grupo, sino cada vez forzarme a adherirme a quienes me puedo impresionar más. Hoy me impresionó más Gil, él trabaja ahí, hace todo tipo de cosas. Mañana me impresiono de Oren, cómo lee bien, se inspira, y después escucho sobre Aviv, cómo él grita a todos, cómo él demanda de todos, cómo él se preocupa. Alumno, no a eso me referí, Rav, no entendí. ¿Por qué no es bueno lo que yo dije antes? ¿Por qué lo anulas? No, no digo que no es bueno, pero no es lo que me referí. Bueno, bueno, dice Rab. Entonces, impresionarme también de que él está en ese estado es también encontrar un deseo, una capacidad en mí de inspirarme de los estados de cada uno. Rab, es decir, tú dices que en cada estado, si el amigo está frente a mí, yo puedo encontrar algo para inspirarme de él, aunque esté en un estado malo, en un bajón, de todas formas, él, aunque él está en un estado de bajón, se empujó a sí mismo, vino aquí, a lo mejor hace más esfuerzo de aquel que hace que se sonríe y se siente bien. Él está así. Ok, muy bien. ¿Pero qué quiere decir una mejor sociedad? Él dice ahí esas palabras. ¿Qué quiere decir mejor para avanzar? Que yo recibo de ella grandeza del Creador. Ese es el objetivo, Rab. Entonces, ¿qué? ¿Voy a cambiar la sociedad en cada momento? No, no, dentro de mí. Rab, dentro de mí yo tengo que elegir en qué, con qué ojo voy a mirarlos y no me importa en qué estado ellos están. Y yo en cada estado que ellos se encuentren tomo máxima inspiración. Alumnos, sí. Eso se llama elegir la sociedad. Eso es lo que... Ok, entiendo. Entonces, ¿no te importa con qué, en qué sociedad estar? No, estos que están en nosotros, que tienen un objetivo, pero no importa con qué personas. Digo, el carácter igual, porque si no, no agarras su mentalidad. Es importante. Ok. ¿Qué piensan los demás? No piensan del todo. ¿Sí?
1: No.
0: Pregunta. Cuando yo estoy en una sociedad que yo la observo, todas las cosas que ella me influye en cierta medida, entonces elegir una sociedad mejor es observar esa sociedad y ver cómo voy mejorando. Es decir, cuál es el próximo escalón de la sociedad que sea mejor. Yo observo, digamos, yo elijo esta sociedad para que esté en un escalón más alto, mejor. Entonces, hacer todo para que eso suceda. Rav, tú hablas sobre cosas muy lindas, sobre estados muy lindos. Yo miro la sociedad, yo también me la imagino cómo va a ser mejor, más alta, me inspiro también ahora de su forma futura. Nosotros hablamos de eso que la persona siente, se siente en un estado no tan bueno. A los estados buenos no necesito refuerzo. Yo estoy dispuesto a inspirarme, mirarlos con un ojo bueno, no criticar el que critica con su propio defecto. Estoy en otra forma, me siento bien, entonces los veo a ellos como buenos. Y entonces no tengo ningún problema. Yo estoy hablando de la inspiración de la espiritualidad. Me tiene que llegar a mí cuando de verdad la necesito. Cuando estoy en ascenso, no es un problema. Yo puedo aportarles a ellos porque los quiero. ¿Sabes? Cuando me siento bien, los quiero a todos. Pero cuando me siento mal, ¿qué puedo hacer? ¿Qué voy a hacer entonces? Aquí tenemos que ver qué pasa conmigo y cómo me puedo ayudar, apoyar, que recibir ayuda, bien hacer, alumno. Y ahora cuando uno se siente mal, no puede agrandar a nadie cuando lo observa desde afuera. No hay chance, no importa lo que él haga. Cuando se va a sentir que cuando él trabaja en la cocina, cuando uno se siente mal, no puede hacer nada. Y cuando está en un bajón, no puede recibir la grandeza del Creador de nadie. Por eso yo pienso que no conviene inventar una sociedad que yo reciba grandeza del Creador o que yo agrande dentro de mí. Se pueden mirar otras sociedades. Como dijimos, que en ciertas sociedades, Balasulam escribe que sociedades, ciertas sociedades no tuvieran éxito porque no tuvieran al Creador. Si yo ahora me conecto con mis amigos en base animal, como en el ejército, en el estudio, pero cuando yo meto al Creador entre nosotros y agrego la meta final que se llama el Creador, eso es algo que me va a mantener, sostener, porque cuando voy a estar en el bajón del camino, entonces esta amistad que no hay, que la persona se arregla sin Creador, eso es lo que me Porque una sonrisa de esa persona cuando estoy es una sonrisa que me va a devolver. Rabé, te voy a ver en los estados de bajón. ¿Hasta cuánto vas a buscar una sonrisa? Sigue. No, digo que eso es mejor que en el bajón. Yo tengo que agrandarlo dentro de mí. Yo voy a recibir la grandeza del creador. Rabé, en breve tú buscas sociedad con sonrisa. No, busco, entonces ¿qué? No, busco una sociedad mejor, que es mejor que otra. Pero la diferencia aquí es que hay la meta del creador, que hay esa cosa sobre la cual se funda el creador. Rab, no te entiendo tan bien. No tanto entiendo lo que dices. Una buena sociedad aquí es también una sociedad que va a ser buena en cualquier otro lugar. Pero aquí, además, tiene también el asunto del reconocimiento del creador o su meta, su objetivo. Porque ella tiene que ser también buena en comparación con el estado ahí afuera, alumno. Porque si me conecto a las personas, es justamente lo que hablamos sobre la fábrica, como hablamos sobre otros. Yo ahora con las vasijas de este mundo no voy a trabajar. Rav, tú dices que entonces si eliges amigos que son personas especiales en la corporalidad, entonces cuando estás en un bajón corporal, estás

personas igual forman para ti una especie de importancia, tienen peso, sí, eso te ayuda a agarrarte de ellos y no despreciarlos. Yo digo, antes que llegue la espiritualidad, ese es el asunto. Sí, más simple. Dice, antes que llegue la espiritualidad, elegí amigos de acuerdo a mi deseo de recibir corporal, puramente. Ahora cuando yo vengo, tengo el deseo de recibir puro, eso es lo que tengo. Ahora yo elijo amigos de acuerdo a mi deseo de recibir. Solo que le agrego la meta del Creador. No voy a inventar reglas que no puedo manejar o trabajar con cosas que no conozco. Yo sé lo que tengo. Yo trato de encontrar dentro de eso esa cosa que me lleve a la espiritualidad. No tengo otra cosa. Bueno, entonces él dice que necesita aquí encontrar una sociedad que es adecuada para él de acuerdo a las condiciones corporales con los cuales él se puede arreglar, él los conoce, y entonces en todos los estados por lo menos va a tener conexión con ellos. Y hicimos un experimento así en este grupo, en parte de los grupos, es lo que elegimos antes que hicimos la fábrica. Rab, así eligieron y así hicieron, de acuerdo a la mentalidad, lo que se llama carácter, no importa. Una amistad, sí, hubo una conexión. Y entonces eso ayuda en todos los estados. Mientras que si no hubiera ese grupo de personas cercanas según la vida anterior, entonces no se hubieran arreglado durante los bajones, porque entonces durante el bajón se hubieran visto cada vez en su animal anterior. Sí, la espiritualidad desaparece, cada uno cae en su animal anterior y ya no pueden quedarse en contacto entre ellos. Así escucho. Bueno, y la pregunta es, ¿qué se hace cuando hay un bajón? En el bajón yo no puedo elegir nada mejor, porque en el ascenso yo puedo pensar cómo mejorar y cómo crecer. En el bajón yo tengo que pensar cómo quedar vivo. En el ascenso de verdad puedo elegir un mejor entorno. Es decir, ir a elegir un mejor entorno se necesita durante el ascenso, no durante el bajón. Alumno, durante el ascenso yo puedo pensar en todos mis descensos y decir, bueno, ¿qué hago con eso ahora? Bueno, yo creo que mañana vamos a ocuparnos un poco más con esto en vez de toda esta clase matinal. Vamos a hacer aquí una reunión de nuestra organización. Yo recomiendo entonces que primero lo dividamos según los departamentos. Hay los de tecnología, de computadoras, hay cine, hay video, hay libros, autores, qué sé yo qué, cocina aparte, cada uno. En breve, cada uno dentro de su departamento, y entonces vamos a ver lo que teníamos escrito en el borrador, en la pizarra, toda nuestra estructura, lo vamos a ver así, en esta forma donde cada uno se encuentra. Y también vamos a ver gente que todavía no tiene su lugar, que todavía están en estos, en qué departamentos, en qué cuadrados. Y entonces vamos a ver lo que podemos hacer. Esa es una conexión que seguro tiene que ocurrir para la diseminación. Ahora, la pregunta es así. Digamos que cada uno encuentra su lugar en una cierta división, ¿sí? En un cierto cuadradito según su profesión, vocación. Y yo miro mi departamento y yo miro que ahí hay gente que, aunque por profesión yo estoy con ellos, pero no tengo ninguna conexión con ellos. A lo mejor me conviene cambiar mi profesión, que yo sea, a lo mejor voy a ir a la cocina en vez de estar en informática o en pintar, ¿sí? O hacer cine. ¿Por qué? Porque ahí son personas con las cuales yo estoy más cercano de acuerdo al espíritu. ¿Qué puedo hacer mentalmente? ¿Qué puedo hacer? Que todos son de profesión, son chefs, cocineros, ¿sí o no? O si me conecto con ellos por profesión, entonces yo también despacito voy a agarrar su espíritu y nos vamos a arreglar juntos igual. ¿Qué hacer? Sí, pregunta. Si ya se habla del bajón, entonces en el bajón lo que saca más rápido es el hacer, el hecho que la persona hace algo. Entonces justamente conexión por profesión puede ser una muy buena idea.

0: se siente verdad. Vamos a ir de acuerdo con cosas sencillas por ahora, ¿sí? Durante el bajón viene la obligación. Si en vez de mi trabajo con salario eso me obliga, entonces ¿qué aquí me va a obligar durante el bajón? Seguro que la sociedad va en la misma, va a la misma meta, Rab. Durante el bajón tú dices, nada en la vida no me obliga. Cuando estás te sientes mal en el trabajo, estás de mal humor en el trabajo, ¿también le dices eso a tu jefe? Alumno, cuando viene el jefe me dice, te voy a despedir, Rab. Es decir, el miedo de sufrir te sostiene, porque si no te van a despedir, no vas a tener lo que comer, tu esposa te va a dar por la cabeza, ¿sí? Los hijos van a gritar, van a llorar, y no vas a tener otra opción, por eso te vas a trabajar. Entonces aquí también hay que encontrar un cierto miedo que tiene, puedes perder, porque si no, te van a despedir. Entonces tú dices así, el miedo aquí puede ser solo espiritual, no corporal. Entonces si me encuentro en un bajón, la espiritualidad ya igual desaparece, la corporalidad no está, no tengo aquí ganancia corporal. Entonces, ¿qué me importa irme de aquí cuando estoy en un bajón? Y quiero del todo estar en casa, estoy del todo conectado desconectado de ellos. A lo mejor subconscientemente pienso que igual, a lo mejor después los voy a necesitar, me siento que no está bien, tengo alguna ganancia corporal, por eso comida juntos, sábado juntos, mi esposa también está conectada aquí y otras cosas como esa. Eso es lo que me mantiene aquí un poquito. Si no fuera eso, solo el asunto espiritual, él durante la caída la conexión se hubiera roto. Y yo ya estoy en casa y me olvido que existen, ya no existen para mí. Por eso, entonces, hay que hacer cuanto más entre nosotros conexiones materiales, corporales, que también en el bajón sabes que si sueltas, pierdes. Y nada más, tú pierdes. Es como hiciste con tu esposa del casamiento, ¿sí? Jupa, me acuerdo, yo estuve presente, ¿sí? Hiciste, gracias a Dios, un cierto acuerdo. Y ahora, quieras o no quieras, ese acuerdo te sostiene. Eso es lo que se llama brit, un pacto. No se lo hace para los buenos tiempos, se hace para los tiempos malos. Entonces, tenemos que, ¿qué necesitamos en esta sociedad ahora? Ya meter adentro, en su fundamento, todo tipo de correcciones como esos para los estados malos. Que en el estado malo, la persona tenga miedo de menospreciar la sociedad, de despreciar la sociedad, y cada uno tiene que inventarse a sí mismo esos refuerzos para los tiempos de caída, porque si no va a sentir que pierden la corporalidad. En la espiritualidad no está, en ese caso la espiritualidad desaparece, ¿no es cierto? Entonces en la corporalidad que él vea que también está perdiendo. ¿Y hay lo que agregar?
1: Bueno, sobre eso hay que pensar, realmente tiene que haber una gran preocupación. ¿Qué hacer que yo vea una ganancia material de la sociedad? Pregunta, Dorón dice que la responsabilidad no es suficiente porque la responsabilidad, el tiempo de la verdadera caída, tampoco me importa la responsabilidad. Uno hizo no hizo algo, te van a avergonzar, no es tan terrible. Rab, depende hasta cuál es tu grado de responsabilidad que no te importa, depende hasta qué grado. Igualmente, como él dice, en el trabajo que no puedo mover, pero trato de alguna forma estar ahí, estar presente, hacer como si fuera que trabaja. Hacer caras, hacer como un teatro. Lo contrario, lo van a expulsar y eso va a ser terrible. Entonces, hay problemas en la profesión. Que si no va a trabajar en la cocina, no va a haber comida. Todos se lo van a comer a él. Pero si va a estar ante el libro y no va a hacer nada, y simplemente va a sentar. No va a hacer nada. ¿Quién va a saber de eso? Lo dice, no. Si él tiene un jefe de departamento, va a sentir. Lo siento, él va a sentir como en el trabajo. ¿Qué tiene que ser una fábrica? En una profesión, pregunta, en una profesión así, va a sentir responsable. Porque cada día Entonces sí, el jefe

0: fait, il est question, qui est le chef? Et vous dites, non, il y a des choses qui ne... No se ven rápido. Bueno, como en el trabajo. Aparte, esta forma material puede hacerte sentir mal. Ahora también tengo esto sobre la cabeza y que esto me molesta. Bueno, yo espero que ustedes debatan sobre esto y lleguen a algo. Compartamos las impresiones y qué tomamos de esto para la decena. Al final no hay
1: כמובן, הרב דיבר גם על החלוקה. הוא לא אמר הסיריה, הוא אמר לחלק את 100 איש ל-10 קבוצות.
0: No, no, no hay división. Dijo, repartir las decenas en 10 grupos. Lo que quiero decir es que todo el tiempo ven los amigos, renovaciones, la grandeza de la meta. No es que paso de lugar en lugar. Esa en realidad es la verdadera elección, la elección espiritual.
1: Que
0: uno no mira las cosas como un cuerpo, como el alma, y que a cada momento te da...
2: נמצא בלא נשמע, אז יש לו המון כוחות, והוא יכול לתת מרץ בעבודה, כל דבר, מטבח, כל דבר בקיצור.
0: Que uno puede dar el esfuerzo en la cocina, en cada cosa, que uno empieza a sentir que se acerca más a la verdad. Y acá hay como una resistencia que uno...
2: Que
0: la medida que uno está más cerca del otorgamiento, que así tenemos una decena y estas demoras nos hacen volver al tema. Que esto hay un montón de fortalezas materiales que uno tiene. Que uno no tiene miedo, entonces hay un estado, no hay un estado. Entonces hay que ordenar toda la vida, estar lo máximo tipo.
3: לפני כן גם רב דיבר על התיקונים ועל התרופות.
0: Después, el Rav dijo que la corrección no puede ser dulce. El hombre tiene que entender que corregir su deseo. Y que no hay que fluir con eso. Rav dijo que esta crisis que pasamos por cada momento, que hacemos un esfuerzo y después no entendemos qué pasa, y esto no es de acuerdo a la mente, de acuerdo a la emoción, que es el resultado de lo que pasamos. Esta sensación es la luz de la Torah que corrige este estado. O sea, sin aquellos acusadores no se puede avanzar. Yo sentí que eso es el principio de la fundación de la fábrica. ¿Hasta cuánto que nosotros vemos de encontrar un lugar al cual uno puede subir del grado material donde tiene apoyo y puede avanzar? Yo también tomé algo similar, que al principio de la clase el Rab hablaba de su capacidad de preguntar, si no, en la capacidad que puede soportar todos los acusadores, y adentro de eso, que pasa por una corrección. Esta es una clase con tarea para el hogar. Yo miro a nuestra decena, no es una decena de electricidad. No, ¿cuál es nuestra conexión? Igualmente, tratamos de sostener entre nosotros. Tenemos que tratar de ver si nosotros, si no nos encontramos esto, nos estamos perdiendo algo. Y si y perdemos, ¿qué es lo que perdemos? Esto la decena todo el tiempo. Tenemos que ver entre las clases de qué manera. Sostener la decena de los amigos. Yo me acuerdo cuando llegué al principio. Yo y el Rab y el libro y el creador. De repente se meten amigos, una comida. Hoy en día tenemos todo. Solamente toma y concretarlo realmente. Justamente en nuestras acciones materiales.
1: Usa
0: todos los consejos del Rab, de los cabalistas, y ser recompensados con la espiritualidad. Pasamos a la próxima parte de la clase y antes cantaremos juntos una canción.

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1: Hola amigos, estamos con el estudio de las 10 sefirot, parte 1. Hoy tenemos poco tiempo. Veremos la parte grabada 20 minutos y después vamos a tener otros 20 minutos de preguntas y respuestas. Lo principal, no olvidar para qué estudiamos, queremos traer la luz que nos acerque a estos estados. Por cierto, acá hablo un poco del propósito del estudio. Hablamos un poco con Aaron, que la primera parte de la clase fue muy potente, fuerte, y esa misma potencia queremos transformar en una plegaria dentro de nuestro estudio. Entonces, como dijo Aaron, tomamos la clase número 6, parte número 1, y empezamos a la mitad del punto 50 del luz interior, que interpreta la parte 3, el punto 3 del Ari. Vamos a empezar a leer eso primero, con ese contexto, a la clase del Rab. Vamos a abrir el test, parte 1, capítulo 1, punto 3 de las palabras del Ari. Otra vez estamos en el test, punto 3 de las palabras del Ari. ¿Todos encontraron eso? El subtítulo es la restricción de la luz alrededor del punto medio. Punto 3. En Sof, entonces, se restringió a sí mismo en su punto medio, en el mismo medio, restringió esa luz y se alejó hacia los lados, alrededor de ese punto medio. Vamos a leerlo otra vez. Punto corto. En Sof, entonces, se restringió a sí mismo en su punto medio. En el mismo medio, restringió esa luz y se alejó hacia los lados, alrededor de ese punto medio. Nosotros ahora vamos a entrar en clase, que justamente es el punto 50 de luz interna, que habla del punto medio. El Talmud de la Sefirot, tomo 1, parte 1, continuación de luz interna, punto 50. Y esta cuarta fase es llamada el punto medio que está en Ensof Baruj Hu. Sobre ella se refirió el Rab al decir que se restringió a sí mismo en el punto medio que está en él. Se llama así debido a que es el kli de recepción para la luz de Ensof Baruj Hu, que no tiene límite ni medida, y por eso se considera su realidad como el punto en su interioridad y en medio de esa luz, y la luz la envuelve y está adherida a ella alrededor hasta grado ilimitado. Entonces quedemos en claro que según que ese punto es pequeño y la luz es infinito, alrededor, grande, amplio, y no es un asunto de la superficie que el punto capta, una superficie, una pequeña superficie, y la luz es la gran superficie, sino que se trata de que se encuentra en la mitad de la luz, es decir, realmente en el centro del asunto, en el centro de la atención de su importancia. Es decir, en la espiritualidad no hablamos de superficies grandes, pequeñas, sino que hablamos de la calidad central. Acá en eso está el énfasis, que se encuentra por completo bajo el tratamiento de la luz, en su amor, en su atención hacia ese punto. En realidad está toda la acción de la luz. Listo. Y no pensar que es pequeña, que ahí desaparece la luz, y que aunque así De acuerdo a la forma, nosotros podemos pensar, no, la luz la llena y la luz actúa sobre ella y justamente es apta, está adaptada a la luz, sino que acá es que de la misma manera que la luz es infinita, también este punto es infinito. Se encuentra en su centro porque todas sus acciones están concentrados sobre este punto. Seguimos leyendo, porque solamente de esta manera es posible que sostenga la luz superior sin medida y sin grado en absoluto. Sin embargo, en el clí de recepción que se encuentra después de la restricción hacia abajo, es decir, en los emanados inferiores, que en ellos se consideran las vasijas de recepción que sostienen su luz en su interioridad, es decir, que las paredes de los kelim, que son las cuatro fases, hacen el límite y la medida de la luz en su interior. Rab, es decir, que después de la primera restricción, este punto central se restringió porque sintió que adentro no se encuentra con equivalencia con la luz. Entonces ya se considera de otra forma, según como nosotros expresamos estas formas, que en ellas ya hay límites, hay relaciones, arriba, abajo, derecha, izquierda, adelante, atrás. Nosotros ya decimos Panim y Ahoraim, arriba, abajo, Keter, Malhut, se encuentran en distintos grados de acuerdo a las pantallas, derecha, izquierda, Jochmah, Hasadim, ¿sí? Acá ya hay cambios, pero cambios por parte de ese punto. Por parte de la luz, es siempre un punto que está bajo su tratamiento, con su amor, y recibe todo de la luz. Es decir, la luz según su potencia y el punto de acuerdo a su potencia es lo mismo, son iguales. La luz la llena por completo, pero cuando empieza a limitarse, entonces con respecto a su sensación interna, entonces ya empieza a no recibir, no quiere, solo bajo estas condiciones y otras y así. Entonces hay diferencia antes de la restricción, que es un clí sin fin para recibir la luz, sin fin, como se llama, que él y su nombre son uno, que él es luz y su nombre es ese punto, el deseo en ella, y después de la restricción, ya este punto se transforma en parzufim, mundos de todo tipo, que ella empieza a jugar, a actuar como algo independiente con respecto a la luz. Pero es el mismo punto. Y ya hablamos sobre esto, que con respecto a sí mismo así siente, que se restringe, que no quiere. Que se revisa a sí misma hasta cuánto que puede estar más y más apta a la luz. En resumen, desde Ensof hasta todas las acciones que pasan en su interior, hasta todas las sensaciones que pasan por dentro, son realmente sus estados internos, que yo podría ser como la luz que me llena. Y entonces todas estas contracciones, restricciones, todas las relaciones con la luz, uno u otro, es toda una sensación interior de ella, las clarificaciones internas que ella hace de Ein Sof hasta el fin de la corrección. Seguimos leyendo, y es porque por la aviut que está en los kelim. Por el contrario, en Ein Sof Baruj Hu, que ahí la luz y el kli están en una unidad simple, en el secreto de él y su nombre son uno, por lo tanto el kli no limita la luz que contiene, que sostiene en absoluto, y por eso la luz que está en él es de Ein Sof. Rab, eso no tenemos prohibido olvidar. Yo digo y acentúo que es una sensación interna, que ese punto medio que pasa sobre los cinco mundos en su descenso y ruptura y correcciones, que correcciones que nosotros ya sentimos partes de ella, porque nosotros empezamos a elevarnos a la sensación de por qué cada vez necesitamos ser más exactos, que esto es en los mundos, en ocultaciones, en imaginaciones de ese punto interno, que todo es como un sueño que le pasa desde el principio de la creación hasta el fin de la creación, que esa es su interioridad. Acá no hay nada en la realidad de lo que pasa en las sensaciones internas de ella. Esa es una cosa. Y lo segundo, que es más importante, nosotros no tenemos que olvidar que nos encontramos en la luz de Ensof, en el mundo de Ensof. El mundo no cambia, es decir, este estado no cambia y no hay nada más que él. Y solo tenemos que cambiar nuestra relación a lo que pasa. Y esa es toda la creación. Es muy importante siempre trabajar con respecto a esto. Porque con eso el hombre ya está obligado a descubrir que no hay nada más que él. Esto le da una línea directa siempre a ese estado constante que existe. Y él, que es su punto de ruptura, que no se incluye en esa sensación, en ese estado, sabe que solamente tiene que corregir su cli de recepción y no lo que ocurre fuera de él. Seguimos leyendo. Acá se queda claro el punto medio de Ensof, que no se trata de un lugar y una superficie material en grados palpables, sino que la cuarta fase incluida en Ensof se denomina así debido a su unidad simple con la luz superior. El asunto de la restricción que se hace en el punto medio ya fue explicado anteriormente en el punto 40. ¿Preguntas? Sí. Según lo que usted dijo antes, si el hombre llega a esa sensación de Ensof, que toda la realidad se encuentra en Ensof, eso neutraliza por completo la percepción del mundo por su parte. Rabi dice, ¿por qué? Al revés. Yo sé en qué estado me encuentro yo de acuerdo a la sensación, yo sé en qué estado me encuentro de verdad. Un momento, yo no te entiendo. Vos sos religioso, sos un hombre religioso. Abrís el Sidur, el libro de plegarias, abrís los libros, está escrito ahí.

0: estamos o no. Si no, ¿dónde nos encontramos? Si estamos en este mundo, no nos encontramos. Si es en el mundo de Ensof, por supuesto que nos encontramos. Entonces, ¿dónde nos encontramos? En ambos estados a la vez. El estado verdadero se llama en Ensof. Y el estado de nuestro... de nuestra imagen y cómo de acuerdo al clic de recepción en este mundo y todo nuestro trabajo en despertar sobre nosotros la luz que cure nuestra percepción que sea correcta y nosotros vamos a volver de verdad en nuestro reconocimiento en Sof. Uno no cancela al otro y también al revés. Esta relación a ambos estados, verdadero e imaginario, siempre me pone a mí ante la forma correcta, ante el grupo, con respecto a mí mismo, con respecto al Creador, con respecto a todo, que hay un grupo que es el grupo de Adama Guillón corregido y yo lo siento al revés. Yo realmente soy el alma corregida. Yo soy una parte divina de lo alto. ¿Y cómo me siento a mí mismo? Yo por ahora me siento a mí mismo opuesto. Es decir, el hombre ya empieza a dirigirse a sí mismo. Israel, Ugaita Kuchabrihu. Israel, la Torah y el Creador. Yo, el yo actual, Kuchabrihu, el Creador, donde yo me encuentro y debo llegar a eso en mi sensación. ¿Mediante qué? Mediante la Torah, Ugaita, mediante la luz que reforma. O sea, todo lo contrario. Esta percepción debe estar clara ante nuestros ojos de forma clara y de forma contundente. Y ya tendremos la dirección correcta para el trabajo. Cuando un hombre se encuentra en una ocultación, entonces puede empezar a dirigir su percepción a ese punto que usted habla. Sí, dice Rab. Pero si yo supongo que uno de los días el hombre llega a la revelación, ¿cómo puede relacionarse a este mundo como siente antes de esta revelación? Rab dice, no, por supuesto que no, tenés razón. Si yo estoy en un grado espiritual, esto es lo que yo pasé del grado actual, digamos a un grado espiritual, digamos al grado 40, yo llegué a este grado. Entonces todo lo que está debajo mío yo ya justifico, yo ya digo que este es el dominio del Creador, que esto es Ensof, y que eso es en la medida que eso es Ensof por ahora. En el grado 40 y yo todo lo atribuyo a la luz. Y a mí mismo. Pero desde mí hacia arriba todavía no. Esto es el asunto de los grados. ¿A qué grado yo ascendí? ¿A cuánto me acerqué hacia la verdad? ¿En cuánto me acerqué hacia la verdad? Es decir, el hombre tiene que usar este mundo para ascender por encima. Cuando llega ese grado 40, digamos, él utiliza lo que él corrigió y lo que corrigió no necesita más. Él usa esto como su fundamento. Él se encuentra parado sobre esto. Él está parado sobre el grado 40 que él construyó de los componentes que le dieron de la derecha y de la izquierda. Sí. Vemos que todas las relaciones entre el Kli y la luz se sienten solo en la cuarta fase. Ahora, ¿qué es la cuarta fase en nuestro estado? ¿Se puede discernir? La cuarta fase en nuestro estado es nuestro deseo de recibir. Nuestro deseo de recibir es muy simple. Todas las nueve primeras sefirot, si ya querés preguntar, son nuestras cualidades corruptas. Yo empiezo a recibir de arriba, mediante la luz que reforma, cualidades espirituales, entonces son mis nueve primeras. Y también con respecto a Malhut, yo soy Malhut. Las nueve primeras es la parte del Creador, la parte de las cualidades esas que están en mí. Por favor. Punto 60. La distancia espiritual el concepto de distancia espiritual ya se ha explicado. También se ha explicado que que no había distancia entre Ein Sof y el punto medio, es decir, la luz y la vasija. Sin embargo, después de restringir la luz desde el punto medio, esto reveló la espiritualidad y forma de la luz. Esto se debe a que la luz superior no tiene nada del deseo de recibir, pero el punto es de hecho un deseo de recibir que difiere de la luz. Debido a que su forma es diferente, están tan separados entre sí en la misma medida, en la misma proporción de la diferencia entre ellos. Esto es lo que Larí quiso decir con la palabra se alejó. Que todo este cambio es en la sensación de Malchut de Ein Sof, porque el Creador creó la primera fase y a partir de la primera fase surgió la cuarta fase, que se sintió a sí misma, al revés de él, de la luz que se encuentra en Keter. Y entonces, en la diferencia entre yo y él, empieza a ver ahora todo este proceso, que yo sea como él. Malchut se llama yo, la luz se llama él. Por eso dice, están lejos uno del otro en la medida de la diferencia que hay, que Malchut siente, y toda esta diferencia que se siente en Malchut de Ein Sof es todo el punto de activación de todo este proceso de Ein Sof hasta que Malchut se cambia a sí misma y llega a la equivalencia. ¿Se puede preguntar sobre la intención? ¿Intención durante el estudio? Nosotros ahora estamos estudiando lo que tenemos que hacer. Esta tiene que ser nuestra intención cada vez, lo que nosotros salimos del estudio. Y en el estudio, la intención es que le ayuda a Malchut de Ein Sof pasar todo este proceso. Solo esa luz que tiene la fuerza, el deseo, depende de Malchut. Realizar el deseo depende de la luz. La luz se encuentra en reposo absoluto y está dispuesto a eso. Y el deseo nosotros tenemos que despertar. Y nosotros somos parte de esa Malchut. De Moscú preguntan, si todos los cambios son este punto interno y afuera no hay ningún cambio, entonces, ¿quién determina eso? ¿Quién es ese espectador que decide aquí? No hay ningún espectador. Todos nos encontramos en cada uno de nosotros, en su percepción del mundo. Debido a que nosotros tenemos sensaciones comunes, entonces nosotros nos identificamos uno al otro y yo identifico que como yo hay muchas más partes de Adam Rishon que a ellas yo me tengo que conectar y llegar a la corrección. Hay así partes de Adam Rishon que todavía no se identifican a sí mismas, pero en cada uno hay puntos en el corazón, de forma revelada, de forma oculta. Entonces, nuestro trabajo es retornar cada uno a Adam Rishon corregido. Y este retorno a Adam Rishon corregido tiene dos etapas. La primera etapa es que yo retorno de forma personal, corregida en Adam HaRishon, corregido, que me parece que está corregido aparte, fuera de mí. La segunda etapa que se me revela, Adam HaRishon, corregido, que uno tiene que volver todo esto a el fin de la corrección. La primera etapa se llama otorgar con el fin de otorgar. La segunda etapa es recibir con el fin de otorgar. Y aparte de eso, hay otra etapa en la cual todos los puntos de Adam Rishon, todas las almas o los puntos en el corazón, hacen lo mismo como yo. También en la primera etapa, en la segunda etapa, y nosotros, cada uno cuando se corrige a sí mismo, suman a Adam HaRishon que está corregido de verdad, no cada uno con respecto a sí mismo, sino fuera de nosotros, fuera de nuestra percepción. Que eso se llama el fin de la corrección general. Sobre él lloró Rabbi Gia. Y si Rabbi Shimon está en eso o no, el mundo llegó al fin de la corrección o no. Nosotros vamos a entender cómo la percepción de la realidad tiene que ser para entender la pregunta. La respuesta también está ante nosotros. Listo. Bueno, amigos, nosotros invitamos a todos a volver a lo que dijo el Rav. De acuerdo. Nos gustaría escuchar preguntas aquí de todo el mundo. Nir, por favor. Rav dijo que Malhut soy yo y el creador se llama Él. Esa pregunta eterna, ¿qué soy yo? ¿Quién soy yo? La pregunta es, si esa es la respuesta a la pregunta. Si Rav dijo que esa es la respuesta, parece que esa es la respuesta.
1: Al fin
0: y al cabo, esta estructura de 10 sefirot en la cual existe toda la realidad, que está... Dentro de esas 10 sefirot, esa parte de Malhut, que es la criatura, el yo, que nosotros tenemos que corregir, que volver a la eternidad, conexión con la luz, y eso ocurre a través de la conexión de lo que se llama las 9 primeras. Las 9 primeras son las cualidades del Creador. En realidad toda la corrección es que Malhut y las 9 primeras lleguen juntas a un solo parzuf entero, que de repente está lleno de luz. Por eso nos referimos a las 9 primeras como las cualidades de la recepción para sí mismo, es se llama Malhut. Mujeres de Carmiel, por favor. Buen día a todos.
2: Malhut en Sof.
0: Quiero asegurar acá si Malhut de Ensof, estamos hablando del mismo punto en el corazón que se transforma en un embrión, el punto en el corazón que ya sabe recibir se transforma en Malhut de Ensof. ¿Ese es Malhut de Ensof? Malhut de Ensof es el mismo punto de corazón que podemos hablar que es un embrión. Que nosotros recibimos el punto del corazón inicial, entonces podemos empezar a ocuparnos de todo este contenido. Por eso la respuesta es sí, se puede mirarlo de esta manera. En realidad, lo que el Rav habló, en realidad, está el punto del yo. ¿Cuál es el punto del yo? ¿Es ese punto de Ensof? ¿Qué pasa en todo tipo de estados? En el momento que hay una criatura, en realidad, en el momento que hizo la primera restricción, de ahí empezó su vida independiente. Que Malhut pasa a todos los estados. De la primera restricción de todos los mundos hasta la ruptura de Adam Rishon que hay en este mundo y nosotros. ¿Qué preguntó el amigo? ¿Dónde sale la Malhut? Muy simple. El deseo de recibir somos nosotros. Entonces, ¿qué es lo que nosotros sentimos de todo este Malhut de Ensof? Sentimos el punto del corazón, el deseo inicial que tenemos que desarrollar para volver otra vez a ese estado de Ensof en nuestra propia conciencia. Florida, por favor.
3: Ken, thank you, friends. You could explain what is this work from our personal point in the shattering and aiming towards Ensof. What exactly are we aiming
0: towards? ¿Cuál es el punto de trabajo a partir de nuestro punto interno en la ruptura y qué significa que nosotros nos dirigimos a Ensof y cómo todo esto tiene que ver con nuestro trabajo en la decena? Bueno, Joe, preguntaste toda la sabiduría de la Kabbalah entre frases. Vamos a tratar de hacer un resumen.
1: טוב, הרב, יש לנו קצת איזה תקלה כאן עם הלוח סרטוט. אולי עכשיו רואים? רואים. אז ככה, הרב נתן דווקא בסוף השיעור הסבר ממש יפה ששווה לחזור עליו, והוא די...
0: רב דיור, una explicación que... Cierra el proceso. Por un lado, nosotros tenemos que verlo que esto es en tres etapas. Nosotros somos una sola alma llamada Adama Rishon. Vimos este gráfico un montón de veces del Rav, y cada uno de nosotros es como un punto dentro del alma general. ¿Está bien? Digamos que este soy yo. Entonces el Rav acá explicó de una manera muy linda que en la primera etapa de la corrección cada uno tiene que meterse a sí mismo de vuelta a Adama Rishon. Yo soy el único que está corrupto en el sistema. Así yo identifico, me identifico a mí mismo en el alma de Adama Rishon. Y en realidad yo quiero corregirme a mí mismo. Yo estoy en una relación correcta con respecto a todo el alma general. Esta primera corrección se llama otorgar con el fin de otorgar. ¿Está bien? Eso es uno. Ahora, ¿cómo eso tiene que ver con la decena? ¿Dónde lo voy a practicar? ¿Con respecto a quién voy a tratar de usar mi relación de otorgar? ¿Dónde puedo ver a mí mismo como corrupto y el resto corregido? Entonces yo hago de mi decena, el grupo que está alrededor mío, yo hago de eso mi mundo. El alma general para mí es mi decena. Vamos a conectarlo en nuestro trabajo. La primera etapa, nos dijo el Rav, es otorgar con el fin de otorgar, y eso se llama que yo retorno al alma de Adama Rishon. La segunda etapa es
1: mi yo,
0: y todo lo que está fuera de mí es mi kli, y que yo empiezo a corregir todo el alma de Adama Rishon para que haya en ella luz. Eso se llama recibir con el fin de otorgar. Y después hay una tercera etapa donde cada una de esas almas también pasan por la misma corrección, y eso se llama la corrección general. Acá terminamos con todos los rincones, todas las puntas. ¿Cuál es la diferencia entre la cuarta fase y el punto medio? Sí, yo voy a contestar. En realidad no hay diferencia. Es el mismo objeto. A veces hablamos, no, conocemos el gráfico de las vasijas, cuatro fases de luz directa hasta la cuarta fase. En esta explicación escribimos el mismo estado desde otro punto de vista. Tenemos círculos, ¿sí? En realidad, ¿qué son los círculos? Está este punto medio que es la cuarta fase. Todo el desarrollo que hubo aquí son las fases de luz directa que nosotros vemos. ¿Por qué se grafica acá? Porque es lo que él explica en el punto 3, en luz interna que leímos. Quiere acentuar y mostrarnos esta percepción que está el punto medio. Que todos estos círculos alrededor, en realidad, es el otorgamiento de la luz en las 9 primeras. Nosotros queremos mostrarlo así. Se encuentra en el medio después de todas estas fases y se encuentra bajo la influencia de la luz. La luz la rodea y la influye todo el tiempo. Esa es la percepción que nosotros no sentimos todo eso. No sentimos que está el mundo superior. Empezamos a llegar a la corrección. Y la combinación de ambas cosas, tenemos que avanzar. Rav describe el punto central. ¿Cómo desde el punto central se siente ese estado llamado punto medio? ¿Por qué recibió este nombre de punto medio? El punto medio significa que todo el tratamiento de la luz se concentra en ella. Acá no se trata de un lugar en la mitad material, imaginario, sino que esa relación llamada Boré, creador, la relación de otorgamiento, se concentra por completo sobre este punto. Y ese punto es la criatura. Solo esta cuarta fase, esa es la parte de la criatura, la parte sensible, la parte que reacciona en la creación. Todo el resto de las cualidades son cualidades del creador. Por eso también escuchamos al final la diferencia, mucho en la clase, estoy yo. Y están las cualidades de él. Está Malhut y las nueve primeras, que en realidad es la cuarta fase y las tres fases anteriores. Entonces, así se siente a sí misma que ella es la parte central. Bueno, ella siente del principio de la corrección hasta el final de la corrección. Dice que toda la realidad, desde la primera fase hasta la última fase, es un sueño que pasa sobre Malhut Ein Sof. Todo lo siente. No hay algo que nosotros hablamos de eso que está en el Talmud de Sefirot, que no está aceptado, que no está recibido, que siente las cosas. ¿De dónde es eso? Desde ese punto de Malhut que se conecta con las nueve primeras. Eso es todo. Mac 22.
4: Почему различие свойств в центральной точке и светом оно раскрылось только после?
0: ¿Por qué la disparidad de forma del punto medio con respecto a la luz se revela después de la restricción? Porque el deseo de recibir existía en la cuarta fase antes de la restricción. ¿Por qué la disparidad de forma se siente solamente después de la restricción? Esa es la pregunta. Voy a ser justamente más exacto. Justamente la restricción es una acción que surge de la disparidad de forma de la luz. Como ustedes se acuerdan de la sensación de la vergüenza, que Malhut Ein Sof está llena de luz por completo, entonces sintió la disparidad de forma. Sintió vergüenza, que es una sensación terrible. Es una sensación de sufrimiento. Esta disparidad de forma con la luz, a tal punto que todo esté llenado, yo no estoy dispuesto a recibir, porque el sufrimiento que se siente de la disparidad de forma es más grande que la sensación del sufrimiento de la luz. Esa es la razón de la restricción, y la luz tenía que retirarse. Ahora, la pregunta que plantea el amigo, en realidad está diciendo que la acción de la restricción, justamente que la criatura quiere ser como el creador, por eso se restringe. Entonces, ¿por qué decimos que eso es una disparidad de forma? ¿Eso es lo que querías preguntar? Sí, quería preguntar.
1: ¿Quién?
0: Que hubo una restricción en la cuarta fase antes de ella. Para continuar lo que Aaron dijo antes, yo vuelvo atrás. Antes de la vergüenza, tenemos la cuarta fase que se encuentra en una unidad absoluta con la luz. Por eso ahí no hay disparidad de forma todavía. Porque aquí no hay reconocimiento de la oposición de forma entre la cuarta fase y la fase raíz. Todavía no hay sensación de vergüenza. Por eso ahí todavía no hay lo que hablar de la disparidad de forma. Justamente cuando hay la sensación de la vergüenza y la sensación de la, está la restricción que surge por el deseo de Malhut de decorarse y ser semejante a la luz, llegar a la equivalencia de forma, y ahí empezamos a hablar de esa diferencia que hay entre disparidad de forma y equivalencia de forma. Tenemos tiempo para una o dos preguntas más. Las palabras del Ari, está escrito que se alejó alrededor del punto medio. ¿Qué es alrededor del punto medio? Estás preguntando sobre lo que hablamos del punto 3. Solo leamos el punto 3 que nos quede más claro. Vamos a tomar el punto 3 corto. La restricción de la luz alrededor del punto medio. Y aquí se restringió a sí mismo en Sof en el punto medio. Ahí en el medio de verdad. Y restringió esa luz y se alejó a los costados alrededor de ese punto medio. ¿Cuál es la pregunta? Solo explicar qué es que se alejó alrededor del punto medio. Quería encontrar acá, en la tabla de preguntas o respuestas, porque era una explicación de Baal Solam. Pero en síntesis significa que la luz ya se aleja de la cuarta fase. Sus costados son las otras fases. Es decir, él se aleja de la cuarta fase misma. Después de la restricción hay una luz que llena la cuarta fase. Entonces es como que si la luz se aleja del punto medio a los alrededores. Acá y a los costados, ¿qué son a los lados? ¿Qué significa eso? Bueno, ¿tenemos tiempo? Punto 70, luz interior. ¿Contraste, Aaron? Voy a leer. Punto 70. Estas cuatro fases se llaman cuatro lados, que el Rab nos dice que a pesar de que la restricción fue solamente en el punto medio, que es la cuarta fase, a pesar de todo, la luz se retira de todas las cuatro fases. Justo lo que hablamos ahora, porque no hay parcialidad en la espiritualidad. Por eso también se retira de las tres fases. Lindo. El momento que se retira la luz, se retira por completo, porque no hay parcialidad en la espiritualidad. O 10 o nada. Nosotros, bueno, dale, Ofer. Corto. Vamos a pasar a una plática, una charla del Rab en el camino.
5: Para
0: pensar un tal día, acá el Rab dijo algo muy interesante sobre la intención sobre el estudio. Nosotros ahora estudiamos lo que nosotros tenemos que hacer. Esa tiene que ser nuestra intención cada vez en la que nosotros salimos del estudio. En el estudio es qué es lo que ayuda a Malhut Ensof a pasar todo este proceso. Solo esa luz tiene la fuerza. El deseo depende de Malhut. Realizar el deseo depende de la luz. La luz se encuentra en reposo absoluto, está listo esto y el deseo nosotros tenemos que despertar. Nosotros somos parte de esa Malhut. Esa es la pregunta. Si ustedes relacionense, esto va aquí en el live. Ahora, amigos, nosotros vamos a escuchar juntos una charla en el camino, charla regional sobre el Congreso Regional. ¿Qué es lo que traemos de vuelta a la decena? La charla es del 8 de agosto. Escuchemos la charla. Rame, en octubre hay un Congreso Regional. ¿Qué es un Congreso Regional? Muchos amigos del Clima Mundial viajan a su zona, donde ellos viven, en la zona geográfica. También parte de Petah Tikva van a viajar a dar apoyo en todo tipo de lugares. Digamos, Mushu y Avio viajan a Estados Unidos para apoyar ahí. Yo, aparentemente, viajo a México a dar apoyo, nos piden. No importa, cada uno va a viajar a otro lugar para dar apoyo. Y también ellos mismos van a llegar, todos los alemanes a varios puntos, los franceses, los rusos, van a Tbilisi, etcétera. La persona que sale y se mezcla e se incluye con otros amigos puede recibir para su decena. Si yo ahora salgo para incluirme con más puntos en el corazón el fin de semana y vuelvo a la decena, ¿qué es lo que puedo traer a la decena? Rab, cada uno que viaja a un grupo, primero tiene que conocerlo bien a ese grupo, mejor de lo que era en general. Yo pienso que yo creo que es bueno que viajan dos, ¿sí? Es un hecho que sea así, por lo menos. Bueno, entonces, pregunta, entonces salen un o salen unos amigos. Y yo, ¿qué es lo que puede traer de atrás, de vuelta, de la inclusión a la decena? Digamos, fue el congreso, salimos todo tipo del mundo, volvimos acá. ¿Qué tenemos para traerles a ustedes, a Mushi, a Coca, a Shimon, a cada uno? Cada uno va a volver con una carga. Cada uno donde viaja tiene que aprender lo que pasa en ese lugar, dice Rav, y volver con estos conocimientos hacia acá, acá, y transmitirnos eso, que nosotros sepamos más lo que pasa ahí. Y yo pienso que es lo que nosotros podemos transmitirle a los grupos que están afuera. Dudy, eso trato de clarificar. A nivel organizacional está claro. Voy a estudiar el grupo antes, voy a absorber de ellos lo que se puede mejorar, agregar, y voy a traer la impresión acá y fortalecer más la conexión. Rav dice sí. Pregunta. En un grado espiritual, ¿qué tengo para darles? De vuelta ahí, digamos, Mushi ahora salió a un fin de semana en Lituania y Checoslovaquia, y cuando se vuelve, como dicen, ¿a qué ganamos nosotros? ¿Qué es lo que puede darnos de vuelta? Rav, nosotros tenemos que ver cuántas personas viajan. Digamos, de repente vas a ver como 50 personas están en la cola para subirse a un autobús hacia un lugar. Y estos amigos no saben lo que hay que hacer. Hay que hacer una buena preparación, que cuando ellos llegan a cada lugar, queda ahí la impresión que esto era el grupo de Bnei Baruj central. Y que nosotros sí tenemos que continuar así. Dudy, entonces, Bnei Baruj central que sale hacia afuera, los grupos externos, los grupos del exterior, tienen que dar ahí realmente una impresión. Rav dice, sí, fuerte, conocimiento, llenar todo. Pero de vuelta,

persona puede aportar a su decena particular, a su círculo, en eso que salió y absorbió y se incluyó con los amigos de afuera. Rav, que tiene que traer la inclusión. Pregunta, ¿qué es traer? ¿Yo traigo algo o...? Rav dice, no. Eso no hay acá... Vos, digamos que viajás a Lituania. Vos tenés que traer de vuelta de lo que ellos, de qué viven. De lo que ellos tienen. Y quizás nosotros no tenemos. ¿Puede ser algo así? ¿Que ellos tienen algo que nosotros no tenemos? Rav dice, sí. Pregunta, ¿qué es lo que ellos tienen que nosotros no tenemos? Rav dice, no sé. Cada cosa que vos querés traer para nosotros, eso lo aprendés de ellos. Y cuando vos venís acá, vos nos contás cómo ellos viven, cómo se... conectan, cuántas personas se encuentran dentro del grupo mismo y qué más hay para hacer. Esta mezcla de los grupos el fin de semana nos aporta. Depende de cómo te relacionas con eso. Pregunta, ¿cómo se puede relacionarse a eso para que aporte espiritualmente? ¿Cómo es lo correcto para que... ¿Cuál es la relación correcta para que esta acción nos aporte a todos? Rav, vos viajas ahí, recibís la conexión. Tomás de ahí los conocimientos, el estado de ánimo. Y cuando llegas acá, entonces, nosotros queremos extraer esto de ti, y hay cosas que nosotros tenemos que recibir y vivir según esto. ¿Cómo ustedes lo van a recibir? Dime, ¿eso de forma natural se vierte a la decena o porque hablemos entre nosotros? Rav dice, nosotros vamos a hacer reuniones. Tú dices, sí. Rav, y nosotros vamos a tomar de ti el estado de ánimo, el mensaje. Dudy, el estado de ánimo, este mensaje, es algo que no podemos crearlo dentro entre nosotros, tenemos que salir. Rav dice, no, vos tenés que traerlo del exterior de algún lugar. Pregunta, ¿no es algo que nosotros podemos crear entre nosotros? Nosotros no tenemos eso. No tenemos, no importa lo que hagamos, no se puede sacar de nosotros. ¿Hay que salir hacia afuera para incluirnos? Rav dice, sí. ¿Qué es lo que alguien de Bnei Baruch que sale de acá, de Petah Tikva, tiene que traer a los grupos que sale hacia ellos? ¿Qué es lo que tiene que traer? Nosotros estamos en el mundo virtual. Nos conectamos cada mañana a una clase de forma virtual. ¿Qué es lo que tengo para darles en mi con mi presencia física, que estoy sentado ahora entre ellos? Que eso no hubiese pasado ahora si nos conectaríamos en la clase virtual. Yo viajé hasta la otra punta del globo terráqueo, estoy sentado con ellos. ¿Qué tengo para darles? Yo pienso que nosotros tenemos que hablar con ellos, con todos juntos, sobre el propósito del grupo, qué hacer para tener un grupo ejemplar, glorioso. Nosotros... ¿Cómo decirlo? Nosotros, al fin y al cabo, que ellos sientan qué es lo que nosotros tenemos y que les falta a ellos.

Y estas cosas necesitan, ¿cómo decirlo? Hace falta definirlo más. Sí, listo. Cuando nosotros nos encontramos, somos iguales entre nosotros, con los amigos del exterior. Tengo que sentir igual que ellos, que soy más grande porque soy de Baruch Petah Tikva. Papi dice no. O pregunto a lo contrario, que yo soy más pequeño porque esa es su casa. Papi dice el lugar no dice nada, el lugar mismo no dice nada. Ok, yo pienso que más o menos entendimos todo. Tenemos dos anuncios para el final. Hola amigos, hoy y todos los martes de 7:30 hasta las 9 vamos a estudiar los artículos de Rabash. La clase está traducida a todos los idiomas y toda la comunidad de alumnos mundial está invitada a participar. Segundo anuncio, invitamos a un congreso de conexión especial en Lituania del 14 y 16 de agosto. Vamos a reunirnos en un lugar en el campo en Lituania y juntos vamos a construir la comunidad en Lituania y pueden sumarse aquí en el enlace en la pantalla. Y también vamos a juntarnos después en Praga, República Checa, donde va a haber comida, reuniones para alumnos nuevos y veteranos. Pueden ahora anotarse en el enlace. Con esto terminamos. Gracias y buen día.

0: חברים יקרים, בחלק הראשון נלמד שיעור.
1: Queridos amigos, en la primera parte vamos a escuchar clase del Rav de 20 de agosto 2002. La clase está basada en el artículo ¿Qué es porque es vuestra sabiduría y entendimiento ante los ojos de las naciones en el trabajo? El artículo está en el libro Escritos de Ravash, volumen 2, página 943. Vamos a leer juntos. En la decena tenemos 24 minutos para leer. Adelante. ¿Qué es? Porque es vuestra sabiduría y entendimiento ante los ojos de las naciones en el trabajo. Está escrito, y las guardarán y las harán porque es vuestra sabiduría y entendimiento ante los ojos de las naciones que oirán estas leyes y dirán, ciertamente solo un pueblo sabio y entendido este gran pueblo. Debemos entender esto, ya que no vemos que las naciones del mundo digan que Israel es un pueblo sabio y entendido. También del escrito se desprende que específicamente y las guardarán y las harán, los ojos de las naciones verán la sabiduría y el entendimiento en el pueblo de Israel, ya que vemos incluso dentro del pueblo de Israel que los seculares desprecian a los religiosos por observar la Torá y las mitzvot, los preceptos. Y entonces, ¿cómo podríamos decir que las naciones del mundo respetarían al pueblo de Israel por cumplir con y las guardarán y las harán? Y debemos interpretar esto a modo de trabajo. Que se sabe que en el trabajo la persona es un mundo pequeño que consiste de todas las naciones del mundo, y dado que cada nación tiene su propia pasión específica, como sabemos que hay 7 cualidades de santidad y en contraparte hay 7 cualidades de tumá, de impureza, y cada cualidad consiste de 10. De ahí que hay en general 70 naciones. Y hay la cualidad de Israel. Y las 70 naciones quieren controlar la cualidad de Israel. Israel quiere que todas sus acciones sean en nombre de los cielos. Porque Yashar Kel, directo al Creador, indica que todas sus acciones serán para el Creador. Pero las naciones del mundo en la persona quieren específicamente que todo lo que hacen sea solo por su propio bien. Y a la inclinación al mal la denominamos naciones del mundo. Y a la inclinación al bien la denominamos Israel. Y el orden de trabajo es que cuando la persona quiere trabajar solo en nombre de los cielos, entonces viene la inclinación al mal, que son las naciones del mundo, vienen y se resisten con todas sus fuerzas, y cada una de ellas hace que la persona piense que debe seguir su camino de acuerdo con la raíz de la pasión de cada nación, y le hacen entender a la persona que piense que están en lo correcto a través de argumentos intelectuales y razonables. Y cada vez que ven que la persona no quiere hacerles caso, vienen con argumentos más fuertes aún y evidencia más clara de que ellas tienen la razón y están seguras que de acuerdo con el razonamiento y los argumentos que hacen a entender a la persona, que hacen que la persona entienda, no tenga nada para responder. Por lo tanto, están seguras que son las más inteligentes del mundo, ya que ven, de acuerdo con su intelecto y razón, que la mente del hombre solo puede darles respuestas tontas y las respuestas serán descartadas ante su intelecto y razón. Y ya de por sí la persona tendrá que seguir el camino de las naciones del mundo y trabajar en idolatría, es decir, hacer un trabajo que es ajeno para nosotros, para la santidad, ya que la Kedushá, santidad, significa que se trabaja en beneficio del Creador, mientras que ellas quieren trabajar por su propio beneficio. Y toda su certeza radica en que son inteligentes, que hablan de forma lógica. Y de hecho, ¿cómo el hombre sí podría vencer su maldad, a pesar de que su maldad habla con razón, sabiduría y conocimiento, que ellas saben por sí mismas que son las más inteligentes del mundo y están tan seguras de sus argumentos que el hombre ciertamente quedaría con ellas bajo su control para siempre? Debemos saber que el poder de la santidad es la fe por encima de la razón. Es decir, cuando ellas vienen con sus argumentos y muestran cuán correctas son, que no les diga el hombre que ellas no tienen razón con sus argumentos y que están equivocadas, sino que el hombre tiene que decirles a las naciones del mundo en sí que sepan que todo lo que están diciendo es correcto, que según la razón tienen razón, y yo no tengo lo que responderles, solo que nos dieron el trabajo por encima de la razón, que debemos creer por encima de la razón que ustedes están equivocadas. Y dado que el trabajo de la fe debe ser por encima de la razón, por eso yo les agradezco mucho por los argumentos correctos que me han traído, ya que no se puede decir que uno vaya por encima de la razón solo a menos que uno tenga razón e intelecto. Entonces se puede decir que va por encima del intelecto. Mientras, por el contrario, cuando no hay razón, no se puede decir que él va por encima de la razón. Es decir, por encima de la razón significa que este camino es más importante que el camino dentro de la razón. Sin embargo, cuando no hay otro camino, otra manera que le diga, otro camino que le diga, camina por este camino, no se puede decir que eligió el camino de la fe por encima de la razón, sino justamente a través del poder de la fe por encima de la razón es posible derrotar las opiniones de las naciones del mundo que hay dentro del hombre. Y ahora podemos entender lo que hemos preguntado. ¿Cuál es el significado de porque es vuestra sabiduría y entendimiento ante los ojos de las naciones? Y el escrito dice, y las guardarán y las harán. Y preguntamos, ¿qué implica y las guardarán y las harán? Según lo dicho anteriormente, decimos, todo el poder que tenemos contra los argumentos de las naciones que vienen con argumentos intelectuales de que su camino, es decir, dentro de la razón es el camino de la verdad, todo lo que podemos responder es a través de la fe por encima de la razón. Y por encima de la razón significa hacer, ya que no se les da una respuesta dentro de la razón. Y cuando no respondemos con la razón, esto se llama hacedores de su palabra, del Señor. Este es el significado de hombre y bestia, tú salvarás, oh Creador. Y nuestros sabios dijeron, aquellos que son tan astutos en la razón como los hombres y fingen ser como bestias, es decir, van por encima de la razón como si no tuvieran razón, y con esto derrotan a las naciones del mundo que hay dentro de sus corazones. Y como dice sobre el escrito, sobre el verso, Me dije a mí mismo acerca de los hijos de los hombres, estas son sus palabras con respecto a los hijos de los hombres, con respecto a las palabras que dicen los justos. ¿Y por qué los creó Dios? Para aclararles la medida de su justicia, para que vean que son bestias, para ver y mostrar a las naciones del mundo cómo Israel lo siguen al Señor, lo siguen al Señor como una bestia. Y debemos entender, ¿por qué debemos mostrarles a las naciones del mundo cómo Israel lo siguen al Señor como una bestia? Y según lo anteriormente mencionado, las naciones del mundo significan las naciones del mundo que hay dentro del corazón del hombre. Hay que mostrarles que el hecho de que queremos trabajar en beneficio del Creador y no en nuestro propio beneficio, no lo hacemos dentro de la razón. Que ustedes quieren discutir con nosotros quién está en lo correcto, más bien hacemos todo con la fe por encima de la razón y lo hacemos como bestias, sin ninguna razón. Por lo tanto, no vayan a pensar que alguna vez vamos a escuchar sus puntos de vista, porque para nosotros todo va por encima de la razón. Y sobre eso le pedimos al Creador que el Señor nos ayude para poder sobreponernos a todas las respuestas que ustedes exigen, que vuestras preguntas se incluyen en dos preguntas llamadas ¿quién? ¿Y qué? Y nosotros creemos con la fe en los sabios que debemos pedirle ayuda al Creador. Y Él ciertamente nos ayudará. Como dijeron nuestros sabios, el que viene a purificarse es ayudado. Es decir, que Él nos va a ayudar a seguirlo por encima de la razón. Para mostrarles a las naciones del mundo cómo Israel lo siguen al Creador como una bestia. Y este es el significado de las palabras, y las guardarán y las harán, porque es vuestra sabiduría y entendimiento ante los ojos de las naciones. Quiere decir que ustedes, al guardar la acción que es por encima de la razón y al no moverse de este camino, ciertamente ustedes tendrán éxito en salir debajo del control de las naciones del mundo, y las naciones del mundo dentro de ustedes se anularán ante la santidad. Como está escrito, y amarás al Señor tu Dios con todo tu corazón, y nuestros sabios dijeron, con ambas inclinaciones, lo que significa que la inclinación al mal también se convertirá en buena. De ello se deduce que sus naciones del mundo, llamadas inclinación al mal, también llegarán a ser trabajadoras del Creador. Entonces las naciones del mundo en el hombre verán, luego que ellas también hayan sido recompensadas con el bien, que toda la sabiduría por la cual pudieron derrotar a las naciones del mundo y admitirlas en la santidad fue el discernimiento de la fe por encima de la razón, llamada las harán. Es decir, que toda la sabiduría en la cualidad de Israel estaba, era específicamente en la acción de la bestia. Y esta fue toda su sabiduría. Y este es el significado de las palabras que oirán todas estas leyes y dirán, ciertamente es un pueblo sabio y entendido este gran pueblo de Israel. Es decir, también las naciones del mundo, una vez que también han sido admitidas a la santidad, como en con todo tu corazón, con ambas inclinaciones, cuando la inclinación al mal, que son las naciones del mundo, también entrarán en la santidad, entonces verán que toda la sabiduría que tenía Israel era que escucharon las leyes, lo cual es hacer un acto. Entonces son considerados un pueblo sabio y entendido, que toda su sabiduría no era como pensamos que obtendremos sabiduría solo con indagaciones e intelecto. Al contrario, fueron recompensados con sabiduría precisamente al seguirlo al Señor como una bestia, lo que significa que precisamente al hacer, que se llama acciones por encima de la razón, fueron recompensados con sabiduría. Se deduce que se les... que se deduce que eso que se les llama el pueblo sabio, que se les llama pueblo sabio y entendido, es porque lo siguieron al Señor como una bestia y no con sabiduría, y esta es toda la sabiduría del pueblo de Israel. Y con respecto al hacer que se llama por encima de la razón, debemos interpretar lo que dice Midrash Tanjumá. Y sucederá eso porque, como dice el verso, ¿por qué debería temer en los días del mal? La iniquidad de mis talones me rodeará, debido a que hay mitzvot ligeras entre ellos que la gente no nota, sino que las arrojan bajo sus talones, es decir, que son ligeras. Por esta razón, David temía el día del juicio y decía: Señor, Maestro del Universo, no me temo a las mitzvot graves. Lo que temo son las mitzvot ligeras. Y debemos entender el significado de las mitzvot ligeras y graves en el trabajo. Ligeras se llaman que no son importantes, es decir, que la persona debe trabajar por encima de la razón. Es este trabajo, el hombre no encuentra importancia, no le encuentra importancia, y este trabajo le sabe a polvo, lo que se llama la divinidad en el polvo. Es decir, el hecho de que la persona debe asumir el yugo del reino de los cielos por encima de la razón, este trabajo para él está en el polvo. Y nosotros debemos observar mitzvot y buenas obras y aprender la Torah para que el Creador levante este trabajo del polvo. Es decir, desde su bajeza, que nosotros rezamos que el Creador levante a la divinidad del polvo, como está escrito: el misericordioso, Él levantará para nosotros la sucá de David caída. La razón por la que ella está en la bajeza es el ocultamiento que el Creador ha hecho, por lo que habría lugar para elegir, lo que significa para que podrían trabajar con el fin de otorgar, llamado adhesión con el Creador. Es por eso por lo que nos dieron ese trabajo en forma de ocultación de rostro. Por lo tanto, nuestro trabajo principal es que por medio de la preparación que hacemos durante la preparación, hacemos vasija de otorgamiento a través de la preparación que hacemos durante el trabajo en el momento del ocultamiento. Tenemos vasijas de recepción por parte del Creador. Y en estos kelim, vasijas, hubo una corrección de no usarlas porque causan separación, ya que están en forma opuesta al Creador. Por lo tanto, nos dieron la Torah y las mitzvot por las cuales podremos obtener las vasijas de otorgamiento. Por esta razón llegan todos los calumniadores y acusadores por este trabajo y dicen: estamos de acuerdo en trabajar en el trabajo del Creador, pero solo no entendemos, no estamos de acuerdo con respecto al propósito que deseas alcanzar al observar la Torah y las mitzvot. El propósito que traen a la persona muchos argumentos, lo que significa pensamientos que le hacen pensar que no vale la pena trabajar para este propósito. Por lo tanto, si la persona no acepta cambiar el propósito de obtener vasijas de otorgamiento, entonces ellas no le permiten que el hombre observe la Torah y las mitzvot con este propósito, y cualquier cosa que la persona haga le causa mucho esfuerzo. Le cuesta mucho esfuerzo. Y tan pronto que la persona olvida del propósito y comienza a trabajar como el público en general, lo que significa recibir un premio a cambio del trabajo. Entonces, una vez más, tiene la fuerza y el entusiasmo para respetarlo, la fuerza para respetarlo y trabajar con entusiasmo, ya que el propósito del trabajo no está en contra del deseo de recibir del hombre. Pero cuando la persona comienza a trabajar y olvida el propósito y finalmente se despierta una vez más y quiera trabajar en la Torah y las mitzvot para obtener vasija de otorgamiento, otra vez los argumentos de los espías se levantan contra él y le hacen sentir el sabor del polvo en ese trabajo. Y otra vez es difícil para él avanzar. Esto se llama mitzvot ligeras, que significa trabajar con el objetivo de obtener vasijas de otorgamiento, es decir, en beneficio del Creador y no por su propio beneficio. Y hay razones para temer en este trabajo porque tiene muchos opositores. Esto no es así con las mitzvot graves, que significa lo que es importante para la persona. Es decir, si la persona trabaja con el fin de recibir recompensa, la considera un asunto grave, ya que su propio beneficio se perdería si no observara la Torah y las mitzvot. Pero si la recompensa y la pérdida son por el bien del Creador, esto no es tan importante para la persona. Por esta razón, aquí la persona desprecia porque hace un cálculo y dice, de todos modos no perderé nada, ya que dice que no recibirá nada para sí misma, porque dice que la Torah y las mitzvot deben hacerse principalmente en nombre de los cielos y no para su propio beneficio. Entonces, ¿quién puede beneficiarse de su trabajo? Solo el Creador. Y a esto la persona lo toma a la ligera y menosprecia este trabajo. Por lo tanto, la persona a menudo se dice a sí misma, no me vale la pena esforzarme en el trabajo. Si resulta fácil, puedo trabajar, pero si tengo una pequeña perturbación, no tengo fuerza para sobreponerme. Y la razón es que trabajar en lo lishma, no en su nombre, no es algo importante, por lo cual no vale la pena esforzarse por ello. Al mismo tiempo,

que obtendrá de trabajar en Lishma en nombre de la Torah. Por lo tanto, por lo general, la persona dice que lo mejor es irse a dormir y descansar un poco de todas estas cosas, ya que no le aporta nada más que desánimo y descontento. Esto se llama mitzvot ligeras, que la gente no nota, pero las arrojan bajo sus talones. Y sobre eso dijo David: ¿por qué debería temer en los días del mal la iniquidad de mis talones, las mitzvot ligeras que el hombre desprecia? Es decir, cuando queremos caminar en el trabajo de otorgamiento, temo de eso. Tal vez no pueda guardarlas, observarlas. En este sentido, con respecto a la observación de las vasijas de otorgamiento, solo el Creador puede ayudar. Es decir, del mismo modo que el Creador le dio al hombre las vasijas de recepción, debemos pedirle a él que dé las vasijas de otorgamiento en lugar de las vasijas de recepción. En otras palabras, así como la persona disfruta trabajar para su propio beneficio, también recibirá gran importancia y placer al trabajar en beneficio del Creador. Y es decir, que sentirá que es un gran privilegio para él servir al Rey. Y esto lo obtenemos por medio de y las guardarán y las harán, porque es vuestra sabiduría y entendimiento ante los ojos de las naciones. Vamos a pasar a la clase de 20 de agosto 2002. Rav, artículo de volumen 3, peldaños de la escalera, para Shava et Hanan, porción, página 27. ¿Qué es porque es vuestra sabiduría y entendimiento ante los ojos de las naciones en el trabajo? ¿De dónde viene esta pregunta? ¿Por qué? ¿Qué es porque es vuestra sabiduría y entendimiento ante los ojos de las naciones? Porque es de verdad una pregunta. Israel son kelim de otorgamiento, galgalta y enaim. Galgalta y enaim, no puede haber en ellos, en ellas, ni jochma ni biná. Biná también, que nos referimos en biná, es una la jochma en la biná y no biná en biná. En las vasijas de otorgamiento no hay ninguna ganancia, salvo otorgamiento, fuera de lo que hay en otras vasijas, lo que la biná rellena. Y por eso, ¿de dónde Israel tiene jochma en Galgalta y Enaim? Israel tienen que ser un pueblo que trabaja supuestamente solo en otorgamiento y sin mente, sin intelecto, sino que debido a que el creado no son vasijas de otorgamiento, no hay tal cosa, vasijas de otorgamiento, deseos de otorgamiento. Deseos de otorgamiento son creador, creado es deseo de recibir. Que el deseo de recibir, hay una corrección, puede haber una corrección que captó del creador, absorbió, captó del creador la cualidad de otorgamiento, entonces trabaja con su deseo de recibir, con su naturaleza, ¿sí? ¿Cómo actúa, funciona el creador? Pero ¿quién está adentro y trabaja por dentro? El deseo de recibir. Por eso cuando hablamos también sobre Israel, sobre el creado, hablamos sobre vasijas de otorgamiento, es decir, que recibieron la cualidad de otorgar sobre su deseo de recibir y así trabajan. Por eso, de verdad hay lugar para la pregunta, ¿cuál es vuestra sabiduría y entendimiento? ¿De dónde viene vuestra sabiduría y entendimiento, su jochma y bina? Viene del hecho que utilizan vasijas de otorgamiento por encima de las vasijas de recepción.
Eso se llama que Israel tienen que ir por encima, por sobre las naciones del mundo, por sobre los gentiles, por sobre la sabiduría de los gentiles, que se llama por encima de la razón. Que cada vez que se despierten las vasijas de recepción y vamos por encima de eso, por encima de las vasijas de recepción, o sea, que utilicemos las vasijas de recepción en favor de otorgar, entonces más penetrará luz de Jojmá como luz retornante dentro de las vasijas de otorgamiento, y de verdad va a venir ahí vuestra sabiduría y entendimiento de Israel. Y ese es todo el principio que hay en el trabajo con nuestra naturaleza. Revelar vasijas de recepción, y en la medida que somos capaces de ir por encima de ellas, o sea, tomarlas a las vasijas, usarlas en kelim de otorgamiento, ajab de ascenso, y así ir corrigiendo las vasijas de recepción, utilizarlas como el Creador otorga y utiliza su propio deseo. ¿Y por qué es ante los ojos de todas las naciones? No es así nomás que cuál es vuestra sabiduría y entendimiento. Es justamente ante los ojos de todas las naciones, porque esto tiene que ser por encima de las vasijas de recepción de los ajab verdaderos, que apoyarse en ellos, usarlos en eso, dentro de las vasijas de otorgamiento que trabajan, toman las vasijas de recepción dentro de ellas como ajab de ascenso, que el ajab está adentro, que trabajan con el ajab en la medida que los pueden anexar a las vasijas de otorgamiento, la intención de otorgar, entonces se llama ante los ojos de las naciones, es decir, entonces toman las luces de Jojmá y las utilizan con el fin de otorgar. Ante los ojos de las naciones quiere decir ojos son como vasijas de recepción de los verdaderos ajab. No es que el ajab incluido en las vasijas de otorgamiento, sino el ajab que trabaja dentro de las vasijas de otorgamiento como ajab de ascenso. Eso se llama ante los ojos de las naciones, y así hasta el final de la corrección. De lo contrario, al final de la corrección, entonces la sabiduría de Israel y la sabiduría de las naciones del mundo se convierte en una misma jojma, una misma sabiduría, que ese estado se llama ser luz a las naciones, que cuando ya se pasa a las vasijas de recepción verdaderas, todas las luces de kelim de otorgamiento les pueden proveer. Eso se llama que la Biná se anexa a sí misma todas las vasijas de recepción. Eso es lo que aprendemos, Lea, las vasijas de Lea. Que entonces todas esas vasijas de Zat de Biná, las siete inferiores de Biná, reciben las grandes luces y rellenan a la Malhut del infinito de Ein Sof en recibir con el fin de otorgar. Y hasta entonces el principio es trabajar solo en inclusión de las vasijas de recepción dentro de las vasijas de otorgamiento, lo que se llama por encima de la razón. Esto toma lugar en el mínimo grado y en los mayores superiores grados, hasta el final de la corrección. Por eso en cada grado el principio se mantiene, este principio se mantiene, y en cada estado tenemos que dividir, separar, que nos quede bien claro que son vasijas de recepción y estos son vasijas de otorgamiento. Estos deseos trabajo para cómo para otorgar, y con esos deseos trabajo cómo para recibir. Y entonces la persona empieza así a clasificar, entender, filtrar sus deseos, le hace más fácil, entiende y llega a entender porque cuando está en un bajón, por qué puede mantenerse un poco en ascenso, cómo puede ordenar sus vasijas, control, supuestamente sobre estos dos ángeles, vasijas de otorgamiento y vasijas de recepción, estas dos fuerzas que son ajenas
para las almas, que solo hay que utilizarlas en la forma correcta, desde afuera. Supuestamente el hombre es como la tercera parte. ¿Por qué tercera? Así en forma objetiva lo observa, porque la persona es la línea del medio, y por eso hay que mirar la línea del medio. No tengo línea del medio, no tengo, pero yo no soy afectado ni del otorgamiento ni de la recepción. Yo miro estas dos cosas y a mí mismo me miro, me observo desde afuera y trabajo para combinar estos dos de tal forma que pueda construir la línea del medio. Si logramos primero separarnos de todas las vasijas, otorgamiento y recepción, y después empezar a trabajar con ellas inteligentemente, en la medida correcta, en la relación correcta entre ellas, eso se llama que van por encima de la razón. La línea del medio está encima de la razón, porque fe por encima de la razón, es decir, que van con ese principio de otorgamiento, ¿sí? Por encima de la razón, por encima de las vasijas de recepción. Es decir, se usa las vasijas de recepción en la medida que se puede apuntar para otorgar, tener la intención de otorgar. Pregunta. En página 31, el tercer párrafo dice, no está bien claro. Por esta razón llegan todos los calumniadores y acusadores por este trabajo y dicen, bueno, yo voy a leer para que escuchen bien también. En página 31, página Lámida, en el tercer párrafo, está escrito, por esta razón llegan todos los calumniadores y acusadores por este trabajo y dicen, estamos de acuerdo en trabajar en el trabajo del Creador, pero solo no estamos de acuerdo con respecto al propósito que deseas alcanzar al observar la Torah y las mitzvot. La Torah y mitzvot quiere decir todos los medios por medio de los cuales llegamos a para otorgar. Como está escrito, cree la inclinación al mal, cree la Torah con condimento. Es decir, la Torah es como una fuerza correctora. Si hubiéramos nacido con vasijas corregidas, al final de la corrección mismo, no hubiéramos necesitado la Torah y las mitzvot, sino que cree la inclinación al mal, cree la Torah como condimento, la luz en ella lo reforma, etcétera, etcétera. Es simplemente en la luz que decimos luz abzag, nuestras acciones de abajo para ordenar luz abzag sobre nosotros se llaman nuestros hechos en Torah y mitzvot, ¿sí? Y esta fuerza, el poder que nos corrige, la luz que llega de arriba y nos corrige, eso se llama la luz de la Torah, que llega y nos corrige. ¿Quiénes son esos calumniadores y acusadores? Los calumniadores y acusadores que despiertan en la persona son todas esas fuerzas que por encima de ellas él tiene que trabajar, que si él no las va a utilizar, no va a poder subir en cada uno de los escalones. Es decir, nada fue creado innecesariamente. Las vasijas de recepción y las vasijas de otorgamiento también, a propósito, sí, también las vasijas de otorgamiento que recibimos a nuestro poder para existir, para avanzar, para progresar y existir en la espiritualidad. En ellos vienen hacia nosotros en forma rota, no corregida. Y entonces, en esa medida que vienen y nosotros las sentimos, vienen todos como calumniadores y acusadores sobre el trabajo de otorgar. Incluso las vasijas de otorgamiento. Las vasijas de otorgamiento se nos revelan que me conviene otorgar para ganar, con el fin de recibir. Es decir, bueno, está bien, ¿qué va a ser? Pero la pregunta es, ¿por qué que no reciba ya desde un principio vasijas de otorgar y de otorgamiento y vasijas de recepción? Digamos, yo estudio y como resultado recibo buenos deseos, sí, corregidos. Que amo más la espiritualidad, amo más al Creador, amo más a los amigos. Cada día que hago algo, digamos, hice una buena obra, ¿sí? Y entonces puedo ver que por medio de eso
voy ganando buenas cosas. Si fuera de esta manera, así directa, ¿sí? Es decir, hice algo, recibí buen salario, buena recompensa, algo bueno, ¿sí? Oh, hice otra cosa más, recibí otra cosa buena más. ¿Qué es bueno? Digamos que estoy de acuerdo, digamos. Estoy de acuerdo, que hagan lo que quieren. Ahora trabajo, ¿sí? Tú me dices, vete a trabajar en la cocina o algo, yo voy y trabajo, ¿sí? Y en cambio, se revelan en mí buenos deseos. En contra de mi naturaleza, ¿sí? Estoy de acuerdo a hacerlo. Que hagan sobre mí esa operación, como siempre doy el ejemplo, ¿sí? Entonces, ¿por qué no viene de esa manera? Que la persona ya está lista. Y porque de todas formas él está dispuesto, porque el deseo de recibir se lo dice desde adentro. Si así fuera, en esa forma directa, hubiera recibido corrección, esa corrección hubiera venido para agrandar las vasijas de recepción. Vasija de recepción, es decir, la plegaria a la que tienes que llegar, ahora no la puedes decir de tu vasija de recepción. La recompensa que vas a recibir, ahora no la puedes ni siquiera imaginar en tus vasijas de recepción. De todas formas, tienes que pasar una crisis. Cada vez tienes que pasar una crisis. Y esta crisis pasa inconscientemente, que no la reconoces y no la sabes. Simplemente llegas a un estado que estás, ya está, no quieres más, estás cansado, no eres capaz, que estás roto, no entiendes por qué ni cómo pasa, que de todas estas cosas buenas viene lo contrario. Y no es aceptable. No es lógico y no acepto y no estoy de acuerdo. Y ese punto, ese es el punto que corrige el estado. ¿Qué quiere decir que corrige la situación? Entonces, lo que tú sufres en ese estado es justamente la corrección que pasa, que pasas, que experimentas sobre tus vasijas de recepción. Si no hubieras pasado ese estado, esta sensación, que se llama agarren al ladrón, entonces hubieras corrido supuestamente atrás, perseguido la espiritualidad, pero con las mismas vasijas viejas, con tu mente, tu razón, has recibido las correcciones supuestamente en ese mismo deseo de recibir. Entonces el deseo de recibir hubiera crecido y te hubieras hecho un maestro más grande y supuestamente más sabio, etcétera, etcétera. Sino que esta crisis que pasamos en cada momento, en cada esas fases que hacemos el esfuerzo y después no entendemos lo que pasa y que no entiendo, no se me arregla, no es lógico ni en mente ni en sentimiento el resultado de lo que pasé, esa sensación, ese sentimiento es justamente la luz de la Torah que corrige la situación, el estado. Es decir, sin los calumniadores y los acusadores es imposible avanzar. Su revelación de ellos es, de hecho, ¿por qué de repente tus deseos de recibir empiezan a gritar y no estar de acuerdo y tiran todo y toda esta espiritualidad no la quieres y con el Creador no aceptas y con todo el grupo y con todo este método y sendero, que eso se llama calumniadores y acusadores? Es el mismo deseo de recibir que ahora justamente está pasando corrección, está justamente ahora dándose vuelta y siente la luz en contra de él. Entonces, ¿cómo decir? Estos momentos son muy, muy buenos. Es de verdad como se hace una operación y se corrige y se remedia a la persona. Si es un remedio verdadero, no puede ser bueno. Es una mentira en nosotros cuando tomamos un remedio en envoltura, ¿sabes? Una envoltura de dulce. El remedio en su fundamento es siempre amargo, porque el remedio es un ese veneno, ¿sabes? Como el símbolo de la medicina es una serpiente. La medicina, el remedio en su fundamento siempre es
veneno. También los naturalistas también creo que lo entienden. Incluso verduras, fruta, pues, todas esas cosas tienen fundamentalmente veneno, digamos, cebolla, ajo, lo que corrige el cuerpo en ellos son, lo que tiene fuerza de limpiar el cuerpo son veneno. También las correcciones que hacemos, anestesia, digamos, en una operación, porque la corrección no puede ser dulce, ni siquiera en nuestro mundo, en este mundo. Por eso, el nivel del hombre, su poder de sobreponerse, de estar parado en la espiritualidad, no se mide por su intelecto, ni siquiera por su con su deseo, sino con su acuerdo a sufrir, su disponibilidad a sufrir. O sea que estoy conscientemente que no tengo la otra opción y lo necesito, que me hagan la operación y que lo corrijan. Entonces, en esos puntos, cuando sienten los acusadores y los calumniadores, entonces el hombre siente, ahora estoy experimentando corrección. Si mi deseo de recibir está clamando, es bueno para él, es para su bien. Es ahí son exactamente, radican mis correcciones. Nosotros no nos acordamos de esas frases, esos versículos simples, que la agonía, los sufrimientos ablandan la carne, que todas esas cosas, que es imposible. Desde un principio, en la primera corrección que está escrito, un trozo de pan con sal comerás, agua con moderación beberás, en el suelo dormirás, entra en sufrimientos, agonía directa para tu deseo de recibir, y más aún en la Torah trabajarás y dichoso serás. Vas a llegar a un estado que vas a ser dichoso. Que digas, que, es decir, cuanto más agonía pasas con eso, corporal, mental, espiritual, no importa, llegas a un estado que te es bueno en eso, que llegas a reconocer el hecho que esos sufrimientos, junto con la Torah, es decir, junto con el conocimiento, con el mensaje que estás experimentando junto con eso, si vas junto con eso, significa que te estás corrigiendo a ti mismo. Y de aquí viene la pregunta, eso que los sabios de los sabios de la Gemara nos hicieron una corrección, que hicieron más leves los sufrimientos, y en lugar de los sufrimientos usamos la luz de la Torah que reforma. Esto es como una envoltura sobre el remedio amargo, una envoltura dulce, o que esas correcciones son simplemente continuación del mismo remedio, que no se hizo más dulce al fin y al cabo, sino que para nuestro deseo de recibir esos hechos que ellos hicieron junto con el estudio de la Torah no es bastante. Entonces decimos que la verdad, la persona que sigue por nuestro camino, nuestro sendero, de hecho no ahorra sufrimiento, simplemente que debido a que el hombre que va por nuestro sendero no ahorra sufrimiento con ellos que vivían ahí en el pasado en un barril y un trozo de pan y qué sé yo y estudio de la Torah, sino que él simplemente no es capaz con su deseo de recibir que creció en nuestros días en comparación con aquellos tiempos de la Mishnah, ese deseo de recibir no es capaz de trabajar con los medios que tenían en aquel entonces. Si hubiera trabajado con los medios que hubo ahí, entraría justamente al orgullo, porque la luz que hubieran jalado por medio de aquellos hechos es muy pequeño para nosotros, hubiera caído en el orgullo. Así, con este estudio empezamos a revelar el mal y entonces empezamos a escuchar a los calumniadores y los acusadores. Eso. Hay mucho más en el artículo, pero más o menos. ¿Qué? Pregunta, ¿qué es corrección de temor, de miedo? Que una persona cae en un miedo,
¿Qué clase de corrección es esa, Rab? ¿Miedo? Hay muchas clases de miedos. Miedo es, oh, de algo que me vaya mal, que lo mate, que la persona teme de perder algo en este mundo o en el mundo por venir, ¿sí? Miedo, todas las cosas vienen de, que vienen del miedo, es de, el miedo de perder, ¿sí? De perder. Entonces, oh, no perder en su vasija de recepción, en algo que él se imagina en este mundo, en sus vasijas de recepción, lo que él se imagina en el mundo por venir. Hasta que él pasa a las vasijas de otorgamiento, el miedo de perder lo que tiene, ¿sí? De perder lo que tiene, sigue existiendo hasta que no pasa a las vasijas.

otorgamiento. Después él pasa a otro miedo, miedo en vasija de otorgamiento. Si estoy otorgando, si estoy otorgando bastante, si puedo llegar al otorgamiento perfecto, etc. Entonces el miedo ya es otro. Miedo... El miedo es de miedo de perder llenado. Y depende de qué llenado sientes. ¿Sí? O llenado en vasija de recepción o llenado en vasija de otorgamiento, pero es de perder llenado. Es lo que haya en las vasijas. Esa sensación hacia el llenado de la vasija se llama miedo. Pajad en hebreo, pajad. Entonces también en las vasijas de otorgamiento hay miedo. Pregunta. Leímos que los sufrimientos es buenos, Rab. No. Sufrimientos son buenos. Está prohibido decir eso porque el propósito de la creación es beneficiar a sus creados, y beneficiar a sus creados es no solamente al final y hasta entonces vamos a sufrir, ¿sabes? Por medio del palo llegar a la felicidad, ¿no? Tú sabes, conocemos eso ya. No. No hay tal cosa en la espiritualidad. En la espiritualidad no hay tiempo. En la espiritualidad, cada nivel, si adquieres un nivel espiritual, el mínimo, sientes en ello parte del final de la corrección. Si no, no se considera espiritualidad. Y no puedes sentir en ella el final de la corrección parcial. O sea, el final de la corrección son 100% y ahora estoy en 25%. Entonces, no sientes parte del final de la corrección. ¿Entiendes? Tiene que ser una medida completa según tu nivel, tu escalón. Por eso, cuando yo digo la disponibilidad de sufrir, o que por medio del sufrimiento se llega a la felicidad, eso no es así. Es cuando se pasa las vasijas de otorgamiento, se siente cuando se experimenta, pero en cada escalón espiritual contra eso, cuando uno llega, siente placer. Mientras que para nosotros, mientras estamos en el tiempo de preparación, puede ser al revés. Pregunta. ¿Pero existe? ¿Qué? ¿Existe? ¿Qué existe? Pregunta. Estos sufrimientos, corrección, lo que usted acaba de decir, que se siente el trabajo de la luz de la Torá sobre las vasijas de recepción. No entiendo la pregunta. Pregunta. Usted habló sobre los calumniadores y acusadores que se sienten, está bien dentro de eso. Durante la preparación también, depende en qué estado me encuentro. Si me encuentro en un estado más avanzado, entonces estoy contento con los sufrimientos que he pasado y entiendo que esos sufrimientos pasan sobre mi deseo de recibir, sobre mi cuerpo, y yo ya miro mi cuerpo que estoy por librarme de él. A pesar de que sufro, siento que estoy sufriendo, pero al mismo tiempo yo ya compré, adquirí, ya punto en el corazón, adquirí permanentemente que también puedo a partir de ese punto, ¿sí?, observar el cuerpo y verlo como sufriendo, sí, estoy sufriendo, me va mal, pero por medio de eso él va a llegar a ser sano. Es decir, decidí sobre la operación, quiero esa operación, quiero pasar esa operación, es cierto que estoy sufriendo, ¿qué puedo hacer? Aquí todo depende de la medida de la necesidad. Yo siempre cuento sobre mi operación, porque operación, pensé que anestesia y después voy a estar sano, pero yo tuve una corrección, ustedes saben, sí, de atrás, que lo hacen sin anestesia, toman un tubo, así como un dedo, y te lo meten dentro de los huevos de los pulmones, dentro de los pulmones, y empiezan a extraer de ahí aguas y líquidos y todo tipo de cosas que se acumularon, y eso se hace sin anestesia. Yo grité, era terrible. Duele, muy doloroso. Justamente entre los pulmones que te lo meten, es una sensación maravillosa. Si me hubieran dicho, piensa ahora otra vez que te lo hagan, ¿entiendes? ¿A qué nivel de necesidad hay que llegar para

después lo cubra, cubra el sufrimiento. Cuando yo lo hablo, estoy ahora sintiendo que me están metiendo ese tubo. Es terrible. Dicen que de verdad es uno de los más grandes dolores que puede haber en el cuerpo, abrir así las costillas. Así que aquí la persona empieza a hacer sus cuentas sin importancia de la meta. Entonces es imposible pasar los sufrimientos. Ahora, la importancia de la meta, tú la aumentas con todo tipo de medios, o te la aumentan por medio de los sufrimientos. Entonces te dan todo tipo de agonías en este mundo para que te pienses que te conviene escaparte a aquel mundo egoístamente, ¿sí? Y nada, y eso. O que tú, en lugar y antes que vengan los sufrimientos en este mundo, te despiertas a ti mismo que es mejor pasar a aquel mundo porque ahí es bueno. Ese es el asunto de ahorrar tiempo y ahorrar agonía. Pregunta. Entonces, ¿no es al final una sensación dulce que uno encuentra los sufrimientos? Rab, no. Si encuentras dulce en los sufrimientos antes que llegas a reconocer la grandeza de la meta, eso no son sufrimientos. Es tú solo agrandas más tu deseo de recibir y lo haces como justo y tú vas junto con él sobre estos sufrimientos, para llenarlo más con cosas buenas. Es como, digamos, un hombre rico que a veces no quiere usar su chofer con el coche. Él quiere mismo también conducir un poco, ¿sabes? Así para pasar, para divertirse. O incluso paga dinero para trabajar como un taxista a mediodía. Hay así juegos, los ricos hacen. Eso significa que te disfrutas los sufrimientos, como tú dices, de esa forma. O sea, antes que descubres la necesidad de la meta, del objetivo, sino que trabajas así, que al fin y al cabo te trae placer. El deseo de recibir es muy astuto. Porque el deseo de recibir también, ¿entiendes? El deseo de recibir en sí no tiene la posibilidad de disfrutar. No tiene la posibilidad de disfrutar. Él también necesita las vasijas de otorgamiento para poder disfrutar de alguna manera. Así nomás en forma directa no somos capaces de rellenar el deseo de recibir. Ni siquiera en nuestro mundo, por dentro siempre hay vasijas de otorgamiento. Así que aquí es el uso de otorgar, supuestamente otorgar con el fin de recibir, o sea, estar en contacto con otras personas para también disfrutar de estas cosas. Se expresa en esta forma, en esas diversiones, esas, ¿cómo se dice? Esas personas que les gustan, que les pegan, que les gritan, esas cosas. Es todo el gama de los placeres. Las vestiduras, al fin y al cabo, no importa qué tipo de vestiduras hay en eso. Pero en última instancia, se trata del deseo de recibir que funciona. Entonces, la importancia está también en las vasijas de recepción, Rab. El principio es muy sencillo. Si haces restricción y si aumentas, agrandas la meta y si solo por la meta lo haces sin desconectarte de ella, lo que se llama Israel y el Señor y el hecho que haces que se llama vías de luz son todos como uno, entonces no te equivocas. Solo con esa condición. Bueno, estudiemos algo. Sí, Sasha. Pero este estado debilita, que todo el tiempo hay dolor, y después uno espera más dolor y uno sabe que va a haber mucho. ¿Por qué, Raf? ¿Por qué? Nunca yo espero dolor. ¿Por qué dices que hay que esperar el dolor, alumno? No hay que esperar, pero uno sabe, Raf, ¿por qué hay que esperar el dolor? No entiendo. Tú dices que de todos modos no va en forma sencilla, que si uno se encuentra en el estado normal, en la vida diaria, uno no es capaz de avanzar sin sufrimiento, sin dolor. Te reconoces a ti mismo ya hasta tal punto que dices, mi deseo de recibir es

0: más fuerte que yo, más poderoso de toda esta filosofía mía, toda mi sabiduría, de todo lo que alguna vez me sentí mal y pensé que, oh, desde ahora en adelante con mis fuerzas voy a avanzar y no espero nada. Y ahora viene más deseo de recibir y otra vez yo... Eso es porque cuando viene más deseo de recibir por encima de toda la sabiduría anterior. El grado anterior que corregí hacia un escalón más alto, cada corrección del grado anterior no es considerado nada, ni siquiera incluso se considera en contra de ese grado, que no corrección. Es decir, ¿qué puedo hacer? Por eso en cada escalón, en cada estado siguiente, tienes que pensar sobre la importancia de la meta, que vas a tener dolor si no vas a estar en la meta. Y todo eso no se puede sin hacer hechos sencillos en la sociedad. Por eso en el grupo, por eso se llega al fin y al cabo a que la sabiduría no ayuda, la mente no ayuda, que todas estas inteligencias no da fruto. Puedes quedarte sentado, leer artículos, ser muy sabio, saber muchas cosas. Eso no te agrega. No llegas con eso al sufrimiento. De eso jamás vas a llegar al sufrimiento. Es, vas a entender intelectualmente que sí, es correcto, así debe ser y de verdad. Vas a entender el principio, pero no lo vas a poder realizar si vas a trabajar solo con los libros. No es por nada que él escribe que aquel que elige cada vez una mejor sociedad. Él no escribe mejores libros o más verídicos o un mejor maestro. Él dice mejor sociedad, ¿entiendes? Es tanto, no sé, no pega, no, a nuestra comprensión. Es la sabiduría de la Kabbalah, se adquiere espiritualidad, algo oculto. ¿Qué tiene que ver ahora unas bestias más como yo que están al lado mío? ¿Qué tiene que ver eso? Y así es, porque sin trabajar con los amigos, así mismo, que hay oportunidad, especialmente que nosotros ahora tenemos una oportunidad maravillosa. Sin eso, la sociedad es supuestamente desintegrado, un estado muy nebuloso, y yo, gracias a Dios, me escapo. Es nada. Sin ese trabajo no hay más, no sé siquiera cómo expresarlo. No hay lo que hacer. Por mí, cerrar los libros y ocuparnos solo en eso. Mejor, preferible. Hasta tal punto que más estudio, más intelecto y más sabiduría de los libros es defectuoso, fallido, no va a ayudar nada. Se llama que su sabiduría es mayor que sus hechos. Por eso tiene que ser muy equilibrado, muy, muy balanceado en la inversión en la sociedad con el estudio. Si no, lo lleva al hombre a una distorsión, que esa distorsión le puede tomar muchos años hasta que él empieza a entender. Hasta que él empieza a entender de verdad que él tiene que invertir en la sociedad en vez de invertir en el estudio y los libros y eso. Simplemente trabajo directo desde su deseo de recibir por encima de los otros deseos es el trabajo práctico. Pregunta, ¿por qué no hay posibilidad de acelerar, apresurar el camino, juntarnos, hacer un acto así drástico? ¿Por qué no nos va fácil y no se puede apresurar el camino y conectarnos juntos y decidir de un tiro? Sí, como en un kibbutz, como en toda sociedad, que al fin y al cabo deciden, hacen y van y hacen, ¿sí? Esto es porque para nosotros, adentro, subconscientemente, se encuentra la comprensión que eso va en contra del deseo de recibir. Si hubiera ido con el deseo deseos de recibir. Digamos ahora, ¿sí? Hacemos una fábrica, ¿sí? Como yo digo, yo no hago que es supuestamente para otorgar. ¿Qué está por dentro? Yo digo, amigos, vamos a hacer una fábrica, vamos a trabajar, vamos a diseminar al mundo entero nuestro conocimiento, vamos a gobernar el mundo entero, vamos a adquirir el mundo, vamos a ser los gobernantes del mundo. Y vamos. Adentro se encuentra el deseo de otorgar, la meta espiritual. De todas mis palabras, nada funciona. Por eso estas palabras no son atractivas y por eso nadie se enciende de ellas. Nadie se enciende de esas palabras, ¿entiendes? Y no sé cómo decírtelo. Es simplemente el deseo de recibir no deja trabajar. No deja trabajar. Es como si hay ganancia y vas a hacer, pero la ganancia al final va a ser para mí o para el creador. Ah, para el creador, bueno, podemos esperar. Ah, no importa, podemos esperar. ¿Sí? Yo me encuentro con personas, digamos hoy escribí una carta a alguien ahí que vive en Inglaterra, en un castillo, ¿cómo se dice? En un palacio, un castillo, su casa es como un castillo, ¿se dice castillo? Corríjanme, muy grande, ¿sí? Así. Y tales personas tengo muchas, ¿entiendes? Si la persona quiere dinero, quiero así, para él el cuerpo no le permite. No siente en eso que se atrae a esas cosas, a esas personas, porque no gana. Él siente que no está ganando, ¿entiendes? Es hasta tal punto tan difícil tratar a esas personas grandes, honorables, conocidas, ricas. Es más difícil que a las personas sencillas. También en nuestro trabajo se puede hacer. ¿Eso va a ser para mí o no para mí? Por eso, cuanto sea real y todo esté frente a ti, igual es muy difícil realizar como la conexión con los amigos, como ese trabajo. ¿Ves? Yo le digo a Viu y a Mari, ellos están ahí ahora trabajando, casualmente no están aquí, pero digo, y suban aquí, empiecen a organizar a Viu, tanto quería gritar, tanto quería, todos lo conocen, y empieza, de repente, está ahí sentado, calladito, no tiene lo que decir, van a ver lo que va a pasar. ¿Cómo va a ser? Donde de verdad se siente el deseo de recibir frente al trabajo verdadero, real, él está dispuesto a satisfacerse con poco, con lo mínimo. Eso se puede ver en esas personas que son ejecutadoras. De repente, activas, de repente, cuanto más se va acercando la verdad, así está dispuesto a entregárselo a los demás. Eso se ve, se lo van a ver muy realmente. Y entonces vemos hay aquí 100 hombres y hombres, ¿no? Así tontitos, chiquititos, que todos están como todos así sentados y no se pueden mover, ¿sí? Que antes ganaban y eran exitosos y gobernaban y manejaban, y aquí de repente están sentados como si y esperando así como si se hubieran jubilado temprano. Eso lo entiendo, es natural y es correcto que así pase. Ahora, la solución para eso, el remedio, es solamente en conexión interna en contra de la fuerza, en contra del Estado. Es un Estado especial, muy bueno, muy real, y así debe ser. Para mí no es sorprendente, solo que en contra de eso hay que luchar. Entonces, ese es el yugo, ese es el trabajo, justamente de ese choque, ese impacto entre ellos va a salir la espiritualidad. Se va a desarrollar, se va a abrir y se va a revelar. Pero no se entiende así nomás, en mente y en ojo cuando vemos lo que pasa. No lo entendemos. Yo tengo que correr y gritar de un departamento a otro, de uno a otro. ¿Y qué pasa? ¿Qué están haciendo? ¿Dónde hay tal cosa? No es lógico. Y todos quedan sentados, calladitos, esperando. Él va a venir, él va a gritar. ¿Qué podemos hacer? Pregunta. Y el asunto de la elección de la sociedad no me queda tan claro. Nosotros al principio eran, Rab, la elección de la sociedad, yo te voy a decir. ¿Qué quiere decir elegir una mejor sociedad? Tienes personas que tienen el mismo objetivo, la misma meta. Ahora dime, cuando tú miras todos, miras a todos, los observas, tú conoces, digamos, sabes cómo se llama, Maroz. ¿Lo conoces? ¿Acaso Maroz tiene una meta más sublime en sus ojos y más poderosa que, por ejemplo, tu amigo Gilad? Digamos, ¿de dónde tú puedes saber y qué puedes saber? La pregunta es así, ¿cómo yo puedo llegar a saber si me conviene conectarme más con Mija o con Roman? Roman grita, él, pa, pa, pa, pa, pa, y Mija está ahí calladito, sentado, tranquilito. ¿Cómo yo puedo saber, de acuerdo a qué yo puedo saber, a quién elegir? ¿Con quién me conviene conectarme? ¿Que porque tiene una linda cara o de acuerdo a mi gusto una cara? ¿O que por sus cualidades externas o características me gusta, me cae en gracia porque es más sabio, inteligente, me puede explicar, o más poderoso en su exterioridad o en su interioridad que me pueda apoyar o que pueda aprender de alguna forma cosas buenas de él? Refuerzos pueda recibir de él, o al contrario, que yo vea que él se baja a sí mismo, se humilla ante la sociedad, que yo tengo que tomar como ejemplo, tal vez, con quién conectarme, o a lo mejor no tomo ningún ejemplo. Yo me llevo así nomás unas cuantas personas, sin nada, al azar. Hacemos, tiramos al azar. Yo digo, estoy dispuesto a hacer al azar. Hay 100 personas, vamos a hacer de estos 100, 10 grupos, o incluso menos de 10 en cada grupo. ¿Sí? Y vamos a tirar a hacer al chance. Y ya está. ¿Para qué necesito ir de acuerdo a mi mente, ir a elegir? ¿Quién sé? El destino, viene de arriba. Y nada más, voy a ir al destino. ¿Sí? Es decir, ¿qué quiere decir elegir? De todas formas, nos dicen, aquel que elige un mejor entorno cada vez, de nuevo, ¿cómo puedo elegir? ¿Sí? Yo te pregunto a ti, y dame un consejo. Tú eres un doctor en química y en física y algo entre ellos, algo, eres estudioso, hácenos una química. Alumno, pero las respuestas que yo voy a dar son respuestas, porque en la elección es impresionarme, inspirarme en cada momento de cada uno. Esa es la elección, pero no es algo que viene por dentro, Rav. Es decir, nosotros, tú dices así, yo recomiendo no elegir una sociedad, es decir, un pequeño grupo, sino cada vez forzarme a adherirme a quienes me puedo impresionar más. Hoy me impresionó más Gil, él trabaja ahí, hace todo tipo de cosas. Mañana me impresiono de Oren, cómo lee bien, se inspira, y después escucho sobre Aviv, cómo él grita a todos, cómo él demanda de todos, cómo él se preocupa. Alumno, no a eso me referí, Rab, no entendí. ¿Por qué no es bueno lo que yo dije antes? ¿Por qué lo anulas? No digo que no es bueno, pero no es lo que me referí. Bueno, dice Rab. Entonces, impresionarme también de que él está en ese estado es también encontrar un deseo, una capacidad en mí de inspirarme de los estados de cada uno. Es decir, tú dices que en cada estado, si el amigo está frente a mí, yo puedo encontrar algo para inspirarme de él, aunque esté en un estado malo, en un bajón, de todas formas, él, aunque él está en un estado de bajón, se empujó a sí mismo, vino aquí, a lo mejor hace más esfuerzo de aquel que hace que se sonríe y se siente bien. Él está así. Ok, muy bien. ¿Pero qué quiere decir una mejor sociedad? Él dice ahí esas palabras. ¿Qué quiere decir mejor para avanzar? Que yo recibo de ella grandeza del Creador. Ese es el objetivo, Rab. Entonces, ¿qué? ¿Voy a cambiar la sociedad en cada momento? No, no, dentro de mí. Rab, dentro de mí yo tengo que elegir en qué, con qué ojo voy a mirarlos y no me importa en qué estado ellos están. Y yo en cada estado que ellos se encuentren tomo máxima inspiración. Alumnos, sí. Eso se llama elegir la sociedad. Eso es lo que okay, entiendo. Entonces, ¿no te importa con qué, en qué sociedad estar? No, estos que están en nosotros, que tienen un objetivo, pero no importa con qué personas. Digo, el carácter igual, porque si no, no agarras su mentalidad. Es importante. Okay. ¿Qué piensan los demás? No piensan del todo. ¿Sí?
1: No.
0: Pregunta. Cuando yo estoy en una sociedad que yo la observo, todas las cosas que ella me influye en cierta medida, entonces elegir una sociedad mejor es observar esa sociedad y ver cómo voy mejorando. Es decir, cuál es el próximo escalón de la sociedad que sea mejor. Yo observo, digamos, yo elijo esta sociedad para que esté en un escalón más alto, mejor. Entonces, hacer todo para que eso suceda. Raf, tú hablas sobre cosas muy lindas, sobre estados muy lindos. Yo miro la sociedad, yo también me la imagino cómo va a ser mejor, más alta, me inspiro también ahora de su forma futura. Nosotros hablamos de eso que la persona siente, se siente en un estado no tan bueno. A los estados buenos no necesito refuerzo. Yo estoy dispuesto a inspirarme, mirarlos con un ojo bueno, no criticar el que critica con su propio defecto. Estoy en otra forma, me siento bien, entonces los veo a ellos como buenos. Y entonces no tengo ningún problema. Yo estoy hablando de la inspiración de la espiritualidad. Me tiene que llegar a mí cuando de verdad la necesito. Cuando estoy en ascenso, no es un problema. Yo puedo aportarles a ellos porque los quiero. ¿Sabes? Cuando me siento bien, los quiero a todos. Pero cuando me siento mal, ¿qué puedo hacer? ¿Qué voy a hacer entonces? Aquí tenemos que ver qué pasa conmigo y cómo me puedo ayudar, apoyar, que recibir ayuda, bien hacer, alumno. Y ahora cuando uno se siente mal, no puede agrandar a nadie cuando lo observa desde afuera. No hay chance, no importa lo que él haga. Cuando se va a sentir que cuando él trabaja en la cocina, cuando uno se siente mal, no puede hacer nada. Y cuando está en un bajón, no puede recibir la grandeza del Creador de nadie. Por eso yo pienso que no conviene inventar una sociedad que yo reciba grandeza del Creador o que yo agrande dentro de mí. Se pueden mirar otras sociedades. Como dijimos, que ciertas sociedades, Balasulam escribe que sociedades, ciertas sociedades no tuvieran éxito porque no tuvieran al Creador. Si yo ahora me conecto con mis amigos en base animal, como en el ejército, en el estudio, pero cuando yo meto al Creador entre nosotros y agrego la meta final que se llama el Creador, eso es algo que me va a mantener, sostener, porque cuando voy a estar en el bajón del camino, entonces esta amistad que no hay, que la persona se arregla sin Creador, eso es lo que me... Porque una sonrisa de esa persona cuando estoy es una sonrisa que me va a devolver. Rabé, te voy a ver en los estados de bajón. ¿Hasta cuánto vas a buscar una sonrisa? Sigue. No, digo que eso es mejor que en el bajón. Yo tengo que agrandarlo dentro de mí. Yo voy a recibir la grandeza del Creador. Rabé, en breve tú buscas sociedad con sonrisa. No, busco, entonces, ¿qué? No, busco una sociedad mejor, que es mejor que otra. Pero la diferencia aquí es que hay la meta del Creador, que hay esa cosa sobre la cual se funda el Creador. Rab, no te entiendo tan bien. No tanto entiendo lo que dices. Una buena sociedad aquí es también una sociedad que va a ser buena en cualquier otro lugar. Pero aquí, además, tiene también el asunto del reconocimiento del Creador o su meta, su objetivo. Porque ella tiene que ser también buena en comparación con el estado ahí afuera, alumno. Porque si me conecto a las personas, es justamente lo que hablamos sobre la fábrica, como hablamos sobre otros. Yo ahora con las vasijas de este mundo no voy a trabajar. Rav, tú dices que entonces si eliges amigos que son personas especiales en la corporalidad, entonces cuando estás en un bajón corporal, estas personas igual forman para ti una especie de importancia, tienen peso, sí, eso te ayuda a agarrarte de ellos y no despreciarlos. Yo digo, antes que llegue la espiritualidad, ese es el asunto. Sí, más simple. Dice, antes que llegue la espiritualidad, elegí amigos de acuerdo a mi deseo de recibir corporal, puramente. Ahora cuando yo vengo, tengo el deseo de recibir puro, eso es lo que tengo. Ahora yo elijo amigos de acuerdo a mi deseo de recibir, solo que le agrego la meta del Creador. No voy a inventar reglas que no puedo manejar o trabajar con cosas que no conozco. Yo sé lo que tengo. Yo trato de encontrar dentro de eso esas cosas que me lleve a la espiritualidad. No tengo otra cosa. Bueno, entonces él dice que necesita aquí encontrar una sociedad que es adecuada para él de acuerdo a las condiciones corporales con los cuales él se puede arreglar, él los conoce, y entonces en todos los estados por lo menos va a tener conexión con ellos. Y hicimos un experimento así en este grupo, en parte de los grupos, es lo que elegimos antes que hicimos la fábrica. Rab, así eligieron y así hicieron, de acuerdo a la mentalidad, lo que se llama carácter, no importa. Una amistad, sí, hubo una conexión. Y entonces eso ayuda en todos los estados. Mientras que si no hubiera ese grupo de personas cercanas según la vida anterior, entonces no se hubieran arreglado durante los bajones, porque entonces durante el bajón se hubieran visto cada vez en su animal anterior. Sí, la espiritualidad desaparece, cada uno cae en su animal anterior y ya no pueden quedarse en contacto entre ellos. Así escucho. Bueno, y la pregunta es, ¿qué se hace cuando hay un bajón? En el bajón yo no puedo elegir nada mejor, porque en el ascenso yo puedo pensar cómo mejorar y cómo crecer. En el bajón yo tengo que pensar cómo quedar vivo. En el ascenso de verdad puedo elegir un mejor entorno. Es decir, ir a elegir un mejor entorno se necesita durante el ascenso, no durante el bajón. Alumno, durante el ascenso yo puedo pensar en todos mis descensos y decir, bueno, ¿qué hago con eso ahora? Bueno, yo creo que mañana vamos a ocuparnos un poco más con esto en vez de toda esta clase matinal. Vamos a hacer aquí una reunión de nuestra organización. Yo recomiendo entonces que primero lo dividamos según los departamentos. Hay los de tecnología, de computadoras, hay cine, hay video, hay libros, autores, qué sé yo qué, cocina aparte, cada uno. En breve, cada uno dentro de su departamento, y entonces vamos a ver lo que teníamos escrito en el borrador, en la pizarra, toda nuestra estructura, lo vamos a ver así, en esta forma donde cada uno se encuentra. Y también vamos a ver gente que todavía no tiene su lugar, que todavía están en estos, en qué departamentos, en qué cuadrados. Y entonces vamos a ver lo que podemos hacer. Esa es una conexión que seguro tiene que ocurrir para la diseminación. Ahora, la pregunta es así. Digamos que cada uno encuentra su lugar en una cierta división, ¿sí? en un cierto cuadradito según su profesión, vocación. Y yo miro mi departamento y yo miro que ahí hay gente que, aunque por profesión yo estoy con ellos, pero no tengo ninguna conexión con ellos. A lo mejor me conviene cambiar mi profesión, que yo sea, a lo mejor voy a ir a la cocina en vez de estar en informática o en pintar, ¿sí? O hacer cine. ¿Por qué? Porque ahí son personas con las cuales yo estoy más cercano de acuerdo al espíritu. ¿Qué puedo hacer mentalmente? ¿Qué puedo hacer? Que todos son de profesión, son chefs, cocineros, ¿sí o no? O si me conecto con ellos por profesión, entonces yo también despacito voy a agarrar su espíritu y nos vamos a arreglar juntos igual. ¿Qué hacer? Sí, pregunta. Si ya se habla del bajón, entonces el bajón lo que saca más rápido es el hacer, el hecho que la persona hace algo. Entonces, justamente conexión por profesión puede ser una muy buena idea, porque la obligación, no es así nomás hacer, la obligación. Yo me siento obligado a hacer algo para el público, para el afuera, si voy a hacer o no hacer, hay reacción inmediata. No me puedo permitir ahora estar en depresión, no ver la importancia de la meta, no hacer eso, me obliga de tal forma que él me va a sacar del bajón. Rab, eso me va a obligar, de acuerdo a alumno, más que la sonrisa del amigo que por naturaleza yo me conecto con él. Otra pregunta, ¿qué pasa si una persona está en varios departamentos? ¿Dónde se va a sentar? De acuerdo a lo que se siente, vamos a ir de acuerdo con cosas sencillas por ahora, ¿sí? Durante el bajón viene la obligación. Si en vez de mi trabajo con salario eso me obliga, entonces, ¿qué aquí me va a obligar durante el bajón? Seguro que la sociedad va a la misma meta, Rab. Durante el bajón tú dices, nada en la vida no me obliga. Cuando estás te sientes mal en el trabajo, estás de mal humor en el trabajo, ¿también le dices eso a tu jefe? Alumno, cuando viene el jefe me dice, te voy a despedir, Rab. Es decir, el miedo de sufrir te sostiene, porque si no te van a despedir, no vas a tener lo que comer, tu esposa te va a dar por la cabeza, ¿sí? Los hijos van a gritar, van a llorar, y no vas a tener otra opción, por eso te vas a trabajar. Entonces aquí también hay que encontrar un cierto miedo que puedes perder, porque si no, te van a despedir. Entonces tú dices así, el miedo aquí puede ser solo espiritual, no corporal. Entonces si me encuentro en un bajón, la espiritualidad ya igual desaparece, la corporalidad no está, no tengo aquí ganancia corporal. Entonces, ¿qué me importa irme de aquí cuando estoy en un bajón? Y quiero del todo estar en casa, estoy del todo conectado, desconectado de ellos. A lo mejor subconscientemente pienso que igual, a lo mejor después los voy a necesitar, me siento que no está bien, tengo alguna ganancia corporal, por eso comida juntos, sábado juntos, mi esposa también está conectada aquí y otras cosas como esa. Eso es lo que me mantiene aquí un poquito. Si no fuera eso, solo el asunto espiritual, él durante la caída la conexión se hubiera roto. Y yo ya estoy en casa y me olvido que existen, ya no existen para mí. Por eso, entonces, hay que hacer cuanto más entre nosotros conexiones materiales, corporales, que también en el bajón sabes que si sueltas, pierdes. Y nada más, tú pierdes. Es como hiciste con tu esposa del casamiento, ¿sí? Jupa, me acuerdo, yo estuve presente, ¿sí? Hiciste, gracias a Dios, un cierto acuerdo. Y ahora, quieras o no quieras, ese acuerdo te sostiene. Eso es lo que se llama brit, un pacto. No se lo hace para los buenos tiempos, se hace para los tiempos malos. Entonces, ¿qué necesitamos en esta sociedad ahora? Ya meter adentro, en su fundamento, todo tipo de correcciones como esos para los estados malos. Que en el estado malo la persona tenga miedo de menospreciar la sociedad, de despreciar la sociedad, y cada uno tiene que inventarse a sí mismo esos refuerzos para los tiempos de caída, porque si no va a sentir que pierden la corporalidad. La espiritualidad no está en ese caso, la espiritualidad desaparece, ¿no es cierto? Entonces, en la corporalidad, que él vea que también está perdiendo. ¿Y hay lo que agregar?
1: Bueno, sobre eso hay que pensar, realmente tiene que haber una gran preocupación. ¿Qué hacer? Que yo vea una ganancia material de la sociedad. Pregunta, Dorón dice que la responsabilidad no es suficiente porque la responsabilidad, el tiempo de la verdadera caída, tampoco me importa la responsabilidad. Uno hizo no hizo algo, te van a avergonzar, no es tan terrible. Rav, depende hasta cuál es tu grado de responsabilidad que no te importa, depende hasta qué grado. Igualmente, como él dice, en el trabajo que no puedo mover, pero trato de alguna forma estar ahí, estar presente, hacer como si fuera que trabaja. Hacer caras, hacer como un teatro. Lo contrario, lo van a expulsar y eso va a ser terrible. Entonces, hay problemas en la profesión. Que si no va a trabajar en la cocina, no va a haber comida. Todos se lo van a comer a él. Pero si va a estar ante el libro y no va a hacer nada, y simplemente va a sentar. No va a hacer nada. ¿Quién va a saber de eso? Lo dice, no. Si él tiene un jefe de departamento, va a sentir. Lo siento, él va a sentir como en el trabajo. ¿Qué tiene que ser una fábrica? En una profesión, pregunta, en una profesión así, va a sentir responsable. Porque cada día, entonces sí, el jefe tiene que ser. ¿Qué es el jefe? Y vos decís, no, es que hay cosas que no se ven rápido. Bueno, como en el trabajo. Aparte, esta forma material puede hacerte sentir mal. Ahora también tengo esto sobre la cabeza y que esto me molesta. Bueno, yo espero que ustedes debatan sobre esto y lleguen a algo. Compartamos las impresiones y qué tomamos de esto para la decena. Al final, no hay.
2: כמובן, הרב דיבר גם על החלוקה. הוא לא אומר הסיריה, הוא אמר לחלק את 100 איש ל-10 קבוצות.
1: No, no, no, división. Dijo, repartir las decenas en 10 grupos. Lo que quiero decir es que todo el tiempo ven los amigos, renovaciones, la grandeza de la meta. No es que paso de lugar en lugar. Esa en realidad es la verdadera elección, la elección espiritual.
2: Que
1: uno no mira las cosas como un cuerpo, como el alma, y que a cada momento te da. Que uno puede dar el esfuerzo en la cocina, en cada cosa, que uno empieza a sentir que se acerca más a la verdad. Y acá hay como una resistencia que uno.
3: En
1: la medida que uno está más cerca del otorgamiento, que así tenemos una decena y estas demoras nos hacen volver al tema. Que esto hay un montón de fortalezas materiales que uno tiene, que uno no tiene miedo, entonces hay un estado, no hay un estado. Entonces hay que ordenar toda la vida, estar lo máximo tipo.
4: לפני כן גם רב דיבר על התיקונים ועל התרופות.
1: Después,
4: הוא אמר משפט יפה, הוא לא יכול להיות מתוק.
1: Rab dijo que la corrección no puede ser dulce. El hombre tiene que entender que corregir su deseo. Y que no hay que fluir con eso. Rab dijo que esta crisis que pasamos por cada momento, que hacemos un esfuerzo y después no entendemos qué pasa, y esto no es de acuerdo a la mente, de acuerdo a la emoción, que es el resultado de lo que pasamos. Esta sensación es la luz de la Torah que corrige este estado. O sea, sin aquellos acusadores no se puede avanzar. Yo sentí que eso es el principio de la fundación de la fábrica. ¿Hasta cuánto que nosotros vemos de...

0: encontrar un lugar al cual uno puede subir del grado material donde tiene apoyo y puede avanzar. Yo también tomé algo similar, que al principio de la clase el Rab hablaba de su capacidad de preguntar, sino en la capacidad que puede soportar todos los acusadores y adentro de eso que pasa por una corrección. Esta es una clase con tarea para el hogar. Yo miro a nuestra decena, no es una decena de electricidad. No, ¿cuál es nuestra conexión? Igualmente, tratamos de sostener entre nosotros nosotros tenemos que tratar de ver si nosotros, si no nos encontramos esto, nos estamos perdiendo algo. Y si y perdemos, ¿qué es lo que perdemos? Esto la decena todo el tiempo. Tenemos que ver entre las clases de qué manera. Sostener la decena de los amigos. Yo me acuerdo cuando llegué al principio. Yo y el Rab y el libro y el creador. De repente se meten amigos, una comida. Hoy en día tenemos todo. Solamente toma y concretarlo realmente. Justamente en nuestras acciones materiales.
1: Usa
0: todos los consejos del Rab, de los cabalistas, y ser recompensados con la espiritualidad. Pasamos a la próxima parte de la clase y antes cantaremos juntos una canción.

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1: Hola amigos, seguimos con el estudio de las sefirot, parte 1. Hoy tenemos poco tiempo. Veremos la parte grabada 20 minutos y después vamos a tener otros 20 minutos de preguntas y respuestas. Lo principal, no olvidar para qué estudiamos, queremos traer la luz que nos acerque a estos estados. Por cierto, acá Rab habló un poco del propósito del estudio. Hablamos un poco con Aaron, que la primera parte de la clase fue muy potente, fuerte, y esa misma potencia queremos transformar en una plegaria dentro de nuestro estudio. Entonces, como dijo Aaron, tomamos la clase número 6, parte número 1, empezamos a la mitad del punto 50 de luz interior, que interpreta la parte 3, el punto 3 del Ari. Vamos a empezar a leer eso primero, con ese contexto, a clase del Rab. Vamos a abrir el test, parte 1, capítulo 1, punto 3 de las palabras del Ari. Otra vez estamos en el test, punto 3 de las palabras del Ari. ¿Todos encontraron eso? El subtítulo es la restricción de la luz alrededor del punto medio. Punto 3. En Sof, entonces, se restringió a sí mismo en su punto medio, en el mismo medio, restringió esa luz y se alejó hacia los lados, alrededor de ese punto medio. Vamos a leerlo otra vez. Punto corto. En Sof, entonces, se restringió a sí mismo en su punto medio. En el mismo medio, restringió esa luz y se alejó hacia los lados, alrededor de ese punto medio. Nosotros ahora vamos a entrar en clase, que justamente es el punto 50, el luz interna, que habla del punto medio. El Talmud de la Sefirot, tomo 1, parte 1, a continuación de luz interna, punto 50. Y esta cuarta fase es llamada el punto medio que está en Ensof Baruchu. Sobre ella se refiere el Rab al decir que se restringió a sí mismo en el punto medio que está en él. Se llama así debido a que es el kli de recepción para la luz de Ensof Baruchu, que no tiene límite ni medida, y por eso se considera su realidad como el punto en su interioridad y en medio de esa luz, y la luz la envuelve y está adherida a ella alrededor hasta grado ilimitado. Entonces quedemos en claro que según que ese punto es pequeño y la luz es infinito, alrededor, grande, amplio, y no es un asunto de la superficie que el punto capta, una superficie, una pequeña superficie, y la luz es la gran superficie, sino que se trata de que se encuentra en la mitad de la luz, es decir, realmente en el centro del asunto, en el centro de la atención de su importancia. Es decir, en la espiritualidad no hablamos de superficies grandes, pequeñas, sino que hablamos de la calidad central. Acá en eso está el énfasis, que se encuentra por completo bajo el tratamiento de la luz, en su amor, en su atención hacia ese punto. En realidad está toda la acción de la luz. Listo. Y no pensar que es pequeña, que ahí desaparece la luz y que, aunque así De acuerdo a la forma, nosotros podemos pensar, no, la luz la llena y la luz actúa sobre ella y justamente es apta, está adaptada a la luz, sino que acá es que de la misma manera que la luz es infinita, también este punto es infinito. Se encuentra en su centro porque todas sus acciones están concentrados sobre este punto. Seguimos leyendo, porque solamente de esta manera es posible que sostenga la luz superior sin medida y sin grado en absoluto. Sin embargo, en el clí de recepción que se encuentra después de la restricción hacia abajo, es decir, en los emanados inferiores, que en ellos se consideran las vasijas de recepción que sostienen su luz en su interioridad, es decir, que las paredes de los kelim, que son las cuatro fases, hacen el límite y la medida de la luz en su interior. Es decir, que después de la primera restricción, este punto central se restringió porque sintió que adentro no se encuentra con equivalencia con la luz. Entonces ya se considera de otra forma, según como nosotros expresamos estas formas, que en ellas ya hay límites, hay relaciones, arriba, abajo, derecha, izquierda, adelante, atrás. Nosotros ya decimos Panim y Ahoraim, arriba, abajo, Keter, Malhut, se encuentran en distintos grados de acuerdo a las pantallas, derecha, izquierda, Jochmah, Hasadim. ¿Sí? Acá ya hay cambios, pero cambios por parte de ese punto. Por parte de la luz, es siempre un punto que está bajo su tratamiento, con su amor, y recibe todo de la luz. Es decir, la luz según su potencia y el punto de acuerdo a su potencia es lo mismo, son iguales. La luz la llena por completo, pero cuando empieza a limitarse, entonces con respecto a su sensación interna, entonces ya empieza a no recibir, no quiere, solo bajo estas condiciones y otras y así. Entonces hay diferencia antes de la restricción, que es un clí sin fin para recibir la luz, sin fin, como se llama, que él y su nombre son uno, que él es luz y su nombre es ese punto, el deseo en ella, y después de la restricción, ya este punto se transforma en parzufim, mundos de todo tipo, que ella empieza a jugar, a actuar como algo independiente con respecto a la luz. Pero es el mismo punto. Y ya hablamos sobre esto, que con respecto a sí mismo así siente, que se restringe, que no quiere. Que se revisa a sí misma hasta cuánto que puede estar más y más apta a la luz. En resumen, desde Ensof hasta todas las acciones que pasan en su interior, hasta todas las sensaciones que pasan por dentro, son realmente sus estados internos, que yo podría ser como la luz que me llena. Y entonces todas estas contracciones, restricciones, todas las relaciones con la luz, uno u otro,

Es toda una sensación interior de ella, las clarificaciones internas que ella hace de Ein Sof hasta el fin de la corrección. Seguimos leyendo, y es porque por la aviut que está en los kelim. Por el contrario, en Ein Sof Baruj Hu, que ahí la luz y el kli están en una unidad simple, en el secreto de él y su nombre son uno, por lo tanto el kli no limita la luz que sostiene en absoluto, y por eso la luz que está en él es de Ein Sof. Rav, eso no tenemos prohibido olvidar. Yo digo y acentúo que es una sensación interna, que ese punto medio que pasa sobre los cinco mundos en su descenso y ruptura y correcciones que nosotros ya sentimos partes de ella, porque nosotros empezamos a elevarnos a la sensación de por qué cada vez necesitamos ser más exactos, que esto es en los mundos, en ocultaciones, en imaginaciones de ese punto interno, que todo es como un sueño que le pasa desde el principio de la creación hasta el fin de la creación, que esa es su interioridad. Acá no hay nada en la realidad de lo que pasa en las sensaciones internas de ella. Esa es una cosa. Y lo segundo, que es más importante, nosotros no tenemos que olvidar que nos encontramos en la luz de Ein Sof, en el mundo de Ein Sof. El mundo no cambia, es decir, este estado no cambia y no hay nada más que él. Y solo tenemos que cambiar nuestra relación a lo que pasa. Y esa es toda la creación. Es muy importante siempre trabajar con respecto a esto. Porque con eso el hombre ya está obligado a descubrir que no hay nada más que él. Esto le da una línea directa siempre a ese estado constante que existe. Y él, que es su punto de ruptura, que no se incluye en esa sensación, en ese estado, sabe que solamente tiene que corregir su clí de recepción y no lo que ocurre fuera de él. Seguimos leyendo. Acá se queda claro el punto medio de Ein Sof, que no se trata de un lugar y una superficie material en grados palpables, sino que la cuarta fase incluida en Ein Sof se denomina así debido a su unidad simple con la luz superior. El asunto de la restricción que se hace en el punto medio ya fue explicado anteriormente en el punto 40. ¿Preguntas? Sí. Según lo que usted dijo antes, si el hombre llega a esa sensación de Ein Sof, que toda la realidad se encuentra en Ein Sof, eso neutraliza por completo la percepción del mundo por su parte. Rabi dice, ¿por qué? Al revés. Yo sé en qué estado me encuentro yo de acuerdo a la sensación, yo sé en qué estado me encuentro de verdad. Un momento, yo no te entiendo. Vos sos religioso, sos un hombre religioso. Abrís el Sidur, el libro de plegarias, abrís los libros, está escrito ahí que el Creador gobierna el mundo. Nosotros nos encontramos dentro de él, nos encontramos bajo su dominio. ¿Nos encontramos o no? Si no, ¿dónde nos encontramos? Si estamos en este mundo, no nos encontramos. Si es en el mundo de Ein Sof, por supuesto que nos encontramos. Entonces, ¿dónde nos encontramos? En ambos estados a la vez. El estado verdadero se llama en Ein Sof. Y el estado de nuestro de nuestra imagen, como de acuerdo al clic de recepción en este mundo. Y todo nuestro trabajo en despertar sobre nosotros la luz que cure nuestra percepción que sea correcta. Y nosotros vamos a volver de verdad en nuestro reconocimiento de Ein Sof. Uno no cancela al otro. Y también al revés. Esta relación a ambos estados, verdadero e imaginario, siempre me pone a mí ante la forma correcta, ante el grupo, con respecto a mí mismo, con respecto al Creador, con respecto a todo.

de forma contundente y ya tendremos la dirección correcta para el trabajo. Cuando un hombre se encuentra en una ocultación, entonces puede empezar a dirigir su percepción a ese punto que usted habla. Sí, dice Rab. Pero si yo supongo que uno de los días el hombre llega a la revelación, ¿cómo puede relacionarse a este mundo como siente antes de esta revelación? Rab dice, no, por supuesto que no, tenés razón. Si yo estoy en un grado espiritual, entonces lo que yo pasé del grado actual, digamos a un grado espiritual, digamos al grado 40, yo llegué a este grado. Entonces todo lo que está debajo mío yo ya justifico, yo ya digo que este es el dominio del Creador, que esto es Ein Sof, y que eso es en la medida que eso es Ein Sof por ahora. En el grado 40 y yo todo lo atribuyo a la luz. Y a mí mismo. Pero desde mí hacia arriba todavía no. Esto es el asunto de los grados. ¿A qué grado yo ascendí? ¿A cuánto me acerqué hacia la verdad? ¿En cuánto me acerqué hacia la verdad? Es decir, el hombre tiene que usar este mundo para ascender por encima. Cuando llega ese grado 40, digamos, él utiliza lo que él corrigió y lo que corrigió no necesita más. Él usa esto como su fundamento. Él se encuentra parado sobre esto. Él está parado sobre el grado 40 que él construyó de los componentes que le dieron de la derecha y de la izquierda. Sí. Vemos que todas las relaciones entre el Kli y la luz se sienten solo en la cuarta fase. Ahora, ¿qué es la cuarta fase en nuestro estado?

Estamos leyendo el libro Zohar Laam, Zohar para todos. Pueden bajar el texto del libro, el texto traducido de Cap.tv, y pueden hacer preguntas en vivo por Cap.tv, y las preguntas más relacionadas con el tema serán leídas en directo. Así que estamos leyendo del ítem 129 de la porción Vaikra. Como hemos aprendido, como ya sabemos, el libro de Zohar fue revelado solamente en nuestros días, porque nosotros hemos alcanzado en nuestro desarrollo, a partir de los niveles inanimados que tal animal, hemos llegado al grado del hablante, el medaber, porque Adam, que es Adamé, viene a ser similar al Creador. Por eso hoy estamos en sensación de crisis que surge de nuestras vidas, y por eso también el libro de Zohar es revelado para que nosotros podamos poder revelar la corrección, porque la corrección que debemos llevar a cabo depende de nosotros en alcanzar este Malhut Ein Sof, todos estar interconectados. Esta es la primera corrección. La primera corrección se hace, implica no hacer a los demás lo que uno no quiere que le hagan a uno mismo. Esto es Hafetz Chesed, que es una corrección muy elevada, que es amar al otro como a sí mismo. Viene el arrepentimiento a partir del amor, que es recibir con la intención de otorgar también. Estas son las dos correcciones que debemos llevar a cabo, y todas son reveladas en la relación entre las personas, y en la relación entre las personas a partir de eso se revela el Creador para nosotros, en correspondencia con la medida de amor que existe en esa conexión. Y a partir del amor entre las personas surge el amor del Creador. No hay otra forma de revelar esto. Cuando hablamos de las personas externas, estamos hablando de las personas que no tienen ese deseo de llegar a otorgar. Pero nosotros somos los que estamos construyendo el sistema de Ein Sof, el sistema de Adam, y ahí desean sentir la luz de Ein Sof, la luz del Creador. Entonces, mientras leemos el Zohar,

que necesita, que nos va a dar tanto la fuerza, el discernimiento, los kelim para esto mismo, para conseguir esto. Y al leer el Zohar debemos tratar de estar con la intención enfocada, de estar deseando de todas nuestras chispas, de, por la espiritualidad, todas estas chispas que estén conectadas entre sí. Y como resultado de estos deseos mutuos en común, ya compongamos la Shejiná, el Kli, el Malchut de Ein Sof, en que sintamos o que debemos sentir al Creador. Entonces, la sensación debe consistir en que estemos juntos, como lo dijeron los autores del Zohar, todos juntos, junto con Rabbi Shimon, como ellos lo pretendían, y luego de que nosotros nos organicemos de esta misma manera, entonces ahí debemos tratar, dentro de este sistema, en la conexión entre nosotros, debemos tratar de visualizar lo que el Zohar nos explica. Porque él está hablando en diferentes formas. Habla de animales, peces, personas de Israel, las personas del desierto, un lugar acá, otro lugar allá. Nos habla de estrellas, etcétera, etcétera. Todo esto nos habla únicamente acerca de nuestras fuerzas mentales. Así es como las llamamos. Empezamos a leer 129. La ofrenda del pobre es importante para el Creador porque ofrece dos sacrificios delante de él. Uno es la de su sangre, es la sangre de su vida, y la otra es el sacrificio que ofrece, ya que no tiene nada que comer y sin embargo trae una ofrenda para el Creador. Como resultado de esto, su sangre de la de vida disminuye. La ofrenda del pobre es la más ligera, dos tórtolas y dos pichones jóvenes, y si no, trae harina, y así es perdonado. En ese momento se manifiesta y se declara, pues él no ha despreciado ni desdeñado la miseria del pobre, ya que la ofrenda del pobre es la más encomiada de todas, la más elogiada por el Creador. Estamos hablando acerca de una persona, dice Rab. Una persona que tiene... Estamos hablando de los diferentes grados de una persona, acerca de la viud con el que puede trabajar con la intención de otorgar. ¿Qué viud puede dedicar? O sea, de su deseo de recibir, que se abre, toma partes más, con más viud, más burdas de su lado izquierdo, y si las puede utilizar para otorgar, se llama que es rico. Y si puede tomar partes más pequeñas, más débiles de su deseo de recibir y llevarlos a, como sacrificio, y llevarlas, acercarlas más al Creador con la intención de otorgar, entonces se llama que es pobre. Entonces, cada vez en correspondencia con la parte que le lleva para la participación con el Creador y su deseo, se llama rico o pobre. Entonces decimos que los ricos traen más y el pobre trae menos ahí. Cada uno en correspondencia con la medida de lo que puede trabajar su deseo de recibir. Esto significa dar un sacrificio. Sacrificar significa que antes era un deseo de recibir y yo lo acerco más al Creador. Yo lo invierto, lo torno de deseo de recibir a un deseo de otorgar. Y esto se llama sacrificar, porque a través de este nuevo deseo se acerca más al Creador. He tomado otra parte más hacia adelante, hacia el Creador. Seguimos leyendo. Punto 130. Así como el pobre hierva su sangre de vida, así también la harina que ofrece hierve en buen aceite. Y aquí aprendemos que incluso si una persona sacrifica esta ofrenda en una sartén y la ofrenda de granos preparada en la sartén, ya que el pecado hierve su sangre de vida en el fuego de la inclinación al mal, todos sus órganos hierven en el fuego y así su ofrenda, ya que la esencia de la ofrenda es como la del pecado. Y sacrificar nuestro corazón y nuestro espíritu y nuestra alma delante del Creador es lo que Él más estima. Punto 131 ahora. Dichosos son los justos que ofrecen sus personas enteras y sus almas ante el Creador.
Yo quisiera hacer ese sacrificio, pues esto es lo que el Creador quiere de cada hombre en este mundo. Por lo tanto, esta misma ofrenda es la mejor, porque por medio de ella son bendecidos todos los mundos. Claro que lo cierto es que el rico y el pobre, cada uno de ellos, en su fuerza, con su fuerza relativa, sacrifica lo que puede. Si yo tengo el poder, si yo puedo ofrecer un deseo mayor para corregirlo, entonces ahora como resultado de mi trabajo, como resultado de la influencia de la luz sobre mí, lo puedo ofrecer. Y si soy pobre, en cambio, entonces ofrezco una parte más pequeña. Cada uno ofrece lo que puede, porque menos que eso no se considera otorgamiento. Pero, sin embargo, existe una masejet muy que no es tan sencilla acerca del trabajo del sacrificio, del trabajo en el templo, todo esto de lo que está hablando de cómo yo puedo elevar mi deseo de recibir hacia la santidad. O sea, tanto como es para recibir, yo lo convierto hacia el otorgamiento. Seguimos leyendo. Bendito sea el Señor desde Sion. 132. Bendito sea el Señor desde Sion, el que habita en Jerusalén. Aleluya. Pero, ¿es Zerampin, que es Javayá, bendecido desde Sion, desde Malhut? Él es bendecido desde el supremo y profundo río, o sea, desde Biná. Entonces, ¿por qué dice bendito sea el Señor de fuera de Sion? Ciertamente, bendito sea el Señor se refiere a Malhut cuando la luna, que es Malhut, ilumina desde la luz del sol, que es Zerampin. Y estos se acercan uno al otro y no retiran sus luces uno del otro. Cuando él dice bendito sea el Señor, esto se debe a que algunas veces la luna, que es Malhut, es llamada con el nombre del rey, que es Zerampin, como él es llamado Javayá, ella es llamada Javayá también, tal como está escrito: entonces el Señor hizo llover sobre Sodoma y Gomorra azufre y fuego de parte del Señor desde el cielo. El primer Javayá es Malhut, el Señor, y la segunda Javayá es Zerampin. Y además, incluso un emisario, un ángel, es llamado con el nombre del rey de Javayá. Con el nombre del rey Javayá. ¿Cómo se sabe que el Creador es bendecido? Se sabe que es bendecido desde un lugar llamado Sion, Yesod de Malhut. Eso se debe a lo que está escrito. Allí el Señor dispensa la bendición. Y ya que Él imparte la bendición en Sion, se sabe por esto que Él es bendecido. Pues alguien que ha sido bendecido es quien puede impartir la bendición. Dichosos son aquellos que se ocupan de la Torah, pues todos los que se ocupan de la Torah es como si estuvieran aferrados al Creador, tal como está escrito. En cambio, ustedes que han seguido unidos al Señor, su Dios, están vivos hasta este día. ¿Hay preguntas? Pregunta Rab. No veo preguntas, así que, bueno, ¿sí? Rav, mi pregunta es, por favor levántate, dice Rav. ¿Podemos preguntar acerca del sacrificio o es un nuevo estado? ¿Podemos pedir el sacrificio? ¿Por qué el sacrificio del pobre es mejor? Pregunta. Porque la persona que en este estado es el principio de su camino y él aún no es capaz de más que esto. No es capaz de poder entregar más, parece más difícil, pero en realidad tú ya te estás apoyando en Katnut. Es como nuestro mundo, que estás cuando lo que tú le pides a una persona pequeña y lo que tú le pides a un adulto, ¿verdad? Tú le exiges más a un adulto, ¿verdad?
es más fácil para el adulto, porque ya tiene un rosh, ya tiene herramientas, tiene un sistema construido. En cambio, el pobre, él no tiene esto aún. Por lo tanto, él no puede ofrecer más todavía. Y por lo tanto, entonces, el sacrificio del pobre, en el grado del pobre, entonces aquí se llama... Es un grado muy bueno. Se debe a la falta de los masajim. Por eso se llama pobre. No porque sea una persona pobre y no tenga nada. No, estamos hablando del deseo de recibir. Que se equipa a sí mismo cada vez con nuevos masajim, nuevas pantallas. Y en cada una, hay los grados de pobre y de rico. Así que el grado del pobre con respecto al grado del rico es como si percibiera. Como si percibiera más, creo que dijo al revés. No es que tomemos algo en consideración aquí, pero estamos hablando de la ley de la naturaleza, las leyes de la física de los mundos superiores. Esta es la conexión entre ellos, donde el sistema, en este sistema nos referimos al pequeño de una forma diferente que al adulto, porque Binah hace la conexión entre todos y obtiene un tratamiento especial de Binah. Y con respecto a ello se llama un embrión, un feto. Del pequeño solamente se exige que perciba, ese es su trabajo entero. Y del adulto se le exige que él dé, que otorgue. Por eso, así es como se llama en correspondencia con esto, pero es con leyes muy claras y específicas. Unas leyes con respecto al pequeño, otra con el adulto. Al pobre se le exige que sacrifique algo más pequeño, porque uno ya tiene unos kelimas pequeños, por un lado. Seguimos leyendo. Siete firmamentos y siete tierras. Dijo Dios, haya un firmamento por en medio de las aguas. Cuando el Creador creó el mundo, Él creó siete firmamentos arriba, creó siete tierras abajo, siete mares, siete ríos, siete días, siete semanas, siete años, siete veces y 7000 años. Durante los cuales el mundo permanece, en donde existe durante 6 milenios y queda destruido en 1 milenio. Y el Creador se encuentra en el séptimo día, en el séptimo de cada uno de ellos. 135. Los siete firmamentos se encuentran arriba y en cada uno de ellos hay estrellas, signos y soles que sirven en todos y cada uno de los firmamentos. En todos los firmamentos hay Merkavot, una encima de la otra para asumir la carga del reino de su amo. Y en todos los firmamentos hay Merkavot y soles que son diferentes unos del otro, ubicándose uno encima del otro. Algunos tienen 6 alas y algunos tienen 4 alas. Algunos tienen 4 rostros y algunos tienen 2 rostros. Y algunos tienen 1 rostro. Algunos son fuego ardiente, algunos son agua y algunos son viento. Tal como está escrito, Él toma por mensajeros a los vientos y a las llamas del fuego por sus ministros. Los ángeles son las fuerzas, inanimado, vegetal y animal con respecto al grado del hablante, ¿verdad? Es como la persona de este mundo que se encuentra en una naturaleza aún de inanimado, vegetal y animal, perdón, y percibe su mundo aún en un estado animal, ¿verdad? Lo mismo ocurre en el mundo espiritual. En nuestras fuerzas mentales, aparte del grado del hombre, con respecto a la cual quiero enfocarme hacia el Creador para estar en conexión con Él, hay también otras fuerzas que llamamos los ángeles, que vienen de los grados inanimado, vegetal y animal, con los que yo estabilizo esta forma, esta actitud con respecto al Creador. Este es el entorno de las almas y así yo puedo avanzar. Quiere decir que las fuerzas mentales de la persona, que la persona organiza del mismo modo en que en este mundo para poder existir en esta alma, todas estas fuerzas las enfoca hacia el Creador y así se conecta con el Creador. Así que estas fuerzas lo ayudan y se llaman ángeles.
no tienen libre albedrío, no tienen realidad propia. Es como las fuerzas de nuestra naturaleza, es como la gravedad, es como las leyes de la física, como las fuerzas, como diferentes moléculas o átomos o relaciones entre ellos, como diferentes fuerzas que existen ahí. Estos son todos fuerzas que llamamos ángeles. Los vientos también tienen. Dios prohíba, no vayan a imaginar que existe alguien con alas ni nada parecido que esté volando alrededor, no. Pero alas, cuando hablamos de los kisufim, los anhelos, las masajim que trae la persona. O sea, a través de las cuales la persona, a través de las fuerzas que la persona alcanza cierta realización, revelación, así la persona obtiene la fuerza del masaj, que esto se llama el ángel con las alas. ¿Qué más tenemos? Bueno, tenemos ángeles buenos, ángeles malos, etcétera, etcétera. Vamos a hablar de esto más adelante. Pero, nuevamente, nuestra actitud hacia ellos es como nuestra actitud hacia la naturaleza, como nuestro mundo. Tenemos todo lo que nos rodea, aparte de las personas en este mundo, las demás fuerzas son simplemente ángeles, todo lo que no sean las demás personas, ¿verdad? Ciertamente yo siempre quise organizarlas para mi propio confort. Así es como es también en la espiritualidad. Dudi Deilad está preguntando, a pesar de que trato por todos los medios posibles, sigo sintiendo todo, como sigo materializando todo. Dice Rav, esto te va a seguir pasando por un tiempo más. Todo depende de cuánto te estés conectando con el grupo. Estas palabras que está explicando habla de las conexiones con los demás. Y esto es todo de lo que habla de la Torah. Y por eso, cuando habla de que el amar al prójimo como a sí mismo es una regla, esto ya incluye todo lo demás. Debemos encontrar todo, identificar todo esto en la conexión de todas las partes de Malchut Ein Sof. ¿Qué es lo que nos está diciendo el Zohar aquí? Debemos entender que esto es un lenguaje interno y detrás de estas palabras hay algo más. No solamente, no es una historia física. También cuando leemos el Zohar, dice, sé que esto surgió en el pasado también, este tema, pero siento que esto es algo que está ardiendo dentro de mí. ¿Por qué lo estamos explicando? ¿Por qué lo estamos interpretando? Si lo que crea dentro de nosotros es la conexión entre nosotros, la fuerza de conexión entre nosotros, entonces ¿por qué nos debemos concentrar en esto? ¿Por qué debemos explicarlo? No estoy explicándoselos a ustedes. Solamente les estoy diciendo para que ustedes no piensen como nuestro amigo Deilat, no empiecen a imaginarse ángeles con alas, sino que esto está hablando solo de la conexión entre nosotros. No es una interpretación, yo solamente les estoy dando la imagen en la que ustedes deben encontrarse, que es la conexión entre nosotros, las fuerzas mentales entre nosotros de las cuales habla la luz. No estoy hablando que son los siete firmamentos, ni de que son las estrellas, etcétera, etcétera, etcétera. No estoy explicando qué son los siete firmamentos que están arriba, ni las siete estrellas, ni etcétera. Yo no estoy hablando explicándoles nada, no estoy tocando esos temas. Tampoco les estoy dando una representación general. Solamente les estoy dando unas pocas palabras para que ustedes no materialicen estos términos del Zohar en cosas de este mundo físico. Yo quiero que ustedes estén atados en la conexión correcta de la que están necesitados cuando leemos el Zohar, y en la medida en que ustedes exijan para ustedes mismos revelar esta fuerza y obtener la fuerza de corrección, uno debe encontrarse, debe estar y meterse en el texto y sentir a los demás. Esto es lo que les estoy diciendo. No estoy diciendo una palabra acerca del texto en realidad. ¿Acaso les expliqué algo del texto? Como tú dijiste que durante las clases de Rabash tú solías callarte durante una hora. No, eso no era durante las clases. No era durante las clases, dice Rab. De vez en cuando nosotros teníamos este ejercicio que solíamos venir y decíamos, hoy nos quedamos en silencio. Entonces él de repente leía algo. Pero normalmente era durante las comidas, dice Rab.
Nosotros comíamos algo que se nos servía también durante la comida, ¿verdad? Y luego de la comida nos quedábamos en silencio. Eso es. Y no era durante la clase. Durante la clase es posible hacer preguntas, responder, etc. Durante el Zohar uno pregunta menos, porque el Zohar viene como una especie de remedio, es una

0: virtud nos trae la luz de corrección, pero nos trae la luz de corrección para aquel solamente que va contra esa iluminación. O sea, si yo paso así a través de nuestra red social y empiezo a buscar esta fuerza de otorgamiento, entonces ¿qué es lo que hace esta luz? Esta luz me brinda la conexión con los demás, y en esta conexión se revela entonces, y yo debo pasar por los amigos a través de esta, como si fuera una red sola en que cada uno de nosotros forma este único hombre, este parzuf, y esto es lo que debo anticipar y desear. Y así la luz nos va a poder conectar y se podrá revelar la luz del Creador, que se llama la conexión misma. Eso es lo que nosotros debemos desear. No podemos huir de esta imagen en que estamos conectados todos nosotros. No debemos tratar de escapar a terminar materializando estos conceptos de ángeles y alas y esas cosas. Los siete firmamentos del Zohar yo no se los estoy explicando. Yo se los podría explicar, que en Biá tenemos una partición donde tenemos siete firmamentos unos frente a otros, y contra estas cuatro partes, norte, este, oeste, sur. No les voy a explicar todos estos términos espirituales, no voy a relacionarlos con la corporalidad para que ustedes lo representen así. Yo no les estoy describiendo nada a ustedes, pero al menos quiero estar seguro de que estoy manteniendo a una persona en la intención correcta y adecuada. Esto es lo que yo les quiero recordar siempre. De lo contrario, tendremos personas aquí, quizás tú no sé, pero hay otras personas aquí que van a escaparse de esto y su imaginación va a empezar a imaginarse cosas materiales, historias físicas y ángeles con alas. Yo lo que hago es los traigo de regreso a la intención de conectarse. Ahora nosotros vamos a leer sin agregar algo. Luego de unos meses vas a darte cuenta que ya estás confundido. Vas a darte cuenta que no puedes mantenerte en una conexión con tu red social, con tu red, con tu grupo o con las otras almas en Arbut. Con la intención para otorgar, para revelar la fuerza de otorgamiento, porque naturalmente se van revelando nuevos regimot corrompidos que nos van arrastrando hacia esto. ¿Y cómo podemos ayudarnos? Solamente a través de las personas que están en el grupo, sí. Pero si tú, vamos a ver si tú ciertamente puedes estar todo el tiempo conectados con ellos. Bien, a partir de este punto entonces no voy a decir nada, vamos a leer solamente. Así que cada uno, no, espera un momentito, siéntate. Ahora todo el mundo escucha, ¿verdad? Bien. Ahora vamos a ver, cada uno que se desconecte, digamos, va a chequearlo luego 10 o 15 minutos, pregúntense si se encuentran conectados y fíjense cuántos están saliendo. Punto 136. Todos los firmamentos son como la piel de la cebolla, vistiéndose uno encima del otro. Los internos son considerados como abajo y los exteriores están en lo alto. Además, cada firmamento marcha y hace ruido por temor a su amo, por lo cual viajan y por lo cual permanecen. Y arriba de todos ellos se ubica el Creador, que lleva todo con su poder y su fuerza. De forma similar, hay siete tierras abajo y todas están establecidas, pero estas son superiores y aquellas son inferiores. Y la tierra de Israel está por encima de todas y Jerusalén es el más elevado de todos los asentamientos. Por lo tanto, él divide todas estas tierras que se encuentran debajo, como todos esos firmamentos que están en lo alto. Y entre cada una de estas dos tierras, hay un firmamento que divide entre ellas. Así, todas las tierras están especificadas por nombres y entre ellas se encuentran el jardín del Edén y el infierno. Entre ellos hay creaciones que difieren una de la otra, tal como esas que están arriba en los firmamentos. Algunas de ellas tienen dos rostros, algunas tienen cuatro rostros y algunas uno solo. Y la apariencia de estas no es como la apariencia de aquellas. 6.138. Y sin embargo, todas las personas del mundo surgieron de Adán, pero Adán Harrishon descendió a esas tierras y procreó hijos, ¿Y cuántas mujeres tenía? Más bien, Adán está presente solamente en este mundo superior. En ese mundo superior a todos los demás que llamamos universo, tal como está escrito, y él ordenó el universo, su tierra. Este universo se aferra al firmamento de lo alto y se aferra al santo nombre, tal como está escrito, y él juzgará al universo con justicia, en que la justicia quiere decir Malhut. Por eso es que los hijos de Adán están en esta tierra suprema, el universo, por encima de todos, tal como en lo alto, pues el Adán superior está por encima de todos. Punto 139. El Adán de abajo es como el de lo alto. Encima de todo el firmamento está el firmamento más elevado de todos, en donde se encuentra el trono del Creador. Tal como está escrito, había algo con la apariencia de una piedra de zafiro, y sobre esta forma de trono, encima, en lo más alto, una figura de apariencia humana, que es Havaya de Ma, que es Adam en gematría. De forma igual, el rey de todos está aquí, en el universo. Y este es el Adam que está ausente en todos los inferiores, 140. Y estos inferiores salieron de en medio de la tierra, y de la ayuda a partir de la ayuda del firmamento de arriba emergen criaturas que difieren unas de otras, algunas con ropajes, algunas con clipot, como los gusanos en la tierra. Algunas están en clipot rojos o negros o blancos, y algunas son de todos los colores. Así también son todas las personas y viven solamente 10 años. 141. Todo el mundo gira en un círculo como una bola. Algunos están arriba y algunos están abajo. Las personas alrededor de toda la tierra se ubican unas frente a otras, y las siete partes en la bola son las siete tierras, y todas las personas en las seis tierras difieren en sus apariencias de acuerdo al aire diferente que hay en cada lugar, y persisten como el resto de las personas. Por lo tanto, punto 142. Por lo tanto, hay un lugar en el mundo que cuando ilumina para estos que están en este lado del planeta, es oscuro para aquellos en aquel lado del planeta. Resulta que es de día para estos y de noche para aquellos. Y hay un lugar en el mundo que es todo de día y la noche está allí solo apenas una hora. Por eso es que él dice en los libros del primero y el libro de Adam HaRishon que las siete tierras están una debajo de la otra y un firmamento separa cada una de las dos tierras. Y él no contradice que sea todo una bola dividida en siete partes, pues por eso está escrito: yo te doy gracias por tantas maravillas. Prodigio son tus obras. También está escrito: cuán numerosas son tus obras, Señor. Por lo tanto, todo es bueno, pues ambas son las palabras del Dios viviente. Podríamos preguntar, ¿cómo es que dos interpretaciones pueden estar correctas si se contradicen? Este es un secreto que se les confía a los sabios y no a los que naturalmente dividen las fronteras, pues es un secreto profundo de la Torah. 143. De igual manera, hay diversas criaturas en el mar, diferentes unas de otras, tal como está escrito. Ahí está el mar, grande y amplio, y en él hervidero innumerable de animales grandes y pequeños, y todos son tal como está arriba, en lo alto, y en todos los mundos solamente gobierna el hombre y el creador lo gobierna a él. Ok, ¿qué les pareció? Así es como lo leen en sus casas, ¿verdad? Nuevamente, el Zohar aquí habló de muchas cosas que, como si existieran en este mundo. El libro fue escrito hace 2000 años y habla del mundo que es redondo. 1500 años después, las personas se las quemaban por decir esto. Bien, lo que habla del futuro no lo están revelando aún, porque no conocemos el futuro. Entonces, lo que yo quiero decir es, lo que leímos es como si fuera geografía, astronomía, botánica, lo que sea. Todo esto habla solamente de la actitud del hombre con respecto a los demás, para conectarlo con los demás, porque en correspondencia con esto se construye a sí mismo como Adam, similar al Creador, porque en correspondencia con esto él crea el sistema de Malhut, porque dice que en nuestro mundo no hay nada que decir en absoluto. El Zohar no quiere decirnos una palabra sola de nuestro mundo, porque en nuestro mundo no hay libre albedrío. ¿Para qué hablar de él? ¿Para qué gastarnos hablando de este mundo? Si yo no puedo influenciarlo o convertirlo en nada, entonces ¿para qué hablar de él? El Zohar habla solamente acerca de todo que es lo que debe estar enfocado en nuestras fuerzas mentales que llamamos a través de estas palabras, utilizando palabras de este mundo, ¿verdad? Imagínense qué está detrás de cada palabra. Lo que hemos leído recién lo podemos relacionar con muchas cosas, pero solamente gracias a la interpretación que tú nos has dado en el pasado. Pero en comparación, el primer material que leímos, tú no nos dabas la interpretación. No entendí lo que dijo. Lo que sentí durante la lectura es temor. El temor de las personas de no entender, no saber lo que dice el libro. Entonces es bueno, dice Rab, es bueno sentir temor. Pero si yo no digo nada, ni siquiera habrá temor. Porque la persona desde un principio no tiene ninguna intención, ni hacia esto ni hacia aquello. Pero todo aquel que viene aquí ya tiene una intención. Ah, ya veo que eres una persona sabia, dice. ¿De qué estás hablando? Es una intención mínima. Es un poco. Dale el micrófono al nuevo. Hace unos meses que estoy aquí y ya pienso como el muchacho que acaba de hablar. Allá de las palabras corporales del libro del Zohar, como tú has dicho, para que nosotros debemos corporalizar los conceptos, me alegraría mucho si pudiera escuchar el significado interno de las palabras. Creo que nos ayudaría a conectar. Creo que sin el comentario, creo que sin el comentario que tú nos estás dando. Sí, pero tú estás hablando acerca de algo distinto, dice Rab. Mira, tenemos palabras, ¿verdad? Milim. Milim son palabras. Estas son palabras que tú las entiendes, ¿verdad? Las comprendes desde un punto de vista corporal, atado a cosas de este mundo, ¿verdad? Y estas palabras, en cambio, tienen un significado espiritual. Yo puedo explicarles, digamos, con los dibujos, los esquemas, el significado espiritual, como si explicara ¿Sabes? Simplemente dibujar las relaciones entre ellos. Estos son los firmamentos, esto es aquello. ¿Dónde están estas sefirot, los mundos? Dentro de esto está el inanimado, vegetal, animal y hablante de cada grado, ¿verdad? De cada nivel. En cada nivel. ¿Y dónde se encuentran todas estas cosas? Yo puedo confundirlos. Tú sabes, hay una posibilidad aquí de traer esta gran representación como si fuera una representación teatral. Pero, ¿qué pasará? Tú dirás, si yo representara esto para ustedes, les dibujara todo esto, entonces, ¿cuál será vuestra intención? Uno tiene que querer alcanzar la intención de forma con los amigos. Lo que queremos revelar es el sistema de Adán, y dentro de este sistema de Adán revelar al Creador. Debemos revelar la conexión entre todos. ¿Cómo nos conectamos con ella? ¿Y cómo, en correspondencia con esta conexión, nosotros nos igualamos con la luz del Creador, con el atributo del otorgamiento, para que nos llene a nosotros? Esto es lo que la persona debe pensar. Si yo y convirtiera esto en interpretaciones, ustedes no tendrían una cabeza tan grande como para entender todo esto. Empezarían a pensar en que Malhut es así o allá, esto sube, esto baja. Empezarían a sacar asociaciones personales, se confundirían entre los términos y las definiciones, los nombres. A ustedes no van a conseguir nada, porque emocionalmente ustedes no se están identificando aún con estos conceptos. Ustedes solamente perciben las diferentes relaciones de ello con vuestras mentes, y muy poco con el corazón. Pero el Zohar acá nos habla muchas veces que esto está arriba y que esto está abajo. Arriba y abajo en el grado del otorgamiento. Si yo estoy aquí, digamos, este soy yo, y la forma, digamos, yo me examino más distante hacia mí o más cercano. Esto quiere decir arriba o abajo. Si yo quiero alcanzar al Creador, veo que él está más distante de mí, es más difícil. Algo más que decimos que está más bajo se refiere a algo que está más cercano. Es la diferencia, es la distancia. Cuando hablamos de arriba abajo, habla de distancia con respecto a nosotros mismos. Es un concepto emocional que se relaciona a la importancia que tiene con respecto a nosotros. Por eso lo hablamos como algo más alto o menos bajo. Y cada vez estos valores van cambiando en la persona. Los kelim van cambiando, y por eso acá surge un problema. Yo puedo tomar un pasaje de este texto y puedo explicarlo, interpretarlo con las luces y las vasijas y los discernimientos y lo que está ocurriendo allí adentro. Y ustedes van a salir de esto como personas sabias, inteligentes, quizás entiendan las cosas, quizás se acuerden incluso de las cosas. Y luego de la clase, ustedes van a alcanzar un estado en el mismo estado en que estaban antes de la clase, o peor aún, porque ustedes han dejado de lado, no han tenido en cuenta la oportunidad de atraer la luz de corrección. Hay diferentes grados para entrar. No es la entrada. El problema es que el Zohar, ustedes deben dejarlo actuar. Pero para que este actúe, ustedes constantemente deben anhelar su acción. Así que debemos acordarnos de esto todo el tiempo. Y tiene razón. Él dijo, si nosotros pudiéramos mantenernos a todos en esta misma intención, como él cuando dijo que debemos sentir temor entre las personas, esto es cierto. Debemos sentir este temor. Debemos tratar de estar conectados siempre entre nosotros. Si estuviéramos todos conectados todo el tiempo, no necesitaríamos nada más, pero el tema es que necesitamos siempre recordar que debemos mantener esta intención. De acuerdo con esta exigencia tuya del libro, podremos tener éxito. Tú podrías leer una sola página del Zohar en toda tu vida y no habría diferencia, porque el Zohar entero es un pasaje entero. Sí, profesor. Quisiera preguntar acerca de la forma en que estamos leyendo, que hemos leído durante el último medio año. Esta es la primera vez que me parece que los demás también están compartiendo este sentimiento. Hemos trabajado mucho para hacer algo con el Zohar. Al principio había mucho esfuerzo y yo sentía que todos nosotros, y estoy diciendo esto también por parte de todos los demás, porque veo que viene de todos esta sensación internamente, que la dirección siento que se perdió. La dirección, no la intención. La intención es algo que vemos en la espiritualidad. Aquí, ahora, por una parte, el lector, él está corriendo con el material como si fuera material de estudio. Por otra parte, siento que estoy desconectándome. Y el comentario que Rab nos brinda nos ayuda a obtener la dirección de cada vez que lo perdemos. Y sin embargo, nos sentimos subyugados al tiempo. Y luego de cierto tiempo, no sabemos hacia dónde estamos yendo. Es la renovación de los Reshimot. Esto es quizás el temor del que estamos hablando. Pero si todos nosotros tratáramos de prepararnos para el Zohar, sería una pena perder esto. Quizás pudiéramos experimentar aquí y ahora otras formas, pero la interpretación, el comentario, ciertamente nos ayuda. No, ella habló, dice Ron. Muchachos, les pido disculpas. Miren, vamos a seguir leyendo el Zohar y punto. ¿Quieren hablar en vez de escuchar? Bien, esto es lo que yo veo. El significado de las cuatro letras de Havaya, punto 146. Y Dios dijo: haya un firmamento por medio de las aguas que aparte las aguas de las aguas. Si no es por el firmamento que separa entre el agua superior y el agua inferior, es decir, la derecha y la izquierda, en la controversia habría división en el mundo. Pero este firmamento, la línea media, hizo la paz entre ellas. También el mundo existe solamente en paz. El creador es llamado paz. Él es la paz y su nombre es paz. Y todo está unido en paz. Él es la paz, quiere decir Zerampin. Su nombre es paz, se refiere a Malhut, que es llamada nombre. Y todo está unido en la paz, se refiere a Yesod, que conecta todo. Este supremo santo nombre es todo de paz. Todos sus grados y él es todo uno. Además, sus caminos dividen a este lado y a aquel lado, la derecha y la izquierda. 147. La yud del nombre santo se conecta con tres lazos. Por esta razón hay una punta en él arriba y una punta abajo y un extremo en el medio, ya que los tres lazos cuelgan de ella. La punta de arriba es Keter, la Keter superior, por encima de todos los superiores, la cabeza de todas las cabezas, y se ubica encima de todas ellas. 148. La punta en la mitad de la Yud es otra cabeza, ya que hay tres cabezas en la Yud, cada una con su propia cabeza, y por eso es que la punta del medio es una cabeza distinta que surge de la punta de arriba, y es la cabeza de todas las cabezas para construir el santo nombre a partir de ella, con ella. Esta cabeza, este Rosh, está oculta de todo y es llamada Jojma, que emana del primer Rosh, que es Keter superior. La punta inferior es la otra punta inferior de la Yud. Es Binah, que es la cabeza para regar el jardín, que es Malhut. Esta es la fuente del agua con la cual todos los plantíos son regados, ya que todos los Mojin de Zon y Biah se extienden de Binah. Este es el significado de la Yud, que tiene los tres lazos en ella, Kajab. Por eso es que también ella es llamada una cadena, ya que ella es como una cadena de tres eslabones que están atados entre sí. Bueno, podemos explicar esto. Aquí tenemos Yud y encima tenemos la punta. A partir de ella viene la luz de Ein Sof. Esta Yud es la Jojma de Atzilut. Se llama Mohastima. Y de ella emerge la Binah. Esto es Keter, Jojma y Binah, ¿verdad? La Binah que surge de la punta inferior de la Yud para regar el jardín que es Malhut a través de Zerampin. Ustedes pueden atraer esto, pueden extraer esto pueden dibujar este sistema de una forma más particular de cerrar. Pero con respecto a esto, no hemos estudiado Torah, porque la Torah se llama la luz que corrige, la luz que reforma. Nosotros la convertimos en un sistema de estudio. Nosotros no estamos borrándola, necesitan también eso, pero la estudiamos. En el prefacio de la sabiduría o en el test, luego que ya tenemos una cierta sensación de aquello de lo que nos está hablando el Zohar. Cuanto más sensibles seamos al otorgamiento y a la recepción que estamos recibiendo o otorgando, entonces en correspondencia podremos leer y podremos entender esto y tener esta sensación, y así podremos entender y comprender lo que estamos sintiendo. Como en este mundo, que sentimos diferentes sensaciones, ahora quiero chequear, ¿cuáles sensaciones? ¿Cómo puedo mejorar el gusto de esto? ¿Qué debo agregarle a tal cosa para que tenga mejor gusto? Entonces, así es como debemos estudiar los esquemas, esta sabiduría que nosotros vamos agregando a las sensaciones, le vamos agregando moja, pero esto es para que pueda llegar a ser algo. Pero hay que tener en cuenta que moja, la mente tiene que seguir, ir tras las sensaciones. Aquel que es más grande que sus hechos y que ama los esquemas y todo esto, va a quedarse en este mundo para siempre siendo una persona inteligente y sabia y no va a trascender este mundo. Esto es una gran diferencia entre aquellos que alcanzan y aquellos que simplemente entienden. Como Baal HaSulam lo llama Jajmea Jajmea Rushanim, que lo llamaba a los cabalistas de Jerusalén. Él los conoció cuando llegó a Jerusalén y decía que todos conocían la Torah de memoria y los libros de memoria, pero cuando él empezaba a preguntarles qué estaba dentro, ellos decían: no hay nada dentro de eso, Dios prohíba, esto es literal. Entonces, primero que nada, para alcanzar la sensación, esto es lo principal. Tiene que estar en nosotros. Nosotros debemos estar metidos en eso. Y luego nosotros aprendemos aquello que sentimos y cómo cambiar la sensación, cómo avanzar con ella, como nuestro mundo. Si nosotros no hubiéramos sentido nuestro mundo, entonces no hubiéramos podido investigarlo. Porque primero y antes que nada, nosotros somos una sustancia que es un deseo de recibir y debemos percibir la realidad en nuestra propia sustancia. Y a partir de esta sensación nosotros podemos empezar a sentir y a interpretar de qué consiste esta sensación. Binah se llama el entendimiento. Habaná es el corazón que entiende, o sea, es la sustancia emocional que empieza a comprender de qué consiste, qué es lo que le afecta, etcétera. Entonces, a partir de eso, debemos encontrarnos, ubicarnos en la intención adecuada, que es la conexión con los amigos, y a partir de ellos debemos alcanzar el otorgamiento y sentir al Creador. Esto es una obligación que debemos llevar a cabo, y a eso estamos invitados, y por eso es que estamos estudiando con este propósito. Mientras leemos el Zohar, nosotros vemos algunos esquemas. No escuché lo último que dijo. Esto vamos a conseguirlo cuando alcancemos la sensación de estar ahí adentro, y de esta forma vamos a terminar la clase. Hay anuncios, ahora hablan en el campus por todo Israel, tenemos algunas reuniones especiales a las 3 p.m. Vamos a mirar Shevet Achim. Por más información, comuníquense con nosotros. 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

Queridos amigos, en la primera parte vamos a escuchar clase del Rav de 20 de agosto de 2002. La clase está basada en el artículo ¿Qué es porque es vuestra sabiduría y entendimiento ante los ojos de las naciones en el trabajo? El artículo está en el libro Escritos de Ravash, volumen 2, página 943. Vamos a leer juntos. En la decena tenemos 24 minutos para leer. Adelante. ¿Qué es porque es vuestra sabiduría y entendimiento ante los ojos de las naciones en el trabajo? Está escrito, y las guardarán y las harán porque es vuestra sabiduría y entendimiento ante los ojos de las naciones que oirán estas leyes y dirán, ciertamente solo un pueblo sabio y entendido, este gran pueblo. Debemos entender esto, ya que no vemos que las naciones del mundo digan que Israel es un pueblo sabio y entendido. También del escrito se desprende que específicamente y las guardarán y las harán, los ojos de las naciones verán la sabiduría y el entendimiento en el pueblo de Israel.

naciones del mundo, y dado que cada nación tiene su propia pasión específica, como sabemos que hay siete cualidades de santidad y en contraparte hay siete cualidades de tumá, de impureza, y cada cualidad consiste de 10. De ahí que hay en general 70 naciones. Y hay la cualidad de Israel. Y las 70 naciones quieren controlar la cualidad de Israel. Israel quiere que todas sus acciones sean en nombre de los cielos. Porque Yashar Kel, directo al Creador, indica que todas sus acciones serán para el Creador. Pero las naciones del mundo en la persona quieren específicamente que todo lo que hacen sea solo por su propio bien. Y a la inclinación al mal la denominamos naciones del mundo. Y a la inclinación al bien la denominamos Israel. Y el orden de trabajo es que cuando la persona quiere trabajar solo en nombre de los cielos, entonces viene la inclinación al mal, que son las naciones del mundo, vienen y se resisten con todas sus fuerzas, y cada una de ellas hace que la persona piense que debe seguir su camino de acuerdo con la raíz de la pasión de cada nación, y le hacen entender a la persona que piense que están en lo correcto a través de argumentos intelectuales y razonables. Y cada vez que ven que la persona no quiere hacerles caso, vienen con argumentos más fuertes aún y evidencia más clara de que ellas tienen la razón y están seguras que de acuerdo con el razonamiento y los argumentos que hacen a entender a la persona, que hacen que la persona entienda, no tenga nada para responder. Por lo tanto, están seguras que son las más inteligentes del mundo, ya que ven, de acuerdo con su intelecto y razón, que la mente del hombre solo puede darles respuestas tontas, y las respuestas serán descartadas ante su intelecto y razón. Y ya de por sí, la persona tendrá que seguir el camino de las naciones del mundo y trabajar en idolatría, es decir, hacer un trabajo que es ajeno para nosotros, para la santidad, ya que la Kedushá, santidad, significa que se trabaja en beneficio del Creador, mientras que ellas quieren trabajar por su propio beneficio. Y toda su certeza radica en que son inteligentes, que hablan de forma lógica. Y de hecho, ¿cómo el hombre sí podría vencer su maldad, a pesar de que su maldad habla con razón, sabiduría y conocimiento, que ellas saben por sí mismas que son las más inteligentes del mundo y están tan seguras de sus argumentos que el hombre ciertamente quedaría con ellas bajo su control para siempre? Debemos saber que el poder de la santidad es la fe por encima de la razón, es decir, cuando ellas vienen con sus argumentos y muestran cuán correctas son, que no les diga el hombre que ellas no tienen razón con sus argumentos y que están equivocadas, sino que el hombre tiene que decirles a las naciones del mundo en sí que sepan que todo lo que están diciendo es correcto, que según la razón tienen razón. Y yo no tengo lo que responderles, solo que nos dieron el trabajo por encima de la razón, que debemos creer por encima de la razón que ustedes están equivocadas. Y dado que el trabajo de la fe debe ser por encima de la razón,

0: Por eso, yo les agradezco mucho por los argumentos correctos que me han traído, ya que no se puede decir que uno vaya por encima de la razón solo a menos que uno tenga razón e intelecto. Entonces se puede decir que va por encima del intelecto. Mientras, por el contrario, cuando no hay razón, no se puede decir que él va por encima de la razón. Es decir, por encima de la razón significa que este camino es más importante que el camino dentro de la razón. Sin embargo, cuando no hay otro camino, otra manera que le diga, otro camino que le diga, camina por este camino, no se puede decir que eligió el camino de la fe por encima de la razón, sino justamente a través del poder de la fe por encima de la razón es posible derrotar las opiniones de las naciones del mundo que hay dentro del hombre. Y ahora podemos entender lo que hemos preguntado. ¿Cuál es el significado de porque es vuestra sabiduría y entendimiento ante los ojos de las naciones? Y el escrito dice, y las guardarán y las harán. Y preguntamos, ¿qué implica y las guardarán y las harán? Según lo dicho anteriormente, decimos, todo el poder que tenemos contra los argumentos de las naciones que vienen con argumentos intelectuales de que su camino, es decir, dentro de la razón es el camino de la verdad, todo lo que podemos responder es a través de la fe por encima de la razón. Y por encima de la razón significa hacer, ya que no se les da una respuesta dentro de la razón. Y cuando no respondemos con la razón, esto se llama hacedores de su palabra, del Señor. Este es el significado de hombre y bestia, tú salvarás, oh creador. Y nuestros sabios dijeron, aquellos que son tan astutos en la razón como los hombres y fingen ser como bestias, es decir, van por encima de la razón como si no tuvieran razón y con esto derrotan a las naciones del mundo que hay dentro de sus corazones. Y como dice sobre el escrito, sobre el verso, me dije a mí mismo acerca de los hijos de los hombres, estas son sus palabras con respecto a los hijos de los hombres, con respecto a las palabras que dicen los justos. ¿Y por qué los creó Dios? Para aclararles la medida de su justicia, para que vean que son bestias, para ver y mostrar a las naciones del mundo cómo Israel lo siguen al Señor, lo siguen al Señor como una bestia. Y debemos entender, ¿por qué debemos mostrarles a las naciones del mundo cómo Israel lo siguen al Señor como una bestia? Y según lo anteriormente mencionado, las naciones del mundo significan las naciones del mundo que hay dentro del corazón del hombre. Hay que mostrarles que el hecho de que queremos trabajar en beneficio del Creador y no en nuestro propio beneficio, no lo hacemos dentro de la razón. Que ustedes quieren discutir con nosotros quién está en lo correcto, más bien hacemos todo con la fe por encima de la razón y lo hacemos como bestias, sin ninguna razón. Por lo tanto, no vayan a pensar que alguna vez vamos a escuchar sus puntos de vista, porque para nosotros todo va por encima de la razón. Y sobre eso le pedimos al Creador que el Señor nos ayude para poder sobreponernos a todas las respuestas que ustedes exigen, que vuestras preguntas se incluyen en dos preguntas llamadas ¿quién y qué? Y nosotros creemos con la fe en los sabios que debemos pedirle ayuda al Creador y Él ciertamente nos ayudará. Como dijeron nuestros sabios, el que viene a purificarse es ayudado. Es decir, que Él nos va a ayudar a seguirlo por encima de la razón. Para mostrarles a las naciones del mundo cómo Israel lo sigue al Creador como una bestia. Y este es el significado de las palabras: y las guardarán y las harán, porque es vuestra sabiduría y entendimiento ante los ojos de las naciones. Quiere decir que ustedes, al guardar la acción que es por encima de la razón y al no moverse de este camino, ciertamente ustedes tendrán éxito en salir debajo del control de las naciones del mundo, y las naciones del mundo dentro de ustedes se anularán ante la santidad. Como está escrito, y amarás al Señor tu Dios con todo tu corazón, y nuestros sabios dijeron, con ambas inclinaciones, lo que significa que la inclinación al mal también se convertirá en buena. De ello se deduce que sus naciones del mundo, llamadas inclinación al mal, también llegarán a ser trabajadoras del Creador. Entonces las naciones del mundo en el hombre verán, luego que ellas también hayan sido recompensadas con el bien, que toda la sabiduría por la cual pudieron derrotar a las naciones del mundo y admitirlas en la santidad fue el discernimiento de la fe por encima de la razón, llamada las harán. Es decir, que toda la sabiduría en la cualidad de Israel estaba, era específicamente en la acción de la bestia, y esta fue toda su sabiduría. Y este es el significado de las palabras: que oirán todas estas leyes y dirán, ciertamente es un pueblo sabio y entendido este gran pueblo de Israel. Es decir, también las naciones del mundo, una vez que también han sido admitidas a la santidad, como en con todo tu corazón, con ambas inclinaciones, cuando la inclinación al mal, que son las naciones del mundo, también entrarán en la santidad, entonces verán que toda la sabiduría que tenía Israel era que escucharon las leyes, lo cual es hacer un acto. Entonces son considerados un pueblo sabio y entendido, que toda su sabiduría no era como pensamos que obtendremos sabiduría solo con indagaciones e intelecto. Al contrario, fueron recompensados con sabiduría precisamente al seguirlo al Señor como una bestia, lo que significa que precisamente al hacer, que se llama acciones por encima de la razón, fueron recompensados con sabiduría. Se deduce que se les... que se deduce que eso que se les llama el pueblo sabio, que se les llama pueblo sabio y entendido, es porque lo siguieron al Señor como una bestia y no con sabiduría, y esta es toda la sabiduría del pueblo de Israel. Y con respecto al hacer que se llama por encima de la razón, debemos interpretar lo que dice Midrash Tanjumá. Y sucederá eso porque, como dice el verso, ¿por qué debería temer en los días del mal? La iniquidad de mis talones me rodeará, debido a que hay mitzvot ligeras entre ellos que la gente no nota, sino que las arrojan bajo sus talones, es decir, que son ligeras. Por esta razón, David temía el día del juicio y decía, Señor, Maestro del Universo, no me temo a las mitzvot graves. Lo que temo son las mitzvot ligeras. Y debemos entender el significado de las mitzvot ligeras y graves en el trabajo. Ligeras se llaman que no son importantes, es decir, que la persona debe trabajar por encima de la razón. Es este trabajo, el hombre no encuentra importancia, no le encuentra importancia, y este trabajo le sabe a polvo, lo que se llama la divinidad. vida en el polvo. Es decir, el hecho de que la persona debe asumir el yugo del reino de los cielos por encima de la razón, este trabajo para él está en el polvo. Y nosotros debemos observar mitzvot y buenas obras y aprender la Torah para que el Creador levante este trabajo del polvo. Es decir, desde su bajeza, que nosotros rezamos que el Creador levante a la divinidad del polvo, como está escrito, el misericordioso, Él levantará para nosotros la sucá de David caída. La razón por la que ella está en la bajeza es el ocultamiento que el Creador ha hecho, por lo que habría lugar para elegir, lo que significa para que podrían trabajar con el fin de otorgar, llamado adhesión con el Creador. Es por eso por lo que nos dieron este trabajo en forma de ocultación de rostro. Por lo tanto, nuestro trabajo principal es que por medio de la preparación que hacemos durante la preparación, hacemos vasija de otorgamiento a través de la preparación que hacemos durante el trabajo en el momento del ocultamiento. Tenemos vasijas de recepción por parte del Creador. Y en estos kelim, vasijas, hubo una corrección de no usarlas porque causan separación, ya que están en forma opuesta al Creador. Por lo tanto, nos dieron la Torah y las mitzvot por las cuales podremos obtener las vasijas de otorgamiento. Por esta razón llegan todos los calumniadores y acusadores por este trabajo y dicen: estamos de acuerdo en trabajar en el trabajo del Creador, pero solo no entendemos, no estamos de acuerdo con respecto al propósito que deseas alcanzar al observar la Torah y las mitzvot. El propósito está en a la persona muchos argumentos, lo que significa pensamientos que le hacen pensar que no vale la pena trabajar para este propósito. Por lo tanto, si la persona no acepta cambiar el propósito de obtener vasijas de otorgamiento, entonces ellas no le permiten que el hombre observe la Torah y las mitzvot con este propósito, y cualquier cosa que la persona haga le causa mucho esfuerzo. Le cuesta mucho esfuerzo. Y tan pronto que la persona olvida del propósito y comienza a trabajar como el público en general, lo que significa recibir un premio a cambio del trabajo, entonces una vez más tiene la fuerza y el entusiasmo para respetarlo, la fuerza para respetarlo y trabajar con entusiasmo, ya que el propósito del trabajo no está en contra del deseo de recibir del hombre. Pero cuando la persona comienza a trabajar y olvida el propósito y finalmente se despierta una vez más y quiera trabajar en la Torah y las mitzvot para obtener vasija de otorgamiento, otra vez los argumentos de los espías se levantan contra él y le hacen sentir el sabor del polvo en ese trabajo. Y otra vez es difícil para él avanzar. Esto se llama mitzvot ligeras, que significa trabajar con el objetivo de obtener vasijas de otorgamiento, es decir, en beneficio del Creador y no por su propio beneficio. Y hay razones para temer en este trabajo porque tiene muchos opositores. Esto no es así con las mitzvot graves, que significa lo que es importante para la persona. Es decir, si la persona trabaja con el fin de recibir recompensa, la considera un asunto grave, ya que su propio beneficio se perdería si no observara la Torah y las mitzvot. Pero si la recompensa y la pérdida son por el bien del Creador, esto no es tan importante para la persona. Por esta razón, aquí la persona desprecia, porque hace un cálculo y dice: de todos modos no perderé nada, ya que dice que no recibirá nada para sí misma, porque dice que la Torah y las mitzvot deben hacerse principalmente en nombre de los cielos y no para su propio beneficio. Entonces, ¿quién puede beneficiarse de su trabajo? Solo el Creador. Y a esto la persona lo toma a la ligera y menosprecia este trabajo. Por lo tanto, la persona a menudo se dice a sí misma: No me vale la pena esforzarme en el trabajo. Si resulta fácil, puedo trabajar, pero si tengo una pequeña perturbación, no tengo fuerza para sobreponerme. Y la razón es que trabajar en lo lishma, no en su nombre, no es algo importante, por lo cual no vale la pena esforzarse por ello. Al mismo tiempo, ¿qué obtendrá de trabajar en lishma en nombre de la Torah? Por lo tanto, por lo general, la persona dice que lo mejor es irse a dormir y descansar un poco de todas estas cosas, ya que no le aporta nada más que desánimo y descontento. Esto se llama mitzvot ligeras, que la gente no nota, pero las arrojan bajo sus talones. Y sobre eso dijo David: ¿por qué debería temer en los días del mal la iniquidad de mis talones, las mitzvot ligeras que el hombre desprecia? Es decir, cuando queremos caminar en el trabajo de otorgamiento, temo de eso. Tal vez no pueda guardarlas, observarlas. En este sentido, con respecto a la observación de las vasijas, otorgamiento, solo el Creador puede ayudar, es decir, del mismo modo que el Creador le dio al hombre las vasijas de recepción, debemos pedirle a él que dé las vasijas de otorgamiento en lugar de las vasijas de recepción. En otras palabras, así como la persona disfruta trabajar para su propio beneficio, también recibirá gran importancia y placer al trabajar en beneficio del Creador. Y es decir, que sentirá que es un gran privilegio para él servir al Rey. Y esto lo obtenemos por medio de "y las guardarán y las harán, porque es vuestra sabiduría y entendimiento ante los ojos de las naciones". Vamos a pasar a la clase de 20 de agosto 2002. Rav, artículo de volumen 3, peldaños de la escalera, para Shava et Hanan, porción, página 27. ¿Qué es porque es vuestra sabiduría y entendimiento ante los ojos de las naciones en el trabajo? ¿De dónde viene esta pregunta? ¿Por qué? ¿Qué es? Porque es vuestra sabiduría y entendimiento ante los ojos de las naciones. Porque es de verdad una pregunta. Israel son kelim de otorgamiento, galgalta y enaim. Galgalta y enaim, no puede haber en ellos, en ellas, ni jochma ni biná. Biná también, que nos referimos en biná, es una la jochma en la biná y no biná en biná. En las vasijas de otorgamiento no hay ninguna ganancia, salvo otorgamiento, fuera de lo que hay en otras vasijas, lo que la biná rellena. Y por eso, ¿de dónde Israel tiene jochma en Galgalta y Enaim? Israel tienen que ser un pueblo que trabaja supuestamente solo en otorgamiento y sin mente, sin intelecto, sino que debido a que el creado no son vasijas de otorgamiento, no hay tal cosa, vasijas de otorgamiento, deseos de otorgamiento. Deseos de otorgamiento son creador, creado es deseo de recibir. Que el deseo de recibir, hay una corrección, puede haber una corrección que captó del creador, absorbió, captó del creador la cualidad de otorgamiento, entonces trabaja con su deseo de recibir, con su naturaleza, ¿sí? ¿Cómo actúa, funciona el creador? Pero ¿quién está adentro y trabaja por dentro? El deseo de recibir. Por eso cuando hablamos también sobre Israel, sobre el creado, hablamos sobre vasijas de otorgamiento, es decir, que recibieron la cualidad de otorgar sobre su deseo de recibir y así trabajan. Por eso, de verdad hay lugar para la pregunta, ¿Cuál es vuestra sabiduría y entendimiento? ¿De dónde viene vuestra sabiduría y entendimiento? Su jochma y bina viene del hecho que utilizan vasijas de otorgamiento por encima de las vasijas de recepción. Eso se llama que Israel tienen que ir por encima, por sobre las naciones del mundo, por sobre los gentiles, por sobre la sabiduría de los gentiles, que se llama por encima de la razón. Que cada vez que se despierten las vasijas de recepción y vamos por encima de eso, por encima de las vasijas de recepción, o sea que utilicemos las vasijas de recepción en favor de otorgar, entonces más penetrará luz de Jojma como luz retornante dentro de las vasijas de otorgamiento. Y de verdad va a venir ahí vuestra sabiduría y entendimiento de Israel. Y ese es todo el principio que hay en el trabajo con nuestra naturaleza. Revelar vasijas de recepción y en la medida que somos capaces de ir por encima de ellas, o sea, tomarlas a las vasijas, usarlas en kelim de otorgamiento, ajab de ascenso, y así ir corrigiendo las vasijas de recepción, utilizarlas como el creador otorga y utiliza su propio deseo. ¿Y por qué es ante los ojos de todas las naciones? No es así nomás. ¿Cuál es vuestra sabiduría y entendimiento? Es justamente ante los ojos de todas las naciones, porque esto tiene que ser por encima de las vasijas de recepción de los ajab verdaderos, que apoyarse en ellos, usarlos en eso, las vasijas de otorgamiento que trabajan, toman las vasijas de recepción dentro de ellas como ajab de ascenso, que el ajab está adentro, que trabajan con el ajab en la medida que los pueden anexar a las vasijas de otorgamiento, la intención de otorgar, entonces se llama ante los ojos de las naciones, es decir, entonces toman las luces de Jojma y las utilizan con el fin de otorgar. Ante los ojos de las naciones quiere decir ojos son como vasijas de recepción de los verdaderos ajab. No es que el ajab incluido en las vasijas de otorgamiento, sino el ajab que trabaja dentro de las vasijas de otorgamiento como ajab de ascenso. Eso se llama ante los ojos de las naciones y así hasta el final de la corrección. De lo contrario, al final de la corrección, entonces la sabiduría de Israel y la sabiduría de las naciones del mundo se convierte en una misma jojma, una misma sabiduría, que ese estado se llama ser luz a las naciones, que cuando ya se pasa a las vasijas de recepción verdaderas, todas las luces de kelim de otorgamiento les pueden proveer. Eso se llama que la Biná se anexa a sí misma todas las vasijas de recepción. Eso es lo que aprendemos, Lea, las vasijas de Lea. Que entonces todas esas vasijas de Zat de Biná, las siete inferiores de Biná, reciben las grandes luces y rellenan a la Malhut del infinito de Ein Sof en recibir con el fin de otorgar. Y hasta entonces el principio es trabajar solo en inclusión de las vasijas de recepción dentro de las vasijas de otorgamiento, lo que se llama por encima de la razón. Esto toma lugar en el mínimo grado y en los mayores superiores grados, hasta el final de la corrección. Por eso en cada grado el principio se mantiene, este principio se mantiene, y en cada estado tenemos que dividir, separar, que nos quede bien claro que son vasijas de recepción y estos son vasijas de otorgamiento. Estos deseos trabajo para cómo para otorgar, y con esos deseos trabajo cómo para recibir. Y entonces la persona empieza así a clasificar, entender, filtrar sus deseos, le hace más fácil, entiende, y llega a entender porque cuando está en un bajón, por qué puede mantenerse un poco en ascenso, cómo puede ordenar sus vasijas, control, supuestamente sobre estos dos ángeles, vasija de otorgamiento y vasija de recepción, estas dos fuerzas que son ajenas para las almas, que solo hay que utilizarlas en la forma correcta, desde afuera. Supuestamente el hombre es como en la tercera parte. ¿Por qué tercera? Así en forma objetiva lo observa, porque la persona es la línea del medio, y por eso hay que mirar la línea del medio. No tengo línea del medio, no tengo, pero yo no soy afectado ni del otorgamiento ni de la recepción. Yo miro estas dos cosas y a mí mismo me miro, me observo desde afuera. Y trabajo para combinar estos dos de tal forma que pueda construir la línea del medio. Si logramos primero separarnos, distinguir, separarnos de todas las vasijas, otorgamiento y recepción, y después empezar a trabajar con ellas inteligentemente, en la medida correcta, en la relación correcta entre ellas, eso se llama que van por encima de la razón. La línea del medio está encima de la razón, porque fe por encima de la razón, es decir, que van con ese principio de otorgamiento, ¿sí? Por encima de la razón, por encima de las vasijas de recepción. Es decir, se usa las vasijas de recepción en la medida que se puede apuntar para otorgar, tener la intención de otorgar. Pregunta. En página 31, el tercer párrafo dice, no está bien claro. Por esta razón llegan todos los calumniadores y acusadores por este trabajo y dicen, bueno, yo voy a leer para que escuchen bien también. En página 31, página Lámeda, en el tercer párrafo, está escrito, por esta razón llegan todos los calumniadores y acusadores por este trabajo y dicen, estamos de acuerdo en trabajar en el trabajo del Creador, pero solo no estamos de acuerdo con respecto al propósito que deseas alcanzar al observar la Torah y las mitzvot. La Torah y mitzvot quiere decir todos los medios por medio de los cuales llegamos a para otorgar. Como está escrito, cree la inclinación al mal, cree la Torah con condimento. Es decir, la Torah es como una fuerza correctora. Si hubiéramos nacido con vasijas corregidas, al final de la corrección mismo, no hubiéramos necesitado la Torah y las mitzvot, sino que cree la inclinación al mal, cree la Torah como condimento, la luz en ella lo reforma, etcétera, etcétera. Es simplemente en la luz que decimos luz abzag, nuestras acciones de abajo para ordenar luz abzag sobre nosotros se llaman nuestros hechos en Torah y mitzvot, ¿sí? Y esta fuerza, el poder que nos corrige, la luz que llega de arriba y nos corrige, eso se llama la luz de la Torah, que llega y nos corrige. ¿Quiénes son esos calumniadores y acusadores? Los calumniadores y acusadores que despiertan en la persona son todas esas fuerzas que por encima de ellas él tiene que trabajar, que si él no las va a utilizar, no va a poder subir en cada uno de los escalones. Es decir, nada fue creado innecesariamente. Las vasijas de recepción y las vasijas de otorgamiento también, a propósito, sí, también las vasijas de otorgamiento que recibimos a nuestro poder para existir, para avanzar, para progresar y existir en la espiritualidad. En ellos vienen hacia nosotros en forma rota, no corregida. Y entonces, en esa medida que vienen y nosotros las sentimos, vienen todos como calumniadores y acusadores sobre el trabajo de otorgar. Incluso las vasijas de otorgamiento. Las vasijas de otorgamiento se nos revelan que me conviene otorgar para ganar, con el fin de recibir. Es decir, bueno, está bien, ¿qué va a ser?
1: השאלה היא למה
0: Pero la pregunta es, ¿por qué que no reciba ya desde un principio vasijas de otorgar y de otorgamiento, vasijas de recepción? Digamos, yo estudio y como resultado recibo buenos deseos. Sí, corregidos. Que amo más la espiritualidad, amo más al Creador, amo más a los amigos. Cada día que hago algo, digamos, hice una buena obra, ¿sí? Y entonces puedo ver que por medio de eso voy ganando buenas cosas. Si fuera de esta manera, así directa, ¿sí? Es decir, hice algo, recibí buen salario, buena recompensa, algo bueno, ¿sí? Oh, hice otra cosa más, recibí otra cosa buena más. ¿Qué es bueno? Digamos que estoy de acuerdo, digamos. Estoy de acuerdo, que hagan lo que quieren. Ahora trabajo, ¿sí? Tú me dices, vete a trabajar en la cocina o algo, yo voy y trabajo, ¿sí? Y en cambio, se revelan en mí buenos deseos. En contra de mi naturaleza, ¿sí? Estoy de acuerdo a hacerlo. Que hagan sobre mí esa operación, como siempre doy el ejemplo, ¿sí? Entonces, ¿por qué no viene de esa manera? Que la persona ya está lista. Y porque de todas formas él está dispuesto, porque el deseo de recibir se lo dice desde adentro. Si así fuera, en esa forma directa, hubiera recibido corrección, esa corrección hubiera venido para agrandar las vasijas de recepción. Vasija de recepción, es decir, la plegaria a la que tienes que llegar, ahora no la puedes decir. Vasija de recepción. La recompensa que vas a recibir, ahora no la puedes ni siquiera imaginar en tus vasijas de recepción. De todas formas, tienes que pasar una crisis. Cada vez tienes que pasar una crisis. Y esta crisis pasa inconscientemente, que no la reconoces y no la sabes. Simplemente llegas a un estado que estás, ya está, no quieres más, estás cansado, no eres capaz, estás roto, no entiendes por qué ni cómo pasa, que de todas estas cosas buenas viene lo contrario. Y no es aceptable. No es lógico y no acepto y no estoy de acuerdo. Y ese punto, ese es el punto que corrige el estado. ¿Qué quiere decir que corrige la situación? Entonces lo que tú sufres en ese estado es justamente la corrección que pasa, que pasas, que experimentas sobre tus vasijas de recepción. Si no hubieras pasado ese estado, esta sensación, que se llama agarren al ladrón, entonces hubieras corrido supuestamente atrás, perseguido la espiritualidad, pero con las mismas vasijas viejas, con tu mente, tu razón, hubieras recibido las correcciones supuestamente en ese mismo deseo de recibir. Entonces el deseo de recibir hubiera crecido y te hubieras hecho un maestro más grande y supuestamente más sabio, etcétera, etcétera. Sino que esta crisis que pasamos en cada momento, en cada de esas fases que hacemos el esfuerzo y después no entendemos lo que pasa y que no entiendo, no se me arregla, no es lógico ni en mente ni en sentimiento el resultado de lo que pasé, esa sensación, ese sentimiento es justamente la luz de la Torah que corrige la situación, el estado. Es decir, sin los calumniadores y los acusadores es imposible avanzar. Su revelación de ellos es, de hecho, ¿por qué de repente tus deseos de recibir empiezan a gritar y no estar de acuerdo y tiran todo y toda esta espiritualidad no la quieres y con el Creador no aceptas y con todo el grupo y con todo este método y sendero, que eso se llama calumniadores y acusadores? Es el mismo deseo de recibir que ahora justamente está pasando corrección, está justamente ahora dándose vuelta y siente la luz en contra de él. Entonces, ¿cómo decir? Estos momentos son muy, muy buenos. Es de verdad como se hace una operación y se corrige y se remedia a la persona. Si es un remedio verdadero, no puede ser bueno. Es una mentira en nosotros cuando tomamos un remedio en envoltura, ¿sabes? Una envoltura de dulce. El remedio en su fundamento es siempre amargo, porque el remedio es un ese veneno, ¿sabes? Como el símbolo de la medicina es una serpiente. La medicina, el remedio en su fundamento siempre es veneno. También los naturalistas también creo que lo entienden. Incluso verduras, fruta, pues, todas esas cosas tienen fundamentalmente veneno. Digamos, cebolla, ajo, lo que corrige el cuerpo en ellos son lo que tiene fuerza de limpiar el cuerpo, son veneno. También las correcciones que hacemos, anestesia, digamos, en una operación, porque la corrección no puede ser dulce, ni siquiera en nuestro mundo, en este mundo. Por eso, el nivel del hombre, su poder de sobreponerse, de estar parado en la espiritualidad, no se mide por su intelecto, ni siquiera por con su deseo, sino con su acuerdo a sufrir, su disponibilidad a sufrir. O sea, que estoy conscientemente que no tengo la otra opción y lo necesito, que me hagan la operación y que lo corrijan. Entonces, en esos puntos, cuando sienten los acusadores y los calumniadores, entonces el hombre siente, ahora estoy experimentando corrección. Si mi deseo de recibir está clamando, es bueno para él, es para su bien. Es ahí son exactamente radican mis correcciones. Nosotros no nos acordamos de esas frases, esos versículos simples, que la agonía, los sufrimientos ablandan la carne, que todas esas cosas, que es imposible. Desde un principio, en la primera corrección que está escrito, un trozo de pan con sal comerás, agua con moderación beberás, en el suelo dormirás, entra en sufrimientos, agonía directa para tu deseo de recibir, y más aún en la Torah trabajarás y dichoso serás. Vas a llegar a un estado que vas a ser dichoso. Que digas, que, es decir, cuanto más agonía pasas con eso, corporal, mental, espiritual, no importa, llegas a un estado que te es bueno en eso, que llegas a reconocer el hecho que esos sufrimientos, junto con la Torah, es decir, junto con el conocimiento, con el mensaje que estás experimentando junto con eso, si vas junto con eso, significa que te estás corrigiendo a ti mismo. Y de aquí viene la pregunta, eso que los sabios de los sabios de la Gemara nos hicieron una corrección, que hicieron más leves los sufrimientos, y en lugar de los sufrimientos usamos la luz de la Torah que reforma. Esto es como una envoltura sobre el remedio amargo, una envoltura dulce, o que esas correcciones son simplemente continuación del mismo remedio, que no se hizo más dulce al fin y al cabo, sino que para nuestro deseo de recibir esos hechos que ellos hicieron junto con el estudio de la Torah no es bastante. Entonces decimos que la verdad, la persona que sigue por nuestro camino, nuestro sendero, de hecho no ahorra sufrimiento, simplemente que debido a que el hombre que va por nuestro sendero no ahorra sufrimiento con ellos que vivían ahí en el pasado en un barril y un trozo de pan y qué sé yo y estudio de la Torah, sino que él simplemente no es capaz con su deseo de recibir que creció en nuestros días en comparación con aquellos tiempos de la Mishnah, ese deseo de recibir no es capaz de trabajar con los medios que tenían en aquel entonces. Si hubiera trabajado con los medios que hubo ahí, entraría justamente al orgullo, porque la luz que hubieran jalado por medio de aquellos hechos es muy pequeño para nosotros, hubiera caído en el orgullo. Así, con este estudio empezamos a revelar el mal y entonces empezamos a escuchar a los calumniadores y los acusadores. Eso. Hay mucho más en el artículo, pero más o menos. ¿Qué? Pregunta, ¿qué es corrección de temor, de miedo? Que una persona cae en un miedo. ¿Qué clase de corrección es esa, Rab? ¿Miedo? Hay muchas clases de miedos. Miedo es, de algo que me vaya mal, que lo mate, que la persona teme de perder algo en este mundo o en el mundo por venir, ¿sí? Miedo, todas las cosas vienen de que vienen del miedo, es de el miedo de perder, ¿sí? De perder. Entonces, no perder en su vasija de recepción, en algo que él se imagina en este mundo, en sus vasijas de recepción, lo que él se imagina en el mundo por venir. Hasta que él pasa a las vasijas de otorgamiento, el miedo de perder lo que tiene, ¿sí? De perder lo que tiene, sigue existiendo hasta que no pasa las vasijas de otorgamiento. Después él pasa otro miedo, miedo en vasijas de otorgamiento. Si estoy otorgando bastante, si puedo llegar al otorgamiento perfecto, etcétera. Entonces el miedo ya es otro. Miedo. El miedo es de miedo de perder llenado. Y depende de qué llenado sientes, ¿sí? O llenado en vasija de recepción, o llenado en vasija de otorgamiento, pero es de perder llenado. Es lo que haya en las vasijas. Esa sensación hacia el llenado de la vasija se llama miedo, pahad en hebreo, pahad. Entonces también en las vasijas de otorgamiento hay miedo. Pregunta. Leímos que los sufrimientos es buenos, Rab. No. Sufrimientos son buenos. Está prohibido decir eso, porque el propósito de la creación es beneficiar a sus creados, y beneficiar a sus creados es no solamente al final y hasta entonces vamos a sufrir, ¿sabes? Por medio del palo llegar a la felicidad, ¿no? Tú sabes, conocemos eso ya. No. No hay tal cosa en la espiritualidad. En la espiritualidad no hay tiempo. En la espiritualidad, cada nivel, si adquieres un nivel espiritual, el mínimo, sientes en ello parte del final de la corrección. Si no, no se considera espiritualidad. Y no puedes sentir en ella el final de la corrección parcial. O sea, el final de la corrección son 100% y ahora estoy en 25%. Entonces, no sientes parte del final de la corrección. ¿Entiendes? Tiene que ser una medida completa según tu nivel, tu escalón. Por eso, cuando yo digo la disponibilidad de sufrir, o que por medio del sufrimiento se llega a la felicidad, eso no es así. Es cuando se pasa las vasijas de otorgamiento, se siente cuando se experimenta. Pero en cada escalón espiritual, contra eso, cuando uno llega, siente placer. Mientras que para nosotros, mientras estamos en el tiempo de preparación, puede ser al revés. Pregunta. ¿Pero existe? ¿Qué? ¿Existe? ¿Qué existe? Pregunta. Estos sufrimientos, corrección, lo que usted acaba de decir, que se siente el trabajo de la luz de la Torah sobre las vasijas de recepción. No entiendo la pregunta. Pregunta. Usted habló sobre los calumniadores y acusadores que se sienten, está bien dentro de eso. Durante la preparación también, depende en qué estado me encuentro. Si me encuentro en un estado más avanzado, entonces estoy contento con los sufrimientos que he pasado y entiendo que esos sufrimientos pasan sobre mi deseo de recibir, sobre mi cuerpo, y yo ya miro mi cuerpo que estoy por librarme de él. A pesar de que sufro, siento que estoy sufriendo, pero al mismo tiempo yo ya compré, adquirí, ya un punto en el corazón, adquirí permanentemente que también puedo, a partir de ese punto, ¿sí?, observar el cuerpo y verlo como sufriendo, sí, estoy sufriendo, me va mal, pero por medio de eso él va a llegar a ser sano. Es decir, decidí sobre la operación, quiero esa operación, quiero pasar esa operación. Es cierto que estoy sufriendo, ¿qué puedo hacer? Aquí todo depende de la medida de la necesidad. Yo siempre cuento sobre mi operación, porque operación, pensé que anestesia y después voy a estar sano, pero yo tuve una corrección, ustedes saben, ¿sí? De atrás, que lo hacen sin anestesia, toman un tubo, así como un dedo, y te lo meten dentro de los huevos de los pulmones, dentro de los pulmones, y empiezan a extraer de ahí aguas y líquidos y todo tipo de cosas que se acumularon, y eso se hace sin anestesia. Yo grité, era terrible. Duele, es muy doloroso, justamente entre los pulmones que te lo meten, es una sensación maravillosa. Si me hubieran dicho, piensa ahora otra vez que te lo hagan, ¿entiendes? ¿A qué nivel de necesidad hay que llegar para querer que te lo hagan? Si ahora pienso en eso, operación no es terrible, estás acostado, te hacen dormir y si Dios quiere hay esperanza que salgas sano. Aquí también hay la esperanza que salgas sano y todo, pero en comparación con la agonía, ¿qué importancia esa salud tiene que ser? Y lo sienta que no es tan terrible o que incluso ni siquiera lo sienta. Hasta tanto tengo que sentir que mi vida después lo cubra, cubra el sufrimiento. Cuando yo lo hablo, estoy ahora sintiendo que me están metiendo ese tubo. Es terrible. Dicen que de verdad es uno de los más grandes dolores que puede haber en el cuerpo, abrir así las costillas. Así que aquí la persona empieza a hacer sus cuentas sin importancia de la meta, entonces es imposible pasar los sufrimientos. Ahora, la importancia de la meta, tú la aumentas con todo tipo de medios o te la aumentan por medio de los sufrimientos. Entonces te dan todo tipo de agonías en este mundo para que te pienses que te conviene escaparte a aquel mundo egoístamente, ¿sí? Y nada, y eso. O que tú, en lugar y antes que vengan los sufrimientos en este mundo, te despiertas a ti mismo que es mejor pasar a aquel mundo porque ahí es bueno. Ese es el asunto de ahorrar tiempo y ahorrar agonía. Pregunta. Entonces, ¿no es al final una sensación dulce que uno encuentra los sufrimientos, Rab? No. Si encuentras dulce en los sufrimientos antes que llegas a reconocer la grandeza de la meta, eso no son sufrimientos. Es tú solo agrandas más tu deseo de recibir y lo haces como justo y tú vas junto con él sobre estos sufrimientos para llenarlo más con cosas buenas. Es como, digamos, un hombre rico que a veces no quiere usar su chofer con el coche. Él quiere mismo también conducir un poco, ¿sabes? Así para pasar, para divertirse. O incluso paga dinero para trabajar como un taxista a mediodía. Hay así juegos, los ricos hacen. Eso significa que te disfrutas los sufrimientos, como tú dices, de esa forma. O sea, antes que descubres la necesidad de la meta, del objetivo, sino que trabajas así, que al fin y al cabo te trae placer. El deseo de recibir es muy astuto. Porque el deseo de recibir también, ¿entiendes? El deseo de recibir en sí no tiene la posibilidad de disfrutar. No tiene la posibilidad de disfrutar. Él también necesita las vasijas de otorgamiento para poder disfrutar de alguna manera. Así nomás en forma directa no somos capaces de rellenar el deseo de recibir. Ni siquiera en nuestro mundo, por dentro siempre hay vasijas de otorgamiento. Así que aquí es el uso de otorgar, supuestamente otorgar con el fin de recibir, o sea, estar en contacto con otras personas para también disfrutar de estas cosas. Se expresa en esta forma en esas diversiones, esas, ¿cómo se dice? Esas personas que les gustan, que les pegan, que les gritan, esas cosas. Es todo el gama de los placeres. Las vestiduras, al fin y al cabo, no importa qué tipo de vestiduras hay en eso. Pero en última instancia se trata del deseo de recibir que funciona. Entonces la importancia está también en las vasijas de recepción, Rav. El principio es muy sencillo. Si haces restricción y si aumentas, agrandas la meta y si solo por la meta lo haces sin desconectarte de ella, lo que se llama Israel y el Señor y el hecho que haces que se llama vías de luz son todos como uno, entonces no te equivocas.

Solo con esa condición. Bueno, estudiemos algo. Sí, Sasha. Pero este estado debilita, que todo el tiempo hay dolor, y después uno espera más dolor, y uno sabe que va a haber mucho. ¿Por qué, Raf? ¿Por qué? Nunca yo espero dolor. ¿Por qué dices que hay que esperar el dolor, alumno? No hay que esperar, pero uno sabe, Raf, ¿por qué hay que esperar el dolor? No entiendo. Tú dices que de todos modos no va en forma sencilla, que si uno se encuentra en el estado normal, en la vida diaria, uno no es capaz de avanzar sin sufrimiento, sin dolor. Te reconoces a ti mismo ya hasta tal punto que dices, mi deseo de recibir es más fuerte que yo, más poderoso de toda esta filosofía mía, toda mi sabiduría, de todo lo que alguna vez me sentí mal y pensé que, oh, desde ahora en adelante con mis fuerzas voy a avanzar y no espero nada. Y ahora viene más deseo de recibir y otra vez yo... Eso es porque cuando viene más deseo de recibir por encima de toda la sabiduría anterior, el grado anterior que corregí hacia un escalón más alto, cada corrección del grado anterior no es considerado nada, ni siquiera incluso se considera en contra de ese grado, que no corrección, es decir, ¿qué puedo hacer? Por eso en cada escalón, en cada estado siguiente, tienes que pensar sobre la importancia de la meta, que vas a tener dolor si no vas a estar en la meta. Y todo eso no se puede sin hacer hechos sencillos en la sociedad. Por eso en el grupo, por eso se llega al fin y al cabo a que la sabiduría no ayuda, la mente no ayuda, que todas estas inteligencias no da fruto. Puedes quedarte sentado, leer artículos, ser muy sabio, saber muchas cosas. Eso no te agrega. No llegas con eso al sufrimiento.

0: שלום, שלום לכל החברים שלנו, האהובים, היקרים.
1: Hola, hola a todos los amigos, queridos, importantes, especiales, únicos. Aquellos que fueron elegidos por el Creador, que despertó en su punto en el corazón, a todos ellos estamos muy felices de estar aquí. Realmente lo sentimos de una forma muy especial. ¿Por qué? ¿Por qué estamos felices de estar aquí? Porque tenemos otra oportunidad al final del día, dependiendo de vuestra zona horaria, claro. Quizá para algunos sea la tarde, el mediodía, pero tomando la zona horaria de Europa, de Israel, es el final del día. Y hoy hicimos muchas cosas. Tratamos de estar en contacto con la decena, con los amigos, con la meta, con Bala Sulam y Rabash. Ahora tenemos una oportunidad de hacer un análisis y comprobar si hicimos suficientes esfuerzos hoy de avanzar hacia la meta espiritual. Entonces, de nuevo, hice los suficientes esfuerzos, hice todo lo que podía hacer para conectar con la meta espiritual. Quizá sí, quizá no, quizá así, así. Y ahora tenemos otra oportunidad. Yo puedo deciros que no hice lo suficiente, eso es seguro. Entonces ahora tengo una hora y media antes de ir a dormir para añadir más esfuerzos y levantarme para la lección matinal. Y vemos a muchos amigos por todo el mundo conectados a esta lección. Cada uno seguro que tiene un estado diferente. Cada uno viene de su día, de sus problemas. Y todo el mundo tiene su propia historia, pero la dejamos a un lado, la ponemos de lado y nos sumergimos en el artículo de Rabash, hazte de un rabbi, cómprate un amigo. Y eso ya es como un golpe de aire fresco, algo sublime. Es algo sublime, hazte de un rab, sublime, cómprate un amigo, sublime. Eso es lo que siento. Cuando entraba aquí en el estudio y vi a Mijael y empezamos a hablar del artículo, de los vídeos, sentí esta fuerza que probablemente venga de vosotros, ese espíritu especial de nuestro grupo. Y eso es lo que queremos hacer ahora en esta hora y media. Queremos trabajar este artículo tan especial. Hazte de un rab, cómprate un amigo. Podéis hacer preguntas en cualquier momento. Y vamos a tratar especialmente de atraer la luz que reforma, esa fuerza preciosa, única, que es la luz que reforma. Eso es lo que queremos atraer

0: sobre nosotros, sobre nuestra decena, nuestro grupo, y diría la humanidad también, pero de momento nos ocupamos un poco menos de eso. Al menos empezar a preocuparnos por nuestros amigos de la decena que quizá no pueden estar ahora conectados, que quizá están en el trabajo, tienen niños. Todo con todo eso que el Creador organizó para ellos. Y este fin de semana próximo nos vamos a Lituania. Quizá algunos os veamos allí. De Alemania, quizá, no sé. Todos tenemos que pensar en estos amigos que son tan preciados. Tenemos esta oportunidad de atraer la luz que reforma. Y antes de empezar a leer, queremos hacer un pequeño resumen. Esta es nuestra tercera lección con este artículo. Y, por supuesto, os invitamos a que veáis las lecciones previas en el archivo. Este es un artículo muy especial que empieza diciendo «Hazte de un rab». Es como una frase que no sé si la entendemos, pero las explicaciones que nos da el maestro es que «Hazte de un rab», en primer lugar, significa que tengo que definir cuál es la meta final que quiero alcanzar. Y quiero alcanzar la cualidad de otorgamiento, la adhesión, la equivalencia de forma, dar contento al Creador. Esa es la gran meta y a eso aspiramos. Y ahora, a partir de ahí, comenzamos a ir hacia atrás en el proceso. Hazte de un rab significa haz algo grande, que a ti te parezca grande. Normalmente la cualidad de otorgamiento, porque es algo que naturalmente no nos parece importante ni grande, porque estamos en el deseo de recibir y el otorgamiento no nos parece importante. Entonces, ¿cómo hacer ese otorgamiento grande? Rabas nos dice, cómprate un amigo. Cómprate un amigo. ¿Por qué un amigo y no el Creador? Porque no podemos comprar al Creador. Tenemos que construir al Creador por medio de hacernos de un rab. Por medio de hacer esa cualidad de otorgamiento grande y de trabajar en nuestra conexión. De tratar de hornear todo este proceso y con esas relaciones entre nosotros hacemos al Creador. Al Creador no lo podemos comprar ni hacer, pero podemos comprar al amigo. Es decir, estando en una sociedad donde la cualidad de otorgamiento sea algo grande y tratando de adquirir las carencias de los amigos que me rodean, y construyendo esa carencia mutua y esa carencia mutua convirtiéndola en un deseo para atraer la luz que reforma, por medio de eso conseguimos todo esto. Ese es nuestro trabajo principal. Esos esfuerzos llamados cómprate un amigo, eso es lo que significa. Y ahora queremos seguir leyendo. No vamos a leer desde el principio. Ya lo aviso a los traductores. Estamos más o menos como dos, ya llevamos dos tercios del artículo, más o menos. Si lo abrís en el material de estudio, por eso se dice hazte de un rab y cómprate un amigo, ambos deben existir, ¿de acuerdo? Ese es el punto. De nuevo, por eso se dice hazte de un rab, cómprate un amigo, ambos deben existir.
1: כל דבר שתחפצו לברר, אתם מוזמנים לשאול אותנו בכל נושא, כמובן בנושא המאמר, אבל גם אם יש שאלות אחרות
0: ש... podéis preguntar Podéis preguntar todo lo que deseéis relativo al artículo, sería lo ideal, pero de todo tipo de preguntas también son aceptables, de la cena, del trabajo, lo que queráis. Bien, voy a empezar, dice Mijael. Por eso se dice, hazte de un rab y cómprate un amigo. Ambos deben existir. En otras palabras, cada persona debe considerar al otro como un amigo. Y entonces hay lugar para comprar. Significa que cada uno debe pagar con concesiones al otro, como un padre hace concesiones en su descanso, trabaja para su hijo, dedica dinero a su hijo, y todo por amor. Sin embargo, aquí se trata de un amor natural. El Creador dio el amor natural para criar a los hijos y que hubiera perpetuidad en el mundo. Si, por ejemplo, el padre criara a los hijos porque es una mitzvah, sus hijos tendrían alimento, ropa y otras cosas necesarias para los niños en la medida en que la persona se comprometa a observar todas las mitzvot. Y algunas veces observaría las mitzvot y otras veces solo haría lo mínimo, por lo que sus hijos podrían morir de hambre. Por eso el Creador dio a los padres el amor natural a sus hijos, para que el mundo pudiera persistir y perpetuarse. Esto no es así en el amor a los amigos. Aquí todo el mundo debe hacer un gran esfuerzo por sí mismo para crear el amor a los amigos en su corazón. Sucede lo mismo con «y cómprate un amigo». Una vez que comprenda, al menos intelectualmente, que necesita ayuda y que no puede hacer el trabajo sagrado, si entiende que necesita ayuda, en esa medida en lo que entienda su mente, entonces comenzará a comprar, es decir, a hacer concesiones en beneficio de su amigo. Y esto es así porque entiende que el trabajo consiste principalmente en otorgar al Creador. Sin embargo, eso está en contra de su naturaleza, porque el hombre nació con el deseo de recibir solo su beneficio, solo para su beneficio propio. Y por lo tanto, se nos dio la cura de cómo salir del amor propio hacia el amor a los demás y mediante eso poder llegar al amor al Creador. Aquí hay una frase muy interesante que Rabash da esta definición de qué significa comprar un amigo, que es hacer concesiones. ¿Cómo se expresa eso? Se puede expresar, se puede ver reflejado en miles de cosas, pero tiene que haber un estado en el que yo cedo, hago concesiones, y concesiones pueden ser en que yo le presto atención, escucho al amigo. Eso ya es una concesión. Estoy cediendo en todo tipo de cosas que podría hacer durante ese tiempo. Hay muchas otras cosas que podríamos dar como ejemplo también. En un momento veremos el vídeo 7 de cómo Rab nos dice cómo comprar al amigo. Y es algo práctico porque vivimos en una decena y tenemos que entender qué significa comprar al amigo. Vamos a escuchar a Rab. Nos preguntan desde el grupo cómo se compra al amigo. ¿Agradeciendo a los amigos? ¿Ese es el camino? Rab dice, en primer lugar, llego a un grupo que no elegí. Llego a una situación en la que ya encuentro allí a ciertas personas que se dedican a la Kabbalah, que estudian, que tienen cierto orden. Puede ser que ese orden cambie, no importa, pero ya hay algo que el Creador organizó de antemano. Así fue para nosotros y así ha sido desde Rabbi Shimon o incluso antes. Desde el Ari aprendemos que él ya tenía un grupo y que el Baal Shem Tov organizó un grupo, también Baal HaSulam, Rabash. Nosotros también tenemos un grupo. Entonces, alguien que llega, llega. No se le pregunta de dónde viene, qué es o por qué. Simplemente aterriza en el grupo. Y después, solo después de haber estado ya en él, llega el momento en que poco a poco empieza a entender que hay aquí una especie de trabajo interior. Eso no llega de inmediato. Al principio no sabe en absoluto dónde está, ni para qué, ni por qué, o qué pasa aquí. Solo después de muchos meses se empieza a entender que aquí, en el grupo, hay una acción especial de la que depende todo su éxito en la espiritualidad. Y esa acción se llama elección, jirá, que él tiene que elegir. Él mismo, específicamente, tiene que elegir. ¿Qué significa elegir? Precisamente la elección de cómprate un amigo. Es decir, la elección está en la compra. Debo invertir ahora, invertirme hacia los amigos para unirme a ellos, conectarme a ellos y ser como uno. Y con eso nos parecemos al Creador. Y en la medida en que nos esforcemos por parecernos al Creador, la luz influye sobre nosotros y nos conecta. No es que nosotros nos conectemos, solo debemos esforzarnos y es la luz superior la que influye sobre nosotros de retorno. Por lo tanto, insisto, la persona llega al grupo sin saber dónde está y después de muchas semanas o quizá meses de estudio, de difusión, de su propio esfuerzo, así es como empieza a escuchar que el grupo es conexión y a decidir que va a conectarse. Y esa es en realidad su única elección en la vida. Nos explican que todas nuestras demás acciones en la vida, hagamos lo que hagamos, ya están programadas. No lo sabemos. Eso es algo que está oculto de nosotros. Pero si vas donde una divina, ella puede contarte. Lo digo en serio. Todo lo que te va a pasar. Excepto esa única cosa. Excepto esa cosa. Tu esfuerzo. Si serás capaz de hacer un esfuerzo en conectarte con los amigos o no. Y en eso nadie puede interferir. Incluso los profetas, vemos cómo escribieron, profetizaron para los días del Mesías. Lo escribieron todo en una sola línea, la línea de la naturaleza, sin nuestra elección, sin el añadido de nuestro deseo de avanzar. Por eso sus profecías no son tan agradables, digamos, sino que son duras. Bien, por cierto, es verdad que no hemos elegido la decena. Puede ser que, teóricamente, si alguien nos preguntase si queremos estar con un amigo o con otro, seguramente hubiéramos elegido otros amigos, pero así es como se decidió para nosotros y no conocemos las razones. Somos 10, alrededor de 10. Y Rand dice, y a partir de ahí empieza tu elección. En primer lugar, mi trabajo es leer con los amigos. Yo leo los artículos de Rabash, escucho las explicaciones de Rab. Y entonces ahora, ¿cómo voy a poner en práctica todo eso que se dice? La elección está en la compra. Es decir, tengo que hacer inversiones con respecto a los amigos, conectarlos, ser como uno. Y en eso nos hacemos, nos convertimos, nos parecemos al Creador. Y cuanto más nos parezcamos a Él, más opera sobre nosotros la luz superior. Es simple. Tratamos de parecernos al Creador, establecemos conexión entre nosotros, de la misma forma que el Creador se relaciona con nosotros y por medio de eso atraemos la luz que reforma. Ese es el proceso que Rab menciona aquí y también es el proceso que nos gustaría atravesar aquí juntos. Y hay aquí un discernimiento muy interesante en lo que dijo Rabash en el artículo, que el Creador dio al hombre un amor natural hacia sus hijos. No No lo puso para que dependiera de una meta espiritual, porque si nuestro amor por los hijos dependiese de la meta espiritual, algunas veces los atenderíamos y otras veces no. Y entonces, ¿cómo íbamos a perpetuarnos? ¿Cómo íbamos a subsistir, a sobrevivir? Y el amor, en el amor a los amigos, es diferente. Ahí tenemos que comprar. Tenemos que hacerlo desde nuestra propia elección, desde nuestro libre albedrío. Decidir conectar con el amigo para alcanzar al Creador. Y eso es algo que se hace solo después de entender que a través de la conexión con los amigos puedes avanzar hacia la espiritualidad. Ese es el remedio para salir del amor propio hacia el amor al prójimo. ¿Empezamos con preguntas o leemos un poco más? Vamos a leer un poco más, dice Mijael. Estamos en la línea, por lo tanto, la persona puede encontrar un amigo a su nivel, pero después hacer del amigo un rab, es decir, sentir que su amigo está en un grado más alto que él. Y es algo que uno no puede ver, que su amigo es como un rab y que él mismo es como un estudiante. Pero si él no considera a su amigo como un rab, ¿cómo va a aprender de él? A esto se le llama hacer. Es decir, una acción sin razonamiento. En otras palabras, debe aceptar por encima de la razón que su amigo es más grande que él y que a esto se le llama hacer. Es decir, actuar por encima de la razón. Con este ejercicio que Rab nos dio de la cabeza de la decena, el rosh de la decena, podemos hacerlo con cada amigo, pero al menos tenemos la oportunidad de hacerlo con el rosh de la decena una vez a la semana. Con este amigo tenemos que hacerle como un rab y hay que hacerlo por encima de la razón, porque puede ser que tú no sientas que el amigo es más grande, tú sientes que estás más avanzado, que sabes más, pero no te queda otra. Desde arriba se nos ha dado este ejercicio y puedes examinar si lo logras o no. Si es algo que consigues hacer o no. Si tú buscas qué te puede ayudar en este ejercicio o no. Hay muchos discernimientos aquí y es un ejercicio excelente para llegar a ser al amigo un rab. Seguimos leyendo. En el ensayo Matan Torah está escrito: para recibir la primera condición, cada estudiante debe sentirse como el más pequeño entre todos los amigos. En ese estado, uno puede apreciar la grandeza del superior. Así está afirmando explícitamente que todos deben verse a sí mismos como el más pequeño entre los estudiantes. Y sin embargo, ¿cómo puede la persona verse como la más pequeña de los estudiantes? Aquí solo viene al caso por encima de la razón. Y a esto se le llama hazte de un rab, es decir, que cada uno de ellos lo consideramos como un rab en comparación con uno mismo. Y uno mismo se considera un simple estudiante. Esto es un gran esfuerzo. A veces puedo ver a los amigos grandes, a veces puedo tener cierto éxito, pero verme yo como el más pequeño, eso es más difícil. Por eso dice aquí que esto pertenece a por encima de la razón, que hace de un rab es algo que no es natural y que solo que no existe y que solo en Bnei Baruj, con las explicaciones de Bala Sulam y Rabash, podemos llevarlo a cabo. Podemos llevar a cabo esta percepción, este experimento. En el mundo externo, nadie se atrevería a pensar en esta dirección. Seguimos leyendo. Este es un gran esfuerzo Ya que existe una regla en la que las carencias de los demás son siempre visibles, mientras que los defectos propios siempre están ocultos. Y sin embargo, debe considerar al otro como un ser virtuoso y que merece la pena aceptar lo que dice o lo que hace y aprender de las acciones del otro. Pero el cuerpo no está de acuerdo con esto, porque cada vez que uno debe aprender de otro, es decir, que si tiene en alta estima al otro, el otro le hace que el otro se obligue y el cuerpo revoca las opiniones y las acciones del otro. Entonces, dado que el cuerpo desea descansar, es mejor y más conveniente para él descartar las opiniones y las acciones de su amigo para no tener que hacer ningún esfuerzo. Por eso se llama hazte de un rab. Significa que para que el amigo sea su rab, tú tienes que hacerlo. En otras palabras, no es por medio de la razón, porque la razón afirma lo contrario. Y a veces incluso le muestra lo contrario, que él puede ser el rab y el otro su estudiante. Por eso se llama hacer, es decir, hacer y no razonar. Sí, dice Mijael. Después pasamos al número 3, que es y juzga a cada persona favorablemente. Vamos ahora a las preguntas y después pasaremos a esa tercera parte. Tenemos unas cuantas buenas preguntas, dice Abiu. Emily de Kavionain. ¿Cómo podemos estar en equivalencia de forma con el amigo o la amiga en el grupo si yo la tengo que ver como un rab? ¿En qué se diferencia en tratarla como un rab o tratarla como alguien más grande que yo, más elevada que yo? Para contestar a esto, vamos a escuchar una explicación de rab, una explicación muy buena. Vemos que tenéis muchas preguntas con cómo le hago grande al amigo, cómo yo me hago pequeño, cómo trabajo con todo este proceso. Entonces vamos a ver la explicación de Rab para dar respuesta a la pregunta de Emily que nos concierne a todos nosotros, porque es algo que tenemos que hacer en la decena. Si estoy en una decena, ¿cómo tengo que tratar a los amigos? ¿Cómo tengo que relacionarme con ellos? ¿Más arriba, igual? Juzga a toda persona favorablemente significa que tenemos, que todos somos iguales y que no hay quejas hacia los comportamientos, que no es porque no tengamos equivalencia con él. Y hay un problema aquí. Un amigo, si es igual, ¿puedo aprender de él? No. ¿Cómo puedo aprender si es igual? Si es más pequeño, le puedo enseñar con amor, con una buena actitud, no desdeñándole. Y si es más grande, ¿cómo? ¿Cómo tratarnos mutuamente? Realmente de todas las maneras posibles, como grande, como iguales, como pequeños, dependiendo de la impresión que reciba de él acerca de la meta. Si es así, tengo que verle grande como el creador. Si el amigo habla de alcanzar al creador, tengo que escucharlo, inspirarme como si fuese el creador, porque el creador está oculto, pero el amigo está hablando de estas cosas y me puede inspirar. Me impresiono del entorno. Entonces tengo que hacer a mi amigo grande a condición de no perder la grandeza de la meta, porque si escucho la grandeza de la meta a partir de él, si no lo escucho nunca sería importante para mí. No lo escucharía. Estamos hechos de tal forma que a partir de esa alma unificada en la que estuvimos juntos y de la cual recibí mi vida de todos como una célula en el cuerpo, por eso ahora en esta realidad también me entusiasmo, me inspiro con el entorno, con la sociedad que me rodea. Y por lo tanto, si ese entorno no habla de la grandeza de la meta espiritual, nada me va a ayudar. No podré invertir en ello ni un gramo de fuerza. Nada de mi esfuerzo. No podré hacer ningún esfuerzo. Sino únicamente en la medida en que escuche a la sociedad que la meta es grande, importante. Y no sabes quién, ni qué, ni quién eres, pero cuando veo, me inspiro, cómo están ardiendo con todo eso y realmente lo anhelan y entregan toda la vida por eso. Y entonces pienso, sí, realmente es importante. Y en eso no tengo elección. Tengo que incluirme necesariamente en ellos. Por lo tanto, debo construir para mí una sociedad que me confunda, me rodee, me hipnotice con esa idea de que la meta es grande, porque yo solo no lo veo ni lo siento y solo a partir de ellos puedo recibir esto. Y en la medida en que yo me inspire y me entusiasme con ellos, podré invertir fuerzas. Solo según esa inversión avanzaré. Es decir, aquí resulta que hay un círculo cerrado. Debo invertir en la sociedad, haciéndolos grandes a mis ojos, para entusiasmarme con ellos. Debo despertarlos hacia que la meta es grande, para que ellos se despierten en eso, que hablen y me influyan de vuelta. Y cuando no hablo de ello, no siento que sea importante, solo hablo así, de la boca hacia afuera. Pero cuando escucho de ellos mis propias palabras, entonces sí me entusiasmo. Así estamos construidos. Y entonces, según ese entusiasmo, cuando ellos hablan también como yo, así de boquilla, sin sentirlo realmente, no importa. Yo aún así me entusiasmo con ello y puedo dar fuerzas, invertir fuerzas en eso. Porque, insisto, esto deriva de nuestra estructura en la que estamos conectados en las almas y entonces yo dependo de ellos. Resulta que tengo todos los medios. Yo influyo a la sociedad, los hago grandes, que me parezcan grandes, los obligo a que ellos me hagan publicidad de la grandeza de la meta y según la grandeza de esta meta tendré fuerzas, estaré dispuesto a salir de mí mismo, a participar con ellos, a conectarme con ellos y llegar al Creador. Entonces la luz actúa sobre mí. Solo en un circuito así, en el que me preparo en el grupo, invito la fuerza desde arriba del Creador. Es decir, actúo en el campo con ellos. Y según esto me llega la luz que reforma. Por eso se llama del amor a las criaturas al amor al Creador. Entonces, como dice Rab, tengo que construir una sociedad que me confunda, que me hipnotice. Para pensar que la meta es grande. Y quizá llegué a una reunión de la decena, hablé a todo el mundo de lo grande que es nuestra sociedad y no lo siento. Siento que eso no está en mí, eso que dije. Pero lo dije. Y otro lo dijo también y lo repitió. Y todo eso empieza a tener una influencia sobre mí. Aunque él tampoco lo dijera sinceramente. Pero es como una influencia mutua. Es un método genial. Es un método genial este que nos dieron Bala Sulam y Rabash. Y nosotros los pequeños queremos conectarnos en ese camino. Yo No tengo fuerzas, pero si hay otros 9 que me dicen todo esto, lo voy a ver como una verdad. Probadlo, que aquello que digan os va a influir. Así estamos construidos. Entonces, volviendo a la pregunta de Emily, de Cabio 9 mujeres, ¿cómo puedo estar en equivalencia de forma con una amiga del grupo si la veo como rara, como grande? ¿Cómo tratar a las amigas en el grupo? Como está escrito en el artículo, la persona atraviesa todo tipo de estados. Unas veces ve al amigo como un rab. Esto es algo que no surge naturalmente. Y por eso se dice, hazte de un rab. La mayoría de las veces no vas a ver a los amigos grandes. Por eso tienes que hacer, es decir, por encima de la razón. Dentro de la razón, dentro del deseo de recibir, no veo eso. Pero yo tengo que hacer por encima de la razón. En el mundo corporal es posible, es decir, dentro del deseo no vas a poder hacer esto. Solo el Creador puede hacerlo, solo Él puede cambiar tu naturaleza, ver a los amigos grandes. Pero tú puedes hacer como si valoraras a la amiga y entonces puedes hacer concesiones, todo tipo de acciones en este mundo que se van a considerar como por encima de la razón, como si la amiga fuese grande. Y todas esas acciones están dirigidas, están pensadas no para que tengamos éxito ni para que lo logremos, sino para que lleguemos al discernimiento de que no somos capaces de ir por encima de la razón. Tenemos que alcanzar ese punto. Y para alcanzarlo tenemos que probar, intentar. Y entonces cuando vemos que no somos capaces, nos dirigimos al Creador pidiendo ayuda. ¿Por qué son importantes estas lecciones? Ahora, pensadlo. Estáis sentados, todo el mundo viene de un día de trabajo y es difícil pensar en estas cosas, pero estamos juntos, nos conectamos a las fuentes y hay una oportunidad en todo esto. Y no soy capaz de concentrarme y ver las preguntas, incorporarme con ellas, pero en este marco de hora y media que es la lección, puedo hacer todas esas acciones para comprar al amigo en el que estoy invirtiendo, por ejemplo, en hacer esfuerzos por entender su pregunta. Y ahora, esto que hemos hablado y lo de juzgar a todos favorablemente, no están hechas para que tengamos éxito y que lo consigamos de primeras, sino para que nos demos cuenta de que no podemos y le pidamos al Creador. Cuando voy a la farmacia, tengo que saber para qué quiero medicina o el remedio. Por cierto, esta es la diferencia. Cuando yo voy a la farmacia, ya me duele y ya quiero la medicina. Aquí el problema con nosotros es que yo vengo a la farmacia, a la lección, y la mayoría de las veces no siento cuál es el problema conmigo, no siento lo que me duele. Sí, escuché que hay una cosa llamada ego, que me obstruye, pero hay que hacer mucho trabajo para llegar a la lección con cierto dolor, para poder pedir por eso que le duele a cada uno. Y hoy en la lección matinal, Rab explicó que la medicina siempre es amarga, que si es una verdadera medicina, no es dulce. Sí, le ponemos un recubrimiento para que sepa dulce, le ponemos azúcar por fuera, pero la esencia de la medicina es amarga porque va en contra de nuestro deseo de recibir. Y lo mismo ocurre cuando nos corregimos. La corrección va en contra de nuestro deseo de recibir. Y Tenemos que elevar la importancia de la meta para que, aunque todas esas correcciones vengan en contra de mi deseo de recibir, por medio de elevar la importancia de la meta, verdad y falso sea más importante que amargo y dulce. Más preguntas. De Anatoly, de Mac. ¿Qué aparece antes? ¿La grandeza de los amigos o el amor a los amigos? Yo diría que para amar al amigo tengo que invertir en él. Nosotros amamos aquello en lo que invertimos. Amamos a nuestros hijos porque invertimos en ellos. Amamos nuestra inversión en ellos. Mira las cosas que amas. Las que más te gustan son las cosas en las que más invertiste. Normalmente es tu familia. Quizá, no sé, algunas personas en el lugar de trabajo, si tienes importancia en el trabajo, inviertes en esas personas. O hay otras personas que invirtieron mucho en su automóvil. Entonces tenemos que invertir en el amigo para poder amarlo. Y para poder invertir en él, tengo que verle como grande. Y la meta, a su vez, también tiene que ser grande. Si yo veo que la meta es grande y entiendo que para alcanzar la meta, que es algo grande para mí, solo va a ser por medio de la conexión con el amigo es el medio para alcanzar la meta y entonces el amigo también se vuelve importante para mí. Y ya entiendo lo que tengo que hacer con él. Tengo que llegar a un estado de amar al amigo. Y para amar al amigo tengo que invertir en él. Vamos a preguntas en directo. Mujeres Mac
2: 161.
0: Estamos leyendo un artículo. Y Rav dijo que tenemos que justificar a cada uno recibir elevación y grandeza de la meta de los amigos. La pregunta es, ¿cómo comprar a un amigo si durante mucho tiempo no aparece por el grupo debido a una enfermedad? Nuestra alma, nos duele en el alma esta situación y no sabemos qué hacer. Y la amiga se sale porque está bajo la influencia de este proceso de curación y esto influye en el grupo. ¿Podemos ayudar a la amiga en un estado así? Bueno, hay dos preguntas. ¿Cómo ayudar a la amiga en esa situación y cómo ayudarla? Justificarla es muy sencillo porque si la amiga está enferma, si la amiga enfermó, a veces los doctores les dicen no hagas esfuerzos, no puedes ir a la lección. Es sencillo justificar esta situación. Ahora, ¿cómo ayudar a la amiga? En primer lugar, podemos animarla, elevarle el estado de ánimo, explicarle que no hay nadie más que él, leer algo con ella. Si puede escuchar la lección, escucharla con ella, buscarle fragmentos y enviárselos, todo eso puede ser beneficioso. Si no puede reunirse con vosotras, podéis leer juntas y enviárselo a ella. A no ser que se haya desconectado totalmente, también tenemos el recurso de la plegaria. Podéis reuniros, leer, pensar en ella y hacer una plegaria. En la corporalidad ella tiene que cuidarse, ir al médico, recibir el tratamiento necesario. Y en la espiritualidad tenemos que pedir al Creador que ella se cure lo más pronto posible. Esas dos acciones. Javi dice, sí, vamos a hacer esa plegaria juntos para que la amiga se recupere, tenga fuerza, pueda estar con nosotros y vea cómo el Creador es el bueno que hace el bien. Francés 3.
3: אז אנחנו לומדים שצריך לדבר על גלות לבורא ועל גלות לחברה, אפילו אם אנחנו לא...
0: Aprendemos que tenemos que tener la grandeza de la sociedad, de la meta, del creador, aunque no lo sintamos. ¿Qué hacer entonces si hay un amigo que es muy directo y de pronto empieza a hablar de lo que siente, incluso si no es acerca de la grandeza de la meta? Y sentimos que eso no es precisamente lo que Rab nos dijo que tenemos que hacer. Yo sé que aquel que reprocha, reprocha desde sus propios fallos y defectos. Pero ¿cómo actuar en esos casos y cómo ver a los amigos como grandes, como algo bueno? Habido en primer lugar, aquí no hay nada ni bueno ni malo. No dividimos a los amigos en buenos o malos, sino que hay cosas que Rabash nos recomienda hacer y hay cosas que Rabash nos recomienda no hacer. Y lo que Rabash nos recomienda, es decir, no necesito la honestidad, la sinceridad. Y lo he escuchado muchas veces esto de Rab. No seas un hombre de verdad, porque ¿de qué verdad podemos hablar nosotros? Nosotros estamos hechos de mentira absoluta, de un deseo de recibir que nos miente todo el tiempo. Entonces, ¿qué verdad estás vertiendo sobre mí ahora? Yo soy un deseo egoísta, tú eres un deseo egoísta, y eso es lo que volcamos desde nuestra verdad. Al contrario, no estás haciendo un bien. Estás quitándonos toda la fuerza para salir de ese estado de ego y de utilizar la decena como un medio para darme la importancia y elevarme con esa sinceridad y honestidad tan grande. Estás tirando hacia abajo toda la decena. Y si tú caes, estás haciendo que se hunda toda la decena contigo. Es como escribe en el artículo el Arbut, que hay uno que está haciendo un agujero y le dicen, ¿por qué estás haciendo un agujero en el barco? Y él dice, ¿a ti qué te importa si yo estoy haciendo el agujero debajo de mí? Y lo cierto es que todos se hundirán. Esa es la verdad, todos nos hundiremos. Si no tenemos la importancia y la grandeza, no tenemos combustible. No tenemos nada que nos eleve por encima de esos estados que el Creador despierta. ¿Cómo elevarnos y hacer lo que Él espera de nosotros? Por eso tenemos que ayudar a ese amigo que seguramente ahora esté en cierto estado en el que se ha olvidado de todo lo que Rabash y Rab nos explican. Y entonces tenemos que ir y atacar a este amigo, pero de una forma muy sabia, astuta. Vamos a bombardearlo con la grandeza de la meta, con rodearlo así, con el amor a los amigos, que podamos hablar de cosas que nos afecten. No recriminarle porque no lo hace por maldad. Lo hace a partir del ego. Entonces, Tenemos que hacer las cosas que Rabash nos indica y aferrarnos a ellas. Marcelo nos pregunta, ¿qué tengo que hacer? ¿O cómo elevar la plegaria al Creador para permanecer dentro del deseo de los amigos y mis amigos dentro de mi deseo? Para eso, dice Mijael, creo que vamos a aprender una serie de artículos que tratan de la plegaria, porque hay distintos tipos de plegarias y artículos que explican cómo llegar a la plegaria. Pero hay un artículo que se llama Tres condiciones para la plegaria. Y ahí explica qué tres condiciones tienen que darse para que el Creador te permita estar en un estado como describiste, que tú estés en el deseo de los amigos en vez de quedarte en tu propio deseo. Esas son cosas que están por encima de la naturaleza y por eso tenemos que pedirlas. Si no fueran cosas que están por encima de la naturaleza, no tendríamos que rezar por ellas. Invertiríamos esfuerzos y ya está. Pero eso no funciona. Puedes esforzarte durante miles de años y no va a servir de nada hasta que no llegues a la plegaria, hasta ese estado por encima de lo natural. Por eso en la Kabbalah no leemos una plegaria que ya está hecha, la repetimos. No, la plegaria siempre está en el corazón de uno para que tú puedas tener ese llamamiento al Creador siguiendo esas tres condiciones.
4: Mac 45.
0: Hola amigos. ¿Cómo debemos interpretar la palabra amigo en un sentido interno? ¿Hay un sentido especial que Rabash le quiere dar? Rabbi dice, pregunta excelente. Rabash, a lo largo de sus artículos, habla mucho de los amigos. En hebreo, que es el idioma en el que se escribió la sabiduría de la Kabbalah, la palabra amigo, haber, viene de la palabra jibur, conexión. Es decir, amigo deriva de la palabra conexión. Es decir, un amigo es aquel con el que conecto. Y los amigos son los representantes del Creador frente a mí. El amigo es esa parte que puedo corregir. Que no puedo corregir. Solo puedo corregirme a mí mismo. El amigo es esa parte fuera de mí que me lleva al Creador. Porque a través del trabajo con Él atraigo la luz que reforma. Porque a través del trabajo con Él construimos al Creador. Y esto es algo realmente muy preciado. No tenemos que relacionarnos con una persona, ni con algo externo, ni con el punto del corazón, sino con ese campo que construimos entre nosotros. La decena es una conexión espiritual. No son 10 personas, es una conexión espiritual especial que construimos entre nosotros. De momento yo lo veo en forma de varias personas. Si no fueran ellas, serían otras personas, porque una decena es el comienzo para que mi punto en el corazón encuentre ese lugar en el que, por medio de la luz que reforma, me embarque en ese viaje para llegar a ser como el Creador. Ese es el lugar de investigación, el lugar donde atraer la luz que reforma. Entonces, la palabra amigo tiene muchos significados. Muchas acepciones. Técnicamente, es que yo y otras personas estamos juntos dentro de cierta estructura como Mac 45. Y esos que están conmigo son mis amigos. y que no están en Mac 46 o en otro sitio, sino que están aquí. Pero con esas personas construyes esa relación especial, espiritual. Otra pregunta. Andrei, de Mac 48. En la decena, yo trato de... De participar.

Y me parece, trato de ir a las lecciones y me parece que estoy en el camino correcto, pero hoy no pude ver, no fui capaz de justificar y de ver al amigo grande y siento que todo mi trabajo fue en vano. Y no solo hacia mi decena, sino hacia todos los que me rodean, mis familiares. Hacia ellos también tengo que cambiar. Mijael, mira, nosotros trabajamos con la decena. En el momento en el que haya un cambio en ti, habrá también un cambio en tu actitud hacia tus familiares, la gente fuera en el mundo. Pronto vamos a leer acerca de eso en este artículo. Hazte de un rab, cómprate un amigo y juzga a toda persona, a cada persona favorablemente. Y ahí Rabash explica cómo relacionarse, cómo tratar las distintas capas del deseo de recibir, tanto interna como externa. Entonces, en general, la pregunta es sí. Es solo que el trabajo con tu esposa, con tus colegas de trabajo, con tus familiares, es que los juzgues favorablemente. No tienes que comprarlos, no tienes que comprarlos ni hacer de ellos un rap. ¿De acuerdo? No tienes que ver a tu esposa por encima de la razón. ¿De acuerdo? No lo va a entender ella. Y comprarla, bueno, sí, sí, podemos hacer concesiones constantemente hacia el cónyuge. Rabás constantemente habla de que el amor en una pareja, entre cónyuges, decía así exactamente, que el amor es como un animal que tienes que alimentarlo con concesiones mutuas. Y mi esposa me lo recuerda constantemente. No hablamos de amor hormonal, que los psicólogos dicen que después de 4 años desaparece. No hablamos de eso. Eso es lo que escuché, al menos. No sé. Puede ser más o menos. Ahora, lo cierto es que en la sabiduría de la Kabbalah para construir el verdadero amor necesitamos hacer concesiones, necesitamos ceder y con eso alimentamos a ese animal que está entre nosotros dos. Le damos lanzando nuestras concesiones mutuas para que no nos devore. No importa si tu mujer está en el camino espiritual o no. Quizá entienda los procesos que atraviesas, quizá no, quizá ella te apoya. Pero si no, lo mejor es no confundirse. Nuestro trabajo es con los amigos. La familia, sí, teóricamente, al final, están dentro de toda la globalidad del mundo y entenderán al final lo que hay que hacer. Pero somos como principiantes que damos los primeros pasos. Y por eso nos centramos en un grupo pequeño, que son nuestros amigos de la decena. No podemos trabajar con el total del mundo exterior y la humanidad, porque eso nos iba a dejar confusos. No es un proceso donde haya reciprocidad. Tú estás en el camino espiritual y ellos no. No puede haber reciprocidad. Entonces tienes que trabajar con alguien que esté contigo en este camino espiritual. No importa en qué nivel se encuentre ahora o dónde me encuentre yo. Lo importante es que ambos estamos en este camino y eso es lo que Rabash nos explica. Tenemos que establecer una pequeña comunidad, no con toda la humanidad, porque eso está fuera de nuestras capacidades. De momento, sería demasiado para nosotros. Entonces, mejor no confundir a tu mujer. Entonces, hay que hacer todo esto de manera cautelosa. Mujeres Mac 159.

0: No, no es algo que esté oculto para la persona. Si una persona está en un grado espiritual, lo sabe. Del mismo modo que no se te oculta que estás en este mundo. Entonces, si una persona está en el mundo de Asiá, Yetzirah, Tzilut, sabe que está ahí. Y sabe, tiene todo, las medidas, los sentidos para medir todo eso. Nefesh, Ruach, Hayah, hasta llegar a Yehida. ¿Podemos saberlo seguro? ¿Merece la pena pensar en estas cosas? Depende. Depende de cuánto puedas pensar en ello y cómo. Porque si no te puedes imaginar el mundo espiritual, creo que es preferible pensar en la realidad en la que vives y que estás en una decena y que esa es la vasija para que se abra esa puerta, puedas atravesarla y entres al mundo de Atzilut. Y tenemos que utilizar esos medios adecuadamente, cómo hacer de los amigos un rab, cómo comprarlos. Todo eso es beneficioso. Para eso existen los amigos. Podemos medir todas estas cosas y merece la pena invertir en eso. África 2.
1: Merci bien, cher professeur. La question que je voulais poser, c'est... Avant d'arriver à Bnei Baruch, j'ai toujours été quelqu'un, un grand donneur. Mais quand je suis arrivé, on me dit que ce ne sont pas des dons. Je m'étais découragé un peu, mais tout va bien maintenant. Mais après...
0: Antes de llegar a Bnei Baruch, yo era una persona que me gustaba mucho los honores. Y cuando llegué aquí me dijeron que eso no funciona aquí. Me desanimé un poco al principio, pero ahora todo va bien. Y en nuestra decena, a todos los vemos grandes, pero... Cuando los amigos me llaman grande, me molesta. Entonces estoy un poco confuso. No quiero que me llamen grande, pero por otro lado necesitamos esa grandeza del amigo. Te entiendo y tienes razón. Realmente es algo que todos los amigos piensan al principio del camino. Por un lado, dices que tiene que haber ese honor, y el honor y el respeto puede corromper mucho a la persona. Pero por otro lado, quieres darle ese honor, esa grandeza al amigo. Entonces, hay aquí un ejercicio que quizá podéis hacer en la decena. Yo agrando al amigo. Hago grande el anhelo del amigo por el Creador. Es decir, lo que hago grande es su anhelo, sus esfuerzos por conectar, su deseo por la meta, su deseo de superarse. ¿De acuerdo? Y no su persona o sus cualidades corporales. Eso no lo engrandezco. ¿De acuerdo? Con lo grande que es, lo rico que es. No. Lo que yo quiero agrandar y engrandecer es su punto en el corazón. Porque es todo parte de la grandeza de la meta, porque

final lo que queremos es que la meta sea grande para nosotros. Entonces, es el respeto, el honor egoísta es muy diferente al respeto y el honor y la grandeza que nos damos aquí. En este mundo es que cuanto más uno explota a los demás y sube en este mundo, más respetable y honorable. Y sin embargo, en la espiritualidad es al revés. Aquí queremos agrandar y engrandecer el punto en el corazón. Silvia desde Argentina nos pregunta, escuché que no hace falta repetir las plegarias, pero ¿qué es eso de que la plegaria es el trabajo en el corazón? Hay plegarias que los cabalistas determinaron rezar tres veces al día, que los que quieran las pueden leer. Son textos que fueron escritos hace 2000 años. Y estos textos hablan principalmente de gratitud hacia el Creador o de todo tipo de peticiones de perdón por nuestros pecados. Y si te identificas con eso en el corazón, al menos puedes tratar de comprobarlo. El hecho de que los cabalistas escribiesen esto hace 2000 años, bueno, puede ser algún tipo de corrección. Pero siento eso que estoy leyendo en el corazón, probablemente no tanto. Entonces, una cosa no es excluyente de la otra. Puedes leerlo, pero preferimos leer los artículos. Los artículos de Shamati, por ejemplo, los podemos considerar también como plegarias, porque al final ahí se habla de la actitud de uno hacia el Creador. Y unas veces uno pide ayuda, en otras ocasiones agradece. Entonces, quizá mejor eso que lo escrito hace 2000 años y que no siempre está claro. Pero, bueno, una cosa no molesta a la otra. Nosotros preferimos trabajar con la plegaria en el corazón. La palabra plegaria, rezar, leitpalel, en hebreo proviene, tiene el mismo significado que juzgarse a uno mismo. Entonces tengo que juzgarme si yo puedo justificar al Creador, si estoy amando al amigo, si sobre todo en nuestros tiempos de estudio leemos los artículos y eso me permite examinarme. ¿Dónde estoy yo con respecto a esto? ¿Estoy haciendo concesiones? ¿Estoy comprando al amigo? ¿Y si es grande al amigo o no? Hay un hueco entre mi estado presente y lo deseable. Y ese hueco entre esas dos cosas, eso es lo que llamamos plegaria. Y estos artículos que leemos nos ayudan a determinar ese hueco y a trabajar con ello. Vamos a leer, por lo tanto, un poco más de este artículo, ya que es un verdadero remedio, y vamos a pensar cómo acercarnos a... Ya nos explicó Rabás en cómo hacernos de un Rab, comprar un amigo. Y ahora vamos a juzgar a cada persona favorablemente. Tres. Y juzga a cada persona favorablemente. Después de decir cómprate un amigo, nos queda la pregunta: ¿qué pasa con el resto de la gente? Por ejemplo, si una persona elige a unos pocos amigos de su congregación y deja a los demás y no se relaciona con ellos, la pregunta es, ¿cómo debería tratarles? Después de todo, no son sus amigos. ¿Y por qué no los eligió? Claramente podríamos decir que no encontró virtudes en ellos, virtudes dignas, como para dedicar su tiempo en relacionarse con ellos. Es decir, que no los aprecia.
Si es así, ¿cómo debe entonces tratar al resto de las personas de su congregación? Y lo mismo es aplicable con el resto de las personas que no forman parte de la congregación. ¿Cómo hay que tratarlas? Rabbi Yeshua ben Perajía dice al respecto: y juzga a cada persona favorablemente. Es decir, hay que juzgar a cada uno favorablemente. Esto significa que el hecho de que no les encuentre virtudes o cualidades no es culpa de ellos. Al contrario, no está en manos de ellos el poder ver las cualidades del público en general. Por esta razón, ve según las cualidades de su propia alma. Y esto será de acuerdo a su alcance, pero no de acuerdo a la verdad. En otras palabras, existe tal cosa como la verdad en sí misma, independientemente de aquel que la alcanza. Es decir, que existe la verdad que cada uno percibe dependiendo de cuál sea su propio alcance. Es decir, que la verdad cambia según aquel que la alcanza. Es decir, que está sujeta a cambios según los estados cambiantes de quien alcanza. Pero en realidad la verdad, en esencia, no cambió. Por eso cada persona puede alcanzar lo mismo de manera diferente. Y por lo tanto, a ojos del público, puede que el público esté bien, pero él ve de manera diferente según su propia cualidad. Por eso él dice y juzga a cada persona favorablemente. Es decir, que debe juzgar a todos los demás, exceptuando sus amigos, favorablemente. Es decir, que todos son dignos dentro de su propio valor y que no tiene ninguna queja en cuanto a su comportamiento. Pero a nivel de su propio amor, es decir, con el fin de poder aprender algo de ellos y no por no tener ninguna equivalencia de forma con ellos. Mirad, este artículo es tan importante porque Rabash cubre todos los aspectos, cómo tengo que relacionarme con los amigos en la decena, si tengo que hacer al amigo un rab, es decir, si tengo que aceptar sus comportamientos, sus cualidades por encima de mi razón, o si tengo que comprar al amigo. Son dos estados, o hago del amigo un rab o lo compro. Es decir, y ya veo que para comprar al amigo puedo hacerlo de muchas formas, invirtiendo en él, escuchándolo. Hay muchas personas en el mundo, además, como vemos en el artículo, que están en este mundo, que no pertenecen al camino y que hay que juzgarlas favorablemente. Entonces tienes que relacionarte con ellos en la forma acostumbrada, que sea en tu país, tal como te educaron, así te tienes que comportar con la sociedad externa, siguiendo las leyes de esa sociedad externa, pero sin críticas, sin quejas. Y eso depende del nivel del estudiante, pero en general, del nivel en que se encuentre después de haber estado estudiando. Pero después de estar con los amigos del grupo en los que los haces un rab y los compras con el resto de personas, tienes que juzgarlos favorablemente y que pensar que el Creador los supervisa, los maneja al 100% y los maneja a través de su ego. Entonces no es un manejo al 100% del Creador, el que ellos tienen, y por eso no podemos quejarnos hacia esa gente. Es decir, hace de un rab es haz grande la meta para ti, y eso hay que hacerlo por encima de la razón. Cómprate un amigo es la manera que tengo
de construir mi entorno para que pueda hacer al amigo honrado. Y todos aquellos que no son parte de mi camino, de mi entorno, de mi meta, el entorno es el Rab, la decena, el grupo y los libros. Pero todo lo que no sea eso, es decir, todo lo que no sean mis amigos que estudian Kabbalah, es una realidad que el Creador me despliega ante mí. Y no tengo interés en estar en contacto especial con ellos. Vivo entre ellos, vivo mi vida normalmente, pero no aplico estas leyes de hazte de un rab y cómprate un amigo con ellos, porque esas dos leyes son aplicables solamente a los amigos con los que estoy en el camino. El entorno del mundo externo es algo diferente, no es mi entorno espiritual. No trabajo espiritualmente con el mundo externo. Sí, ellos son mi familia, mis compañeros de trabajo, y yo también vivo ahí, pero no forman parte del trabajo espiritual y los acepto como algo que el Creador creó para mí y que maneja para mí. Y por eso no hay ahí un trabajo por encima de la razón. Ellos son controlados por el Creador y tenemos que atribuir todo a no hay nadie más que Él. Por eso lo atribuimos y no hago ningún tipo de trabajo espiritual con ellos. Y los puedo confundir si les empiezo a transmitir todo tipo de ideas espirituales y querer explicarles estas reglas de Rabás, por ejemplo, al mundo externo. Ingrid de Estonia nos pregunta, esperemos que puedas estar en Lituania, cerca de Vilna. Vilna, la capital de Lituania. Esperamos que puedas acercarte. Pregunta, ¿qué es esfuerzo en la sabiduría de la Kabbalah y si hay esfuerzo también en el mundo, en lo material, en lo corporal? ¿Qué es esfuerzo? Dice Mijail. Esfuerzo es todo lo que intentas hacer por encima de la naturaleza. Por ejemplo, comprar al amigo, hacerle un rap, juzgar al mundo favorablemente. Todo esto son dispositivos, medios que los cabalistas nos dan. Son consejos que nos dan y que demandan esfuerzo de nosotros. Una acción por encima de nuestra naturaleza. Y por eso es un esfuerzo. Y hay esfuerzo cualitativo y cuantitativo. Hay esfuerzo en nuestro mundo, por ejemplo, acudir a la lección. Eso también es un esfuerzo. Pero ese es un esfuerzo que puedes hacer. Todo lo que puedas hacer en este mundo, eres capaz de hacerlo. Cumplir este marco de trabajo en Bnei Baruch, ir a los congresos, reuniones con los amigos. Es esfuerzo, pero la persona lo puede hacer con ayuda de los amigos, claro. Además de eso, hay un esfuerzo que es más cualitativo, más espiritual, en el que tú solo puedes tratar de hacerlo y ver que no lo logras y entonces dirigirte al Creador. Y el mayor esfuerzo, por extraño que parezca escucharlo, es dirigirse al Creador para que me corrija, para que me ayude. Porque dirigirse al Creador, tú dices, bueno, pero eso lo hacen incluso los no religiosos, incluso una persona de este mundo, pedirle ayuda. Pero pedirle ayuda para que Él nos dé la cualidad de otorgamiento y que nos permita conectarnos con los amigos, eso está por encima de nuestra naturaleza, esa petición. Y por eso necesitamos mucha plegaria. Leticia de Mujeres España pregunta, ¿cómo podemos tratar a una persona
hacia la que no sentimos ninguna conexión, no vemos cualidades de las que aprender y aún así juzgarla favorablemente. Y que no se vuelva una justificación superficial o intelectual. De nuevo, mira, no tenemos que dirigirnos a una persona y juzgarlo hacia la escala del mérito favorablemente, sino esto se refiere al mundo externo que no pertenece a mi decena, que no está en el trabajo espiritual, en el camino espiritual, y tengo que juzgarlos favorablemente. Por eso se dice que en el grupo hazte de un rab, eleva la importancia de la meta y cómprate el amigo, porque con ayuda del amigo vas a poder construir ese entorno que va a incrementar ese hazte de un rab. Entonces, me va a ayudar en ese trabajo espiritual, en ese ver al amigo grande. Toda la realidad externa, yo no tengo que ir ahora a esa realidad externa y juzgar a esa persona de fuera favorablemente. Tengo que entender que la realidad externa es lo que el Creador controla y me dibuja frente a mí. Y tengo que decir que no hay nadie más que él, y por eso tengo que atribuirlo todo y juzgarlo todo favorablemente. No hay nada de lo que ocuparse ahí, ni nada es importante ni no importante. Todo es una realidad organizada por el Creador que tengo que verla como no hay nadie más que él. Y tenemos que tratar de ver siempre que él es el bueno, hacedor de bien, que pedir ayuda a los amigos para que me ayuden a ver que no hay nadie más que él en cada estado. Si alguien me gritó en el mundo externo o me trató mal, quiero que paren. No pienso inmediatamente, no hay nadie más que él. Entonces, tengo que llegar a ver que esa realidad externa es todo organizado por el Creador. Eso también es parte de mi trabajo. Svetlana, de Mujeres Mac 161, pregunta, ¿cómo puedo entusiasmarme, impresionarme de una amiga que no está en contacto con el grupo? ¿Cómo, si ella no está en contacto con el grupo, podemos llamarla amiga? Para nosotros, un amigo es alguien que es un socio, que está presente. Cuando montamos un negocio, nuestro negocio es construir la vasija. Y el Creador es el producto que tiene que aparecer en esa vasija. Y cada uno pone su granito de sésamo, su esfuerzo. Y bueno, puede ser que no esté, que sea algo temporal, quizá esté en un descenso. Entonces, no entiendo la pregunta, si no está ya completamente, si está haciendo otras cosas, si está en otro negocio. Pues, Abiu dice, creo que se refiere a que la amiga está menos conectada. Entonces, si es así, bueno, es como en una familia, unos invierten más, otros menos, cada uno según sea su grado, y por cierto, eso puede cambiar, hoy puede ser así y mañana puede ser al revés. Entonces, quizá ella tiene razones para esto. Como nos dijeron antes, que la amiga estaba enferma. Tenemos que comprobar todo eso. Pero si no tenemos ninguna conexión, cero conexión con ella, probablemente esté en otro negocio en el que esté invirtiendo y está bien. No, entonces ya pertenece a este negocio. Incluso en el momento en el que no está más distante la amiga, dice Abiu, tenemos que pensar en ella y tratar de que se acerque, pero y tratar de que todos los amigos estén incluidos, aunque unos participen un poquito menos,
y que otros. Desde Gabón nos preguntan, al principio de la lección dijimos que tenemos que dar contento al Creador trabajando en la cualidad de otorgamiento y alcanzar conexión con Él. ¿Con qué objetivo tenemos que empezar primero? Bueno, no hay nada primero ni después. El alcanzar la equivalencia de forma, eso da contento al Creador, eso crea conexión con el Creador. Es todo como un uno, son los mismos conceptos al final. Entonces, si te das cuenta, los cabalistas son muy meticulosos con el terminar sistemáticamente con el fin de dar contento al Creador. Prácticamente cada artículo de Rabás, Balasulam, lo terminan diciendo para dar contento al Creador. Eso es lo que nos dicen los grandes y nosotros intentamos ser como ellos. Prácticamente ya terminamos este programa. Quizá podemos hablar del próximo congreso. Nosotros queremos ir por todos los grupos en el 2026-2027. Queremos visitar todos los grupos del mundo. Por eso, todos los que nos estéis escuchando, empezad a organizaros y os visitaremos. A lo mejor nos invitáis, pero incluso si no nos invitáis, queremos ir. Pensamos que es algo bueno visitaros. Es una visita de un amigo, ¿sí? No, no se puede rechazar, seguro. Entonces, pensamos visitaros porque creemos que estos encuentros físicos son importantes, dan mucha intensidad y nosotros estamos en un entorno día a día físico de cientos de personas en la matinal, etcétera, y vosotros no. Entonces queremos que podáis sentir esto, que hagamos estos congresos también aquí en Israel en febrero. Pero con respecto a Lituania y Checoslovaquia, es algo diferente a un gran congreso en el que vienen muchas personas. Es un entorno más íntimo. La idea es empezar a construir las comunidades de nuevos estudiantes, veteranos, que haya cabezas de comunidad, que haya una estructura social, que podamos absorber estudiantes nuevos correctamente, que cada comunidad pueda cuidar de cada amigo. Y lo más importante es que cada amigo tenga el entorno óptimo. Y eso es lo que queremos construir. Y eso es lo que vamos a hacer en Vilna, en Praga. Y esperemos, si queréis uniros, esperemos que juntos podamos construir todo el proceso. Nos llevó años construir decenas, que es la base de todo. En 2002, si veis la lección matinal, no había decenas, pero Rab hablaba ya de cómo organizarnos, a veces en grupos de 5 personas, a veces en grupos según las profesiones. Y hemos tratado de ver cuál es la forma de distribuirnos de la mejor forma posible y trabajar. Y ahora queremos empezar a escudriñar la conexión entre decenas. Y esa estructura es mucho más compleja. Por eso estamos haciendo un experimento social que no existe en ningún sitio en la humanidad.
En los cabalistas tampoco hablan mucho de ellos, excepto Rabash, y que escribió estos artículos para el grupo. Y tenemos ahora 800 decenas distribuidas por todo el mundo, con todo tipo de culturas, religiones. Por eso tenemos que estar felices de estar en este experimento. Y quizá lo logremos. Y ahora cantemos y hagamos que el Creador nos ayude.

Queridos amigos, en la primera parte vamos a escuchar clase del Rab de 20 de agosto de 2002. La clase está basada en el artículo ¿Qué es porque es vuestra sabiduría y entendimiento ante los ojos de las naciones en el trabajo? El artículo está en el libro Escritos de Rabash, volumen 2, página 943. Vamos a leer juntos. En la decena tenemos 24 minutos para leer. Adelante. ¿Qué es? Porque es vuestra sabiduría y entendimiento ante los ojos de las naciones en el trabajo. Está escrito, y las guardarán y las harán, porque es vuestra sabiduría y entendimiento ante los ojos de las naciones, que oirán estas leyes y dirán, ciertamente solo un pueblo sabio y entendido, este gran pueblo. Debemos entender esto, ya que no vemos que las naciones del mundo digan que Israel es un pueblo sabio y entendido. También del escrito se desprende que específicamente y las guardarán y las harán, los ojos de las naciones verán la sabiduría y el entendimiento en el pueblo de Israel. Ya que vemos incluso dentro del pueblo de Israel que los seculares desprecian a los religiosos por observar la Torá y las mitzvot, los preceptos. Y entonces, ¿cómo podríamos decir que las naciones del mundo respetarían al pueblo de Israel por cumplir con y las guardarán y las harán? Y debemos interpretar esto a modo de trabajo. Que se sabe que en el trabajo la persona es un mundo pequeño que consiste de todas las naciones del mundo, y dado que cada nación tiene su propia pasión específica, como sabemos que hay siete cualidades de santidad y en contraparte hay siete cualidades de tumá, de impureza, y cada cualidad consiste de 10. De ahí que hay en general 70 naciones. Y hay la cualidad de Israel. Y las 70 naciones quieren controlar la cualidad de Israel. Israel quiere que todas sus acciones sean en nombre de los cielos. Porque Yashar Kel, directo al Creador, indica que todas sus acciones serán para el Creador. Pero las naciones del mundo en la persona quieren específicamente que todo lo que hacen sea solo por su propio bien. Y a la inclinación al mal la denominamos naciones del mundo. Y a la inclinación al bien la denominamos Israel. Y el orden de trabajo es que cuando la persona quiere trabajar solo en nombre de los cielos, entonces viene la inclinación al mal, que son las naciones del mundo, vienen y se resisten con todas sus fuerzas, y cada una de ellas hace que la persona piense que debe seguir su camino de acuerdo con la raíz de la pasión de cada nación, y le hacen entender a la persona que piense que están en lo correcto a través de argumentos intelectuales y razonables. Y cada vez que ven que la persona no quiere hacerles caso, vienen con argumentos más fuertes aún y evidencia más clara de que ellas tienen la razón y están seguras que de acuerdo con el razonamiento y los argumentos que hacen a entender a la persona, que hacen que la persona entienda, no tenga nada para responder. Por lo tanto, están seguras que son las más inteligentes del mundo, ya que ven, de acuerdo con su intelecto y razón, que la mente del hombre solo puede darles respuestas tontas. Y las respuestas
serán descartadas ante su intelecto y razón. Y ya de por sí, la persona tendrá que seguir el camino de las naciones del mundo y trabajar en idolatría, es decir, hacer un trabajo que es ajeno para nosotros, para la santidad, ya que la Kedushá, santidad, significa que se trabaja en beneficio del Creador, mientras que ellas quieren trabajar por su propio beneficio. Y toda su certeza radica en que son inteligentes, que hablan de forma lógica. Y de hecho, ¿cómo el hombre sí podría vencer su maldad, a pesar de que su maldad habla con razón, sabiduría y conocimiento, que ellas saben por sí mismas que son las más inteligentes del mundo y están tan seguras de sus argumentos que el hombre ciertamente quedaría con ellas bajo su control para siempre? Debemos saber que el poder de la santidad es la fe por encima de la razón. Es decir, cuando ellas vienen con sus argumentos y muestran cuán correctas son, que no les diga el hombre que ellas no tienen razón con sus argumentos y que están equivocadas, sino que el hombre tiene que decirles a las naciones del mundo en sí que sepan que todo lo que están diciendo es correcto, que según la razón tienen razón. Y yo no tengo lo que responderles, solo que nos dieron el trabajo por encima de la razón, que debemos creer por encima de la razón que ustedes están equivocadas. Y dado que el trabajo de la fe debe ser por encima de la razón, por eso yo les agradezco mucho por los argumentos correctos que me han traído, ya que no se puede decir que uno vaya por encima de la razón solo a menos que uno tenga razón e intelecto. Entonces se puede decir que va por encima del intelecto. Mientras, por el contrario, cuando no hay razón, no se puede decir que él va por encima de la razón. Es decir, por encima de la razón significa que este camino es más importante que el camino dentro de la razón. Sin embargo, cuando no hay otro camino, otra manera que le diga, otro camino que le diga, camina por este camino, no se puede decir que eligió el camino de la fe por encima de la razón, sino justamente a través del poder de la fe por encima de la razón es posible derrotar las opiniones de las naciones del mundo que hay dentro del hombre. Y ahora podemos entender lo que hemos preguntado. ¿Cuál es el significado de porque es vuestra sabiduría y entendimiento ante los ojos de las naciones? Y el escrito dice, y las guardarán y las harán. Y preguntamos, ¿qué implica y las guardarán y las harán? Según lo dicho anteriormente, decimos, todo el poder que tenemos contra los argumentos de las naciones que vienen con argumentos intelectuales de que su camino, es decir, dentro de la razón es el camino de la verdad, todo lo que podemos responder es a través de la fe por encima de la razón. Y por encima de la razón significa hacer, ya que no se les da una respuesta dentro de la razón. Y cuando no respondemos con la razón, esto se llama hacedores de su palabra, del Señor. Este es el significado de hombre y bestia, tú salvarás, oh Creador. Y nuestros sabios dijeron, aquellos que son tan astutos en la razón como los hombres y fingen ser como bestias, es decir, van por encima de la razón como si no tuvieran razón, y con esto derrotan a las naciones del mundo que hay dentro de sus corazones. Y como dice sobre el escrito, sobre el verso, me dije a mí mismo acerca de los hijos de los hombres,
Estas son sus palabras con respecto a los hijos de los hombres, con respecto a las palabras que dicen los justos. ¿Y por qué los creó Dios? Para aclararles la medida de su justicia, para que vean que son bestias, para ver y mostrar a las naciones del mundo cómo Israel lo siguen al Señor, lo siguen al Señor como una bestia. Y debemos entender, ¿por qué debemos mostrarles a las naciones del mundo cómo Israel lo siguen al Señor como una bestia? Y según lo anteriormente mencionado, las naciones del mundo significan las naciones del mundo que hay dentro del corazón del hombre. Hay que mostrarles que el hecho de que queremos trabajar en beneficio del Creador y no en nuestro propio beneficio, no lo hacemos dentro de la razón. Que ustedes quieren discutir con nosotros quién está en lo correcto, más bien hacemos todo con la fe por encima de la razón y lo hacemos como bestias, sin ninguna razón. Por lo tanto, no vayan a pensar que alguna vez vamos a escuchar sus puntos de vista, porque para nosotros todo va por encima de la razón. Y sobre eso le pedimos al Creador que el Señor nos ayude para poder sobreponernos a todas las respuestas que ustedes exigen, que vuestras preguntas se incluyen en dos preguntas llamadas ¿quién y qué? Y nosotros creemos con la fe en los sabios que debemos pedirle ayuda al Creador, y Él ciertamente nos ayudará. Como dijeron nuestros sabios, el que viene a purificarse es ayudado. Es decir, que Él nos va a ayudar a seguirlo por encima de la razón. Para mostrarles a las naciones del mundo cómo Israel lo siguen al Creador como una bestia. Y este es el significado de las palabras, y las guardarán y las harán, porque es vuestra sabiduría y entendimiento ante los ojos de las naciones. Quiere decir que ustedes, al guardar la acción que es por encima de la razón y al no moverse de este camino, ciertamente ustedes tendrán éxito en salir debajo del control de las naciones del mundo, y las naciones del mundo dentro de ustedes se anularán ante la santidad. Como está escrito, y amarás al Señor tu Dios con todo tu corazón, y nuestros sabios dijeron, con ambas inclinaciones, lo que significa que la inclinación al mal también se convertirá en buena. De ello se deduce que sus naciones del mundo, llamadas inclinación al mal, también llegarán a ser trabajadoras del Creador. Entonces las naciones del mundo en el hombre verán, luego que ellas también hayan sido recompensadas con el bien, que toda la sabiduría por la cual pudieron derrotar a las naciones del mundo y admitirlas en la santidad fue el discernimiento de la fe por encima de la razón, llamada las harán. Es decir, que toda la sabiduría en la cualidad de Israel estaba, era específicamente en la acción de la bestia. Y esta fue toda su sabiduría. Y este es el significado de las palabras que oirán todas estas leyes y dirán, ciertamente es un pueblo sabio y entendido este gran pueblo de Israel. Es decir, también las naciones del mundo, una vez que también han sido admitidas a la santidad, como en con todo tu corazón, con ambas inclinaciones, cuando la inclinación al mal, que son las naciones del mundo, también entrarán en la santidad. Entonces verán que toda la sabiduría que tenía Israel era que escucharon las leyes, lo cual es hacer un acto. Entonces son considerados un pueblo sabio y entendido, que toda su sabiduría no era como pensamos que obtendremos sabiduría solo con indagaciones e intelecto. Al contrario,
fueron recompensados con sabiduría precisamente al seguirlo al Señor como una bestia, lo que significa que precisamente al hacer, que se llama acciones por encima de la razón, fueron recompensados con sabiduría. Se deduce que se les... que se deduce que eso que se les llama el pueblo sabio, que se les llama pueblo sabio y entendido, es porque lo siguieron al Señor como una bestia y no con sabiduría, y esta es toda la sabiduría del pueblo de Israel. Y con respecto al hacer que se llama por encima de la razón, debemos interpretar lo que dice Midrash Tanjumá. Y sucederá eso porque, como dice el verso, ¿por qué debería temer en los días del mal? La iniquidad de mis talones me rodeará, debido a que hay mitzvot ligeras entre ellos que la gente no nota, sino que las arrojan bajo sus talones, es decir, que son ligeras. Por esta razón, David temía el día del juicio y decía: Señor, Maestro del Universo, no me temo a las mitzvot graves. Lo que temo son las mitzvot ligeras. Y debemos entender el significado de las mitzvot ligeras y graves en el trabajo. Ligeras se llaman que no son importantes, es decir, que la persona debe trabajar por encima de la razón. Es este trabajo, el hombre no encuentra importancia, no le encuentra importancia, y este trabajo le sabe a polvo, lo que se llama la divinidad en el polvo. Es decir, el hecho de que la persona debe asumir el yugo del reino de los cielos por encima de la razón, este trabajo para él está en el polvo. Y nosotros debemos observar mitzvot y buenas obras y aprender la Torah para que el Creador levante este trabajo del polvo. Es decir, desde su bajeza, que nosotros rezamos que el Creador levante a la divinidad del polvo, como está escrito: el misericordioso, Él levantará para nosotros la sucá de David caída. La razón por la que ella está en la bajeza es el ocultamiento que el Creador ha hecho, por lo que habría lugar para elegir, lo que significa para que podrían trabajar con el fin de otorgar, llamado adhesión con el Creador. Es por eso por lo que nos dieron ese trabajo en forma de ocultación de rostro. Por lo tanto, nuestro trabajo principal es que por medio de la preparación que hacemos durante la preparación, hacemos vasija de otorgamiento a través de la preparación que hacemos durante el trabajo en el momento del ocultamiento. Tenemos vasijas de recepción por parte del Creador. Y en estos kelim, vasijas, hubo una corrección de no usarlas porque causan separación, ya que están en forma opuesta al Creador. Por lo tanto, nos dieron la Torah y las mitzvot por las cuales podremos obtener las vasijas de otorgamiento. Por esta razón llegan todos los calumniadores y acusadores por este trabajo y dicen: estamos de acuerdo en trabajar en el trabajo del Creador, pero solo no entendemos, no estamos de acuerdo con respecto al propósito que deseas alcanzar al observar la Torah y las mitzvot. El propósito está en a la persona muchos argumentos, lo que significa pensamientos que le hacen pensar que no vale la pena trabajar para este propósito. Por lo tanto, si la persona no acepta cambiar el propósito de obtener vasijas de otorgamiento, entonces ellas no le permiten que el hombre observe la Torah y las mitzvot con este propósito, y cualquier cosa que la persona haga le causa mucho esfuerzo. Le cuesta mucho esfuerzo. Y tan pronto que la persona olvida del propósito y comienza a trabajar como el público en general, lo que significa recibir un premio a cambio del trabajo, entonces una vez más tiene la fuerza
y el entusiasmo para respetarlo, la fuerza para respetarlo y trabajar con entusiasmo, ya que el propósito del trabajo no está en contra del deseo de recibir del hombre. Pero cuando la persona comienza a trabajar y olvida el propósito y finalmente se despierta una vez más y quiera trabajar en la Torah y las mitzvot para obtener vasija de otorgamiento, otra vez los argumentos de los espías se levantan contra él y le hacen sentir el sabor del polvo en ese trabajo. Y otra vez es difícil para él avanzar. Esto se llama mitzvot ligeras.

significa trabajar con el objetivo de obtener vasijas de otorgamiento, es decir, en beneficio del Creador y no por su propio beneficio. Y hay razones para temer en este trabajo porque tiene muchos opositores. Esto no es así con las mitzvot graves, que significa lo que es importante para la persona. Es decir, si la persona trabaja con el fin de recibir recompensa, la considera un asunto grave, ya que su propio beneficio se perdería si no observara la Torah y las mitzvot. Pero si la recompensa y la pérdida son por el bien del Creador, esto no es tan importante para la persona. Por esta razón, aquí la persona desprecia porque hace un cálculo y dice, de todos modos no perderé nada, ya que dice que no recibirá nada para sí misma, porque dice que la Torah y las mitzvot deben hacerse principalmente en nombre de los cielos y no para su propio beneficio. Entonces, ¿quién puede beneficiarse de su trabajo? Solo el Creador. Y a esto, la persona lo toma a la ligera y menosprecia este trabajo. Por lo tanto, la persona a menudo se dice a sí misma, no me vale la pena esforzarme en el trabajo. Si resulta fácil, puedo trabajar, pero si tengo una pequeña perturbación, no tengo fuerza para sobreponerme. Y la razón es que trabajar en lo lishma, no en su nombre, no es algo importante, por lo cual no vale la pena esforzarse por ello. Al mismo tiempo, ¿qué obtendrá de trabajar en Lishma en nombre de la Torah? Por lo tanto, por lo general, la persona dice que lo mejor es irse a dormir y descansar un poco de todas estas cosas, ya que no le aporta nada más que desánimo y descontento. Esto se llama mitzvot ligeras, que la gente no nota, pero las arrojan bajo sus talones. Y sobre eso dijo David, ¿por qué debería temer en los días del mal la iniquidad de mis talones, las mitzvot ligeras que el hombre desprecia? Es decir, cuando queremos caminar en el trabajo de otorgamiento, temo de eso. Tal vez no pueda guardarlas, observarlas. En este sentido, con respecto a la observación de las vasijas de otorgamiento, solo el Creador puede ayudar. Es decir, del mismo modo que el Creador le dio al hombre las vasijas de recepción, debemos pedirle a él que dé las vasijas de otorgamiento en lugar de las vasijas de recepción. En otras palabras, así como la persona disfruta trabajar para su propio beneficio, también recibirá gran importancia y placer al trabajar en beneficio del Creador. Y es decir, que sentirá que es un gran privilegio para él servir al Rey. Y esto lo obtenemos por medio de y las guardarán y las harán, porque es vuestra sabiduría y entendimiento ante los ojos de las naciones. Vamos a pasar a la clase de 20 de agosto 2002. Rav, artículo de volumen 3, peldaño de la escalera, para Shabbat et Hanan, porción, página 27. ¿Qué es porque es vuestra sabiduría y entendimiento ante los ojos de las naciones en el trabajo? ¿De dónde viene esta pregunta? ¿Por qué? ¿Qué es? Porque es vuestra sabiduría y entendimiento ante los ojos de las naciones. Porque es de verdad una pregunta. Israel son kelim de otorgamiento, Galgalta y Enaim. Galgalta y Enaim, no puede haber en ellos, en ellas, ni Jochma ni Binah. Binah también, que nos referimos en Binah, es una la Jochma en la Binah y no Binah en Binah. En las vasijas de otorgamiento no hay ninguna ganancia, salvo otorgamiento, fuera de lo que hay en otras vasijas, lo que la Binah rellena. Y por eso, ¿de dónde Israel tiene Jochma en Galgalta y Enaim? Israel

la cualidad de otorgamiento. Entonces trabaja con su deseo de recibir, con su naturaleza, ¿sí? ¿Cómo actúa, funciona el creador? Pero ¿quién está adentro y trabaja por dentro? El deseo de recibir. Por eso cuando hablamos también sobre Israel, sobre el creado, hablamos sobre vasijas de otorgamiento, es decir, que recibieron la cualidad de otorgar sobre su deseo de recibir y así trabajan. Por eso, de verdad hay lugar para la pregunta, ¿cuál es vuestra sabiduría y entendimiento? ¿De dónde viene vuestra sabiduría y entendimiento, su jojma y bina? Viene del hecho que utilizan vasijas de otorgamiento por encima de las vasijas de recepción. Eso se llama que Israel tienen que ir por encima, por sobre las naciones del mundo, por sobre los gentiles, por sobre la sabiduría de los gentiles, que se llama por encima de la razón. Que cada vez que se despierten las vasijas de recepción y vamos por encima de eso, por encima de las vasijas de recepción, o sea que utilicemos las vasijas de recepción en favor de otorgar, entonces más penetrará luz de Jojma como luz retornante dentro de las vasijas de otorgamiento. Y de verdad va a venir ahí vuestra sabiduría y entendimiento de Israel. Y ese es todo el principio que hay en el trabajo con nuestra naturaleza. Revelar vasijas de recepción y en la medida que somos capaces de ir por encima de ellas, o sea, tomarlas a las vasijas, usarlas en kelim de otorgamiento, ajab de ascenso, y así ir corrigiendo las vasijas de recepción, utilizarlas como el creador otorga y utiliza su propio deseo. ¿Y por qué es ante los ojos de todas las naciones? No es así nomás. ¿Cuál es vuestra sabiduría y entendimiento? Es justamente ante los ojos de todas las naciones, porque esto tiene que ser por encima de las vasijas de recepción de los ajab verdaderos, que apoyarse en ellos, usarlos en eso, dentro de las vasijas de otorgamiento que trabajan, toman las vasijas de recepción dentro de ellas como ajab de ascenso, que el ajab está adentro, que trabajan con el ajab en la medida que los pueden anexar a las vasijas de otorgamiento, la intención de otorgar, entonces se llama ante los ojos de las naciones, es decir, entonces toman las luces de Jojma y las utilizan con el fin de otorgar. Ante los ojos de las naciones quiere decir ojos son como vasijas de recepción de los verdaderos ajab. No es que el ajab incluido en las vasijas de otorgamiento, sino el ajab que trabaja dentro de las vasijas de otorgamiento como ajab de ascenso. Eso se llama ante los ojos de las naciones y así hasta el final de la corrección. De lo contrario, al final de la corrección, entonces la sabiduría de Israel y la sabiduría de las naciones del mundo se convierte en una misma jojma, una misma sabiduría, que ese estado se llama ser luz a las naciones, que cuando ya se pasa a las vasijas de recepción verdaderas, todas las luces de kelim de otorgamiento les pueden proveer. Eso se llama que la Biná se anexa a sí misma todas las vasijas de recepción. Eso es lo que aprendemos, Lea, las vasijas de Lea. Que entonces todas esas vasijas de Zat de Biná, las siete inferiores de Biná, reciben las grandes luces y rellenan a la Malhut del infinito de Ein Sof en recibir con el fin de otorgar. Y hasta entonces el principio es trabajar solo en inclusión de las vasijas de recepción dentro de las vasijas de otorgamiento, lo que se llama por encima de la razón. Esto toma lugar en el mínimo

0: Grado y en los mayores superiores grados, hasta el final de la corrección. Por eso en cada grado el principio se mantiene, este principio se mantiene, y en cada estado tenemos que dividir, separar, que nos quede bien claro que son vasijas de recepción y estos son vasijas de otorgamiento. Estos deseos trabajo para cómo para otorgar, y con esos deseos trabajo cómo para recibir. Y entonces la persona empieza así a clasificar, entender, filtrar sus deseos, le hace más fácil, entiende, y llega a entender porque cuando está en un bajón, por qué puede mantenerse un poco en ascenso, cómo puede ordenar sus vasijas, control, supuestamente sobre estos dos ángeles, vasija de otorgamiento y vasija de recepción, estas dos fuerzas que son ajenas para las almas, que solo hay que utilizarlas en la forma correcta, desde afuera. Supuestamente el hombre es como en la tercera parte. ¿Por qué tercera? Así en forma objetiva lo observa, porque la persona es la línea del medio y por eso hay que mirar la línea del medio. No tengo línea del medio, no tengo, pero yo no soy afectado ni del otorgamiento ni de la recepción. Yo miro estas dos cosas y a mí mismo me miro, me observo desde afuera y trabajo para combinar estos dos de tal forma que pueda construir la línea del medio. Si logramos primero separarnos, distinguir, separarnos de todas esas vasijas, otorgamiento y recepción, y después empezar a trabajar con ellas inteligentemente, en la medida correcta, en la relación correcta entre ellas, eso se llama que van por encima de la razón. La línea del medio está encima de la razón, porque fe por encima de la razón, es decir, que van con ese principio de otorgamiento, ¿sí? Por encima de la razón, por encima de las vasijas de recepción. Es decir, se usa las vasijas de recepción en la medida que se puede apuntar para otorgar, tener la intención de otorgar. Pregunta. En página 31, el tercer párrafo dice, no está bien claro. Por esta razón llegan todos los calumniadores y acusadores por este trabajo y dicen, bueno, yo voy a leer para que escuchen bien también. En página 31, página Lamed Alef, el tercer párrafo, está escrito, por esta razón llegan todos los calumniadores y acusadores por este trabajo y dicen, estamos de acuerdo en trabajar en el trabajo del Creador, pero solo no estamos de acuerdo con respecto al propósito que deseas alcanzar al observar la Torah y las mitzvot. La Torah y mitzvot quiere decir todos los medios por medio de los cuales llegamos a para otorgar. Como está escrito, cree la inclinación al mal, cree la Torah con condimento. Es decir, la Torah es como una fuerza correctora. Si hubiéramos nacido con vasijas corregidas al final de la corrección mismo, no hubiéramos necesitado la Torah y las mitzvot, sino que cree la inclinación al mal, cree la Torah como condimento, la luz en ella lo reforma, etcétera, etcétera. Es simplemente en la luz que decimos luz abzag, nuestras acciones de abajo para ordenar luz abzag sobre nosotros se llaman nuestros hechos en Torah y mitzvot, ¿sí? Y esta fuerza que nos corrige, la luz que llega de arriba y nos corrige, eso se llama la luz de la Torah que llega y nos corrige. ¿Quiénes son esos calumniadores y acusadores? Los calumniadores y acusadores que despiertan en la persona son todas esas fuerzas que por encima de ellas él tiene que trabajar, que si él no las va a utilizar, no va a poder subir en cada uno de los escalones. Es decir, nada fue creado innecesariamente. Las vasijas de recepción y las vasijas de otorgamiento también, a propósito, sí, también las vasijas de otorgamiento que recibimos a nuestro poder para existir, para avanzar, para progresar y existir en la espiritualidad. En ellos vienen hacia nosotros en forma rota, no corregida. Y entonces, en esa medida que vienen y nosotros las sentimos, vienen todos como calumniadores y acusadores sobre el trabajo de otorgar. incluso las vasijas de otorgamiento. Las vasijas de otorgamiento se nos revelan que me conviene otorgar para ganar, con el fin de recibir. Es decir, bueno, está bien, ¿qué va a ser? Pero la pregunta es, ¿por qué que no reciba ya desde un principio vasijas de otorgar y de otorgamiento y vasijas de recepción? Digamos, yo estudio y como resultado recibo buenos deseos. Sí, corregidos. Amo más la espiritualidad, amo más al Creador, amo más a los amigos. Cada día que hago algo, digamos, hice una buena obra, ¿sí? Y entonces puedo ver que por medio de eso voy ganando buenas cosas. Si fuera de esta manera, así directa, ¿sí? Es decir, hice algo, recibí buen salario, buena recompensa, algo bueno, ¿sí? Oh, hice otra cosa más, recibí otra cosa buena más. ¿Qué es bueno? Incluso vasijas de otorgamiento, digamos que estoy de acuerdo, digamos. Estoy de acuerdo, que hagan lo que quieren. Ahora trabajo, ¿sí? Tú me dices, vete a trabajar en la cocina o algo, yo voy y trabajo, ¿sí? Y en cambio, se revelan en mí buenos deseos. En contra de mi naturaleza, ¿sí? Estoy de acuerdo a hacerlo. Que hagan sobre mí esa operación, como siempre doy el ejemplo, ¿sí? Entonces, ¿por qué no viene de esa manera? Que la persona ya está lista. Y porque de todas formas él está dispuesto, porque el deseo de recibir se lo dice desde adentro. Si así fuera, en esa forma directa, hubiera recibido corrección, esa corrección hubiera venido para agrandar las vasijas de recepción. Vasijas de recepción. Es decir, la plegaria a la que tienes que llegar, ahora no la puedes decir. Vasija de recepción. La recompensa que vas a recibir, ahora no la puedes ni siquiera imaginar en tus vasijas de recepción. De todas formas, tienes que pasar una crisis. Cada vez tienes que pasar una crisis. Y esta crisis pasa inconscientemente, que no la reconoces y no la sabes. Simplemente llegas a un estado que estás, ya está, no quieres más, estás cansado, no eres capaz, que estás roto, no entiendes por qué ni cómo pasa, que de todas estas cosas buenas viene lo contrario. Y no es aceptable. No es lógico y no acepto y no estoy de acuerdo. Y ese punto, ese es el punto que corrige el estado. ¿Qué quiere decir que corrige la situación? Entonces lo que tú sufres en ese estado es justamente la corrección que pasa, que pasas, que experimentas sobre tus vasijas de recepción. Si no hubieras pasado ese estado, esta sensación, que se llama agarren al ladrón, entonces hubieras corrido supuestamente atrás, perseguido la espiritualidad, pero con las mismas vasijas viejas, con tu mente, tu razón, hubieras recibido las correcciones supuestamente en ese mismo deseo de recibir. Entonces el deseo de recibir hubiera crecido y te hubieras hecho un maestro más grande y supuestamente más sabio, etcétera, etcétera, sino que esta crisis que pasamos en cada momento, en cada de esas fases que hacemos el esfuerzo y después no entendemos lo que pasa y que no entiendo, no se me arregla, no es lógico ni en mente ni en sentimiento el resultado de lo que pasé. Esa sensación, ese sentimiento es justamente la luz de la Torah que corrige la situación, el estado. Es decir, sin los calumniadores y los acusadores es imposible avanzar. Su revelación de ellos es, de hecho, ¿por qué de repente tus deseos de recibir empiezan a gritar y no estar de acuerdo y tiran todo y toda esta espiritualidad no la quieres y con el Creador no aceptas y con todo el grupo y con todo este método y sendero, que eso se llama calumniadores y acusadores? Es el mismo deseo de recibir que ahora justamente está pasando corrección, está justamente ahora dándose vuelta y siente la luz en contra de él. Entonces, ¿cómo decir? Estos, los casos estos tiempos son muy, muy buenos. Es de verdad como se hace una operación y se corrige y se remedia a la persona. Si es un remedio verdadero, no puede ser bueno. Es una mentira en nosotros cuando tomamos un remedio en envoltura, ¿sabes? Una envoltura de dulce. El remedio en su fundamento siempre amargo, porque el remedio es un ese veneno, ¿sabes? Como el símbolo de la medicina es una serpiente. La medicina, el remedio en su fundamento siempre es veneno. También los naturalistas también creo que lo entienden. Incluso verduras, fruta, pues, todas esas cosas tienen fundamentalmente veneno. Digamos, cebolla, ajo, lo que corrige el cuerpo en ellos son lo que tiene fuerza de limpiar el cuerpo son veneno. También las correcciones que hacemos, anestesia, digamos, en una operación, porque la corrección no puede ser dulce, ni siquiera en nuestro mundo, en este mundo. Por eso, el nivel del hombre, su poder de sobreponerse, de estar parado en la espiritualidad, no se mide por su intelecto, ni siquiera por con su deseo, sino con su acuerdo a sufrir, su disponibilidad a sufrir. O sea, que estoy conscientemente que no tengo la otra opción y lo necesito, que me hagan la operación y que lo corrijan. Entonces, en esos puntos, cuando sienten los acusadores y los calumniadores, entonces el hombre siente, ahora estoy experimentando corrección. Si mi deseo de recibir está clamando, es bueno para él, es para su bien. Es ahí son exactamente radican mis correcciones. Nosotros no nos acordamos de estas frases, esos versículos simples, que la agonía, los sufrimientos ablandan la carne, que todas esas cosas, que es imposible. Desde un principio, en la primera corrección que está escrito, un trozo de pan con sal comerás, agua con moderación beberás, en el suelo dormirás, entra en sufrimientos, agonía directa para tu deseo de recibir, y más aún en la Torah trabajarás y dichoso serás. Vas a llegar a un estado que vas a ser dichoso. Que digas, que, es decir, cuanto más agonía pasas con eso, corporal, mental, espiritual, no importa, llegas a un estado que te es bueno en eso, que llegas a reconocer el hecho que esos sufrimientos, junto con la Torah, es decir, junto con el conocimiento, con el mensaje que estás experimentando junto con eso, si vas junto con eso, significa que te estás corrigiendo a ti mismo. Y de aquí viene la pregunta, eso que los sabios de los sabios de la Gemara nos hicieron una corrección, que hicieron más leves los sufrimientos, y en lugar de los sufrimientos usamos la luz de la Torah que reforma. Esto es como una envoltura sobre el remedio amargo, una envoltura dulce, o que esas correcciones son simplemente continuación del mismo remedio, que no se hizo más dulce al fin y al cabo, sino que para nuestro deseo de recibir esos hechos que ellos hicieron junto con el estudio de la Torah no es bastante. Entonces decimos que la verdad, la persona que sigue por nuestro camino, nuestro sendero, de hecho no ahorra sufrimiento, simplemente que debido a que el hombre que va por nuestro sendero no ahorra sufrimiento con ellos que vivían ahí en el pasado en un barril y un trozo de pan y qué sé yo y estudio de la Torah, sino que él simplemente no es capaz con su deseo de recibir que creció en nuestros días en comparación con aquellos tiempos de la Mishnah, ese deseo de recibir no es capaz de trabajar con los medios que tenían en aquel entonces. Si hubiera trabajado con los medios que hubo ahí, entraría justamente al orgullo, porque la luz que hubieran jalado por medio de aquellos hechos es muy pequeño para nosotros. Hubiera caído en el orgullo. Así, con este estudio empezamos a revelar el mal y entonces empezamos a escuchar a los calumniadores y los acusadores. Eso. Hay mucho más en el artículo, pero más o menos. ¿Qué? Pregunta, ¿qué es corrección de temor, de miedo? Que una persona cae en un miedo. ¿Qué clase de corrección es esa, Rab? ¿Miedo? Hay muchas clases de miedos. Miedo es, de algo que me vaya mal, que lo mate, como rey, que la persona teme de perder algo en este mundo o en el mundo por venir, ¿sí? Miedo, todas las cosas vienen de que vienen del miedo, es de el miedo de perder, ¿sí? De perder. Entonces, no perder en sus vasijas de recepción, en algo que él se imagina en este mundo, en sus vasijas de recepción, lo que él se imagina en el mundo por venir. Hasta que él pasa a las vasijas de otorgamiento, el miedo de perder lo que tiene, ¿sí? De perder lo que tiene, sigue existiendo hasta que no pasa a las vasijas de otorgamiento. Después él pasa otro miedo, miedo en vasijas de otorgamiento. Si estoy otorgando bastante, si puedo llegar al otorgamiento perfecto, etcétera. Entonces el miedo ya es otro. Miedo. El miedo es de miedo de perder llenado. Y depende de qué llenado sientes. ¿Sí? O llenado en vasija de recepción, o llenado en vasija de otorgamiento, pero es de perder llenado. Es lo que haya en las vasijas. Esa sensación hacia el llenado de la vasija se llama miedo. Pahad, en hebreo, pahad. Entonces también en las vasijas de otorgamiento hay miedo. Pregunta. Leímos que los sufrimientos es buenos, Rab. No. Sufrimientos son buenos. Está prohibido decir eso, porque el propósito de la creación es beneficiar a sus creados, y beneficiar a sus creados es no solamente al final y hasta entonces vamos a sufrir, ¿sabes? Por medio del palo llegar a la felicidad, ¿no? Tú sabes, conocemos eso ya. No. No hay tal cosa en la espiritualidad. En la espiritualidad no hay tiempo. En la espiritualidad, cada nivel, si adquieres un nivel espiritual, el mínimo, sientes en ello parte del final de la corrección. Si no, no se considera espiritualidad. Y no puedes sentir en ella el final de la corrección parcial. O sea, el final de la corrección son 100% y ahora estoy en 25%. Entonces, no sientes parte del final de la corrección. ¿Entiendes? Tiene que ser una medida completa según tu nivel, tu escalón. Por eso, cuando yo digo la disponibilidad de sufrir, o que por medio del sufrimiento se llega a la felicidad, eso no es así. Es cuando se pasa las vasijas de otorgamiento, se siente cuando se experimenta. Pero en cada escalón espiritual, contra eso, cuando uno llega, siente placer. Mientras que para nosotros, mientras estamos en el tiempo de preparación, puede ser al revés. Pregunta. ¿Pero existe? ¿Qué? ¿Existe? ¿Qué existe? Pregunta. Estos sufrimientos, corrección, lo que usted acaba de decir, que se siente el trabajo de la luz de la Torah sobre las vasijas de recepción. No entiendo la pregunta. Pregunta. Usted habló sobre los calumniadores y acusadores que se sienten, está bien dentro de eso. Durante la preparación también, depende en qué estado me encuentro. Si me encuentro en un estado más avanzado, entonces estoy contento con los sufrimientos que he pasado y entiendo que esos sufrimientos pasan sobre mi deseo de recibir, sobre mi cuerpo, y yo ya miro mi cuerpo que estoy por librarme de él. A pesar de que sufro, siento que estoy sufriendo, pero al mismo tiempo yo ya compré, adquirí, ya un punto en el corazón, adquirí permanentemente que también puedo, a partir de ese punto, ¿sí? observar el cuerpo y verlo como sufriendo, sí, estoy sufriendo, me va mal, pero por medio de eso él va a llegar a ser sano. Es decir, decidí sobre la operación, quiero esa operación, quiero pasar esa operación. Es cierto que estoy sufriendo, ¿qué puedo hacer? Aquí todo depende de la medida de la necesidad. Yo siempre cuento sobre mi operación, porque pensé que anestesia y después voy a estar sano, pero yo tuve una corrección, ustedes saben, sí, de atrás, que lo hacen sin anestesia, toman un tubo, así como un dedo, y te lo meten dentro de los huevos de los pulmones, dentro de los pulmones, y empiezan a extraer de ahí aguas y líquidos y todo tipo de cosas que se acumularon, y eso se hace sin anestesia. Yo grité, era terrible. Duele, es muy doloroso. Justamente entre los pulmones que te lo meten, es una sensación maravillosa. Si me hubieran dicho, piensa ahora otra vez que te lo hagan, ¿entiendes? ¿A qué nivel de necesidad hay que llegar para querer que te lo hagan? Si ahora pienso en eso, operación no es terrible, estás acostado, te hacen dormir y si Dios quiere hay esperanza que salgas sano. Aquí también hay la esperanza que salgas sano y todo, pero en comparación con la agonía, ¿qué importancia esa salud tiene que ser? Y lo sienta que no es tan terrible o que incluso ni siquiera lo sienta. Hasta tanto tengo que sentir que mi vida después lo cubra, cubra el sufrimiento. Cuando yo hablo, estoy ahora sintiendo que me están metiendo ese tubo. Es terrible. Dicen que de verdad es uno de los más grandes dolores que puede haber en el cuerpo, abrir así las costillas. Así que aquí la persona empieza a hacer sus cuentas sin importancia de la meta, entonces es imposible pasar los sufrimientos. Ahora, la importancia de la meta, tú la aumentas con todo tipo de medios o te la aumentan por medio de los sufrimientos. Entonces te dan todo tipo de agonías en este mundo para que te pienses que te conviene escaparte a aquel mundo egoístamente, ¿sí? Y nada, y eso. O que tú, en lugar y antes que vengan los sufrimientos en este mundo, te despiertas a ti mismo que es mejor pasar a aquel mundo porque ahí es bueno. Ese es el asunto de ahorrar tiempo y ahorrar agonía. Pregunta. Entonces, ¿no es al final una sensación dulce que uno encuentra los sufrimientos, Rab? No. Si encuentras dulce en los sufrimientos antes que llegas a reconocer la grandeza de la meta, eso no son sufrimientos. Es tú solo agrandas más tu deseo de recibir y lo haces como justo y tú vas junto con él sobre estos sufrimientos para llenarlo más con cosas buenas. Es como, digamos, un hombre rico que a veces no quiere usar su chofer con el coche. Él quiere mismo también conducir un poco, ¿sabes? Así para pasar, para divertirse. O incluso paga dinero para trabajar como un taxista a mediodía. Hay así juegos, los ricos hacen. Eso significa que te disfrutas los sufrimientos, como tú dices, de esa forma. O sea, antes que descubres la necesidad de la meta, del objetivo, sino que trabajas así, que al fin y al cabo te trae placer. El deseo de recibir es muy astuto. Porque el deseo de recibir también, ¿entiendes? El deseo de recibir en sí no tiene la posibilidad de disfrutar. No tiene la posibilidad de disfrutar. Él también necesita las vasijas de otorgamiento para poder disfrutar de alguna manera. Así nomás en forma directa no somos capaces de rellenar llenar el deseo de recibir. Ni siquiera en nuestro mundo, por dentro siempre hay vasijas de otorgamiento. Así que aquí es el uso de otorgar, supuestamente otorgar con el fin de recibir, o sea, estar en contacto con otras personas para también disfrutar de estas cosas. Se expresa en esta forma, en esas diversiones, esas, ¿cómo se dice? Esas personas que les gustan, que les pegan, que les gritan, esas cosas. Es todo el gama de los placeres. Las vestiduras, al fin y al cabo, no importa qué tipo de vestiduras hay en eso. Pero en última instancia, se trata del deseo de recibir que funciona. Entonces, la importancia está también en las vasijas de recepción, Rav. El principio es muy sencillo. Si haces restricción y si aumentas, agrandas la meta y si solo por la meta lo haces sin desconectarte de ella, lo que se llama Israel y el Señor y el hecho que haces que se llama vías de luz son todos como uno, entonces no te equivocas. Solo con esa condición. Bueno, estudiemos algo. Sí, Sasha. Pero este estado debilita, que todo el tiempo hay dolor y después uno espera más dolor y uno sabe que va a haber mucho. ¿Por qué, Raf? ¿Por qué? Nunca yo espero dolor. ¿Por qué dices que hay que esperar el dolor? Alumno, no hay que esperar, pero uno sabe, Raf, ¿por qué hay que esperar el dolor? No entiendo. Tú dices que de todos modos no va en forma sencilla, que si uno se encuentra en el estado normal, en la vida diaria, uno no es capaz de avanzar sin sufrimiento, sin dolor. Te reconoces a ti mismo ya hasta tal punto que dices, mi deseo de recibir es más fuerte que yo, más poderoso de toda esta filosofía mía, toda mi sabiduría, de todo lo que alguna vez me sentí mal y pensé que, oh, desde ahora en adelante con mis fuerzas voy a avanzar y no espero nada. Y ahora viene más deseo de recibir y otra vez yo... Eso es porque cuando viene más deseo de recibir por encima de toda la sabiduría anterior, el grado anterior que corregí hacia un escalón más alto, cada corrección del grado anterior no es considerado nada, ni siquiera incluso se considera en contra de ese grado, que no corrección, es decir, ¿qué puedo hacer? Por eso en cada escalón, en cada estado siguiente, tienes que pensar sobre la importancia de la meta, que vas a tener dolor si no vas a estar en la meta. Y todo eso no se puede sin hacer hechos sencillos en la sociedad. Por eso en el grupo, por eso se llega al fin y al cabo a que la sabiduría no ayuda, la mente no ayuda, que todas estas inteligencias no da fruto. Puedes quedarte sentado, leer artículos, ser muy sabio y saber muchas cosas. Eso no te agrega. No llegas con eso al sufrimiento. De eso jamás vas a llegar al sufrimiento. Es, vas a entender intelectualmente que sí, es correcto, así debe ser y de verdad. Vas a entender el principio, pero no lo vas a poder realizar si vas a trabajar solo con los libros. No es por nada que él escribe que aquel que elige cada vez una mejor sociedad. Él no escribe mejores libros o más verídicos o un mejor maestro. Él dice mejor sociedad, ¿entiendes? Es tanto, no sé, no pega, no a nuestra comprensión. Es la sabiduría de la Kabbalah, se adquiere espiritualidad, algo oculto. ¿Qué tiene que ver ahora unas bestias más como yo que están al lado mío? ¿Qué tiene que ver eso? Y así es, porque sin trabajar con los amigos, así mismo, que hay oportunidad, especialmente que nosotros ahora tenemos una oportunidad maravillosa. Sin eso, la sociedad es supuestamente desintegrado, un estado muy nebuloso, y yo, gracias a Dios, me escapo. Es nada. Sin ese trabajo no hay más No sé siquiera cómo expresarlo. No hay lo que hacer. Por mí, cerrar los libros y ocuparnos solo en eso. Mejor, preferible. Hasta tal punto que más estudio, más intelecto y más sabiduría de los libros es defectuoso, fallido. No va a ayudar nada. Se llama que su sabiduría es mayor que sus hechos. Por eso, tiene que ser muy equilibrado, muy, muy balanceado en la inversión en la sociedad con el estudio. Si no, lo lleva al hombre a una distorsión, que esa distorsión le puede tomar muchos años hasta que él empieza a entender. Hasta que él empieza a entender de verdad que él tiene que invertir en la sociedad en vez de invertir en el estudio y los libros y eso. Simplemente trabajo directo desde su deseo de recibir por encima de los otros deseos es el trabajo práctico. Pregunta, ¿por qué no hay posibilidad de acelerar, apresurar el camino, juntarnos, hacer un acto así drástico, Rab? ¿Por qué no nos va fácil y no se puede apresurar el camino y conectarnos juntos y decidir de un tiro? Sí, como en un kibbutz, como en toda sociedad, que al fin y al cabo deciden, hacen y van y hacen, ¿sí? Esto es porque para nosotros, adentro, subconscientemente, se encuentra la comprensión que eso va en contra del deseo de recibir. Si hubiera ido con el deseo de recibir, digamos ahora, ¿sí? Hacemos una fábrica, ¿sí? Como yo digo, yo no hago que es supuestamente para otorgar, que está por dentro. Yo digo, amigos, vamos a hacer una fábrica, vamos a trabajar, vamos a diseminar al mundo entero nuestro conocimiento, vamos a gobernar el mundo entero, vamos a adquirir el mundo, vamos a ser los gobernantes del mundo. Y vamos. Adentro se encuentra el deseo de otorgar, la meta espiritual. De todas mis palabras, nada funciona. Por eso estas palabras no son atractivas y por eso nadie se enciende de ellas. Nadie se enciende de esas palabras, ¿entiendes? Y no sé cómo decírtelo. Es simplemente el deseo de recibir no deja trabajar. No deja trabajar. Es como si hay ganancia y vas a hacer, pero la ganancia al final va a ser para mí o para el creador. Ah, para el creador, bueno, podemos esperar. Ah, no importa, podemos esperar. ¿Sí? Yo me encuentro con personas, digamos hoy escribí una carta a alguien ahí que vive en Inglaterra, en un castillo, ¿cómo se dice? En un palacio, un castillo, su casa es como un castillo, ¿se dice castillo? Corríjanme, muy grande, ¿sí? Así. Y tales personas tengo muchas, ¿entiendes? Si la persona quiere dinero, quiero así, para él el cuerpo no le permite. No siente en eso que se atrae a esas cosas, a esas personas, a porque no gana. Él siente que no está ganando, ¿entiendes? Es hasta tal punto tan difícil tratar a esas personas grandes, honorables, conocidas, ricas. Es más difícil que a las personas sencillas. También en nuestro trabajo se puede hacer. ¿Eso va a ser para mí o no para mí? Por eso, cuanto sea real y todo esté frente a ti, igual es muy difícil realizar como la conexión con los amigos, como ese trabajo. ¿Ves? Yo le digo a Viu y a Mari, ellos están ahí ahora trabajando, casualmente no están aquí, pero digo, y suban aquí, empiecen a organizar a Viu, tanto quería gritar, tanto quería, todos lo conocen, y empieza. De repente, está ahí sentado, calladito, no tiene lo que decir, van a ver lo que va a pasar, cómo va a ser, donde de verdad se siente el deseo de recibir frente al trabajo verdadero, real, él está dispuesto a satisfacerse con poco, con lo mínimo. Eso se puede ver en esas personas que son ejecutadoras, de repente activas, de repente cuanto más se va acercando la verdad, así está dispuesto a entregárselo a los demás. Eso se ve, se lo van a ver. Muy realmente. Y entonces vemos hay aquí 100 hombres, y hombres, ¿no? Así tontitos, chiquititos, que todos están como, oh, todos así, sentados y no se pueden mover. ¿Sí? Que antes ganaban y eran exitosos y gobernaban y manejaban. Y aquí de repente están sentados como si, y esperando así, así como si se hubieran jubilado temprano. Eso lo entiendo, es natural y es correcto que así pase. Ahora, la solución para eso, el remedio, es solamente en conexión interna en contra de la fuerza, en contra del Estado. Es un Estado especial, muy bueno, muy real, y así debe ser. Para mí no es sorprendente, solo que en contra de eso hay que luchar. Entonces, ese es el yugo, ese es el trabajo, justamente de ese choque, ese impacto entre ellos, va a salir la espiritualidad. Se va a desarrollar, se va a abrir y se va a revelar. Pero no se entiende así nomás en mente y en ojo cuando vemos lo que pasa. No lo entendemos. Yo tengo que correr y gritar de un departamento a otro, de uno a otro, ¿y qué pasa? ¿Qué están haciendo? ¿Dónde hay tal cosa? No es lógico. Y todos quedan sentados, calladitos, esperando. Él va a venir, él va a gritar. ¿Qué podemos hacer? Pregunta. Y el asunto de la elección de la sociedad no me queda tan claro. Nosotros al principio eran, Rab, la elección de la sociedad, yo te voy a decir. ¿Qué quiere decir elegir una mejor sociedad? Tienes personas que tienen el mismo objetivo, la misma meta. Ahora dime, cuando tú miras todos, miras a todos, los observas, tú conoces, digamos, sabes cómo se llama Maroz. ¿Lo conoces? ¿Acaso Maroz tiene una meta más sublime en sus ojos y más poderosa que, por ejemplo, tu amigo Gilad? Digamos, ¿de dónde tú puedes saber y qué puedes saber? La pregunta es así. ¿Cómo yo puedo llegar a saber si me conviene conectarme más con Mija o con Roman? Roman grita, él, pa, pa, pa, pa, pa. Y Mija está ahí, calladito, sentado, tranquilito. ¿Cómo yo puedo saber, de acuerdo a qué yo puedo saber, a quién elegir? ¿Con quién me conviene conectarme? ¿Que porque tiene una linda cara, o de acuerdo a mi gusto una cara, o que por sus cualidades externas o características me gusta, me cae en gracia porque es más sabio, inteligente, me puede explicar, o más poderoso en su exterioridad o en su interioridad, que me pueda apoyar o que pueda aprender de alguna forma cosas buenas de él? Refuerzos pueda recibir de él, o al contrario, que yo vea que él se baja a sí mismo, se humilla ante la sociedad, que yo tengo que tomar como ejemplo, tal vez, con quién conectarme, o a lo mejor no tomo ningún ejemplo. Yo me llevo así nomás unas cuantas personas, sin nada, al azar. Hacemos, tiramos al azar. Yo digo, estoy dispuesto a hacer al azar. Hay 100 personas, vamos a hacer de estos 100, 10 grupos, o incluso menos de 10 en cada grupo. ¿Sí? Y vamos a tirar, a hacer el chance. Y ya está. ¿Para qué necesito ir de acuerdo a mi mente, ir a elegir? ¿Quién sé? El destino, viene de arriba. Y nada más, voy a ir al destino. ¿Sí? Es decir, ¿qué quiere decir elegir? De todas formas, nos dicen, aquel que elige un mejor entorno cada vez, de nuevo, ¿cómo puedo elegir? ¿Sí? Yo te pregunto a ti, y dame un consejo. Tú eres un doctor en química y en física y algo entre ellos, algo eres estudioso, hácenos una química, alumno. Pero las respuestas que yo voy a hacer, voy a dar son respuestas, porque en la elección es impresionarme, inspirarme en cada momento de cada uno. Esa es la elección, pero no es algo que viene por dentro, Rav. Es decir, nosotros, tú dices así, yo recomiendo no elegir una sociedad, es decir, un pequeño grupo, sino cada vez forzarme a adherirme a quienes me puedo impresionar más. Hoy me impresionó más Gil. Él trabaja ahí, hace todo tipo de cosas. Mañana me impresiono de Oren. Oren, cómo lee bien, se inspira. Y después escucho sobre Aviv, cómo él grita a todos, cómo él grita, cómo él demanda de todos, cómo él se preocupa. Alumno, no a eso me referí, Rav, ¿no? No entendí. ¿Por qué no es bueno lo que yo dije antes? ¿Por qué lo anulas? No digo que no es bueno, pero no es lo que me referí. Bueno, dice Rav. Entonces, impresionarme también de que él está en ese estado es también encontrar un deseo, una capacidad en mí de inspirarme de los estados de cada uno. Rav, es decir, tú dices que en cada estado, si el amigo está frente a mí, yo puedo encontrar algo para inspirarme de él, aunque esté en un estado malo, en un bajón, de todas formas, él, aunque él está en un estado de bajón, se empujó a sí mismo, vino aquí, a lo mejor hace más esfuerzo de aquel que hace, que se sonríe y se siente bien. Él está así. Ok, muy bien. ¿Pero qué quiere decir una mejor sociedad? Él dice ahí esas palabras. ¿Qué quiere decir mejor para avanzar? Que yo recibo de ella grandeza del Creador.
1: No,
0: ese es el objetivo, Rav. Entonces, ¿qué? ¿Voy a cambiar la sociedad en cada momento? No, dentro de mí. Rav, dentro de mí yo tengo que elegir en qué, con qué ojo voy a mirarlos, y no me importa en qué estado ellos están, y yo en cada estado que ellos se encuentren tomo máxima inspiración. Alumnos, sí, eso se llama elegir la sociedad, eso es lo que entiendo. Ok, entiendo, entonces no te importa con qué, en qué sociedad estar. No, estos que están en nosotros, que tienen un objetivo, pero no importa con qué personas. Digo, el carácter igual, porque si no, no agarras su mentalidad. Es importante, ok. ¿Qué piensan los demás? No piensan del todo, ¿sí?
1: No.
0: Pregunta. Cuando yo estoy en una sociedad que yo la observo, todas las cosas que ella me influye en cierta medida, entonces elegir una sociedad mejor es observar esa sociedad y ver cómo voy mejorando. Es decir, ¿cuál es el próximo escalón de la sociedad que sea mejor? Yo observo, digamos, yo elijo esta sociedad para que esté en un escalón más alto, mejor. Entonces, hacer todo para que eso suceda. Rav, tú hablas sobre cosas muy lindas, sobre estados muy lindos. Yo miro la sociedad, yo también me la imagino cómo va a ser mejor, más alta, me inspiro también ahora de su forma futura. Nosotros hablamos de eso que la persona siente, se siente en un estado no tan bueno. A los estados buenos no necesito refuerzo. Yo estoy dispuesto a inspirarme, mirarlos con un ojo bueno, no criticar el que critica con su propio defecto. Estoy en otra forma, me siento bien, entonces los veo a ellos como buenos. Y entonces no tengo ningún problema. Yo estoy hablando de la inspiración de la espiritualidad. Me tiene que llegar a mí cuando de verdad la necesito. Cuando estoy en ascenso, no es un problema. Yo puedo aportarles a ellos porque los quiero. ¿Sabes? Cuando me siento bien, los quiero a todos. Pero cuando me siento mal, ¿qué puedo hacer? ¿Qué voy a hacer entonces? Aquí tenemos que ver qué pasa conmigo y cómo me puedo ayudar, apoyar, que recibir ayuda, bien hacer. alumno. Y ahora cuando uno se siente mal, no puede agrandar a nadie cuando lo observa desde afuera. No hay chance, no importa lo que él haga. Cuando se va a sentir que cuando él trabaja en la cocina, cuando uno se siente mal, no puede hacer nada. Y cuando está en un bajón, no puede recibir la grandeza del creador de nadie. Por eso yo pienso que no conviene inventar una sociedad que yo reciba grandeza del creador o que yo agrande dentro de mí. Se puede mirar otras sociedades. Como dijimos, que en ciertas sociedades, Balasulam escribe que ciertas sociedades no tuvieran éxito porque no tuvieran al creador. Si yo ahora me conecto con mis amigos en base animal, como en el ejército, en el estudio, pero cuando yo meto al creador entre nosotros y agrego la meta final que se llama el creador, eso es algo que me va a mantener, sostener, porque cuando voy a estar en el bajón del camino, entonces esta amistad que no hay, que la persona se arregla sin creador, eso es lo que me... Porque una sonrisa de esa persona cuando estoy es una sonrisa que me va a devolver. Rabé, te voy a ver en los estados de bajón. ¿Hasta cuánto vas a buscar una sonrisa? Sigue. No, digo que eso es mejor que en el bajón. Yo tengo que agrandarlo dentro de mí. Yo voy a recibir la grandeza del creador. Rabé, en breve tú buscas sociedad con... sonrisa. No, busco, entonces ¿qué? No, busco una sociedad mejor, que es mejor que otra. Pero la diferencia aquí es que hay la meta del creador, que hay esa cosa sobre la cual se funda el creador. Rab, no te entiendo tan bien. No tanto entiendo lo que dices. Una buena sociedad aquí es también una sociedad que va a ser buena en cualquier otro lugar. Pero aquí además... tiene también el asunto del reconocimiento del creador o su meta, su objetivo. Porque ella tiene que ser también buena en comparación con el estado ahí afuera, alumno. Porque si me conecto a las personas, es justamente lo que hablamos sobre la fábrica, como hablamos sobre otros. Yo ahora con las vasijas de este mundo no voy a trabajar. Rab, tú dices que entonces si eliges amigos que son personas especiales en la corporalidad, entonces cuando estás en un bajón corporal, estas personas igual forman para ti una especie de importancia. Tienen peso, sí, y eso te ayuda a agarrarte de ellos y no despreciarlos. Yo digo, antes que llegue la espiritualidad, ese es el asunto. Sí, más simple. Dice, antes que llegue la espiritualidad, elegí amigos de acuerdo a mi deseo de recibir corporal, puramente. Ahora cuando yo vengo, tengo el deseo de recibir puro, eso es lo que tengo. Ahora yo elijo amigos de acuerdo a mi deseo de recibir. Solo que le agrego la meta del creador. No voy a inventar reglas que no puedo manejar o trabajar con cosas que no conozco. Yo sé lo que tengo. Yo trato de encontrar dentro de eso esa cosa que me lleve a la espiritualidad. No tengo otra cosa. Bueno, entonces él dice que necesita aquí encontrar una sociedad que es adecuada para él de acuerdo a las condiciones corporales con los cuales él se puede arreglar, él los conoce, y entonces en todos los estados por lo menos va a tener conexión con ellos. Y hicimos un experimento así en este grupo, en parte de los grupos, es lo que elegimos antes que hicimos la fábrica. Rab, así elegieron y así hicieron, de acuerdo a la mentalidad, lo que se llama carácter, no importa. Una amistad, sí hubo una conexión. Y entonces eso ayuda en todos los estados. Mientras que si no hubiera ese grupo de personas cercanas según la vida anterior, entonces no se hubieran arreglado durante los bajones, porque entonces durante el bajón se hubieran visto cada vez en su animal anterior. Sí, la espiritualidad desaparece, cada uno cae en su animal anterior y ya no pueden quedarse en contacto entre ellos. Así escucho. Bueno, y... la pregunta es, ¿qué se hace cuando hay un bajón? En el bajón yo no puedo elegir nada mejor, porque en el ascenso yo puedo pensar cómo mejorar y cómo crecer. En el bajón yo tengo que pensar cómo quedar vivo. En el ascenso de verdad puedo elegir un mejor entorno. Es decir, ir a elegir un mejor entorno se necesita durante el ascenso, no durante el bajón. alumno, durante el ascenso yo puedo pensar en todos mis descensos y decir, bueno, ¿qué hago con eso ahora, Rab Juan? Yo creo que mañana vamos a ocuparnos un poco más con esto en vez de toda esta clase matinal. Vamos a hacer aquí una reunión de nuestra organización. Yo recomiendo entonces que primero lo dividamos según los departamentos. Hay los de tecnología, de computadoras, hay cine, hay video, hay libros, autores, qué sé yo qué, cocina aparte, cada uno. En breve, cada uno dentro de su departamento, y entonces vamos a ver lo que teníamos escrito en el borrador, en la pizarra, toda nuestra estructura, lo vamos a ver así, en esta forma donde cada uno se encuentra. Y también vamos a ver gente que todavía no tiene su lugar, que todavía están en estos, en qué departamentos, en qué cuadrados. Y entonces vamos a ver lo que podemos hacer. Esa es una conexión que seguro tiene que ocurrir para la diseminación. Ahora, la pregunta es así. Digamos que cada uno encuentra su lugar en una cierta división, ¿sí? En un cierto cuadradito, según su profesión, vocación. Y yo miro mi departamento y yo miro que ahí hay gente que, aunque por profesión yo estoy con ellos, pero no tengo ninguna conexión con ellos. A lo mejor me conviene cambiar mi profesión, que yo sea, a lo mejor voy a ir a la cocina en vez de estar en informática o en pintar, ¿sí? O hacer cine. ¿Por qué? Porque ahí son personas con las cuales yo estoy más cercano de acuerdo al espíritu. ¿Qué puedo hacer mentalmente? ¿Qué puedo hacer? Que todos son de profesión, son chefs, cocineros, ¿sí o no? O si me conecto con ellos por profesión, entonces yo también despacito voy a agarrar su espíritu y nos vamos a arreglar juntos igual. ¿Qué hacer? Sí, pregunta. Si ya se habla del bajón, entonces el bajón lo que saca más rápido es el hacer, el hecho que la persona hace algo. Entonces, justamente conexión por profesión puede ser una muy buena idea, porque la obligación, no es así nomás hacer, la obligación. Yo me siento obligado a hacer algo para el público, para el afuera, si voy a hacer o no hacer, hay reacción inmediata. No me puedo permitir ahora estar en depresión, no ver la importancia de la meta, no hacer eso. Me obliga de tal forma que él me va a sacar del bajón. Rab, eso me va a obligar, de acuerdo a alumno, más que la sonrisa del amigo que por naturaleza yo me conecto con él. Otra pregunta, ¿qué pasa si una persona está en varios departamentos? ¿Dónde se va a sentar? De acuerdo a lo que se siente, vamos a ir de acuerdo con cosas sencillas por ahora, ¿sí? Durante el bajón viene la obligación. Si en vez de mi trabajo con salario eso me obliga, entonces ¿qué aquí me va a obligar durante el bajón? Seguro que la sociedad va a la misma meta, Rab. Durante el bajón tú dices, nada en la vida no me obliga. Cuando estás te sientes mal en el trabajo, estás de mal humor en el trabajo, ¿también le dices eso a tu jefe? Alumno, cuando viene el jefe me dice, te voy a despedir, Rab. Es decir, el miedo de sufrir te sostiene, porque si no te van a despedir, no vas a tener lo que comer, tu esposa te va a dar por la cabeza, ¿sí? Los hijos van a gritar, van a llorar, y no vas a tener otra opción, por eso te vas a trabajar. Entonces aquí también hay que encontrar un cierto miedo que puedes perder, porque si no, te van a despedir. Entonces tú dices así, el miedo aquí puede ser solo espiritual, no corporal. Entonces si me encuentro en un bajón, la espiritualidad ya igual desaparece, la corporalidad no está, no tengo aquí ganancia corporal. Entonces, ¿qué me importa irme de aquí cuando estoy en un bajón? Y quiero del todo estar en casa, estoy del todo conectado desconectado de ellos. A lo mejor subconscientemente pienso que igual, a lo mejor después los voy a necesitar, me siento que no está bien. Tengo alguna ganancia corporal, por eso comida juntos, sábado juntos, mi esposa también está conectada aquí y otras cosas como esa. Eso es lo que me mantiene aquí un poquito. Si no fuera eso, solo el asunto espiritual, él durante la caída se hubiera, la conexión se hubiera roto. Y yo ya estoy en casa y me olvido que existen, ya no existen para mí. Por eso, ¿qué? Por eso, entonces, hay que hacer cuanto más entre nosotros conexiones materiales, corporales, que también en el bajón sabes que si sueltas, pierdes. Y nada más, tú pierdes. Es como hiciste con tu esposa del casamiento, ¿sí? Jupa, me acuerdo.

0: de despreciar la sociedad, y cada uno tiene que inventarse a sí mismo esos refuerzos para los tiempos de caída, porque si no va a sentir que pierden la corporalidad. En la espiritualidad no está, en ese caso la espiritualidad desaparece, ¿no es cierto? Entonces en la corporalidad, que él vea que también está perdiendo. ¿Y hay lo que agregar?
1: Bueno, sobre eso hay que pensar, realmente tiene que haber una gran preocupación. ¿Qué hacer? Que yo vea una ganancia material de la sociedad. Pregunta, Dorón dice que la responsabilidad no es suficiente porque la responsabilidad, el tiempo de la verdadera caída, tampoco me importa la responsabilidad. Uno hizo algo, no hizo algo, te van a avergonzar, no es tan terrible. Rav, depende hasta cuál es tu grado de responsabilidad que no te importa, depende hasta qué grado. Igualmente, como él dice, en el trabajo que no puedo mover, pero trato de alguna forma estar ahí, estar presente, hacer como si fuera que trabaja. Hacer caras, hacer como un teatro. Lo contrario, lo van a expulsar y eso va a ser terrible. Entonces, hay problemas en la profesión, que si no va a trabajar en la cocina no va a haber comida, todos se lo van a comer a él, pero si va a estar ante el libro y no va a hacer nada y simplemente va a sentar, no va a hacer nada. ¿Quién va a saber de eso? Lo dice, no. Si él tiene un jefe de departamento, va a sentir. Lo siento, él va a sentir como en el trabajo. ¿Qué tiene que ser una fábrica? En una profesión, pregunta, en una profesión así, va a sentir responsable. Porque cada día, entonces sí, el jefe tiene que ser. ¿Qué es el jefe? Y vos decís, no, es que hay cosas que no se ven rápido. Bueno, como en el trabajo. Aparte, esta forma material puede hacerte sentir mal. Ahora también tengo esto sobre la cabeza y que esto me molesta. Bueno, yo espero que ustedes debatan sobre esto y lleguen a algo. Compartamos las impresiones y qué tomamos de esto para la decena. Al final, no hay.
2: כמובן, הרב דיבר גם על החלוקה. הוא לא אומר הסיריה, הוא אמר לחלק את 100 איש ל-10 קבוצות.
1: No, no, una división. Dijo, repartir las decenas en 10 grupos. Lo que quiero decir es que todo el tiempo ven los amigos, renovaciones, la grandeza de la meta. No es que paso de lugar en lugar. Esa en realidad es la verdadera elección, la elección espiritual.
2: Que
1: uno no mira las cosas como un cuerpo, como el alma, y que a cada momento te da.
3: Que
1: uno puede dar el esfuerzo en la cocina, en cada cosa, que uno empieza a sentir que se acerca más a la verdad. Y acá hay como una resistencia que uno. Que la medida que uno está más cerca del otorgamiento, que así tenemos una decena y estas demoras nos hacen volver al tema. Que esto hay un montón de fortalezas materiales que uno tiene, que uno no tiene miedo, entonces hay un estado, no hay un estado. Entonces hay que ordenar toda la vida, estar lo máximo tipo.
4: כן, כל העניין של הבחירה של

0: ויבה באמת היה שם בסוף ככה מאוד גדול. לפני כן גם רב דיבר על התיקונים ועל התרופות.
1: Después, el Rav dijo que la corrección no puede ser dulce. El hombre tiene que entender que corregir su deseo y que no hay que fluir con eso. Rav dijo que esta crisis que pasamos por cada momento, que hacemos un esfuerzo y después no entendemos qué pasa, y esto no es de acuerdo a la mente, de acuerdo a la emoción, que es el resultado de lo que pasamos. Esta sensación es la luz de la Torah que corrige este estado. O sea, sin aquellos acusadores no se puede avanzar. Yo sentí que eso es el principio de la fundación de la fábrica. Hasta cuánto que nosotros vemos de encontrar un lugar al cual uno puede subir del grado material donde tiene apoyo y puede avanzar. Yo también tomé algo similar, que al principio de la clase el Rab hablaba de su capacidad de preguntar, sino en la capacidad que puede soportar todos los acusadores y adentro de eso que pasa por una corrección. Esta es una clase con tarea para el hogar. Yo miro a nuestra decena, no es una decena de electricidad, no, ¿cuál es nuestra conexión? Igualmente tratamos de sostener entre nosotros nosotros tenemos que tratar de ver si nosotros, si no nos encontramos esto, nos estamos perdiendo algo. Y si y perdemos, ¿qué es lo que perdemos? Esto la decena todo el tiempo. Tenemos que ver entre las clases de qué manera. Sostener a la decena de los amigos. Yo me acuerdo cuando llegué al principio. Yo y el Rab y el libro y el creador. De repente te meten amigos, la comida. Hoy en día tenemos todo. Solamente toma y concretalo realmente. Justamente en nuestras acciones materiales. Usa todos los consejos del Rab de los cabalistas y ser recompensados con la espiritualidad. Pasamos a la próxima parte de la clase y antes cantaremos juntos una canción.

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1: Hola amigos, vamos con el estudio de las sefirot, parte 1. Hoy tenemos poco tiempo. Veremos la parte grabada 20 minutos y después vamos a tener otros 20 minutos de preguntas y respuestas. Lo principal, no olvidar para qué estudiamos, queremos traer la luz que nos acerque a estos estados. Por cierto, acá hablo un poco del propósito del estudio. Hablamos un poco con Aaron, que la primera parte de la clase fue muy potente, fuerte, y esa misma potencia queremos transformar en una plegaria dentro de nuestro estudio. Entonces, como dijo Aaron, tomamos la clase número 6, parte número 1, empezamos a la mitad del punto 50 de luz interior, que interpreta la parte 3, el punto 3 del Ari. Vamos a empezar a leer eso primero, con ese contexto, a clase del Rab. Vamos a abrir el test, parte 1, capítulo 1, punto 3 de las palabras del Ari. Otra vez estamos en el test, punto 3 de las palabras del Ari. ¿Todos encontraron eso? El subtítulo es la restricción de la luz alrededor del punto medio. Punto 3. En Sof, entonces, se restringió a sí mismo en su punto medio, en el mismo medio, restringió esa luz y se alejó hacia los lados, alrededor de ese punto medio. Vamos a leerlo otra vez. Punto corto. En Sof, entonces, se restringió a sí mismo en su punto medio. En el mismo medio, restringió esa luz y se alejó hacia los lados, alrededor de ese punto medio. Nosotros ahora vamos a entrar en clase, que justamente es el punto 50, luz interna, que habla del punto medio. El Talmud de la Sefirot, tomo 1, parte 1, a continuación de luz interna, punto 50. Y esta cuarta fase es llamada el punto medio que está en Ensof Baruchu. Sobre ella se refiere el Rab al decir que se restringió a sí mismo en el punto medio que está en él. Se llama así debido a que es el kli de recepción para la luz de Ensof Baruchu, que no tiene límite ni medida, y por eso se considera su realidad como el punto en su interioridad y en medio de esa luz, y la luz la envuelve y está adherida a ella alrededor hasta grado ilimitado. Entonces quedemos en claro que según que ese punto es pequeño y la luz es infinito, alrededor, grande, amplio, y no es un asunto de la superficie que el punto capta, una superficie, una pequeña superficie, y la luz es la gran superficie, sino que se trata de que se encuentra en la mitad de la luz, es decir, realmente en el centro del asunto, en el centro de la atención de su importancia. Es decir, en la espiritualidad no hablamos de superficies grandes, pequeñas, sino que hablamos de la calidad central. Acá en eso está el énfasis, que se encuentra por completo bajo el tratamiento de la luz, en su amor, en su atención hacia ese punto. En realidad está toda la acción de la luz. Listo. Y no pensar que es pequeña, que ahí desaparece la luz, y que aunque así De acuerdo a la forma, nosotros podemos pensar, no, la luz la llena y la luz actúa sobre ella y justamente es apta, está adaptada a la luz. Sino que acá es que de la misma manera que la luz es infinita, también este punto es infinito. Se encuentra en su centro porque todas sus acciones están concentrados sobre este punto. Seguimos leyendo, porque solamente de esta manera es posible que sostenga la luz superior sin medida y sin grado en absoluto. Sin embargo, en el clí de recepción que se encuentra después de la recepción hacia abajo, es decir, en los emanados inferiores, que en ellos se consideran las vasijas de recepción que sostienen su luz en su interioridad, es decir, que las paredes de los kelim, que son las cuatro fases, hacen el límite y la medida de la luz en su interior. Es decir, que después de la primera restricción, este punto central se restringió porque sintió que adentro no se encuentra con equivalencia con la luz. Entonces ya se considera de otra forma, según como nosotros expresamos estas formas, que en ellas ya hay límites, hay relaciones, arriba, abajo, derecha, izquierda, adelante, atrás. Nosotros ya decimos Panim y Ahoraim, arriba, abajo, Keter, Malhut, se encuentran en distintos grados de acuerdo a las pantallas, derecha, izquierda, Jochma, Hasadim. ¿Sí? Acá ya hay cambios, pero cambios por parte de ese punto. Por parte de la luz, es siempre un punto que está bajo su tratamiento, con su amor, y recibe todo de la luz. Es decir, la luz según su potencia y el punto de acuerdo a su potencia es lo mismo, son iguales. La luz la llena por completo. Pero cuando empieza a limitarse, entonces, con respecto a su sensación interna, entonces ya empieza a no recibir, no quiere, solo bajo estas condiciones y otras y así. Entonces hay diferencia antes de la restricción, que es un kli sin fin para recibir la luz, sin fin, como se llama, que él y su nombre son uno, que él es luz y su nombre es ese punto, el deseo en ella, y después de la restricción, ya este punto se transforma en parzufim, mundos de todo tipo, que ella empieza a jugar, a actuar como algo independiente con respecto a la luz. Pero es el mismo punto. Y ya hablamos sobre esto, que con respecto a sí mismo así siente, que se restringe, que no quiere. Que se revisa a sí misma hasta cuánto que puede estar más y más apta a la luz. En resumen, desde Ensof hasta todas las acciones que pasan en su interior, hasta todas las sensaciones que pasan por dentro, son realmente sus estados internos, que yo podría ser como la luz que me llena. Y entonces todas estas contracciones, restricciones, todas las relaciones con la luz, uno u otro, es toda una sensación interior de ella, las clarificaciones internas que ella hace de Ein Sof hasta el fin de la corrección. Seguimos leyendo, y es porque por la aviut que está en los kelim. Por el contrario, en Ein Sof Baruch Hu, que ahí la luz y el kli están en una unidad simple, en el secreto de él y su nombre son uno, por lo tanto el kli no limita la luz que contiene, que sostiene en absoluto, y por eso la luz que está en él es de Ein Sof. Rav, eso no tenemos prohibido olvidar. Yo digo y acentúo que es una sensación interna, que ese punto medio que pasa sobre los cinco mundos en su descenso y ruptura y correcciones, que correcciones que nosotros ya sentimos partes de ella, porque nosotros empezamos a elevarnos a la sensación de por qué cada vez necesitamos ser más exactos, que esto es en los mundos, en ocultaciones, en imaginaciones de ese punto interno, que todo es como un sueño que le pasa desde el principio de la creación hasta el fin de la creación, que esa es su interioridad. Acá no hay nada en la realidad de lo que pasa en las sensaciones internas de ella. Esa es una cosa. Y lo segundo, que es más importante, nosotros no tenemos que olvidar que nos encontramos en la luz de Ein Sof, en el mundo de Ein Sof. El mundo no cambia, es decir, este estado no cambia y no hay nada más que él. Y solo tenemos que cambiar nuestra relación a lo que pasa. Y esa es toda la creación. Es muy importante siempre trabajar con respecto a esto. Porque con eso el hombre ya está obligado a descubrir que no hay nada más que él. Esto le da una línea directa siempre a ese estado constante que existe. Y él, que es su punto de ruptura, que no se incluye en esa sensación, en ese estado, sabe que solamente tiene que corregir su clí de recepción y no lo que ocurre fuera de él. Seguimos leyendo. Acá se queda claro el punto medio de Ein Sof, que no se trata de un lugar y una superficie material en grados palpables, sino que la cuarta fase incluida en Ein Sof se denomina así debido a su unidad simple con la luz superior. El asunto de la restricción que se hace en el punto medio ya fue explicado anteriormente en el punto 40. ¿Preguntas? Sí. Según lo que usted dijo antes, si el hombre llega a esa sensación de Ein Sof, que toda la realidad se encuentra en Ein Sof, eso neutraliza por completo la percepción del mundo por su parte. Rabi dice, ¿por qué? Al revés. Yo sé en qué estado me encuentro yo de acuerdo a la sensación, yo sé en qué estado me encuentro de verdad. Un momento, yo no te entiendo. Vos sos religioso, sos un hombre religioso. Abrís el Sidur, el libro de plegarias, abrís los libros, está escrito ahí que el Creador gobierna el mundo. Nosotros nos encontramos dentro de él, nos encontramos bajo su dominio. ¿Nos encontramos o no? Si no, ¿dónde nos encontramos? Si estamos en este mundo, no nos encontramos. Si es en el mundo de Ein Sof, por supuesto que nos encontramos. Entonces, ¿dónde nos encontramos? En ambos estados a la vez. El estado verdadero se llama en Ein Sof. Y el estado de nuestro de nuestra imagen y cómo de acuerdo al clic de recepción en este mundo y todo nuestro trabajo en despertar sobre nosotros la luz que cure nuestra percepción que sea correcta y nosotros vamos a volver de verdad en nuestro reconocimiento de Ein Sof. Uno no cancela al otro y también al revés. Esta relación a ambos estados, verdadero e imaginario, siempre me pone a mí ante la forma correcta, ante el grupo con respecto a mí mismo, con respecto al Creador, con respecto a todo, que hay un grupo que es el grupo de Adama Rishon corregido y yo lo siento al revés. Yo realmente soy el alma corregida. Yo soy una parte divina de lo alto. ¿Y cómo me siento a mí mismo? Yo por ahora siento a mí mismo opuesto. Es decir, el hombre ya empieza a dirigirse a sí mismo. Israel, Ugaita Kuchabrihu. Israel, la Torah y el Creador. Yo, el yo actual, Kuchabrihu, el Creador, donde yo me encuentro y debo llegar a eso en mi sensación. ¿Mediante qué? Mediante la Torah, Ugaita, mediante la luz que reforma. O sea, todo lo contrario. Esta percepción debe estar clara ante nuestros ojos de forma clara y de forma contundente y ya tendremos la dirección correcta para el trabajo. Cuando un hombre se encuentra en una ocultación, entonces puede empezar a dirigir su percepción a ese punto que usted habla. Sí, dice Rab. Pero si yo supongo que uno de los días el hombre llega a la revelación, ¿cómo puede relacionarse a este mundo como siente antes de esta revelación? Rab dice, no, por supuesto que no, tenés razón. Si yo estoy en un grado espiritual, entonces lo que yo pasé del grado actual, digamos a un grado espiritual, digamos al grado 40, yo llegué a este grado. Entonces todo lo que está debajo mío yo ya justifico, yo ya digo que este es el dominio del Creador, que esto es en Sof, y que eso es en la medida que eso es en Sof por ahora. En el grado 40, y yo todo lo atribuyo a la luz y a mí mismo. Pero desde mí hacia arriba todavía no. Esto es el asunto de los grados. ¿A qué grado yo ascendí? ¿A cuánto me acerqué hacia la verdad? ¿En cuánto me acerqué hacia la verdad? Es decir, el hombre tiene que usar este mundo para ascender por encima. Cuando llega a ese grado 40, digamos, él utiliza lo que él corrigió y lo que corrigió no necesita más. Él usa esto como su fundamento. Él se encuentra parado sobre esto. Él está parado sobre el grado 40 que él construyó de los componentes que le dieron de la derecha y de la izquierda. Sí. Vemos que todas las relaciones entre el Kli y la luz se sienten solo en la cuarta fase. Ahora, ¿qué es la cuarta fase en nuestro estado? ¿Se puede discernir? La cuarta fase en nuestro estado es nuestro deseo de recibir. Nuestro deseo de recibir es muy simple. Todas las nueve primeras sefirot, si ya querés preguntar, son nuestras cualidades corruptas. Yo empiezo a recibir de arriba, mediante la luz que reforma cualidades espirituales, entonces son mis nueve primeras. Y también con respecto a Malhut, yo soy Malhut. Las nueve primeras es la parte del Creador, la parte de las cualidades esas que están en mí. Por favor. Punto 60. La distancia espiritual el concepto de distancia espiritual ya se ha explicado. También se ha explicado que no había distancia entre Ein Sof y el punto medio, es decir, la luz y la vasija. Sin embargo, después de restringir la luz desde el punto medio, esto reveló la espiritualidad y forma de la luz. Esto se debe a que la luz superior no tiene nada del deseo de recibir, pero el punto es de hecho un deseo de recibir que difiere de la luz. Debido a que su forma es diferente, están tan separados entre sí en la misma medida, en la misma proporción de la diferencia entre ellos. Esto es lo que Larí quiso decir con la palabra se alejó. Que todo este cambio es en la sensación de Malhut de Ein Sof, porque el Creador creó la primera fase y a partir de la primera fase surgió la cuarta fase, que se sintió a sí misma, al revés de él, de la luz que se encuentra en Keter, y entonces, en la diferencia entre yo y él, empieza a ver ahora todo este proceso que yo sea como él. Malhut se llama yo. La luz se llama él. Por eso dice, tan lejos uno del otro, en la medida de la diferencia que hay, que Malhut siente, y toda esta diferencia que se siente en Malhut de Ein Sof, es todo el punto de activación de todo este proceso de Ein Sof, hasta que Malhut se cambia a sí misma y llega a la equivalencia. ¿Se puede preguntar sobre la intención? ¿Intención durante el estudio? Nosotros ahora estamos estudiando lo que tenemos que hacer. Esta tiene que ser nuestra intención cada vez, lo que nosotros salimos del estudio. Y en el estudio, la intención es que le ayuda a Malhut de Ein Sof pasar todo este proceso. Solo esa luz que tiene la fuerza, el deseo, depende de Malhut. Realizar el deseo depende de la luz. La luz se encuentra en reposo absoluto y está dispuesto a eso. Y el deseo nosotros tenemos que despertar. Y nosotros somos parte de esa malhut. De Moscú preguntan, si todos los cambios son este punto interno y afuera no hay ningún cambio, entonces, ¿quién determina eso? ¿Quién es ese espectador que decide aquí? No hay ningún espectador. Todos nos encontramos en cada uno de nosotros, en su percepción del mundo. Debido a que nosotros tenemos sensaciones comunes, entonces nosotros nos identificamos uno al otro y yo identifico que como yo hay muchas más partes de Adam Rishon que a ellas yo me tengo que conectar y llegar a la corrección. Hay así partes de Adam Rishon que todavía no se identifican a sí mismas, pero en cada uno hay puntos en el corazón, no de forma revelada, de forma oculta. Entonces, nuestro trabajo es retornar cada uno a Adam Rishon corregido. Y este retorno a Adam Rishon corregido tiene dos etapas. La primera etapa es que yo retorno de forma personal, corregida en Adam HaRishon, corregido, que me parece que está corregido aparte, fuera de mí. La segunda etapa que se me revela, Adam HaRishon, corregido, que uno tiene que volver todo esto a el fin de la corrección. La primera etapa se llama otorgar con el fin de otorgar. La segunda etapa es recibir con el fin de otorgar. Y de eso hay otra etapa en la cual todos los puntos de Adam Rishon, todas las almas o los puntos en el corazón, hacen lo mismo como yo. También en la primera etapa, en la segunda etapa, y nosotros, cada uno cuando se corrige a sí mismo, se suman a Adam HaRishon que está corregido de verdad, no cada uno con respecto a sí mismo, sino fuera de nosotros, fuera de la excepción. Que eso se llama el fin de la corrección general. Sobre él lloró Rabbi Gia. Y si Rabbi Shimon está en eso o no, el mundo llegó al fin de la corrección o no. Nosotros vamos a entender cómo la percepción de la realidad tiene que ser para entender la pregunta. La respuesta también está ante nosotros. Listo. Bueno, amigos, nosotros invitamos a todos a volver a lo que dijo el Rav. De acuerdo. Nos gustaría escuchar preguntas aquí de todo el mundo. Nir, por favor. Rav dijo que Malhut soy yo y el creador se llama Él. Esa pregunta eterna, ¿qué soy yo? ¿Quién soy yo? La pregunta es, si esa es la respuesta a la pregunta. Si Rav dijo que esa es la respuesta, parece que esa es la respuesta.
2: Al
1: fin y al cabo, esta estructura de 10 sefirot en la cual existe toda la realidad que está dentro de esas 10 sefirot, esa parte de Malhut que es la criatura, el yo, que nosotros tenemos que corregir, que volver a la eternidad, a la conexión con la luz, y eso ocurre a través de la conexión de lo que se llama las 9 primeras. Las 9 primeras son las cualidades del Creador. En realidad toda la corrección es que Malhut y las 9 primeras lleguen juntas a un solo parsuf entero, que de repente está lleno de luz. Por eso nos referimos a las 9 primeras como las cualidades de la recepción para sí mismo es... Se llama Malhut. Mujeres de Carmiel, por favor. Buen día a todos.
3: Malchut en Sof. שוב אני חוזרת למלכות אין סוף. אני רוצה פשוט לוודא כאן, אם המלכות אין סוף,
1: Quiero asegurar acá si Malchut de Ensof, estamos hablando del mismo punto en el corazón, que se transforma en un embrión, el punto en el corazón que ya sabe recibir, se transforma en Malchut de Ensof. ¿Ese es el Malchut de Ensof?
0: Malchut de Ensof es la nekuda shebalev, שאנחנו מדברים עליה כעובר.
1: Malchut de Ensof es el mismo punto del corazón que podemos hablar que es un embrión. Que nosotros recibimos el punto del corazón inicial, entonces podemos empezar a ocuparnos de todo este contenido. Por eso la respuesta es sí, se puede mirarlo de esta manera. En realidad, lo que el Rav habló. En realidad, está el punto del yo. ¿Cuál es el punto del yo? Es ese punto de Ensof que pasa a todo tipo de estados. En el momento que hay una criatura, en realidad, en el momento que hizo la primera restricción, de ahí empezó su vida independiente. Que Malchut pasa a todos los estados. De la primera restricción, de todos los mundos hasta la ruptura de Adam Rishon, que hay en este mundo y nosotros. ¿Qué preguntó el amigo? ¿Dónde sale la Malchut? Muy simple, el deseo de recibir somos nosotros. Entonces, ¿qué es lo que nosotros sentimos de todo este Malchut de Ensof? Sentimos el punto del corazón, el deseo inicial que tenemos que desarrollar para volver otra vez a ese estado de Ensof en nuestra propia conciencia. Florida, por favor.
4: Thank you, friends. You could explain what is this work from our personal point in the shattering and aiming towards Ensof. What exactly are we aiming towards?
1: ¿Cuál es el punto de trabajo a partir de nuestro punto interno en la ruptura? ¿Y qué significa que nosotros nos dirigimos a Ensof y cómo todo esto tiene que ver con nuestro trabajo en la decena? Bueno, Joe, preguntaste toda la sabiduría de la Kabbalah entre frases. Vamos a tratar de hacer un resumen.
2: טוב, הרב, יש לנו קצת איזה תקלה כאן עם, עם הלוח סרטוט, אולי עכשיו רואים? רואים. אז ככה, הרב נתן דווקא בסוף השיעור הסבר ממש יפה שכשווה לחזור עליו, הוא די...
1: הרב דיור, una explicación que...
2: Cierra
1: el proceso, por un lado. Nosotros tenemos que verlo que esto es en tres etapas. Nosotros somos una sola alma llamada Adam Rishon. Vimos este gráfico un montón de veces del Rav. Y cada uno de nosotros es como un punto dentro del alma general. ¿Está bien? Digamos que este soy yo. Entonces el Rav acá explicó de una manera muy linda que en la primera etapa de la corrección cada uno tiene que meterse a sí mismo de vuelta a Adam Rishon. Yo soy el único que está corrupto en el sistema. Así yo identifico, me identifico a mí mismo en el alma de Adam Rishon. Y en realidad yo quiero corregirme a mí mismo. Yo estoy en una relación correcta con respecto a todo el alma general. Esta primera corrección se llama otorgar con el fin de otorgar. ¿Está bien? Eso es uno. Ahora, ¿cómo eso tiene que ver con la decena? ¿Dónde lo voy a practicar? ¿Con respecto a quién voy a tratar de usar mi relación de otorgar? ¿Dónde puedo ver a mí mismo como corrupto y el resto corregido? Entonces yo hago de mi decena, el grupo que está alrededor mío, yo hago de eso mi mundo. El alma general para mí es mi decena. Vamos a conectarlo en nuestro trabajo. Es la primera etapa, nos dijo el Rav, es otorgar con el fin de otorgar, y eso se llama que yo retorno al alma de Adam Rishon. La segunda etapa es
2: mi yo,
1: y todo lo que está fuera de mí es mi kli, y que yo empiezo a corregir todo el alma de Adam Rishon. para que haya en ella luz. Eso se llama recibir con el fin de otorgar. Y después hay una tercera etapa donde cada una de esas almas también pasan por la misma corrección, y eso se llama la corrección general. Acá terminamos con todos los rincones, todas las puntas. ¿Cuál es la diferencia entre la cuarta fase y el punto medio? Sí, yo voy a contestar. En realidad no hay diferencia. Es el mismo objeto. A veces hablamos, no conocemos el gráfico de las vasijas, cuatro fases de luz directa hasta la cuarta fase. En esta explicación escribimos el mismo estado desde otro punto de vista. Tenemos círculos, ¿sí? En realidad, ¿qué son los círculos? Está este punto medio que es la cuarta fase. Todo el desarrollo que hubo aquí son las fases de luz directa que nosotros vemos. ¿Por qué se grafica acá? Porque es lo que él explica en el punto 3, en luz interna que leímos. Quiere acentuar y mostrarnos esta percepción que está el punto medio. Que todos estos círculos alrededor en realidad es el otorgamiento de la luz en las 9 primeras. Nosotros queremos mostrarlo así. Se encuentra en el medio después de todas estas fases y se encuentra bajo la influencia de la luz. La luz la rodea y la influye todo el tiempo. Esa es la percepción que nosotros no sentimos todo eso. No sentimos que está el mundo superior y empezamos a llegar a la corrección. Y la combinación de ambas cosas tenemos que avanzar. Rav describe el punto central. ¿Cómo desde el punto central se siente ese estado llamado punto medio? ¿Por qué recibió este nombre de punto medio? El punto medio significa que todo el tratamiento de la luz se concentra en ella. Acá no se trata de un lugar en la mitad material, imaginario, sino que esa relación llamada Boré, creador, la relación de otorgamiento, se concentra por completo sobre este punto. Y ese punto es la criatura. Solo esta cuarta fase, esa es la parte de la criatura, la parte sensible, la parte que reacciona en la creación. Todo el resto de las cualidades son cualidades del creador. Por eso también escuchamos al final la diferencia, mucho en la clase. Estoy yo y están las cualidades de él. Está Malhut, las 9 primeras, que en realidad es la cuarta fase y las 3 fases anteriores. Entonces, así se siente a sí misma que ella es la parte central. Bueno, ella siente desde el principio de la corrección hasta el final de la corrección. Dice que toda la realidad, desde la primera fase hasta la última fase, es un sueño que pasa sobre Malhut Ein Sof. Todo lo siente. No hay algo que nosotros hablamos de eso que está en el Talmud de Sefirot, que no está aceptado, que no está recibido, que siente las cosas. ¿De dónde es eso? Desde ese punto de Malhut que se conecta con las 9 primeras. Eso es todo. Mac 22.
5: Почему различие свойств в центральной точке и светом оно раскрылось только после?
1: ¿Por qué la disparidad de forma del punto medio con respecto a la luz se revela después de la restricción? Porque el deseo de recibir existía en la cuarta fase antes de la restricción. ¿Por qué la disparidad de forma se siente solamente después de la restricción? Esa es la pregunta. Voy a ser justamente más exacto. Justamente la restricción es una acción que surge de la disparidad de forma de la luz. Como ustedes se acuerdan de la sensación de la vergüenza, que Malhut Ein Sof está llena de luz por completo, entonces sintió la disparidad de forma. Sintió vergüenza, que es una sensación terrible. Es una sensación de sufrimiento. Esta disparidad de forma con la luz a tal punto que todo esté llenado, yo no estoy dispuesto a recibir, porque el sufrimiento que se siente de la disparidad de forma es más grande que la sensación de, del sufrimiento de la luz. Esa es la razón de la restricción, y la luz tenía que retirarse. Ahora, la pregunta que plantea el amigo en realidad está diciendo que la opción de la restricción, justamente que la criatura quiere ser como el creador, por eso se restringe. Entonces, ¿por qué decimos que eso es una disparidad de forma? ¿Eso es lo que querías preguntar? Sí, quería preguntar.
2: ¿Quién? ¿As?
1: Que hubo una restricción en la cuarta fase antes de ella. Para continuar lo que Aaron dijo antes, yo vuelvo atrás. Antes de la vergüenza, tenemos la cuarta fase que se encuentra en una unidad absoluta con la luz. Por eso ahí no hay disparidad de forma todavía. Porque aquí no hay reconocimiento de la oposición de forma entre la cuarta fase y la fase raíz, todavía no hay sensación de vergüenza. Por eso ahí todavía no hay lo que hablar de la disparidad de forma. Justamente cuando hay la sensación de la vergüenza y la sensación de la... Está la restricción que surge por el deseo de Malhut de decorarse y ser semejante a la luz, llegar a la equivalencia de forma, ahí empezamos a hablar de esa diferencia que hay entre disparidad de forma y equivalencia de forma. Tenemos tiempo para una o dos preguntas más. Las palabras del Ari, está escrito que se alejó alrededor del punto medio. ¿Qué es alrededor del punto medio? Estás preguntando sobre lo que hablamos del punto 3. Solo leamos el punto 3 que nos quede más claro. Vamos a tomar el punto 3 corto. La restricción de la luz alrededor del punto medio. Y aquí se restringió a sí mismo en Sof en el punto medio. Ahí en el medio de verdad, y restringió esa luz y se alejó a los costados alrededor de ese punto medio. ¿Cuál es la pregunta? Solo explicar qué es que se alejó alrededor del punto medio. Quería encontrar acá en la tabla de preguntas o respuestas, porque hay una explicación de Baal Solam. Pero en síntesis significa que la luz ya se aleja de la cuarta fase. Sus costados son las otras fases. Es decir, él se aleja de la cuarta fase misma. Después de la restricción hay una luz que llena la cuarta fase. Entonces es como que si la luz se aleja del punto medio a los alrededores. Acá y al los costados, ¿qué son a los lados? ¿Qué significa eso? Bueno, ¿tenemos tiempo? Punto 70, luz interior. ¿Contraste, Aaron? Voy a leer. Punto 70. Estas cuatro fases se llaman cuatro lados, que el Rab nos dice que a pesar de que la restricción fue solamente en el punto medio, que es la cuarta fase, a pesar de todo, la luz se retira de todas las cuatro fases. Justo lo que hablamos ahora, porque no hay parcialidad en la espiritualidad. Por eso también se retira de las tres fases. Lindo. En el momento que se retira la luz, se retira por completo, porque no hay parcialidad en la espiritualidad. O 10 o nada. Nosotros, bueno, dale, Ofer. Corto. Vamos a pasar a una plática, una charla del Rab en el camino.
6: Para
1: pensar durante el día, acá el Rab dijo algo muy interesante sobre la intención sobre el estudio. Nosotros ahora estudiamos lo que nosotros tenemos que hacer. Esa tiene que ser nuestra intención cada vez en lo que nosotros salimos del estudio. Y en el estudio es qué es lo que ayuda a Malhut Ensof a pasar todo este proceso. Solo esa luz tiene la fuerza. El deseo depende de Malhut. Realizar el deseo depende de la luz. La luz se encuentra en reposo absoluto. Está listo esto y el deseo nosotros tenemos que despertar. Nosotros somos parte de esa Malhut. Esa es la pregunta. Si ustedes relacionense, esto va aquí en el live. Ahora, amigos, nosotros vamos a escuchar juntos una charla en el camino, charla regional sobre el Congreso Regional. ¿Qué es lo que traemos de vuelta a la decena? La charla es del 8 de agosto. Escuchemos la charla. Rami, en octubre hay un Congreso Regional. ¿Qué es un Congreso Regional? Muchos amigos del clima mundial viajan a su zona, donde ellos viven, en la zona geográfica. También parte de Petah Tikva van a viajar a dar apoyo en todo tipo de lugares. Digamos, Mushu y Avio viajan a Estados Unidos para apoyar ahí. Yo, aparentemente, viajo a México a dar apoyo, nos piden. No importa, cada uno va a viajar a otro lugar para dar apoyo. Y también ellos mismos van a llegar, todos los alemanes a varios puntos, los franceses, los rusos, van a Tbilisi, etcétera. La persona que sale y se mezcla e se incluye con otros amigos puede recibir para su decena. Si yo salgo para incluirme con más puntos en el corazón el fin de semana y vuelvo a la decena, ¿qué es lo que puedo traer a la decena? Rab, cada uno que viaja a un grupo, primero tiene que conocerlo bien a ese grupo, mejor de lo que era en general. Yo pienso que yo creo que es bueno que viajan dos, ¿sí? Es un hecho que sea así, por lo menos. Bueno, entonces, pregunta, entonces salen salen unos amigos y yo, ¿qué es lo que puede traer de atrás, de vuelta, de la inclusión a la decena? Digamos, por el Congreso, salimos todo tipo del mundo, volvimos acá. ¿Qué tenemos para traerles a ustedes, a Mushi, a Coca, a Shimon, a cada uno? Cada uno va a volver con una carga. Cada uno donde viaja tiene que aprender lo que pasa en ese lugar, dice Rav, y volver con estos conocimientos hacia acá, y transmitirnos eso, que nosotros sepamos más lo que pasa ahí. Y yo pienso que es lo que nosotros podemos transmitirle a los grupos que están afuera. Dudy, eso trato de clarificar. A nivel organizacional está claro. Voy a estudiar el grupo antes, voy a absorber de ellos lo que se puede mejorar agregar y voy a tener la impresión acá y fortalecer más la conexión. Ravi dice sí. Pregunta. En un grado espiritual, ¿qué tengo para darles? De vuelta ahí, digamos, Mushi ahora salió a un fin de semana en Lituania y Checoslovaquia, y cuando se vuelve, como decenas, ¿qué ganamos nosotros? ¿Qué es lo que puede darnos de vuelta? Rab, nosotros tenemos que ver cuántas personas viajan. Digamos, de repente vas a ver como 50 personas están en la cola para subirse a un autobús hacia un lugar. Y estos amigos no saben lo que hay que hacer. Hay que hacer una buena preparación, que cuando ellos llegan a cada lugar, queda ahí la impresión que esto era el grupo de Bnei Baruj central. Y que nosotros sí tenemos que continuar así. Dudy, entonces, Bnei Baruj central que sale hacia afuera, los grupos externos, a los grupos del exterior, tienen que dar ahí realmente una impresión. Rabbi dice, sí, fuerte, conocimiento, llenar todo. Pero de vuelta, yo quiero saber qué es lo que traen de vuelta hacia acá. Aparte de cosas organizacionales que hay que ordenar y mejorar, ¿qué es lo espiritual que puede traer o que no trae nada con él? Ya está todo aquí. ¿Qué es lo que tengo para traer de ahí? Él sale a un país, yo al otro país, volvimos. ¿Qué trajimos con nosotros? Rab, cada uno tiene que traer lo que ve. ¿Hasta cuánto que hay en los grupos del exterior? ¿Y hasta cuánto que nos falta a nosotros? Eso es antes que nada. A nivel espiritual, ¿qué es lo que la persona puede aportar a su decena particular, a su círculo, en eso que salió y absorbió y se incluyó con los amigos de afuera? Que tiene que traer la inclusión. Pregunta, ¿qué es traer? ¿Yo traigo algo o...? Hola, dice, no. Eso no hay acá. Vos, digamos que viajás a Lituania. Vos tenés que traer de vuelta de lo que ellos, de qué viven. De lo que ellos tienen y quizás nosotros no tenemos. ¿Puede ser algo así? ¿Que ellos tienen algo que nosotros no tenemos? Rabbi dice, sí. Pregunta, ¿qué es lo que ellos tienen que nosotros no tenemos? Rabbi dice, no sé. Cada cosa que vos querés traer para nosotros, eso lo aprendés de ellos. Y cuando vos venís acá, vos nos contás cómo ellos viven, cómo se conectan, cuántas personas se encuentran dentro del grupo mismo. ¿Y qué más hay para hacer? Esta mezcla de los grupos el fin de semana nos aporta. Depende de cómo te relacionas con eso. Pregunta, ¿cómo se puede relacionarse a eso para que aporte espiritualmente? ¿Cómo es lo correcto para que, cuál es la relación correcta para que esta acción nos aporte a todos? Rab, vos viajas ahí, recibís la conexión. Tomás de ahí los conocimientos, el estado de ánimo.

Rafi, nosotros vamos a tomar de ti el estado de ánimo, el mensaje. Dudi, el estado de ánimo, este mensaje, es algo que no podemos crearlo dentro entre nosotros, tenemos que salir. Rafi dice, no, vos tenés que traerlo del exterior de algún lugar. Pregunta, ¿no es algo que nosotros podemos crear entre nosotros? Nosotros no tenemos eso. No tenemos, no importa lo que hagamos, no se puede sacar de nosotros. ¿Hay que salir hacia afuera para incluirnos? Rafi dice, sí. ¿Qué es lo que alguien de Bnei Baruch que sale de acá, de Petah Tikva, tiene que traer a los grupos que sale hacia ellos? ¿Qué es lo que tiene que traer? Nosotros estamos en el mundo virtual. Nos conectamos cada mañana a una clase de forma virtual. ¿Qué es lo que tengo para darles en mi con mi presencia física que estoy sentado ahora entre ellos? Que eso no hubiese pasado ahora si nos conectaríamos en la clase virtual. Yo viajé hasta la otra punta del globo terráqueo, estoy sentado con ellos. ¿Qué tengo para darles? Yo pienso que nosotros tenemos que hablar con ellos, con todos juntos, sobre el propósito del grupo, qué hacer para tener un grupo ejemplar, glorioso. Nosotros, ¿cómo decirlo? Nosotros, al fin y al cabo, que ellos sientan qué es lo que nosotros tenemos y que les falta a ellos. Y estas cosas necesitan, ¿cómo decirlo? Hace falta definirlo más. Y listo. Cuando nosotros nos encontramos, somos iguales entre nosotros. Con los amigos del exterior, tengo que sentir igual que ellos, que soy más grande porque soy de Bnei Baruch Petah Tikva. Rafi dice no. O pregunto a lo contrario, que yo soy más pequeño porque esa es su casa. Rafi dice, el lugar no dice nada, el lugar mismo no dice nada. Ok, yo pienso que más o menos entendimos todo. Tenemos dos anuncios para el final. Hola amigos, hoy y todos los martes de 7:30 hasta las 9 vamos a echar los artículos de Ravash. La clase está traducida a todos los idiomas y toda la comunidad de alumnos mundial está invitada a participar. Segundo anuncio, invitamos a un congreso de conexión especial en Lituania del 14 y 16 de agosto. Vamos a reunirnos en un lugar en el campo en Lituania y juntos vamos a construir la comunidad en Lituania. Pueden sumarse aquí en el enlace en la pantalla. Y también vamos a juntarnos después en Praga, República Checa, donde va a haber comida, sus reuniones para alumnos nuevos y veteranos. Pueden ahora anotarse en el enlace. Con esto terminamos. Gracias y buen día.

Queridos amigos, en la primera parte vamos a escuchar clase del Rav de 20 de agosto de 2002. La clase está basada en el artículo que es

que es vuestra sabiduría y entendimiento ante los ojos de las naciones en el trabajo. El artículo está en el libro Escritos de Rabash, volumen 2, página 943. Vamos a leer juntos. En la decena tenemos 24 minutos para leer. Adelante. ¿Qué es? Porque es vuestra sabiduría y entendimiento ante los ojos de las naciones en el trabajo. Está escrito, y las guardarán y las harán, porque es vuestra sabiduría y entendimiento ante los ojos de las naciones, que oirán estas leyes y dirán, ciertamente solo un pueblo sabio y entendido, este gran pueblo. Debemos entender esto, ya que no vemos que las naciones del mundo digan que Israel es un pueblo sabio y entendido. También del escrito se desprende que específicamente y las guardarán y las harán, los ojos de las naciones verán la sabiduría y el entendimiento en el pueblo de Israel, ya que vemos incluso dentro del pueblo de Israel que los seculares desprecian a los religiosos por observar la Torah y las mitzvot, los preceptos. Y entonces, ¿cómo podríamos decir que las naciones del mundo respetarían al pueblo de Israel por cumplir con y las guardarán y las harán? Y debemos interpretar esto a modo de trabajo. Que se sabe que en el trabajo la persona es un mundo pequeño que consiste de todas las naciones del mundo, y dado que cada nación tiene su propia pasión específica, como sabemos que hay siete cualidades de santidad y en contraparte hay siete cualidades de tumá, de impureza, y cada cualidad consiste de 10. De ahí que hay en general 70 naciones. Y hay la cualidad de Israel. Y las 70 naciones quieren controlar la cualidad de Israel. Israel quiere que todas sus acciones sean en nombre de los cielos. Porque Yashar Kel, directo al Creador, indica que todas sus acciones serán para el Creador. Pero las naciones del mundo en la persona quieren específicamente que todo lo que hacen sea solo por su propio bien. Y a la inclinación al mal la denominamos naciones del mundo. Y a la inclinación al bien la denominamos Israel. Y el orden de trabajo es que cuando la persona quiere trabajar solo en nombre de los cielos, entonces viene la inclinación al mal, que son las naciones del mundo, vienen y se resisten con todas sus fuerzas, y cada una de ellas hace que la persona piense que debe seguir su camino de acuerdo con la raíz de la pasión de cada nación, y le hacen entender a la persona que piense que están en lo correcto a través de argumentos intelectuales y razonables. Y cada vez que ven que la persona no quiere hacerles caso, vienen con argumentos más fuertes aún y evidencia más clara de que ellas tienen la razón y están seguras que de acuerdo con el razonamiento y los argumentos que hacen entender a la persona, que hacen que la persona entienda, no tenga nada para responder. Por lo tanto, están seguras que son las más inteligentes del mundo, ya que ven, de acuerdo con su intelecto y razón, que la mente del hombre solo puede darles respuestas tontas, y las respuestas serán descartadas ante su intelecto y razón. Y ya de por sí, la persona tendrá que seguir el camino de las naciones del mundo
y trabajar en idolatría, es decir, hacer un trabajo que es ajeno para nosotros, para la santidad, ya que la Kedushá, santidad, significa que se trabaja en beneficio del Creador, mientras que ellas quieren trabajar por su propio beneficio. Y toda su certeza radica en que son inteligentes, que hablan de forma lógica. Y de hecho, ¿cómo el hombre sí podría vencer su maldad, a pesar de que su maldad habla con razón, sabiduría y conocimiento, que ellas saben por sí mismas que son las más inteligentes del mundo y están tan seguras de sus argumentos que el hombre ciertamente quedaría con ellas bajo su control para siempre? Debemos saber que el poder de la santidad es la fe por encima de la razón. Es decir, cuando ellas vienen con sus argumentos y muestran cuán correctas son, que no les diga el hombre que ellas no tienen razón con sus argumentos y que están equivocadas, sino que el hombre tiene que decirles a las naciones del mundo en sí que sepan que todo lo que están diciendo es correcto, que según la razón tienen razón. Y yo no tengo lo que responderles, solo que nos dieron el trabajo por encima de la razón, que debemos creer por encima de la razón que ustedes están equivocadas. Y dado que el trabajo de la fe debe ser por encima de la razón, por eso yo les agradezco mucho por los argumentos correctos que me han traído, ya que no se puede decir que uno vaya por encima de la razón solo a menos que uno tenga razón e intelecto. Entonces se puede decir que va por encima del intelecto. Mientras, por el contrario, cuando no hay razón, no se puede decir que él va por encima de la razón. Es decir, por encima de la razón significa que este camino es más importante que el camino dentro de la razón. Sin embargo, cuando no hay otro camino, otra manera que le diga, otro camino que le diga, camina por este camino, no se puede decir que eligió el camino de la fe por encima de la razón, sino justamente a través del poder de la fe por encima de la razón es posible derrotar las opiniones de las naciones del mundo que hay dentro del hombre. Y ahora podemos entender lo que hemos preguntado. ¿Cuál es el significado de porque es vuestra sabiduría y entendimiento ante los ojos de las naciones? Y el escrito dice, y las guardarán y las harán. Y preguntamos, ¿qué implica y las guardarán y las harán? Según lo dicho anteriormente, decimos, todo el poder que tenemos contra los argumentos de las naciones que vienen con argumentos intelectuales de que su camino, es decir, dentro de la razón es el camino de la verdad, todo lo que podemos responder es a través de la fe por encima de la razón. Y por encima de la razón significa hacer, ya que no se les da una respuesta dentro de la razón. Y cuando no respondemos con la razón, esto se llama hacedores de su palabra, del Señor. Este es el significado de hombre y bestia, tú salvarás, oh Creador. Y nuestros sabios dijeron, aquellos que son tan astutos en la razón como los hombres y fingen ser como bestias, es decir, van por encima de la razón como si no tuvieran razón, y con esto derrotan a las naciones del mundo que hay dentro de sus corazones. Y como dice sobre el escrito, sobre el verso, me dije a mí mismo acerca de los hijos de los hombres, estas son sus palabras con respecto a los hijos de los hombres, con respecto a las palabras que dicen los justos. ¿Y por qué los creó Dios?
para aclararles la medida de su justicia, para que vean que son bestias, para ver y mostrar a las naciones del mundo cómo Israel lo siguen al Señor, lo siguen al Señor como una bestia. Y debemos entender, ¿por qué debemos mostrarles a las naciones del mundo cómo Israel lo siguen al Señor como una bestia? Y según lo anteriormente mencionado, las naciones del mundo significan las naciones del mundo que hay dentro del corazón del hombre. Hay que mostrarles que el hecho de que queremos trabajar en beneficio del Creador y no en nuestro propio beneficio, no lo hacemos dentro de la razón. Que ustedes quieren discutir con nosotros quién tiene esa, quién está en lo correcto, más bien hacemos todo con la fe por encima de la razón y lo hacemos como bestias, sin ninguna razón. Por lo tanto, no vayan a pensar que alguna vez vamos a escuchar sus puntos de vista, porque para nosotros todo va por encima de la razón. Y sobre eso le pedimos al Creador que el Señor nos ayude para poder sobreponernos a todas las respuestas que ustedes exigen, que vuestras preguntas se incluyen en dos preguntas llamadas ¿quién y qué? Y nosotros creemos con la fe en los sabios que debemos pedirle ayuda al Creador, y Él ciertamente nos ayudará. Como dijeron nuestros sabios, el que viene a purificarse es ayudado. Es decir, que Él nos va a ayudar a seguirlo por encima de la razón. Para mostrarles a las naciones del mundo cómo Israel lo sigue al Creador como una bestia. Y este es el significado de las palabras: y las guardarán y las harán, porque es vuestra sabiduría y entendimiento ante los ojos de las naciones. Quiere decir que ustedes, al guardar la acción que es por encima de la razón y al no moverse de este camino, ciertamente ustedes tendrán éxito en salir debajo del control de las naciones del mundo, y las naciones del mundo dentro de ustedes se anularán ante la santidad. Como está escrito, y amarás al Señor tu Dios con todo tu corazón, y nuestros sabios dijeron, con ambas inclinaciones, lo que significa que la inclinación al mal también se convertirá en buena. De ello se deduce que sus naciones del mundo, llamadas inclinación al mal, también llegarán a ser trabajadoras del Creador. Entonces las naciones del mundo en el hombre verán, luego que ellas también hayan sido recompensadas con el bien, que toda la sabiduría por la cual pudieron derrotar a las naciones del mundo y admitirlas en la santidad fue el discernimiento de la fe por encima de la razón, llamada las harán. Es decir, que toda la sabiduría en la cualidad de Israel estaba, era específicamente en la acción de la bestia. Y esta fue toda su sabiduría. Y este es el significado de las palabras: que oirán todas estas leyes y dirán, ciertamente es un pueblo sabio y entendido este gran pueblo de Israel. Es decir, también las naciones del mundo, una vez que también han sido admitidas a la santidad, como en con todo tu corazón, con ambas inclinaciones, cuando la inclinación al mal, que son las naciones del mundo, también entrarán en la santidad. Entonces verán que toda la sabiduría que tenía Israel era que escucharon las leyes, lo cual es hacer un acto. Entonces son considerados un pueblo sabio y entendido, que toda su sabiduría no era como pensamos que obtendremos sabiduría solo con indagaciones e intelecto. Al contrario,
fueron recompensados con sabiduría precisamente al seguirlo al Señor como una bestia, lo que significa que precisamente al hacer, que se llama acciones por encima de la razón, fueron recompensados con sabiduría. Se deduce que se les... que se deduce que eso que se les llama el pueblo sabio, que se les llama pueblo sabio y entendido, es porque lo siguieron al Señor como una bestia y no con sabiduría, y esta es toda la sabiduría del pueblo de Israel. Y con respecto al hacer que se llama por encima de la razón, debemos interpretar lo que dice Midrash Tanjuma. Y sucederá eso porque, como dice el verso, ¿por qué debería temer en los días del mal? La iniquidad de mis talones me rodeará, debido a que hay mitzvot ligeras entre ellos que la gente no nota, sino que las arrojan bajo sus talones, es decir, que son ligeras. Por esta razón, David temía el día del juicio y decía: Señor, Maestro del Universo, no me temo a las mitzvot graves. Lo que temo son las mitzvot ligeras. Y debemos entender el significado de las mitzvot ligeras y graves en el trabajo. Ligeras se llaman que no son importantes, es decir, que la persona debe trabajar por encima de la razón. Es este trabajo, el hombre no encuentra importancia, no le encuentra importancia, y este trabajo le sabe a polvo, lo que se llama la divinidad en el polvo. Es decir, el hecho de que la persona debe asumir el yugo del reino de los cielos por encima de la razón, este trabajo para él está en el polvo. Y nosotros debemos observar mitzvot y buenas obras y aprender la Torah para que el Creador levante este trabajo del polvo. Es decir, desde su bajeza, que nosotros rezamos que el Creador levante a la divinidad del polvo, como está escrito: el misericordioso, Él levantará para nosotros la sucá de David caída. La razón por la que ella está en la bajeza es el ocultamiento que el Creador ha hecho, por lo que habría lugar para elegir, lo que significa para que podrían trabajar con el fin de otorgar, llamado adhesión con el Creador. Es por eso por lo que nos dieron ese trabajo en forma de ocultación de rostro. Por lo tanto, nuestro trabajo principal es que por medio de la preparación que hacemos durante la preparación, hacemos vasija de otorgamiento a través de la preparación que hacemos durante el trabajo en el momento del ocultamiento. Tenemos vasijas de recepción por parte del Creador. Y en estos kelim, vasijas, hubo una corrección de no usarlas porque causan separación, ya que están en forma opuesta al Creador. Por lo tanto, nos dieron la Torah y las mitzvot por las cuales podremos obtener las vasijas de otorgamiento. Por esta razón llegan todos los calumniadores y acusadores por este trabajo y dicen: estamos de acuerdo en trabajar en el trabajo del Creador, pero solo no entendemos, no estamos de acuerdo con respecto al propósito que deseas alcanzar al observar la Torah y las mitzvot. El propósito está en a la persona muchos argumentos, lo que significa pensamientos que le hacen pensar que no vale la pena trabajar para este propósito. Por lo tanto, si la persona no acepta cambiar el propósito de obtener vasijas de otorgamiento, entonces ellas no le permiten que el hombre observe la Torah y las mitzvot con este propósito, y cualquier cosa que la persona haga le causa mucho esfuerzo. Le cuesta mucho esfuerzo. Y tan pronto que la persona olvida del propósito y comienza a trabajar como el público en general, lo que significa recibir un premio a cambio del trabajo, entonces una vez más tiene la fuerza
y el entusiasmo para respetarlo, la fuerza para respetarlo y trabajar con entusiasmo, ya que el propósito del trabajo no está en contra del deseo de recibir del hombre. Pero cuando la persona comienza a trabajar y olvida el propósito y finalmente se despierta una vez más y quiera trabajar en la Torah y las mitzvot para obtener vasija de otorgamiento, otra vez los argumentos de los espías se levantan contra él y le hacen sentir el sabor del polvo en ese trabajo. Y otra vez es difícil para él avanzar. Esto se llama mitzvot ligeras, que significa trabajar con el objetivo de obtener vasijas de otorgamiento, es decir, en beneficio del Creador y no por su propio beneficio. Y hay razones para temer en este trabajo porque tiene muchos opositores. Esto no es así con las mitzvot graves, que significa lo que es importante para la persona. Es decir, si la persona trabaja con el fin de recibir recompensa, la considera un asunto grave, ya que su propio beneficio se perdería si no observara la Torah y las mitzvot. Pero si la recompensa y la pérdida son por el bien del Creador, esto no es tan importante para la persona. Por esta razón, aquí la persona desprecia porque hace un cálculo y dice, de todos modos no perderé nada, ya que dice que no recibirá nada para sí misma, porque dice que la Torah y las mitzvot deben hacerse principalmente en nombre de los cielos y no para su propio beneficio. Entonces, ¿quién puede beneficiarse de su trabajo? Solo el Creador. Y a esto la persona lo toma a la ligera y menosprecia este trabajo. Por lo tanto, la persona a menudo se dice a sí misma, no me vale la pena esforzarme en el trabajo. Si resulta fácil, puedo trabajar, pero si tengo una pequeña perturbación, no tengo fuerza para sobreponerme. Y la razón es que trabajar en lo lishma, no en su nombre, no es algo importante, por lo cual no vale la pena esforzarse por ello. Al mismo tiempo, ¿qué obtendrá de trabajar en Lishma en nombre de la Torah? Por lo tanto, por lo general, la persona dice que lo mejor es irse a dormir y descansar un poco de todas estas cosas, ya que no le aporta nada más que desánimo y descontento. Esto se llama mitzvot ligeras, que la gente no nota, pero las arrojan bajo sus talones. Y sobre eso dijo David, ¿por qué debería temer en los días del mal la iniquidad de mis talones, las mitzvot ligeras que el hombre desprecia? Es decir, cuando queremos caminar en el trabajo de otorgamiento, temo de eso. Tal vez no pueda guardarlas, observarlas. En este sentido, con respecto a la observación de las vasijas de otorgamiento, solo el Creador puede ayudar. Es decir, del mismo modo que el Creador le dio al hombre las vasijas de recepción, debemos pedirle a él que dé las vasijas de otorgamiento en lugar de las vasijas de recepción. En otras palabras, así como la persona disfruta trabajar para su propio beneficio, también recibirá gran importancia y placer al trabajar en beneficio del Creador. Y es decir, que sentirá que es un gran privilegio para él servir al Rey. Y esto lo obtenemos por medio de y las guardarán y las harán, porque es vuestra sabiduría y entendimiento ante los ojos de las naciones. Vamos a pasar a la clase de 20 de agosto 2002. Rav, artículo de volumen 3, peldaño de escalera, para Shava et Hanan, porción, página 27. ¿Qué es porque es vuestra sabiduría y entendimiento ante los ojos de las naciones en el trabajo? ¿De dónde viene esta pregunta? ¿Por qué? ¿Qué es porque es vuestra sabiduría y entendimiento ante los ojos de las naciones?
Porque es de verdad una pregunta. Israel son Kelim de otorgamiento, Galgalta y Enaim. Galgalta y Enaim no puede haber en ellos, en ellas, ni Jochma ni Biná. Biná también, que nos referimos en Biná, es una, la Jochma en la Biná y no Biná en Biná. En las vasijas de otorgamiento no hay ninguna ganancia, salvo otorgamiento, fuera de lo que hay en otras vasijas, lo que la Biná rellena. Y por eso, ¿de dónde Israel tenga, tiene Jochma en Galgalta y Enaim? Israel tienen que ser un pueblo que trabaja supuestamente solo en otorgamiento y sin mente, sin intelecto, sino que debido a que el creado no son vasijas de otorgamiento, no hay tal cosa, vasijas de otorgamiento, deseos de otorgamiento. Deseos de otorgamiento son creador, creado es deseo de recibir. Que el deseo de recibir, hay una corrección, puede haber una corrección que captó del creador, absorbió, captó del creador la cualidad de otorgamiento, entonces trabaja con su deseo de recibir, con su naturaleza, ¿sí? ¿Cómo actúa, funciona el creador? Pero ¿quién está adentro y trabaja por dentro? El deseo de recibir. Por eso cuando hablamos también sobre Israel, sobre el creado, hablamos sobre vasijas de otorgamiento, es decir, que recibieron la cualidad de otorgar sobre su deseo de recibir y así trabajan. Por eso, de verdad hay lugar para la pregunta, ¿cuál es vuestra sabiduría y entendimiento? ¿De dónde viene vuestra sabiduría y entendimiento, su Jochma y Bina? Viene del hecho que utilizan vasijas de otorgamiento por encima de las vasijas de recepción. Eso se llama que Israel tienen que ir por encima, por sobre las naciones del mundo, por sobre los gentiles, por sobre la sabiduría de los gentiles, que se llama por encima de la razón. Que cada vez que se despierten las vasijas de recepción y vamos por encima de eso, por encima de las vasijas de recepción, o sea que utilicemos las vasijas de recepción en favor de otorgar, entonces más penetrará luz de Jochma como luz retornante dentro de las vasijas de otorgamiento. Y de verdad va a venir ahí vuestra sabiduría y entendimiento de Israel. Y ese es todo el principio que hay en el trabajo con nuestra naturaleza. Revelar vasijas de recepción y en la medida que somos capaces de ir por encima de ellas, o sea, tomarlas a las vasijas, usarlas en kelim de otorgamiento, ajab de ascenso, y así ir corrigiendo las vasijas de recepción, utilizarlas como el creador otorga y utiliza su propio deseo. ¿Y por qué es ante los ojos de todas las naciones? No es así nomás. ¿Cuál es vuestra sabiduría y entendimiento? Es justamente ante los ojos de todas las naciones, porque esto tiene que ser por encima de las vasijas de recepción de los ajab verdaderos, que apoyarse en ellos, usarlos en eso, dentro de las vasijas de otorgamiento que trabajan, toman las vasijas de recepción dentro de ellas como ajab de ascenso, que el ajab está adentro, que trabajan con el ajab en la medida que los pueden anexar a las vasijas de otorgamiento, la intención de otorgar, entonces se llama ante los ojos de las naciones, es decir, entonces toman las luces de Jochma y las utilizan con el fin de otorgar. Ante los ojos de las naciones quiere decir ojos son como vasijas de recepción de los verdaderos ajab.
No es que el ajap incluido en las vasijas de otorgamiento, sino el ajap que trabaja dentro de las vasijas de otorgamiento como ajap de ascenso. Eso se llama ante los ojos de las naciones y así hasta el final de la corrección. De lo contrario, al final de la corrección, entonces la sabiduría de Israel y la sabiduría de las naciones del mundo se convierte en una misma jojma, una misma sabiduría. Que ese estado se llama hacer luz a las naciones, que cuando ya se pasa a las vasijas de recepción verdaderas, todas las luces de Kelim de otorgamiento les pueden proveer. Eso se llama que la Biná se anexa a sí misma todas las vasijas de recepción. Eso es lo que aprendemos, Lea, las vasijas de Lea. Que entonces, todas esas vasijas de Zat de Binah, las siete inferiores de Binah, reciben las grandes luces y rellenan a la Malhut del infinito de Ein Sof en recibir con el fin de otorgar. Y hasta entonces el principio es trabajar solo en inclusión de las vasijas de recepción dentro de las vasijas de otorgamiento, lo que se llama por encima de la razón. Esto toma lugar en el mínimo grado y en los mayores superiores grados, hasta el final de la corrección. Por eso en cada grado el principio se mantiene, este principio se mantiene, y en cada estado tenemos que dividir, separar. Que nos quede bien claro que son vasijas de recepción y estos son vasijas de otorgamiento. Estos deseos trabajo para cómo para otorgar y con esos deseos trabajo cómo para recibir. Y entonces la persona empieza así a clasificar, entender, filtrar sus deseos. Le hace más fácil, entiende y llega a entender porque cuando está en un bajón, por qué puede mantenerse un poco en ascenso, cómo puede ordenar sus vasijas, control. Supuestamente sobre estos dos ángeles, vasija de otorgamiento y vasija de recepción, estas dos fuerzas que son ajenas para las almas, que solo hay que utilizarlas en la forma correcta, desde afuera. Supuestamente el hombre es como en la tercera parte. ¿Por qué tercera? Así en forma objetiva lo observa, porque la persona es la línea del medio y por eso hay que mirar la línea del medio. No tengo línea del medio, no tengo, pero yo no soy afectado ni del otorgamiento ni de la recepción. Yo miro estas dos cosas y a mí mismo me miro, me observo desde afuera. Y trabajo para combinar estos dos de tal forma que pueda construir la línea del medio. Si logramos primero separarnos, distinguir, separarnos de todas las vasijas, otorgamiento y recepción, y después empezar a trabajar con ellas inteligentemente, en la medida correcta, en la relación correcta entre ellas, eso se llama que van por encima de la razón. La línea del medio está encima de la razón, porque fe por encima de la razón, es decir, que van con ese principio de otorgamiento, ¿sí? Por encima de la razón, por encima de las vasijas de recepción. Es decir, se usa las vasijas de recepción en la medida que se puede apuntar para otorgar, tener la intención de otorgar. Pregunta. En página 31, el tercer párrafo dice, no está bien claro. Por esta razón llegan todos los calumniadores y acusadores por este trabajo y dicen, bueno, yo voy a leer para que escuchen bien también. En página 31, página Lámida, en el tercer párrafo, está escrito, por esta razón llegan todos los calumniadores y acusadores por este trabajo y dicen, estamos de acuerdo en trabajar en el trabajo del Creador, pero solo no estamos de acuerdo con respecto al propósito que deseas alcanzar al observar la Torah y las mitzvot. La Torah y mitzvot quiere decir todos los medios por medio de los cuales llegamos a para otorgar. Como está escrito, cree la inclinación al mal, cree la Torah con condimento. Es decir, la Torah es como una fuerza correctora. Si hubiéramos nacido
con vasijas corregidas. Al final de la corrección mismo, no hubiéramos necesitado la Torah y las mitzvot, sino que cree la inclinación al mal, cree la Torah como condimento, la luz en ella lo reforma, etcétera, etcétera. Es simplemente en la luz que decimos luz abzag, nuestras acciones de abajo para ordenar luz abzag sobre nosotros, se llaman nuestros hechos en Torah y mitzvot, ¿sí? Y esta fuerza, el poder que nos corrige, la luz que llega de arriba y nos corrige, eso se llama la luz de la Torah, que llega y nos corrige. ¿Quiénes son esos calumniadores y acusadores? Los calumniadores y acusadores que despiertan en la persona son todas esas fuerzas que por encima de ellas él tiene que trabajar. Que si él no las va a utilizar, no va a poder subir en cada uno de los escalones. Es decir, nada fue creado innecesariamente. Las vasijas de recepción y las vasijas de otorgamiento también, a propósito, sí, también las vasijas de otorgamiento que recibimos a nuestro poder para existir, para avanzar, para progresar y existir en la espiritualidad. En ellos vienen hacia nosotros en forma rota, no corregida. Y entonces, en esa medida que vienen y nosotros las sentimos, vienen todos como calumniadores y acusadores sobre el trabajo de otorgar. Incluso las vasijas de otorgamiento. Las vasijas de otorgamiento se nos revelan que me conviene otorgar para ganar, con el fin de recibir. Es decir, bueno, está bien, ¿qué va a ser? Pero la pregunta es, ¿por qué que no reciba ya desde un principio vasijas de otorgar y de otorgamiento y vasijas de recepción? Digamos, yo estudio y como resultado recibo buenos deseos, sí, corregidos. Amo más la espiritualidad, amo más al Creador, amo más a los amigos. Cada día que hago algo, digamos, hice una buena obra, ¿sí? Y entonces puedo ver que por medio de eso voy ganando buenas cosas. Si fuera de esta manera, así directa, ¿sí? Es decir, hice algo, recibí buen salario, buena recompensa, algo bueno, ¿sí? Oh, hice otra cosa más, recibí otra cosa buena más. ¿Qué bueno? Digamos que estoy de acuerdo, digamos. Estoy de acuerdo, que hagan lo que quieren. Ahora trabajo, ¿sí? Tú me dices, vete a trabajar en la cocina o algo, yo voy y trabajo, ¿sí? Y en cambio, se revelan en mí buenos deseos. En contra de mi naturaleza, ¿sí? Estoy de acuerdo a hacerlo. Que hagan sobre mí esa operación, como siempre doy el ejemplo, ¿sí? Entonces, ¿por qué no viene de esa manera? Que la persona ya está lista. Y porque de todas formas él está dispuesto, porque el deseo de recibir se lo dice desde adentro. Si así fuera, en esa forma directa, hubiera recibido corrección, esa corrección hubiera venido para agrandar las vasijas de recepción. Vasija de recepción, es decir, la plegaria a la que tienes que llegar, ahora no la puedes decir. Vasija de recepción. La recompensa que vas a recibir, ahora no la puedes ni siquiera imaginar en tus vasijas de recepción. De todas formas, tienes que pasar una crisis. Cada vez tienes que pasar una crisis. Y esta crisis pasa inconscientemente, que no la reconoces y no la sabes. Simplemente llegas a un estado que estás, ya está, no quieres más, estás cansado, no eres capaz, que estás roto, no entiendes por qué ni cómo pasa, que de todas estas cosas buenas viene lo contrario. Y no es aceptable. No es lógico y no acepto y no estoy de acuerdo. Y ese punto, ese es el punto que corrige el estado. ¿Qué quiere decir que corrige la situación? Entonces, lo que tú sufres en ese estado es justamente la corrección que pasa, que pasas, que experimentas sobre tus vasijas de recepción. Si no hubieras pasado ese estado, esta sensación,
que se llama agarren al ladrón, entonces hubieras corrido supuestamente atrás, perseguido la espiritualidad, pero con las mismas vasijas viejas, con tu mente, tu razón, hubieras recibido las correcciones supuestamente en ese mismo deseo de recibir. Entonces el deseo de recibir hubiera crecido y te hubieras hecho un maestro más grande y supuestamente más sabio, etcétera, etcétera. Sino que esta crisis que pasamos en cada momento, en cada esas fases, que hacemos el esfuerzo y después no entendemos lo que pasa y que no entiendo, no se me arregla, no es lógico ni en mente ni en sentimiento el resultado de lo que pasé, esa sensación, ese sentimiento es justamente la luz de la Torah que corrige la situación, el estado. Es decir, sin los calumniadores y los acusadores es imposible avanzar. Su revelación de ellos es, de hecho, ¿por qué de repente tus deseos de recibir empiezan a gritar y no estar de acuerdo y tiran todo y toda esta espiritualidad no la quieres y con el Creador no aceptas y con todo el grupo y con todo este método y sendero, que eso se llama calumniadores y acusadores? Es el mismo deseo de recibir que ahora justamente está pasando corrección, está justamente ahora dándose vuelta y siente la luz en contra de él. Entonces, ¿cómo decir? Estos momentos son muy, muy buenos. Es de verdad como se hace una operación y se corrige y se remedia a la persona. Si es un remedio verdadero, no puede ser bueno. Es una mentira en nosotros cuando tomamos un remedio en envoltura, ¿sabes? Una envoltura de dulce. El remedio en su fundamento es siempre amargo, porque el remedio es un ese veneno, ¿sabes? Como el símbolo de la medicina es una serpiente. La medicina, el remedio en su fundamento siempre es veneno. También los naturalistas también creo que lo entienden. Incluso verduras, fruta, pues, todas esas cosas tienen fundamentalmente veneno. Digamos, cebolla, ajo, lo que corrige el cuerpo en ellos son lo que tiene fuerza de limpiar el cuerpo, son veneno. También las correcciones que hacemos, anestesia, digamos, en una operación, porque la corrección no puede ser dulce, ni siquiera en nuestro mundo, en este mundo. Por eso, el nivel del hombre, su poder de sobreponerse, de estar parado en la espiritualidad, no se mide por su intelecto, ni siquiera por con su deseo, sino con su acuerdo a sufrir, su disponibilidad a sufrir. O sea, que estoy conscientemente que no tengo la otra opción y lo necesito, que me hagan la operación y que lo corrijan. Entonces, en esos puntos, cuando sienten los acusadores y los calumniadores, entonces el hombre siente, ahora estoy experimentando corrección. Si mi deseo de recibir está clamando, es bueno para él, es para su bien. Es ahí son exactamente, radican mis correcciones. Nosotros no nos acordamos de esas frases, esos versículos simples, que la agonía, los sufrimientos ablandan la carne, que todas esas cosas, que es imposible. Desde un principio, en la primera corrección que está escrito, un trozo de pan con sal comerás, agua con moderación beberás, en el suelo dormirás, entra en sufrimientos, agonía directa para tu deseo de recibir, y más aún en la Torah trabajarás y dichoso serás. Vas a llegar a un estado que vas a ser dichoso. Que digas, que, es decir, cuanto más agonía pasas con eso, corporal, mental, espiritual, no importa, llegas a un estado que te es bueno en eso, que llegas a reconocer el hecho que esos sufrimientos, junto con la Torah, es decir, junto con el conocimiento, con el mensaje que estás experimentando, junto con eso, si vas junto con eso, significa que te estás corrigiendo a ti mismo.
Y de aquí viene la pregunta, eso que los sabios de los sabios de la Gemara nos hicieron una corrección, que hicieron más leves los sufrimientos, y en lugar de los sufrimientos usamos la luz de la Torah que reforma. Esto es como una envoltura sobre el remedio amargo, una envoltura dulce, o que esas correcciones son simplemente continuación del mismo remedio, que no se hizo más dulce al fin y al cabo, sino que para nuestro deseo de recibir esos hechos que ellos hicieron junto con el estudio de la Torah no es bastante. Entonces decimos que la verdad, la persona que sigue por nuestro camino, nuestro sendero, de hecho no ahorra sufrimiento, simplemente que debido a que el hombre que va por nuestro sendero no ahorra sufrimiento con ellos que vivían ahí en el pasado en un barril y un trozo de pan y qué sé yo y estudio de la Torah, sino que él simplemente no es capaz con su deseo de recibir que creció en nuestros días en comparación con aquellos tiempos de la Mishnah, ese deseo de recibir ya no es capaz de trabajar con los medios que tenían en aquel entonces. Si hubiera trabajado con los medios que hubo ahí, entraría justamente al orgullo, porque la luz que hubieran jalado por medio de aquellos hechos es muy pequeño para nosotros, hubiera caído en el orgullo. Así, con este estudio empezamos a revelar el mal y entonces empezamos a escuchar a los calumniadores y los acusadores. Eso. Hay mucho más en el artículo, pero más o menos. ¿Qué? Pregunta, ¿qué es corrección de temor, de miedo? Que una persona cae en un miedo. ¿Qué clase de corrección es esa, Rab? ¿Miedo? Hay muchas clases de miedos. Miedo es, de algo que me vaya mal, que lo mate, que la persona teme de perder algo en este mundo o en el mundo por venir, ¿sí? Miedo, todas las cosas vienen del miedo, es de... el miedo de perder, ¿sí? De perder. Entonces, no perder en su vasija de recepción, en algo que él se imagina en este mundo, en sus vasijas de recepción, lo que él se imagina en el mundo por venir. Hasta que él pasa a las vasijas de otorgamiento, el miedo de perder lo que tiene, ¿sí? De perder lo que tiene, sigue existiendo hasta que no pasa las vasijas de otorgamiento. Después él pasa otro miedo, miedo en vasija de otorgamiento. Si estoy otorgando bastante, si puedo llegar al otorgamiento perfecto, etcétera. Entonces el miedo ya es otro. El miedo es de perder llenado. Y depende de qué llenado sientes. ¿Sí? O llenado en vasija de recepción o llenado en vasija de otorgamiento, pero es de perder llenado. Es lo que haya en las vasijas. Esa sensación hacia el llenado de la vasija se llama miedo, pahad en hebreo, pahad. Entonces también en las vasijas de otorgamiento hay miedo. Pregunta. Leímos que los sufrimientos es buenos, Rab. No. Sufrimientos son buenos. Está prohibido decir eso porque el propósito de la creación es beneficiar a sus creados y beneficiar a sus creados es no solamente al final y hasta entonces vamos a sufrir, ¿sabes? Por medio del palo llegar a la felicidad, ¿no? Tú sabes, conocemos eso ya. No. No hay tal cosa en la espiritualidad. En la espiritualidad no hay tiempo. En la espiritualidad, cada nivel, si adquieres un nivel espiritual, el mínimo, sientes en ello parte del final de la corrección. Si no, no se considera espiritualidad. Y no puedes sentir en ella el final de la corrección parcial. O sea, el final de la corrección son 100% y ahora estoy en 25%. Entonces, no sientes parte del final de la corrección. ¿Entiendes? Tiene que ser una medida completa según tu nivel, tu escalón.
Por eso, cuando yo digo la disponibilidad de sufrir o que por medio del sufrimiento se llega a la felicidad, eso no es así. Es cuando se pasa las vasijas de otorgamiento, se siente cuando se experimenta. Pero en cada escalón espiritual, contra eso, cuando uno llega, siente placer. Mientras que para nosotros, mientras estamos en el tiempo de preparación, puede ser al revés. Pregunta. ¿Pero existe? ¿Qué? ¿Existe? ¿Qué existe? Pregunta. Estos sufrimientos, corrección, lo que usted acaba de decir, que se siente el trabajo de la luz de la Torah sobre las vasijas de recepción. No entiendo la pregunta. Pregunta. Usted habló sobre los calumniadores y acusadores que se sienten, está bien dentro de eso.

Durante la preparación también depende en qué estado me encuentro. Si me encuentro en un estado más avanzado, entonces estoy contento con los sufrimientos que he pasado y entiendo que esos sufrimientos pasan sobre mi deseo de recibir, sobre mi cuerpo, y yo ya miro mi cuerpo que estoy por librarme de él. A pesar de que sufro, siento que estoy sufriendo, pero al mismo tiempo yo ya compré, adquirí, ya apunto en el corazón, adquirí permanentemente que también puedo a partir de ese punto, ¿sí?, observar el cuerpo y verlo como sufriendo, sí, estoy sufriendo, me va mal, pero por medio de eso él va a llegar a ser sano. Es decir, decidí sobre la operación, quiero esa operación, quiero pasar esa operación. Es cierto que estoy sufriendo, ¿qué puedo hacer? Aquí todo depende de la medida de la necesidad. Yo siempre cuento sobre mi operación, porque pensé que anestesia y después voy a estar sano, pero yo tuve una corrección, ustedes saben, ¿sí?, de atrás, que lo hacen sin anestesia, toman un tubo, así como un dedo, y te lo meten dentro de los huevos de los pulmones, dentro de los pulmones, y empiezan a extraer de ahí aguas y líquidos y todo tipo de cosas que se acumularon, y eso se hace sin anestesia. Yo grité, era terrible. Duele, muy doloroso. Justamente entre los pulmones que te lo meten, es una sensación maravillosa. Si me hubieran dicho, piensa ahora otra vez que te lo hagan, ¿entiendes? ¿A qué nivel de necesidad hay que llegar para querer que te lo hagan? Si ahora pienso en eso, operación no es terrible, estás acostado, te hacen dormir y si Dios quiere hay esperanza que salgas sano. Aquí también hay la esperanza que salgas sano y todo, pero en comparación con la agonía, ¿qué importancia esa salud tiene que ser? Y lo sienta que no es tan terrible o que incluso ni siquiera lo sienta. Hasta tanto tengo que sentir que mi vida después lo cubra el sufrimiento. Cuando yo lo hablo, estoy ahora sintiendo que me están metiendo ese tubo. Es terrible. Dicen que de verdad es uno de los más grandes dolores que puede haber en el cuerpo, abrir así las costillas. Así que aquí la persona empieza a hacer sus cuentas. Sin importancia de la meta, entonces es imposible pasar los sufrimientos. Ahora, la importancia de la meta, tú la aumentas con todo tipo de medios, o te la aumentan por medio de los sufrimientos. Entonces te dan todo tipo de agonías en este mundo para que te pienses que te conviene escaparte a aquel mundo egoístamente, ¿sí? Y nada, y eso. O que tú, en lugar y antes que vengan los sufrimientos en este mundo, te despiertas a ti mismo que es mejor pasar a aquel mundo porque ahí es bueno. Ese es el asunto de ahorrar tiempo y ahorrar agonía. Pregunta. Entonces, ¿no es al final una sensación dulce que uno encuentra los sufrimientos, Rab? No. Si encuentras dulce en los sufrimientos antes que llegas a reconocer la grandeza de la meta, eso no son sufrimientos. Es tú solo agrandas más tu deseo de recibir y lo haces como justo y tú vas junto con él sobre estos sufrimientos para llenarlo más con cosas buenas. Es como, digamos, un hombre rico que a veces no quiere usar su chofer con el coche. Él quiere mismo también conducir un poco, ¿sabes? Así para divertirse. O incluso paga dinero para trabajar como un taxista a mediodía. Hay así juegos, los ricos hacen. Eso significa que te disfrutas los sufrimientos, como tú dices, de esa forma. O sea,

por dentro siempre hay vasijas de otorgamiento. Así que aquí es el uso de otorgar, supuestamente otorgar con el fin de recibir, o sea, estar en contacto con otras personas para también disfrutar de estas cosas. Se expresa en esta forma, en esas diversiones, esas, ¿cómo se dice? Esas personas que les gustan, que les pegan, que les gritan, esas cosas. Es todo el gama de los placeres. Las vestiduras, al fin y al cabo, no importa qué tipo de vestiduras hay en eso. Pero en última instancia, se trata del deseo de recibir que funciona. Entonces, la importancia está también en las vasijas de recepción. Rab, el principio es muy sencillo. Si haces restricción y si aumentas, agrandas la meta y si solo por la meta lo haces sin desconectarte de ella, lo que se llama Israel y el Señor y el hecho que haces que se llama vías de luz son todos como uno, entonces no te equivocas. Solo con esa condición. Bueno, estudiemos algo. Sí, Sasha. Pero este estado debilita, que todo el tiempo hay dolor, y después uno espera más dolor, y uno sabe que va a haber mucho. ¿Por qué, Raf? ¿Por qué? Nunca yo espero dolor. ¿Por qué dices que hay que esperar el dolor? Alumno, no hay que esperar, pero uno sabe, Raf, ¿por qué hay que esperar el dolor? No entiendo. Tú dices que de todos modos no va en forma sencilla, que si uno se encuentra en el estado normal, en la vida diaria, uno no es capaz de avanzar sin sufrimiento, sin dolor. Te reconoces a ti mismo ya hasta tal punto que dices, mi deseo de recibir es más fuerte que yo, más poderoso de toda esta filosofía mía, toda mi sabiduría, de todo lo que alguna vez me sentí mal y pensé que, oh, desde ahora en adelante con mis fuerzas voy a avanzar y no espero nada. Y ahora viene más deseo de recibir y otra vez yo... Eso es porque cuando viene más deseo de recibir por encima de toda la sabiduría anterior, el grado anterior que corregí hacia un escalón más alto, cada corrección del grado anterior no es considerado nada, ni siquiera incluso se considera en contra de ese grado, que no corrección, es decir, ¿qué puedo hacer? Por eso en cada escalón, en cada estado siguiente, tienes que pensar sobre la importancia de la meta, que vas a tener dolor si no vas a estar en la meta. Y todo eso no se puede sin hacer hechos sencillos en la sociedad. Por eso en el grupo, por eso se llega al fin y al cabo a que la sabiduría no ayuda, la mente no ayuda, que todas estas inteligencias no da fruto. Puedes quedarte sentado, leer artículos, ser muy sabio y saber muchas cosas. Eso no te agrega. No llegas con eso al sufrimiento. De eso jamás vas a llegar al sufrimiento. Vas a entender intelectualmente que sí, es correcto, así debe ser y de verdad. Vas a entender el principio, pero no lo vas a poder realizar si vas a trabajar solo con los libros. No es por nada que él escribe que aquel que elige cada vez una mejor sociedad. Él no escribe mejores libros o más verídicos o un mejor maestro. Él dice mejor sociedad, ¿entiendes? Es tanto, no sé, no pega, no a nuestra comprensión. Es la sabiduría de la Kabbalah, se adquiere espiritualidad, algo oculto. ¿Qué tiene que ver ahora unas bestias más como yo que están al lado mío? ¿Qué tiene que ver eso? Y así es, porque sin trabajar con los amigos, así mismo, que hay oportunidad, especialmente que nosotros ahora tenemos una oportunidad maravillosa. Sin eso, la sociedad es supuestamente desintegrado, un estado muy nebuloso, y yo, gracias a Dios, me escapo. Es nada. Sin ese trabajo no hay más, no sé siquiera cómo expresarlo. No.

0: que hacer. Por mí, cerrar los libros y ocuparnos solo en eso. Mejor, preferible. Hasta tal punto que más estudio, más intelecto y más sabiduría de los libros es defectuoso, fallido, no va a ayudar nada. Se llama que su sabiduría es mayor que sus hechos. Por eso tiene que ser muy equilibrado, muy, muy balanceado en la inversión en la sociedad con el estudio. Si no, lo lleva al hombre a una distorsión, que esa distorsión le puede tomar muchos años hasta que él empieza a entender. Hasta que él empieza a entender de verdad que él tiene que invertir en la sociedad en vez de invertir en el estudio y los libros y eso. Simplemente trabajo directo desde su deseo de recibir por encima de los otros deseos es el trabajo práctico. Pregunta, ¿por qué no hay posibilidad de acelerar, apresurar el camino, juntarnos, hacer un acto así drástico? ¿Por qué no nos va fácil y no se puede apresurar el camino y conectarnos juntos y decidir de un tiro? Sí, como en un kibutz, como en toda sociedad, que al fin y al cabo deciden, hacen y van y hacen, ¿sí? Esto es porque para nosotros, adentro, subconscientemente, se encuentra la comprensión que eso va en contra del deseo de recibir. Si hubiera ido con el deseo de recibir, digamos ahora, ¿sí? Hacemos una fábrica, ¿sí? Como yo digo, yo no hago que es supuestamente para otorgar, ¿qué está por dentro? Yo digo, amigos, vamos a hacer una fábrica, vamos a trabajar, vamos a diseminar al mundo entero nuestro conocimiento, vamos a gobernar el mundo entero, vamos a adquirir el mundo, vamos a ser los gobernantes del mundo, y vamos. Adentro se encuentra el deseo de otorgar, la meta espiritual. De todas mis palabras, nada funciona. Por eso estas palabras no son atractivas y por eso nadie se enciende de ellas. Nadie se enciende de esas palabras, ¿entiendes? Y no sé cómo decírtelo. Es simplemente el deseo de recibir no deja trabajar. No deja trabajar. Es como si hay ganancia y vas a hacer, pero la ganancia al final va a ser para mí o para el creador. Ah, para el creador, bueno, podemos esperar. No importa, podemos esperar. ¿Sí? Yo me encuentro con personas, digamos hoy escribí una carta a alguien ahí que vive en Inglaterra, en un castillo, ¿cómo se dice? En un palacio, un castillo, su casa es como un castillo, ¿se dice castillo? Corríjanme, muy grande, ¿sí? Así. Y tales personas tengo muchas, ¿entiendes? Si la persona quiere dinero, quiero así, para él el cuerpo no le permite. No siente en eso que se atrae a esas cosas, a esas personas, a porque no gana. Él siente que no está ganando, ¿entiendes? Es hasta tal punto tan difícil tratar a esas personas grandes, honorables, conocidas, ricas. Es más difícil que a las personas sencillas. También en nuestro trabajo se puede hacer. ¿Eso va a ser para mí o no para mí? Por eso, cuanto sea real y todo esté frente a ti, igual es muy difícil realizar como la conexión con los amigos, como ese trabajo. ¿Ves? Yo le digo a Viu y a Mari, ellos están ahí ahora trabajando, casualmente no están aquí, pero digo, y suban aquí, empiecen a organizar a Viu, tanto quería gritar, tanto quería, todos lo conocen, y empieza, de repente, está ahí sentado, calladito, no tiene lo que decir, van a ver lo que va a pasar. ¿Cómo va a ser? Donde de verdad se siente el deseo de recibir frente al trabajo verdadero, real, él está dispuesto a satisfacerse con poco, con lo mínimo. Eso se puede ver en esas personas que son ejecutadoras, de repente activas, de repente cuanto más se va acercando la verdad, así está dispuesto a entregárselo a los demás. Eso se ve, se lo van a ver muy realmente. Y entonces vemos hay aquí 100 hombres y hombres, ¿no? Así tontitos, chiquititos, que todos están como, oh, todos así, sentados y no se pueden mover, ¿sí? Que antes ganaban y eran exitosos y gobernaban y manejaban. Y aquí de repente están sentados como si, y esperando así, así como si se hubieran jubilado temprano. Eso lo entiendo, es natural y es correcto que así pase. Ahora, la solución para eso, el remedio, es solamente en conexión interna en contra de la fuerza, en contra del Estado. Es un Estado especial, muy bueno, muy real. Y así debe ser. Para mí no es sorprendente. Solo que en contra de eso hay que luchar. Entonces, ese es el yugo, ese es el trabajo, justamente de ese choque, ese impacto entre ellos, va a salir la espiritualidad. Se va a desarrollar, se va a abrir y se va a revelar. Pero no se entiende así nomás, en mente y en ojo cuando vemos lo que pasa. No lo entendemos. Yo tengo que correr y gritar de un departamento a otro, de uno a otro, y ¿qué pasa? ¿Qué están haciendo? ¿Dónde hay tal cosa? No es lógico. Y todos quedan sentados, calladitos, esperando. Él va a venir, él va a gritar. ¿Qué podemos hacer? Pregunta. Y el asunto de la elección de la sociedad no me queda tan claro. Nosotros al principio eran, Rab, la elección de la sociedad, yo te voy a decir. ¿Qué quiere decir elegir una mejor sociedad? Tienes personas que tienen el mismo objetivo, la misma meta. Ahora dime, cuando tú miras todos, miras a todos, los observas, tú conoces, digamos, sabes cómo se llama, Maroz. ¿Lo conoces? ¿Acaso Maroz tiene una meta más sublime en sus ojos y más poderosa que, por ejemplo, tu amigo Gilad? Digamos, ¿de dónde tú puedes saber y qué puedes saber? La pregunta es así, ¿cómo yo puedo llegar a saber si me conviene conectarme más con Mija o con Roman? Roman grita, él, pa, pa, pa, pa, pa, y Mija está ahí calladito, sentado, tranquilito. ¿Cómo yo puedo saber, de acuerdo a qué yo puedo saber, a quién elegir? ¿Con quién me conviene conectarme? ¿Que porque tiene una linda cara, o de acuerdo a mi gusto una cara, o que por sus cualidades externas o características me gusta, me cae en gracia porque es más sabio, inteligente, me puede explicar, o más poderoso en su exterioridad o en su interioridad, que me pueda apoyar o que pueda aprender de alguna forma cosas buenas de él? Él, refuerzos pueda recibir de él, o al contrario, que yo vea que él se baja a sí mismo, se humilla ante la sociedad, que yo tengo que tomar como ejemplo, tal vez, con quién conectarme, o a lo mejor no tomo ningún ejemplo. Yo me llevo así nomás unas cuantas personas, sin nada, al azar. Hacemos, tiramos al azar. Yo digo, estoy dispuesto a hacer al azar. Hay 100 personas, vamos a hacer de estos 100, 10 grupos, o incluso menos de 10 en cada grupo. ¿Sí? Y vamos a tirar a hacer al chance. Y ya está. ¿Para qué necesito ir de acuerdo a mi mente, ir a elegir? ¿Quién sé? El destino, viene de arriba. Y nada más, voy a ir al destino. ¿Sí? Es decir, ¿qué quiere decir elegir? De todas formas, nos dicen, aquel que elige un mejor entorno cada vez, de nuevo, ¿cómo puedo elegir? ¿Sí? Yo te pregunto a ti. Y dame un consejo. Tú eres un doctor en química y en física y algo entre ellos, algo eres o estudioso, hácenos una química, alumno. Pero las respuestas que yo voy a hacer, voy a dar son respuestas, porque en la elección es impresionarme, inspirarme en cada momento de cada uno. Esa es la elección, pero no es algo que viene por dentro, Rav. Es decir, nosotros, tú dices así, yo recomiendo no elegir una sociedad, es decir, un pequeño grupo, sino cada vez forzarme a adherirme a quienes me puedo impresionar más. Hoy me impresionó más Gil. Él trabaja ahí, hace todo tipo de cosas. Mañana me impresiono de Oren. Oren, cómo lee bien, se inspira. Y después escucho sobre Aviv, cómo él grita a todos, cómo él grita, cómo él demanda de todos, cómo él se preocupa. Alumno, no a eso me referí, Rav, ¿no? No entendí. ¿Por qué no es bueno lo que yo dije antes? ¿Por qué lo anulas? No digo que no es bueno, pero no es lo que me referí. Bueno, dice Rav. Entonces, impresionarme también de que él está en ese estado es también encontrar un deseo, una capacidad en mí de inspirarme de los estados de cada uno, Rav. Es decir, tú dices que en cada estado, si el amigo está frente a mí, yo puedo encontrar algo para inspirarme de él, aunque esté en un estado malo, en un bajón, de todas formas, él, aunque él está en un estado de bajón, se empujó a sí mismo, vino aquí, a lo mejor hace más esfuerzo de aquel que hace, que se sonríe y se siente bien. Él está así. Ok, muy bien. ¿Pero qué quiere decir una mejor sociedad? Él dice ahí esas palabras. ¿Qué quiere decir mejor para avanzar? Que yo recibo de ella grandeza del Creador.
1: No,
0: ese es el objetivo, Rav. Entonces, ¿qué? ¿Voy a cambiar la sociedad en cada momento? No, dentro de mí. Rav, dentro de mí yo tengo que elegir en qué, con qué ojo voy a mirarlos, y no me importa en qué estado ellos están. Y yo en cada estado que ellos se encuentren tomo máxima inspiración. Alumnos, sí, eso se llama elegir sociedad, eso es lo que okay, entiendo. Entonces no te importa con qué, en qué sociedad estar. No, estos que están en nosotros, que tienen un objetivo, pero no importa con qué personas. Digo, el carácter igual, porque si no, no agarras su mentalidad. Es importante, okay. ¿Qué piensan los demás? No piensan del todo, ¿sí?
1: No.
0: Pregunta. Cuando yo estoy en una sociedad que yo la observo, todas las cosas que ella me influye en cierta medida, entonces elegir una sociedad mejor es observar esa sociedad y ver cómo voy mejorando. Es decir, ¿cuál es el próximo escalón de la sociedad que sea mejor? Yo observo, digamos, yo elijo esta sociedad para que esté en un escalón más alto, mejor. Entonces, hacer todo para que eso suceda. Rav, tú hablas sobre cosas muy lindas, sobre estados muy lindos. Yo miro la sociedad, yo también me la imagino cómo va a ser mejor, más alta, me inspiro también ahora de su forma futura. Nosotros hablamos de eso que la persona siente, se siente en un estado no tan bueno. A los estados buenos no necesito refuerzo. Yo estoy dispuesto a inspirarme, mirarlos con un ojo bueno, no criticar el que critica con su propio defecto. Estoy en otra forma, me siento bien, entonces los veo a ellos como buenos. Y entonces no tengo ningún problema. Yo estoy hablando de la inspiración de la espiritualidad. Me tiene que llegar a mí cuando de verdad la necesito. Cuando estoy en ascenso, no es un problema. Yo puedo aportarles a ellos porque los quiero. ¿Sabes? Cuando me siento bien, los quiero a todos. Pero cuando me siento mal, ¿qué puedo hacer? ¿Qué voy a hacer entonces? Aquí tenemos que ver qué pasa conmigo y cómo me puedo ayudar, apoyar, que recibir ayuda, bien hacer, alumno. Y ahora cuando uno se siente mal, no puede agrandar a nadie cuando lo observa desde afuera. No hay chance, no importa lo que él haga. Cuando se va a sentir que cuando él trabaja en la cocina, cuando uno se siente mal, no puede hacer nada. Y cuando está en un bajón, no puede recibir la grandeza del credo de nadie. Por eso yo pienso que no conviene inventar una sociedad que yo reciba grandeza del creador o que yo agrande dentro de mí. Se puede mirar otras sociedades. Como dijimos, que ciertas sociedades, Barasulam escribe que sociedades, ciertas sociedades no tuvieran éxito porque no tuvieran al creador. Si yo ahora me conecto con mis amigos en base animal, como en el ejército, en el estudio, pero cuando yo meto al creador entre nosotros y agrego la meta final que se llama el creador, eso es algo que me va a mantener, sostener, porque cuando voy a estar en el bajón del camino, entonces esta amistad que no hay, que la persona se arregla sin creador, eso es lo que me... Porque una sonrisa de esa persona cuando estoy es una sonrisa que me va a devolver. Rabé, te voy a ver en los estados de bajón. ¿Hasta cuánto vas a buscar una sonrisa? Sigue. No, digo que eso es mejor que en el bajón. Yo tengo que agrandarlo dentro de mí. Yo voy a recibir la grandeza del creador. Rabé, en breve, tú buscas sociedad con... sonrisa. No, busco, entonces ¿qué? No, busco una sociedad mejor, que es mejor que otra. Pero la diferencia aquí es que hay la meta del creador, que hay esa cosa sobre la cual se funda el creador. Rab, no te entiendo tan bien. No tanto entiendo lo que dices. Una buena sociedad aquí es también una sociedad que va a ser buena en cualquier otro lugar. Pero aquí, además... tiene también el asunto del reconocimiento del creador o su meta, su objetivo. Porque ella tiene que ser también buena en comparación con el estado ahí afuera, alumno. Porque si me conecto a las personas, es justamente lo que hablamos sobre la fábrica, como hablamos sobre otros. Yo ahora con las vasijas de este mundo no voy a trabajar. Rav, tú dices que entonces si eliges amigos que son personas especiales en la corporalidad, entonces cuando estás en un bajón corporal, estas personas igual forman para ti una especie de importancia. Tienen peso, sí, eso te ayuda a agarrarte de ellos y no despreciarlos. Yo digo, antes que llegue la espiritualidad, ese es el asunto. Sí, más simple. Dice, antes que llegue la espiritualidad, elegí amigos de acuerdo a mi deseo de recibir corporal, puramente. Ahora cuando yo vengo, tengo el deseo de recibir puro, eso es lo que tengo. Ahora yo elijo amigos de acuerdo a mi deseo de recibir, solo que le agrego la meta del creador. No voy a inventar reglas que no puedo manejar o trabajar con cosas que no conozco. Yo sé lo que tengo. Yo trato de encontrar dentro de eso esa cosa que me lleve a la espiritualidad. No tengo otra cosa. Bueno, entonces él dice que necesita aquí encontrar una sociedad que es adecuada para él de acuerdo a las condiciones corporales con los cuales él se puede arreglar, él los conoce, y entonces en todos los estados por lo menos va a tener conexión con ellos. Y hicimos un experimento así en este grupo, en parte de los grupos, es lo que elegimos antes que hicimos la fábrica. Rab, así elegieron y así hicieron, de acuerdo a la mentalidad, lo que se llama carácter, no importa. Una amistad, sí, hubo una conexión. Y entonces eso ayuda en todos los estados. Mientras que si no hubiera ese grupo de personas cercanas según la vida anterior, entonces no se hubieran arreglado durante los bajones, porque entonces durante el bajón se hubieran visto cada vez en su animal anterior. Sí, la espiritualidad desaparece, cada uno cae en su animal anterior y ya no pueden quedarse en contacto entre ellos. Así escucho. Bueno, y... la pregunta es, ¿qué se hace cuando hay un bajón? En el bajón yo no puedo elegir nada mejor, porque en el ascenso yo puedo pensar cómo mejorar y cómo crecer. En el bajón yo tengo que pensar cómo quedar vivo. En el ascenso de verdad puedo elegir un mejor entorno. Es decir, ir a elegir un mejor entorno se necesita durante el ascenso, no durante el bajón. alumno. Durante el ascenso yo puedo pensar en todos mis descensos y decir, bueno, ¿qué hago con eso ahora, Rab? Bueno, yo creo que mañana vamos a ocuparnos un poco más con esto en vez de toda esta clase matinal. Vamos a hacer aquí una reunión de nuestra organización. Yo recomiendo entonces que primero lo dividamos según los departamentos. Hay los de tecnología, de computadoras, hay cine, hay video, hay libros, autores, qué sé yo qué, cocina aparte, cada uno. En breve, cada uno dentro de su departamento, y entonces vamos a ver lo que teníamos escrito en el borrador, en la pizarra, toda nuestra estructura, lo vamos a ver así, en esta forma donde cada uno se encuentra. Y también vamos a ver gente que todavía no tiene su lugar, que todavía están en estos, en qué departamentos, en qué cuadrados. Y entonces vamos a ver lo que podemos hacer. Esa es una conexión que seguro tiene que ocurrir para la diseminación. Ahora, la pregunta es así. Digamos que cada uno encuentra su lugar en una cierta división, ¿sí? En un cierto cuadradito según su profesión, vocación. Y yo miro mi departamento y yo miro que ahí hay gente que, aunque por profesión yo estoy con ellos, pero no tengo ninguna conexión con ellos. A lo mejor me conviene cambiar mi profesión, que yo sea, a lo mejor voy a ir a la cocina en vez de estar en informática o en pintar, ¿sí? O hacer cine. ¿Por qué? Porque ahí son personas con las cuales yo estoy más cercano de acuerdo al espíritu. ¿Qué puedo hacer mentalmente? ¿Qué puedo hacer? Que todos son de profesión, son chefs, cocineros, ¿sí o no? O si me conecto con ellos por profesión, entonces yo también despacito, despacito voy a agarrar su espíritu y nos vamos a arreglar juntos igual. ¿Qué hacer? Sí, pregunta. Si ya se habla del bajón, entonces el bajón lo que saca más rápido es el hacer, el hecho que la persona hace algo. Entonces, justamente conexión por profesión puede ser una muy buena idea, porque la obligación, no es así nomás hacer, la obligación. Yo me siento obligado a hacer algo para el público, para el afuera, si voy a hacer o no hacer, hay reacción inmediata. No me puedo permitir ahora estar en depresión, no ver la importancia de la meta, no hacer eso. Me obliga de tal forma que él me va a sacar del bajón. Rab, eso me va a obligar, de acuerdo a alumno, más que la sonrisa del amigo que por naturaleza yo me conecto con él. Otra pregunta, ¿qué pasa si una persona está en varios departamentos? ¿Dónde se va a sentar? De acuerdo a lo que se siente, vamos a ir de acuerdo con cosas sencillas por ahora, ¿sí? Durante el bajón viene la obligación. Si en vez de mi trabajo con salario eso me obliga, entonces, ¿qué aquí me va a obligar durante el bajón? Seguro que la sociedad va a la misma meta, Rab. Durante el bajón, tú dices, nada en la vida no me obliga. Cuando estás, te sientes mal en el trabajo, estás de mal humor en el trabajo, ¿también le dices eso a tu jefe? Alumno, cuando viene el jefe, me dice, te voy a despedir, Rab. Es decir, el miedo de sufrir te sostiene, porque si no te van a despedir, no vas a tener lo que comer, tu esposa te va a dar por la cabeza, ¿sí? Los hijos van a gritar, van a llorar, y no vas a tener otra opción, por eso te vas a trabajar. Entonces, aquí también hay que encontrar un cierto miedo que puedes perder, porque si no, te van a despedir. Entonces tú dices así, el miedo aquí puede ser solo espiritual, no corporal. Entonces, si me encuentro en un bajón, la espiritualidad ya igual desaparece, la corporalidad no está, no tengo aquí ganancia corporal. Entonces, ¿qué me importa irme de aquí cuando estoy en un bajón? Y quiero del todo estar en casa, estoy del todo desconectado de ellos. A lo mejor subconscientemente pienso que igual, a lo mejor después los voy a necesitar, me siento que no está bien. Tengo alguna ganancia corporal, por eso comida juntos, sábado juntos, mi esposa también está conectada aquí y otras cosas como esa. Eso es lo que me mantiene aquí un poquito. Si no fuera eso, solo el asunto espiritual, él durante la caída se hubiera, la conexión se hubiera roto. Y yo ya estoy en casa y me olvido que existen, ya no existen para mí. Por eso, ¿qué? Por eso, entonces, hay que hacer cuanto más entre nosotros conexiones materiales, corporales, que también en el bajón sabes que si sueltas, pierdes. Y nada más, tú pierdes. Es como hiciste con tu esposa del casamiento, ¿sí? Jupa, me acuerdo, yo estuve presente, ¿sí? Hiciste, gracias a Dios, un cierto acuerdo. Y ahora, quieras o no quieras, ese acuerdo te sostiene. Eso es lo que se llama brit, un pacto. No se lo hace para los buenos tiempos, se hace para los tiempos malos. Entonces, tenemos que, ¿qué necesitamos en esta sociedad ahora? Ya meter adentro, en su fundamento, todo tipo de correcciones como esos para los estados malos. Que en el estado malo, la persona tenga miedo de menospreciar la sociedad, de despreciar la sociedad. Y cada uno tiene que inventarse a sí mismo esos refuerzos para los tiempos de caída. Porque si no, va a sentir que pierden la corporalidad. La espiritualidad no está en ese caso, la espiritualidad desaparece, ¿no es cierto? Entonces, en la corporalidad, que él vea que también está perdiendo. ¿Y hay lo que agregar?
2: Bueno, sobre eso hay que pensar, realmente tiene que haber una gran preocupación. ¿Qué hacer que yo vea una ganancia material de la sociedad? Pregunta, Dorón dice que la responsabilidad no es suficiente porque la responsabilidad, el tiempo de la verdadera caída, tampoco me importa la responsabilidad. Uno hizo algo, no hizo algo, te van a avergonzar, no es tan terrible. Rav, depende hasta cuál es tu grado de responsabilidad que no te importa, depende hasta qué grado. Igualmente, como él dice, en el trabajo que no puedo mover, pero trato de alguna forma estar ahí, estar presente, hacer como si fuera que trabaja. Poner, hacer caras, hacer como un teatro. Lo contrario, lo van a expulsar y eso va a ser terrible. Entonces, hay problemas en la profesión, que si no va a trabajar en la cocina no va a haber comida. Todos se lo van a comer a él. Pero si va a estar ante el libro y no va a hacer nada, y simplemente va a sentar. No va a hacer nada. ¿Quién va a saber de eso? Lo dice, no. Si él tiene un jefe de departamento, va a sentir. Lo siento, él va a sentir como en el trabajo. ¿Qué tiene que ser una fábrica? En una profesión, pregunta, en una profesión así, va a sentir responsable. Porque cada día, entonces sí, el jefe tiene que ser. ¿Qué es el jefe? Y vos decís, no, es que hay cosas que no se ven rápido. Bueno, como en el trabajo. Aparte, esta forma material puede hacerte sentir mal. Ahora también tengo esto sobre la cabeza y que esto me molesta. Bueno, yo espero que ustedes debatan sobre esto y lleguen a algo. Compartamos las impresiones y qué tomamos de esto para la decena. Al final, no hay.
3: כמובן, הרב דיבר גם על החלוקה. הוא לא אומר הסיריה, הוא אמר לחלק את 100 איש ל-10 קבוצות.
2: No, no, una división. Dijo, repartir en las decenas en 10 grupos. Lo que quiero decir es que todo el tiempo ven los amigos, renovaciones, la grandeza de la meta. No es que paso de lugar en lugar. Esa en realidad es la verdadera elección, la elección espiritual. Que uno no mira las cosas como un cuerpo, como el alma, y que a cada momento te da... Que uno puede dar el esfuerzo en la cocina, en cada cosa, que uno empieza a sentir que se acerca más a la verdad. Y acá hay como una resistencia que uno... Que la medida que uno está más cerca del otorgamiento, que así tenemos una decena y estas demoras nos hacen volver al tema. Que esto hay un montón de fortalezas materiales que uno tiene, que uno no tiene miedo, entonces hay un estado, no hay un estado. Entonces hay que ordenar toda la vida, estar lo máximo tipo.
4: לפני כן גם רב דיבר על התיקונים ועל התרופות.
2: Después, el Rav dijo que la corrección no puede ser dulce. El hombre tiene que entender que corregir su deseo. Y que no hay que fluir con eso. Rav dijo que esta crisis que pasamos por cada momento, que hacemos un esfuerzo y después no entendemos qué pasa, y esto no es de acuerdo a la mente, de acuerdo a la emoción, que es el resultado de lo que pasamos. Esta sensación es la luz de la Torah que corrige este estado. O sea, sin aquellos acusadores no se puede avanzar. Yo sentí que eso es el principio de la fundación de la fábrica. Hasta cuánto que nosotros vemos de encontrar un lugar al cual uno puede subir del grado material donde tiene apoyo y puede avanzar. Yo también tomé algo similar que al principio de la clase el Rab hablaba de su capacidad de preguntar, sino en la capacidad que puede soportar todos los acusadores y adentro de eso que pasa por una corrección. Esta es una clase con tarea para el hogar. Yo miro a nuestra decena, no es una decena de electricidad. No, ¿cuál es nuestra conexión? Igualmente tratamos de sostener entre nosotros nosotros tenemos que tratar de ver si nosotros, si no nos encontramos esto, nos estamos perdiendo algo. Y si y perdemos, ¿qué es lo que perdemos? Esto la decena todo el tiempo. Tenemos que ver entre las clases de qué manera. Sostener a la decena de los amigos. Yo me acuerdo cuando llegué al principio. Yo y el Rav y el libro y el creador. De repente te meten amigos, la comida. Hoy en día tenemos todo. Solamente toma y concretalo realmente.
3: Justamente
2: en nuestras acciones materiales
3: אז שנצליח חברים לממש את כל העצות של הרב של המקובלים ונזכה לגאולה.
2: Usa todos los consejos del Rav de los cabalistas y ser recompensados con la espiritualidad. Pasamos a la próxima parte de la clase y antes cantaremos juntos una canción.

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1: Hola amigos, seguimos con el estudio de las 10 sefirot, parte 1. Hoy tenemos poco tiempo, veremos la parte grabada 20 minutos y después vamos a tener otros 20 minutos de preguntas y respuestas. Lo principal, no olvidar para qué estudiamos, queremos traer la luz, que nos acerque a estos estados. Por cierto, acá hablo un poco del propósito del estudio. Hablamos un poco con Aaron, que la primera parte de la clase fue muy potente, fuerte, y esa misma potencia queremos transformar en una plegaria dentro de nuestro estudio. Entonces, como dijo Aaron, tomamos la clase número 6, parte número 1, empezamos a la mitad del punto 50 de luz interior, que interpreta la parte 3, el punto 3 del Ari. Vamos a empezar a leer eso primero, con ese contexto, a clase del Rab. Vamos a abrir el test, parte 1, capítulo 1, punto 3 de las palabras del Ari. Otra vez estamos en el test, punto 3 de las palabras del Ari. ¿Todos encontraron eso? El subtítulo es la restricción de la luz alrededor del punto medio. Punto 3. En Sof, entonces, se restringió a sí mismo en su punto medio, en el mismo medio, restringió esa luz y se alejó hacia los lados, alrededor de ese punto medio. Vamos a leerlo otra vez. Punto corto. En Sof, entonces, se restringió a sí mismo en su punto medio. En el mismo medio, restringió esa luz y se alejó hacia los lados, alrededor de ese punto medio. Nosotros ahora vamos a entrar en clase, que justamente es el punto 50, el luz interna, que habla del punto medio. El Talmud de la Sefirot, tomo 1, parte 1, continuación de luz interna, punto 50. Y esta cuarta fase es llamada el punto medio que está en Ensof Baruchu. Sobre ella se refirió el Rab al decir que se restringió a sí mismo en el punto medio que está en él. Se llama así debido a que es el kli de recepción para la luz de Ensof Baruchu, que no tiene límite ni medida, y por eso se considera su realidad como el punto en su interioridad y en medio de esa luz, y la luz la envuelve y está adherida a ella alrededor hasta grado ilimitado. Entonces, quedemos en claro que según que ese punto es pequeño y la luz es infinito, alrededor, grande, amplio, y no es un asunto de la superficie que el punto capta, una superficie, una pequeña superficie, y la luz es la gran superficie, sino que se trata de que se encuentra en la mitad de la luz, es decir, realmente en el centro del asunto, en el centro de la atención de su importancia. Es decir, en la espiritualidad no hablamos de superficies grandes, pequeñas, sino que hablamos de la calidad central. Acá en eso está el énfasis, que se encuentra por completo bajo el tratamiento de la luz, en su amor, en su atención hacia ese punto. En realidad, está toda la acción de la luz. Listo. Y no pensar que es pequeña, que ahí desaparece la luz y que, aunque así, de acuerdo a la forma, nosotros podemos pensar, no, la luz la llena y la luz actúa sobre ella y justamente es apta, está adaptada a la luz, sino que acá es que de la misma manera que la luz es infinita, también este punto es infinito. Se encuentra en su centro porque todas sus acciones están concentrados sobre este punto. Seguimos leyendo, porque solamente de esta manera es posible que sostenga la luz superior sin medida y sin grado en absoluto. Sin embargo, en el clí de recepción que se encuentra después de la restricción hacia abajo, es decir, en los emanados inferiores, que en ellos se consideran las vasijas de recepción que sostienen su luz en su interioridad, es decir, que las paredes de los kelim, que son las cuatro fases, hacen el límite y la medida de la luz en su interior. Es decir, que después de la primera restricción, este punto central se restringió porque sintió que adentro no se encuentra con equivalencia con la luz. Entonces ya se considera de otra forma, según como nosotros expresamos estas formas, que en ellas ya hay límites, hay relaciones, arriba, abajo, derecha, izquierda, adelante, atrás. Nosotros ya decimos Panim y Ahoraim, arriba, abajo, Keter, Malhut, se encuentran en distintos grados de acuerdo a las pantallas, derecha, izquierda, Jochma, Hasadim. ¿Sí? Acá ya hay cambios, pero cambios por parte de ese punto. Por parte de la luz, es siempre un punto que está bajo su tratamiento, con su amor, y recibe todo de la luz. Es decir, la luz según su potencia y el punto de acuerdo a su potencia es lo mismo, son iguales. La luz la llena por completo, pero cuando empieza a limitarse, entonces con respecto a su sensación interna, entonces ya empieza a no recibir, no quiere, solo bajo estas condiciones y otras y así. Entonces hay diferencia antes de la restricción, que es un clí sin fin para recibir la luz, sin fin, como se llama, que él y su nombre son uno, que él es luz y su nombre es ese punto, el deseo en ella, y después de la restricción ya este punto se transforma en parzufim, mundos de todo tipo, que ella empieza a jugar, a actuar como algo independiente con respecto a la luz. Pero es el mismo punto. Y ya hablamos sobre esto, que con respecto a sí mismo así siente, que se restringe, que no quiere. Que se revisa a sí misma hasta cuánto que puede estar más y más apta a la luz. En resumen, desde Ensof hasta todas las acciones que pasan en su interior, hasta todas las sensaciones que pasa por dentro son realmente sus estados internos, que yo podría ser como la luz que me llena. Y entonces todas estas contracciones, restricciones, todas las relaciones con la luz, uno u otro, es toda una sensación interior de ella, las clarificaciones internas que ella hace de Ein Sof hasta el fin de la corrección. Seguimos leyendo, y es porque por la aviut que está en los kelim. Por el contrario, en Ein Sof Baruj Hu, que ahí la luz y el kli están en una unidad simple, en el secreto de él y su nombre son uno, por lo tanto el kli no limita la luz que contiene, que sostiene en absoluto, y por eso la luz que está en él es de Ein Sof. Rab, eso no tenemos prohibido olvidar. Yo digo y acentúo que es una sensación interna que ese punto medio que pasa sobre los cinco mundos en su descenso y ruptura y correcciones, que correcciones que nosotros ya sentimos partes de ellas, porque nosotros empezamos a elevarnos a la sensación de por qué cada vez necesitamos ser más exactos, que esto es en los mundos, en ocultaciones, en imaginaciones de ese punto interno, que todo es como un sueño que le pasa desde el principio de la creación hasta el fin de la creación, que esa es su interioridad. Acá no hay nada en la realidad de lo que pasa en las sensaciones internas de ella. Esa es una cosa. Y lo segundo, que es más importante, nosotros no tenemos que olvidar que nos encontramos en la luz de Ensof, en el mundo de Ensof. El mundo no cambia, es decir, este estado no cambia y no hay nada más que él. Y solo tenemos que cambiar nuestra relación a lo que pasa. Y esa es toda la creación. Es muy importante siempre trabajar con respecto a esto. Porque con eso el hombre ya está obligado a descubrir que no hay nada más que él. Esto le da una línea directa siempre a ese estado constante que existe. Y él, que es su punto de ruptura, que no se incluye en esa sensación, en ese estado, sabe que solamente tiene que corregir su clí de recepción y no lo que ocurre fuera de él. Seguimos leyendo. Acá se queda claro el punto medio de Ensof, que no se trata de un lugar y una superficie material en grados palpables, sino que la cuarta fase incluida en Ensof se denomina así debido a su unidad simple con la luz superior. El asunto de la restricción que se hace en el punto medio ya fue explicado anteriormente en el punto 40. ¿Preguntas? Sí. Según lo que usted dijo antes, si el hombre llega a esa sensación de Ensof, que toda la realidad se encuentra en Ensof, eso neutraliza por completo la percepción del mundo por su parte. Rabi dice, ¿por qué? Al revés. Yo sé en qué estado me encuentro yo de acuerdo a la sensación, yo sé en qué estado me encuentro de verdad. Un momento, yo no te entiendo. Vos sos religioso, sos un hombre religioso. Abrís el Sidur, el libro de plegarias, abrís los libros, está escrito ahí que el Creador gobierna el mundo. Nosotros nos encontramos dentro de él, estamos bajo su dominio. ¿Nos encontramos o no? Si no, ¿dónde nos encontramos? Si estamos en este mundo, no nos encontramos. Si es en el mundo de Ensof, por supuesto que nos encontramos. Entonces, ¿dónde nos encontramos? En ambos estados a la vez. El estado verdadero se llama en Ensof. Y el estado de nuestro de nuestra imagen y cómo de acuerdo al clic de recepción en este mundo y todo nuestro trabajo en despertar sobre nosotros la luz que cure nuestra percepción que sea correcta y nosotros vamos a volver de verdad en nuestro reconocimiento de Ensof. Uno no cancela al otro y también al revés. Esta relación a ambos estados, verdadero e imaginario, siempre me pone a mí ante la forma correcta, ante el grupo con respecto a mí mismo, con respecto al Creador, con respecto a todo, que hay un grupo que es el grupo de Adam HaRishon corregido y yo lo siento al revés. Yo realmente soy el alma corregida. Yo soy una parte divina de lo alto. ¿Y cómo me siento a mí mismo? Yo por ahora me siento a mí mismo opuesto. Es decir, el hombre ya empieza a dirigirse a sí mismo. Israel, Ugaita Kuchabrihu. Israel, la Torah y el Creador. Yo, el yo actual, Kuchabrihu, el Creador, donde yo me encuentro y debo llegar a eso en mi sensación. ¿Mediante qué? Mediante la Torah, Ugaita, mediante la luz que reforma. O sea, todo lo contrario. Esta percepción debe estar clara ante nuestros ojos de forma clara y de forma contundente y ya tendremos la dirección correcta para el trabajo. Cuando un hombre se encuentra en una ocultación, entonces puede empezar a dirigir su percepción a ese punto que usted habla. Sí, dice Rab. Pero si yo supongo que uno de los días el hombre llega a la revelación, ¿cómo puede relacionarse a este mundo como siente antes de esta revelación? Rab dice, no, por supuesto que no, tenés razón. Si yo estoy en un grado espiritual, entonces lo que yo pasé del grado actual, digamos a un grado espiritual, digamos al grado 40, yo llegué a este grado. Entonces todo lo que está debajo mío yo ya justifico, yo ya digo que este es el dominio del Creador, que esto es en Sof, y que eso es en la medida que eso es en Sof por ahora. En el grado 40, y yo todo lo atribuyo a la luz y a mí mismo. Pero desde mí hacia arriba todavía no. Esto es el asunto de los grados. ¿A qué grado yo ascendí? ¿A cuánto me acerqué hacia la verdad? ¿En cuánto me acerqué hacia la verdad? Es decir, el hombre tiene que usar este mundo para ascender por encima. Cuando llega a ese grado 40, digamos, él utiliza lo que él corrigió y lo que corrigió no necesita más. Él usa esto como su fundamento. Él se encuentra parado sobre esto. Él está parado sobre el grado 40 que él construyó de los componentes que le dieron de la derecha y de la izquierda. Sí. Vemos que todas las relaciones entre el Kli y la luz se sienten solo en la cuarta fase. Ahora, ¿qué es la cuarta fase en nuestro estado? ¿Se puede discernir? La cuarta fase en nuestro estado es nuestro deseo de recibir. Nuestro deseo de recibir es muy simple. Todas las cuatro, las nueve primeras sefirot, si ya querés preguntar, son nuestras cualidades corruptas. Yo empiezo a recibir de arriba, mediante la luz que

explicado que, no había distancia entre Ensof y el punto medio, es decir, la luz y la vasija. Sin embargo, después de restringir la luz desde el punto medio, esto reveló la espiritualidad y forma de la luz. Esto se debe a que la luz superior no tiene nada del deseo de recibir, pero el punto es de hecho un deseo de recibir que difiere de la luz. Debido a que su forma es diferente, están tan separados entre sí en la misma medida, en la misma proporción de la diferencia entre ellos. Esto es lo que Larí quiso decir con la palabra se alejó. Que todo este cambio es en la sensación de Malchut de Ensof, porque el Creador creó la primera fase y a partir de la primera fase surgió la cuarta fase, que se sintió a sí misma, al revés de él, de la luz que se encuentra en Keter. Y entonces, en la diferencia entre yo y él, empieza a ver ahora todo este proceso, que yo sea como él. Malchut se llama yo, la luz se llama él. Por eso dice, están lejos uno del otro, en la medida de la diferencia que hay, que Malchut siente, y toda esta diferencia que se siente en Malchut de Ensof, es todo el punto de activación de todo este proceso de Ensof, hasta que Malchut se cambia a sí misma y llega a la equivalencia. ¿Se puede preguntar sobre la intención? ¿Intención durante el estudio? Nosotros ahora estamos estudiando lo que tenemos que hacer. Esta tiene que ser nuestra intención cada vez, lo que nosotros salimos del estudio. Y en el estudio, la intención es que le ayuda a Malchut de Ensof pasar todo este proceso. Solo esa luz que tiene la fuerza, el deseo, depende de Malchut. Realizar el deseo depende de la luz. La luz se encuentra en reposo absoluto y está dispuesto a eso. Y el deseo nosotros tenemos que despertar. Y nosotros somos parte de esa Malchut. De Moscú preguntan, si todos los cambios son este punto interno y afuera no hay ningún cambio, entonces, ¿quién determina eso? ¿Quién es ese espectador que decide aquí? No hay ningún espectador. Todos nos encontramos en cada uno de nosotros en su percepción del mundo. Debido a que nosotros tenemos sensaciones comunes, entonces nosotros nos identificamos uno al otro y yo identifico que como yo hay muchas más partes de Adam HaRishon que a ellas yo me tengo que conectar y llegar a la corrección. Hay así partes de Adam HaRishon que todavía no se identifican a sí mismas, pero en cada uno hay puntos en el corazón, no de forma revelada, de forma oculta. Entonces, nuestro trabajo es retornar cada uno a Adam HaRishon corregido. Y este retorno a Adam HaRishon corregido tiene dos etapas. La primera etapa es que yo retorno de forma personal, corregida en Adam HaRishon, corregido, que me parece que está corregido aparte, fuera de mí. La segunda etapa que se me revela, Adam HaRishon, corregido, que uno tiene que volver todo esto a el fin de la corrección. La primera etapa se llama otorgar con el fin de otorgar. La segunda etapa es recibir con el fin de otorgar. Y aparte de eso, hay otra etapa en la cual todos los puntos de Adam HaRishon, todas las almas o los puntos en el corazón, hacen lo mismo como yo. También en la primera etapa, en la segunda etapa, y nosotros, cada uno cuando se corrige a sí mismo, se suman a Adam HaRishon que está corregido de verdad, no cada uno con respecto a sí mismo, sino fuera de nosotros, fuera de nuestra percepción. Que eso se llama el fin de la corrección general.
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0: Rabbi Chia.
1: Dice Rabbi Shimon, ¿está en eso o no? ¿El mundo llegó al fin de la corrección o no? Nosotros vamos a entender cómo la percepción de la realidad tiene que ser para entender la pregunta. La respuesta también está ante nosotros. Listo. Bueno, amigos, nosotros invitamos a todos a volver a lo que dijo el Rav. De acuerdo, nos gustaría escuchar preguntas aquí de todo el mundo. Nir, por favor. Rav dijo que Malhut soy yo y el creador se llama Él. Esa pregunta eterna, ¿qué soy yo? ¿Quién soy yo? La pregunta es, si esa es la respuesta a la pregunta. Si Rav dijo que esa es la respuesta, parece que esa es la respuesta.
2: Al fin
1: y al cabo, esta estructura de 10 sefirot en la cual existe toda la realidad, que está... Dentro de esas 10 sefirot, esa parte de Malhut, que es la criatura, el yo, que nosotros tenemos que corregir, que volver a la eternidad, a la conexión con la luz, y eso ocurre a través de la conexión de lo que se llama las 9 primeras. Las 9 primeras son las cualidades del Creador. En realidad, toda la corrección es que Malhut y las 9 primeras lleguen juntas a un solo parzuf entero, que de repente está lleno de luz. Por eso nos referimos a las 9 primeras como las cualidades de la recepción para sí mismo, es, se llama Malhut. Mujeres de Carmiel, por favor. Buen día a todos.
3: Malhut en Sof.
1: Quiero asegurar acá si Malhut de Ensof, estamos hablando del mismo punto en el corazón que se transforma en un embrión, el punto en el corazón que ya sabe recibir se transforma en Malhut de Ensof. ¿Ese es el Malhut de Ensof? Malhut de Ensof es el mismo punto del corazón que podemos hablar que es un embrión, que nosotros recibimos el punto del corazón inicial, entonces podemos empezar a ocuparnos de todo este contenido. Por eso la respuesta es sí, se puede mirarlo de esta manera. En realidad, lo que el Rav habló, en realidad está el punto del yo. ¿Cuál es el punto del yo? Es ese punto de Ensof que pasa todo tipo de estados. En el momento que hay una criatura, en realidad, en el momento que hizo la primera restricción, de ahí empezó su vida independiente. Que Malhut pasa todos los estados. De la primera restricción de todos los mundos hasta la ruptura de Damarishon que hay en este mundo y nosotros. ¿Qué preguntó el amigo? ¿Dónde sale la Malhut? Muy simple, el deseo de recibir somos nosotros. Entonces, ¿qué es lo que nosotros sentimos de todo este Malhut de Ensof? Sentimos el punto del corazón, el deseo inicial que tenemos que desarrollar para volver otra vez a ese estado de Ensof en nuestra propia conciencia. Florida, por favor.
4: Ken, thank you, friends. You could explain what is this work from our personal point in the shattering and aiming towards Ensof. What exactly are we aiming towards?
1: ¿Cuál es el punto de trabajo a partir de nuestro punto interno en la ruptura y qué significa que nosotros nos dirigimos a Ensof y cómo todo esto tiene que ver con nuestro trabajo en la decena? Bueno, Joe, preguntaste toda la sabiduría de la Kabbalah entre frases. Vamos a tratar de hacer un resumen.
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1: הרב זה יורא אונה אפליקציון,
2: סיירה. של התיקון סך הכל, אפשר להסתכל עליו בשלושה שלבים.
1: אל פרוססו, פרונלאו, זאת אומרת, אני אומר לו... que esto es en tres etapas. Nosotros somos una sola alma llamada Adam Arishon. Vimos este gráfico un montón de veces del Rav, y cada uno de nosotros es como un punto dentro del alma general. ¿Está bien? Digamos que este soy yo. Entonces el Rav acá explicó de una manera muy linda que en la primera etapa de la corrección cada uno tiene que meterse a sí mismo de vuelta a Adam Arishon. Yo soy el único que está corrupto en el sistema. Así yo me identifico a mí mismo en el alma de Adam Arishon, y en realidad yo quiero corregirme a mí mismo, que yo esté en una relación correcta con respecto a todo el alma general. Esta primera corrección se llama otorgar con el fin de otorgar, ¿está bien? Eso es uno. Ahora, ¿cómo eso tiene que ver con la decena? ¿Dónde lo voy a practicar? ¿Con respecto a quién voy a tratar de usar mi relación de otorgar? ¿Dónde puedo ver a mí mismo como corrupto y el resto corregido? Entonces yo hago de mi decena, el grupo que está alrededor mío, yo hago de eso mi mundo. El alma general para mí es mi decena. Vamos a conectarlo en nuestro trabajo. La primera etapa, nos dijo el Rav, es otorgar con el fin de otorgar, y eso se llama que yo retorno al alma de Adam Arishon. La segunda etapa es
2: mi yo,
1: y todo lo que está fuera de mí es mi kli, y que yo empiezo a corregir todo el alma de Adam Arishon para que haya en ella luz. Eso se llama recibir con el fin de otorgar. Y después hay una tercera etapa donde cada una de esas almas también pasan por la misma corrección, y eso se llama la corrección general. Acá terminamos con todos los rincones, todas las puntas. ¿Cuál es la diferencia entre la cuarta fase y el punto medio? Sí, yo voy a contestar. En realidad no hay diferencia. Es el mismo objeto. A veces hablamos, no conocemos el gráfico de las vasijas, cuatro fases de luz directa hasta la cuarta fase. En esta explicación escribimos el mismo estado desde otro punto de vista. Tenemos círculos, ¿sí? En realidad, ¿qué son los círculos? Está este punto medio que es la cuarta fase. Todo el desarrollo que hubo aquí son las fases de luz directa que nosotros vemos. ¿Por qué se grafica acá? Porque es lo que él explica en el punto 3, en luz interna que leímos. Quiere acentuar y mostrarnos esta percepción que está el punto medio. Que todos estos círculos alrededor en realidad es el otorgamiento de la luz en las nueve primeras. Nosotros queremos mostrarlo así. Se encuentra en el medio después de todas estas fases y se encuentra bajo la influencia de la luz. La luz la rodea y la influye todo el tiempo. Esa es la percepción que nosotros no sentimos todo eso. No sentimos que está el mundo superior. Empezamos a llegar a la corrección. Y la combinación de ambas cosas, tenemos que avanzar. Rav describió el punto central. ¿Cómo desde el punto central se siente ese estado llamado punto medio? ¿Por qué recibió este nombre de punto medio? El punto medio significa que todo el tratamiento de la luz se concentra en ella. Acá no se trata de un lugar en la mitad material imaginario, sino que esa relación llamada Boré, creador, la relación de otorgamiento se concentra por completo sobre este punto. Y ese punto es la criatura. Solo esta cuarta fase, esa es la parte de la criatura, la parte sensible, la parte que reacciona en la creación. Todo el resto de las cualidades son cualidades del creador. Por eso también escuchamos al final la diferencia, mucho en la clase. Está yo, y están las cualidades de él. Está Malhut, las nueve primeras, que en realidad es la cuarta fase y las tres fases anteriores. Entonces, así se siente a sí misma que ella es la parte central. Bueno, ella siente desde el principio de la corrección hasta el final de la corrección. Dice que toda la realidad, desde la primera fase hasta la última fase, es un sueño que pasa sobre Malhut Ein Sof. Todo lo siente. No hay algo que nosotros hablamos de eso que está en el Talmud de Sefirot, que no está aceptado, que no está recibido, que siente las cosas. ¿De dónde es eso? Desde ese punto de Malhut que se conecta con las nueve primeras. Eso es todo. Mac 22.
0: Почему различие свойств в центральной точке и светом оно раскрылось только после?
1: ¿Por qué la disparidad de forma del punto medio con respecto a la luz se revela después de la restricción? Porque el deseo de recibir existía en la cuarta fase antes de la restricción. ¿Por qué la disparidad de forma se siente solamente después de la restricción? Esa es la pregunta. Voy a ser justamente más exacto. Justamente la restricción es una acción que surge de la disparidad de forma de la luz. Como ustedes se acuerdan de la sensación de la vergüenza, que Malhut Ein Sof está llena de luz por completo, entonces sintió la disparidad de forma. Sintió vergüenza, que es una sensación terrible. Es una sensación de sufrimiento. Esta disparidad de forma con la luz, a tal punto que todo esté llenado, yo no estoy dispuesto a recibir, porque el sufrimiento que se siente de la disparidad de forma es más grande que la sensación del sufrimiento de la luz. Esa es la razón de la restricción y la luz tenía que retirarse. Ahora, la pregunta que plantea el amigo, en realidad está diciendo que la opción de la restricción, justamente que la criatura quiere ser como el creador, por eso se restringe. Entonces, ¿por qué decimos que eso es una disparidad de forma? ¿Eso es lo que querías preguntar? Sí, quería preguntar.
2: ¿Quién?
1: Que hubo una restricción en la cuarta fase antes de ella. Para continuar lo que Aaron dijo antes, yo vuelvo atrás. Antes de la vergüenza, tenemos la cuarta fase que se encuentra en una unidad absoluta con la luz. Por eso ahí no hay disparidad de forma todavía. Porque aquí no hay reconocimiento de la oposición de forma entre la cuarta fase y la fase raíz. Todavía no hay sensación de vergüenza. Por eso ahí todavía no hay lo que hablar de la disparidad de forma. Justamente cuando hay la sensación de la vergüenza y la sensación de la, está la restricción que surge por el deseo de Malhut de decorarse y ser semejante a la luz, llegar a la equivalencia de forma, y empezamos a hablar de esa diferencia que hay entre disparidad de forma y equivalencia de forma. Tenemos tiempo para una o dos preguntas más. Las palabras del Ari, está escrito que se alejó alrededor del punto medio. ¿Qué es alrededor del punto medio? Estás preguntando sobre lo que hablamos del punto 3. Solo leamos el punto 3 que nos quede más claro. Vamos a tomar el punto 3 corto. La restricción de la luz alrededor del punto medio. Y aquí se restringió a sí mismo Ein Sof en el punto medio. Ahí en el medio de verdad. Y restringió esa luz y se alejó a los costados alrededor de ese punto medio. ¿Cuál es la pregunta? Solo explicar qué es que se alejó alrededor del punto medio. Quería encontrar acá en la tabla de preguntas o respuestas porque era una explicación de Baal Solam. Pero en síntesis significa que la luz ya se aleja de la cuarta fase. Sus costados son las otras fases. Es decir, él se aleja de la cuarta fase misma. Después de la restricción hay una luz que llena la cuarta fase. Entonces es como que si la luz se aleja del punto medio a los alrededores. Acá y a los costados, ¿qué son a los lados? ¿Qué significa eso? Bueno, ¿tenemos tiempo? Punto 70, luz interior. ¿Contraste, Aaron? Voy a leer. Punto 70. Estas cuatro fases se llaman cuatro lados que el Rab nos dice que a pesar de que la restricción fue solamente en el punto medio, que es la cuarta fase, a pesar de todo, la luz se retira de todas las cuatro fases. Justo lo que hablamos ahora, porque no hay parcialidad en la espiritualidad. Por eso también se retira de las tres fases. Lindo. El momento que se retira la luz, se retira por completo, porque no hay parcialidad en la espiritualidad. O 10 o nada. Nosotros, bueno, dale, Ofer. Corto. Vamos a pasar a una plática, una charla del Rab en el camino. Para pensar durante el día, acá el Rab dijo algo muy interesante sobre la intención sobre el estudio. Nosotros ahora estudiamos lo que nosotros tenemos que hacer. Esa tiene que ser nuestra intención cada vez en la que nosotros salimos del estudio. Y en el estudio, ¿qué es lo que ayuda a Malchut de Ein Sof a pasar todo este proceso? Solo esa luz tiene la fuerza. El deseo depende de Malchut. Realizar el deseo depende de la luz. La luz se encuentra en reposo absoluto, está listo esto y el deseo nosotros tenemos que despertar. Nosotros somos parte de esa malhut. Esa es la pregunta. Si ustedes relacionense, esto va aquí en el live. Ahora, amigos, nosotros vamos a escuchar juntos una charla en el camino, charla regional, sobre el Congreso Regional. ¿Qué es lo que traemos de vuelta a la decena? La charla es del 8 de agosto. Escuchemos la charla. Rab, en octubre hay un Congreso Regional. ¿Qué es un Congreso Regional? Muchos amigos del clima mundial viajan a su zona, donde ellos viven, en la zona geográfica. También parte de Petah Tikva van a viajar a dar apoyo en todo tipo de lugares. Digamos, Mushu y Avio viajan a Estados Unidos para apoyar ahí. Yo, aparentemente, viajo a México a dar apoyo. Nos piden, no importa, cada uno va a viajar a otro lugar para dar apoyo. Y también ellos mismos van a llegar, todos los alemanes a varios puntos, los franceses, los rusos, van a Tbilisi, etcétera. La persona que sale y se mezcla e se incluye con otros amigos puede recibir para su decena. Si yo salgo para incluirme con más puntos en el corazón el fin de semana y vuelvo a la decena, ¿qué es lo que puedo traer a la decena? Rab, cada uno que viaja a un grupo, primero tiene que conocerlo bien a ese grupo. Mejor de lo que era en general. Yo pienso que yo creo que es bueno que viajan dos, ¿sí? Es un hecho que sea así, por lo menos. Bueno, entonces, pregunta, entonces salen un Salen unos amigos y yo, ¿qué es lo que puede traer de atrás, de vuelta, de la inclusión a la decena? Digamos, por el Congreso, salimos todo tipo del mundo, volvimos acá. ¿Qué tenemos para traerles a ustedes, a Mushi, a Coca, a Shimon, a cada uno? Cada uno va a volver con una carga. Cada uno donde viaja tiene que aprender lo que pasa en ese lugar, dice Rav, y volver con estos conocimientos hacia acá, acá, y transmitirnos eso. Que nosotros sepamos más lo que pasa ahí. Y yo pienso que es lo que nosotros podemos transmitirle a los grupos que están afuera. Dudy, eso trato de clarificar. A nivel organizacional está claro. Voy a estudiar el grupo antes, voy a absorber de ellos lo que se puede mejorar, agregar, y voy a tener la impresión acá y fortalecer más la conexión. Rav dice sí. Pregunta. En un grado espiritual, ¿qué tengo para darles de vuelta? Y digamos, Mushi ahora salió a un fin de semana en Lituania y Checoslovaquia, y cuando se vuelve, como decían, ¿qué ganamos nosotros? ¿Qué es lo que puede darnos de vuelta? Rav, nosotros tenemos que ver cuántas personas viajan. Digamos, de repente vas a ver como 50 personas están en la cola para subirse a un autobús hacia un lugar. Y estos amigos no saben lo que hay que hacer. Hay que hacer una buena preparación, que cuando ellos llegan a cada lugar, queda ahí la impresión que esto era el grupo de Bnei Baruj central. Y que nosotros sí tenemos que continuar así. Dudy, entonces, Bnei Baruj central que sale hacia afuera, los grupos externos, los grupos del exterior, tienen que dar ahí realmente una impresión. Rav dice, sí, fuerte, conocimiento, llenar todo. Pero de vuelta, yo quiero saber qué es lo que traen de vuelta hacia acá. Aparte de cosas organizacionales que hay que ordenar y mejorar, ¿qué es lo espiritual que puede traer o que no trae nada con él? Ya está todo aquí. ¿Qué es lo que tengo para traer de ahí? Él sale a un país, yo al otro país, volvimos. ¿Qué trajimos con nosotros? Rav, cada uno tiene que traer lo que ve. ¿Hasta cuánto que hay en los grupos del exterior? ¿Y hasta cuánto que nos falta a nosotros? Eso es antes que nada. A nivel espiritual, ¿qué es lo que la persona puede aportar a su decena particular, a su círculo, en eso que salió y absorbió y se incluyó con los amigos de afuera? Rav, que tiene que traer la inclusión. Pregunta, ¿qué es traer? ¿Yo traigo algo o...? Rav dice, no. Eso no hay acá... Vos, digamos que viajás a Lituania. Vos tenés que traer de vuelta de lo que ellos... ¿De qué viven? De lo que ellos tienen. Y quizás nosotros no tenemos. ¿Puede ser algo así? ¿Que ellos tienen algo que nosotros no tenemos? Rav dice, sí. Pregunta, ¿qué es lo que ellos tienen que nosotros no tenemos? Rav dice, no sé. Cada cosa que vos querés traer para nosotros, eso lo aprendés de ellos. Y cuando vos venís acá, vos nos contás cómo ellos viven, cómo se... conectan, cuántas personas se encuentran dentro del grupo mismo y qué más hay para hacer.
5: Sí.
1: esta mezcla de los grupos el fin de semana nos aporta? Depende de cómo te relacionas con eso. Pregunta, ¿cómo se puede relacionarse a eso para que aporte espiritualmente? ¿Cómo es lo correcto para que... ¿Cuál es la relación correcta para que esta acción nos aporte a todos? Rav, vos viajas ahí, recibes la conexión. Tomás de ahí los conocimientos, el estado de ánimo. Y cuando llegas acá, entonces nosotros queremos extraer esto de ti, y hay cosas que nosotros tenemos que recibir y vivir según esto. ¿Cómo ustedes lo van a recibir? Dime, ¿eso de forma natural se vierte a la decena o porque hablemos entre nosotros? Rav dice, nosotros vamos a hacer reuniones. Tú dices, sí. Rav, y nosotros vamos a tomar de ti el estado de ánimo, el mensaje. Dudi, el estado de ánimo, este mensaje, es algo que no podemos crearlo dentro entre nosotros, tenemos que salir. Rav dice, no, vos tenés que traerlo del exterior de algún lugar. Pregunta, ¿no es algo que nosotros podemos crear entre nosotros? Nosotros no tenemos eso. No tenemos, no importa lo que hagamos, no se puede sacar de nosotros. ¿Hay que salir hacia afuera para incluirnos? Rav dice, sí. ¿Qué es lo que alguien de Bnei Baruch que sale de acá, de Petah Tikva, tiene que traer a los grupos que sale hacia ellos? ¿Qué es lo que tiene que traer? Nosotros estamos en el mundo virtual. Nos conectamos cada mañana a una clase de forma virtual. ¿Qué es lo que tengo para darles en mi con mi presencia física, que estoy sentado ahora entre ellos? Que eso no hubiese pasado ahora si nos conectaríamos en la clase virtual. Yo viajé hasta la otra punta del globo terráqueo, estoy sentado con ellos. ¿Qué tengo para darles? Yo pienso que nosotros tenemos que hablar con ellos, con todos juntos, sobre el propósito del grupo, qué hacer para tener un grupo ejemplar, glorioso. Nosotros... ¿Cómo decirlo? Nosotros, al fin y al cabo, que ellos sientan qué es lo que nosotros tenemos y que les falta a ellos. Y estas cosas necesitan, ¿cómo decirlo? Hace falta definirlo más. Y listo. Cuando nosotros nos encontramos, somos iguales entre nosotros. Con los amigos del exterior, tengo que sentir igual que ellos, que soy más grande porque soy de Baruch Petah Tikva. Rav dice no. O pregunto a lo contrario, yo soy más pequeño porque esa es su casa. Rav dice, el lugar no dice nada, el lugar mismo no dice nada. Ok, yo pienso que más o menos entendimos todo. Tenemos dos anuncios para el final. Hola amigos, hoy y todos los martes de 7:30 hasta las 9 vamos a escuchar los artículos de Ravash. La clase está traducida a todos los idiomas y toda la comunidad de alumnos mundial está invitada a participar. Segundo anuncio, invitamos a un congreso de conexión especial en Lituania del 14 y 16 de agosto, vamos a reunirnos en un lugar en el campo en Lituania y juntos vamos a construir la comunidad en Lituania. Pueden sumarse aquí en el enlace en la pantalla. Y también vamos a juntarnos después en Praga, República Checa, donde va a haber comidas, reuniones para alumnos nuevos y veteranos. Pueden ahora anotarse en el enlace. Con esto terminamos. Gracias y buen día.

0: חברים יקרים, בחלק הראשון נלמד שיעור.
1: Queridos amigos, en la primera parte vamos a escuchar clase del Rab de 20 de agosto 2002. La clase está basada en el artículo ¿Qué es porque es vuestra sabiduría y entendimiento ante los ojos de las naciones en el trabajo? El artículo está en el libro Escritos de Rabash, volumen 2, página 943. Vamos a leer juntos. En la decena tenemos 24 minutos para leer. Adelante. ¿Qué es? Porque es vuestra sabiduría y entendimiento ante los ojos de las naciones en el trabajo. Está escrito, y las guardarán y las harán, porque es vuestra sabiduría y entendimiento ante los ojos de las naciones, que oirán estas leyes y dirán, ciertamente solo un pueblo sabio y entendido, este gran pueblo. Debemos entender esto, ya que no vemos que las naciones del mundo digan que Israel es un pueblo sabio y entendido. También del escrito se desprende que específicamente y las guardarán y las harán, los ojos de las naciones verán la sabiduría y el entendimiento en el pueblo de Israel. Ya que vemos incluso dentro del pueblo de Israel que los seculares desprecian a los religiosos por observar la Torá y las mitzvot, los preceptos. Y entonces, ¿cómo podríamos decir que las naciones del mundo respetarían al pueblo de Israel por cumplir con y las guardarán y las harán? Y debemos interpretar esto a modo de trabajo. Que se sabe que en el trabajo la persona es un mundo pequeño que consiste de todas las naciones del mundo, y dado que cada nación tiene su propia pasión específica, como sabemos que hay siete cualidades de santidad y en contraparte hay siete cualidades de tumá, de impureza, y cada cualidad consiste de 10. De ahí que hay en general 70 naciones. Y hay la cualidad de Israel. Y las 70 naciones quieren controlar la cualidad de Israel. Israel quiere que todas sus acciones sean en nombre de los cielos. Porque Yashar Kel, directo al Creador, indica que todas sus acciones serán para el Creador. Pero las naciones del mundo en la persona quieren específicamente que todo lo que hacen sea solo por su propio bien. Y a la inclinación al mal la denominamos naciones del mundo. Y a la inclinación al bien la denominamos Israel. Y el orden de trabajo es que cuando la persona quiere trabajar solo en nombre de los cielos, entonces viene la inclinación al mal, que son las naciones del mundo, vienen y se resisten con todas sus fuerzas, y cada una de ellas hace que la persona piense que debe seguir su camino de acuerdo con la raíz de la pasión de cada nación, y le hacen entender a la persona que piense que están en lo correcto a través de argumentos intelectuales y razonables. Y cada vez que ven que la persona no quiere hacerles caso, vienen con argumentos más fuertes aún y evidencia más clara de que ellas tienen la razón y están seguras que de acuerdo con el razonamiento y los argumentos que hacen a entender a la persona, que hacen que la persona entienda, no tenga nada para responder. Por lo tanto, están seguras que son las más inteligentes del mundo, ya que ven, de acuerdo con su intelecto y razón, que la mente del hombre solo puede darles respuestas tontas, y las respuestas serán descartadas ante su intelecto y razón. y ya de por sí la persona tendrá que seguir el camino de las naciones del mundo y trabajar en idolatría, es decir, hacer un trabajo que es ajeno para nosotros, para la santidad, ya que la Kedushá, santidad, significa que se trabaja en beneficio del Creador, mientras que ellas quieren trabajar por su propio beneficio. Y toda su certeza radica en que son inteligentes, que hablan de forma lógica. Y de hecho, ¿cómo el hombre sí podría vencer su maldad, a pesar de que su maldad habla con razón, sabiduría y conocimiento, que ellas saben por sí mismas que son las más inteligentes del mundo y están tan seguras de sus argumentos que el hombre ciertamente quedaría con ellas bajo su control para siempre? Debemos saber que el poder de la santidad es la fe por encima de la razón. Es decir, cuando ellas vienen con sus argumentos y muestran cuán correctas son, que no les diga el hombre que ellas no tienen razón con sus argumentos y que están equivocadas, sino que el hombre tiene que decirles a las naciones del mundo en sí que sepan que todo lo que están diciendo es correcto, que según la razón tienen razón, y yo no tengo lo que responderles, solo que nos dieron el trabajo por encima de la razón, que debemos creer por encima de la razón que ustedes están equivocadas. Y dado que el trabajo de la fe debe ser por encima de la razón, por eso yo les agradezco mucho por los argumentos correctos que me han traído, ya que no se puede decir que uno vaya por encima de la razón solo a menos que uno tenga razón e intelecto. Entonces se puede decir que va por encima del intelecto. Mientras, por el contrario, cuando no hay razón, no se puede decir que él va por encima de la razón. Es decir, por encima de la razón significa que este camino es más importante que el camino dentro de la razón. Sin embargo, cuando no hay otro camino, otra manera que le diga, otro camino que le diga, camina por este camino, no se puede decir que eligió el camino de la fe por encima de la razón, sino justamente a través del poder de la fe por encima de la razón es posible derrotar las opiniones de las naciones del mundo que hay dentro del hombre. Y ahora podemos entender lo que hemos preguntado. ¿Cuál es el significado de porque es vuestra sabiduría y entendimiento ante los ojos de las naciones? Y el escrito dice, y las guardarán y las harán. Y preguntamos, ¿qué implica y las guardarán y las harán? Según lo dicho anteriormente, decimos, todo el poder que tenemos contra los argumentos de las naciones que vienen con argumentos intelectuales de que su camino, es decir, dentro de la razón es el camino de la verdad, todo lo que podemos responder es a través de la fe por encima de la razón. Y por encima de la razón significa hacer, ya que no se les da una respuesta dentro de la razón. Y cuando no respondemos con la razón, esto se llama hacedores de su palabra, del Señor. Este es el significado de hombre y bestia, tú salvarás, oh Creador. Y nuestros sabios dijeron, aquellos que son tan astutos en la razón como los hombres y fingen ser como bestias, es decir, van por encima de la razón como si no tuvieran razón, y con esto derrotan a las naciones del mundo que hay dentro de sus corazones. Y como dice sobre el escrito, sobre el verso, me dije a mí mismo acerca de los hijos de los hombres, estas son sus palabras con respecto a los hijos de los hombres, con respecto a las palabras que dicen los justos. ¿Y por qué los creó Dios? Para aclararles la medida de su justicia, para que vean que son bestias, para ver y mostrar a las naciones del mundo cómo Israel lo siguen al Señor, lo siguen al Señor como una bestia. Y debemos entender, ¿por qué debemos mostrarles a las naciones del mundo cómo Israel lo siguen al Señor como una bestia? Y según lo anteriormente mencionado, las naciones del mundo significan las naciones del mundo que hay dentro del corazón del hombre. Hay que mostrarles que el hecho de que queremos trabajar en beneficio del Creador y no en nuestro propio beneficio, no lo hacemos dentro de la razón. Que ustedes quieren discutir con nosotros quién está en lo correcto, más bien hacemos todo con la fe por encima de la razón y lo hacemos como bestias, sin ninguna razón. Por lo tanto, no vayan a pensar que alguna vez vamos a escuchar sus puntos de vista, porque para nosotros todo va por encima de la razón. Y sobre eso le pedimos al Creador que el Señor nos ayude para poder sobreponernos a todas las respuestas que ustedes exigen, que vuestras preguntas se incluyen en dos preguntas llamadas ¿quién y qué? Y nosotros creemos con la fe en los sabios que debemos pedirle ayuda al Creador, y Él ciertamente nos ayudará. Como dijeron nuestros sabios, el que viene a purificarse es ayudado. Es decir, que Él nos va a ayudar a seguirlo por encima de la razón. Para mostrarles a las naciones del mundo cómo Israel lo siguen al Creador como una bestia. Y este es el significado de las palabras, y las guardarán y las harán, porque es vuestra sabiduría y entendimiento ante los ojos de las naciones. Quiere decir que ustedes, al guardar la acción que es por encima de la razón y al no moverse de este camino, ciertamente ustedes tendrán éxito en salir debajo del control de las naciones del mundo, y las naciones del mundo dentro de ustedes se anularán ante la santidad. Como está escrito, y amarás al Señor tu Dios con todo tu corazón, y nuestros sabios dijeron, con ambas inclinaciones, lo que significa que la inclinación al mal también se convertirá en buena. De ello se deduce que sus naciones del mundo, llamadas inclinación al mal, también llegarán a ser trabajadoras del Creador. Entonces las naciones del mundo en el hombre verán, luego que ellas también hayan sido recompensadas con el bien, que toda la sabiduría por la cual pudieron derrotar a las naciones del mundo y admitirlas en la santidad fue el discernimiento de la fe por encima de la razón, llamada las harán. Es decir, que toda la sabiduría en la cualidad de Israel estaba, era específicamente en la acción de la bestia. Y esta fue toda su sabiduría. Y este es el significado de las palabras que oirán todas estas leyes y dirán, ciertamente es un pueblo sabio y entendido este gran pueblo de Israel. Es decir, también las naciones del mundo, una vez que también han sido admitidas a la santidad, como en con todo tu corazón, con ambas inclinaciones, cuando la inclinación al mal, que son las naciones del mundo, también entrarán en la santidad. Entonces verán que toda la sabiduría que tenía Israel era que escucharon las leyes, lo cual es hacer un acto. Entonces son considerados un pueblo sabio y entendido, que toda su sabiduría no era como pensamos que obtendremos sabiduría solo con indagaciones e intelecto. Al contrario, fueron recompensados con sabiduría precisamente al seguirlo al Señor como una bestia, lo que significa que precisamente al hacer, que se llama acciones por encima de la razón, fueron recompensados con sabiduría. Se deduce que se les... que se deduce que eso que se les llama el pueblo sabio, que se les llama pueblo sabio y entendido, es porque lo siguieron al Señor como una bestia y no con sabiduría, y esta es toda la sabiduría del pueblo de Israel. Y con respecto al hacer que se llama por encima de la razón, debemos interpretar lo que dice Midrash Tanjumá. Y sucederá eso porque, como dice el verso, ¿por qué debería temer en los días del mal? La iniquidad de mis talones me rodeará, debido a que hay mitzvot ligeras entre ellos que la gente no nota, sino que las arrojan bajo sus talones, es decir, que son ligeras. Por esta razón, David temía el día del juicio y decía: Señor, Maestro del Universo, no me temo a las mitzvot graves. Lo que temo son las mitzvot ligeras. Y debemos entender el significado de las mitzvot ligeras y graves en el trabajo. Ligeras se llaman que no son importantes, es decir, que la persona debe trabajar por encima de la razón. Es este trabajo, el hombre no encuentra importancia, no le encuentra importancia, y este trabajo le sabe

0: Boa noite, grandes amigos. Que alegria para nós.
1: Buenas noches, queridos amigos. Qué alegría para nosotros de la decena de Brasil 1 estar acá en esta preparación de la lección matinal de hoy. El tema que hemos escogido es la plegaria.
0: Pequeño o grande es obtenido apenas pelo poder de la oración.
1: En las palabras de Baal HaSulam, todo, ya sea grande o pequeño, se obtiene únicamente mediante el poder de la plegaria. Sabemos que por nuestro trabajo y esfuerzo revelamos nuestra verdadera condición, que necesitamos la ayuda del Creador porque solo Él puede darnos una segunda naturaleza. Unámonos a nuestros amigos de nuestras decenas para que juntos, conectados, elevemos una plegaria de corazón al Creador durante la lección de hoy.
0: Adiante, amigo Wilson.
2: Baal HaSulam, carta 57. Todos.
1: Estamos con el primer extracto, Baal HaSulam, carta 57. No hay nada, pequeño o grande, que no pueda conseguirse por la fuerza de la plegaria. Y todo el asunto del esfuerzo y el trabajo que se nos exige no es más que para descubrir cuán pocos son nuestras fuerzas y nuestra bajeza, que no somos dignos para nada por nuestros propios medios. Y es entonces que somos capaces de volcar una plegaria completa ante el Creador. Otra vez, no hay nada pequeño o grande que no pueda conseguirse por la fuerza de la plegaria, y todo el asunto del esfuerzo y el trabajo que se nos exige no es más para que podamos descubrir cuán pocas son nuestras fuerzas y nuestra bajeza, que no somos dignos para nada de por nuestros propios medios, y es entonces que somos capaces de volcar una plegaria completa ante el Creador. Taller activo. ¿Cómo despertamos entre nosotros el poder de la plegaria durante la lección matinal? Otra vez. ¿Cómo despertamos entre nosotros el poder de la plegaria durante la lección matinal? Taller activo. Y nosotros tendremos que recordar el objetivo por el cual venimos a la lección. Estamos en la corrección, en la intención correcta. Si pensamos en los amigos y no pensamos en otras cosas, inclusive tenemos que considerar si vamos a traer al Creador o no en estas cosas y a dónde tenemos que dirigirnos. Siguiente. Sí, tenemos que pensar que nos hace falta para que seamos más, para que podamos estar en más adhesión los unos con los otros. Pensar en las carencias de los amigos, qué es lo que los amigos traen a la lección, qué es lo que les hace falta y qué es lo que piden. Y que podamos pedir, incorporarnos en los deseos de los amigos, en la grandeza del Creador. Hay una oportunidad muy especial en este momento para la lección. En esa lección, esa acción de conexión, esa preparación de la vasija de forma responsable de todo el clima mundial para traer la luz que reforma a todo el clima mundial. Y los cabalistas nos dicen que solo la luz que reforma es la que trabaja en la decena. Y durante los últimos 15 años, de forma relativa, hemos hecho eso, simplemente hemos traído la luz que reforma, hemos conseguido un anhelo que ha crecido. Y estamos tratando de hacer todo para que la luz que reforma venga a nosotros, y con respecto a este anhelo, nosotros estamos despertándola. Y la atención para poder enfocar. Tenemos que enfocar nuestra atención y escuchar los escritos, los amigos. Y ante sí, la plegaria viene del corazón. Y por lo tanto nosotros podemos, nosotros solo podemos ayudar a los amigos con eso. Nosotros podemos cuidar los unos de los otros y que esto es lo que tenemos que despertar en los unos y los otros, en el corazón de los amigos, para que tengan esa necesidad de cambiar la conexión entre nosotros, para que estemos más preocupados. La forma de la conexión que tenemos acerca de todo el clima general y también de los amigos alrededor de todo el mundo, y para que el Creador también nos ayude a poder conseguir esa meta.
3: La persona percibe que no es realista pensar.
1: Extracto número 2 de Rabash, artículo 37. El hombre ve que no existe la posibilidad de llegar a tener la fuerza para ir en contra de la naturaleza. En ese momento, uno no tiene más remedio que recurrir al Creador y decir:
3: jamás tendré fuerzas para superar el deseo de recibir, pues esa.
1: Ahora he llegado a un estado en que veo que, a menos que me ayudes, estoy perdido. Nunca tendré la fuerza para sobreponerme al deseo de recibir, ya que esta es mi naturaleza. Más bien, solo el Creador puede darme una segunda naturaleza.
4: Pregunta para workshop silencioso.
1: Taller en silencio.
4: Podemos pedir que el Creador abençoe los amigos con la cualidad.
1: Pidamos al Creador que bendiga a los amigos con la cualidad del otorgamiento. Otra vez, taller en silencio, pidamos al Creador que bendiga a los amigos con la cualidad de otorgamiento.

0: שלום חברים יקרים, בחלק הראשון נלמד שיעור של הרב מתאריך 5/8/2002.
1: Hola queridos amigos, para la primera parte de la lección vamos a leer un artículo. Bueno, vamos a tener una clase grabada del Rav del 5 de agosto de 2002 acerca del artículo Uno siempre debe vender todo lo que tiene y casarse con la hija de un discípulo sabio de los escritos de Ravash, volumen 1. Vamos a leer el artículo juntos en las decenas. Tenemos 16 minutos para leerlo.
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1: Uno siempre debe vender todo lo que tiene y casarse con la hija de un discípulo sabio. Uno siempre debe vender todo lo que tiene y casarse con la hija de un discípulo sabio. Esto significa que debe vender todas las posesiones que ha adquirido a través de su trabajo. Es decir, debe dar todo y renunciar a todo y a cambio tomar la hija de un discípulo sabio. Esto significa que si no toma la hija de un discípulo sabio, todo el esfuerzo dedicado a la Torah y las mitzvot durante toda su vida está incompleto. Solo si se casa con la hija de un discípulo sabio, será recompensado con su completitud. Por eso nuestros sabios dijeron, debe vender todo lo que tiene, lo que significa, vale la pena vender todo por la hija de un discípulo sabio. Por lo tanto, debemos entender qué significa la hija de un discípulo sabio. Bala Sulam dijo que un discípulo sabio es aquel que es discípulo de un sabio, es decir, que aprende del sabio y entonces se le considera un discípulo. Un sabio es el creador, cuya cualidad es solo otorgar. Aquel que aprende de él la cualidad del otorgamiento es llamado discípulo sabio, porque está aprendiendo de él la cualidad del otorgamiento. Con esto entenderemos lo que nuestros sabios dijeron. Uno siempre debe vender todo lo que tiene y casarse con la hija de un discípulo sabio, es decir, debe dar todo su esfuerzo en la Torah y el trabajo y a cambio recibir una posesión de otorgamiento. Esto significa que establecerá en su corazón una nueva naturaleza en la cual, en lugar de la que naturalmente tiene, es decir, un deseo de amor propio, ahora recibirá una segunda naturaleza. El deseo de otorgar, es decir, todo pensamiento, palabra y acción serán solo con el fin de otorgar al Creador, porque esto es todo el hombre. Esto significa que uno debe alcanzar solo este grado, porque todo lo que necesitamos alcanzar son los kelim. Pero la abundancia, que es el llenado de los kelim, proviene del Creador, ya que más de lo que el ternero quiere mamar, la vaca quiere amamantar. Por lo tanto, solo nos hace falta la fuerza de otorgamiento. Con esto podemos interpretar lo que está escrito en el Zohar. Y Israel son recompensados, descendía como un león de fuego para devorar las ofrendas. Si no fueran recompensados, descenderá como un perro de fuego. Sabe que el león implica Hesed, que es la derecha de Merkava. Si son recompensados, donde ser recompensado significa puro, es decir, otorgamiento, entonces se nos muestra una cualidad en contraparte de la otra, que también desde arriba proviene el discernimiento de león, es decir, que la cualidad de Hesed se extendió a los inferiores y entonces la abundancia fue copiosa para los inferiores. Si no son recompensados, significa que no se dedicaron al otorgamiento, sino solo al amor propio. Entonces, desde arriba se extiende el discernimiento del perro. Un perro implica que está como está escrito en el Zohar, sobre el verso, la sanguijuela tiene dos hijas que aúllan como perros. Danos la riqueza de este mundo y danos la riqueza del mundo venidero. En otras palabras, dos hijas que ladran como perros, danos la riqueza de este mundo y danos la riqueza del mundo venidero. Esto trata solo sobre la recepción y no sobre el otorgamiento. Por lo tanto, también desde arriba se nos muestra que no podemos otorgar abundancia hacia abajo, y esto es llamado una cualidad en contraparte de la otra. Resulta que nuestro trabajo principal es solo para ser recompensados con kelim adecuados para la recepción de la abundancia, que son las vasijas de otorgamiento. Por lo tanto, la persona debe centrar todos sus esfuerzos en una sola cosa llamada vasijas de otorgamiento. Esto debe ser la única recompensa que quiere obtener de la Torah y las mitzvot. Con esto, alcanzará tefekut con el Creador, porque este es el propósito del hombre, alcanzar tefekut con el Creador.
0: שזוהי תכליתו של האדם שיזכה להגיע לדבקות השם. וכמו כן אנו רואים בדברי הזוהר שאמרו על פסוק וחסד לאומים חטאת.
1: También vemos en las palabras del Zohar que se dijo acerca del versículo, la beneficencia de las naciones es un pecado. Se dijo, todo el bien que hacen lo hacen para sí mismas. Esto significa que su intención con toda la beneficencia, es decir, los actos de otorgamiento que hacen, no es con el fin de otorgar. Más bien, su intención es para sus propias necesidades. Esto es recibir una retribución por ello. De lo contrario, no pueden realizar actos de otorgamiento. Pero el pueblo de Israel es capaz de realizar actos de otorgamiento. Debemos entender, según lo que escuchamos de las personas que se hicieron religiosas, que dicen que antes de convertirse en religiosos eran más capaces de realizar actos con el fin de otorgar. Pero después, es decir, una vez que se han convertido en religiosos, les ha hecho más difícil para ellos realizar actos de otorgamiento. Para entender lo anterior, debemos recordar lo que ya es conocido, que el hombre es llamado ser creado, ya que hay un deseo de recibir en él. Por esto se llama creado como existencia a partir de la ausencia. Por lo tanto, resulta que por naturaleza es incapaz de realizar cualquier acto de otorgamiento, a menos que reciba alguna recompensa a cambio. La recompensa no tiene que ser que reciba algo por el esfuerzo, más bien, puede ser que reciba algo pacificador. Es decir, si en él se despertó algo de pasión hacia otro y su conciencia no lo deja tranquilo hasta el punto de que debe ayudar al otro, esto también se considera una recompensa. Pero simplemente haciendo algo por otro, para que el otro lo disfrute, y entonces se pregunta, ¿qué obtendré de esto? Pero el pueblo de Israel, a través del poder de la Torah y las mitzvot, ellos son capaces de obtener una segunda naturaleza. Es decir, en lugar de la naturaleza con la que nacieron, que es el deseo solo de recibir, recibirán una segunda naturaleza, donde ahora realizan acciones solo con el fin de otorgar. Lo obtiene a través de la Torah y las mitzvot, que le infunden chispas de otorgamiento, que le dan la sensación de querer parecerse a su raíz. Pero sin la Torah y las mitzvot, una persona no puede salir de su propia naturaleza, que es el deseo de recibir solo para sí mismo, y no puede realizar ningún acto de otorgamiento sin recompensa.
0: ובזה נבין מה שאלו
1: Con esto entenderemos lo que preguntaron acerca de aquellos que se vuelven religiosos y dicen que antes de ser religiosos tenían más fuerza para realizar actos de otorgamiento. Pero más tarde, cuando se han vuelto religiosos, sienten que les resulta más difícil realizar actos de otorgamiento. Debemos responder a esto. Como se explica en la introducción al libro del Zohar, donde escribe que en el momento de su nacimiento su deseo de recibir es solo por la corporalidad. Por lo tanto, aunque ha obtenido el excesivo deseo de recibir antes de los 13 años, todavía no es el final del crecimiento del deseo de recibir. El crecimiento principal del deseo de recibir se presenta solo en la espiritualidad, ya que, por ejemplo, antes de los 13 años, su deseo de recibir quiere devorar toda la riqueza y el honor en este mundo corporal. Que se revela a todos, el cual es para él un mundo transitorio, que es accesible a todo el mundo y es percibido por todo el mundo solo como una sombra fugaz. Pero cuando obtiene el excesivo deseo espiritual de recibir, quiere devorar para su propio placer todo el deleite y la riqueza del mundo venidero eterno, que es una posesión eterna para toda la eternidad. Por lo tanto, el deseo de recibir se completa solo con el deseo de recibir espiritual. Resulta que antes de convertirse en religiosos, tenían un deseo corpóreo de recibir, que aún no es tan grande. Es por eso que tenían más fuerza para realizar actos de otorgamiento. Pero una vez que se han vuelto religiosos y su deseo de recibir ha crecido con el deseo de recibir espiritual, se han vuelto más difícil, porque ahora el deseo de recibir tiene más fuerza que cuando solo tenían un deseo de recibir corporal. Por lo tanto, antes de que se volvieran religiosos, tenían cierta fuerza para realizar actos de otorgamiento. Pero una vez que se han vuelto religiosos, obteniendo el deseo espiritual de recibir, ahora es más difícil para ellos involucrarse en asuntos de otorgamiento.
0: לכן עכשיו יותר קשה להם לעסוק בענייני השפעה.